0: cuarto.
1: Es el último mundial de la generación de Lukaku, de Brahim, de Courtois.
2: Bélgica, vamos a ver. Después de un mundial anterior, más o menos se quedó flojo.
0: Pero no sería decepción si se.
2: No, puede ser sorpresa, quizás.
1: Ya no.
0: Sorpresa si mete una final.
1: Bueno, en Rusia metió semis.
3: Y bueno.
1: Sí, se quedó en las puertas. En Qatar se fue en grupos.
0: Por ejemplo, si Inglaterra mete una final, ¿sería sorpresa? ¿Hoy?
2: Para mí sí.
3: Sí, para mí sí en el compromiso.
1: Para mí sí, pero no por los jugadores, sino incluso por el ciclo de Tuchel, que es reciente, porque Inglaterra llega a la final de la Euro, que la pierde con España, con Southgate, y arranca después con Thomas Tuchel. Y sería una sorpresa porque el ciclo es corto. Pero bueno, tiene una calidad de jugadores. Yo coincido con Javi, para mí Kane es el mejor del mundo, mejor que Haaland, mejor que cualquiera.
0: Sí, no tengo duda.
1: Y tiene muy buen equipo. Tiene muy buen equipo. Más allá de que no llegó a Palmer, que eso generó bastante indignación.
0: Y después tengo mis dudas con que puede llegar a ser sorpresa para algunos. Colombia, por ejemplo, yo tengo mis dudas si mete un
2: cuarto. Hay que ver si le da.
0: Si mete un cuarto de final, ¿es sorpresa o no?
1: Yo creo que sí.
2: Para mí sí, pero sí. Por el hecho de los últimos mundiales, las veces apareció, las veces.
0: Es subcampeón de América.
2: Sí, pero Colombia. Pero bueno.
1: No tiene, para mí, yo no creo que capaz Nico iba a ir a que no tiene tanta tradición.
2: No, además de que tanta tradición, los últimos mundiales no es que jugó todos los mundiales. Yo creo que por eso sería sorpresa. Pero nosotros que.
1: De hecho, Qatar
2: no
1: tuvo.
0: Por ejemplo, en México, hablando de los de los americanos, en México están convencidos que ellos, por el tema de ser locales y un par de cuestiones, pueden meter entre los cuatro.
1: Sí. 5-1 Serbia le ganó
2: a México. ¿Y Croacia? Que últimos dos mundiales, buen papel.
0: Croacia nunca lo tenemos en cuenta, pero y siempre aparece. Termina siendo buen papel.
1: Finales, semifinales, tremendo.
0: Final y semi.
2: Más allá de que Croacia, siendo que el partido que menos sufrí de toda Argentina el primer pasado fue el de Croacia, fue el que menos fuerza le siento que nos hizo.
0: Comimos un baile histórico.
1: No, yo creo que sorpresas va a haber, siempre va a haber. Pero creo que aún con Croacia teniendo dos buenos mundiales anteriores, por el proceso que lleva ahora, creo que igual sería una sorpresa que se meta en semis. Colombia también.
2: Bueno, Argelia.
1: Bueno, Argelia quizás un Marruecos con menos chapa.
2: Quizá, bueno, pero
0: ahí está. Más un ejemplo bueno que es Marruecos. Marruecos metió semis.
1: Se metió
0: en Qatar.
1: Y ganó la Copa. Bueno, ganó la Copa de África.
0: No, ganó la Copa de África.
1: La ganó en el escritorio, pero la ganó.
0: Ganó la Copa de África en el escritorio, pero llegó a una final.
2: Sí, en una Copa.
0: Si Marruecos vuelve a meter semifinales, no tendría que ser.
2: Para mí es
1: menos sorpresa.
0: Y aparte, si porque fuera en octavo, sería decepción.
2: Sí, y aparte, porque hoy en día está dentro del top 10 del ranking FIFA, que eso para un equipo africano es.
3: Por el crecimiento que ha tenido.
0: Me gustaría que llegue, que tenga un mínimo un cuarto de final.
1: ¿Quién? Yo sé.
3: A ver.
1: Paraguay.
0: No. No es sudamericano.
1: Ah, mira.
3: ¿No es sudamericano?
1: ¿Qué será?
3: Curazao. Para dejar de pensar.
1: Haití.
3: Nueva
1: Zelanda.
0: No.
1: Timpain, ¿no?
2: Timpain.
0: Tiene un jugador que a mí me vuelve loco.
3: Pará, déjanos pensar.
0: Juega en la Premier.
1: Juega en la Premier. Es muy, muy difícil esta adivinanza.
3: Sí, pará.
2: ¿Jugaba?
0: Juega, juega.
1: No es un candidato.
0: No, bueno, creo que sale ahora.
2: ¿Egipto?
0: Sí, señor.
1: Por Mohamed Salah.
0: Yo lo amo a Salah. Es más.
1: Se va del Liverpool.
0: No me fijé, la verdad, habla mal de mí. Pero no me fijé el calendario de Egipto. Me encantaría ver a Mo Salah.
2: Ayer le hizo partido a Brasil Egipto.
1: Sí, le hizo partido.
0: Fue un partido interesante. Pero creo que en Orlando juegan Brasil Egipto.
1: No, dice por el amistoso de ayer.
2: Ayer jugó Brasil Egipto.
0: No, Brasil juega con Marruecos.
1: Brasil juega con Marruecos. Egipto comparte grupo con Bélgica. Sí. Bueno, con Bélgica es un lindo partido. Con Irán y con Nueva Zelanda. Creo que en esa zona Egipto se puede meter de segundo. Ojalá. Perfectamente.
0: Ojalá.
1: Incluso primero, quién sabe. Tiene a Salah y lo tiene a Marmoush, el hombre del City.
0: Como se darán cuenta nuestros queridos oyentes, al 1144-000-590, estamos ya en modo mundial.
1: Sí.
0: Pero antes de escuchar a los oyentes, hubo fútbol.
1: Hubo fútbol.
0: En la primera nacional, el gran triunfo de Ferro sobre Chaco Forever 2-1, el triunfo de Temperley sobre Chacarita 1-0, el empate del Boys 1-1 con Racing de Córdoba, 0-0 San Telmo Madryn, ganó Morón 1-0, un golazo de Maravilla Álvarez al Deportivo Morón, empate 1-1 Agropecuario Patronato, Güemes 1, Deportivo Maipú 0, Godoy Cruz 2, Mitre 1, Colón 0, Bolívar 0, San Martín de Tucumán 0, Quilmes 0, el señor Manuel Jarque les va a dar a ustedes los amistosos internacionales.
1: Sí, por supuesto, Dinamarca le ganó 2-1 a Ucrania, con la mala noticia de la descompensación de Christian Eriksen, que según informó la Federación Danesa está bien, pero otra vez la descompensación del ex Tottenham. Croacia le ganó 2-1 a Eslovenia, Marruecos y Noruega empataron 1-1, Italia venció 1-0 a Grecia, en un amistoso que no es mundialista, pero es importante obviamente también por Italia. Ecuador llega bien al Mundial, le ganó 3-0 a Guatemala, y por ahora Colombia le está ganando 1-0 a uno de los rivales de Argentina, que es Jordania, con gol de Jonadías. Ese partido está en el entretiempo.
0: Con el señor Nicolás de Castro les vamos a leer la primera vez Metropolitana y el Federal A.
2: Primera vez Metropolitana, el Deportivo La Ferrer le ganó 2-1 a El Doque el día de hoy. Después Federal A, Juventud Unida de San Luis 0-0 contra Costa Brava de General Pico. Germinal 0, Círculo Deportivo 0. Alvarado 2-0 a Sol de Mayo. Olimpo empató 0-0 con Guillermo Brown. Argentino de Montevideo, que lo hemos tenido por Copa Argentina hace no mucho. Sí. 2-0 a Deportivo Rincón. Cipolletti goleó 3-0 a Huracán Las Heras.
0: Dos gigantes del interior, Cipolletti.
2: Dos gigantes del interior.
0: Las Heras de Mendoza.
2: Atenas Río Cuarto, que se pudo jugar el Rojo, 0-0 con San Martín de Mendoza. Atlético Escobar.
0: Chabón, todo lo vincula al Rojo, ¿viste? Todo
1: lo
2: vincula. Y bueno, que.
0: Está muy bien.
2: Está muy bien. Liga.
0: Ahora viene uno de los suyos.
2: Atlético Escobar, 1-0 contra el Linqueño.
0: El clásico vino ahora, que era despacito.
2: Gimnasia y Esgrima de Chivilcoy. Empató 0-0 con Independiente de Chivilcoy. El Rojo de Chivilcoy. 9 de julio de Rafaela, 2-2 contra Sportivo Las Parejas.
0: Este es un partido que casi clásico, porque están al lado las parejas de 9 de julio de Rafaela, en realidad, sí, es un partido casi clásico.
2: Gimnasia de Concepción, 1-0 Sportivo de Belgrano. Defensores de Belgrano de Villa Ramallo.
0: Este lo vi un ratito, una locura.
2: ¿Lo viste?
0: Mía,
2: sí.
1: Defensores de Belgrano de Villa Ramallo.
2: 1-0 de Douglas Haig.
1: Donde juegue un defensor de Belgrano ahí vas a estar bien.
0: Lo que pasa es que estaba haciendo zapping y lo estaba pasando, lo transmite Fox, el Federal ahora. Mirá. Un partido por fin de semana. Estaban pasando defensores de Villa Ramallo con Douglas Haig, como es DF de Villa Ramallo. Una de las radios a las cuales uno está haciendo el trabajo del mes.
1: Bueno, claro.
0: La gente de Ramallo.
2: Mira. Ahí está.
0: Que un poquito de todo.
2: Sí, perfecto.
1: Va a instruir el doctor.
0: Sí.
2: Para concluir con el Federal A, Santa María de Tandil le ganó 1-0 a Kimberley de Mar del Plata. Sarmiento de la Banda, 2-0 a Sol de América. Y San Martín de Formosa, 3-2 a Tucumán Central.
0: En la primera C, Victoria Anaya le ganó 1-0 a Cambaceres. La Madrid 0, Luján 1. Es raro el escudo de Luján que metieron.
1: Sí, raro, ¿no? Lo cambió.
0: Que metieron en la página.
2: Un regalo.
0: Cañuela 0 y era con la franja. Bueno, okay. Cañuela 0, el Porvenir 0. Muñiz 4, Central Ballester 0. Mi querido amigo Manu Jarque con la promocional amateur.
1: Sí, 2-0 ganó el Metalúrgico. Equipo que también hace sus competencias en la Liga Escobarense. A Unión Provincial y Everton y Fútbol Club de 6 empataron 0-0. Para agregar, en Uruguay, Peñarol, por ejemplo, le ganó 1-0 a Cerro.
0: Increíble que sigan jugando, pero bueno.
1: Sí, pero siguen igual.
0: Acá se terminó todo.
1: No, acá ya está.
0: La Copa Argentina, Copa de la Liga, nada, ¿no?
1: Ya está.
0: La que está, Copa de la Liga, de la Liga, Copa de los Archivos, Archivos, la señora Marcela Calandro lee y les cuenta a ustedes quiénes son nuestros auspiciantes.
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0: Déjame mandar un saludo mientras tanto al señor Germán Maldonado Suárez, mi querido amigo del sanjuanino, muchos años jefe de prensa de Defensores, ahora colega de otra emisora, y le quiero decir un gran feliz día, que está siempre atento, así que siempre atento a los envíos.
1: Como siempre.
0: Este sí que es un enfermito, más que yo,
1: ¿sí? De Defensor. Hay que estar más.
0: Toda la familia de Germán es toda defensorista, desde la primera hora, los cinco hermanos. Un gran cariño a Amparo, su madre, a sus hermanos, a la gente de Bodega de Amparo, que también, aunque no son auspiciantes, saben, los queremos mucho. Y todos son defensoristas de pura cepa. Y
1: saludos a todos los colegas también, que
0: a todos, a todos,
1: a todos, a Marce, a vos, Javi, a Nico, a Male, a
0: al señor Pablo Alcides de las Mercedes Pujol.
1: Sí, a mi amigo Omar Cuello.
0: A Omarcito Cuello, que lo queremos mucho, lo extrañamos, a ver si algún día se digna volver. Sí. Se lo voy a decir al aire públicamente hasta que venga el guacho ese.
1: Sí, sí.
0: Así que feliz día a todos los periodistas. 7 de junio, Día del Periodista en Argentina. Es una pasión, es un placer estar acompañándolos, estar con este equipo de lujo, 21-12, miren, Capicúa, así que algo bueno va a suceder, diría el indio.
1: Vemos la marea.
0: Un poquito de música, sí. Viene la señora Calandro con... ¿Tenés oyente? Entonces vamos con los oyentes, que llamaron al 11-44-000-590.
5: Sí, buenas noches, amigo.
0: Hola, amigo.
5: Continental, bueno, respecto a la consigna.
0: Sí.
5: Creo que como candidato siempre lo pongo a Argentina.
0: Claro.
5: Y también a España. Y la gran frustración va a ser Inglaterra. Buen programa como siempre. Habla Héctor Los Santos, 588 de Villaluro.
6: Hola, amigos de Continental. Soy Juan Carlos de San Nicolás. Lo escucho todas las noches. Son una linda, grata compañía. Y el candidato a ganar el Mundial,
1: ¿quién?
6: Va a ser Brasil. Y la decepción, ojalá me equivoque, pero va a ser Argentina. Argentina va a quedar eliminada en la primera ronda porque le van a pasar factura de los 5 penales que le regalaron en el Mundial anterior. Chao, te mando un abrazo.
0: Todos fueron penales, todos. Al amigo oyente que dice no fueron penales. Y al que venga de a uno, se los justifico, se los muestro con repetición, con replay, con cámara lenta,
1: con FIFA, con todo
0: lo que quieran, con slow motion, con todo,
3: sube la presión.
0: Son penales los 5, muchachos.
1: El de Polonia para mí
0: es penal, son los 5 penales.
3: ¿Le sube la presión?
0: No, para nada, son los 5 penales.
1: ¿Sabes lo que estuvo? Lo he visto más exaltado.
0: Son los 5 penales, son los
7: 5 penales. Hernán les habla de la barriga. Bueno, yo creo que la sorpresa del Mundial va a ser Japón. Muy buen equipo, 1,80 m promedio de altura. Y la decepción va a ser Brasil. Así que bueno, yo creo que Japón llega a la serie. Quiero anotarme para la camiseta, mis últimos 3, 918. Muchas gracias.
0: Gracias, viejo.
8: Hola.
0: Hola.
8: Continental.
0: Sí.
8: Hola, Domingo Sport, ¿cómo están?
0: Querido.
3: Bien.
8: Para mí,
0: sí,
8: la final la juega... ¿Quién? Argentina y España.
0: Para mí, no sé también. Para mí también.
8: Argentina. Les mando un abrazo grande. Soy Rodolfo Machea de acá de Balvanera y participo en todos los premios que pueda.
0: Vamos.
8: Les mando un abrazo. Un beso. Mis últimos 3, 064.
0: 064.
3: Qué lindo.
0: Gracias. Tengo tanta fe que el pasaje lo saqué para el 20 de julio. Así que imagínense.
1: No.
0: Si no tengo fe que Argentina va a llegar a la final.
1: Y si no, bueno, se queda por ahí.
0: Y si no, me quedaré paseando. Va a llegar.
9: Hola, buenas noches.
0: Hola.
9: Mi nombre es Fabián.
0: Hola,
9: de Ayacucho, provincia de Buenos Aires.
0: Abrazo enorme.
9: Gracias. Para mí el campeón es Argentina. Vamos. Y la decepción Paraguay.
0: Muy bien.
9: Mi DNI 079. Abrazos.
0: Abrazo enorme. Participan todos por los sorteos. La gente de arroba camiseta en la New Key. La gente de
3: Ámbar Accesorios y también de Parada Jeans.
0: Ahí está.
1: Muy bien. Muy bueno los jeans, ¿eh? Muy bueno los jeans.
0: Tenemos, mirá, tenemos la gente de Parada Jeans que nos viste.
1: Sí.
0: La gente que nos da los jeans. La gente de arroba camiseta de la camiseta argentina. Creo y la es gente esta. De los accesorios, de Ámbar Accesorios.
3: Accesorios, las pulseras.
0: Que nos da las pulseras, así que exacto. Ya estamos. Miren, le vamos a pedir, vamos a hacer la manga al aire.
2: Yo me voy a llevar una,
0: Nos falta la zapatilla, ya estamos.
3: ¿Quieres zapatilla?
0: Le voy a decir a mi amigo Pablito.
1: La Italia Fico para.
0: Mi compañero Balestra, que es el gerente de una marca que no voy de varias, que no voy a nombrar, Diadora. Que a ver si nos manda una zapatillita para que vamos a Diadora. Sí. Para que vayamos a la Copa del Mundo.
1: Ya que estamos.
0: Pablito, dale, viejo, vamos, rompe el chanchito.
1: Dale, que el doctor, ¿sabes lo que va a caminar este hombre?
0: ¿Sabes?
1: Tremendo lo 20, que va a caminar.
3: Acuérdense que la gente que está publicado también en sorteo en Instagram tiene que seguir a la cuenta de Sábado Sport.
0: Sábado Sport.
3: Es. @sábado.sport.
0: Sí. Puntos o guión bajo era. Ya me perdí. Mirá,
1: es que... no, que es punto.
0: Punto, guión bajo era, no.
3: @sábado.sport. Sí. Y la de camisetas nani es @camisetasnani, ok.
1: Sí, también tienen que seguir de paso a Jabodefe, a Ailén, punto Vázquez, a Jorgelina, guión bajo ok, a Marce Calandro. ¿Viste? Y a Manu.
0: Un guión bajo había.
1: Y a Manu.jar, que vendría a ser yo, me parece. Para informarse de todo lo que tiene que ver con la selección argentina y la cobertura de sábado y domingo Sport en el Mundial de Estados Unidos, Canadá y México 2026.
0: ¿Vos le entendés cuando es así? ¿El locutor le quiere
1: decir? Sí, no, y
0: quiere
1: decir. Se lo tenemos que dar a ellos.
3: Quiero la gente, dice. Hola equipo, Argentina va a ser campeón, abrazos. Félix de Caballito, mi DNI es 716.
0: Gracias, Félix.
3: Vamos con otro de los mensajes que llegan al 1144-000-590. Buenas noches, los escuchamos de Carmen de Areco, Liliana y Pedro. Argentina va a ganar. Segundo, España. La decepción va a ser España y nos mandan corazoncitos. Gracias por estar ahí del otro lado. Vamos a otro de los mensajes. Me está costando un poco.
1: Y hay muchos.
3: Hay muchos, se me mueve, vamos a decirlo. La pantalla, vamos con... Hola, soy Tomás de La Plata, 396, mi DNI. Campeón, Argentina o Portugal. Decepción, Francia.
0: Mirá. Vamos,
1: hay más, un montón, veo. Creo que la primera persona que mete a Francia como hay, tiene un bolonqui Francia, me parece.
2: Con hay, Mbappé, hay, mucho, ¿no? Hay mucho problema interno. Sí. Los jugadores contra la federación hace poquito nada más. Vamos a ver en qué termina todo esto.
1: Ojalá que mal.
3: Soy el atómico.
0: No los quiere.
3: Soy el atómico de Realicó La Pampa.
0: Realicó.
3: Campeón, dice. Argentina, vamos. Muchachos. Decepción. Brasil, vamos a Argentina, carajo, dice.
0: Un beso grande a toda la gente de Realicó, ahí cerquita de Huinca Renacó y algunos pueblos cercanos al límite con Córdoba y La Pampa.
3: Buenas noches, candidato campeón Argentina, decepción México, sí. DNI, bueno, termina en 389, nos mandó una fotografía, dice no hubo incidentes, seguramente debe estar en
0: no va a haber, no va a haber.
2: Y habrá.
1: No, y camisetas obviamente se ven de todos los clubes, banderas, Nico sabe de eso.
2: Como tiene que ser.
1: Como tiene que ser, pero más allá de lo que sucede hoy y lo que pueda suceder mañana, lo vamos a seguir viendo en todas las canchas. No hay estadio en el fútbol argentino que no tenga
3: una bandera.
1: Alguna frase de Los Redondos en su bandera o el logo de Los Redondos.
3: Y las músicas, ¿no?
1: Por supuesto, por eso digo que siempre va a quedar presente.
0: Vamos, más.
3: 1144-000-590. Hola, soy Cristian de Paraná. El campeón, Cristian. España. Y la decepción, Brasil. Gracias por leerlo. Dice, no pude grabar un audio. Dice,
1: no pasa nada.
3: Un bachio grande. Otro. Miriam Daniel, dice.
0: 1144-000-590. Llaman o dejan su mensaje. Los leemos, los escuchamos. Tenemos un montón de cosas para sortear. Nos quedan 40 minutos de programa.
1: Sí.
3: Quiero participar de los sorteos. Para mí el candidato a ganar el Mundial es Alemania.
0: Mirá.
3: Diego de Charata Chaco.
0: Charata.
3: 157 el DNI.
0: Muy bien.
3: Hola muchachos, acá desde Punta del Este, los saludo. Escuchando el programa como siempre mientras mi viejo... Siempre mientras viajo, dice. El ganador campeón del mundo va a ser Argentina.
0: Vamos.
3: Francia, segundo. Brasil, y la gran excepción.
0: Muy bien.
3: Y mandamos un abrazo. Hola, mi nombre es Analía de Facundo Quiroga. Campeón, Argentina. Decepción, Portugal.
0: ¿Eh? Le contamos a la gente, les cuenta el señor Manu Jarque que están jugando.
1: Sí, Colombia y Jordania. 1-0 gana Colombia. Gol de John Arias, el hombre del Palmeiras. Colombia hizo ya varios cambios. Por ejemplo, entró hinchas independientes atentos, Santiago Arias. Sí. Por ejemplo, entró hinchas de Central muy atentos, Hamilton Campaz.
0: Sí.
1: Hinchas de Vélez, entró Álvaro Montero.
0: Todos se fueron. El
2: fútbol argentino muy presente. Mucho,
0: para lo que dicen que no importa el fútbol argentino.
1: Mucho del fútbol argentino, mucho colombiano. Bueno,
0: sí. A propósito, le voy a preguntar a usted de fútbol argentino. Mira, cuando Manu termine el resumen de lo que está pasando.
1: Por supuesto. Pero bueno, Colombia creo que optó por ir con los titulares en el primer tiempo. Ya a partir de este segundo tiempo cambia. Lo mismo Jordania. Veremos cómo sigue el partido. Le está poniendo bastante resistencia Jordania, con un bloque bastante bajo, línea de 5, esperándolo a Colombia, tratando de hacer un partido friccionado, trabado y salir de contra. Pero bueno, uno cree que va a ser el mismo partido o parecido al que vamos a ver con Argentina. Dios quiera, ya clasificado y con la posibilidad de rotar. Cuando hay gol de Colombia.
2: Mira.
1: Cuando hay gol de Colombia y lo hizo John Arias
2: de nuevo.
0: Jugadón por derecha.
1: Sí, fue, no sé si fue justamente Santiago Arias, el del centro, muy bueno, directo a la cabeza de John Arias.
2: Fórmula repetida en lo que el semestre independiente.
1: Claro, con Ábalos de 9, pero en este caso John Arias que.
2: Otro que va a jugar al Mundial.
1: Otro que va a jugar al Mundial. Entró como delantero, como centro delantero John Arias para meter el 2-0 de Colombia en de Jordania.
0: Después, antes que nos vayamos, le voy a preguntar al señor Nico de Castro si. ¿Hay algún rumor que sea cierto?
2: Sí.
0: Que los Mónaco puede ir a River. Punto uno. Epa, mirá cómo lo sorprendí. Uf. Y punto dos, le voy a preguntar a mi querido amigo, compañero, Manu Jarque, si está definido el técnico de Racing. Pero no me lo van a contestar ahora porque Calandro me. ¿Vieron esas miradas de odio cuando te miran? Flaco, ¿no me estás dando cuenta que tengo 77 millones de mensajes para leer? Que tengo 78 millones de tanda para cumplir. Bueno, vamos con la Calandro, vamos con el señor Mati Barrio, que también tiene una tanda para cumplir.
1: Se viene Nicheto
0: dentro de un ratito. Se viene Nicheto dentro de un rato y de acá a las 10 vamos a hablar de la selección con nuestros queridos amigos de Porte Electric.
1: Por supuesto.
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3: Es la hora 21, 26 minutos.
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5: Hola muchachos de Continental, buenas noches. Buenas noches, acá escuchándolos de General Arenales, Saturno. Para mí, sí, la decepción va a ser Brasil.
6: Sí.
5: Y la final, como dijo el amigo recién, Argentina-España.
6: ¡Vamos!
5: Con un gol 1-0 de Argentina.
6: Muy bien, ¿quién?
5: Y documento del 032. Abrazo grande.
6: Gracias, querido. Bueno, gracias a todos por llamar al 11-44-000-590. Gracias a la gente de Fantoche, que nos acompaña siempre, nos deja esta bolsa llena de alfajores para
7: vos, vos acá, sí.
6: Vos acá para nosotros. No, esperá que tú vas el chivo.
7: Te voy a mostrar.
6: ¿Qué llevaste? A ver.
7: El triple con dulce. No, es tremendo. El chocolate con dulce. Mira, malé.
8: El rojo, ¿verdad?
7: No,
6: no,
7: el rojo. No, no, no.
6: No, tiré. Gente de Fantoche. Pero viste, ¿tú sabes qué te pasa?
7: Me por el rojo.
6: Te pasa por atolondrado, por glotón. Porque si. Agarró el chabón, quería comer, y se agarró el rojo, y dice, bro, rojo, rojo.
8: Vamos a tratar a la gente que es fanático de Racing, sí. Y lo quiso agarrar el de Independiente.
6: Yo agarré el de Racing, como corresponde, el blanco.
8: Se puso bordo.
6: Triple blanco, Fantoche.
7: Agarra lo bonito.
6: Y si no sabés qué tenés, que te
7: elig. Ese lo probé, muy bueno.
6: El elixir negro es una cosa descomunal. Fíjate de color sea, no me lo vas a tirar como el de recién.
7: Elixir.
6: Mira, te vas
7: con dulce de leche con cobertura de chocolate blanco, es impactante.
6: Que has inventado un monstruo, Máximo. Y después tenés esto para el cafecito, para el té.
7: Eso te comes
6: a la noche, 722 me como. Así estoy. No sé, no me lo voy a llevar a Estados Unidos porque no, no me lo van a dejar pasar
7: no
6: en la aduana,
7: pasar.
6: Pero gracias a la gente de Fantoche, esto es lo que sorteamos siempre. Los queríamos mostrar. Muchas gracias a la gente de Fantoche por las delicias que nos regalan y que hacen que los oyentes también tengan. Yo no sé qué hacer. Porque yo me voy y esto voy a dejar sellado bajo siete llaves.
7: No,
6: porque esto tiene que sortearse de la semana que viene. Y el señor ya me manoteó uno, le revolvió porque era rojo. La señorita se llevó un azul. Mati Barrio se llevó un blanco. El señor Nico se llevó uno chiquito.
7: Yo me voy a ocupar, de que todo eso vuelva a la bolsa y se sortee.
6: Gracias, Fantoche. Se lo voy a dejar a mi querida amiga, que es la más seria de todas, Marcela Calandro. Guarda, mira. Gracias, Fantoche, gracias por acompañarnos.
7: Y atentos, hinchas de River, porque acaba de entrar Juanfer Quintero. Y así como entró, James le dio la cinta de capitán de Colombia. En el medio de lo que no se sabe si va a seguir, si no.
6: Sí.
7: Entró Juanfer Quintero al partido. Así, Colombia le sigue ganando 2-0.
6: Y así como entra Juanfer, ¿sabés quién entra?
7: ¿Quién entra?
6: La señora Marcela Calandro.
7: Sí.
6: Con más avisos.
7: Más avisos, vamos.
6: La sorprendí.
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6: La señora se paró arriba de la silla, empezó a bailar. Digo, ¿qué le pasa? Terminé con los chivos, me dijo. Qué barbaridad. Le mando un beso grande. Mi querido sobrino Danilo está a 3 cuadras de entrar. Me dice que dura una hora cada cuadra. Oh, así que le aviso al señor Nico.
9: ¿Una
6: de Castro,
9: cada cuadra?
6: Sí. Bueno. Así que.
7: Se lleva una.
9: Esto es un par de días, según lo que
7: dije. Tremendo.
9: ¿A qué hora fue su sobrino?
6: Y,
9: aproximadamente.
6: ¿Querés que te diga?
9: Sí, por la duda.
6: Y habrá llegado a las 3:30, 4.
9: Bueno.
7: 6 horitas.
6: Yo lo llevé hasta la casa, que es en un caballito tipo 1:30, 2. Y ahora llegó allá a las 3, porque se fue, así que más o menos. Y llegó a las 9, 6 horitas de cola.
9: Bueno.
6: ¿Qué me dice la señora Calandro? Que sí, va con el señor. Vamos a presentar a través de la señora locutora a el señor Nicheto con la gente de Volkswagen. La señora locutora, la señora Marcela Calandro, dice:
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6: Y presenta al señor Eduardo García Sáenz Nicheto en algún lugar del planeta. Eduardo querido, ¿cómo estamos?
10: Buenas noches, oyentes de Radio Continental, buenas noches compañeros. Bueno, hoy transmitiendo de Francia, que después de la terminación del periplo que hicimos por España, donde nos fuimos por Asturias, visitando el balneario de Comillas y estando en Santillana del Mar, donde participamos de alguna celebración religiosa en el convento de San Ildefonso. Ahí estuvimos alojados en el hotel de los Infantes, extraordinario museo hotel de los Infantes. Santillana del Mar es una ciudad, o un pueblo mejor dicho, medieval, y la verdad que es admirable todo lo visto ahí de la historia de España. Y bueno, fue tremendamente impactante toda la época medieval que uno está viviendo en Santillana. De ahí nos fuimos a Logroño y visitamos Logroño y Nestares. Es la patria de Gonzalo Sáenz, el fundador de Sáenz Briones y compañía. Él era casado con Isabel Briones. Ahí tuvimos una entrevista muy linda en el diario La Rioja, fundado en 1889, y aparte fuimos al pueblo de don Gonzalo Sáenz, mi bisabuelo, que fue el fundador, porque digamos, hay algunas personas que dicen que Briones era Pedro Briones el escribano, que tenía un porcentaje pequeño, el dueño de total de Sáenz Briones y compañía, y lo pueden verificar en la Inspección General de Justicia de la Argentina, era don Gonzalo Sáenz. Le puso Briones por su mujer Isabel Briones. Así que estuvimos, aclaramos la posición en Logroño, visitamos el lugar más lindo de todo Logroño, que es la calle Laurel, lleno de barcitos, que se come las tapas y se toma vino al pasar y se hace degustación de vinos. Más o menos habría 30 o 40 lugares que específicamente algunos ofrecían champiñón, otros ofrecían tapas con papas fritas especiales, una cantidad de cosas riquísimas que se especializaban. Y yo le pregunté a alguno de los parroquianos por qué eran nada más que específicas, porque nació tratando de probar los distintos vinos de la región, y así quedaron probando vinos, algunos con vinos específicos para algunos, y distintas comidas específicas. Eso es en la calle Laurel, en Logroño, que tiene la virtud de tener visitantes de todos los países. De ahí pasamos a San Sebastián, visitamos San Sebastián, realmente lindísimo, una ciudad estupenda, y luego sí ya nos encaminamos a Bayón. En Bayón nos alojamos, al día siguiente visitamos el Hotel du Palais de Biarritz, que es una maravilla arquitectónica que pertenece a la municipalidad de Biarritz, pero lo explota el Hyatt, y bueno, y estaba lleno de pasajeros, y la verdad que es un ejemplo. Les voy a mandar a los muchachos de la radio algunos de los videitos que hice, y visitamos también San Jean de Luz, a la capilla donde se cayó Luis XIV. Luego nos encaminamos a Po, donde hemos estado en el día de hoy visitando el Po Golf Club, que es el club más antiguo del golf del mundo, de Europa, porque fue fundado en 1856 por los ingleses que venían a veranear acá. Visitamos también el castillo, así que unas visitas muy interesantes en todo lo que es el turismo, con el aporte del deporte y de toda la historia que tienen todos estos pueblos. Bueno, seguiremos enseguida, después de un alto, con el top 14 y la fecha en primera A, primera B, primera C, y hoy perdió el invicto el Georgian, así que ajustadamente, pero lo perdió. Así que bueno, vamos enseguida con los resultados del rugby de los clubes, porque como todos saben, nosotros nos dedicamos muchísimo a los clubes amateurs, porque defendemos el ADN del rugby argentino, que son los clubes amateurs.
11: La fecha número 11 del top 14 nos brinda resultados bastante importantes, porque, por ejemplo,

por un tackle alto Santos Rubio, así que bueno, realmente bueno, un triunfo muy valioso para el San Isidro Club. 26-23 venció al Casi en la Catedral. El Club Atlético del Rosario perdió en Rosario 23-38 con Alumni. La Plata Rugby Club en su cancha perdió 28-39 con Hindú Club. Cuba en su cancha en Villa de Mayo perdió también 36-41 con Belgrano. Los Tilos en su cancha también perdió en el Barrio Obrero 11-41 con el campeón, con Newman. Regata de Bellavista, uno de los pocos locales que ganó, le ganó a Champañá 23-13. Y los Matreros perdió en su cancha contra Viey por 26-36. O sea que no hubo casi sorpresas en el campeonato. Uno podría decir que el SIC, que venía perdiendo dos partidos seguidos, produjo la sorpresa de ganarle al Casi en la Catedral, pero bueno, el SIC le venía ganando en general bastante los otros clásicos al Casi, así que no es tan sorpresa. La tabla de posiciones del top quedó así: Hindú Club 47, Newman 45, Casi 38, San Isidro Club 36, Alumni 31, Cuba 25, Belgrano Athletic 25, Regatas 24, Los Tilos 21, Club Atlético del Rosario 20, Los Matreros 19, Buenos Aires Cricket and Rugby Club, que ganó, salió del último puesto, 14, La Plata Rugby Club 13 y Champañá ocupa el último puesto con 12. La fecha 12, la fecha que viene, tendrá los siguientes partidos: La Plata Rugby Club recibe a Los Matreros, Hindú Club recibe a Regata Bellavista, Champañá recibe al Club Atlético Rosario, Alumni recibe a Los Tilos, Newman recibe al Casi, un partido muy interesante, Newman-Casi. El SIC recibe a Cuba, un partido también interesante, y Belgrano recibe a Viey, dos equipos fundadores que juegan entre sí. Eso ha sido todo en la fecha del top 14. En primera A, el clásico del oeste entre Curupaití y Herley fue empate, 21-21. Y el clásico del sur entre Lomas y Pucará ganó Lomas 36-23. Una sorpresa fue la actuación de San Andrés, que le hizo mucha fuerza a San Luis. San Luis ganó 45-39 a San Andrés. Ahí la tabla, ¿cómo ha quedado? Como ganó San Cirano también, San Cirano 39, San Luis 37, Lomas 35, Herley Club 32 y Curupaití 31. En primera B perdió el invicto Banco Nación y entonces Banco quedó con 40 y Liceo Naval quedó con 39. En primera C hubo un resultado lógico porque el puntero, Lanús Rugby Club, le ganó a Los Molinos 28-21. Los Molinos sacó un punto, pero bueno, no le alcanzó para ganar. Y Citas le ganó a Ciudad por 16-15. Entonces, los primeros puestos quedaron Lanús Rugby Club con 43, San Carlos con 40 y Citas con 31. Y en segunda, como dijimos, Old Georgian perdió el invicto con Tigre Rugby Club y aparte perdió la punta. Tigre le ganó 31-21 a Old Georgian y en la tabla quedó Tigre primero con 40, Old Georgian con 39 y luego Atlético y Progreso con 38. En definitiva, una jornada extraordinaria de rugby, como siempre, el rugby de los clubes, que preocupa en este momento alguna frase de que hay que armar un libro de pases que dijo el señor Pichot, por los medios, y me pregunta la gente qué hacer. Bueno, los primeros que tienen que aclarar las cosas son la dirigencia de los clubes amateurs, porque si van a armar todo un circuito de jugadores donde van a participar en el negocio, donde se van a vender y comprar con pases y todo, realmente al rugby amateur lo van a seguir castigando y van a seguir bajando el nivel de los equipos. Así que hay que tomar con pinzas todas las declaraciones, pero hay que tener

0: muy bien definido hasta dónde puede llegar la interferencia del rugby profesional en el rugby amateur. Siempre digo, al rugby amateur hay que respetarlo porque es el ADN del rugby y es la producción de jugadores para los seleccionados. Si no se lo respeta, va a terminar como siempre está pasando en muchos de los países. El entusiasmo va a bajar y al final el como deporte va a ser reemplazado por otras opciones, que es lo que no queremos. Siempre nuestro rugby ha sido un baluarte en muchas de las provincias, y especialmente la urba es un baluarte de actividad deportiva que la llevan muchos niños, muchos jóvenes, y eso es lo que tenemos que defender. Así que bueno, compañeros, desde acá, desde Francia, los saludamos. Hoy hemos tenido una linda cena. Hemos podido comer los famosos caracoles en Francia, que es un deleite para el paladar. Así que bueno, esperemos seguir probando todas las cosas ricas que nos brinda la cocina española en su momento y ahora francesa. Para el final dejaremos la parte italiana, que tenemos algunos días también en Italia. Así que un saludo para Javier, para Manu, para Leo y para todos los compañeros de Radio Continental, tan oída en la Argentina como en la República Oriental del Uruguay. Y será hasta la semana que viene.
1: Gracias al señor Nicheto. Cierre comercial de la señora Marcela Carandro.
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1: Hasta las 10 de la noche, nos quedan 13 minutos, nos quedan algunos ya oyentes al 1144-000-590, nos llamaron, nos llaman, nos mandaron mensajes.
2: Últimos 5 minutos y cerramos el concurso,
1: señor.
2: Del
1: día de hoy. Yo, sí, 47 y 52.
2: Sí.
1: ¿Le parece? Y 52 cerramos el concurso.
2: Le recordamos que tienen hoy, se ganan la camiseta de Camisetas Nani, arroba Camisetas Nani, ok, también el jeans de Parada Jeans y la pulsera de Ámbar Accesorios.
1: Hoy hubo fútbol en la Primera Nacional, ganó Morón 1-0, San Telmo 0, Madryn 0, el Boys 1, Racing de Córdoba 1, Chaca 0, Temperley 1, Chaco Forever 1, Ferro 2, 1-1 Agropecuario Patronato, ganó Güemes 1-0 a Maipú, ganó en el minuto 93 Godoy Cruz con un Gamparte explotado 2-1 a Mitre. 0-0 Colón Bolívar, San Martín de Tucumán 0, Quilmes 0. Señor Jarque, dígame los amistosos a nivel internacional. Cuando hay tercero, no, es la repe del golpe.
3: No, es la repe del segundo. Que, Arias. Buen Arias, centro, ¿eh? Vale. Muy bien.
4: De Arias para Arias.
3: Sí, de Arias de Santiago, sí, para John. En este caso, con Colombia, que le gana por ahora 2-0 a Jordania.
1: Yo produzco al aire porque no me veo.
3: Por supuesto, usted a lo que queda su programa, doctor.
1: No, de todos.
3: No hay ningún problema. Ecuador le ganó 3-0 a Guatemala, Italia le ganó 1-0 a Grecia, Marruecos en un lindo partido, empató 1-1 ante Noruega, Croacia le ganó 2-1 a Eslovenia y Dinamarca le ganó a Ucrania 2-1, le iba ganando a Ucrania 2-1, este que sucedió lo de Eriksen, se descompensó, ya está bien según informa la Federación Danesa y el partido se suspendió. Mañana hay tres amistosos, Países Bajos, Uzbekistán, mundialista, los dos, Francia, Irlanda del Norte y Perú ante España, 11 de la noche. Para ver al conjunto peruano ante uno de los candidatos a ganar el Mundial.
1: ¿Usted tiene más oyentes?
2: Sí, un montón.
1: Sigue.
2: Soy Rubén, 021, el DNI de La Plata, 60 años y vivo desde los 15 en Argentina. Mis candidatos, Argentina, Uruguay y Portugal. No. La decepción sería España y México. Para participar por la camiseta argentina para mi nieta argentina, gracias. Seguimos con los mensajes. Hola, no veo ningún cuco en este mundial. Ningún cuco en este mundial.
1: Cuco,
2: dice.
1: Cuco.
2: Sí, la sorpresa para mí, Alemania va a llegar más lejos de lo que muchos creen.
1: Bueno.
2: Y los fracasos, Francia y los tres locales.
1: Muy
2: Leonardo
1: bien.
2: 613 de Mar del Plata. Continuamos, muchos audios también nos enviaron. Buenas noches, radio. Quisiera participar por el sorteo de los alfajores Fantoche. Soy Raúl, 034. Mis DNI.
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1: 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Gracias por acompañarnos y por presentar a la señora Malena Condevil con la querida Fórmula 1. Y me comí toda la mañana la previa, la carrera, el palo, los 70 millones de dólares.
2: Todo.
1: Pero cuéntale a la gente qué pasó.
2: Bueno, lo más importante es que Franco terminó 15º, venía una buena racha, este fin de semana no pudo lograr los puntos, pero bueno, conocemos a Mónaco como un circuito muy complicado, cuesta sobrepasar a con los que estás compitiendo y demás. Había largado 14, es decir, terminó en una posición más atrás de la que había largado, tal vez una mala estrategia, no buen ritmo a comparación de su compañero. Sí. Gasly, que estaba tercero y por una sanción, una penalización que no cumplió, se la descontaron después de la carrera y terminó 7º. Es decir, Gasly podría haber hecho un podio.
1: Sí, todo raro fue porque mucha penalización, estaban muy, muy susceptibles los comisarios deportivos. Mala estrategia para mí de meterlo en boxes a Franco cuando estaba en un trencito que podía haberse evitado. Y después los palos, la carrera, la lástima de Leclerc, el local que terminó averiado contra el paredón.
2: Sí, no, la verdad que lo de Leclerc, más allá de que hace poco haya tenido su primera victoria, le suele pasar mucho a Mónaco.
1: Sí.
2: No sé.
1: Es su casa,
2: sí.
1: Es porque yo
2: sí,
1: no
2: sé. Es una maldición. Sí.
1: Porque va contra mano, porque él el día.
2: Es así.
1: Los días
2: está acostumbrado,
1: normales,
2: claro.
3: Tiene que ir para otro. Pues sí, se confunde.
2: Sí, claro. Se confunde.
1: No. Pero fue una linda carrera. Aburrida por un rato, cuando los últimos, después de la bandera roja, se hizo atractiva. Gran victoria de Kimi. De Kimi
3: Antonelli,
1: el ragazzo que está sacando 50 y pico de puntos de ventaja y
2: se va.
1: Me parece que se va rumbo al título, ¿no?
2: Sí,
1: el
2: sí, yo prodigio. Creo que si sigue como hasta ahora y no se despierta otro piloto, probablemente sea el campeón.
1: Monte Carlo hoy fue Kimi, Antonelli,
2: Hamilton
1: segundo, y Hatcher.
2: Y Hatcher, que sorprendió también.
1: Estaba tan nervioso Kimi que cuando llegaron, vieron que ahora se puede ver todo lo que hacen los chicos. Bueno,
2: sí.
1: Cuando llegaron ahí, les explicaron, protocolar no es un gran premio más.
3: No.
1: Cuando llegás está el príncipe, la princesa, los princesitos, los princesesos, sí,
2: todos.
1: Protocolo absoluto de realeza. Sí. Estaba tan nervioso. Subió Hamilton, ya saludó al príncipe, le dio dos besos a la princesa, saludó al principito, a Andrea Casiraghi. Bueno, ¿quién llegó? No saludó a nadie.
2: Por la duda.
1: Sí, bueno, saludó a nadie.
2: Y bueno.
1: Así con todo sonrojado, 19 años. No se piense que el año pasado llevó a su compañero de colegio a verlo.
2: El año pasado terminó el colegio, o sea.
1: Así que, bueno, la próxima, señora Condevil, ¿la próxima cuál es?
2: Vamos a tener Barcelona.
1: Sí. Estuve hace poquito y
2: qué lindo.
1: Vi la Fórmula 4, ¿no? El Formula 6, espectacular, la verdad que
2: muy
1: de casualidad y muy atenta a la gente, es un circuito espectacular. Muchas gracias producirnos, muchas gracias por este espacio. Y ahora viene mi gente amiga de Porte Electric, se va a sentar el señor Nico, que vamos a debatir entre los... quédese ese también, quédese, siéntese ahí.
3: Queda poco tiempo, hay que dar los ganadores también.
1: Sí.
2: En dos minutos.
1: En dos minutos vamos los ganadores, primero hacemos el micro de Porte Electric,
3: claro.
1: Le damos una opinión de cada uno a la selección y vamos con los 5 finales.
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1: Quiero decir que el amistoso de ayer de la selección argentina frente a Honduras fue el amistoso más serio que yo vi de los últimos tiempos de la selección argentina. Con mucha actitud, con un partido tomado como se tiene que tomar. con un equipo que nos sorprendió a todos. Todos los que manejamos información de la selección teníamos un equipo absolutamente distinto, pero yo creo que la lesión de Valerdi pegó fuerte en todo el cuerpo técnico, por eso decidió jugar el partido que jugó. Me parece que es una gran decisión haber hecho debutar a Aranda, a Freita y a Beltrán, sí. Que es lo que viene. Y a mí, la verdad, que me gustó el equipo. Dame dos líneas cortitas, Nikito, de qué te pareció Argentina ayer, más allá de que fue un equipo alternativo y que terminó jugando seriamente. ¿Qué te pareció?
5: Mirá, yo iba a hacer el mismo comentario que hiciste vos. Me pareció que lo de Valerdi, eso, esas cosas, eso, esos eventos que como grupo unen más. Y me pareció también un partido bastante serio, ya que además, creo que, a ver, comparado con los amistosos que había tenido Argentina, si bien Honduras tampoco es un nivel alto, es un rival mejor y muy serio. Lautaro Martínez me parece importantísimo, sí, que haya marcado. Y me dejó una sensación
1: linda.
5: Linda.
1: Sí, buena. Seria. Manu.
3: Ah, me gustó Barco, me gustó el partido de Lo Celso. Para sí, mí,
1: a mí me encantó Lo Celso.
3: Palacios es una preocupación menos ante la mala forma física de Paredes. Creo que hubo jugadores que aprovecharon su oportunidad, lo vivían allí ahí. Positivo lo del Cuti Romero volviendo a sumar minutos después de su larga lesión en Tottenham. Creo que muchos aspectos positivos. Lo negativo, lo que me dejó preocupado, es la declaración de Scaloni. Esto de vamos a ver cómo responden y si cumplen los requisitos mínimos, sí, para estar. Se refiere obviamente a Molina, a Montiel, a Paredes, no a Nico Paz, no a Julián Álvarez, lo aclaró para despejar dudas. Sí. Pero sí, en cuanto a lo futbolístico, bastante tranquilidad.
1: ¿No te preocupó la declaración, si no te preocupó que lleguen bien esos tres?
3: Claro. Yo lo vi preocupado a Scaloni, claro. Eso me preocupó.
5: Claro.
1: Gracias, Manu. ¿Qué, señora?
2: Me gustó lo que decía usted, me gustó Lo Celso, me encanta la irreverencia de Barco. Y la desfachatez, esa confianza que se tiene. Obviamente lo de Lautaro Martínez, lo de Simeone. Digo, o sea, me quedo con la sensación de que Argentina obviamente podría haber sido mayor la diferencia en cuanto a número, a goles y demás. ¿Qué tiene con qué Argentina? Sí. Que si no están los titulares, tiene como un segundo equipo ahí en el banco de suplente. ¿Tiene con qué Argentina? Y un poco lo que decía Manu, bueno, que espero que estén, se recuperen y que puedan estar a tono.
1: Gracias. Cerramos el micro de Deporte Electric y nos metemos en el final.
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6: Hola, buenas noches. Soy Roberto de Villa Corredón.
1: Robert.
6: Mi DNI termina en 085.
1: Sí.
6: Y mi candidato a ganar la Copa del Mundo es nuestro país, y me gustaría que la final se la ganemos a España.
1: Abrazo.
6: Bueno,
1: genio.
6: Buena jornada.
1: Gracias.
6: Buen programa, como siempre. Lo sigo escuchando.
1: Gracias. Gracias. Últimos tres de Calandro, rapidísimo, y vamos al sorteo que nos queda un minuto.
2: Soy Juan Carlos de San Nicolás, para el periodismo deportivo que se enojó, dice, le cuento que en la historia mundial de los mundiales nunca a una selección le dieron 5 penales.
1: No, yo no, que fueron los 5. Insisto, mis amigos, fueron los 5. ¿Qué tiene que ver? Usted. Si fueron, no te pueden dar 10 si te lo
3: hacen.
1: No me enojo.
2: Vamos con otro. Dice, saludos. Hola muchachos de Continental, excelente programa. Sergio de Bariloche, para mí Argentina juega los 7 partidos, es un éxito. 809 los últimos números. Vamos. Del DNI, ¿listo?
1: Bueno, listo, señores, señores, cerramos acá, último minuto, agradecidos a todos por llamar. Dígame ya los ganadores. Espere, un poquito de música, suspenso, rápido, últimos 30 segundos, vamos.
2: La producción hizo su trabajo, sí. Me pasó por mensaje aquí los ganadores.
1: A ver, bien.
2: Ámbar Accesorios, la sí. Pulsera se la lleva Camila de Caballito, últimos 3 del DNI, 392.
1: Cami, querida, vamos con la
2: El Ámbar. Jean, sí. Alejandra de Villa Urquiza, últimos 3 del DNI, 359.
1: Ale, querida, va para allá el Jean.
2: La camiseta de Argentina, sí, de sí. Camisetas Nani, ok. ¿Quién? Norberto de José León Suárez, últimos 3630.
1: Impecable, 22 horas, la Calandro, tío, justo. Todo justo. Gracias por acompañarnos, gracias Mati Barrios, como siempre, por darnos esta alegría de ponernos al aire. Gracias Nico de Castro.
5: Gracias a vos, Juan.
1: Gracias Manu
3: Mañana.
1: Gracias Marcé. Gracias Abrazo. Malena Condevil.
2: Nos vemos, un buen viaje. Ya
1: gracias, muchas gracias a todos. Me voy el jueves, nos estaremos encontrando en vivo y en directo desde los Estados Unidos con todo Sábado Sport. versión mundial. Chao, gracias.

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1: ¿Cómo le va? Muy buenas noches. Bienvenidos a Sentí Argentina, bienvenidos al turismo. Soy Ricardo Ceronero y estamos en esta segunda edición, día domingo 7 de junio, aquí en AM590 Radio Continental, con una noche muy fresca de aproximadamente 6 grados. Estamos en vivo desde la provincia del Chubut, va precisamente desde este destino turístico que es Puerto Madryn, frente al Golfo. Quizás no se ve muy bien el Golfo, pero uno se puede imaginar toda la experiencia que vamos a vivir en estos días aquí en la provincia del Chubut, porque se presenta este próximo martes aquí en Chubut el lanzamiento oficial de la temporada 2026 de ballena franca austral, uno de los productos icónicos que tiene el mercado argentino, no solamente para el mercado nacional, sino también para el mercado internacional. Así que de esta forma comenzamos aquí en Continental esta presentación en vivo y en directo desde la provincia de El Chubut. Vamos a estar hasta las 12 de medianoche con mucho material en vivo desde aquí, pero también tendremos todo lo que ha pasado en las presentaciones de las distintas provincias ya para la temporada de invierno 2026. Estoy hablando de la provincia de Río Negro, como también de la provincia del Chubut, que presentó en Buenos Aires con la presencia de Nacho Torres, el gobernador de la provincia, también de Diego Lapena, el ministro de Turismo de Áreas Protegidas de la provincia de Chubut, y todo su equipo presentaron la temporada en Buenos Aires. También lo hizo Bariloche, también lo hizo Jujuy, bueno, de todo, como siempre, un programa muy, pero muy federal, desde aquí hasta la medianoche. Pero tenemos invitados en esta noche que estamos picando unas rabas, estamos picando unos langostinos, bueno, porque si algo caracteriza, además de la naturaleza, este destino que es Puerto Madryn, es precisamente la gastronomía. Adrián Gelber es el director de promoción, sí, dije bien, del destino Puerto Madryn. Bueno, Adrián, ¿cómo te va? Muchas gracias por la invitación, gracias a la agencia Chubut Turismo, gracias a ustedes aquí por que una vez más estamos aquí juntos, un grupo de selectos periodistas de toda la República Argentina también, y vaya también el saludo muy especial a todos los colegas en este día 7 de junio, Día del Periodista. Bueno, Adrián, ¿cómo se preparan para esta temporada? Gracias por la invitación, vamos a comer rico esta noche, pero también vamos a disfrutar en estos días de todas las experiencias que tiene Puerto Madryn.
2: Sí, Ricardo, bueno, muy buenas noches, muy feliz día también acá a vos y a todos tus colegas. Bueno, es un placer recibirlos nuevamente aquí en la ciudad de Puerto Madryn, aquí en el Golfo Nuevo, como nos encontramos emplazados en este momento. Y sí, comentarte que ya comenzamos esto, lo que es este fin de semana de lanzamiento de temporada de ballenas 2026, con las distintas experiencias y alternativas que ofrece la comarca Península Valdés. Ayer, bueno, con el recibimiento de este grupo variado de influencers, periodistas, quienes ya comenzamos a recorrer la comarca Península, vivenciando la experiencia de todo lo que es el producto de paleontología en el Museo Egidio Feruglio de la ciudad de Trelew. Luego hicimos un recorrido por todo lo que es la colonia y el circuito de las capillas galesas en Gaiman, el tradicional té galés. Hoy tocó la parte un poquito más de turismo aventura. Comenzamos muy tempranito con el snorkeling con lobos marinos.
1: ¡Qué barro! ¡Qué lindo! Me imagino, yo lo he dicho en otras oportunidades, hoy no lo hice porque llegué hoy a la tarde del vuelo de aerolíneas, pero esa experiencia, porque es una verdadera experiencia con esos lobitos juguetones que te acercan a vos porque y nadan con vos, realmente es una experiencia que nadie lo olvida.
2: Exacto, es una experiencia increíble porque tenés una interacción, un contacto sumamente estrecho con la naturaleza, pero también es importante destacar que uno dice, uy, pero yo no me voy a meter al agua en invierno, el frío, la Patagonia. No hay que tenerle miedo, porque tiene uno la alternativa de hacer el snorkeling con los marinos con distintos trajes, distintas variedades de trajes. Tenés el traje húmedo.
1: ¿Cómo es? Claro, uno es el húmedo donde te puedes sumergir y el otro es el traje seco.
2: Exacto, el traje húmedo es un traje de neopren, es un poquito más finito, entonces cuando vos te metes al agua se te hace una pequeña película de agua entre la piel y el traje, que eso rápidamente adquiere la temperatura corporal y ya no sentís esa diferencia, pero se siente un poquito la diferencia, que eso te otorga un poquito más movilidad debajo del agua. Pero el traje seco es un traje que vos te metes con un buzo, un pantalón de jogging, de algodón, te pones ese traje, te ponen ahí unas banditas en la zona del cuello y del puño para que no ingrese el agua, ni se humedece siquiera la ropa que tenés abajo, y te metes al agua y ni siquiera te mojás. Es increíble ese traje. Flotás un poco más tipo bollita, pero bueno, al fin está muy bien porque vos necesitás estar en superficie con los lobos marinos. Así que bueno, tenés la experiencia en pleno invierno, si querés hacer el snorkeling con traje seco, nada, te matás de la risa en el agua.
1: Los lobitos son muy, pero muy curiosos, se acercan a vos y podés nadar junto con ellos.
2: Mirá, son súper, súper curiosos, principalmente las crías que nacieron ahora en la temporada de verano, en enero, febrero, y son las que tienen mayor interacción con los. Y lo importante de esto es que ni siquiera tenés que saber nadar para poder vivir la experiencia. Es, vos te vas con la embarcación, te tirás ahí al agua ahí cerca de la zona de la lobería de Punta Loma donde se practica la actividad, y son los lobitos los que se empiezan a acercar y a tener ese tipo de interacción. Como yo te decía, no es necesario siquiera saber nadar, siempre vas a estar acompañado por los buzos profesionales ahí, por cualquier asistencia, haciéndote fotografías y videos, pero vas a poder vivenciar una experiencia, una interacción con la fauna increíble. Y lo más lindo es que vos podés sentir que estás disfrutando ahí de la presencia de estos ejemplares en su hábitat natural, que vos no estás interfiriendo para nada, digamos, en su hábitat, en su espacio natural, ¿no?
1: Perfecto. Bueno, 22:07, estamos en vivo desde Puerto Madryn, la provincia del Chubut, aquí en esta noche de Continental para todo el país, hablando con Adrián Gelbert, que es el director de promoción turística de Puerto Madryn. Nos contaba Adrián sobre uno de los productos que tiene aquí en la localidad, que es el snorkel, el buceo de snorkel con lobos marinos. Pero vinimos porque en estos días, precisamente el día martes, con la presencia del ministro La Pena y demás autoridades, periodistas que están aquí, vamos a hacer el lanzamiento oficial del producto emblema que tiene Península Valdés, que es el avistaje de ballena franca embarcada. Pero también se puede ver aquí, muy cerca de la ciudad de Puerto Madryn, desde la costa, es desde el Doradillo, donde se pueden ver las ballenas desde la costa. ¿Es así, Adrián?
2: Es así, es una playa que queda aquí muy cerquita del centro de la ciudad, a 17 kilómetros. Es una playa que tiene una pendiente pronunciada, tipo un escalón, una playa de canto rodado, donde las hembras que vienen preñadas de la temporada anterior comienzan a ubicarse en esa zona, y el poquito tiempo que ya empiezan a estar en la zona, empezamos a ver los primeros ballenatos. Es más, ya hay algunos registros de las primeras crías nacidas aquí en el Golfo. Entonces se ven, sin exagerarte, a no más de 10, 15 metros de la orilla de la costa, muy, muy cerquita. Entonces es uno de los lugares, digamos, que el residente y el turista que visita la ciudad es el lugar favorito para ir a hacer un avistaje costero de ballenas. Yo te podría decir que en el mundo no existe una playa con esas características donde uno pueda ver tan cerca los ejemplares desde la costa.
1: Adrián, hace unos minutos estábamos con Nani haciendo astroturismo aquí en la playa, en el pleno centro de la ciudad, y se escuchaba el soplido de las ballenas y los coletazos, es decir, que están aquí a metros también de la costa.
2: Mirá, nosotros siempre decimos que uno nunca deja de perder ese encanto, ese asombro de escuchar los sonidos de las ballenas o de verlas durante el día, ¿no? Y sí, estamos vivenciando la experiencia aquí en la playa de astroturismo, un poco observando todo lo que, contemplando el firmamento, nada, haciendo todas las constelaciones, que es uno de los productos turísticos estrellas que tenemos por la gran visibilidad del cielo patagónico. Nada, y mientras hacíamos la experiencia ahí con la guía de astrología, escuchamos los coletazos de las ballenas, las respiraciones, los sonidos que emitían. Nada, y es el asombro ese de poder vivenciar las ballenas desde las costas de Puerto Madryn, durante el día, durante la noche, desde el hotel, desde un parador, nada, caminando por la costa, bueno, en playas Doradillas, como te mencionaban. O sea, vos todo el tiempo estás en contacto de una u otra manera, digamos, siempre viendo ballenas. Y este año la verdad es que empezaron a llegar muy pronto y hay muchísimas cantidades de ejemplares. Así que calculamos que va a ser un año récord de ballenas, porque generalmente fines de mayo, principios de junio es cuando se comienzan a ver. Ahora ya principios de mayo ya teníamos muy buena presencia de ejemplares en el Golfo. Así que bueno, calculamos que la temporada va a ser muy, muy buena.
1: Y bueno, vos que estás en las rutas argentinas, vos que estás trabajando en este momento, vos que estás cenando y escuchando Radio Continental en vivo a las 22:10 de este domingo 7 de junio, te podés dar una vuelta, planificá, vení a Puerto Madryn, vení a Chubut, vení a la comarca. Bueno, hay muchas alternativas realmente que presenta la Patagonia Argentina, que presenta la provincia de Chubut, ¿no? Bueno, aquí Puerto Madryn tiene su plus, por así llamarlo, con el tema de las ballenas. ¿Cómo piensan en la temporada de invierno? ¿Cómo se va a dar las vacaciones de invierno? ¿Qué expectativas hay?
2: No, las expectativas son buenas porque, digamos, la ciudad, el recurso ya está presente. La ciudad está preparada, el recurso está presente, y hablamos del recurso del atractivo de naturaleza, ¿no? Ballenas, de actividades de aventura, el snorkeling con lobos marinos, salidas en kayak, las tablas de SUP. Son muchísimas alternativas que ofrece el destino para estas vacaciones de invierno.
1: ¿Cuántos días tiene que venir la gente? Es decir, bueno, todo depende un poco del bolsillo también, pero lo aconsejable, ¿cuánto es?
2: Y lo aconsejable son mínimo 4 noches. 4 noches, 5 días sería como lo aconsejable, porque vos tenés Península Valdés, toda la experiencia del avistaje de ballenas embarcado en Puerto Pirámides, después tenés Playa del Doradillo, Punta Loma, que es la apostadera de lobos marinos, después tenés toda la experiencia de lo que es el valle inferior del río Chubut, el avistaje de toninas soberas en el puerto de Rawson, la propuesta de paleontología en el Museo Paleontológico de Trelew, todo lo que es el circuito de capillas galesas y la excelente gastronomía tanto en Gaiman como en Dolabón, todo lo que es la propuesta de turismo, aventura, la propuesta cultural. Es decir que mínimamente vos en el destino en invierno son 4 noches que vos necesitas. Hay que tener en cuenta que los destinos, en Patagonia las distancias son bastante extensas. Entonces uno dice, bueno, vas a Trelew, vas a Rawson, vas a Pirámides, pero hablamos de 100 kilómetros para un lado, 100 kilómetros para el otro. Entonces uno va sumando y en el transcurso del día, por ahí a lo mejor se hizo una excursión como Península Valdés, que son casi 400 kilómetros. Entonces lo que se recomienda es hacer una excursión de día completo, hacer una excursión de mediodía, otra excursión de día completo y otra excursión de mediodía. Entonces mínimamente 4 noches sería como lo ideal de la parte de la costa. Después, como vos mencionabas recién, y decir, bueno, la propuesta, la ventaja que tiene la provincia de Chubut es eso, que tiene todas las alternativas. Tiene mar y tiene cordillera, y después ya a días también de comenzar todo lo que es la propuesta de turismo invernal en la zona de cordillera, de Esquel, Trevelin, en el centro de Quilaboya y demás. Es decir que si vacaciones de invierno sería una propuesta excelentísima hacer costa cordillera.
1: Totalmente. Le vamos a dejar toda esta inquietud a la gente para que vengan y vivan en sitio de esta temporada de invierno, como todo el año, porque este es un destino todo el año, y Chubut tiene alternativas para toda la gente y para todo el año, para todos los gustos, para todos los bolsillos. Para terminar, Adrián, y te agradezco mucho tu tiempo, las redes sociales donde la gente puede indagar más.
2: Bueno, las redes sociales son madrin.travel, y para aquellos que estén oyendo también, hasta el día martes vamos a estar llevando a cabo lo que es la vigilia de las ballenas en el horario de 8 a 20 horas en el canal de Chubut Patagonia, en el canal de YouTube del Ministerio de Turismo, donde de 8 a 20 horas van a poder observar 2 cámaras en vivo, una ubicada tanto en Puerto Pirámides y otra en Playa del Doradillo, donde están transmitiendo y van a poder ver los ejemplares ahí. Van a poder ver los cerquita que se ven desde la costa en las playas del Doradillo y el avistaje que se hace en Puerto Pirámides. Así que en Chubut, Patagonia, para poder ver la vigilia esta de las ballenas, y después en madrin.travel, todo lo que es guía de servicio, actividades, excursiones y demás que necesiten si deciden visitar nuestro destino.
1: Gracias.
2: Gracias a ustedes.
1: Bueno, la propuesta está hecha. Las alternativas son muchas, pero muchas, y además de las gastronómicas, que no nos dan tiempo para hablar. Pero bueno, nosotros vamos a ir a Buenos Aires por un momento, aquí desde Puerto Madryn. 5 grados 6 la temperatura aquí en esta noche de domingo, y enseguida vamos a seguir transitando los caminos turísticos y culturales de la República Argentina aquí en AM590 Radio Continental en Santiago, Argentina, con muchas propuestas. Como te dije al principio del programa, vamos a estar con la presentación de Río Negro, vamos a estar con la presentación del Chubut, con la presentación de Bariloche, con los vuelos de Jetmar a Jujuy, con las recomendaciones en teatro, pelis, series de plataformas digitales, con Liliana Podestá. Bueno, mucho, pero mucho material, como acostumbramos aquí en Sentir Argentina, por AM590 Radio Continental. Primera tanda del programa y ya volvemos desde aquí, desde Puerto Madryn.
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3: La temperatura, 10 grados, 4 décimas.
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3: Es la hora 22, 13 minutos. La temperatura, 10 grados, 4 décimas.
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3: Es la hora 22, 13 minutos. La temperatura, 10 grados, 4 décimas.
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3: Es la hora 22, 14 minutos. La temperatura, 10 grados, cuatro décimas.
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8: Hoy nuestra provincia se consolida como un destino turístico protagónico a nivel mundial, dijo el gobernador Nacho Torres, quien fue acompañado en esta presentación por el secretario de Turismo y Ambiente de la Nación, Daniel Scioli. En este encuentro estuvieron nuestros periodistas de Sentir Argentina, en este caso Rafael Fredes habló con los protagonistas. Rafa, ¿cómo estás? ¿Con quién estás?
9: Bien, gracias Ricardo. Estamos con Magalí Volpi, subsecretaria de Turismo de la provincia de Chubut. Bueno, vienen a presentarse a Buenos Aires. Qué grande que es la provincia de Chubut y cuántos atractivos tiene, ¿no?
10: La verdad que sí, un placer estar presentando desde la Ciudad Autónoma de Buenos Aires, uno de nuestros mercados prioritarios, la temporada de invierno con dos productos que son muy fuertes, que son nieve y ballenas. El próximo martes 9 de junio estamos dando inicio a esta temporada de avistaje embarcado de ballena franca austral, que se hace desde Puerto Pirámides, una de las localidades más hermosas de nuestra provincia, que recientemente fue seleccionada por la Secretaría de Turismo y Ambiente de la Nación para los Best Tourist Village, así que pasa a la instancia internacional en este último trimestre, que además ese evento se va a llevar adelante en la Argentina, así que todos apostando a que Pirámides pueda obtener ese galardón y sumar un pueblo más, porque ya tenemos a Gaiman y Trevelin que forman parte de este programa de ONU Turismo.
9: Con un contexto importante, ¿no? Me refiero al Mundial, justo cuando arranca la temporada y toda la temporada va a ser el mes de Mundial, ¿no?
10: Sí, también previendo todas esas fechas, los que trabajamos en turismo sabemos que hay que coordinar con el resto de los destinos, con eventos que ocupan la agenda de los medios de comunicación, pero la verdad que muy satisfecho con este evento que realizamos hoy, en la que tuvimos una muy buena convocatoria. Trabajamos en un material inmersivo de la provincia que pudo mostrar todo ese recorrido de la cordillera a la costa, no solo con estos dos productos fuertes, sino también con muchos de estos productos complementarios que acompañan cualquier itinerario en la provincia.
9: Me hablaste de producto ballenas, y hay diferentes maneras de ver ballenas, ¿no? Porque se puede ver embarcado o también se puede ver desde la costa, de otra manera y otra experiencia diferente.
10: sí, nosotros, por supuesto que el avistaje embarcado es uno de los principales productos que se comercializa y forma parte de la marca Península Valdés, que nos reconocen internacionalmente, pero se pueden disfrutar de las ballenas desde la costa, desde cualquier lugar, porque posicionamos al Doradillo, por supuesto, porque es uno de los lugares en los que se las puede ver muy cerquita, en marea alta, hay que chequear las mareas, pero la verdad que en esta época se pueden apreciar desde cualquier lugar de la costa, en Playa Unión, en Puerto Madryn, en Pirámides mismo.
9: Y producto nieve, que también hiciste mención al comienzo de la nota, ¿desde dónde se puede esquiar? ¿Se puede esquiar? ¿Hay un centro de esquí en Chubut?
10: Sí, claro, Esquel es la localidad donde se encuentra el centro de esquí, a solo 10 minutos tenemos el aeropuerto de Esquel, que este año además vuelve a recibir los vuelos desde Córdoba. Eso es una apuesta que redoblamos este año, a partir del 6 de agosto ya están en pantalla y hasta el 29 de octubre, para acompañar tanto temporada de nieve como de tulipanes. Y el centro de actividades de montaña La Olla es un lugar increíble para disfrutar en familia, tiene escuela de esquí, tiene 30 pistas, 8 medios de elevación, y se está trabajando fuertemente para mejorar esas instalaciones todos los años, así que creo que es una elección válida para todos aquellos que quieran iniciarse en el esquí o conocer otro centro de esquí de la Argentina.
9: Muchas gracias.
10: Gracias.
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8: Seguimos con más protagonistas en la noche de presentación de la temporada aquí en Buenos Aires de Chubut. Rafa, más protagonistas, por favor.
9: Bien, Pablo Tedesco, secretario de Turismo de Puerto Madryn. Pablo, ¿vienen a acompañar a esta presentación de temporada de invierno que hace la provincia de Chubut?
12: Sí, por supuesto. Venimos a acompañar, muy contentos. Se lanza la temporada de ballena próximamente y de nieve, así que muy contentos.
9: ¿Cuáles son las expectativas que tienen? Que ya, bueno, el fin de semana estaría arrancando la temporada.
12: El 9 arranca la temporada. La verdad que tenemos buenas expectativas. El sector está con buenas expectativas para esta temporada, así que estamos trabajando y preparándonos para que sea una buena temporada.
9: Antes hablaba con Magalí Volpi y hablábamos del contexto, ¿no? De esa fiebre mundialista. ¿Cómo se va a vivir desde Puerto Madryn esta temporada, que simultáneamente se van a ver los partidos del Mundial? Supongo que los restaurantes ya están preparados también para eso.
12: Por supuesto, la ciudad va a estar preparada y seguramente desde la ciudad aparezca alguna sorpresa con respecto al Mundial.
9: Cuando uno habla de conectividad aérea, Puerto Madryn en ese sentido, ¿cómo está avanzando? Digamos, con Buenos Aires, ¿está tratando de federalizar y tener con alguna otra provincia?
12: Por supuesto, viene trabajando con distintas aerolíneas y con distintos destinos, sobre todo los distintos emisores, los más grandes, y en ese sentido se vienen teniendo reuniones y se está rearmando una estrategia para el tema de la conectividad de los distintos destinos con los que estamos trabajando.
9: ¿Qué papel cumplen ustedes al tratar de mostrar uno de los dos productos más importantes de la provincia que mencionaron, que es nieve y ballenas?
12: El papel que cumple toda la comarca es muy importante, es donde van la mayor cantidad de visitantes, la mayor cantidad de extranjeros, así que es un papel importante que cumple toda la comarca, todo el sector privado, toda la prestación de servicios que tiene la provincia, que tiene el sector y la comarca, así que bueno, muy contentos por eso.
9: Por último, Pablo, para aquellos que muchas veces dicen, no, ver ballenas es caro, no me da el bolsillo, ¿se puede contar de que hay un área natural protegida donde se puede ver ballenas de manera gratuita también o con un pago de un arancel bajo?
12: No, por supuesto, de ballenas se puede ver de distintas maneras. Una de las maneras que cada vez se ve más y cada vez está creciendo año a año es el avistaje desde tierra, desde el Doradillo, donde se ven muy cerquita las ballenas en Playa Las Canteras. La verdad que es un espectáculo único y año a año va creciendo. Así que no hay forma de que alguien vaya para Puerto Madryn, para toda la comarca, y no tenga la posibilidad de ver ballenas.
9: Pablo Tedesco, secretario de Turismo de Puerto Madryn, muchas gracias.
12: Gracias a vos.
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8: Para cerrar esta presentación de Chubut en Buenos Aires, también estuvieron Matías Barrios y Amparo. Matías.
15: Hola equipo, estamos en el lanzamiento de la temporada oficial de invierno. Estamos junto a Diego Lapena, ministro de Turismo de Chubut. ¿Cómo se preparan para recibir a Chubut en esta temporada de invierno? Tanto sea en la cordillera como en el mar.
16: ¿Cómo te va? Muchas gracias por venir, bienvenido. Ahora que felices de estar acá en la ciudad de Buenos Aires en el lanzamiento de temporada de invierno. Realmente para nosotros a veces es lindo y es difícil. Tenemos tanto para contar. Así que contentos presencia de las autoridades, presencia de nuestro gobernador, que esto lo quiero destacar y fuertemente con ustedes. Hay muchos que hablan de la importancia del turismo, pero son muy pocos que hacen que el turismo realmente sea una herramienta económica. Y en el caso de Chubut, en estos 2 años y medio hemos logrado volver nuevamente a poner a Chubut a donde tenía que estar. Así que contentos con autoridades nacionales, con muchísima prensa, que era lo que necesitamos. Ustedes son los que visibilizan todo el trabajo y todo lo que se promociona hacia afuera, así que es realmente muy importante. Y mostrando en la previa de lo que va a ser el lanzamiento de Ballena la semana que viene, la temporada de esquí que se avecina, en la época donde todos los centros de esquí se ponen a punto, bueno, estamos ante el centro de esquí con la mejor nieve de Argentina, sin ningún lugar a dudas. Decían en chiste, decía, hasta viene funcionario de Río Negro a ver nuestro lanzamiento, así que estamos muy felices, muy entusiasmados y muy orgulloso del sector privado que tenemos, que invirtió dinero en un momento complejo quizás de la economía y vino a acompañar este lanzamiento que es realmente importante para nosotros.
15: ¿Cómo se preparan para la temporada de nieve en esquel?
16: Ya tenemos todo listo, realmente queremos y esperamos que nieve muchísimo este año, estamos seguros de eso. El año pasado fue un año muy difícil para todos los centros de esquí y como digo siempre, vivir en Patagonia siempre te pone a prueba, pero la pasión que uno tiene cuando vive en esos lugares y cuando trabaja del turismo, no le tenemos miedo a nada, así que sabemos que vamos a tener una temporada espectacular de nieve y bueno, es muy importante que estén acá, como les decía hace un rato, el sector privado tanto de Chubut como los operadores mayoristas, porque ellos son al final de cuentas los que generan las condiciones comerciales para que los turistas puedan venir a nuestra provincia a disfrutar de la nieve, de los vinos, de la comida, de la cultura. Así que nos esperamos a todos en Chubut, el corazón de la Patagonia. Agradecerle siempre la presencia de Radio Continental a Ricardo Cerenero. Si hablamos de apasionado, ahí tiene un apasionado. Es Ricardo que siempre está ahí picándonos el seso a todos para siempre saber algo nuevo de Chubut. Y Chubut siempre te da sorpresas, así que es hermoso contar con la presencia de ustedes. Muchas gracias.
8: Muchas gracias. Agradecemos a Matías Barrios y a Amparo que estuvieron presentes en esta presentación de la temporada de invierno 2026 de Chubut en Buenos Aires. Para cerrar, hoy Chubut vuelve a ocupar un lugar protagónico en el plano nacional y mundial, sostuvo el gobernador Ignacio Nacho Torres.
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8: Dejamos esta presentación del Chubut y como es tradicional, Liliana Podestá nos trae como siempre las mejores recomendaciones de qué ver en materia de teatro, pelis y series en plataformas digitales. Por favor, Lili, ¿qué nos contás para esta noche de domingo? ¿Cómo estás?
17: ¿Quiere que arranquemos directamente con teatro?
8: Dale.
17: Una obra de teatro, una comedia es, y después tengo una serie y una película.
8: Dale, vamos con
17: así
8: el teatro
17: que
8: entonces.
17: Vayan eligiendo como quieran.
8: Vamos con
17: en
8: el teatro primero.
17: Bueno, voy a hablar del gran estreno de estos días, que es Sotoboche, la obra que protagoniza Adrián Suar con Fernán Mirás, Carla Peterson y Lorena Vega, uh-huh, en el Teatro El Nacional, de jueves a domingos, y que dio tanto que hablar en estos días, ¿no? Porque
8: claro,
17: después de 22 años, Araceli González fue a verlo al teatro, se reencontraron como familia. Uh-huh. Bueno, se habló muchísimo.
8: Estaba Robles, que es la nueva pareja de Suar, ¿no? Cenaron juntos.
17: Claro.
8: 22 años
17: estaba
8: hacía Rocío. que no
17: cenaban juntos. Hacía 22 años porque se separaron y se separaron en medio de un escándalo. Uh-huh. Cuando Toto, el hijo de ambos, era muy chiquito, tenía 4 o 5 años.
8: Claro.
17: Y bueno, no podían reencontrarse, ¿viste? Uh-huh. Había muchos problemas en el medio, algunos financieros, otros de reclamos emocionales, digamos, y bueno, y ahora pudieron acercarme. Parece bárbaro, la verdad.
8: Hablando, ¿viste? La gente se entiende, dice, ¿no?
17: Y eso, hablando la gente se entiende, y a veces hay que perdonar algunas cosas, ponerse en el lugar del otro, ¿viste? Uh-huh. Andás a ver, qué sé yo.
8: Sí, bueno, a veces caso... hay guerra de egos también, por otro lado, y bueno, sí. Pero bienvenido a Adrián Suárez y la familia que se hayan reencontrado, y bueno, fueron a ver Sotoboche.
17: Ellos fueron a ver Sotoboche, la verdad, se rieron todos. Uh-huh. Es una muy, muy lograda comedia. Suar, que vuelve a hacer el chiste que hizo en Felicidades, la obra anterior, de vos nunca fuiste un buen actor. Uh-huh. y él pone cara de nada y todo el teatro festeja la frase. Es un muy buen comediante.
8: Totalmente.
17: Suar es un muy buen comediante, es efectivo y también está rodeado de un elenco bárbaro. Es una obra, el libro es de Mariano Pensotti, uh-huh, que también dirige, y del mismo Suar. Trata sobre la historia de dos primos y socios de una empresa familiar de impermeables que no le va bien. O sea, el contexto es el contexto que vivimos todos. Uh-huh. Hoy es una empresa que no le va bien, y o sea que tuvo su momento de oro y que la, y ahora bueno, lograron vendérsela a una empresa estadounidense. Uh-huh. La noche anterior están todos juntos cerrando, todos juntos digo ellos dos, ¿no?
8: Sí, sí.
17: Primero ellos dos cerrando toda la historia de cómo va a ser y qué sé yo, y se avecina la tormenta de Santa Rosa.
8: Mirá.
17: Así está ubicado en el tiempo, pero uh-huh, que promete ser una de las peores. En ese momento también llegan sus esposas, que las interpretan Carla Peterson y Lorena Vega, son uh-huh, dos mujeres totalmente distintas. Una que estudió en el Colón y que es muy intelectual, y la otra que escucha a las primas y, claro, y tiene una banda, y bueno,
8: ¿no? Dos mundos diferentes.
17: Dos mundos diferentes, también como lo son la de estos dos primos. Uh-huh. Y todo parece ir bien hasta que llega el momento de repartir la plata.
8: Mire qué casualidad, ¿no?
17: La plata,
8: ¿no?,
17: siempre trae problemas en todos lados.
8: Todos lados, en el teatro, en la vida real, en todos lados.
17: Así que bueno, a raíz de eso, también empiezan a salir un montón de secretos familiares que, viste, que estaban guardados bajo la alfombra, uh-huh, todos esos justamente Sotoboche, uh-huh, de lo que no se habla.
8: Claro, una especie de trapitos al sol, como se dice comúnmente.
17: Claro, claro, tal cual, y ahí empieza a salir todo, porque en todas las familias hay resquemores, cositas, qué sé yo, siempre es así. Y además ellos también habían vivido una situación traumática cuando eran chicos, uh-huh, de eso no se hablaba, y ahora vuelve a salir a la luz. Bueno, nada, la verdad que la comedia es muy entretenida, muy entretenida. Es muy buena la escenografía de Mariana Tirante. Uh-huh. A veces parece hasta ser un personaje más, tan importante es. Es una comedia de enredos sin, viste que siempre se dice comedia de enredos cuando los personajes entran y salen por distintas puertas.
8: Sí, sí.
17: Este no es el caso, pero sí es una comedia muy bien lograda, muy bien interpretada. La verdad que todos brillan, todos tienen su momento y vale la pena ir a verla. Suar no lo veíamos hacía como 4 años,
8: claro,
17: ya en teatro. Uh-huh. De hecho hay muchas entradas vendidas, pero bueno, ellos recién arrancan y promete ser una buena temporada.
8: Es decir que esta comedia teatral es muy ágil, porque veo acá que dura 70 minutos, se te pasan volando.
17: Tal cual, viste que ahora no tiene que ser nada muy largo,
18: sí, sí,
17: porque la gente no, digamos, ya no puede con todos los estímulos que tenemos, no podemos prestar tanto tiempo atención, así que me parece que entre 60 y 80, 90 minutos está, es claro, ideal una obra de teatro.
18: Perfecto, entonces Sotobuche, esta comedia teatral protagonizada por el gran Adrián Suárez, Carla Peterson, Fernás Minás y Lorena Vega en el Teatro El Nacional, en la Avenida Corrientes al 960 aquí en la Ciudad Autónoma de Buenos Aires. Vale la pena ir a ver buen teatro. ¿Qué nos recomienda para la próxima entrada, Lili?
17: Y para la próxima entrada voy a hablar de una serie inglesa que se llama El Robo, muy entretenida, muy de suspenso, y una película de esas que me gustan a mí, de esas que te llenan el corazón y que te dejan pensando, es una película sueca que se llama Me Llamo Agneta.
18: Me Llamo Agneta. Perfecto, entonces, una serie y una peli para la próxima entrada de Liliana Podestá. Lili, se queda un ratito, enseguida venimos.
17: Aquí sigo, gracias.
18: Vamos a un tema musical aquí en la noche de domingo en Sentir Argentina, con un tema del Indio Solares para recordar esta leyenda del rock nacional.

0: 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Con actividades de nieve cordillerana, el mar y experiencia para todos los gustos, la provincia de Río Negro presentó su oferta de invierno en la ciudad autónoma de Buenos Aires. En referencia al evento y en el evento, Rafael Fredes habló con el gobernador de la provincia de Río Negro, Alberto Beretilnek.
1: Bien, gracias Ricardo. Estamos con Alberto Beretilnek, gobernador de la provincia de Río Negro. Bueno, Alberto, dos eventos seguidos. Ahora con la ciudad de Bariloche, pero ayer representando a la provincia y todos sus atractivos turísticos.
2: Sí, bueno, gracias por acompañarnos. Muy contentos de poder mostrarle a todos los argentinos la fuerza que tiene el Río Negro turístico. No solo los mejores recursos naturales, con los mejores lagos, la mejor nieve, sino aparte de nuestra gente, ¿no? Quienes son los que de una u otra manera hacen de que la provincia de Bariloche sea lo que es hoy. Y fundamentalmente que tengamos una enorme receptividad, resiliencia, que tengamos una propuesta.

0: pico de Brasil.
1: Sí, estamos con más de 50.000 queridas y queridos brasileños por año. Estamos hoy con 36 vuelos diarios que vamos a estar recibiendo. Todo esto nos da la posibilidad de tener una masividad importante. Así que estamos con mucha, muy buena expectativa. Estamos hoy con un nivel de reservas aceptable para este momento. Y obviamente a partir de, usted sabe que el turismo de invierno y el turismo de nieve tiene mucho que ver con la disponibilidad o no de nieve.
0: Sí.
1: Y bueno, vamos a tener en la próxima semana una muy buena nevada, con lo cual ahí vamos a tener el perfil definitivo que vamos a tener en la temporada.
2: La última, gobernador, y no lo molesto más, desde ya muchas gracias por su tiempo. Muchas inversiones para esta temporada.
1: Sí, bueno, muchas inversiones en hotelería, del sector privado. Estamos también con una nueva terminal de ómnibus, con el acceso al aeropuerto Argentina, aeropuerto Argentina, con una inversión grande también. Así que todo esto hace a que el destino se enriquezca y mejore todos los años.
2: Muchas gracias.
1: Gracias a usted.
2: La palabra de Alberto Beretilnek, gobernador de la provincia de Río Negro.
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4: Y para saber más sobre la provincia patagónica y sus propuestas, el director ejecutivo de la Agencia de Turismo de Río Negro, ATUR, Diego Piquín, nos comenta lo siguiente.
2: Bueno, Diego, ¿qué importancia tiene, como cada invierno, venir a traer todos los productos y servicios que tiene para ofrecer la provincia?
5: Una vez más, lanzando una temporada justamente con mucha expectativa, la temporada de invierno 2026, como bien decía hace un ratito el gobernador, la mejor temporada. La realidad es que estamos esperando, obviamente, con gran ansiedad. La importancia que tiene para nosotros estar hoy en Capital Federal, en Buenos Aires, es justamente comunicar y dar visibilidad a la propuesta de Río Negro en una de las principales plazas emisivas que tiene el país, lógicamente. Así que, bueno, tratando de comunicar que no solamente Río Negro tiene nieve, obviamente tiene una gran diversidad en sus cuatro regiones, y dándole la posibilidad a la gente de que nos conozca para poder disfrutarnos.
2: ¿Cuáles son esas propuestas que tiene la provincia? Porque es una provincia grande y, como decís, tiene mucha naturaleza también.
5: Sí, bueno, la naturaleza obviamente que marca cuatro regiones muy, muy marcadas, obviamente, la cordillera, la estepa, el valle, el mar, cada una con sus características, con sus propuestas, la cordillera, nieve, lago, lo que ya conocés, lo que por ahí es más conocido es por Bariloche, por el Bolsón, con propuestas de centros de esquí, de centros de nieve, después con una estepa que te permite acercarte a la paleontología, al astroturismo, al tren, a una gastronomía y una calidez de gente increíble. Y llegando al valle, con todos los secretos que tiene el valle a nivel, si querés, productivo, la posibilidad de encontrar bodegas y chacras para descubrir desde el mejor Pinot Noir de la Argentina hasta espumantes, y bueno, y disfrutar de cerca el ícono como la manzana y la pera, y obviamente llegar al mar con el avistaje de fauna marina, cavas submarinas y toda la propuesta que tiene nuestra capital y toda la costa y el golfo, ¿no?
6: Bueno, a eso iba precisamente, la fauna marina que, bueno, ahora en la temporada arranca ya en estos días y se extiende hasta octubre más o menos.
5: Sí, aproximadamente, ya viste que empezaron a llegar las primeras orcas, algunas ballenas, el otro día se visualizaron más de 500 delfines nadando, una cosa increíble. La verdad que lobos marinos, obviamente, el islote de lobos, todo el golfo. La realidad es que tenemos una diversidad de fauna marina impresionante. Y bueno, hay que trabajar mucho para darla a conocer. Pero tenemos con qué, tenemos una gran oferta, un gran producto. Y esta es un poco la idea de por qué estamos acá.
2: Por último, Diego, la conectividad aérea. Uno siempre dice, la gente va a los lugares donde se llega fácil también. En ese sentido, ¿cómo fue avanzando la provincia?
5: La provincia en ese sentido sigue avanzando. Tenemos una excelente conectividad aérea con Bariloche, con todos los centros emisivos del país, obviamente principalmente Buenos Aires, pero con todos los principales centros emisivos del país, con lo cual tenés un destino que está a 2 horas de vuelo de cualquier lugar del país y con un récord histórico de conectividad aérea con Brasil. O sea, el año pasado rompimos el récord de la última década y este año lo volvemos a romper, con un Vietma que venimos trabajando con Aerolíneas Argentinas, la mejora en conectividad y seguramente cerrando un incremento de frecuencia aérea en un 50% de Buenos Aires a Vietma, para justamente

0: a trabajar turismo de reuniones y empezar a trabajar un poco más y acompañar el crecimiento que tenemos con la energía en la costa. Y obviamente aprovechando y capitalizando la conectividad que tiene Neuquén Capital, que de alguna manera, obviamente, con lo pujante que es nuestra provincia hermana, trabajando ahí para beneficiar, en el buen sentido de la palabra, a todo lo que tiene que ver con el valle. Así que, en ese sentido, no nos podemos quejar, trabajando mucho con el tren patagónico para ver cómo podemos potenciar justamente la conectividad del tren, que de alguna manera nos conecta en toda la estepa, es algo que necesitamos.
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2: Para cerrar este encuentro rionegrino y su presentación, Daniel Scioli estuvo presente y expresó que es una maravilla lo que hace Río Negro con el turismo mediante una propuesta estratégica e integral. Continuamos recorriendo el país, tenemos más noticias en este caso sobre oleoturismo y enoturismo en la provincia de Buenos Aires. Sobre ello nos informa Florencia Lema. ¿Cómo estás, Flor? Bienvenida a esta noche de Continental, a esta noche de Sentía Argentina de domingo. ¿Qué va a pasar en junio en la provincia bonita argentina?
3: Durante el mes de junio, la provincia de Buenos Aires invita a descubrir el potencial de su producción local a través de la Ruta del Olivo y de Vinos Buenos Aires. En este caso, Adolfo Alsina abre sus puertas a lo que es una experiencia sensorial en el olivar. Se va a desarrollar el sábado 13 entre las 9:30 y las 15:30 horas y en este caso va a ser en Alemanes del Volga, en Colonia San Miguel Arcángel. Van a poder encontrar un recorrido guiado por el olivar, una experiencia productiva y sensorial con explicación sobre el cultivo, el proceso de elaboración, visita a espacios de bioconstrucción, también realizados con tierra y materiales naturales, además de desayunos y meriendas con productos locales y la degustación del olivalate, una infusión especial que es a base de hojas de olivo y de leche, desarrollada como producto identitario de la finca. Atención, porque el evento se suspende por lluvia.
2: Olivalate, Flor.
3: Oliva latte, así se llama, es una infusión. Bueno, es como una mezcla, como si fuera un café, ahora que está de moda el latte. Bueno, parecido, claro. Pero en este caso con hojas de olivo y leche. Así que es una nueva infusión para probar allí en Adolfo Alsina. Y te cuento, Richard, también, si estás por la zona de Berisso, el sábado 13 y 27, esos dos sábados, 13 y 27, perdón, a las 11 de la mañana se abren las puertas de la Cooperativa de la Costa, que está ubicada en la avenida Montevideo y la calle 81, estamos hablando del barrio Los Talas. Se va a realizar allí una visita guiada por los viñedos y el establecimiento elaborador. Además, se va a incluir la degustación de 3 vinos distintos acompañados con productos regionales. Este evento también se suspende en caso de lluvias o crecidas, por ejemplo, del Río de la Plata. Y atención, porque los menores de 12 años entran gratis.
2: Mira qué bien.
3: Muy buena, la verdad que sí. Y te sumo también el 28 de junio, ya nos vamos acercando a lo que es el fin de este mes, en Coronel Dorrego, entre las 16 y las 17 horas, en la ruta provincial 72, en la zona de Faro, van a poder también disfrutar, recorrer el interior de la capilla, que allí se destaca la imagen de la Virgen del Olivo, y el cuarto domingo de cada mes realizan lo que es la Santa Misa y visitas guiadas, así que también es otra forma también de acercarse a bueno, lo que es el oleoturismo en la provincia de Buenos Aires. Y por último, te sumo, en Las Flores se va a realizar un sunset en la bodega los sábados a las 18 horas. La bodega es La Blanqueada en la zona rural de Las Flores. Se realiza en este lugar una visita guiada a la zona de la elaboración de los vinos y también a la cava, que está recubierta en bioconstrucción. Es un buen dato también para aprender allí sobre esta forma. Incluye esta visita, degustación con maridaje de quesos, se suspende por lluvia y, como les contaba, es en la bodega La Blanqueada, allí en la zona de Las Flores. Así que hay un montón de opciones para disfrutar, para conocer más sobre el olivo, sobre los vinos en la provincia de Buenos Aires.
2: Bien, Flor, enseguida venimos y completamos más de enoturismo y oleoturismo en la provincia de Buenos Aires. Vamos a un corte aquí desde Puerto Madryn, en la provincia de Chubut, y ya venimos en Sentía Argentina, aquí por AM590 Radio Continental. Gente de radio, no te vayas.
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6: Es la hora 22:50. La temperatura 9 grados 7 décimas.
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4: Es la hora 22:52. La temperatura 9 grados, 7 décimas.
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7: Seguimos en Sentir Argentina desde la ciudad de Puerto Madryn, en la Patagonia, en el sur de nuestro país. Seguimos recorriendo el país con sus actividades. De esta semana, como dijimos, hubo mucha actividad. Ya hablamos de las presentaciones de las provincias de Río Negro y Chubut. Y ahora, para saber cómo será la Expo Winter Show 2027, el evento que va a reunir nieve, turismo, aventura, gastronomía y experiencias de todo tipo, Rafael Fredes en diálogo con la presidente de la CAT, la Cámara Argentina de Turismo. Rafa, por favor.
8: Gracias, Ricardo. Estamos con Laura Teruel. Vienen a presentar acá Expo Winter Show para el año que viene, ¿no? ¿Qué tan importante es y cómo se trata de apoyar desde la Cámara Argentina de Turismo?
9: La verdad que es muy importante estos nuevos proyectos que van a mostrar la posibilidad de todo lo que tienen las 23 provincias y la ciudad autónoma para ofrecer en lo que es temporadas de invierno y en todo el invierno en la Argentina. La diversidad del deporte, del turismo, del paisaje, de la aventura, de la gastronomía, de la hotelería, ponerla en valor, ponerla accesible, toda en esta exposición para que pueda crecer la cantidad de visitantes de nuestra Argentina, locales, y también vamos a traer compradores del mundo, los hoster buyers, que van a venir a la Expo a poder comprar los productos que venden en el mundo de nuestro país, ¿no?
8: Ustedes han observado que el comportamiento de los turistas fue cambiando a lo largo del tiempo. En este momento comentabas que ya no hay dos estaciones, solo temporada de invierno y verano.
9: Exactamente, el comportamiento del turista fue cambiando post pandemia a nivel global y se va incrementando cada vez más la necesidad de tener varios viajes al año, varias escapadas, de menos estadías. Se rompió lo tradicional que se pensaba en vacacionar en verano, muchos días en verano, o en vacaciones de invierno, muchos días de vacaciones de invierno. Hoy se habla de varias escapadas en el año, de menos estadías, por supuesto, pero varios viajes en el año, y eso da la posibilidad de que se piense en varios destinos.
8: Bueno, muchos eventos estos días, Laura. Estás con muchas presentaciones de temporada de invierno. Bueno, ayer venimos de la de Chubut y hoy también tenemos varios más.
9: Exactamente, estamos con muchas propuestas, muchas presentaciones de temporada y trabajando muy activamente también en el exterior. Bueno, parte de la Cámara Argentina de Turismo hoy está en España en una misión comercial, estuvieron ayer en Madrid, muy exitosa la ronda de negocios. Hoy van a estar en Valencia trabajando. Acaba de llegar un equipo que vino de China en conjunto con ImproTour, en Beijing, en Shanghái. Venimos trabajando fuertemente en traer más turistas del mundo a Argentina. Los números nos vienen acompañando, se revirtieron y bueno, continuamos trabajando para potenciarlos cada vez más.
8: La palabra de Laura Teruel, presidente de la Cámara Argentina de Turismo. Muchas gracias.
9: Muchas gracias a vos.
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7: Muy bien, agradecemos a María Laura Teruel, presidente de la CAT, la Cámara Argentina de Turismo. Seguimos con la Expo Winter Show 2027. Este encuentro se va a realizar del 28 al 30 de mayo del próximo año en BA Ferial. Seguimos con más protagonistas. Rafa, ¿con quién estás ahora?
8: Estamos con Jorge Cosi, que es uno de los que lleva adelante este proyecto. Bueno, ¿cómo arrancó esta presentación y qué expectativas tienen para lo que va a ser este evento?
11: Mirá, venimos trabajando con la idea de este evento hace un poco más de 2 años, tratando de ir cocinándola, de ir dándole forma. Pudimos encontrar el camino que nosotros pretendíamos y creemos que es necesario tener un evento que conjugue el turismo, el deporte y la aventura en invierno, ¿viste? Las condiciones en el turismo, en el uso de la gente han cambiado, entonces pensamos que esto va a ayudar muchísimo a que el turismo invernal se desarrolle en la Argentina. Queremos, pensando pura y exclusivamente en Argentina, ¿no? El turismo, deportes y aventuras en Argentina.
8: Este evento se va a desarrollar del 28 al 30 de mayo de 2027, o sea que todavía casi un año falta. Sí. ¿Pero a qué público está dirigido? ¿Qué se espera? ¿Qué tipo de gente se espera que vaya? ¿El comprador extranjero, el turista argentino o se espera que vayan agencias?
11: No, mira, queremos poner, para el comprador extranjero que lo queremos convocar, vamos a poner en la vidriera toda la oferta argentina que tiene que ver con el turismo. Uh-huh. Pero aparte estamos convocando al público general, que obviamente es argentino, podrá ser también de algunos países limítrofes, pero queremos que el argentino entienda que la Argentina es un lugar espectacular, que tiene absolutamente todos los paisajes, que tiene absolutamente todos los lugares y que se puede disfrutar muchísimo. Hoy el deporte es una parte esencial casi de las vacaciones, ¿viste? Entonces, creemos que esta va a ser una oferta para todos, para los profesionales y para el público general.
8: ¿Cómo surge esta idea de desarrollar este evento, digo?
11: Básicamente por la necesidad de los cambios que ha habido en las costumbres turísticas de los argentinos, ¿viste? En una época, la única tipo de vacación que se pensaba era en la vacación de verano, es decir, la playa, la sombrilla. Hoy hay turismo absolutamente todo el año, ¿viste? Por ahí un turismo más corto, como decía Laura Teruel, un turismo más corto, de menos noches, pero que vos lo podés hacer a lo largo de todo el año, ir cortándolo a lo largo de todo el año. A lo largo de todo el año también te toca el tema del invierno, y el invierno que mucha gente desecha. Hay infinidad de cosas para hacer y para disfrutar.
8: Por último, te pido una invitación a aquel que nos esté escuchando y que el año que viene va a ir del 28 al 30 de mayo y se va a acercar a Expo Winter a conocer toda la oferta que tiene para ofrecer el país.
11: Sí, por supuesto. No solo estamos poniendo en la vidriera toda la oferta argentina, ya te decía, para profesionales y para el público general, sino que queremos mostrarle la experiencia, ponerle al alcance a la gente que vaya todas las experiencias que puede tener en un invierno, en unas vacaciones de invierno.
8: Muchas gracias.
7: Realmente es muy importante esta expo y, como expresó el amigo Cocho López, hay que trabajar en conjunto para alcanzar las metas planteadas, combinando el deporte con el turismo, y además apuntó que necesitamos que el turismo siga creciendo, como dice el secretario Scioli. Reiteramos, del 28 al 30 de mayo del próximo año se va a realizar esta expo en el BA Ferial.

0: Con esta canción bien arriba, con Soledad, vamos a conocer más de un producto icónico en el país. Vamos a hablar con Luis Baños, gerente comercial del Tren a las Nubes en la provincia de Salta.
1: Hemos venido a una comitiva muy grande del Salta para traerles al mercado de Buenos Aires, al Trade de Buenos Aires, toda la oferta salteña completa, digamos. Acá hay hoteles, hay gastronómicos, hay agencias, operadores y el emblemático Tren a las Nubes. Así que para nosotros es un honor y la verdad estamos muy contentos de estar acá.
0: Salta tiene una oferta consolidada, pero siempre hay que estar, ¿no?
1: Siempre hay que estar, acompañar, siempre ayuda. Y la verdad que es la forma que hay que trabajarlo.
0: En estos momentos difíciles que tiene la economía de nuestro país, la unión del sector público y privado realmente hace una fuerza y de eso se trata, ¿no?
1: Mirá, yo hace muchos años que estoy trabajando en lo que es turismo y el Tren a las Nubes. Y te puedo decir que la relación público-privada siempre fue necesaria y siempre fue productiva. Y te puedo asegurar que en estos momentos es donde más se nota.
0: Luis, ¿cómo se presenta el Tren a las Nubes para esta temporada de invierno? ¿Cómo van a ser sus salidas, sus frecuencias? Contanos.
1: Mirá, como nosotros, la temporada alta nuestra, en realidad de todo lo que es el norte, es en Semana Santa y las vacaciones de invierno de julio. Que ahora con esto de que se divide por regiones, todo julio se convierte en un mes muy activo para lo que es la temporada alta. Para nosotros es uno de los meses más importantes, donde tenemos los viajes todos los días, ofrecemos viajes todos los días y en algunos casos, dependiendo de la demanda, hasta una segunda salida por día. Así que la verdad que sí, estamos muy expectantes, hay buen movimiento de ventas para ese mes, así que estamos muy expectantes de lo que pueda suceder y muy contentos.
0: ¿Cómo es el trayecto para la gente que no conoce cómo funciona el Tren a las Nubes?
1: Mirá, nosotros tenemos dos modalidades de venta. Una que es la completa, que es el viajando en bus desde la ciudad de Salta hasta San Antonio de los Cobres. Ahí se aborda el tren, se hace la excursión en el tren hasta la precordillera de los Andes y llegar al viaducto La Polvorilla, que es el punto más alto, a los 4.200 metros de altura. Y de ahí volvemos otra vez en bus, todo esto con paradas intermedias, con paradas fotográficas e incluso paradas para tomar la merienda, el desayuno. Así que es muy, muy lindo y les garantizo que el que nos venga a visitar va a querer volver.
0: Esa es una. ¿Y la otra?
1: La otra es la modalidad corta, que es simplemente el servicio del tren, que en ese caso tendrían que llegar por sus medios hasta San Antonio de los Cobres.
0: ¿Cuánto está costando la corta y cuánto cuesta el día completo?
1: Mira, en realidad nosotros tenemos una amplia oferta tarifaria. Nosotros tenemos tarifas para jubilados, tarifas para extranjeros menores, para nacionales menores. O sea, es una oferta muy grande que la pueden ver completa en nuestra página web, si me permitís la menciono. 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
0: Es decir, que tiene posibilidades todo el mundo de hacerlo, según su conveniencia, según su bolsillo, lo puede hacer a esta excursión, que es única realmente, porque hay que vivirla.
1: Mirá, son esas experiencias que no te las vas a olvidar nunca en tu vida, así que yo sugiero no perdérsela.
0: Bueno, y Salta en general, como destino turístico, como entrada del norte, ¿cómo vienes para esta temporada? Ustedes que son un poco el producto emblema que tiene, entre tantas otras cosas, que tiene la provincia de Salta.
1: Mirá, no voy a mentir, no voy a hacer Salta no es ajena al contexto económico nacional, pero sí, por suerte, estamos dentro de lo que es la situación, estamos bastante bien, estamos tratando de armar programas de ofertas y promociones y demás, para justamente esto que mencionaba recién de mantenerse activo para poder generar la demanda, es lo que estamos haciendo. Y creemos que lo estamos logrando, así que por suerte estamos muy metidos en el tema.
0: Y a la oferta de Salta también se le suma una conectividad aérea bastante importante. Vimos el otro día la presentación del vuelo a Río de Janeiro, inédito realmente, conexiones con Paraguay, con Perú. Bueno, se ha convertido en un hub aéreo del norte argentino.
1: No, vos sabés que, y ahora también tenés lo de Panamá. En el turismo, una de las claves es la conectividad. La conectividad tanto aérea como terrestre. Y Salta desde los inicios ha hecho mucho hincapié en esto y hoy contamos con una gran cantidad de vuelos diarios que nos posibilitan justamente traer turistas de todos lados.
0: Bueno, invité a la gente que conozca que vuelva a traer las nubes. Si bien el tren a las nubes, siempre uno que va a Salta de una forma u otra, siempre se hace un lugarcito para vivir esa maravillosa experiencia. Y el que no lo conoce, bueno, tiene la gran oportunidad.
1: Bueno, los esperamos a todos. Sinceramente, como dice el dicho, Salta es tan linda que enamora, es real. Así que los esperamos en Salta y especialmente en el tren a las nubes.
0: Gracias, Luis.
1: No, por favor, es a vos.
0: Sin ninguna duda, el tren a las nubes es una experiencia única y atrapante en Salta, tan linda que enamora.

0: Seguimos en esta presentación, este workshop de encuentro de Salta Talinda que enamora en la ciudad de Buenos Aires, presentando toda la oferta. Empresarios y también funcionarios han venido a presentar la oferta de Salta. Juan Asaf es el presidente de la Cámara de Turismo. Juan, esta muestra es realmente lo que se debe trabajar, por un lado el sector público y por otro lado el sector privado, todos juntos para sacar adelante un destino que es Salta. Si bien es un destino consolidado, pero siempre se necesita renovar la oferta.
1: Totalmente, y bueno, si hemos llegado a ese lugar de consolidación fue por el gran trabajo que siempre hacemos en conjunto con el sector público, y esta es una muestra de ello, un gran esfuerzo que hizo el sector público para traernos aquí, y también un gran esfuerzo del sector privado. Hemos venido con más de 25 empresas trayendo toda la oferta nueva e innovadora de Salta, en este caso apuntado a agencias de viajes, también una importantísima convocatoria de parte de los operadores de Buenos Aires, que son para nosotros un público estratégico, un mercado muy importante. Por eso venimos todos los años, siempre renovando nuestra oferta. Y bueno, felices de haber, como te digo, contado con tan buena convocatoria. Y bueno, y ahora mañana vamos a Mendoza, al Congreso de Agentes de Viaje, donde también vamos a estar auspiciando lo que es el inicio y el cierre del Congreso. Un Congreso que ya tiene más de 2.000 asistentes, así que va a ser una hermosa oportunidad para mostrarle a todas las agencias del país lo que tiene Salta para ofrecerles.
0: Cuando hablas de productos innovadores, mercado innovador, ¿a qué te referís y de qué se trata para esta temporada de invierno que se aproxima?
1: Bueno, de todas nuestras empresas que están de verdad apuntando a ofrecer productos nuevos. Como hablábamos al principio, Salta ya es un destino consolidado, y en este caso tenemos nuevas experiencias, por nombrarte algunas, un globo aerostático en Cafayate, una experiencia integral de turismo en el dique con la gente de Centio, y bueno, todas las agencias de viaje que también empiezan a ofrecer productos innovadores, diferentes, más allá de lo que es Cafayate, Cachi, nuestro destino más importante y consolidado. También tenemos todo lo que es San Lorenzo, vino la gente de San Antonio de los Cobres para combinar todo lo que es el Tren a las Nubes, nuestro producto icónico, con el pueblo, ¿no? con la comunidad de San Antonio de los Cobres, para también transformarlo en una experiencia única, digamos. Entonces, son un poco de los productos que hemos traído ahora.
0: Los eventos deportivos, turísticos, culturales, históricos se han transformado en un valor agregado para la provincia en general y para el sector privado también, ¿no?
1: Sí, totalmente. Nosotros como sector privado, y en cada charla que tenemos, que por suerte son muchas con el sector público, remarcamos la importancia de los eventos deportivos, culturales. Este fin de semana tuvimos el TC2000, ahora en unos días más va a venir River. En la situación coyuntural en la que nos encontramos, también hay que darle un motivo más al turista para elegirnos, no solo nuestros paisajes, nuestra gastronomía, nuestros vinos, sino también a través de eventos, ya sean deportivos. También este fin de semana hemos tenido una competencia femenina de tenis, hemos tenido también, ha tocado Divididos, los Nocheros con su nueva peña. Entonces son todas nuevas excusas que le damos a los turistas que deciden visitarnos para que disfruten Salta de una manera diferente.
0: Juan, hay una preocupación a nivel nacional que es el tema del consumo. Si bien el turismo genera movimiento, hay movimiento, pero el consumo ha caído en los últimos años, y no en destinos como Salta, generalmente en todos los destinos de la República Argentina. ¿Qué idea tienen sobre ese tema?
1: Claramente es un problema transversal que nos afecta a todo, y el turismo particularmente, entendemos que una de las primeras actividades que se recorta y una de las últimas en reactivarse. Por eso la importancia de lo que hablábamos recién, de los eventos, de generarlos. Así que nada, trabajando en conjunto para tener cada vez más eventos, y bueno, ya pensando en lo que va a ser la temporada de julio, nuestra temporada fuerte, así que todos muy alineados para trabajar en conjunto y esperando a la gente que vaya en julio.
0: Julio, mes alto, top realmente para turismo, pero se viene junio ahora con el mes güemesiano, mucha gente revive esa historia, tiene mucho sentimiento para Salta, es un mes también que genera mucha actividad.
1: Es un mes que nosotros como sector turístico queremos consolidarlo como el feriado de Salta, ¿no? Si bien ahora, gracias a Dios, es nacional, pero hay muchas iniciativas para que sea Salta un destino referente para esa fecha. Tenemos el desfile de Güemes, un desfile que convoca más de 5.000 gauchos. Hay movidas muy interesantes. Vos, si vas en junio a Salta, vas a encontrar que el poncho salteño es parte de la vida cotidiana. Estamos todos vestidos con nuestros ponchos, porque nos da abrigo y también porque nos da orgullo en ese mes tan importante y tan especial para los salteños como es el mes de Güemes, ¿no?
0: La última, presidente, y muchas gracias por su tiempo. Salta se ha constituido en el nuevo hub del norte argentino, con vuelos, como anunció el gobernador Sáez y ustedes, a Río en diciembre, vuelo a Lima, si no me equivoco, a Paraguay y a Panamá. Y 7 vuelos en las provincias. Eso significa realmente un buen hub. ¿Hasta dónde van a seguir creciendo? Es importante la colectividad realmente, y se ha convertido, como decíamos, en un gran hub del norte por su ubicación geográfica y por todo lo que ofrece como destino, ¿no?
1: Totalmente. Para nosotros es muy importante esta estrategia del gobierno de consolidar a Salta como un hub internacional. Salta tiene una composición de mercado que es 70% nacional y 30% extranjera. Entonces, estas acciones lo que apunta es a no depender tanto del mercado nacional, que si bien es muy importante y nos interesa mucho, también en estas coyunturas económicas, a veces el mercado nacional es el que más se resiente. Lo podemos comparar con otros destinos como Mendoza o la Patagonia, que tienen una composición más internacional y por ahí las crisis no las sienten tanto. Entonces, en ese camino estamos. Sabemos que los primeros pasos son muy importantes, que son abrir estas conexiones aéreas, pero los otros pasos que vienen también son muy importantes, que es tener este tipo de presencia que estamos haciendo ahora en Buenos Aires, pero en Brasil, en Lima, y también invitar a las agencias de viaje a través de fan tours o de viajes de experiencia a que conozcan nuestra provincia, nuestro destino, porque una cosa es venir y contárselos y otra cosa es invitarlo y que lo vivan. Y en eso estamos seguros que nos van a elegir, porque vivir Salta con sus paisajes, su comida, es una experiencia única, sobre todo por el trato de la gente. Creo que eso termina de cerrarlo.
0: Además, con una buena empanadita salteña, un buen vino de altura, un torrontés de Cafayate, la ruta, todo viene mejor. Juan, eso es por el lado del trade. ¿Cómo van a interactuar? ¿Qué plan de marketing tienen ustedes para captar el ciudadano de a pie? Aquel que está en la calle y que dice, uy, Salta, hace mucho que no voy, no conozco Salta, ¿cómo hago?
1: Bueno, estamos trabajando junto con el Ministerio, obviamente, y con la ciudad de Salta en un spot promocional para incentivar, para motivar a todo ese público directo que siempre elige Salta y que lo vuelve a elegir, para que vuelva a visitarlo, ahora con una oferta diferente, innovadora. Entonces estamos trabajando en ese sentido. Y bueno, también la presencia aquí son activaciones que terminan repercutiendo, gracias a usted, a la prensa, también al público directo. Así que bueno, estamos trabajando en ese spot que ya va a salir y va a estar muy bueno.
0: Muchas gracias, Juan.
1: Gracias a vos.
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0: Seguimos en el programa. Flor Lema, por favor, quedó pendiente más acciones de enoturismo y oleoturismo, por favor.
4: Enoturismo y oleoturismo dicen presente en la provincia de Buenos Aires. Ya hablamos de Adolfo Alsina, de Berisso, de Coronel Dorrego y también en Las Flores. Pero ahora a esta ruta se suma Bransen, porque los sábados y los domingos en la Estación Gómez se va a poder vivir una experiencia enoturística con degustación de vinos y quesos, también una recorrida por un pueblo rural y un almuerzo en el restaurante de campo. Esto está organizado por la bodega Hocico Negro y atención porque se suspende por lluvia. Pero si seguimos recorriendo esta gran provincia, en Tornquist, la bodega Saldungaray realiza visitas guiadas de jueves a domingos y también los feriados. Abren a las 11 y estas visitas terminan a las 18 horas. Se hacen catas dirigidas y los viernes y los sábados a las 19 horas en el pueblo turístico Saldungaray se hace un recorrido de 30 minutos en el interior de la bodega, se explican lo que son los procesos de elaboración de vinos, también se hace una caracterización de terruño y laboreo y además van a poder degustar vinos allí de la casa, 2 vinos en este caso es lo que ofrece esta experiencia. Las catas son dirigidas, es un taller sensorial de 1 hora y media con 3 vinos diferentes y una picada también como maridaje. Y si nos vamos a la siempre querida Tandil, Bueno, la bodega Cordón Blanco, de martes a viernes a las 11 horas, ofrece experiencias también para todos aquellos que se acerquen, los sábados a las 11:30 y a las 15 horas, y los domingos a las 11 horas. ¿Qué ofrece en este caso la bodega? Visitas guiadas por los viñedos y también por la bodega, e incluye además una degustación de hasta 4 vinos, dura aproximadamente 1 hora y 30 minutos, y buenas noticias porque no se suspende por lluvia. Y tengo en este caso dos noticias más para contarte de Bahía Blanca, Richard.
0: Dale, vamos para adelante.
4: Bueno, Olivos del Napostá es una finca y emprendimiento de oleoturismo y bienestar ubicado en Cabildo. Esto es el partido de Bahía Blanca. Se realiza una visita guiada al olivar, también almazara y degustación. Es una cosecha comunitaria, tiene esa característica este lugar. Se realiza medicina integrativa, yoga y spa, y atención porque se suspende por lluvia, estamos hablando de Bahía Blanca. Y por último te cuento que en la finca Oliva Olivos se va a realizar un almuerzo y merienda en la finca. Es todos los domingos de 13 a 19 horas en la Ruta Nacional 3, la vieja en este caso, y se hacen recorridos, participación en la cosecha, proceso de elaboración, también degustación de los aceites y opciones de almuerzo o merienda en medio del olivar, bueno, para terminar allí con toda esta cultura del olivo y del vino en la provincia de Buenos Aires. Nos quedamos ahí en Bahía Blanca.
0: Perfecto, y para conocer más, ¿tenemos alguna red, alguna página web de Flor?
4: Exactamente, a través de Turismo PBA, los encuentran en Instagram, y también pueden ingresar a buenosaires.tour, tourdeturismo.ar, y allí están todas estas novedades para ir a disfrutar en la provincia de ricos vinos, de ricos quesos y también, obviamente, de toda la industria del olivo.
0: Totalmente, así que el mes de junio la provincia de Buenos Aires invita a descubrir el potencial de su producción local a través de la Ruta del Olivo y de Vinos Buenos Aires, como comentaba Florencia Lema. Flor, ha sido un placer, nos reencontramos en cada momento.
4: Hasta la próxima, gracias por el espacio y un saludo para toda la mesa y todos los oyentes.
0: Flor Lema pasó aquí en Sentí Argentina. Vamos a un nuevo corte aquí en Sentí Argentina por AM590 Radio Continental, y enseguida regresamos desde aquí, desde Puerto Madryn, en la provincia de Chubut.
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3: Seguimos en Sentí Argentina en este domingo por la noche aquí en Continental. Otra de las presentaciones para esta temporada invernal fue la del destino Bariloche en el planetario de la ciudad autónoma de Buenos Aires. Bajo la consigna Bienvenido el invierno a casa, desplegó un show inmersivo para promocionar su centro de esquí, adelantar la nueva excursión de la isla Huemul, entre otras importantes actividades gastronómicas, turísticas y culturales del destino turístico patagónico por excelencia. Allí en el planetario estuvo Rafael Fredes, quien entrevistó a la actual directora ejecutiva de Leprotur.
4: Estamos con Natacha Vázquez, directora ejecutiva de la Emprotur de Bariloche. Bueno, una presentación que va a dar que hablar, ¿no?
5: Bueno, sí, la verdad que queríamos hacer algo totalmente disruptivo, espero haberlo logrado. Queríamos mostrar un poco de innovación, que es lo que tiene Bariloche para ofrecer este invierno. Así que nos gusta que haya gustado en general, que los comentarios hayan sido lindos. Y bueno, traer un poco la nieve y la magia de Bariloche a la ciudad, este lugar tan icónico como es el planetario, estamos encantados.
4: Cuando hablamos de Bariloche, lo pensamos en las cuatro estaciones y sabemos que es muy lindo en todo momento. Pero en esta temporada de invierno, ¿cuáles son las expectativas que tienen y cuáles son las novedades también?
5: Bueno, expectativas, lógicamente siempre esperamos la nieve, que es lo más ansiado por todos. Tenemos un buen pronóstico para la semana que viene, así que esperemos que eso se cumpla. Y después, bueno, tenemos un centro de esquí que así como lo dijo el secretario de Turismo, fue premiado recientemente como el mejor centro de esquí de América del Sur. Así que, nada, tenemos este centro de esquí que siempre da que hablar, que tiene un montón de pistas, una infraestructura puesta para el esquiador para que pueda disfrutar de la montaña, con servicios de fabricación de nieve, con nieve técnica, que en el caso de que el clima a veces no acompañe, esto nos permite poder dar el servicio y que la gente que fue a buscar nieve tenga la garantía de nieve en Bariloche, que eso es un montón.
4: 6 de junio comienza la temporada de turismo estudiantil, aproximadamente. Muy importante,
5: correcto,
4: para la ciudad también.
5: Muy importante, Bariloche es... todo el mundo debe recordar de su viaje de egresados. Tenemos un vínculo muy, muy fuerte con los estudiantes, siempre los recibimos con mucho cariño. Incluso hemos recibido después grupos de estudiantes que hace muchos años viajaron y vuelven a encontrarse y vuelven a viajar tratando de rememorar lo que fue su viaje de egresados. Para nosotros es un producto muy especial. El estudiante viene, conoce, disfruta, lógicamente, no solamente de la naturaleza que tiene Bariloche, sino también de bailar y de disfrutar otro momento de la vida, pero después siempre se queda con las ganas de volver. Le genera una magia al estudiante que después sigue eligiendo Bariloche.
4: Bien, cuando hablamos de Bariloche, se recuerda de la cantidad de turistas brasileros que vienen a la ciudad. ¿Se está apuntando a otros países también y cuáles son?
5: Mira, lógicamente Brasil como país internacional es el prioritario en nuestro mercado. Trabajamos muy bien con Brasil, nos conocen muchas veces en el invierno como Brasiloche. Tenemos este año conectividad récord con Brasil, así que tenemos alrededor de 36 vuelos semanales, eso es un montón para nosotros. Pero también tenemos otros mercados que estamos trabajando desde hace rato, como Chile, Uruguay, y algunos emergentes como Paraguay y México, que son también mercados que nos empiezan a elegir y vemos que están posicionándose y buscando alternativas en Bariloche.
4: Algo que no te haya preguntado y que quiera decir, le voy a agregar este dato que es de color y le va a servir.
5: No, solamente que vengan, que nos elijan, que la casa del invierno es en Bariloche y que Bariloche, sí, como decías recién, es 365. Ahora, lógicamente, estamos haciendo el lanzamiento de la temporada de invierno, que es lo que se avecina, pero Bariloche tiene un montón para ofrecer en toda época del año, no es solamente invierno y verano, la primavera tiene su magia, el otoño también, así que Bariloche es un lugar para elegir todo el año.
4: Muchas gracias.
5: Gracias.
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3: Ahora es el turno del presidente de la Cámara de Turismo de Bariloche, Néstor de Noya, quien lidera las gestiones del sector privado para promover la ciudad como destino patagónico y mundial.
4: Bien, gracias Ricardo. Estamos con Néstor de Noya, presidente de la Cámara de Turismo de Bariloche. Bueno, en esta presentación en el planetario tan importante, ¿no? Porque están marcando el comienzo de la temporada que tanto representa la ciudad.
6: Sí, bueno, gracias por venir. Estamos contentos. Bueno, esperando ya La llegada de la nieve y la llegada de los primeros turistas. El 6 arranca la temporada estudiantil con los primeros estudiantes a la ciudad, así que muy contento.
4: Una ciudad que apuntó desde hace muchos años al público brasilero.
6: Claro, hemos llegado ahí hace casi 50 años que empezamos a ir a Brasil a descubrir ese mercado enorme, así que sí, estamos muy contentos. Este año tenemos récord de vuelos y bueno, estamos como especialistas en Brasil.
4: Justamente eso te iba a decir, ¿cuánto incidió la conectividad aérea que tiene Bariloche, que es impresionante?
6: Yo creo que es el año a año, y cómo vuelve contento el brasilero, que le dice a su vecino, a su familia, etcétera, hay que ir allá. Y sobre todo la seriedad de las compañías aeronáuticas que confían en la ciudad, en que el aeropuerto esté en condiciones, en todo lo que es lo administrativo, que la ciudad está a la altura de las circunstancias.
4: ¿Cuáles son las ciudades a las que está volando Bariloche y cuántos son los vuelos diarios que hay?
6: Bueno, nosotros tenemos vuelos básicamente con San Pablo y con el sur de Brasil, tanto con Azul como con Latam. Y nosotros tenemos casi 20 vuelos semanales, así que debe ser 4 vuelos diarios.
4: Una ciudad que le debe mucho al turismo, podríamos decirlo. En realidad es una provincia que está muy abocada al turismo, pero Bariloche en general, incluso, bueno, cuentan hoy con la presencia del gobernador de la provincia.
6: Bueno, sí, la ciudad le da casi el 40% al Producto Bruto de la provincia y es por eso que nos acompaña el gobernador, pero bueno, con él tenemos una relación de hace muchos años y esto que el turismo, que es mucho público-privado, nosotros hacemos todo como para tener una buena convivencia y acá se ven los resultados.
4: La última, Néstor, desde ya muchas gracias. Me hablaste del trabajo mancomunado, ¿no?, entre el sector público y el sector privado. En ese sentido, ¿cómo se avanzó en los últimos años?
6: No, nosotros tenemos una mesa, que es la mesa del Emprotur, que es el primer ente de promoción que tiene el país, y esa es una mesa transversal, que estamos todas las cámaras y el sector público. Y ahí en septiembre se propone el plan de acción para el próximo año. Nosotros ya estamos con la estrategia del 2027. Y bueno, después está todo el presupuesto que se aplica a todo el plan de acción.
4: La palabra de Néstor de Noya, presidente de la Cámara de Turismo de Bariloche. Muchas gracias.
6: Gracias a vos.
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3: Además, quien destacó que Bariloche es un lugar mágico que puede disfrutarse durante todo el año y dio la bienvenida fue el intendente municipal, Rafa.
4: Bien, Walter Cortés, intendente de Bariloche. Bueno, ¿qué importancia tiene venir a presentar la ciudad a la ciudad de Buenos Aires?
8: Muy importante y muy emocionante, más hacerlo en este lugar tan lindo, un lugar tan ícono como es esto. La verdad que para nosotros nos pone muy contentos porque ponemos en valor también nuestro lugar. Nuestro lugar se merece siempre tenerlo muy bien, porque es el lugar donde van miles y miles. Nosotros hemos pasado la barrera del 1.5 millones de turistas a Bariloche. Hoy hay 36 vuelos, pero llegan a 42 vuelos en alta temporada. Y Bariloche es mágico. No veo que nadie salga enojado de Bariloche. Bariloche es mágico, Bariloche es, digamos, la alegría de la vida de aquel que paga un pasaje, paga el hotel y puede disfrutar una comida, el silencio, la plenitud, la drástica naturaleza y la magia, todas esas cosas juntas.
9: Bueno, te preguntaba por la isla Huemul, la reactivación del puerto y el cerro.
8: Nosotros estamos reactivando el puerto San Carlos, que es un puerto histórico, porque allí llegó Carlos Widerhall, el primer uno de los primeros habitantes. De hecho, San Carlos de Bariloche lleva el nombre de Carlos Widerhall porque era el que le daba de comer a la gente, tenía una proveeduría y le pusieron San Carlos, ¿no?, como un hecho de un santo. Y bueno, estamos valorizando el puerto, vamos a valorizar la isla Huemul, donde estuvo Ronald Richter y según muchos hizo la fusión. En ese momento el general Perón tenía una relación tirante con Estados Unidos y de alguna forma bajaron todo ese proyecto. Pero allí están todos los laboratorios y demás, así que lo vamos a poner en valor. Y también vamos a poner en valor el Chalhuaco, que es un lugar hermoso. Es yendo hacia Bolsón, hacia la izquierda, es un cerro que se nieva muchísimo y que no está explotado. Así que también vamos a tener una alternativa de esquí ahí, ¿no?
9: ¿Eso frente al Mascardi o Gutiérrez?
8: No, es en la entrada de Bariloche, es en el barrio en el barrio alto de Bariloche, hacia la izquierda, sobre la circunvalación, en el donde está, hace, digamos, un cóncavo, dos cerros, y uno es el Chalhuaco, y después tenés el Cerro Carbón, el Nevado y demás, que son todos cerros con altura, que se puede hacer incluso nieve técnica, así que estamos muy entusiasmados con eso, ¿no?
9: Y mencionaste las inversiones, perdón, con los hoteles 6 estrellas.
8: Tenemos 2 hoteles 6 estrellas que están a punto de culminar ya su, digamos, están en plena construcción, y además tenemos muchas, pero muchos hoteles, incluso Tacoto va a ser un edificio, un hotel 5 estrellas. Bueno, hay mucha gente que va a invertir a Bariloche. Yo calculo que en la actualidad hay casi 180, 200 millones de dólares en ejecución en este momento.
3: Muchas gracias a Walter Cortés, intendente de Bariloche. Bienvenido el invierno a casa. Bariloche se prepara de esta forma a full para esta temporada invernal 2026.
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0: Muy bien, y lo prometido es deuda. Liliana Podestá, en la anterior entrada, habló de una serie para recomendar y una peli sueca. ¿Es así, Lili?
1: Sí, tal cual como dice. La serie se llama El Robo, es rápida de ver, es para maratonear. Tiene solamente 6 episodios y se puede ver en Prime Video. Es una serie inglesa que transcurre en Londres. El ámbito es son las oficinas de una empresa de fondos de inversión, de una sociedad de fondos de inversión londinense que se llama Loch Mill Capital. Y un día, parece que va a ser como un día cualquiera, pero no, entran un grupo de ladrones. Se nota que están muy bien armados, muy bien organizados, que saben del tema, no son unos rateros que subieron, ¿no? Y roban nada más y nada menos que 4.000 millones de libras.
0: Pero
1: las roban virtualmente, porque claro, ahora no es que se llevan.
0: Claro, todos los bolsos así salen.
1: Paquete, claro, no es un banco, sino una empresa de fondos de inversiones. Hay mucha tensión en estos 6 episodios, porque nadie sabe quién es verdaderamente el culpable. Estos ladrones existen, pero están entongados con alguien o algunos de ahí adentro. Y durante durante todos estos 6 capítulos se va a desandar el camino de cómo fue que se tramó este robo millonario, que además empiezan a aparecer cifras siderales en cuentas de otros millonarios de Inglaterra. Así que tiene, la verdad que es muy entretenida, es una muy buena producción, está toda filmada en Londres, hay interiores y exteriores también, así que se puede ver un poquito la ciudad para los que gustan pasear. Y la protagonista es Sophie Turner, que fue la que saltó a la fama, ¿se acuerda? De Juego de Tronos, de Game of Thrones. Bueno, es la que hacía de Sansa Stark, uno de los personajes principales. Era muy jovencita en ese momento y bueno, es la protagonista principal. Después, por supuesto, se mete la policía, se mete el MI5, que son los es la inteligencia británica. Es muy interesante, pero es fácil la trama, ¿viste? Porque a veces este tipo de películas se enredan tanto que no entendés
0: esto mucho.
1: Se entiende perfectamente.
0: Son 6 capítulos,
1: muy ágil,
0: entonces.
1: Muy entretenida.
0: 6 capítulos en la plataforma Prime y se puede ver imágenes de Londres.
1: Sí, se pueden ver imágenes de Londres, de esa ciudad
0: hermosa,
1: preciosa.
0: Realmente. Perfecto. Bueno, entonces esta es la serie El Robo, una serie londinense en la plataforma

0: todo parece ser una vida medio gris, medio rutinaria. Ella está cansada, está como aburrida, uh-huh, cansada, ¿no? De ese lugar en el que está, ¿viste? Y ella, su gran sueño siempre fue conocer Francia. Entonces, su gran entretenimiento es comer quesos franceses, uh-huh, mirar películas francesas. Uh-huh. Es muy graciosa, es una actriz, la verdad, maravillosa. Se llama Eva Melander, la actriz.
1: Eva Melander.
0: Y un día la echan de ese trabajo y ella empieza a buscar en el diario qué otra cosa puede hacer, y encuentra que un anuncio para ser niñera en la Provence, en Francia. Imagínate, o sea, primero lo descarta, pero después dice, ¿por qué no?
1: Claro.
0: ¿Por qué no? Y se anima a ir. Cuando llega, bueno, no sé si ella había entendido mal el anuncio o si habían mentido, pero no se trataba de niños, sino de un señor grande, un señor que había sido artista, que se llama Einar, y que ya tiene algunos problemas de demencia. No, lo primero que se le pasa por la cabeza es irse, pero después se da la oportunidad, empieza a conectar con este señor que constantemente desafía la paciencia de Agneta, y de alguna manera se ayudan el uno al otro. Y se mejoran la vida. Este es un viaje transformador para ella. Uh-huh. Es la historia de esta película, que dura 1:53, casi 2 horas, se te pasan volando, te juro.
1: Perfecto.
0: Habla de crisis personales, de la libertad, de la independencia, de la transformación y de sobre todo de las segundas oportunidades, ¿no? Uh-huh. En esta película ella vuelve a conectar con la Agneta que fue hace muchos años, vuelve a permitirse el deseo, recupera la curiosidad, se conecta con ella misma, porque estaba desconectada. Y al mismo tiempo ayuda a este hombre a reencontrarse con su hijo, a quien no ve desde hace muchísimo tiempo. La trama es preciosa. La película, nada, ¿viste cuando te deja una sensación de alegría enorme? Uh-huh. Pero también de reflexión, uh-huh, ¿no? De a veces decir...
1: Claro. Una película para verla.
0: Preparada, me gusta. Uh-huh. Es una película para gozar.
1: Para gozar, exacto.
0: Totalmente. Y también se ven algunos exteriores de... Es un pueblito de la Provence, ¿no?
1: Me imagino los paisajes. Bueno, a ver si tome nota. Hermosos. En la primera entrada recomendamos teatro con Sotoboche, la obra de Adrián Suar y elenco. Y ahora en esta salida una serie denominada El Robo en Prime y la película sueca Me Llamo Agneta. Esto es para este fin de semana
0: en Netflix.
1: Perfecto.
0: La película es en Netflix, sí, ya están online, así que pueden verlo y gozar.
1: Lili, ha sido un placer como siempre, nos reencontramos en cada momento, será el próximo sábado.
0: Hasta el próximo sábado, buena semana.
1: Bien, nosotros continuamos aquí en Sentí Argentina por AM590 Radio Continental, gente de radio.
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1: Como siempre decimos aquí en Sentí Argentina, es muy importante tener una muy buena conectividad. Esto significa más turismo, más trabajo. De esta forma, la aerolínea JetSmart retomará desde octubre los vuelos diarios entre Jujuy y Buenos Aires. El acuerdo firmado por el gobierno provincial consolida una política estratégica para potenciar el turismo, la producción y el desarrollo económico. Sobre el regreso de la ruta al norte del país, Federico Petazzi, gerente comercial de la empresa aérea, lo expresaba de la siguiente manera.
4: Para JetSmart es un día de mucho entusiasmo y alegría volver a anunciar el regreso a Jujuy. Nosotros comenzaremos a volar y a operar a partir del 1 de octubre, y hoy estamos anunciando que a partir de este momento están disponibles y a la venta nuestros boletos a través de nuestra página web jetsmart.com o a través de todas las agencias de viajes del país, con tarifas de lanzamiento sumamente atractivas que por tramo son inferiores a 50.000 pesos, 48.300 con tasas e impuestos incluidos.
1: ¿Incluye maletas?
4: Esa tarifa incluye solo el equipaje de a bordo, el equipaje de mano, pero parte de nuestro modelo es agregar

0: A esas tarifas los ancillaries o todo aquel servicio o producto que el pasajero necesita, ya sea valija adicional, elección de asientos, emisión del boarding pass o demás. Así que
1: un boleto a su medida.
0: Es un boleto a medida, claro, como es nuestro modelo low cost. Así que es un día de mucha alegría volver a un mercado sumamente importante desde el punto de vista turístico, como también desde el punto de vista económico, y JetSmart va a contribuir sin duda a este intercambio y sobre todo al crecimiento del movimiento turístico y de pasajeros entre Jujuy y Buenos Aires y entre todo nuestro país y la región.
1: Claro, impacta también, si bien vuelan a Jujuy, impacta en Salta y en otros destinos también del norte, porque como se decía aquí en la conferencia de prensa, si uno vuela a Salta puede regresar por Jujuy, y eso es importante.
0: Así es, también parte de nuestro modelo es por poder comprar por tramo, no necesariamente el boleto ida y vuelta. Entonces te permite entrar por Jujuy al circuito del norte y quizá regresar desde otra provincia vecina, como puede ser Salta o Tucumán o viceversa, así las otras provincias. Así que permite una flexibilidad que sin duda va a ser óptima para aquel que quiera ir muy pronto a Jujuy con JetSmart.
1: Las frecuencias a partir de octubre, cuando es el nuevo relanzamiento de la empresa hacia el norte argentino, ¿qué va a ser? ¿Semanal, diario? ¿Cómo va a ser?
0: Comenzamos con vuelos diarios, la verdad es un producto excelente. Comenzamos con vuelos todos los días al mediodía, saliendo de Aeroparque y regresando también de Jujuy a Aeroparque, lo cual te permite conectividad con la región y con el interior de nuestro país.
1: ¿Con qué máquinas van a volar? ¿Con el 320 o también están pensado también al norte volar con el 321?
0: Nosotros volamos en Argentina con los aviones más modernos que hay en toda Latinoamérica, con Airbus 320 de capacidad de 186 y Airbus 321 con capacidad de 240 pasajeros. Y de acuerdo a la demanda se programan. El único aeropuerto en el cual no operamos con el Airbus 321 es San Martín de los Andes por limitaciones operativas, pero en el resto del país volamos con ambas flotas de acuerdo a la demanda de cada destino.
1: Federico, ¿cómo se presenta el mercado de la Argentina sabiendo que Flybondi está dejando de volar en toda la Argentina? Son tramos que ustedes van a capitalizar. ¿Cómo se presenta la demanda aerocomercial en la Argentina?
0: JetSmart desde hace más de un año muestra cómo va creciendo y cómo va captando nuevos clientes. Hemos sido en todos estos meses, según las estadísticas oficiales de ANAC, los impulsores de ese crecimiento del tráfico doméstico. Así que independientemente de la situación de contexto, nosotros tenemos un plan claro de crecimiento y de consolidación en cada destino donde volamos y vemos un momento muy favorable para el crecimiento del turismo y del tráfico dentro de nuestro país.
1: ¿Cómo se presenta la temporada de invierno ahora a aquellos destinos de nieve, otros destinos que son importantes para el desarrollo del turismo en la temporada invernal?
0: Sin duda que hemos puesto mucha oferta en los destinos de nieve, en los destinos que convocan en las vacaciones de invierno. Y tenemos proyecciones sumamente positivas. A modo de ejemplo, tenemos 55 vuelos semanales a Bariloche en el mes de julio, tenemos 39 a Neuquén, tenemos doble diario, 14 vuelos a Chapelco, 10 por semana a Ushuaia, y vamos a estar muy presentes en cada uno de los destinos, no solo de nieve, sino de todos los puntos turísticos principales de nuestro país.
1: Es decir, que la empresa no tiene techo.
0: No, claramente no tiene techo. Hoy somos los segundos transportadores en nuestro país y vamos a seguir día a día trabajando responsablemente como lo hacemos para seguir ofreciendo una alternativa seria, confiable, como es JetSmart en Argentina y la región.
1: Federico Posadas, ministro de Turismo y Cultura de la provincia de Jujuy. Bueno, ministro, ¿qué significa el regreso de una empresa tan importante en el transporte aéreo comercial de la Argentina a Jujuy?
2: Bueno, la verdad que felices porque esto genera un círculo virtuoso en toda la política aerocomercial. Más asientos nos garantizan más y mejores precios. Además, es una empresa seria que cumple sus horarios, que viene con un crecimiento sostenido en la República Argentina, que además ya tiene también conectividad internacional con aviones nuevos, y la verdad que que bueno,
1: importante ser confiable, ¿no?
2: Sí, fundamental, es todo. Un buen nombre de una empresa es clave. Además, Argentina necesita más y mejores empresas privadas que garanticen más competencia, poder garantizar también que los destinos emergentes tengamos mayor conectividad y que no solamente dependamos de la línea de bandera, que es fundamental, obviamente, pero que también funciona mejor cuando tiene más y mejor competencia. Así que bueno, la verdad que felices, es algo que veníamos persiguiendo hace mucho tiempo, insistiéndole a la parte gerencial, que en un momento estaba en Argentina, después en Chile, con mucho Zoom, con mucho intercambio, mostrándole los números de cómo viene creciendo la provincia de Jujuy. Así que bueno, esta semana nos confirmaron que a partir del 1 de octubre vuelven a volar a la provincia de Jujuy, que ya están en sistema, que ya cualquier jujeño turista potencial que quiera volar a partir del mes de octubre puedo hacerlo a través de JetSmart con además precios muy competitivos, muy competitivos. Así que bueno, la verdad que muy contentos, y bueno, y obviamente seguimos trabajando para tener más vuelos, más aerolíneas y bueno, y garantizar más competencia también en uno de los aeropuertos, como decimos, más lindos y más grandes del norte argentino, que está nuevo y que lo tenemos que llenar.
1: ¿Qué otras empresas aéreas están trabajando, Federico?
2: Bueno, Joy también ha confirmado que a partir de julio va a empezar a volar. Va a estrenar su aerolínea en la provincia de Jujuy, pernoctando también en la provincia. Bueno, hemos hablado con aerolínea también para que aumente el tamaño de los aviones. Ya los Embraer nos quedaban chicos, así que están mandando los de 190 plazas, y también aumentando las frecuencias. Hay una crisis grande por parte de Flybondi, que la verdad que nos llevaba muchos pasajeros, pero con una imagen muy, muy complicada, incumpliendo horarios. La verdad que eso al destino y al sistema no le sirve. Necesitamos que vengan aerolíneas que cumplan los horarios, que cumplan con los planes de crecimiento, que bueno, que le den garantías de confiabilidad al sistema. Así que bueno, yo creo que cambiar una aerolínea por otra a Jujuy le sirve. Jujuy es una plaza que viene creciendo mucho de la mano del turismo y de la minería. Independientemente de los grandes eventos que venimos organizando, tiene una demanda sostenida durante todo el año, sobre todo receptiva, a diferencia por ahí de otros destinos que son hub pero son más emisivos, y además esa demanda es creciente a lo largo de los últimos años. Hemos triplicado la cantidad de pasajeros que pasan por el aeropuerto de Jujuy en los últimos 10 años y la expectativa es llegar al millón de pasajeros para fines del año 2027. Así que, bueno, ojalá que tengamos el acompañamiento de las empresas, que para nosotros es fundamental, ¿no?
1: Y cuando se crean productos, subproductos y el destino es serio, sin elemento de duda, se alcanza eso, porque hay que tener previsibilidad y seriedad para que el turista, hoy que no es así, es que escasea un poco, tenga que planificar estos destinos. ¿Cómo presentan ustedes esta temporada de invierno, Federico?
2: Bueno, Jujuy es un destino que no solo ha crecido en cantidad de turistas, sino que también ha aumentó el pernocte, ¿no? Hay muchas más cosas para hacer en el destino, esto es clave, tener la ruta del vino, tener el tren Sol de la Quebrada. Ahora el 2 de julio inauguramos el Centro Cultural Lola Mora, que va a ser otro ícono, decimos el Guggenheim jujeño, que nos va a permitir posicionar también a San Salvador, que ya no solamente sea la Quebrada, sino que también sea la capital, las Yungas, que vienen creciendo mucho, y también la Puna, que también tiene su red de turismo rural comunitario. La verdad que venimos posicionándonos muy fuertemente en los últimos años. Ya no somos el subsistema de otras provincias, sino que la gente elige el destino Jujuy. Hablábamos con las grandes agencias mayoristas de Buenos Aires y hoy todos nos plantean que Jujuy es el destino más solicitado del norte argentino. Se ha cambiado un poco la lógica y ha cambiado la balanza.
1: ¿Por qué, Federico?
2: Y creo que tiene que ver con dos aspectos fundamentales: el inmaterial, que tiene que ver con la promoción. Jujuy está en todos lados, hemos hecho campañas muy fuertes en los últimos, sobre todo después de la pandemia, que hubo un boom impresionante después de la pandemia y logramos sostener ese fenómeno. Y después el factor material, que tiene que ver con la inversión pública, aeropuertos, rutas, tren solar, Cabildo, Lola Mora, las grandes obras públicas de la provincia de Jujuy han estado enfocadas en un 80% al turismo, al desarrollo turístico. Tiene que ver también con la minería, obviamente, pero fundamentalmente con un posicionamiento de un destino que ya no es subsistema, que ya no es un circuito de otras provincias, sino que ha logrado el software, que es el soft, decimos nosotros, que es la promoción, y el hard, que es la inversión. Y creo que las dos patas se han sostenido en los últimos 10 años y creo que esa es la clave del crecimiento de Jujuy.
1: ¿Y esta decisión política cómo impacta a los privados?
2: Muy bien, la verdad que nos venían reclamando, más allá que no era una decisión nuestra, que volviera JetSmart. Así que, bueno, las primeras reacciones han sido muy, muy positivas, porque, bueno, nos alivia no depender solamente de aerolíneas, no depender de una sola línea aérea. Bueno, ya con Paraná veníamos volando, pero en otras rutas. La verdad que, bueno, Flybondi, que nos estaba garantizando el 60% de los pasajeros que llegaban al aeropuerto de Jujuy, cada vez volaba menos y peor. Así que, bueno, este es un gran aliciente para lo que va a ser a partir de octubre, y estoy seguro que va a funcionar muy bien. Y si hay más aeronaves de JetSmart, seguramente van a sumar para tener más frecuencias.
1: La última, ministro, y muchas gracias por su tiempo aquí en esta presentación en Buenos Aires. Cuando una persona que hace mucho tiempo que no va a Jujuy, o otra que no fue nunca, ¿por dónde debe empezar y cuántos serían los días que usted le aconseja para que vaya?
2: Y nosotros siempre decimos que mínimo una semana. Hoy la estadía promedio de un turista promedio en la provincia es de 3 días, pero da para mucho más si uno sobre todo quiere conocer los lugares no tradicionales, como son las yungas y la zona de los valles, y bueno, y obviamente la puna. Así que por lo menos una semana, 3 días en la quebrada, 2 días en los valles, y después hacer una recorrida por las yungas. También le va a volar la cabeza, porque...
1: Y las salinas también, ¿no?
2: Claro, también la puna, porque el contraste que hay entre una región de Jujuy y otra en tan pocos kilómetros cuadrados hace que uno no pueda creer que en una provincia tengamos 4 regiones tan diferenciadas, con además expresiones culturales también tan distintas. Así que somos una provincia llena de provincias, llena de regiones y llena de expresiones hacia el interior de cada provincia.
1: ¿Qué espaldarazo le dio Soledad al tren del tren solar, ¿no?
2: Sí, la verdad que se viralizó muy fuerte, justo fue después de la noche que había estado con Arjona, así que venía con una inercia mediática muy fuerte. Y bueno, y el tren en sí mismo genera un impacto muy, muy, muy positivo, así que contento también porque, bueno, primero porque la pasó bárbaro ella, y después porque nos permitió promocionar el destino muy lindo.
1: Gracias, Federico.
2: Gracias a vos, Ricardo.
1: Federico Posadas, ministro de Turismo y Cultura de Jujuy, aquí en Radio Continental.
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4: Es la hora 23:57. La temperatura 9 grados, 2 décimas.
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1: Que hacer del turismo, el arte, la cultura, la buena música y también la gastronomía de nuestro país. Hemos tenido, como siempre, un programa con mucha actividad turística de toda la República Argentina. Seguramente vamos a tener ya el próximo sábado a las 12 horas, como es habitual aquí en Radio Continental, todo lo que acontece aquí en este lanzamiento oficial de avistaje de ballena franca austral aquí en la provincia de Chubut. Nada más. Que tengan ustedes un buen comienzo de semana. Será hasta la próxima entrega. Quédate aquí en la emisora, quédate en Continental, gente de radio. Chau, chau.

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1: En el nombre de Dios Padre, Dios Hijo y Dios Espíritu Santo. Amén. Hola, ¿qué tal, mi adorada familia? Mi gente linda de Argentina, reciban el saludo cordial especial. Mucha gente visitándonos en nuestra gira de suerte y sanación. Muchas personas encontrando sanación. Más adelante estaremos escuchando testimonios. Va a ser un programa increíble, maravilloso. Personas que nos han visitado, que se han realizado el análisis por medio de ese escáner espiritual cuántico traído directamente desde Alemania y han encontrado la solución a sus problemas. 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Mi querida Tefi, bienvenida al programa.
2: Hola, ¿qué tal, maestro? Buenas, ¿cómo está? Gracias por permitirme compartir con toda nuestra República Argentina un programa más, dando la ayuda, la solución, brindando la solución a cada uno de los problemas de nuestros oyentes. Tenemos un programa con muchas cosas por delante, muchas personas participando ya. 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Así vamos a darle ya, maestro, respuesta y contestación a toda la gente que está participando, personas que desean salir en el programa el día de hoy. Vamos a escuchar con toda nuestra querida audiencia un audio y démosles respuesta y contestación a esa persona. Escuchemos.
3: Hola, mi nombre es Mónica Emilia Maldonado, fecha de nacimiento 14/03/1961. Mis números son 140704 y me pasa de todo un poco de lo que decís. Gracias.
1: Mi querida Mónica, gracias por comunicarse, gracias por participar del programa. Aquí logro visualizar, estimada amiga, que viene sufriendo porque usted quiere, porque usted, alguien que leyó las cartas, le dijo claramente de que hay un daño, hay una energía negativa. Se siente usted desvalida, sin energía, sin ganas de levantarse, sin ganas de caminar. A veces no tiene ganas ni de comer, se la pasa nerviosa. Se le alejaron sus familiares queridos, sus hijos. Día tras día se siente más sola. Día tras día todo para atrás, mi querida apreciada hermana del alma. Veo claramente de que no tiene ganas ni de salir a comprar la comida, y querida hermana del alma, por eso está bajando tanto de peso. Hay un daño, hay una energía negativa, y eso está directamente en su casa. Hay una maceta de color naranja que le regalaron a usted hace muchos años, pero no fue la persona que se la regaló. Allí usted sembró una palma que se secó, y esa maceta la tiene directamente en el patio de atrás, la sacó y no la volvió a tocar nunca más. Mi querida apreciada hermana del alma, en dentro de esa maceta en la tierra, pídale el favor a su sobrino, que es el único que la escucha a veces, que venga, déle envuelta a esa maceta, saquen toda esa tierra y búsqueme allí. Allí me va a encontrar una caja de madera. Dentro de esa caja de madera hay un poco de cosas que no le puedo decir por respeto a la audiencia. Quiero que me traiga a esa caja de madera a nuestro centro de consultoría, por favor. Nosotros le podemos ayudar, pero tiene que venir personalmente hasta nuestro centro de ayuda. La estaré esperando, mi querida amiga. Gracias por comunicarse, gracias por participar. Si no lo encuentra, pues no lo visita, porque va a visitar a un mentiroso, mi querida hermana del alma. Gracias por comunicarse, gracias por participar. Así damos respuesta y contestación a la gente que llama, a la gente que se comunica. 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Vamos a escuchar un testimonio, una persona agradecida que nos visitó, y esto es lo que comenta.
4: Hermano, regáleme su nombre completo, por favor.
5: Sí, mi nombre es Martínez Ángel.
4: Ángel, quiero que usted me cuente con sus palabras cómo supo de mí y cómo hizo para venir a consultarme.
5: Bueno, yo a través del programa de radio lo escuché. Lo primero, no me animaba a tomar una decisión hasta que, bueno, fui a tu consultorio y bueno, fui primero, más que nada, a intentar a ver qué pasaba, si era algo real o no.
4: Cuénteme con sus palabras cómo fue la consulta que yo le realicé. Si usted tuvo que contarme algo de sus problemas o cómo hice yo para saber los problemas que usted tenía.
5: Bueno, es una de las cosas que me llamó la atención, porque vos, mostrándote solamente la palma de mi mano, vos la mayoría de las cosas me dijiste prácticamente todo lo que a mí me sucedía. Cosa que era imposible para mí que alguien que yo no conocía me describiría de la forma que me describiste tú.
4: ¿Cuáles eran los problemas que usted vivía teniendo a cotidiano o diariamente?
5: Bueno, yo pensaba primero que era el problema de toda la gente común. Falta de trabajo, estar mal, cada emprendimiento que uno hacía siempre salía mal. O sea, era todo negativo en lo mío. Hasta que me dijiste que no era yo, sino que alguien estaba detrás mío. Sí, que había una persona que no me dejaba superarme.
4: ¿Quién era esa persona?
5: Rita Acevedo.
4: ¿Qué le comenté de Rita?
5: Bueno, que Rita me ponía trabas, que yo no quería que yo triunfe o salir, por ejemplo, adelante. Yo tengo matrimonio, hijos, y siempre me costaba un poco más que las demás personas para poder hacer algo.
4: Sí, yo le comentaba que esta mujer, Rita, tenía una fotografía suya y a través de esa fotografía estaba haciendo unas velaciones y los días martes y jueves las cosas le iban mal. Yo le enseñé y le dije exactamente el lugar donde usted debía encontrar la fotografía. Usted la encontró, me la trajo, y a partir de ese momento cuénteme cómo cambió su vida.
5: Bueno, primero y principal, que no pensé que tal persona podía hacer algo así.
4: Sí.
5: Una vez que vos me mostraste la cara, me dijiste quién era, que yo no lo podía creer, y de ahí en más empezó a cambiar, no solamente en lo anímico, sino también en lo profesional, y no lo podía creer yo.
4: El laburo que no tenía comenzó a aparecer y la suerte comenzó a ser diferente.
5: sí, yo no me cabe ninguna duda. Como me pasó en mi caso, yo era para probar, para ver si era verdad. Es increíble, es real. Yo quisiera que te visiten en tu consultorio, que se acerquen.
4: Muy bien, le agradezco, hermano, por esas palabras, para que día a día todas las personas que me visiten realmente tengan una solución.
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2: 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Así, maestro, vamos a darle respuesta y contestación a la gente que llama, que participa y que quiere recibir la sabiduría de su parte. Se comunica con nosotros la hermana Miriam Ruiz, fecha de nacimiento 11 de mayo de 1981. Las cartas que ella escogió, carta número 2, número 7 y número 15.
1: Mi querida Miriam, gracias por comunicarse, gracias por participar del programa. Las cartas que usted escoge, el 2, el 7 y el 15. Vemos claramente de que ha sido una mujer trabajadora, luchadora. Últimamente anda muy enferma, hijita de Dios. Se la pasa con sed durante la noche, durante el día. Ha bajado de peso, continuas ganas de orinar. Mi querida, apreciada hermana del alma, y un hormigueo en el cuerpo. Vemos que no va al médico porque no le gusta ir al médico. Permítame decirle que lo que tiene usted no es ningún daño, no es ninguna brujería, es una enfermedad de Dios que se llama diabetes y viene acompañada también de hipertensión arterial, por eso son los dolores de cabeza. Es muy importante de que usted vaya al médico, vaya al galeno, a la persona capacitada. Para mí sería fácil decirle, sí, usted tiene un daño, tiene una brujería, tiene una maldad, visíteme, que yo le voy a ayudar, pero le estaría mintiendo, estaría en contra de todo lo que he jurado cuando me enseñaron a ayudar verdaderamente a la gente. Así que por favor vaya al médico cuanto antes, haga el tratamiento, tiene que hacer también una dieta especial, mi querida apreciada hermana del alma, y va a ver de qué forma y de qué manera se van a solucionar sus problemas de salud, mi querida apreciada amiga. Le recuerdo que la hipertensión arterial es un asesino silencioso del cual debemos cuidarnos, mi querida y apreciada amiga. Gracias por comunicarse, gracias por participar. 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Tefi.
2: Es increíble la cantidad de personas participando en el programa, maestro. Tenemos personas que nos escriben desde diferentes puntos de la República Argentina. Un saludo muy especial para toda la gente de Entre Ríos, gente de Formosa, de Córdoba, de Santa Fe, gente de Trenquelauquen, gente de diferentes lados del sur también haciéndose presente, maestro. Vamos a darle oportunidad a la gente que participa, que nos manda su mensaje de audio, así que escuchemos con toda nuestra querida audiencia este audio y démosle respuesta. Escuchemos.
6: Mi nombre es Alberto, a la fecha de nacimiento 16/9/49. Llamado mío porque tengo una picazón en el cuerpo, hace como 6-7 meses, y me dan crema todo y no se me va. Me rasco y cada vez peor. Mi número de cartas son el 8, 10 y el 20.
1: Mi querido y apreciado Alberto, gracias por confiar en la Unión Universal Esotérica del siglo XXI. Las cartas que escoge usted, el 8, el 10 y el 20. Aquí vemos claramente de que usted ya ha ido a los médicos, ha ido a los especialistas, le dan cremas, le dan ungüentos, le han dado pastillas, antialérgicos, le prohibieron la leche, le prohibieron varias cosas pensando que se trata de una alergia, pero esto no es una alergia, esto es un daño, hay una energía negativa y es muy importante de que usted nos visite cuanto antes a nuestro centro de consultoría. Quiero que me traiga una botella de miel y me va a traer, por favor, 3 limones verdes. Yo le voy a explicar lo que vamos a hacer, usted mismo se va a ayudar, va a ver cómo en menos de 9 días desaparece esa picazón de todo su cuerpo y me va a dar el testimonio para escucharlo a través de esta radiodifusora, mi querido y apreciado Alberto. Gracias por comunicarse, gracias por participar y que Dios le bendiga. Así damos respuesta y contestación a la gente que nos llama, a la gente que se comunica, a la gente que participa. 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Vamos a escuchar mensajes acerca de ese poderoso escáner espiritual cuántico.
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2: 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Así vamos a dar respuesta y contestación, maestro, pero antes vamos a escuchar un audio con toda nuestra querida audiencia, un mensaje, un testimonio, una persona agradecida que nos quiere contar todo el éxito que han tenido en manera de agradecimiento después de tener esa visita, esa consulta con usted. Escuchemos este testimonio.
8: Hola, hermano, cuéntenos cuál es su nombre y cuéntele usted con sus propias palabras a toda la amable audiencia qué era lo que le pasaba antes de visitarnos y lo que está viviendo hoy después de haber recibido la ayuda.
9: Sí, mi nombre es Alberto González. Yo le visité porque tuve un pequeño problema dentro de mi familia, digamos sexualmente, ya prácticamente no andaba con ella. Bueno, está bien que antes de eso conocí a una mujer también, que después ya comencé a tener varios problemas en mi casa, en el hogar, con la familia. Ya sexualmente no respondía para nada. Una vez que acudí, las cosas fue mejorando paulatinamente y hoy por lo menos ya estoy totalmente curado y estoy muy agradecido por todo esto.
8: ¿Por qué fue que pasaron estas cosas? ¿Usted conoció a esa mujer antes de que usted tuviera esos problemas en su hogar? ¿Y de dónde venía el origen del mal? Nosotros le dijimos quién fue la persona que se encargó de hacerles ese ligamiento, de hacerle ese daño. ¿Por qué lo hizo?
9: Sí, lo recuerdo, hermano. Sí, justamente, ¿cómo no lo voy a recordar? Le había dicho que yo había conocido una mujer, que el mal directamente fue usted, me dijeron cómo venía todo esto. Y fue realmente que fue cierto. Como le vuelvo a decir, estaba muy comprometido en mi salud, en todo sentido, en la familia.
8: Exactamente, usted no funcionaba con su esposa, pero sí con ella.
9: Exactamente, hermano,
8: pero,
9: sí.
8: Pero ¿cuál era el fin de esta mujer? Únicamente aprovecharse de usted económicamente, ¿no?
9: Sí, seguro que era eso, hermano, que sí.
8: Cosas apagar.
9: Sí, sí, exactamente, electrodoméstico. Me tenía prácticamente comiendo, como un títere.
8: Comiendo de su mano.
9: Exactamente, sí.
8: Y usted peleando en su casa con su esposa.
9: Seguro.
8: Cuénteme una cosa, hermano, ¿cómo está su hogar hoy después de haber alejado a esta mujer?
9: Le vuelvo a decir que han mejorado totalmente. Y dentro del hogar ya mejorado totalmente. En cuanto a la salud, como le veo, son más de 70%.
8: Un 70%, sí. Pero vamos con mejoría.
9: Seguro, con toda la mejoría que hay.
8: Ya se está haciendo el tratamiento y tengo la plena seguridad de que va a llegar al 100%.
9: Es que ya lo creo, ya lo creo, cómo no.
8: ¿Usted qué le aconseja a todos los amigos y amigas de la sintonía que son de pronto débiles sexualmente, que sienten que de pronto son víctimas de un daño, una brujería, que les está yendo mal, que a través de nosotros pueden encontrar una solución o no?
9: Sí, escúcheme, hermano, yo no soy quien obligarle a nadie, pero le aconsejaría que venga, porque es muy positivo todo esto. Acá van a tener todas las soluciones favorables para la salud, económicamente, en todo sentido, no solo en la parte sexual, ni en todo sentido, le digo. De esa, mi agradecimiento, hermano.
1: 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Steffi.
2: 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Así damos ya, maestro, respuesta y contestación a la gente que se comunica. Vamos a compartir con toda nuestra querida audiencia otro mensaje de texto de otra persona que quiere su lectura de cartas. Se comunica con nosotros la hermana Victoria Aida Núñez, fecha de nacimiento 5 de enero de 1961. Las cartas que ella escogió, carta número 7, número 9 y número 18.
1: Mi querida Victoria, gracias por comunicarse, gracias por participar del programa. Se está comunicando con nosotros por problemas con un hijo suyo, se separó, está viviendo en su casa, no sale de la habitación, no habla con nadie, ya no quiere ni comer, tiene la barba completamente larga, hay días que ni se baña. Vemos claramente que usted ya no sabe qué hacer con él. Aquí vemos, mi querida apreciada hermana del alma, que a veces grita en las noches. Pues él está siendo víctima de un trabajo de espiritismo. A él le hicieron un trabajo de macumba, un trabajo brasilero bastante fuerte. Por eso perdió el empleo, por eso perdió su esposa y está perdiendo la salud. Hijita de Dios, es importante que me traiga una fotografía de él. Yo le puedo ayudar a la distancia, pero tiene que venir personalmente usted aquí a Capital Federal, mi querida y apreciada hermana del alma. Es importante que se acerque, tráigame la fotografía. Yo le voy a explicar lo que vamos a hacer. Va a ver de qué forma y de qué manera este hombre vuelve a la realidad. Vamos a retirar ese trabajo de macumba, ese trabajo brasilero que le hicieron, y va a ver cómo él vuelve a la realidad. Todo esto le pasa por no proteger a su hijo, por no enseñarle a usar una contra, un talismán, un amuleto, un cuarzo, algo que lo proteja, lo aísle de la maldad. Pero no se preocupe, hijita, que nosotros le vamos a ayudar. Gracias por comunicarse, gracias por participar. 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
2: 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Así vamos a darle respuesta y contestación, maestro, a la gente que está participando. Tenemos una llamada.
1: Vamos a ver a quién le pertenece la suerte. Sí, aló.
10: Aló, maestro, mi nombre es Carlos Momo.
1: Carlos, quiero que me ayude, por favor, con la fecha de nacimiento exacta.
10: Bueno, yo nací un 5 de enero del año 1972.
1: Del 72, muy bien, Carlos. Vamos a hacer un puente telepático de mente a mente, de cerebro a cerebro. Quiero que cierre sus ojos. Quiero que usted se concentre en sus problemas en este momento y vamos a descubrir lo que pasa. Yo en ese momento tengo los 22 arcanos en mi mesa de trabajo. Quiero que me diga tres cartas del 1 al 22, por favor.
10: Bueno, le voy a decir el 5,
1: Muy bien, 5, 6 y 11. Muy bien, Carlos. La primera carta me habla acerca de usted. Veo que se crió usted sin su padre. Su padre murió en un accidente. Usted tuvo que prácticamente a los 14 años hacerse cargo de la familia. Vemos que su mamá tuvo que salir a lavar ropas y usted a trabajar fuertemente. Veo que ha sido un hombre muy fuerte. Ha sido un hombre que merece aplaudir, mi querido amigo, porque usted se encargó de la familia, se la echó al hombro y la sacó adelante. Y al poco tiempo su mamá no tuvo que trabajar más. ¿Es correcto o estoy equivocado?
10: No, está equivocado. Es cierto. Lo que usted contó recién es parte de la historia de mi vida, ¿no?
1: Veo que siempre le gustó trabajar en ventas, veo que se dedica al comercio, mi querido apreciado amigo. La segunda carta me habla de pérdidas económicas que ha tenido últimamente. Vemos que no le ha ido muy bien, veo que se está endeudando, vemos que tuvo que cerrar dos negocios, me marca aquí, mi querido apreciado amigo. Usted trabaja con algo que tiene que ver como con telefonía y vemos que le ha ido muy mal en este último año.
10: Tengo tres negocios en distintos shopping de venta de celulares y accesorios, y hace unos meses que me está yendo muy mal, y justamente hace pocos días tuve que cerrar dos de ellos. Traté de no hacerlo, pero era insostenible, era más gasto que ganancia, y tuve que tomar esa determinación muy dura para mí, muy fea, pero bueno, no tuve otra opción.
1: Bueno, aquí veo claramente que su suerte se la dañaron. La tercera carta me habla de que hay un daño, hay una energía negativa que no solamente lo viene afectando en la parte económica, también veo que la parte de su salud está afectada. Usted no duerme bien últimamente, se la pasa con peleas con su esposa. Su esposa piensa que usted tiene otra mujer porque usted hace más de un año que no puede tener relaciones con ella. Ella lo busca y usted, como no puede, pues la evita con alguna disculpa. Perdone que se lo diga, pero tengo que ser sincero con usted porque usted confió en mí y esto tiene que ver directamente con lo mismo, Carlos.
10: Sí, me cuesta hablar de mi intimidad así, pero es cierto. Lamentablemente, todas esas cosas privadas también tienen que ver con aquellos problemas económicos. Fue como que se fue desmoronando un poco toda mi vida. Y por eso acudí a usted, por eso lo llamé.
1: Bueno, mi amigo, esto es un daño. Hay una energía negativa. Yo le digo una cosa, Carlos. Esto no se trata de creer o no creer. Se trata de encontrar solución. Ya dio el primer paso. Comunicarse con nosotros a través de esa prestigiosa radiodifusora. Le voy a invitar a que usted nos visite nuestro centro de consultoría. Quiero que me traiga, por favor, una botella de vinagre. Yo le voy a explicar cómo va a limpiar su negocio. Le voy a hacer a usted una limpia, una magnetización, y va a ver de qué forma y de qué manera su suerte vuelve a la normalidad. La suerte hay que recargarla, Carlos. Así como usted recarga sus celulares hasta 2 y 3 veces por día, hay que ayudarla por lo menos una vez al año. Usted hace mucho tiempo que no se realiza una limpia, mi querido amigo, y hay que realizarla y le voy a ayudar. Y va a ver que usted va en menos de 6 meses, le prometo, que no va a abrir 2 más, sino 3 negocios más, porque usted es un hombre trabajador, ha sido buen hijo, es buen esposo, buen hermano y buen comerciante, porque tiene ojo para los negocios y Dios lo va a ayudar. Ya le dio la primera mano de poderse comunicar con nosotros. Lo va a estar esperando, Carlos.
10: Bueno, yo le agradezco mucho, me da mucha esperanza lo que me dice, porque realmente estoy desesperado por todos estos problemas. Nunca me han pasado, como dice usted. Fui exitoso en los negocios, fui porque últimamente no me acompaña. Así que, me da mucha esperanza lo que me dice y elijo creer en usted. Realmente creo mucho en lo que me dice.
1: Bueno, mi amigo, nos vamos a estar viendo cara a cara y después me va a dar el testimonio cuando ya sea nuevamente un hombre triunfador y exitoso. Que Dios lo bendiga.
10: Bueno, igualmente, maestro. Muchas gracias.
1: No, las gracias a Dios, déselas, porque él fue el que le permitió comunicarse. Queridos y apreciados amigos, no olviden preparar el vasito de agua para que hagamos la oración fuerte al Espíritu Santo y al poder de Dios que todo lo puede y todo lo sabe. Recuerden su teléfono para que sigan participando. Déjenme un audio con su nombre completo, apellido, fecha de nacimiento. Escoja 3 cartas del 1 al 22. 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

0: 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Vamos a escuchar los mensajes maravillosos acerca de ese poderoso escáner espiritual cuántico.
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2: 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Repican los teléfonos, maestro. Es increíble la cantidad de personas participando el día de hoy, jueves 23 de abril. Muchas personas que quieren salir al aire también, muchas personas que nos han dejado su mensaje de texto. Vamos a darle la oportunidad a una persona más. Se comunica con nosotros desde Oberá el hermano Oscar Ferreira, fecha de nacimiento 25 de noviembre de 1985. Las cartas que él eligió, carta número 3, número 8 y número 16.
0: Mi querido Oscar, gracias por comunicarse, gracias por participar. Aquí vemos claramente de que últimamente todo le sale mal, todo le sale al revés. Vemos que su auto está en el taller. Aquí vemos claramente, estimado y apreciado hermano del alma, de que no encuentra un trabajo fijo a pesar de que usted es profesional y está perseguido de que tiene la mala suerte, se ha hecho limpias, trabajos. Hijo de Dios, aquí no hay mala suerte. Aquí vemos claramente que usted se fue de la casa de su señora madre discutiendo con ella, peleando con ella, siendo grosero con ella. Se fue a vivir solo y bueno, ahora es otra vida. Ahora tiene que pagar luz, tiene que pagar el internet, tiene que pagar alquiler, tiene que pagar...

0: dejar todo, incluso a que vengan a limpiarle, porque usted no sabe ni lavar un pocillo, mi querido apreciado amigo. Es importante de que usted abra los ojos, tiene que madurar. En este momento lo que está haciendo usted es madurar, creciendo, mi querido amigo. ¿Y por qué? Por desagradecido. Usted siempre ha sido desagradecido con su señora madre. La vida le está enseñando de que hay que trabajar duro, porque todo lo que tenía costaba y usted no lo valoraba. Aquí yo no veo daño, no veo ninguna influencia negativa. Y el consejo que le doy es que haga la amistad con su señora madre, pero no para que regrese. Haga la amistad con su señora madre, porque ella ha dado todo por usted, mi querido amigo. Y la madre, sea lo que sea, merece respeto, merece atención, merece que sea usted agradecido, mi querido hermano del alma. Para mí, sería fácil decirle, si usted tiene un daño, tiene una maldad, visíteme, y yo me voy a ganar los 20 mil pesos de la consulta. Pero es que yo no he venido aquí por dinero, por eso llevamos tantos años, porque yo hablo con la verdad y nada más que la verdad. El que tiene daño, le decimos, y el que no, también se lo decimos. Así que, por favor, haga las paces con su señora madre, mi querido hermano del alma. Así damos respuesta y contestación a la gente que llama, a la gente que se comunica. Tefi.
1: No olviden ir preparando el vaso de agua para hacer junto con el maestro esa poderosa oración al poder de Dios y al Espíritu Santo al finalizar el programa. Vamos así, maestro, a escuchar con toda nuestra querida audiencia testimonios, personas que encontraron la luz al final del túnel y quieren compartir con nosotros su testimonio. Escuchemos.
2: Hermana, deme su nombre completo.
3: Amanda Julia de León.
2: Bueno, Amanda Julia de León, ¿cuáles eran los problemas que usted tenía en ese entonces?
3: Bueno, el problema mío era este. No podía encontrar, no encontraba trabajo por ningún lado. No podía pagar las deudas, no me alcanzaba la pensión, no me alcanzaba. Estaba desesperada y me dijeron que hablara con usted.
2: ¿Sus hijos que se habían alejado de usted?
3: Eso sí.
2: ¿Que no estaban con usted, que se habían olvidado de usted? Uh-huh. ¿Y que usted sentía la necesidad de que sus hijos volvieran a estar con usted? ¿Dónde fue el lugar que yo le mencioné que había un daño? Para sí. que usted me lo trajera para que yo lo pudiera destruir.
3: En mi casa sí. estaba el daño.
2: ¿Dónde estaba? ¿En qué parte de su casa?
3: Cerca de una escalera.
2: Todo esto lo había hecho una vecina suya, una mujer que usted le dio mucha confianza, pero que esta mujer fue la causante de la destrucción de su vida. Pero que en el momento en que usted nos trajo toda esta situación, su vida comenzó a cambiar. Cuénteme cómo fue la reconciliación con sus hijos.
3: Ah, muy bien, muy buena, muy buena.
2: ¿Cómo se siente hoy en día?
3: Hoy
2: ¿qué pasa con ellos?
3: Hoy estoy un poco bastante mejor. Estoy mejorando. No digo de rápido, niño. Pero estoy mejorando bastante, bastante, bastante.
2: El dinero le estaba comenzando a alcanzar para todas las deudas. Que gracias a Dios, hoy en día, usted vive una vida más tranquila, que usted está más cómoda y que no solamente eso, sino que el daño fue destruido y que usted está en buenas condiciones de seguir viviendo. Que ya la angustia desapareció y realmente usted tiene muchos deseos de seguir adelante. ¿Cómo sí. sería esa invitación que usted le diría a las personas para que vayan a mi consultorio?
3: Vengan a visitarlo, que él los va a ayudar, él les va a dar una mano muy grande, porque es muy bueno y sabe hacer las cosas bien.
2: Muy amable, gracias por sus palabras, hermana.
0: 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No olviden preparar el vasito de agua para que hagamos oración fuerte al Espíritu Santo y al poder de Dios, Tefi.
1: 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Maestro, me indican que tenemos una llamada en espera.
0: Sí, ¿con quién tengo el gusto?
4: Con Michelle.
0: Michelle, ¿me regalas tu apellido, Michelle?
4: Claro, Michelle Salazar.
0: Salazar. Muy bien, Michelle, vamos a hacer un puente telepático de mente a mente, de cerebro a cerebro. Quiero que cierres los ojos. Te vas a concentrar únicamente en tus problemas, ¿correcto? Quiero que escojas tres cartas del 1 al 22. Yo tengo aquí los 22 arcanos en mi mesa de trabajo. Quiero que me digas tres números del 1 al 22.
4: El 5, el 8 y el 22.
0: El 8 y el 22. Muy bien. Michelle, la primera carta me habla acerca de ti. Veo que eres una mujer muy independiente, no te gusta depender absolutamente de nadie. Empezaste a trabajar desde muy joven y veo que ganas dinero para mantenerte y ayudarte por tu propia cuenta. La segunda carta me habla que eres una persona muy luchadora, una persona que siempre has logrado lo que quieres porque eres perseverante y te felicito. Pero en ese momento te veo muy triste, te veo con ganas de llorar. Veo claramente un alejamiento de una persona que quieres mucho y se fue de tu casa hace cerca de unos 20 días. ¿Quién es?
4: Sí, justamente yo empecé a vivir con mi novio hace unos 2 años.
0: Uh-huh.
4: Y sí, fue hace unos 10 días que él se fue de la casa.
0: ¿10 días?
4: Sí.
0: Bueno, muy bien. Aquí veo claramente de que él no quiere regresar, se ha vuelto una persona totalmente nerviosa, alterada, de un carácter insoportable, la insultaba últimamente. No le pedía a favor las cosas, sino la trataba mal, peor que si fuera usted una empleada doméstica. Coméntenos qué es lo que estaba pasando, hija.
4: Realmente él cambió de la noche a la mañana. No sé qué pasa, él era muy amoroso conmigo, pero sí, verdaderamente él ha estado con comportamientos muy agresivos. Bueno, antes de que se vaya, estaba con comportamientos muy agresivos hacia mí.
0: Usted lo ha buscado y ahora él no le contesta ni el teléfono. ¿Se ha dado cuenta?
4: No he tratado de contactarlo, quisiera darle un poco de tiempo, pero realmente el cambio que tuvo fue muy abrupto y estoy preocupada, no sé qué.
0: Michelle, la tercera carta me habla acerca de que hay otra persona en la vida de él. Él está conviviendo con otra mujer, con otra persona, una mujer un poco más joven que él. Esta mujer se lo llevó a través de artimañas. Esta mujer la conoció en un restaurante donde él almuerza, donde toma el lunch. Aquí vemos que esta mujer es de origen caribeño, ¿ok? Esta mujer hace 4 meses y medio que empezó a hacerle cosas para quedarse con él y se está quedando con él. Por eso él últimamente le agarró como un odio, un rechazo. ¿Usted también? ¿Sí se dio cuenta que él a veces lo buscaba, él la buscaba a usted y usted sentía como un rechazo hacia él?
4: Sí, de pronto a veces siempre hay discusiones de pareja, pero sí se me hacía un poco anormal estas situaciones que estábamos viviendo últimamente.
0: Bueno, esto no es natural. Él está con otra mujer, con todo respeto se lo digo. No sé si usted ya sabía, él ya subió fotos en las redes sociales de él con esta mujer.
4: No, realmente no.
0: Bueno, escúcheme muy bien. Aquí hay un trabajo de influencias malignas, un amarre que le hicieron a su pareja. Podemos ayudarle. Ustedes se casaron hace cerca de dos años y medio. Necesitamos que usted nos visite cuanto antes. Traiga una fotografía del día de la boda, ¿ya? Donde esté él, donde usted esté, mi querida apreciada amiga. Yo le garantizo, me comprometo ante Dios y ante toda la audiencia que nos sigue en este programa, mi querida amiga, de que en menos de 72 horas él va a estar junto a usted, mi querida amiga, ¿ok?
4: Muchísimas gracias, sí.
0: Haga el esfuerzo y sacrificio. Yo sé que usted es un poco incrédula, pero le he dicho las cosas que están pasando en su vida, no porque sea divino, porque los adivinos no existen, simplemente porque hay una conexión telepática, porque a través de las cartas del tarot podemos descubrir qué es lo que pasa en su vida. Michelle, yo la voy a invitar a que se acerque con la fe en Dios, no en mí. Yo soy un hombre de carne y hueso como usted, hijita de Dios. Tengo conocimientos, secretos, sabiduría, y por medio de esos secretos le vamos a hacer que nuevamente su matrimonio vuelva a funcionar. ¿Sabe por qué le pasa todo esto, Michelle?
4: No.
0: Por no estar protegida, por no usar una contra, un talismán, una aseguranza que la aleje de la maldad. Pero como usted es una mujer buena, que jamás está pensando en hacerle mal a nadie, pues jamás pensó que eso fuera a golpear la puerta de su hogar. Pero vea, su esposo cambió rotundamente.
4: Sí.
0: ¿Ok? No se preocupe, la vamos a ayudar. Le garantizo, me comprometo nuevamente y lo reitero que en 72 horas este hombre estará junto a usted, ¿ok?
4: Sí, Sí, muchísimas gracias. Voy a buscar las fotos de la boda y lo más pronto posible iré con usted.
0: Listo, Michelle. Que Dios te bendiga y te proteja. Hasta pronto.
4: Hasta pronto.
0: Así damos respuesta, contestación a toda la gente que llama, a la gente que se comunica en este maravilloso día jueves 4 de junio de este año 2026. 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Vamos a escuchar otro testimonio más, otra persona que lo visitó, y esto es lo que comenta.
5: Hermano, ¿cuál es su nombre? Bienvenido a este programa.
6: Bueno, yo soy Brian Ariel Castro.
5: Cuéntele usted con sus propias palabras a la gente lo que vivía antes y lo que está viviendo hoy después de recibir nuestra ayuda.
6: Yo soy una persona que tuve mala suerte, iba mal en la vida, en los estudios, en la vida cotidiana, y bueno, me iba mal en el trabajo, y bueno, muchas cosas más, ¿vieron? Sufrí mucho, tuve una expareja que me hizo un gualicho. Y bueno, yo quise recurrir acá y me dieron una gran ayuda. Mi expareja, me he enterado que me hizo un gualicho. Y bueno, y esas razones me fue así mal en la vida.
5: Exactamente, hermano. Esta mujer le hizo un gualicho, le hizo un daño a usted para perjudicarlo. Usted se preguntaba el por qué le iba mal en sus estudios, por qué no conseguía una pareja sentimental, por qué usted el dinero no le rendía. Usted tenía muchas incógnitas, se había bajoneado, estaba entristecido. Y inclusive usted nos comentó en la consulta de que había llegado a la consumición de drogas, ¿no?
6: Sí, tal cual. Y he agarrado el tema de las drogas, estuve muy, pero muy atrapado en esas cosas, ¿vieron? Y bueno, y estaba perdido, muy perdido.
5: ¿Cómo se enteró de nosotros?
6: Y bueno, a través de la radio, o sea, yo los he escuchado y bueno, me interesé. Y bueno, me quise sacar la duda, vine acá y los visité. Gracias a ustedes, de por medio, me han leído la mano, me han ayudado, una gran ayuda a todo esto, y me he enterado que mi expareja me ha dañado mucho.
5: Hoy, hermano, usted, después de haber recibido la sanación, la solución a su problema, de haber hecho este tratamiento, ¿usted qué le puede aconsejar a todos esos oyentes que tienen problemas con usted, que se sienten bajoneados, que no le encuentran sentido a su vida, que han tal vez caído en las garras oscuras de la drogadicción, del alcoholismo, de los vicios oscuros de la vida?
6: Hay muchas formas que uno puede salir de esas cosas, como ustedes que me han ayudado, sacado la cruz que llevaba encima y me aconsejaron, y
5: Exactamente, hoy su vida es otra.
6: Tal cual, bueno, muchas gracias y estoy muy agradecido por todo esto.
0: Increíble la cantidad de testimonios, Steffi, gracias por tu compañía.
1: Así estamos llegando al final de este programa, gracias a todos por su sintonía, también gracias a esta prestigiosa radiodifusora que nos permite llegar hasta sus casas, hasta sus hogares, sus trabajos.
0: Así es, Steffi, muy agradecidos con esta prestigiosa radiodifusora. 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Me despido. Queridos apreciados amigos, espero que tengan listo y preparado ese vasito de agua, colóquelo al lado de su radio receptor y repita conmigo. Ven, Espíritu Santo, manda tu luz desde el cielo, Padre amoroso del pobre, don en tu don es espléndido, luz que penetra las almas, fuente del mayor consuelo. Ven, dulce huésped del alma, descanso de nuestro esfuerzo, tregua en el duro trabajo, brisa en las horas de fuego, gozo que enjuga las lágrimas y que reconforta en los duelos. Reparte tus siete dones según la fe de tus siervos, por tu bondad y tu gracia, dale al esfuerzo su mérito, salva al que busca salvarse y danos tu gozo eterno. Amén, Señor Jesús, que así sea. Bebamos los tres sorbos de agua, uno en el nombre de Dios Padre, otro en el nombre de Dios Hijo y otro en el nombre del Espíritu Santo. Amén, que así sea. El resto de agua que quede en vuestros vasos, vamos a regarlo en nuestro sitio de trabajo, en nuestro campo, en nuestro hogar, en nuestro negocio, donde quiera que estemos en este momento, pero que tiene que ser en este momento que estamos en la presencia de Dios Padre Todopoderoso. Amén, que así sea. Queridos amigos, no me resta más sino despedirme de todos ustedes, deseándoles que Dios Padre Todopoderoso y Eterno les bendiga y le brinde salud, dinero y mucho, pero mucho amor. Hasta pronto.
7: Así de esta manera, estamos llegando al final de un programa más. Esperamos y confiamos que nuestras orientaciones y consejos hayan servido a todos ustedes para tener un encuentro con la verdad, su propia verdad. Los invitamos a un programa más y esperamos que nuestras palabras hayan quedado en su mente.

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1: Es la hora 1:14. La temperatura 8 grados 7 décimas.
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1: Es la hora 1:14. La temperatura 8 grados 7 décimas.
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1: Es la hora 1:46. La temperatura 8 grados 2 décimas.
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1: Es la hora 2:17. La temperatura 8 grados 2 décimas.
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1: Es la hora 2:42. La temperatura, 7 grados, 8 décimas.
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1: Es la hora 3:41 minutos. La temperatura 7 grados, 2 décimas.
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1: En el nombre de Dios Padre, Dios Hijo y Dios Espíritu Santo. Amén. Hola, ¿qué tal, mi adorada familia? Mi gente linda de Argentina, reciban el saludo cordial especial. Mucha gente visitándonos en nuestra gira de suerte y sanación. Muchas personas encontrando sanación. Más adelante estaremos escuchando testimonios. Va a ser un programa increíble, maravilloso. 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Recuerde que tiene que dejarme su nombre completo, apellido, fecha de nacimiento, escoger tres cartas del 1 al 22 y enviar su mensaje de audio a través del WhatsApp para darle respuesta en este maravilloso programa. Decirle claramente a qué se den sus problemas, sus dificultades, su mala suerte. 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Mi querida Tefi, bienvenida al programa.
2: Hola, ¿qué tal, maestro? Buenas, ¿cómo está? Gracias por permitirme compartir con toda nuestra República Argentina un programa más, dando la ayuda, la solución, brindando la solución a cada uno de los problemas de nuestros oyentes. Tenemos un programa con muchas cosas por delante, muchas personas participando ya. 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Así vamos a darle ya, maestro, respuesta y contestación a toda la gente que está participando, personas que desean salir en el programa el día de hoy. Vamos a escuchar con toda nuestra querida audiencia un audio y démosles respuesta y contestación a esa persona. Escuchemos.
3: Hola, mi nombre es Mónica Emilia Maldonado, fecha de nacimiento 14/03/1961. Mi número son 14/07/04 y me pasa de todo un poco de lo que decís. Gracias.
1: Mi querida Mónica, gracias por comunicarse, gracias por participar del programa. Aquí logro visualizar, estimada amiga, que viene sufriendo porque usted quiere, porque usted, alguien que leyó las cartas, le dijo claramente de que hay un daño, hay una energía negativa. Se siente usted desvalida, sin energía, sin ganas de levantarse, sin ganas de caminar. A veces no tiene ganas ni de comer, se la pasa nerviosa. Se le alejaron sus familiares queridos, sus hijos. Día tras día se siente más sola. Día tras día todo para atrás, mi querida apreciada hermana del alma. Veo claramente de que no tiene ganas ni de salir a comprar la comida, y querida hermana del alma, por eso está bajando tanto de peso. Hay un daño, hay una energía negativa, y eso está directamente en su casa. Hay una maceta de color naranja que le regalaron a usted hace muchos años, pero no fue la persona que se la regaló. Allí usted sembró una palma que se secó, y esa maceta la tiene directamente en el patio de atrás, la sacó y no la volvió a tocar nunca más. Mi querida apreciada hermana del alma, en dentro de esa maceta en la tierra, pídale el favor a su sobrino, que es el único que le escucha a veces, que venga, déle envuelta a esa maceta, saquen toda esa tierra y búsqueme allí. Allí me va a encontrar una caja de madera. Dentro de esa caja de madera hay un poco de cosas que no le puedo decir por respeto a la audiencia. Quiero que me traiga a esa caja de madera a nuestro centro de consultoría, por favor. Nosotros le podemos ayudar, pero tiene que venir personalmente hasta nuestro centro de ayuda. La estaré esperando, mi querida amiga. Gracias por comunicarse, gracias por participar. Si no lo encuentra, pues no lo visita, porque va a visitar a un mentiroso, mi querida hermana del alma. Gracias por comunicarse, gracias por participar. Así damos respuesta y contestación a la gente que llama, a la gente que se comunica. 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Vamos a escuchar un testimonio, una persona agradecida que nos visitó, y esto es lo que comenta.
4: Hermano, regáleme su nombre completo, por favor.
5: Sí, mi nombre es Martínez Ángel.
4: Ángel, quiero que usted me cuente con sus palabras cómo supo de mí y cómo hizo para venir a consultarme.
5: Bueno, yo a través del programa de radio lo escuché. Lo primero, no me animaba a tomar una decisión, hasta que, bueno, fui a tu consultorio y, bueno, fui primero, más que nada, a intentar a ver qué pasaba, si era algo real o no.
4: Cuénteme con sus palabras si, cómo fue la consulta que yo le realicé, si usted tuvo que contarme algo de sus problemas o cómo hice yo para saber los problemas que usted tenía.
5: Bueno, es una de las cosas que me llamó la atención, porque vos, mostrándote solamente la palma de mi mano, vos, la mayoría de las cosas, me dijiste prácticamente todo lo que a mí me sucedía, cosa que era imposible para mí que alguien que yo no conocía me describiría de la forma que me describiste tú.
4: ¿Cuáles eran los problemas que usted vivía teniendo a cotidiano o diariamente?
5: Bueno, yo pensaba primero que era el problema de toda la gente común. Falta de trabajo, estar mal, cada emprendimiento que uno hacía siempre salía mal. O sea, era todo negativo en lo mío. Hasta que me dijiste que no era yo, sino que alguien estaba detrás mío. Sí, que había una persona que no me dejaba superarme.
4: ¿Quién era esa persona?
5: Rita Acevedo.
4: ¿Qué le comenté de Rita?
5: Bueno, que Rita me ponía trabas, que yo no quería que yo triunfe o salir, por ejemplo, adelante. Yo tengo matrimonio, hijos, y siempre me costaba un poco más que las demás personas para poder hacer algo.
4: Sí, yo le comentaba que esta mujer, Rita, tenía una fotografía suya y a través de esa fotografía estaba haciendo unas velaciones y los días martes y jueves las cosas le iban mal. Yo le enseñé y le dije exactamente el lugar donde usted debía encontrar la fotografía. Usted la encontró, me la trajo, y a partir de ese momento cuénteme cómo cambió su vida.
5: Bueno, primero y principal, que no pensé que tal persona podía hacer algo así.
4: Sí.
5: Una vez que vos me mostraste la cara, me dijiste quién era, que yo no lo podía creer, de ahí en más empezó a cambiar, no solamente en lo anímico, sino también en lo profesional, y no lo podía creer yo.
4: El laburo que no tenía comenzó a aparecer y la suerte comenzó a ser diferente.
5: Sí, yo no me cabe ninguna duda. Como me pasó en mi caso, yo era para probar, para ver si era verdad. Es increíble, es real. Yo quisiera que te visiten en tu consultorio, que se acerquen.
4: Muy bien, le agradezco, hermano, por esas palabras, para que día a día todas las personas que me visiten realmente tengan una solución.
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2: 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Así, maestro, vamos a darle respuesta y contestación a la gente que llama, que participa y que quiere recibir la sabiduría de su parte. Se comunica con nosotros la hermana Miriam Ruiz, fecha de nacimiento 11 de mayo de 1981. Las cartas que ella escogió, carta número 2, número 7 y número 15.
1: Mi querida Miriam, gracias por comunicarse, gracias por participar del programa. Las cartas que usted escoge, el 2, el 7 y el 15. Vemos claramente de que ha sido una mujer trabajadora, luchadora. Últimamente anda muy enferma, hijita de Dios. Se la pasa con sed durante la noche, durante el día. Ha bajado de peso, continuas ganas de orinar. Mi querida, apreciada hermana del alma, y un hormigueo en el cuerpo. Vemos que no va al médico porque no le gusta ir al médico. Permítame decirle que lo que tiene usted no es ningún daño, no es ninguna brujería, es una enfermedad de Dios que se llama diabetes y viene acompañada también de hipertensión arterial, por eso son los dolores de cabeza. Es muy importante de que usted vaya al médico, vaya al galeno, a la persona capacitada. Para mí sería fácil decirle, sí, usted tiene un daño, tiene una brujería, tiene una maldad, visíteme, que yo le voy a ayudar, pero le estaría mintiendo, estaría en contra de todo lo que he jurado cuando me enseñaron a ayudar verdaderamente a la gente. Así que por favor vaya al médico cuanto antes, haga el tratamiento, tiene que hacer también una dieta especial, mi querida apreciada hermana del alma, y va a ver de qué forma y de qué manera se van a solucionar sus problemas de salud, mi querida apreciada amiga. Le recuerdo que la hipertensión arterial es un asesino silencioso del cual debemos cuidarnos, mi querida y apreciada amiga. Gracias por comunicarse, gracias por participar. 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Tefi.
2: Es increíble la cantidad de personas participando en el programa, maestro. Tenemos personas que nos escriben desde diferentes puntos de la República Argentina. Un saludo muy especial para toda la gente de Entre Ríos, gente de Formosa, de Córdoba, de Santa Fe, gente de Trenquelauquen, gente de diferentes lados del sur también haciéndose presente, maestro. Vamos a darle oportunidad a la gente que participa, que nos manda su mensaje de audio, así que escuchemos con toda nuestra querida audiencia este audio y démosle respuesta. Escuchemos.
6: Mi nombre es Alberto, a la fecha de nacimiento 16/9/49. Llamado mío porque tengo una picazón en el cuerpo hace como 6-7 meses y me dan crema todo y no se me va. Me rasco y cada vez peor. Mi número de cartas son el 8, 10 y el 20.
1: Mi querido y apreciado Alberto, gracias por confiar en la Unión Universal Esotérica del siglo XXI. Las cartas que escoge usted, el 8, el 10 y el 20. Aquí vemos claramente de que usted ya ha ido a los médicos, ha ido a los especialistas, le dan cremas, le dan ungüentos, le han dado pastillas, antialérgicos, le prohibieron la leche, le prohibieron varias cosas pensando que se trata de una alergia, pero esto no es una alergia, esto es un daño, hay una energía negativa y es muy importante de que usted nos visite cuanto antes a nuestro centro de consultoría. Quiero que me traiga una botella de miel y me va a traer, por favor, 3 limones verdes. Yo le voy a explicar lo que vamos a hacer, usted mismo se va a ayudar, va a ver cómo en menos de 9 días desaparece esa picazón de todo su cuerpo y me va a dar el testimonio para escucharlo a través de esta radiodifusora, mi querido y apreciado Alberto. Gracias por comunicarse, gracias por participar y que Dios le bendiga. Así damos respuesta y contestación a la gente que nos llama, a la gente que se comunica, a la gente que participa. 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Vamos a escuchar mensajes acerca de ese poderoso escáner espiritual cuántico.
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2: 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Así vamos a dar respuesta y contestación, maestro, pero antes vamos a escuchar un audio con toda nuestra querida audiencia, un mensaje, un testimonio, una persona agradecida que nos quiere contar todo el éxito que han tenido en manera de agradecimiento después de tener esa visita, esa consulta con usted. Escuchemos este testimonio.
8: Hola, hermano, cuéntenos cuál es su nombre y cuéntele usted con sus propias palabras a toda la amable audiencia qué era lo que le pasaba antes de visitarnos y lo que está viviendo hoy después de haber recibido la ayuda.
9: Sí, mi nombre es Alberto González. Yo le visité porque tuve un pequeño problema dentro de mi familia, digamos sexualmente, ya prácticamente no andaba con ella. Bueno, está bien que antes de eso conocí a una mujer también, que después ya comencé a tener varios problemas en mi casa, en el hogar, con la familia. Ya sexualmente no respondía para nada. Una vez que acudí, las cosas fue mejorando paulatinamente y hoy por lo menos ya estoy totalmente curado y estoy muy agradecido por todo esto.
8: ¿Por qué fue que pasaron estas cosas? ¿Usted conoció a esa mujer antes de que usted tuviera esos problemas en su hogar? ¿Y de dónde venía el origen del mal? Nosotros le dijimos quién fue la persona que se encargó de hacerle ese ligamiento, de hacerle ese daño. ¿Por qué lo hizo?
9: Sí, lo recuerdo, hermano. Sí, justamente, ¿cómo no lo voy a recordar? Le había dicho que yo había conocido una mujer, que el mal directamente fue usted, me dijeron cómo venía todo esto. Y fue realmente que fue cierto. Como le vuelvo a decir, estaba muy comprometido en mi salud, en todo sentido, en la familia.
8: Exactamente, usted no funcionaba con su esposa, pero sí con ella.
9: Exactamente, hermano,
8: pero,
9: sí.
8: Pero ¿cuál era el fin de esta mujer? Únicamente aprovecharse de usted económicamente, ¿no?
9: Sí, seguro que era eso, hermano, que sí.
8: Apagar.
9: Sí, sí, exactamente, electrodoméstico. Se metería prácticamente comiendo, como un títere.
8: Comiendo de su mano.
9: Exactamente, sí.
8: Y usted peleando en su casa, con su esposa.
9: Seguro.
8: Cuénteme una cosa, hermano, ¿cómo está su hogar hoy después de haber alejado a esta mujer?
9: Le vuelvo a decir que han mejorado totalmente. Y dentro del hogar ya mejorado totalmente. En cuanto a la salud, como le veo, son más de 70%.
8: Un 70%, sí. Pero vamos con mejoría.
9: Seguro, con toda la mejoría
8: ya,
9: que hay.
8: Ya se está haciendo el tratamiento y tengo la plena seguridad de que va a llegar al 100%.
9: Es que ya lo creo, cómo no.
8: ¿Usted qué le aconseja a todos los amigos y amigas de la sintonía que son de pronto débiles sexualmente, que sienten que de pronto son víctimas de un daño, una brujería, que les está yendo mal, que a través de nosotros pueden encontrar una solución o no?
9: Sí, escúcheme, hermano, yo no soy quien obligarle a nadie, pero le aconsejaría que venga, porque es muy positivo todo esto. Acá van a tener todas las soluciones favorables para la salud, económicamente, en todo sentido, no solo en la parte sexual, ni en todo sentido, le digo. De ella, mi agradecimiento, hermano.
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2: 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Así damos ya, maestro, respuesta y contestación a la gente que se comunica. Vamos a compartir con toda nuestra querida audiencia otro mensaje de texto de otra persona que quiere su lectura de cartas. Se comunica con nosotros la hermana Victoria Aida Núñez, fecha de nacimiento 5 de enero de 1961. Las cartas que ella escogió: carta número 7, número 9 y número 18.
1: Mi querida Victoria, gracias por comunicarse, gracias por participar del programa. Se está comunicando con nosotros por problemas con un hijo suyo, se separó, está viviendo en su casa, no sale de la habitación, no habla con nadie, ya no quiere ni comer, tiene la barba completamente larga, hay días que ni se baña. Vemos claramente que usted ya no sabe qué hacer con él. Aquí vemos, mi querida apreciada hermana del alma, que a veces grita en las noches. Pues él está siendo víctima de un trabajo de espiritismo. A él le hicieron un trabajo de macumba, un trabajo brasilero bastante fuerte. Por eso perdió el empleo, por eso perdió su esposa y está perdiendo la salud. Hijita de Dios, es importante que me traiga una fotografía de él. Yo le puedo ayudar a la distancia, pero tiene que venir personalmente usted aquí a Capital Federal, mi querida y apreciada hermana del alma. Es importante que se acerque, tráigame la fotografía. Yo le voy a explicar lo que vamos a hacer. Va a ver de qué forma y de qué manera este hombre vuelve a la realidad. Vamos a retirar ese trabajo de macumba, ese trabajo brasilero que le hicieron, y va a ver cómo él vuelve a la realidad. Todo esto le pasa por no proteger a su hijo, por no enseñarle a usar una contra, un talismán, un amuleto, un cuarzo, algo que lo proteja, lo aísle de la maldad. Pero no se preocupe, hijita, que nosotros le vamos a ayudar. Gracias por comunicarse, gracias por participar. 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
2: 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Así vamos a darle respuesta y contestación, maestro, a la gente que está participando. Tenemos una llamada.
1: Vamos a ver a quién le pertenece la suerte. Sí, aló.
10: Aló, maestro, mi nombre es Carlos Mono.
1: Carlos, quiero que me ayude, por favor, con la fecha de nacimiento exacta.
10: Bueno, yo nací un 5 de enero del año 1972.
1: Del 72, muy bien, Carlos. Vamos a hacer un puente telepático de mente a mente, de cerebro a cerebro. Quiero que cierre sus ojos. Quiero que usted se concentre en sus problemas en este momento y vamos a descubrir lo que pasa. Yo en este momento tengo los 22 arcanos en mi mesa de trabajo. Quiero que me diga tres cartas del 1 al 22, por favor.
10: Bueno, le voy a decir el 5, el 6 y el 11.
1: Muy bien, 5, 6 y 11. Muy bien, Carlos. La primera carta me habla acerca de usted. Veo que se crió usted sin su padre. Su padre murió en un accidente. Usted tuvo que prácticamente a los 14 años hacerse cargo de la familia. Vemos que su mamá tuvo que salir a lavar ropas y usted a trabajar fuertemente. Veo que ha sido un hombre muy fuerte. Ha sido un hombre que merece aplaudir, mi querido amigo, porque usted se encargó de la familia, se la echó al hombro y la sacó adelante. Y al poco tiempo su mamá no tuvo que trabajar más. ¿Es correcto o estoy equivocado?
10: No está equivocado, es cierto. Bueno, eso es lo que usted contó recién, es parte de la historia de mi vida, ¿no?
1: Veo que siempre le gustó trabajar en ventas, veo que se dedica al comercio, mi querido apreciado amigo. La segunda carta me habla de pérdidas económicas que ha tenido últimamente. Vemos que no le ha ido muy bien, veo que se está endeudando, vemos que tuvo que cerrar dos negocios, me marca aquí, mi querido apreciado amigo. Usted trabaja con algo que tiene que ver con telefonía y vemos que le ha ido muy mal en este último año.
10: Sí, es correcto. Yo, tengo tres negocios en distintos shopping de venta de celulares y accesorios y hace unos meses que me está yendo muy mal y justamente hace pocos días tuve que cerrar dos de ellos. Traté de no hacerlo, pero era insostenible, era más gasto que ganancia y bueno, tuve que tomar esa determinación muy dura para mí, muy fea, pero bueno, no tuve otra opción.
1: Bueno, aquí veo claramente que su suerte se la dañaron. La tercera carta me habla de que hay un daño, hay una energía negativa que no solamente lo viene afectando en la parte económica, también veo que la parte de su salud está afectada. Usted no duerme bien últimamente, se la pasa con peleas con su esposa. Su esposa piensa que usted tiene otra mujer porque usted hace más de un año que no puede tener relaciones con ella. Ella lo busca y usted, como no puede, pues la evita con alguna disculpa. Perdone que se lo diga, pero tengo que ser sincero con usted porque usted confió en mí y esto tiene que ver directamente con lo mismo, Carlos.
10: Sí, me cuesta hablar de mi intimidad, sí, pero es cierto. Lamentablemente, todas esas cosas privadas también tienen que ver con aquellos problemas económicos. Fue como que se fue desmoronando un poco toda mi vida. Bueno, por eso acudí a usted, por eso lo llamé.
1: Bueno, mi amigo, esto es un daño. Hay una energía negativa. Yo le digo una cosa, Carlos. Esto no se trata de creer o no creer. Se trata de encontrar solución. Ya dio el primer paso. Comunicarse con nosotros a través de esa prestigiosa radiodifusora. Le voy a invitar a que usted nos visite nuestro centro de consultoría. Quiero que me traiga, por favor, una botella de vinagre. Yo le voy a explicar cómo va a limpiar su negocio. Le voy a hacer a usted una limpia, una magnetización y va a ver de qué forma y de qué manera su suerte vuelve a la normalidad. La suerte hay que recargarla, Carlos. Así como usted recarga sus celulares hasta 2 y 3 veces por día, hay que ayudarla por lo menos una vez al año. Usted hace mucho tiempo que no se realiza una limpia, mi querido amigo, y hay que realizarla y le voy a ayudar. Y va a ver que usted va en menos de 6 meses, le prometo, que no va a abrir 2 más, sino 3 negocios más, porque usted es un hombre trabajador, ha sido buen hijo, es buen esposo, buen hermano y buen comerciante, porque tiene ojo para los negocios y Dios lo va a ayudar. Ya le dio la primera mano de poderse comunicar con nosotros. Lo va a estar esperando, Carlos.
10: Bueno, yo le agradezco mucho, me da mucha esperanza lo que me dice, porque realmente estoy desesperado por todos estos problemas. Nunca me han pasado, como dice usted. Exitoso en los negocios, digo fui porque últimamente no me acompaña, así que bueno, me da mucha esperanza lo que me dice y elijo creer en usted, realmente creo mucho en lo que me dice.
1: Bueno, mi amigo, nos vamos a estar viendo cara a cara y después me va a dar el testimonio cuando ya sea nuevamente un hombre triunfador y exitoso. Que Dios lo bendiga.
10: Bueno, igualmente, maestro, muchas gracias.
1: No, las gracias a Dios, déselas, porque él fue el que le permitió comunicarse. Queridos y apreciados amigos, no olviden preparar el vasito de agua para que hagamos la oración fuerte al Espíritu Santo y al poder de Dios que todo lo puede y todo lo sabe. Recuerden su teléfono para que sigan participando. Déjenme un audio con su nombre completo, apellido, fecha de nacimiento. Escoja 3 cartas del 1 al 22. Yo tengo los 22 arcanos en mi mesa de trabajo y le estaremos diciendo claramente a qué se den sus problemas, sus dificultades, su mala suerte. 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Vamos a escuchar los mensajes maravillosos acerca de ese poderoso escáner espiritual cuántico.
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2: 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Repican los teléfonos, maestro. Es increíble la cantidad de personas participando el día de hoy, jueves 23 de abril. Muchas personas que quieren salir al aire también. Muchas personas que nos han dejado su mensaje de texto. Vamos a darle la oportunidad a una persona más. Se comunica con nosotros desde Oberá el hermano Oscar Ferreira, fecha de nacimiento 25 de noviembre de 1985. Las cartas que él eligió, carta número 3, número 8 y número 16.
1: Mi querido Oscar, gracias por comunicarse, gracias por participar. Aquí vemos claramente que últimamente todo le sale mal, todo le sale al revés. Vemos que su auto está en el taller. Aquí vemos claramente, estimado y apreciado hermano del alma, de que no encuentra un trabajo fijo a pesar de que usted es profesional y está perseguido de que tiene la mala suerte, se ha hecho limpias trabajos. Hijo de Dios, aquí no hay mala suerte. Aquí vemos claramente que usted se fue de la casa de su señora madre discutiendo con ella, peleando con ella, siendo grosero con ella. Se fue a vivir solo y bueno, ahora es otra vida. Ahora tiene que pagar luz, tiene que pagar el internet, tiene que pagar alquiler, tiene que pagar todo. Incluso a que vengan a limpiar revolución, no saben ni lavar un pocillo, mi querido apreciado amigo. Es importante de que usted abra los ojos, tiene que madurar. En este momento lo que está haciendo usted es madurar, creciendo, mi querido amigo. ¿Y por qué? Por desagradecido. Usted siempre ha sido desagradecido con su señora madre. La vida le está enseñando de que hay que trabajar duro porque todo lo que tenía costaba y usted no lo valoraba. Aquí yo no veo daño, no veo ninguna influencia negativa. Y el consejo que le doy es que haga la amistad con su señora madre, pero no para que regrese. Haga la amistad con su señora madre porque ya ha dado todo por usted, mi querido amigo. Y la madre, sea lo que sea, merece respeto, merece atención, merece que sea usted agradecido, mi querido hermano del alma. Para mí sería fácil decirle, si usted tiene un daño, tiene una maldad, visíteme. Y yo me voy a ganar los 20 mil pesos de la consulta. Pero es que yo no he venido aquí por el dinero, por eso llevamos tantos años. Porque yo hablo con la verdad y nada más que la verdad. El que tiene daño, le decimos. Y el que no, también se lo decimos. Así que, por favor, haga las paces con su señora madre, mi querido hermano del alma. Así damos respuesta y contestación a la gente que llama, a la gente que se comunica. Tefi.
2: No olviden ir preparando el vaso de agua para hacer junto con el maestro esa poderosa oración al poder de Dios y al Espíritu Santo al finalizar el programa. Vamos así, maestro, a escuchar con toda nuestra querida audiencia testimonios, personas que encontraron la luz al final del túnel y quieren compartir con nosotros su testimonio. Escuchemos.
4: Hermana, deme su nombre completo.
12: Amanda Julia de León.
4: Bueno, Amanda Julia de León, ¿cuáles eran los problemas que usted tenía en ese entonces?
12: Bueno, el problema mío era este. No encontraba trabajo por ningún lado. No podía pagar las deudas, no me alcanzaba la pensión, no me alcanzaba. Estaba desesperada y me dijeron que hablara con usted.
4: ¿Sus hijos que se habían alejado de usted?
12: Eso sí.
4: ¿Que no estaban con usted, que se habían olvidado de usted? Uh-huh. ¿Y que usted sentía la necesidad de que sus hijos volvieran a estar con usted? ¿Dónde fue el lugar que yo le mencioné que había un daño? Para sí. Que usted me lo trajera para que yo lo pudiera destruir.
12: En mi casa sí. Estaba el daño.
4: ¿Dónde estaba?
12: Casa.
4: ¿En qué parte de su
12: cerca
4: casa?
12: Cerca de una escalera.
4: Todo esto lo había hecho una vecina suya, una mujer que usted le dio mucha confianza, pero que esta mujer fue la causante de la destrucción de su vida. Pero que en el momento en que usted nos trajo toda esta situación, su vida comenzó a cambiar. Cuénteme cómo fue la reconciliación con sus hijos.
12: Ah, muy bien, muy buena, muy buena.
4: ¿Cómo se siente hoy en día?
12: Hoy
4: ¿qué pasa
12: estoy un
4: con
12: poco
4: ellos?
12: Bastante mejor. Estoy mejorando. No digo de rápido, niño, pero

0: usted tiene muchos deseos de seguir adelante. ¿Cómo sí. sería esa invitación que usted le diría a las personas para que vayan a mi consultorio?
1: Vengan a visitarlo, que él los va a ayudar, él les va a dar una mano muy grande, porque es muy bueno y sabe hacer las cosas bien.
0: Muy amable, gracias por sus palabras, hermana.
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3: 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Maestro, me indican que tenemos una llamada en espera.
4: Sí, ¿con quién tengo el gusto?
5: Con Michelle.
4: Michelle, ¿me regalas tu apellido, Michelle?
5: Claro, Michelle Salazar.
4: Salazar. Muy bien, Michelle, vamos a hacer un puente telepático de mente a mente, de cerebro a cerebro. Quiero que cierres los ojos, te vas a concentrar únicamente en tus problemas, ¿correcto? Quiero que escojas tres cartas del 1 al 22. Yo tengo aquí los 22 arcanos en mi mesa de trabajo. Quiero que me digas tres números del 1 al 22.
5: El 5, el 8 y el 22.
4: El 8 y el 22. Muy bien. Michelle, la primera carta me habla acerca de ti. Veo que eres una mujer muy independiente, no te gusta depender absolutamente de nadie. Empezaste a trabajar desde muy joven y veo que ganas dinero para mantenerte y ayudarte por tu propia cuenta. La segunda carta me habla que eres una persona muy luchadora, una persona que siempre has logrado lo que quieres porque eres perseverante y te felicito. Pero en ese momento te veo muy triste, te veo con ganas de llorar, veo claramente un alejamiento de una persona que quieres mucho y se fue de tu casa hace cerca de unos 20 días. ¿Quién es?
5: Sí, justamente yo empecé a vivir con mi novio hace unos 2 años. Uh-huh. Y sí, fue hace unos 10 días que él se fue de la casa.
4: ¿10 días?
5: Sí.
4: Bueno, muy bien. Aquí veo claramente de que él no quiere regresar, se ha vuelto una mujer, una persona totalmente nerviosa, alterada, de un carácter insoportable, la insultaba últimamente, no le pedía a favor las cosas, sino la trataba mal, peor que si fuera usted una empleada doméstica. Coméntenos qué es lo que estaba pasando, hija.
5: Realmente él cambió de la noche a la mañana, no sé qué pasa, él era muy amoroso conmigo, pero sí, verdaderamente él ha estado con comportamientos muy agresivos. Bueno, antes de que se vaya, estaba con comportamientos muy agresivos hacia mí.
4: Usted lo ha buscado y ahora él no le contesta ni el teléfono. ¿Se ha dado cuenta?
5: No he tratado de contactarlo. Quisiera darle un poco de tiempo, pero realmente el cambio que tuvo fue muy, muy abrupto y estoy preocupada. No sé qué.
4: Michelle, la tercera carta me habla acerca de que hay otra persona en la vida de él. Él está conviviendo con otra mujer, con otra persona, una mujer un poco más joven que él. Esta mujer se lo llevó a través de artimañas. Esta mujer la conoció en un restaurante donde él almuerza, donde toma el lunch. Aquí vemos que esta mujer es de origen caribeño, ¿ok? Esta mujer hace 4 meses y medio que empezó a hacerle cosas para quedarse con él y se está quedando con él. Por eso él últimamente le agarró como un odio, un rechazo. Usted también, ¿sí se dio cuenta que él a veces lo buscaba, él la buscaba a usted y usted sentía como un rechazo hacia él?
5: Sí,

0: a veces siempre hay discusiones de parejo, pero sí se me hacía un poco anormal estas situaciones que estábamos viviendo últimamente.
1: Bueno, esto no es natural. Él está con otra mujer, con todo respeto se lo digo. No sé si usted ya sabía, él ya subió fotos en las redes sociales de él con esta mujer.
0: No, realmente no.
1: Bueno, escúcheme muy bien. Aquí hay un trabajo de influencias malignas, un amarre que le hicieron a su pareja. Podemos ayudarle. Ustedes se casaron hace cerca de dos años y medio. Necesitamos que usted nos visite cuanto antes. Traiga una fotografía del día de la boda, ya, donde esté él, donde usted esté, mi querida apreciada amiga. Yo le garantizo, me comprometo ante Dios y ante toda la audiencia que nos sigue en este programa, mi querida amiga, de que en menos de 72 horas él va a estar junto a usted, mi querida amiga, ¿ok?
0: Muchísimas gracias, sí.
1: Haga el esfuerzo y sacrificio. Yo sé que usted es un poco incrédula, pero le he dicho las cosas que están pasando en su vida, no porque sea divino, porque los adivinos no existen, simplemente porque hay una conexión telepática, porque a través de las cartas del tarot podemos descubrir qué es lo que pasa en su vida, Michelle. Yo la voy a invitar a que se acerque con la fe en Dios, no en mí. Yo soy un hombre de carne y hueso como usted, hijita de Dios. Tengo conocimiento, secretos, sabiduría, y por medio de esos secretos le vamos a hacer que nuevamente su matrimonio vuelva a funcionar. ¿Sabe por qué le pasa todo esto, Michelle?
0: No.
1: Por no estar protegida, por no usar una contra, un talismán, una aseguranza que la aleje de la maldad. Pero como usted es una mujer buena, que jamás está pensando en hacerle mal a nadie, pues jamás pensó que eso fuera a golpear la puerta de su hogar. Pero vea, su esposo cambió rotundamente. ¿Ok? No se preocupe, la vamos a ayudar. Le garantizo, me comprometo nuevamente y lo reitero, que en 72 horas este hombre estará junto a usted, ¿ok?
0: Sí, muchísimas gracias. Voy a buscar las fotos de la boda y lo más pronto posible iré con usted.
1: Listo, Michelle. Que Dios te bendiga y te proteja. Hasta pronto.
0: Hasta pronto.
2: Así damos respuesta, contestación a toda la gente que llama, a la gente que se comunica en este maravilloso día jueves 4 de junio de este año 2026. 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Vamos a escuchar otro testimonio más, otra persona que lo visitó, y esto es lo que comenta.
3: Hermano, ¿cuál es su nombre? Bienvenido a este programa.
4: Bueno, yo soy Brian Ariel Castro.
3: Cuéntele usted con sus propias palabras a la gente lo que vivía antes y lo que está viviendo hoy después de recibir nuestra ayuda.
4: Yo soy una persona que tuve mala suerte, iba mal en la vida, en los estudios, en la vida cotidiana, y bueno, me iba mal en el trabajo, y bueno, muchas cosas más, ¿vieron? Sufrí mucho, tuve una expareja que me hizo un gualicho. Y bueno, yo quise recurrir acá y me dieron una gran ayuda. Mi expareja, me he enterado que me hizo un gualicho. Y bueno, y esas razones me fue así mal en la vida.
5: Exactamente, hermano. Esta mujer le hizo un gualicho, le hizo un daño a usted para perjudicarlo. Usted se preguntaba el por qué le iba mal en sus estudios, por qué no conseguía una pareja sentimental, por qué usted el dinero no le rendía. Usted tenía muchas incógnitas, se había bajoneado, estaba entristecido. Y inclusive usted nos comentó en la consulta de que había llegado a la consumición de drogas, ¿no?
4: Sí, tal cual. Y he agarrado el tema de las drogas, estuve muy, pero muy atrapado en esas cosas, ¿vieron? Y bueno, y estaba perdido, muy perdido.
5: ¿Cómo se enteró de nosotros?
4: Y bueno, a través de la radio, o sea, yo los he escuchado y bueno, me interesé. Y bueno, me quise sacar la duda, vine acá y los visité. Gracias a ustedes, de por medio, me han leído la mano, me han ayudado, una gran ayuda a todo esto, y me he enterado que mi expareja me ha dañado mucho.
5: Hoy, hermano, usted después de haber recibido la sanación, la solución a su problema, de haber hecho este tratamiento, ¿usted qué le puede aconsejar a todos esos oyentes que tienen problemas como usted, que se sienten bajoneados, que no le encuentran sentido a su vida, que han tal vez caído en las garras oscuras de la drogadicción, del alcoholismo, de los vicios oscuros de la vida?
4: Hay muchas formas que uno puede salir de esas cosas, como ustedes que me han ayudado, sacado la cruz que llevaba encima y me aconsejaron y...
5: Exactamente, hoy su vida es otra.
4: Tal cual, bueno, muchas gracias y estoy muy agradecido por todo esto.
2: Increíble la cantidad de testimonios, Tefi, gracias por tu compañía.
6: Así estamos llegando al final de este programa, gracias a todos por su sintonía, también gracias a esta prestigiosa radiodifusora que nos permite llegar hasta sus casas, hasta sus hogares, sus trabajos.
2: Así es, Tefi, muy agradecidos con esta prestigiosa radiodifusora. 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Me despido. Queridos apreciados amigos, espero que tengan listo y preparado ese vasito de agua. Colóquelo al lado de su radio receptor y repita conmigo. Ven, Espíritu Santo, manda tu luz desde el cielo, Padre amoroso del pobre, don en tu don es espléndido, luz que penetra las almas, fuente del mayor consuelo, ven dulce huésped del alma, descanso de nuestro esfuerzo, tregua en el duro trabajo, brisa en las horas de fuego, gozo que enjuga las lágrimas y que reconforta en los duelos, reparte tus siete dones según la fe de tus siervos, por tu bondad y tu gracia, dale al esfuerzo su mérito, salva al que busca salvarse y danos tu gozo eterno, amén, Señor Jesús, que así sea. Bebamos los tres sorbos de agua, uno en el nombre de Dios Padre, otro en el nombre de Dios Hijo, y otro en el nombre del Espíritu Santo. Amén, que así sea. El resto de agua que quede en vuestros vasos, vamos a regarlo en nuestro sitio de trabajo, en nuestro campo, en nuestro hogar, en nuestro negocio, donde quiera que estemos en este momento, pero que tiene que ser en este momento que estamos en la presencia de Dios Padre Todopoderoso. Amén, que así sea. Queridos amigos, no me resta más sino despedirme de todos ustedes, deseándoles que Dios Padre Todopoderoso y Eterno les bendiga y le brinde salud, dinero y mucho, pero mucho amor. Hasta pronto.
7: Así de esta manera, estamos llegando al final de un programa más. Esperamos y confiamos que nuestras orientaciones y consejos hayan servido a todos ustedes para tener un encuentro con la verdad, su propia verdad. Los invitamos a un programa más y esperamos que nuestras palabras hayan quedado en su mente.

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0: permiso, buen día, gracias por estar con nosotros, gracias por empezar una nueva semana con Primera Hora por Radio Continental, el programa necesario para empezar cada día muy bien informados. El día es lunes 8 de junio, el sol no lo veremos porque está lloviendo, pero saldrá 7:50, se ocultará 17:48, tenemos luna en cuarto menguante, una semana marcada por la lluvia en el comienzo y después va a refrescar. Hoy aparentemente lloverá todo el día, mañana mejorará. Bajarán un poco las temperaturas, no tanto tampoco, pero hay que estar preparados porque ahora vamos a recorrer el país. Hay alertas amarillas por lluvia en varias zonas. Diego Garnero en el control, Sergio Monzón aquí acompañándome, así que estamos con este trío que cada mañana nos encontramos, nos informamos muy bien y nos acompañamos. Sergio, buen día, ¿cómo estamos?
1: Hola, muy buenos días, buen lunes para todos. En la ciudad de Buenos Aires, atención, finalmente cumplió el Servicio Meteorológico Nacional, lluvioso, apareció durante esta jornada, 12.8 la temperatura, estamos bajo alerta meteorológico, abarca gran parte de la provincia de Buenos Aires. Acá en la ciudad de Buenos Aires, 12.8, te decía, cubierto con lluvia, humedad 96%, viento del sudeste 15 kilómetros por hora, máxima de 15 grados, lluvias fuertes por la mañana, lluvias heladas por la tarde y llovizna por la noche. Mejorando mañana martes, martes con un cielo algo nublado, mínima de 9, máxima de 15 grados, lo que anticipa el Servicio Meteorológico Nacional.
0: Después veo el miércoles mayormente nublado, 10 de mínima, 15 de máxima, jueves, viernes, sábado y domingo, siempre sin lluvia, con cielo parcialmente nublado, mínimas de 9 a 10, máximas de 16 a 17, así que muy estable toda la semana. Con poca amplitud térmica, fíjate que hoy la mínima 12, la máxima 15.
1: Exacto. Y una buena noticia, empezamos a ver el sol.
0: Desde mañana.
1: Exactamente.
0: Refresca, pero claro, algo nublado y vemos el sol. Bien, así que la lluvia hoy todo el día, hay que salir preparado, con piloto, con paraguas, porque la cosa va a seguir. ¿Cómo está el noroeste en este momento?
1: A esta hora el noroeste, 14 grados 5, también con lluvias, 18 de máxima, sin alerta por esa zona.
0: ¿El litoral y el noreste?
1: 16.2, tormentas aisladas, máxima de 21, mejorando por la tarde.
0: ¿Córdoba?
1: 13.8, lloviznas y algo nublado a partir del mediodía, máxima 19.
0: ¿Rosario?
1: 14.4, cubierto con lluvia, máxima 16, y está bajo alerta meteorológico, igual que la ciudad de Buenos Aires.
0: ¿En Cuyo?
1: 10 grados, cubierto con lluvia, máxima 12.
0: ¿Costa Atlántica bonaerense?
1: 8.8, cielo cubierto con lluvias, mejorando a partir de las 10 de la mañana, máxima 13, no está bajo alerta meteorológica Mar del Plata.
0: Vamos a la Patagonia, Bariloche.
1: 2 grados 7 la temperatura, despejado, parcialmente nublado, 7 de máxima.
0: En Ushuaia.
1: 6.2, nublado, posibles lluvias aisladas por la mañana, después algo nublado, máxima también de 7 grados.
0: Precaución, cautela en el tránsito porque está peligrosísimo con el asfalto tan mojado, va a seguir lloviendo. ¿Cómo está ahora el tránsito?
1: A esta hora los principales ingresos a la ciudad de Buenos Aires no presentan inconvenientes, más allá de que por ser lunes se empieza a cargarse Panamericana a la altura de Henry Ford, lo mismo el acceso a la altura del Parque Leloy, como es habitual también el Parque Puente de la Noria. A ver, precaución, acaba de aparecer un choque en General Paz y Dele Piane, sentido hacia el Riachuelo. Ajá. Precaución, avenida General Paz y Dele Piane, sentido al Riachuelo, un accidente justo en la bajada, digamos, que vas a hacer hacia Colectora.
0: Bueno, puede sentido ser al Riachuelo. Puede ser un lío dentro de un rato porque ahí transitan miles de autos, ¿eh? Muchísimas gracias por los centenares de mensajes que recibimos ayer por el Día del Periodista. Muy lindo sentirnos tan acompañados, aunque este año cayó en día domingo, pero gracias de corazón para todos, de verdad, ¿eh? Maravilloso los oyentes a través de las redes, de una forma u otra, comunicándose en este Día del Periodista, que también ha tenido alguna repercusión política que enseguida vamos a comentar. Estamos en el WhatsApp 1144-000590 para recibir mensajes de audio, de texto, para que comenten lo que quieran, para que informen, para que hagamos juntos Primera Hora, que comienza, como siempre, con el resumen de noticias más completo de nuestro país. Lo primero y principal que tenemos que saber en este lunes 8 de junio.

0: Y por supuesto, el tema principal informativo de todo el fin de semana y en este momento es que continúa el multitudinario velatorio del Indio Solari en un estadio de Villa Domínico, partido de Avellaneda, ceremonia que se extenderá hasta que haga falta, reiteró la familia del cantante. Así que puede ser todo el día. Una marea humana interminable que despide al Indio Solari. Ni la noche ni la lluvia han disuadido a los fanáticos que hacen fila para despedirlo en el polideportivo Gatica, una procesión para el último adiós al líder de los Redonditos de Ricota que continúa a esta hora y seguramente va a continuar.
1: Sí, totalmente, impresionante.
0: El adiós a una leyenda, una movilización histórica que llegó a tener más de 8 kilómetros de fila. Voceros del Ministerio de Seguridad de la provincia de Buenos Aires estimaron que cerca de 1 millón de personas se acercaron al predio. De hecho, algunos de los fans que están pasando por allí gritaban hace un rato: somos más de 1 millón. El velorio había comenzado a las 10 de la mañana, una hora antes de lo previsto, porque ya había muchísima gente, fanáticos. La fila para ingresar al microestadio en el Parque Domínico de Avellaneda llegó al límite con la ciudad de Buenos Aires.
1: Claro,
0: impresionante.
1: Impresionante.
0: No hay, repito, no hay horario de finalización. Un adiós con kilómetros de fila entonces. Villa Domínico, escenario de esta última misa ricotera. Impresionante despedida al Indio Solari. Escuchemos lo que decía uno de los tantos y tantos fans que están pasando por allí.
2: Gracias por estar cubriendo este evento. Es una despedida, es un hecho trascendental en la historia para el público ricotero, para el rock en general, para la música. Y es una pena que se haya manoseado todo de esta forma, políticamente, tratar de evitar que la gente se juntara a despedir a un ídolo.
0: Bueno, ahí se refería a algún tironeo político que hubo, algunas versiones de que podía ir a un lugar, a otro, que podía pasar por el Congreso, Martín Menem que dijo que no, el Gobierno Nacional que dijo que ofreció Tecnópolis, la familia que aparentemente quería velarlo en el estadio de Racing, pero el club dijo que no, hasta que terminó allí en este parque de Domínico, en este adiós, marcado por llantos, por profunda emoción, por esta fila larguísima que ha ido avanzando. Gente que llega a ver el ataúd, que llora, que aplaude, que le habla, que le canta, le tira flores, camisetas, banderas, ofrendas, la despedida al Indio Solari. Una mezcla de desgarro y de agradecimiento. El propio Indio Solari, en una de las últimas entrevistas, había hablado de la muerte como algo superior. Escucha.
3: La muerte no tengo ningún miedo. La pienso en términos poéticos. Y no se me ocurre pensar en eso. Y no se me ocurre saber cómo es nada. No tengo ningún. No sé cómo abarcar la muerte. Es como una otra. También una gloria que te excede, ¿no?
0: Van más de 19 horas de velorio y continuará. La autopsia reveló que sufrió un ACV y que murió de forma inmediata. Se conoció el informe preliminar de los forenses. El cuerpo fue encontrado adentro de la pileta de su casa en Parque Leloir, pero descartaron que se haya ahogado. Informaron oficialmente que fue un ACV. Ahora han citado a declarar como testigo a la médica que lo trataba por el Parkinson y también a familiares del Indio para avanzar en la clausura de la causa por su muerte. El adiós a una leyenda, una huella que queda para varias generaciones de argentinos. 77 años tenía Carlos el Indio Solari. Evidentemente ha conmovido a la sociedad que salió a las calles de todo el país a recordarlo de distintas maneras. El propio viernes, el sábado, y bueno, en este velorio impresionante que continúa hoy lunes. Había escrito su propio himno de despedida, Encuentro con un ángel amateur, en el cual en la letra dice: un ángel sonso amateur me condenó al paraíso, solo me falta saber la fecha y el lugar, y allí iré cantando. Un poco la frase que él había dejado como despedida. Un artista que transformó la música en un fenómeno masivo, evidentemente, si quedaba alguna duda, está confirmada por este impresionante velorio. Junto con Sky Bailinson dieron forma a la mística ricotera. Lamentablemente se pelearon y nunca se reconciliaron. Una muy buena formación cultural la del Indio, con discos clave para el éxito de los Redonditos de Ricota, con mega conciertos, con momentos dolorosos, como alguna muerte en algún recital, como aquel famoso de la Barría. Los últimos años ya luchando contra esta enfermedad. En Diario de Cultura hay muy buenas notas. Veo una que dice: el mito de los Redondos en fotos, la intimidad de toda su vida, su familia que fue bastante poco conocida, el calor de los escenarios a los que ya no podía volver, era inmanejable en un momento. ¿Qué decía él mismo sobre su muerte más allá de esta canción? las reflexiones que hacía, y también una nota muy interesante con Rocambole, el autor de las tapas inolvidables de los discos de Los Redonditos, que lo despidió con una frase que está muy buena. Le dice: adiós amigo, tu luz seguirá iluminándonos, porque evidentemente estas letras, estas canciones van a quedar para siempre. Despedida masiva al indio ya queda entre los funerales más populares que marcan una época en la historia argentina. Recordamos que está lloviendo en Buenos Aires. Está lloviendo, la temperatura 12.8 y hay alerta en varias provincias.
1: Exactamente, a esta hora la temperatura 12.8, cubierto con lluvia, 96% de la humedad, 1017 hectopascales, la presión, viento del sudeste 15 kilómetros por hora, máxima de 15 grados, lluvias fuertes por la mañana, aisladas por la tarde, llovizna por la noche. Con respecto a la alerta meteorológica, atención, abarca la provincia de Buenos Aires, también hay alerta meteorológica en Santa Fe, parte de Entre Ríos, parte de Santa Fe y parte de La Pampa. Está concentrado todo en esta zona. Por ejemplo, menciono unas localidades de la provincia de Buenos Aires: Berisso, Bransen, Las Flores, Alvear, 9 de Julio, en Santa Fe, Casilda, San Lorenzo, Constitución, Areca, Tres Arroyos, por ejemplo, San Nicolás de los Arroyos, ahí hasta El Salvador, Concepción del Uruguay y Villaguay, es donde se extiende este foco de alerta meteorológico para las próximas horas.
0: Muy bien, son las 5:11, vamos a los temas políticos del día. La mesa política, sí, volverá a reunirse esta semana, como ya habíamos anticipado.
1: Pregunto, ¿con Patricia?
0: Gran pregunta, Tensiones internas, recordemos, la resignación por la neutralidad de Milei entre su hermana y Santiago Caputo. El selecto círculo aparentemente se va a reunir el jueves, después de una semana de disputas. Embalcarse 50, confían que la fiebre mundialista pueda neutralizar el volumen de las diferencias. Justamente el jueves va a empezar el Mundial, claro, con el partido entre el local México y Sudáfrica. Bueno, allí tenemos el tema de esta reunión, en la cual se había sugerido que tal vez Karina Milei decidía que solo fueran los representantes del Poder Ejecutivo, con lo cual no participaría Patricia Bullrich. Veremos qué pasa durante la semana. Mientras tanto, le manda el Poder Ejecutivo al Senado,
1: sí,
0: más pliegos de jueces, y admiten que no van a firmar el de la jueza de La Plata, Verónica Micheli, la que generó toda la polémica. El Senado mañana martes va a votar más jueces, pero Milei no firmará el pliego de Micheli. Va a comenzar entonces mañana una nueva serie de audiencias públicas con jueces provinciales y del AMBA. Se incluyó el pliego del camarista que falló a favor de la reforma laboral. Hubo quejas de aliados. Entre los jueces que se van a tratar esta semana hay algunos cercanos al kirchnerismo, otros cercanos al PRO. Otros que han sido duros con el propio gobierno de La Libertad Avanza, pero que serían aprobados y serían justamente jueces. En cuanto a Verónica Micheli, la jueza famosa, la prima, sí, de Don Adamón, después de la polémica con el gobierno por el pliego, no asumirá hasta dentro de más de un año, más allá de que lo firme o no Milei, porque la apertura del Tribunal Oral de La Plata va a tardar más de un año. O sea que, aunque Milei firme la designación de Micheli, va a quedar por delante un largo proceso para que esté habilitado, porque no tiene ni equipos ni edificio.
1: Claro,
0: va a tardar más de un año en crearse ese juzgado en La Plata. Mientras tanto, el tema de la reforma electoral,
1: sí,
0: el gobierno que quiere voltear las PASO, que la semana pasada decíamos que en vez de PASO tal vez sean PAS, primarias, sí, abiertas simultáneas, pero no obligatorias, bueno, hasta agosto por lo menos no va a haber debate. La demora obedece a que el gobierno no tiene apoyo para eliminar las PASO, no tiene apoyo de nadie, solo, claro, La Libertad Avanza quiere eliminar las PASO, el PRO, el radicalismo, el peronismo, todos los demás quieren hacer las PASO. Detalle político y judicial importante.
1: A ver.
0: Viajan juntos a París, sí, el ministro de Justicia Maíquez y el juez Lijo, que todos saben que están enfrentados. Son las cabezas de dos sectores de la familia judicial que no se llevan bien. Pero se van a presentar ante el Grupo de Acción Financiera Internacional para defender la gestión de Milei. Repito, el ministro de Justicia Maíquez y el juez federal Ariel Lijo, que van a viajar el 15 de junio a la capital de Francia. Y para cerrar el capítulo político, Victoria Villarruel apareció.
1: ¿Qué pasó ahora?
0: En el Día del Periodista volvió a diferenciarse del presidente Milei, dijo que nunca va a limitar el acceso de la prensa al Senado, pensando en cómo se limitó en Casa de Gobierno, ¿no? La vicepresidenta publicó un mensaje donde apuntó, sin mencionarlo directamente, al cierre de la sala de periodistas de la Casa Rosada. Sostuvo: la Argentina necesita un periodismo que investigue, que pregunte, que incomode cuando haga falta. Esto dijo Victoria Villarruel. A ver qué nos dicen en el 1144-000-590.
1: Montón de mensajitos. Bueno, muchos saludos por el día. Muchos saludos por el Día del Periodista, pero sobre todo te empiezo con vos, Daniel.
0: A ver.
1: Vamos, campeón Naón, querido. Baigorria, campeón de la Liga del Oeste, le ganó a Rivadavia de Junín. Baigorria es partido de Tostoldo, dice, pero bueno, campeón, que Daniel, tu Naón finalmente es nuevamente campeón. ¿No?
0: Sí,
1: dice Mario.
0: Sí, muchas gracias, Mario. Lo tenía reservado para el momento deportivo, pero sí, bicampeón. Ojalá que pase lo mismo con la selección. Dos campeonatos seguidos, el año pasado y este año.
1: ¿Qué humo? ¿Qué sabe?
0: En la Liga Nueve Juliense ayer, gran festejo hasta muy tarde en mi querido pueblo Carlos María Naón, el Club Atlético Naón. Campeón de la Liga Nueve Juliense. ¿Qué más?
1: Por acá, atrasado, pero vale, me parece. Feliz del periodista Mari Berardi, por supuesto. Gracias, también Mari. Mensajito, o sea, por acá, 1144-0590.
0: Mario Núñez de Merlo dice: muy merecidos los homenajes al Indio Solari por todos los momentos felices que generó en nuestras vidas. Mario Núñez de Merlo.
1: Sí, por acá, desde Trento, Italia, dice, abrazo grande para todos y espero que hayas disfrutado en el Día del Periodista. Miriam nos manda desde Italia, desde Trento.
0: Gracias. Mira, Trento, donde vivió mi hijo un tiempo. Esther Suárez, de Casilda, provincia de Santa Fe, dice, qué bueno que ustedes informan todo, no solo el funeral del Indio Solari, como otros medios que en todo el fin de semana lo tuvieron como tema único. Esther Suárez lo dice desde Casilda, Santa Fe.
1: Buen día y buen comienzo de semana para todos. Al mejor dúo, abrazo al del profe Gustavo Torrado de Paraje Pavón, dice, por acá también todavía continúa la lluvia.
0: Gracias, profe. Vamos a meternos en el ámbito económico. El tema central de la semana en la economía, obviamente, va a ser que el INDEC va a difundir el jueves el dato del IPC con pronóstico de desaceleración. La inflación de mayo será informada entonces por el INDEC este jueves, 11 de junio. Las principales consultoras privadas proyectan una inflación del 2,3% para mayo. Sería una desaceleración leve con respecto al 2,6% de abril. Veremos, esperaremos hasta el jueves a las 4 de la tarde. Temas salarios.
1: A ver.
0: Convocan a empresas y gremios para renegociar más de 100 convenios. Atención, el gobierno está citando a gremios y empresas para renegociar los convenios colectivos. La Secretaría de Trabajo, que viene a ser el Ministerio de Trabajo, analiza convocar desde esta semana a más de un centenar de actividades con convenios vencidos y se apoya en decretos reglamentados la semana pasada sobre la reforma laboral. Se van a discutir condiciones de trabajo y salarios. Veremos si dejan de ponerle techo a las paritarias, ¿no? La provincia de Buenos Aires reabre este jueves la discusión por los salarios. El gobierno bonaerense convocó a los gremios para buscar avanzar en la recomposición salarial. Van a reunirse con trabajadores públicos, docentes y judiciales bonaerenses el jueves. Y la UTA, a propósito de salarios, los choferes colectivos, amenazan con un paro de colectivos si el gobierno no abre la paritaria. Dicen que llevan 2 meses sin aumentos y exigen que se convoque a negociar desde mayo. Eso los salarios. Vamos a las ventas.
1: A ver.
0: Las ventas minoristas pymes en mayo bajaron 1,2% con respecto a un año atrás, pero por primera vez en el año crecieron en relación con el mes anterior, con abril.
1: Sí.
0: O sea que acá podés verlo desde los dos puntos de vista. Caída anual, pero primer repunte en lo que va de 2026. ¿Será el comienzo de una recuperación? Ojalá, veremos.
1: Ojalá.
0: Este es el informe de CAME, la Confederación Argentina de la Mediana Empresa. Aumento de las ventas online muy fuerte en los comercios, destaca CAME, aunque tengan locales a la calle.
1: Mira.
0: Dice que hay un cambio estructural enorme. O sea, comercios con venta a la calle, cae la venta presencial, pero aumenta mucho la venta online. Es todo un fenómeno del cual venimos hablando y que la CAME, en este informe que dio a conocer ayer, lo confirma. Pero reiteramos, comparado con un año atrás, bajaron 1,2. En el acumulado de los 5 primeros meses del año, lleva una baja del 3,1%, pese a la leve recuperación del mes de mayo. Ahora, lo que se está vendiendo bárbaro, como no podía ser de otra manera, son los televisores.
1: Mirá vos, como cada 4 años.
0: Exactamente. La fiebre por el Mundial disparó la venta de televisores. Se aceleraron las compras de equipos con pantallas de mayor tamaño, 55 pulgadas o más, y con tecnologías más avanzadas. Una suba interanual de venta de televisores del 17%. 6 marcas reúnen el 85% de las ventas. ¿Cuáles son? Samsung, TCL, Noblex, Philips, RCA y VGH, en ese orden. Los precios promedio están entre 650 y 750 mil pesos, pero los de más de 65 pulgadas, los muy grandes, superan el millón de pesos y pueden llegar hasta 2 millones.
1: Opa.
0: Así que el que
1: quiere... Bueno, un living grande, ¿no?
0: El que quiere, claro...
1: Es una piecita, lo pones ahí a 2 metros, no ves nada.
0: Según como sea tu ambiente,
1: por
0: no
1: eso, vas a poder.
0: Bueno, más datos de la economía en este lunes. Aumentó la cantidad de locales comerciales vacíos en la ciudad de Buenos Aires. La suba fue grande, 30,7% con respecto a un año atrás.
1: Es un montón.
0: Casi 31% de comercios cerrados en la ciudad de Buenos Aires. Afecta tanto a grandes marcas como a comercios chicos. Pero, en medio de todo esto, vos viste que acá te vamos contando todo.
1: Sí.
0: Lo bueno y lo malo. Bueno, más locales cerrados, pero llegan varias marcas internacionales. Armani, Dolce Gabbana, H&M. En las próximas semanas, y hoy es tapa de Clarín, desembarcan varias marcas extranjeras y se van a expandir otras que ya están en la Argentina. La mayoría son de ropa, pero hay otros rubros. A la segunda tienda que abrió Miniso, ¿te acordás que lo cubriste en el
1: Don? Sí, en el Don.
0: Y Decathlon, se suman Intimissimi.
1: Mirá.
0: A metros de Victoria Secret en Alto Palermo, donde en octubre llegará Mango, la empresa de ropa. Mirá, española.
1: Vuelve.
0: Sí. Y en breve también se suman a la Argentina H&M en el Shopping Abasto, Dolce Gabbana en Patio Bullrich, donde también se va a instalar Armani. O sea que están viendo, supongo que van a repuntar la venta, si no, ¿para qué van a venir? ¿O significa que se vende bien en ese rubro?
1: Claro,
0: de marcas internacionales, de gente con muy buen poder adquisitivo, pero las ventas están mal para las pymes porque la clase media, media baja, no tiene ese poder adquisitivo. Es muy probable que este último sea la
1: Armani. Es muy probable.
0: ¿No? Bueno, el principal título de Bae Negocios hoy dice que la economía, que el Ministerio de Economía profundiza el ajuste. Por eso en mayo el gasto primario cayó el 4,5%, con grandes recortes, dice, en programas sociales, subsidios y transferencias a provincias. Lo que funciona bien, hoy lo destaca el diario Popular, son las exportaciones mineras. Superarían los 9.000 millones de dólares, sobre todo por impulso del litio. Esto es muy bueno para el país, que no solo exporte bien el agro, sino también la minería, la energía y demás. ¿Qué pasó en cuanto a las finanzas? Bueno, el viernes, la última ronda hábil, bajaron los mercados del mundo y por eso subió el riesgo país a 499 puntos. El Banco Central siguió comprando, sumó 45 millones de dólares el viernes. La racha de compra de dólares del Banco Central ya es la tercera más larga de la historia. Lleva 101 jornada consecutiva, claro, de compra.
1: Sí, se completó el...
0: Y ya es la segunda más grande en volumen, porque la mayor fue de 11.100 millones y ahora se superaron los 10.000 millones. O sea que si continúa dentro de unos días, puede llegar a ser la mayor compra en cuanto a volumen de toda la historia argentina. ¿Cómo abren hoy lunes los números de la economía? 1.460 pesos el dólar oficial, subió 5 pesos el viernes. 1.435 el blue, sin cambios. 1.898 el dólar tarjeta, 7 pesos más. 499 puntos básicos el riesgo país, subió 13 puntos el viernes. Otros datos de la economía. La mora en los créditos, de la que venimos hablando todos los días, gente que no puede pagar lo que debe, afecta ya 5.300.000 personas en la Argentina. Hoy es tapa de La Nación, habla de atrasos, 26,9% de los que tienen deudas. ¿Y sabes quiénes son los más complicados?
1: A ver.
0: Los jóvenes que se han metido en deudas, no tanto con las tarjetas, sino con las billeteras virtuales.
1: Claro.
0: Y ahora no pueden pagarla. Un dato a estar muy pendientes de aquí hasta fin de junio.
1: A ver.
0: El día 18 y el 26, según los que están muy bien informados,
1: sí,
0: las principales calificadoras de riesgo internacional, que son Moody's y Standard & Poor's, recategorizarían la deuda argentina.
1: Mira.
0: La mejorarían, le darían... que hay menor riesgo de invertir en nuestro país. Esto ocasionaría subas en los bonos y en las acciones argentinas y bajan el riesgo país. ¿Viste que estuvieron subiendo mucho las acciones en Wall Street?
1: Sí, exactamente.
0: Dicen que por esto. El mercado ya sabe que va a ocurrir esto.
1: Ah, mira.
0: Y por eso venían subiendo tanto las acciones argentinas, porque va a ser mejorada la deuda argentina. Si efectivamente baja el riesgo país, esto va a permitir que, si quiere, el gobierno argentino salga a colocar deuda en el mercado de capitales, porque va a tener un interés mucho más barato. Datos sobre la siembra de trigo, que después nos amplían los chicos de Chacra Agrocontinental, Karina y Alejandro. Avanza a ritmo récord la siembra de trigo en todo el país. Registró un progreso de 18 puntos en la semana que terminó, ya cubrió el 32,5% de las 6 millones y medio de hectáreas proyectadas. Como ellos siempre advierten, igual hay que ver siempre qué pasa con la meteorología y demás, pero viene muy bien la siembra de trigo. Y una noticia muy, muy importante para cerrar el capítulo económico: el gobierno anunció que va a licitar 9.000 kilómetros de rutas, por fin.
1: Vamos.
0: El gobierno adjudicará concesiones viales en los próximos 3 meses para mejorar el estado y reactivar la construcción con dinero privado. Con estas obras mejoraría la actividad económica y el empleo, porque habría trabajo para muchos empleados de la construcción. Las rutas que van a quedar alcanzadas son la 3 hasta Bahía Blanca, ¿sí?, la 5 de Luján a Santa Rosa, esperemos que hagan la autopista, que no solo sea bacheo y pintura, la ruta 7 hasta San Luis, la 205 hasta Bolívar, la 226 a Mar del Plata y las autopistas E6 a Cañuelas, Richieri y Jorge Newbery. Esto lo confirmó el gobierno y comenzará, o sea, la licitación se va a conocer en los próximos 3 meses e inmediatamente comenzarían las obras, que arranquen pronto.
4: Es la hora 5:24 minutos. La temperatura 6 grados 7 décimas.
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4: Es la hora 5:24 minutos. La temperatura 6 grados 7 décimas.
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4: Es la hora 5:24 minutos. La temperatura 6 grados 7 décimas.
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0: Y a las 5:26 la noticia es que acaban de cerrar las puertas del microestadio de Villa Domínico, hace 5 minutos, ya prácticamente no quedaba gente, después de pasar, dijimos que el Ministerio de Seguridad bonaerense estimó 1 millón de personas. No sabemos si es el final del velatorio o si pueden ser reabiertas en algún momento. Recordamos que la familia había anunciado que se iba a extender hasta que hiciera falta, pero acaban de cerrar las puertas en el microestadio. Está lloviendo y esta es la temperatura.
1: En la ciudad de Buenos Aires se está levantando, 12 grados 4 la temperatura. Estamos bajo alerta meteorológica y parcialmente se está cumpliendo, cubierto con lluvias a esta hora. 96% la humedad, viento del sudeste a 10 kilómetros por hora. Máxima 15 grados, lluvias fuertes por la mañana, aisladas por la tarde y lloviznas por la noche. Mañana martes, mínima 9, máxima 15, con cielo parcialmente nublado. Y empezaríamos a ver el sol por el resto de la semana.
0: 11-44-000-590, nuestro WhatsApp. No nos olvidamos del caso Agostina Vega. Pese a que hay 2 arrestados, siguen las dudas sobre el móvil del femicidio. Los detenidos integraban el círculo de amistades de la madre de la víctima y pocas horas antes del crimen, la nena había asistido a un cumpleaños donde estaban los 2 sospechosos. Es un dato impresionante. Hoy lunes, Agostina Vega hubiese cumplido 15 años. Mirá vos, fue asesinada y presuntamente abusada 2 semanas antes de tener la fiestita que la familia le estaba organizando. La víctima fue no solo de Claudio Barrelier, el detenido acusado del crimen, sino de un submundo donde conviven el uso de mujeres, el chapeo con la llegada al poder, los barra bravas del fútbol y las drogas. Todavía hay muchas dudas y la mayor es el porqué del femicidio de Agostina. Así que sigue siendo un tema que obviamente conmueve. En el ámbito judicial, Manuel Adorni entregaría su declaración jurada este jueves o este viernes. Esta semana, porque el lunes es 15, había dicho antes del lunes.
1: ¿Cuándo arranca el Mundial?
0: El jueves, justo, coincidiría, perfecto. Y Argentina juega la semana que viene el primer partido, justo con el comienzo del Mundial, entonces. Y antes del fin de semana largo, porque el lunes es feriado, el jefe de gabinete le dice a sus allegados que el tribunal va a tener que declarar que no hay delito, veremos, pero está ultimando la declaración jurada. Más datos judiciales. La justicia le mantuvo la tobillera a Cristina Kirchner y la va a seguir controlando. La justicia ratificó, ella había pedido que le saquen la tobillera, ratificó las condiciones de detención domiciliaria de la expresidenta en la causa Vialidad, va a continuar usando tobillera electrónica y deberá cumplir un régimen de visitas controlado por el tribunal. Pidieron volver a investigar a Julio De Vido por el tema de la valija de Antonini Wilson, ¿te acordás?
1: Sí, $800,000.
0: El propio procurador Eduardo Casal le pidió a la Corte Suprema que revoque la absolución de De Vido y que lo investigue de nuevo. En el caso AFA todos los días hay novedades. Ahora se sabe que la firma que desvió fondos de la AFA seguirá recaudando hasta el Mundial de 2030. ¿Por qué? Porque Chiqui Tapia en silencio le renovó anticipadamente el contrato a Tour Prudenter, la empresa de Faroni, y va a manejar el dinero que se genere en este Mundial y en el próximo. Te lo contamos con el top de las 5:30. Después, en el ámbito policial hay un par de casos tremendos en el conurbano. Por un lado, un policía que se defendió a los tiros de un robo en La Matanza, cuando no La Matanza, y mató a dos ladrones. El subcomisario fue emboscado en su camioneta cuando iba con su mujer y sus hijos, mató a un asaltante de 16 años e hirió al otro de 19 que se suicidó. Quedó herido y se suicidó el de 19.
1: Tremendo.
0: O sea que el tiroteo terminó con dos delincuentes muertos. Y en Lanús, un brutal ataque a un chofer de aplicación recibió 9 puñaladas y está en grave estado. 74 años, el hombre era chofer de aplicación para agregar un poco de dinero a la jubilación. Fue encontrado dentro del auto con 9 heridas de arma blanca, está internado en coma. Los investigadores analizan las cámaras de seguridad para identificar a los agresores. Y el último tema del ámbito local antes de ir al ámbito internacional, en las cataratas del Iguazú, un turista brasileño se tiró al agua para recuperar un celular que se le cayó. El incidente ocurrió durante una excursión del lado brasileño. Desde el parque emitieron un comunicado en el que repudiaron el accionar del hombre que se salvó, agarró el celular y salió del agua. Era una caída no muy violenta y lo expulsaron directamente, lo echaron del parque y creo que le impiden entrar de por vida. Vamos al ámbito internacional, que por supuesto empieza con Perú, es el principal título en varias portadas de diarios hoy. Y hay un suspenso absoluto.
1: Empate técnico, ¿no?
0: Exactamente, entre Keiko Fujimori, la derechista, y el izquierdista Sánchez. En 5 semanas recién se sabrá quién es presidente. El conteo marca una diferencia mínima. Es casi cómico porque la mitad de los diarios dicen que Roberto Sánchez tiene una pequeña ventaja, la otra mitad dice que Keiko Fujimori tiene una pequeña ventaja.
1: Lo que va a hacer, ¿no? Eso sí.
0: Hay que ir evidentemente al escrutinio definitivo.
1: Voto por voto.
0: Claro,
1: voto por voto. Pero la suspicacia que va a haber en base a eso.
0: Uy, va a quedar la duda,
1: claro. La desconfianza y esas cuestiones.
0: Así que los resultados oficiales se van a conocer dentro, a mediados de julio. Va a haber que esperar hasta
1: allí para saber. Por eso digo, a medida que pasa el tiempo, a su vez también va a aparecer algún otro condimento sospechoso ahí.
0: Vamos a la guerra en Oriente Medio. Vamos. Irán atacó a Israel en respuesta a los bombardeos israelíes contra el Líbano. Varias oleadas de misiles fueron lanzadas contra Israel luego de que el ejército de ese país atacara distintas zonas del Líbano. Irán disparó misiles entonces por primera vez desde abril, un conflicto que cumplió 100 días y para Trump es todo un dilema porque la tregua es muy frágil y evidentemente siguen los ataques. Incluso este fin de semana soldados de Israel mataron a un bebé de 7 meses en Cisjordania. El ejército israelí reconoció que uno de sus efectivos abrió fuego contra civiles en la ciudad de Hebrón, confundió como amenaza el auto en que viajaban y mató a un bebé. Triste lo que pasa allí. El Papa está en España.
1: Sí.
0: Atención porque...
1: Esa multitudinaria, ¿no?
0: Una gira multitudinaria. Ayer reunió a 1,500,000 de personas en Madrid. Dijo que nadie puede arrodillarse ante Dios, pero despreciar al hermano. León XIV, que entonces... estuvo ante 1,500,000 de fieles, dio esta misa en Madrid, está haciendo una gira con llamados contra la polarización, esta polarización que se da en todo el mundo. Mira Perú, partido por la mitad, en España también pasa lo mismo. Y dos noticias de último momento en el mundo.
1: A ver.
0: Un terremoto fuertísimo de magnitud 7,8 sacudió esta madrugada Filipinas.
1: Epa.
0: En este momento hay alerta de tsunami y ya se habla de como mínimo 15 muertos. La otra... En Estados Unidos, 6 personas apuñaladas en una de las estaciones más famosas de Nueva York, la Penn Station. El presunto atacante vive en la calle, tendría complicaciones mentales y ocurrió en esta famosa estación de trenes ubicada en el corazón de Manhattan. Vamos al deporte. Bueno, Colapinto tuvo una carrera para el olvido en Mónaco, lamentablemente quedó muy frustrado. Largó y llegó 14º, lo penalizaron, cometió errores, tuvo incidentes en la pista... algún toque, una estrategia del equipo que no funcionó porque lo metieron a cambiar gomas y lo sacaron en medio de un pelotón que avanzaba muy lento. Frustrado Colapinto, terminó 15 en la pista, pero ganó un lugar por la penalización de Checo Pérez y quedó 14. Ahora, dijo Colapinto después de la carrera, a trabajar duro para volver mejor en la próxima, que será Barcelona. Kimi Antonelli con Mercedes ganó el Gran Premio de Mónaco de punta a punta, es el piloto más joven en la historia en triunfar en esa carrera emblemática y lleva 5 victorias consecutivas. Mira, oh. El pibe está arrasando en el campeonato Italia de fiesta. El Vasco Arruabarrena será el técnico de Boca.
1: Confirmado.
0: Confirmado. Hubo acuerdo económico, el Vasco es el nuevo entrenador de Boca, está todo acordado, se espera que Boca lo oficialice en las próximas horas, pero Rodolfo Arruabarrena regresa a Boca después de una década. Como dijo algún oyente, sí. mi amado Club Atlético Nahón es bicampeón de la Liga Novejuniense de Fútbol.
1: Está en todas las portadas, ¿eh?
0: Sí. Bueno, le ha ganado la final a San Martín, el partido de ida como visitante, lo había vencido 3-1, ayer perdió 1-0, pero con esto ha ganado la final y había ganado el torneo Apertura. Ganó la Apertura, Clausura, ganó el del año pasado, bicampeón, ha ganado todo, como nunca en la historia Nahón. Felicitaciones a los muchachos, empezando por Nacho Lacarra, el capitán. Bueno, y en tenis, Alexander Zverev venció a Flavio Cobolli, conquistó el Roland Garros, el primer Grand Slam que logra Zverev en su carrera.
1: Exactamente.
0: No podía ganar, bueno, rompió el maleficio, no tiene cuentas pendientes.
1: 5 horas de partido.
0: Exactamente. Mamita. Pero bien, lo logró Zverev. En Palermo, ayer los 15 kilómetros del running, un notable número, más de 6.000 inscriptos, le dio brillo a la segunda edición de la competencia en la ciudad de Buenos Aires. Y hoy faltan solo 3 días para el comienzo del Mundial. Y empezó la semana clave después del triunfo de la selección 2-0 frente a Honduras, donde realizó pruebas camino al Mundial. Scaloni va a definir el plantel esta semana después del último amistoso que se va a jugar mañana. Scaloni dijo, el que no llegue en condiciones quedará fuera, pero tuvo buenas noticias.
1: A ver.
0: Nico Paz, Montiel y Nahuel Molina se entrenaron a la par de la selección anoche.
1: Ah, buena noticia.
0: Están prácticamente recuperados. La última práctica en el College Station entregó sensaciones positivas. Algunos de los tocados están bien, pero el que se tuvo que ir lamentablemente entre llantos fue Valerdi, el flaco Valerdi, lesionado. Aparentemente el principal candidato a reemplazarlo es Marco Senesi, el muchacho de 29 años, que es muy valorado por el cuerpo técnico. Pero todavía no lo confirmó. Dicen que se podría ir alguien más que todavía está lesionado.
1: Mira.
0: Habrá que esperar hasta después del partido que mañana va a jugar Argentina frente a Islandia en Alabama, antes de poner la mente en Argelia, su rival del martes 16 de junio a las 22 horas Argentina, en el Kansas City Stadium, donde comenzará el Mundial. Scaloni prepara la defensa del título, pero también está pensando en el próximo Mundial. Por eso el otro día hizo entrar un rato al arquero de River, Beltrán, y a la figura de Boca, Aranda, los dos pibes que son un fenómeno cada uno. Colombia, anoche le ganó 2-0 a Jordania, el tercer rival de la Argentina. Jordania sería el más flojito de los que tiene que enfrentar a Argentina. Primero Argelia, después Austria, después Jordania. ¿Qué más? Veo en Diario de Cultura que ya se estrenó este fin de semana el Método Scaloni, la serie documental del DT de la selección argentina. En Diario de Cultura está el tráiler y cómo verla. Y para cerrar, te cuento que una escuela de Mendoza prohibió el intercambio de figuritas.
1: Epa.
0: Directivos y docentes dicen que genera peleas y distracción entre los chicos, pero muchos padres salieron a ponerse. Dice, dejen a los pibes que cambien
1: figuritas. Pero ya están con el teléfono y ahora tampoco figurita. ¿Dónde va este país?
0: Si no, tenemos que gastar un montón comprándole más paquetes. Claro. Que intercambien a ver este si llena el
1: agua. Late, no la nona, late.
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0: Llueve en Buenos Aires, la temperatura está en 12 grados 8 y Alejandro Canepa está firme acá para empezar la semana. ¿Cómo estamos, Ale?
8: ¿Qué tal, Daniel? Buen día, buen día.
1: Buen día, señor.
0: Paso por Armstrong.
8: De regreso, sí, estuvimos trabajando allí en Agroactiva con un esfuerzo del Grupo Octubre Continental, con una presencia muy fuerte de la radio, con el estudio abierto. Máximo Gorkin en los controles allí, estuvo Fernando Carnota, estuvo Pablo Di Fonti, y bueno, y estuve humildemente haciendo algunos algunos esporádicos comentarios de lo que fue esta muestra, que fallaron todos los pronósticos, salvo un día con una lluvia ahí, el resto, te digo más, algunos días primaverales.
0: Bien, mira.
8: ¿Cómo cambia el tiempo? El año pasado hacía 8 bajo cero, me acuerdo. Sí. Así que bueno.
0: ¿Y ahí cómo estuvo?
8: Bien, sí, mucho movimiento. Mucho movimiento. El día jueves, porque esto arrancó el miércoles, va de miércoles a sábado. Sí. El jueves no se podía caminar de la gente que había. Impresionante.
0: ¿Y compraban?
8: Sí, sí, las empresas trabajaron bien. Trabajaron muy bien.
0: ¿Crédito de los bancos?
8: Hay gente que. Sí, hubo. Para Banco Nación, por ejemplo, dio en dólares cero, digamos, el interés, con cero interés. Para los residentes en Santa Fe, 12 anual, y para los no, 18%.
0: Ajá.
8: Sí, líneas de crédito, dentro de todo. Pero bueno, la gente muy interesada en la maquinaria, en la tecnología, en los drones, en todo lo que se presentó en esta muestra. Realmente muy, muy interesante, y además con mucha variedad para poder elegir y pensar y comparar una con otra marca, uh-huh. una con otra de ejemplo, de elementos que presentaban para hacer... comercializado.
0: ¿Cómo avanza? Después lo voy a comentar al aire, en algún momento no quiero quitarte tiempo no, ahora, pero el sábado visité, me invitaron a un tambo de ordeñe voluntario en el Partido Nuevo Jurón. No puedo creer cómo las vacas son manejadas por robots.
8: Sí, bueno, estamos robotizados.
0: Es espectacular, muchísimo. Es espectacular.
8: Pero con una capacidad impresionante de ordeñe y de animales en el mismo establecimiento.
0: Y con, varios y con buen trato de los animales.
8: Sí, por supuesto, desde ya. Hay varios y muy avanzados. Hay expectativas para mañana en cuanto a los ofrecimientos, porque tengo registros de lluvias importantes en muchas zonas, lamentablemente. Ya el viernes se resintió la entrada, un poquito más de 3.000, tuvo que ver con las primeras lluvias, y muchos productores adelantaron los envíos martes y miércoles. La plaza fue circunstancial, lo que ocurrió el viernes, 200, 300 pesos arriba, pero producto de la falta de oferta. Yo creo que mañana va a haber una oferta escasa, reducida, porque no orean los caminos un día para otro. No tengo el proyectado todavía, es un poco temprano, prematuro hablar, pero creo que va a haber una oferta reducida. Hablando de números, el día viernes el mercado de Chicago, todo para abajo. $213.25 quedó el trigo, $217.75 para las posiciones de este grano fino, julio y septiembre. El maíz arrón, $164.50 para julio, $168.25 para septiembre. Y la soja quedó en $412.50 julio, $414 la posición agosto. Comparando la soja del viernes pasado, día 5, con el día 29, que fue también viernes, cayó casi $24 por tonelada. Y la caída más fuerte, comparando ambos viernes, para el aceite de soja, la caída fue entre 55 y casi $80 por tonelada. Quedó el viernes el aceite de soja, julio en $1,634.50, agosto 1,614 y septiembre 1,592.50. El mercado local, el trigo cerró el viernes a $211.50 la posición julio, 214 diciembre, una caída fuerte semanalmente comparando con el viernes de la otra semana, entre 11 y $15. El maíz quedó en 178.25 julio, 182.50 septiembre. Y la soja, con bajas de más de $12, quedó el viernes en $322 julio, $325.50 tonelada la posición septiembre. Opera Chicago en este momento, trigo $212.50, leve baja entre $1 y $2 con respecto al último cierre, $217 la posición septiembre. El maíz paga $163 y $167.50 para julio y septiembre, y la soja está cayendo $2 en el mercado nocturno de Chicago, pagando julio $410.50, $412 agosto, $411.50 la tonelada la posición septiembre. Los invito de 6 a 7, Chacra Agrocontinental, con la señora Karina Rodríguez. Feliz día al periodista.
0: Igualmente.
8: Ayer Daniel,
0: igualmente.
8: Y para todos los periodistas, tenemos varios temas para hablar. Uh-huh. Hay una charla con Marcos Pereda, vicepresidente de La Rural, y con Nicolás Pino, presidente de la Rural Argentina. Bien. Y después un tema que preocupa y mucho, las economías regionales.
0: Obvio.
8: Están muy castigadas, Daniel. Sí. Lo que pagan al productor y lo que se paga uno, lo que pagamos en góndola, hay un margen tremendo, cobran con plazos, en algunos casos hasta un año de plazo. Oh. Te digo, se va a hablar con el presidente de la Federación del Citrus de Entre Ríos, con Melania Sorsi, temas de economía regional, que muy pocos gobiernos realmente se ocupan y se preocupan por la situación que están pasando las economías regionales. Nada más, estaremos en un ratito de 6 a 7, como lo hacemos uh-huh. habitualmente, en Chacra Agrocontinental y con, por supuesto, los llamados de la gente y agradecer a la gente la respuesta de la gente en Agroactiva, tremenda, el público que nos escucha y nos ve por el streaming de Continental y por Chacra Agro Continental, impresionante, así que muchas gracias a todos.
0: Gracias a vos.
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0: ¿Qué tal, Daniel? ¿Qué tal, Sergio? Equipo de Continental, les deseo un buen lunes a pesar
1: Gracias.
0: Del tiempo.
1: Igualmente.
0: Que no acompaña, pero bueno, ya vendrán tiempos mejores. Los quiero saludar por el Día del Periodista.
1: Gracias.
0: Daniel y Sergio, no sé si sos periodista o sos
1: en la
0: locutor
1: práctica,
0: o como te llames.
1: Lo ejerce,
0: para los dos y para todos los periodistas que estén en

0: Soy Marta Paraguero de Ituzaingó.
1: Muchísimas gracias, Marta, muy gentil. Recordamos que las puertas del microestadio Gatica ya están cerradas en Villa Domínico, como te informamos hace unos minutos. Fueron más de 19 horas de velorio, el pueblo ricotero que le dio el sentido a Dios al Indio Solari, una multitud que lloró, que cantó, que lo despidió. El adiós más grande del mundo, titula hoy algún diario, mientras estamos escuchándolos y mientras te contamos que sigue la lluvia con esta temperatura.
2: Atención a esta hora, 12 grados 4, cubierto con lluvia en la ciudad de Buenos Aires, 96% de humedad, viento del sudeste 10 kilómetros por hora, máxima de 15 grados, lluvia fuerte por la mañana, aislada por la tarde y llovizna por la noche. Atención con respecto al tránsito. Más temprano comentábamos un accidente sobre General Paz y Richieri a la altura del Riachuelo. Bueno, ahora hay un mismo accidente, pero a la altura del Río de la Plata. Así que bueno, precaución entre Richieri y General Paz o de Lepiane y General Paz, porque hay dos accidentes, uno sentido al Río de la Plata y otro sentido al Riachuelo. Precaución en esa zona.
1: 11-44-000-590 el WhatsApp. Te repetimos, 12-4 la temperatura. Va a llover todo el día, mañana va a mejorar y va a refrescar un poco, no demasiado, 9 la mínima. Veo a propósito del Indio, sí, un par de notas muy buenas. Por ejemplo, las 10 frases más recordadas del Indio Solari.
2: Mirá.
1: Por ejemplo, no tengo miedo a la muerte, la curiosidad es más grande que el miedo. La vida para mí no es una cosa que se deba proteger entre algodones. El algodón está haciendo daño a esa vida. El lugar más lindo y seguro del mundo que tuve fue el escenario. Es un lugar maravilloso, es entrar ahí y hacer tu gracia, como vos decís.
2: Claro.
1: No emito juicio sobre mi vida porque me es imposible estar de acuerdo conmigo mismo.
2: Tienes razón.
1: Ni bien termino de escribir una letra de una canción, soy un testigo más. Son momentos, son impresiones que uno vomita casi sin saber cuál es el motivo. Y la última que te recuerdo ahora, pero las tenés todas en Diario Cultura y muchas más. No me gusta ni el pasado ni el futuro. El pasado porque ya no tenemos la posibilidad de hacer nada con él. Y el futuro es una aventura de la imaginación. Muy bueno, un gran letrista para mí. Uno de los tres mejores letristas de la historia del rock argentino. Un poeta, un tipo muy bien armado intelectualmente, mucho más que la media general del rock argentino. Por eso, para mí, insisto, está en el podio de los mejores letristas de la historia. Y junto con Sky armaron una banda que sonaba fenomenal. Otra de las notas de Diario Cultura, mirá,
2: sí,
1: qué interesante.
2: A ver.
1: Las 12 canciones más escuchadas de El Indio y Los Redonditos en Spotify. Acá tiene mucho que ver también los pibes, porque
2: claro,
1: la cosa es la generación de los que venimos hace años escuchándolos, y otros son los pibes que tienen mucho en Spotify.
2: Claro.
1: Más allá de que los grandes también tenemos nuestras listas en Spotify. Pero la número uno,
2: sí,
1: es esta.
2: A ver.
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1: Un poco de amor francés, número uno de las canciones del Indio y de los Redonditos de Ricota en Spotify.
2: Mirá vos, de los 90 sigue siendo número uno.
1: Sí,
2: entonces,
1: sí,
2: con FM Hit en una época era eso, el Perro Dinamita y Poco Amor Francés.
1: Y bueno, salieron juntas, claro.
2: Las dos clásicas.
1: Bueno, ahí tenés en Diario de Cultura algunas de las notas muy interesantes sobre todo esto que ha dejado. Repetimos que ha terminado hace minutos, por lo menos están cerradas ya, después de un multitudinario velatorio, las puertas del microestadio en Villa Domínico. ¿Qué más nos dicen?
2: Por acá en el 1144-000-590, ¿qué tenemos por acá? Buen día, Daniel, qué tristeza por el fallecimiento del Indio Solari. Los fans lloran y lo recuerdan al cantante. Lo recordaré con una frase: las despedidas no son de esos dolores dulces. Saludos, Gabriela, desde Formosa. Bueno, una importante frase de sus canciones.
1: Gracias,
2: ¿no?
1: Gabriela. Mientras tanto, Luis María,
2: sí,
1: Rivero, desde Saavedra, dice simplemente: gracias al Indio por todo lo que nos dio. También quiero saludar a Nancy García de la Plata, la madre de Alejandra García, que es una oyente recontra fiel. Las dos son muy fieles desde hace muchos años, o sea que un beso grande para las dos. Nancy García hoy está cumpliendo 91 años y junto con su hija nos están escuchando como siempre.
2: Buen día, Daniel, equipo de Continental. Soy Daniel Nazo de Alberti, Buenos Aires. Te quiero felicitar, ya que podés festejar con tu... No podés festejar con tu boquita, pero lo podés hacer con tu querido Can, dice, bueno, por nada, ¿no?
1: Exactamente.
2: Ya que ayer se coronó campeón de la Liga el 9 de julio. Saludos,
1: sí,
2: lo sigo escuchando como siempre, Daniel Nazo.
1: Gracias, gracias también a Soledad Papaciano, oyente hiperfiel de muchos años. Nos alegramos por su recuperación de un problemita de salud que había tenido, que ya pueda escucharnos nuevamente todas las mañanas. Un beso, Soledad. Quiero agradecer,
2: sí,
1: porque como decíamos recién con Alejandro, estuvimos el 9 de julio con Lara, mi hija, que dio una charla en la Cámara de Comercio. Muy lindo encuentro. Nos encontramos con un montón de amigos de años allí, mucha gente, con mucha emoción. Bueno, muy agradable todo. Y el sábado a la mañana nos invitaron y visitamos un tambo de ordeño voluntario. Magnífico.

0: México.
1: Mira.
0: Alejandro Mulcá y su esposa Silvina, que es una gran veterinaria, nos llevó polos arnícola, un tambo de ordeño voluntario manejado por robot en Mulcá y partido 9 de julio. Muy moderno. Yo nunca había visto uno, aunque como decíamos con Alejandro, hay varios en el país. Así que la verdad, espectacular, por cómo se manejan, por cómo respetan los animales y por cómo han mejorado la producción. Y después el sábado a mediodía fuimos a Alberti, justo recién un oyente de Alberti, donde el amigo Eduardo Veraza nos invitó a almorzar un locro de esos que viene perfeccionando desde hace años, le salen exquisitos cada vez mejor. Y después fuimos a conocer el Observatorio Astronómico de Alberti, recién inaugurado en abril.
1: Mira,
0: la verdad es que muy bien, a unos pocos kilómetros de la ciudad, una obra de lo más interesante para investigaciones, pero también para hacer mini turismo, para conocerlo, ideal te diría para las escuelas, para viajes de estudiantes, muy buena experiencia, muy agradecidos a los amigos de 9 de julio de Alberti, así que quería mencionarlo. ¿Qué más?
1: En el 1144-000-590, montón de mensajitos. Hola, buen día, primera hora. Espero que hayan pasado un gran día en el día de ayer. Dice, llueve y lo hizo durante toda la noche. Despacito, tranquilo, pero llueve. Nos dice también Adriana desde Alberti, que recién lo mencionabas.
0: Bien, Milagros Ocampo de San Fernando dice, hay que hacer homenajes, pero sin fanatismo. Cada vez que desaparece una figura admirada, reaparece la vieja pregunta. ¿Debemos juzgarla por su obra o por la coherencia entre lo que predicó y la forma en que vivió? ¿Puede alguien defender la austeridad mientras vive con lujos? ¿Puede reclamar justicia y al mismo tiempo justificar conductas cuestionables? Tal vez la actitud más madura sea reconocer los aportes sin convertir a nadie en un santo y señalar las contradicciones sin negar los méritos. La opinión de Milagros Ocampo de San Fernando, mientras Eugenia González de 25 de mayo dice, gracias Indio, hasta siempre te recordaremos con tu música.
1: Alejandra de la Plata dice, gracias por tus palabras, Daniel, como siempre, siempre firme a vos.
0: Muchísimas gracias, bueno, es impresionante la cantidad de oyentes, qué lindo en un lunes y con lluvia y con frío, con todo, pero tener tanto acompañamiento. Vamos a los jubilados.
2: Ahora vamos a bailar la rumba del jubilado.
0: Hoy empieza el calendario de pagos de junio, jubilaciones y pensiones que no superan el haber mínimo, con DNI terminados en cero, pensiones no contributivas en cero y en uno, y asignación universal y familiar hoy cobran los que tienen DNI terminado en cero.
1: 5 de la mañana, 53 minutos, con una temperatura de 12 grados 4, la humedad 96%, viento del sudoeste a 10 kilómetros por hora, cubierto con lluvia en la ciudad de Buenos Aires. Estamos bajo alerta meteorológico por lo menos por un par de horas más. Hoy máxima de 15 grados, lluvia fuerte por la mañana, mayormente nublado, parcialmente nublado ya por la noche, pero bueno, inestable durante todo el día. Atención, un caballero, una dama o alguien que haya jugado, lo vas a saber por ahí, que es un perrito, no sé, 1.400 millones de pesos se ha ganado en este caso, lo que sería en la segunda vuelta, un solo ganador, 1.416 millones de pesos en el Kini 6.
0: Kini 6.
1: Exactamente.
0: ¿Dónde?
1: En Corrientes. Corrientes Capital lo ha jugado, exactamente. En la segunda vuelta, y los números fueron, atención, 3, 6, 8, 20, 21 y 29, los números de la suerte, en este caso para el Kini 6. El resto, el brinco y el telequino vacantes. Atención, en el Kini 6, el próximo sorteo, más de 1.500 millones de pesos.
0: 6 minutos para las 6 de la mañana, 12.4 la temperatura, llueve y lloverá todo el día en Buenos Aires, y hoy cumpleaños este señor.

0: 69 para Alejandro Lerner, este gran cantante, compositor y músico, uno de los artistas más populares de la República Argentina, que hoy lo va a festejar. Veo en Diario de Cultura que a las 19 va a presentar en Niceto Club un recital con un tema nuevo que se llama De Otro Mundo. Así que lo conoceremos esta noche al tema, y él festeja como le gusta, cantando. Hoy es el Día Mundial de los Océanos, que cubren 2/3 partes de la superficie de la Tierra y a través de sus interacciones con la atmósfera juegan un papel relevante para las condiciones meteorológicas. Un día como hoy nacía Edmundo Rivero.
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0: Cantor, guitarrista y compositor de tango, nacido en 1911, un día como hoy. Hoy es el Día de la Cultura Tributaria en la ciudad de Buenos Aires.
2: Mira.
0: Recuerda la fecha de creación de la Dirección General de Rentas de la ciudad de la que te cobra el ABL, ¿viste?
2: Sí.
0: Bueno, hoy también cumple años Nancy Sinatra. 86 ya para la hija mayor de Frank, cantante como su padre. Hoy es el Día Mundial de la Concientización sobre los Tumores Cerebrales, nos recuerda Diana Montanari en las efemérides que publica en la página de Diana en las redes. Hoy cumple una cantante, lamentablemente está con muchos problemas de salud, pero marcó toda una época, Bonnie Tyler. La cantante galesa, la compositora, la empresaria, la dueña de una voz muy característica, un poquito rasgada, ronca. Bonnie Tyler, felices 75 y ojalá se recupere. Otra mujer que marcó una época y que cumple años hoy es Sonia Braga, la actriz brasileña. Hoy cumple uno más que Bonnie, 76. Hoy cumple Jorge Higuaín, el Pipa, el padre, el defensor, el exfutbolista, el padre del Pipita, cumple 69. Argentino nacionalizado francés, donde triunfó en el fútbol. Javier Mascherano, el exfutbolista y entrenador, cumple 42. Rubén Stella, el actor y director teatral, cumple 75. Humberto Tortonese, el actor, cumple 62. Carlos Portaluppi, también actor, cumple 59. Silvia Mercado, periodista, escritora y docente universitaria, cumple 67. Y terminamos con los 64 años que hoy cumple un músico británico llamado Nick Rhodes, que por supuesto es uno de los principales integrantes de Duran Duran.
2: Por acá en el 1144-000-590, nos escribe Daniel Tinetti desde Cadena 9, dice: debes estar feliz, querido Daniel. Atlético Nahón campeón nuevamente de la Liga de 9 de julio. Ganó las dos fases del torneo de primera división, viejo, temporada 2025-2026. Es bicampeón. Vamos, Nahón.
0: Grande Nahón, gracias, Gustavo. Mauro Barbieri de Chacarita dice: se celebró el Día del Periodista. Los saludo a ustedes y a todos los periodistas honestos y capaces en la Argentina. Gracias por informarnos, ayudarnos a reflexionar sobre los temas importantes. Gracias por conceder este espacio para expresarnos como ciudadanos. Mauro Barbieri, Chacarita, gracias.
2: Por acá, Joana Roja dice: buenos días, equipo de Continental, acá escuchándolos de Terma de Río Hondo. Dice: por rato llueve, muy finita, pero llueve. Soy Gabriela, soy Joana, dice: feliz día por el día de ayer.
0: Bueno, muchas gracias, qué lindo esta audiencia tan federal. Y vamos ya a las portadas de los diarios. Principal título en Clarín: empate en Perú. Recién en 5 semanas se sabrá quién es presidente. El conteo marca una diferencia mínima entre Keiko Fujimori y Roberto Sánchez. Convocan empresas y gremios para renegociar más de 100 convenios laborales. Por supuesto, la foto tiene que ver con lo que estuvo pasando hasta hace minutos en Domínico. Un adiós con más de 10 kilómetros de fila para despedir al Indio Solari. En realidad, hay 3 fotografías en la tapa de Clarín. Llegan más marcas internacionales como Armani, Dolce y Gabbana y H&M a la Argentina. El Papa León XIV, ante más de 1,500,000 de fieles, dio misa en Madrid. Y también lo que ocurrió en La Matanza. Un policía se defendió de un robo a los tiros y 2 ladrones quedaron muertos.
2: La Nación, este lunes 8 de junio, final con suspenso en Perú, empate técnico entre Keiko Fujimori y Sánchez, el título destacado. La foto: una interminable marea humana despidió al Indio Solari. Otro de los temas: la mora en los créditos afecta a 5,3 millones de personas.
0: En Diario Popular, toda la tapa con el título: el adiós más grande del mundo, la despedida al Indio Solari, y un recuadrito: Colapinto tuvo una carrera para el olvido en Mónaco.
2: Crónica: de aquí a la eternidad, multitudinaria y emotiva despedida al Indio Solari. Y otro tema: las ventas minoristas crecieron 1,2% interanual en mayo.
0: Muy bien, en página 2 el título es: bendito amor, un río interminable de gente despidió al Indio.
2: Ámbito financiero: entre lágrimas y canciones, más de 1,000,000 de personas despidieron con emoción al Indio Solari, el título destacado de Ámbito.
0: Bueno, en el cronista dice: Keiko Fujimori gana por un margen mínimo a su rival en Perú.
2: Y en el diario Olé tenemos una foto de Scaloni con la mano en la cara como preocupado. Dice, ¡qué lío! Nel, selección, tiene 5 días para aumentar exigencias.
0: Claro, el por el tema de los lesionados que tiene que definir. A ver, un chisme.
2: A las 5:59, atención, si hagamos una vaquita, tengo a la venta una casa que tiene 8 dormitorios, 4 baños y 3 cocheras. Eso sí, debe algo de impuestos, queda en el lago de Como. Y necesitamos 8 millones de euros o de dólares, si quieres, para comprarle la casa a Wanda Nara, que lo vende.
0: ¿La vende Wanda?
2: 8 millones.
0: Lugar, lago de Como. Nos vamos. Con los redonditos, el título principal de Infobae, el adiós al Indio Solari. Debajo de la lluvia, miles de fanáticos despidieron a la leyenda en Villa Domínico. Se cerró la puerta hace minutos.
2: Elecciones en Perú, empate técnico, Keiko Fujimori y Roberto Sánchez, lo destacado de Clarín.
0: Una maravilla, gracias, gracias, gracias a decenas y decenas de oyentes que no podemos leer ni escuchar, pero que estuvieron ahí en esta hora. Recordá que este día, lunes 8 de junio, no volverá. Quien no lo viva y lo disfrute no tendrá otra oportunidad en toda la eternidad, así que aprovecha el día. Gracias y hasta mañana.

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0: Muy buenos días, amigos oyentes de Radio Continental. Aquí estamos en este lunes 8 de junio de 2026. Aquí estamos hasta las 7 de la mañana. Esto Chacra Agro Continental. Produce la señorita Eliana Paola Degán. En los controles y en la puesta en el señor Diego Garnero. En las noticias, Sergio Monzón y Lucho Delaco. Y en la mesa de trabajo, después de tanto tiempo que no estaba yo por aquí, agradeciéndole el gran trabajo a la señora Karina Rodríguez. Feliz día al periodista ayer, Karina, y a todos los periodistas de la República Argentina. ¿Cómo está? ¿Bien?
1: Pero muy bien, Alejandro. ¿Cómo le va? Bien. Buena mañana. Bien. Hay que ponerle al mal tiempo buena cara.
0: ¿Cómo se escucha la mañana? Que... ¿Cómo sí, se escucha de 6 a 7 sí. Chacra Agro Continental? En mi gira artística que hice durante estos días, mucha repercusión de 6 a 7 de esta primera hora o primera mañana de campo aquí en la emisora, en esta querida emisora que se ratifica una vez más que la radio escucha el campo argentino sin ningún lugar a duda.
1: Exactamente, Alejandro, así que para nosotros es un placer volver a estar juntos y ustedes ya saben, como lo hicieron a lo largo de toda la semana, el 1144-000-590 se contactan con nosotros para contarnos hoy más que nunca cómo está si está o no lloviendo en la zona. Aquí en la ciudad de Buenos Aires está lloviendo, la marca térmica por estas horas 12 grados 8, hay una alerta meteorológica amarilla justamente por lluvias. ¿Cómo está allí donde ustedes se encuentran? ¿Llueve, no llueve? ¿Están trabajando? ¿Están circulando por las rutas? ¿Cómo está? Ustedes son nuestros corresponsales.
0: Se complica el piso para el labor, todavía falta levantar mucho maíz, la soja está prácticamente terminada, arrancó la campaña de trigo, se trabaja en la manga, en los corrales. La transitabilidad de caminos se hace difícil, muy difícil, ha llovido en lugares arriba de 60, 80 milímetros en muchas zonas, pero bueno, ustedes, los oyentes, en el 1144-000-590 serán el fiel testimonio de lo que ocurre en este momento más allá de lo que ha llovido, señora Karina Rodríguez.
1: 4 minutos pasaron desde las 6 de la mañana y para saber cómo va a continuar el tiempo, ya está con nosotros y le decimos muy, pero muy buenos días a nuestro meteorólogo, Sergio Halfin. Buen día, Sergio.
2: Hola Cari, ¿cómo va todo? Hola Alejandro, buen día para todos. Qué mañana del lunes tan complicada. En la ciudad, lloviendo, 12 grados la actual, 95, el porcentaje de la humedad. Ya se han acumulado en promedio 10 milímetros de lluvia en lo que va del día de hoy. Y a salir con mucha precaución a la calle, a manejar con mucha precaución. Hoy se utiliza todo el kit de lluvia. Piloto paraguas porque está lloviendo y va a seguir lloviendo toda la mañana. Además, tenemos una alerta activa, una alerta amarilla por lluvias persistentes, algunas fuertes, para Gamba y todo lo que es el este y noreste de la provincia de Buenos Aires, también parte de Entre Ríos. Para la mañana del día de hoy, ya la idea es que en la tarde las lluvias vayan perdiendo intensidad y no tenemos alerta para la segunda mitad del día, aunque todavía y pronóstico de algunas precipitaciones. La máxima estimada para hoy de 15 a 16 grados y la recomendación es, como les decía, manejar con precaución, salir con tiempo y además también evitar zonas que eventualmente puedan inundarse, porque como son lluvias persistentes, continuas y algunas fuertes en algunos puntos del norte y noreste de la provincia, se pueden acumular valores importantes. Este también es un dato para la zona del campo, lugares como arrecifes, por ejemplo, Luján, Mercedes, Suipacha, Pergamino, Zárate, toda la zona más del noreste de la provincia, pueden darse acumulados entre 30 y 60 milímetros en el transcurso del día de hoy, o tal vez en forma puntual, si lleguen a superar estos valores. Un poco más al oeste de la provincia, centro, ya está comenzando a mejorar, no son lluvias muy generalizadas, está bastante concentrado en el noreste bonaerense y también sur de Entre Ríos. El resto del litoral está sin lluvias a esta hora y no se prevén para el día de hoy, excepto Formosa, con algunas tormentas para la mañana de esta jornada con tendencia a mejorar en la tarde. La zona de Cuyo, noroeste del país, norte de la Patagonia, en general con buen tiempo, con un cielo parcialmente nublado, sin precipitaciones a esta hora y tampoco se esperan lluvias para gran parte de la semana. Un dato importante a tener en cuenta que vamos justamente a tener toda la semana es la ausencia del frío polar, de ese que genera heladas a la zona núcleo productiva de nuestra República Argentina. Por ejemplo, las mínimas más bajas en el corazón de la provincia de Buenos Aires, Azul o La Barría, se proyecta para mitad de semana y con mínimas entre 5 y 6 grados. Únicamente miércoles, jueves, después repuntando un poco más para el viernes y sábado, así que prácticamente no hay heladas. Unín, por ejemplo, mínimas de 6 a 7 grados. Para el día jueves, el resto de la semana arriba de 8 a 10 grados. Es una buena noticia porque no está siendo golpeada la zona del campo por heladas significativas, dado que todavía no ha ingresado ningún frente frío importante. Máximas de hasta 20 grados para el final de esta semana y para el fin de en Córdoba, también el litoral. No se proyectan precipitaciones prácticamente sobre el noreste de la Argentina en ningún momento de la semana, salvo el día de hoy, como les mencionaba, en Formosa, con algunas tormentas durante la primera mitad del día. El resto de la semana no habrá lluvias sobre el norte argentino, noreste y NOA, tampoco en la zona del Cuyo, zona central del país. La única inestabilidad importante a destacar es la que estamos teniendo en el día de hoy, la que estamos transitando sobre el noreste y el este de la provincia de Buenos Aires y también sur de Entre Ríos, sudeste de Santa Fe, y ya el tiempo irá mejorando hacia la noche de esta jornada. De hecho, a partir de mañana y por lo menos hasta el viernes, inclusive no habrá precipitaciones en la ciudad de Buenos Aires, con un cielo algo parcialmente nublado, con mínimas en promedio entre 8 y 10 grados y máximas entre 15 y 18. Algo muy similar a como se estuvo dando la última semana, con valores muy, muy parecidos y sin precipitaciones. Un dato más, hacia el fin de semana se proyecta la entrada de un frente frío modesto, bastante interesante y con la humedad suficiente sobre el noroeste de la Patagonia, que puede dejar nevadas bastante significativas sobre el oeste de Río Negro y también oeste de Neuquén y zona cordillerana de la provincia de Mendoza. Así que atención, Bariloche, también Villa La Angostura puede nevar bastante, y eso sí va a traer un descenso significativo de temperatura a toda la Patagonia, donde pueden darse heladas importantes a partir del día sábado en Río Negro, Chubut y Santa Cruz. Pero únicamente nevadas y precipitaciones sobre el sector noroeste y oeste de Río Negro, de Neuquén y zona cordillerana de la provincia de Mendoza. Dicho frente frío, hacia la noche del sábado y el domingo, estaría arribando a La Pampa y también provincia de Buenos Aires, probablemente con algunas precipitaciones aisladas, acumulados que no van a estar superando los 5 a 10 milímetros en forma dispersa, y es probable que sí, allí ya se produzca un descenso un poco más notable en la temperatura para comienzos de la próxima semana, con mínimas que podrían estar bajando de los 5 grados sobre el centro y oeste de la provincia de Buenos Aires. Pero es como que de a poco el frío va a comenzar a llegar. En esta semana no estaría sucediendo, y con heladas muy ausentes en gran parte del centro y norte de Argentina.
0: Sergio Alejandro Canepa, buen día, ¿cómo estás?
2: Alejandro, muy bien, vos.
0: Buena semana. O sea que veríamos el sol pronto nuevamente, por de acuerdo a lo que vas comentando. ¿Qué pasa de ese super niño que se está hablando, que se habla tanto de un super niño? ¿Cómo me puedes decir?
2: Bueno, la información, digamos, oficial que tenemos hasta el momento, que viene justamente desde la OIBM, la Organización Meteorológica Mundial, ellos no hablan en sí mismo de un super niño o de un niño gotecita, son todas, digamos, terminologías y nombres que vienen desde algunos sectores, desde medios de comunicación o desde algunos portales no meteorológicos y que, bueno, lamentablemente se han viralizado. Claro. Pero sí, la información oficial es que hay una altísima probabilidad, más de un 80%, de que se establezca un evento niño y que además sea significativo. Es decir, que dentro de ese 80-90% existe un porcentaje también elevado de que dicho niño sea fuerte. ¿Cuándo estaría dándose este evento? Se estaría consolidando hacia el final del invierno, o sea, dentro de los próximos meses, dentro de los próximos 3 meses, se estaría ya consolidando el evento niño. Y es probable o muy probable que termine siendo un evento fuerte a muy fuerte. Todavía eso no está, digamos, confirmado.
0: No es prematuro, quizás, ¿no?
2: Claro, es prematuro. Claro, pero hay una chance elevada.
0: ¿Y niño qué es para esta parte? Que perdóname que te quiero que, porque esto lo solo conocés vos y nosotros no, y la gente tampoco. Digo, niño está en esta parte del hemisferio, ¿qué es? ¿Lluvia?
2: Claro, exactamente. A ver, primero vamos a definir qué es un fenómeno de niño. Es un calentamiento de las aguas del Pacífico ecuatorial. Entonces, cuando ocurre eso, se altera el clima de todo el planeta y en algunos lugares ocurren sequías, en otros inundaciones, en otros lugares hay más horas de calor, más horas de frío, y está estudiado que cuando se establece un patrón del fenómeno del Niño sobre la región centro, este, noreste de Argentina, Uruguay y extremo sur de Brasil, ocurre un incremento notable en las precipitaciones entre la primavera y el otoño siguiente. O sea que se establece, digamos, el fenómeno del Niño ahora, final del invierno y primavera, y no es que comienza a llover automáticamente más, sino que unos meses, un poquito después, un tanto desfasado, hacia el final de la primavera, verano y el otoño siguiente del inicio del Niño, ahí la señal directa es que ocurre un incremento notable en las lluvias sobre el litoral argentino, provincia de Buenos Aires, Uruguay y sur de Brasil. Así que tenemos que esperar un invierno. En principio, esto también ya forma parte de un pronóstico oficial, un pronóstico trimestral que da siempre el Servicio Meteorológico Nacional. Está hablando de un invierno más cálido, no tan frío, sobre el centro este de Argentina, y también algo más lluvioso. Así que un invierno más lluvioso, una primavera bastante más lluviosa que vamos a tener sobre provincia de Buenos Aires y litoral, y también, por supuesto, verano y próximo otoño va a seguir en esa misma línea, dado que el fenómeno del Niño se va a estar dando.
1: Sergio Halfin, nuestro meteorólogo matemático, brillante, como digo siempre, apasionado por el clima y cazador de tormentas, ¿no? Cazador de huracanes.
2: También, tormentas, huracanes.
1: Cazador de tormentas.
2: Les cuento, hablando del fenómeno, ¿sí?, del Niño, que vamos a tener muchas tormentas y lamentablemente zonas donde se van a inundar y fuertes lluvias, voy a estar recorriendo esos lugares en los próximos meses donde se estén dando esos fenómenos, así que seguramente esté en vivo con ustedes desde aquellos lugares afectados por las futuras tormentas.
3: Es la hora 6:12. La temperatura 6 grados 5 décimas.
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3: Es la hora 6:13. La temperatura 6 grados 5 décimas.
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3: Es la hora 6:13. La temperatura 6 grados 5 décimas.
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3: Es la hora 6:14.
1: Ahí está, que sabe un montón de música,
0: no,
1: Alejandro.
0: No,
1: pausa.
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3: La temperatura 6 grados 5 décimas.
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16: Buen día, les hablo Martín de La Plata. Quería agradecerle a Chacra Continental y a todo el equipo por la palita y el atizador para el asado que me llegaron. Son muy lindos y ya el domingo lo estrenamos. Gracias.
1: Gracias a usted y gracias a los ganadores que se contactaron con nosotros, Alejandro, uno a uno para decirnos que le encantaban los regalos, lo cual nos da mucha alegría.
0: Ya le dieron uso, dijo.
1: Y la señora que ganó la carne nos dijo, estoy tan agradecida, estaba, nos ponderó tanto que yo dije que haga...
0: ¿Invitada?
1: No, pobre señora. Dice, buen día Alejandro y Karina, el 9 de julio, 11 grados, nublado hasta anoche, la lluvia fue de 5,7 milímetros. Gustavo, que también es periodista, muy feliz día, Gustavo, para vos también. Excelente explicación del fenómeno del Niño. Hacen uno de los mejores programas de la radio. Los escucho desde el comienzo, pero es la primera vez que escribo. Saludos desde Bremen, en Alemania. ¿Mira? Gastón, abrazo enorme.
0: Gracias, Gastón.
1: Hola, chicos de Continental. Ay, te queremos solo por decirnos, chicos, vamos a guardar ya tu teléfono para toda la eternidad. Chicos,
0: sí, viste, no, estaban los chicos, estaban los pibes. Ay, los somos todos tipos cincuentones, sesentones.
1: Lo queremos, señor. Dice, hola, chicos de Continental. Feliz día del periodista. Desde Junín, gracias, a Vicente López y hasta La Plata con lluvia. Soy Dardo, chofer de salud de Florentino Meguino. Gracias, Dardo. Tenemos más.
17: Hola, buen día. Habla Beatriz de Palomar. Es para desearles a todos el feliz día del periodista que fue ayer. Pero bueno, la felicitación va hoy para todos. Un abrazo especial para Karina.
0: Ayer fue feriado, así que está
17: claro, perfecto. Que tengan una buena jornada.
1: Muchas gracias, gracias por el saludo, un abrazo enorme.
0: Si están para acá, 11 la mínima en este momento, 14 la máxima, cubierto con llovizna, nublado con neblina en Rosario, 16 era la máxima, 14 la máxima en Santa Rosa, cubierto con lluvia en Concordia, Entre Ríos, 19 la máxima, 19 la máxima, cubierto en Córdoba Capital y en Mar del Plata, 13 la máxima, cielo cubierto después de un día de ayer que fue bastante bueno, con una semana que fue para olvidar del mal tiempo que hubo en Mar del Plata.
1: Buen día, amigos. Soy Martín de Nogoyá. Juntos hacia el trabajo con llovizna por acá. Anótenme para el sorteo, por supuesto sí. Que sí. Muy buenos días, Karina, Alejandro y equipo. Feliz día del periodista. Muy lindos programas, cada vez mejor. Soy Marino de San Isidro. Que tengan una hermosa semana, por supuesto, que está participando. Además, nos dicen, feliz día del periodista, Karina, Alejandro. Saludos de Jorge desde 11, aquí en la ciudad de Buenos Aires. Pero cuando pasaron 22 minutos desde las 6, tenemos más.
18: Hola, buen día, genios. ¿Cómo andan? Bueno, acá presente escuchándolos, hoy desde el principio, acá levantando mella para salir hacia la zona sur de Córdoba. Tengo que ir para el lado de Buchardo, Jovita, Mataldi. Mirá. Así que para allá voy.
0: Buena zona,
18: ¿eh? Así que bueno, y escuchando el programa. Saludos, que tengan tu lindo día. El Pocholo Luisetti de Cañada Seca, provincia de Buenos Aires. Chau, chau.
0: Sur de Córdoba, anda el hombre, ¿eh? Matal y toda esa zona. Atención porque la venta de miel en la provincia de Buenos Aires cayó un 50%. Karina, dato que recibimos que dice que costos altos, caída del consumo, incertidumbre exportador y márgenes cada vez más estrechos. Las voces que de quienes producen. Otro tema, la cebada argentina consolida su perfil maltero con granos de alta calidad y rindes competitivos y los precios de la urea bajan por el tobogán, pero los valores de los fertilizantes fosfatados no se inmutan.
1: Y recuerden, cuando pasaron 23 minutos desde las 6 de la mañana, que en junio estamos celebrando el Mundial. Bueno. Estamos celebrando el mes del Mundial con un regalazo. Te comunicas al 1144-000590 y poné atención, porque a los premios que te teníamos acostumbrados le estamos sumando otro. Vos ya sabés que el primer premio en junio es la camiseta oficial del Mundial oficial, de la Argentina. Qué bueno. La camiseta oficial de la Argentina.
0: De las tres estrellitas.
1: Esa. Ay, cómo me mataste, Diego Garnero. Ayúdame, te lo pido. Ahí está, porque usted sabe, Alejandro, que estamos poniendo la música del cada uno de los integrantes. La música del Mundial en Brasil, la música del Mundial en el Uruguay. Pero hay que saber de cuándo es.
0: Es de época. Esto.
1: 2014.
0: ¿Ah?
1: Brasil, mirá, 2014.
0: Ya ni me acordaba.
1: Yo tampoco.
0: Está bueno revivirlo aquí en Chacra Continental, ¿no?
1: Diego Garnero, un genio. Él nos preparó un tema mundialista para cada día.
0: Qué bueno.
1: Buenísimo. 2014, el Mundial de Brasil era con todo este ritmo. Y vos sabés que con el mismo ritmo que tenemos la mañana de 6 a 7, nos dejás tus tres últimos números de documento y estás participando por el primer premio, que es la camiseta oficial de la selección argentina. Te dijimos, Rubén Bartolomé, CEO de la plataforma Chácara, se puso la 10.
0: Sí, lo vi.
1: Gentileza de Bartolomé.
0: Lo vi con la 10. Aparte con las tres estrellitas.
1: Pero gentileza de él, la camiseta. Aplauso, medalla y de eso.
0: Rubén Bartolomé.
1: Segundo premio.
0: A ver.
1: Una plancha de dos hornallas con doble asa. Y tercer premio, una plancha de una hornalla con doble asa junto a un set de pala y atizador con mango texturado. En este caso es gentileza de Boulet. Solamente tenés que dejarnos tus tres últimos números de documento. 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
0: Bien. Karina. Y a propósito de lo que hablaba recién de las planchas, pues para cocinar.
1: Sí.
0: Bueno, se inauguró Casa República, en lo que fue históricamente la sede central de la Ciudad Rural Argentina en la calle Florida. Y a propósito, usted estuvo ahí presente, yo no pude, agradezco la invitación, pero estaba en otro, metí en otro trabajo en la zona de Armstrong. Y usted pudo conversar con el vicepresidente de la Ciudad Rural Argentina, con Marcos Pereda, y habló, se refirió, por ejemplo, ¿qué es lo que queda todavía por delante en el campo? Uno de los temas. Habló que nunca va a dejar de trabajar en la rural y seguramente en esta charla con usted se refirió a su candidatura para presidente de las próximas elecciones de la Rural Argentina. Y esto le decía a Chácara Agrocontinental, a Karina Rodríguez, el vicepresidente de la Rural, Marcos Pereda.
19: A ver, habiéndose presentado el presidente para su cuarto y hasta posible quinto mandato, Le digo mis principales propuestas. Lo primero es destacar que hasta acá lo que se ha hecho es todo beneficioso para el sector y para la sociedad rural. Que es tiempo igual de que la sociedad rural dé un paso extra y contemple esta idea de mejorar su gestión en lo que es profesionalización, en lo que es modernización, en lo que es anticipar los desafíos que vienen de este nuevo siglo. Habiendo dicho lo general, vamos a las partes particulares. Yo creo que la sociedad rural tiene la posibilidad de dar enormes beneficios a todo el sector agropecuario en términos de sus socios, a través de nuevos servicios, a través de un espacio para donde cuando el productor viene del interior se pueda reunir, pueda encontrarse con sus pares y eso que sea en forma continua, y desde ahí generar un montón de beneficios y condiciones como beneficios comerciales, mejores posibilidades para comprar, para vender, bueno, pero además de eso, esa es la parte de los servicios, lo que está relacionado a los socios. Tenemos una mirada de que el campo argentino todavía tiene un enorme trayecto por delante y que hemos perdido el paso, ya sea por un montón de gobiernos que han sido realmente difíciles. Todavía tenemos enorme tarea por delante. Tenemos que llegar a las 200 millones de toneladas en grano, tenemos que exportar el doble de lo que estamos exportando. En lechería tenemos desafíos, en forestación enormes desafíos, en lo que son economías regionales también, bueno, en todos los aspectos del campo, y para eso yo creo que es fundamental que en esta nueva etapa podamos pensar que el campo tiene que tener una unidad desde todo el ecosistema agropecuario y sacar una sola voz en cada actividad para que verdaderamente nos enfoquemos como país y también desde lo que es el sector privado agropecuario, para poder definir cuáles son las políticas de Estado y las condiciones que hacen falta para que esto se plasme en la realidad. Pues tenemos que plasmarlo. Ese desafío está por delante, lo tenemos todavía.
1: Desde la actual comisión directiva de la que usted forma parte, hemos escuchado en algunas oportunidades que nos han indicado que le han pedido a usted que dé un paso al costado en el camino a la candidatura. ¿Está dispuesto a eso? ¿Está en su ideal?
19: Dar un paso al costado en términos de candidatearme desde afuera. Pero si yo tengo un rol como vicepresidente y ese rol está indicado por la institución de cuál es, en la medida en que la comisión directiva acepte mi postura y podamos dialogar, yo estoy dispuesto a hacer lo que tenga que hacer. Ahora, cuando principalmente la conducción de más arriba, ¿no? Desde Nicolás Pino y los más allegados, no escuchan mis propuestas, no quieren mis propuestas y bueno, y lo han manifestado con un montón de actitudes que no han sido positivas. Bueno, no me queda otra postura que trabajar desde el lugar donde puedo trabajar, pero yo no dejé jamás de trabajar.
1: Justamente le iba a preguntar eso. También hemos escuchado que usted hace mucho que no se presenta a la rural. ¿Tiene que ver con esto, en que usted no es escuchado?
19: No, no es verdad que no me presento. Yo estoy siempre. Es más, tengo mi edificio en el séptimo piso, con lo cual vivo en la rural. Atiendo desde ahí. Lamentablemente me gustaría poder interactuar más con la comisión directiva, pero ellos se encargan de que eso no suceda, porque al final es una cuestión política esto. A ver, Nicolás Pino manifiesta que quiere violentar el estatuto y quedarse 4 y hasta 5 periodos, porque según la habilitación legal, no quiere decir legítima, quiere decir legal, podría quedarse hasta el 2030. Entonces, a ver, si no tiene contendientes, claramente se va a quedar hasta el 2030. Y después, además, le va a echar la culpa a los que se fueron. Entonces, acá hay una dicotomía compleja, difícil, pero desde mí yo estoy convencido y tengo mi convicción bien clara de que la postura que estoy tomando es la correcta.
1: Marcos Pereda, vicepresidente de la Sociedad Rural Argentina y candidato a presidente para el próximo periodo. 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
20: Las 6 de la mañana, 31 minutos.
21: Una multitud despidió al Indio Solari en medio de la lluvia, la emoción y el dolor.
20: Miles acompañaron su despedida en una ceremonia que se extendió durante toda la madrugada.
21: Comenzó a las 10 de la mañana del domingo en el Polideportivo José María Gatica en Avellaneda.
20: Las puertas del estadio se cerraron a las 4 de esta madrugada.
2: Las ventas minoristas de las pymes registraron en mayo una caída interanual del 1,2%.
20: De esta manera acumularon 13 meses consecutivos de contracción.
2: Sin embargo, en comparación con abril, la actividad mostró una mejora del 1,2%.
20: En Perú, Keiko Fujimori y Roberto Sánchez esperan los resultados en una publicidad voto a voto.
2: Con más del 85% de las mesas escrutadas, la candidata derechista y su rival de izquierda mantienen un empate técnico.
20: Ese país tuvo 8 presidentes en la última década.
2: El resultado final se conocerá en 5 semanas.
20: El pronóstico anticipa para este lunes 8 de junio lluvias durante todo el día y una máxima de 15 grados.
2: Actual 12 grados 4, cielo cubierto con lluvia.
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1: Treinta y tres minutos pasaron desde las seis, todo lo que hay que saber con los mercados, Alejandro.
2: Qué interesante esta música, cuántos recuerdos, ¿no? De los premios CITA, sí, ¿se vendrán este año en la Rural de Palermo?
1: Quizá, quizás un año de preparación.
2: Puede ser también de preparación. Bueno, no hay actividad hoy en Cañuelas, hay expectativas para mañana. Yo creo que se va a resentir la oferta de mañana, teniendo en cuenta las lluvias que anunciaba Sergio Halfin, lo que ha llovido en muchas zonas de producción pecuaria, la intransitabilidad de caminos. Ya el viernes observó una oferta chica, un poquito más de 3.000 animales, pero hubo subas en el precio de la hacienda en pie el viernes, que es coyuntural, hasta que se reacomoden los ofrecimientos de acuerdo al mejoramiento de caminos, que no va a ser para mañana seguramente. Todavía no tengo el dato de cómo se vendió la carne durante el fin de semana, lo tendré a lo largo de la mañana, pero igualmente con mucha expectativa, porque esos 200, 300 pesos son coyunturales los del viernes, pero mientras no mejoren las condiciones y no se reacomoden los ofrecimientos, más allá que en la semana fue importante la oferta, pero cayó fuerte el día viernes, serán estos números u otros los que habrá que ir observando en un mercado libre y transparente como el mercado de Cañuelas. Hablando de números, las jornadas fueron de signos negativos el viernes, tanto en el mercado de Chicago como en el mercado local, con quebrantos de importancia en todas las especies, para abajo, tanto trigo, maíz y soja en ambos mercados. Y en este momento, el nocturno de Chicago está marcando un trigo $2 abajo, en $212.5 julio, $217 la posición septiembre. El maíz con tendencia negativa paga julio $163.50, septiembre $167.50, y la soja está cayendo entre $1 y $3, está pagando $410.5 para julio, $412 para agosto, $411.50 tonelada la posición septiembre. Reitero entonces, sin actividad hoy, puertas que se abren a las 15, con mucha expectativa, sobre todo a partir de mañana. Mientras no mejoren los caminos, los ofrecimientos se van a complicar, no solamente en Cañuelas, sino también en forma directa o particular. Todo va a tener que ver con los caminos y también cómo se vendió la carne durante el fin de semana. Karina.
1: 1144-000590 es nuestra línea de contacto. Buen día, escuchando Continental y mateando acá en Tandil con 5 grados, nos dice Juan Carlos. Además nos dicen, Karina y gran equipo, muy agradecido a Eliana por enviarme la hermosa plancheta y la revista Chacra. Buena semana para todos. Hugo Canoyán de Henderson y me manda la foto de la plancheta y de la revista. Sí, Elia, todos les manda la revista Chacra junto con el regalo.
2: Qué paso, ¿no?
1: ¿Cómo debe ser?
2: ¿Qué tipo de producción tenemos? ¿Sí? ¿No? Esta revista Chacra, la más antigua de las revistas de la Argentina. 96, ¿no?
1: 96 años transitando.
2: Sí, y la misma línea editorial, un papel extraordinario, ilustración, y aparte pesa porque tiene mucha información.
1: Mucha información. Buenos días, equipazo. Los escuchamos siempre desde La Violeta. Queremos participar del sorteo, dicen Hugo, David y Marta. Sigan así defendiendo al campo. Muchas gracias por el mensaje. Buen día, con mucha así, como dice Karina. Karina, Alejandro y equipo, el señor Adorni dijo que iba a mostrar su declaración jurada y ya pasó un mes y no lo hizo. Bueno, esta mañana muy temprano, nos hace este comentario, esta mañana muy temprano se dio a conocer la información respecto de que sería inminente en los próximos días
2: el
1: la 16, presentación
2: mundial,
1: de la declaración jurada. Y me dice, ¿cuándo la van a sortear? No te podemos anticipar. Porque también, viste que venimos de sorpresa, de sorpresa mundialista. Viste que no te damos fecha, vos confiá que la vamos a sortear, pero la vamos a sortear. Tranquila que la vamos a sortear, pero es sorpresa.
2: Vale,
1: la fecha.
2: Esa camiseta.
1: Claro, es sorpresa.
2: Gran esfuerzo, doctor Rubén Bartolomé. A propósito, Karina, Argentina ya cuenta con los primeros barnices libres de bisfenol A, autorizados para envases destinados a exportar miel europea. La medida del SENASA permite que el sector... Había un problema con eso, ¿se acuerda, no? Apícola cuente con envases adecuados a nuevas exigencias sanitarias establecidas por ese mercado.
1: Nicolás Pino, presidente de la Sociedad Rural Argentina, también conversó con nosotros en ocasión de visitar la apertura de Casa República, de la que ya hemos conversado. Les recomiendo escuchar, porque él se refiere atentamente a algunos temas. Se refiere en este diálogo no solamente a Casa República, que es un lugar precioso, como les comentaba, sino también a su futuro, al frente de la Rural o no, a las próximas elecciones. Y aquí este año la Rural cumple 160 años, por lo tanto, ¿cómo será la exposición que comienza el 16 de julio? Tenemos algún anticipo. Aquí Nicolás Pino.
3: Bueno, en primer lugar, agradecerles a ustedes por acompañarnos en este día histórico para la Rural, en sus 160 años. Y la verdad que te trae muchos recuerdos, muchas situaciones que se han vivido en esta casa, y me imagino personas que me he encontrado hoy acá con más años dentro de la institución que yo, que trae muchos recuerdos. Y es realmente muy satisfactorio ver cuando una idea, un proyecto, algo difícil, porque esto se ve hoy tan bonito y tan lindo, costó mucho esfuerzo de mucha gente, de la gente de Casa República. Más allá de la inversión de dinero, el esfuerzo, la dedicación, porque para hacer esto tenés que tener mucha pasión, y ellos lo mostraron, y nosotros como dueños de casa, estamos muy contentos de estar viviendo esto.
1: ¿Y cómo está viviendo el anuncio formal, ya a partir de la publicación en el boletín oficial, de la rebaja de retenciones? ¿Y qué reflexión le merece? Algunos dicen, ¿es el camino correcto? ¿Queremos que sea a futuro por ley? ¿Cómo ve eso?
3: Más allá de las formas o los mecanismos, lo que siempre decimos, Karina, nosotros aspiramos a que la retención sea cero. Y esto lo he hablado con el presidente de la Nación y lo he hablado con ministros. Y no me cabe duda que ellos van a llegar a eso. Nosotros lo demandamos y mostramos que atrás de esa demanda hay oferta de más producción. Entendemos también que el país está viviendo una situación donde el presidente y su equipo responsablemente estarán tomando las medidas que pueden tomar en el momento que las pueden tomar. Pero vamos a seguir insistiendo y no nos cabe duda que el camino es por acá. El camino es por un país con menor presión impositiva, por un campo mucho más productivo, porque tenemos la capacidad, la responsabilidad y la fuerza como productores que podemos hacer eso. Así que va a llegar.
1: Dos preguntas en una. ¿Se viene la ganadera? Sí. Y ya tenemos pino candidato.
3: La ganadera se viene, el primer animal llega en pocos días, 14 de julio. Sí, ya tomé la decisión porque un montón de condiciones se me dieron para que yo pueda hacerlo. Condiciones personales me refiero. Y haber recibido el apoyo de más de 800 socios es algo que creo que algún colega suyo le decía, más allá de un mimo, uno siente que evidentemente la cosa es por ahí. Y aparte, lindo desafío, porque queda mucho por hacer. Hacia adentro de la rural, estas cosas es algo que hemos logrado en un trabajo silencioso, pero que hoy se ve, quedan cosas por hacer, y hacia afuera también tenemos desafíos, así que todo eso llegó a que tome la decisión.
1: Y este también será un enorme desafío para la ganadera, 160 años. ¿Alguna novedad que nos pueda anticipar?
3: No, lo que les puedo anticipar es que ayer me ratificaron, que me dijeron, Nicolás, va a ser la mejor exposición de muchísimos años. Espacios comerciales ya todo ocupado, provincias a nivel ganadero, muchas inscripciones, todo habla de que va a ser un gran evento. El primer día estamos haciendo nuevamente un agasajo desde la rural a las provincias, ese encuentro con gobernadores, con el ministro del Interior, que se le complicó venir hoy acá, pero va a haber una dinámica con de ida y vuelta con los gobiernos provinciales, con los gobiernos nacional, por supuesto, y seguramente participando con muchos intendentes. Así que la dinámica política, si se quiere, va a ser interesante, y cosas que dan satisfacción, empresas que hacía rato que no venían a la rural, que no lo puedo decir porque no quiero pasar por sobre ellos, pero empresas, laboratorios y de semillas que hacía mucho que no estaban en Palermo, van a estar acompañando.
1: Y el apoyo pleno de las razas ganaderas, que también significan algo más allá de la Carta de los 800.
3: Absoluto, y que esté el Congreso Hampshire, de la raza ovina, Hampshire Down, Congreso Mundial, la raza merino, que tan lejos están, pero que no pueden estar ausentes en Palermo, van a estar. Y después, sí, todas las razas y todas las especies van a estar representadas, vuelven las aves. No sé, todavía estamos viendo en qué volumen, pero van a estar presentes. Va a ser una ganadera muy interesante, con un buen cierre también el día 26, y siempre la expectativa que genera que seguramente el presidente de la Nación va a estar acompañándonos el 25.
1: Nicolás Pino, presidente de la Sociedad Rural Argentina, con algunas novedades, temas, ¿eh? Algunos anticipos, otros siguen encriptados, pero...
2: Con la Hampshire, importante, ¿eh? Pasó claro, el tiempo rápido.
1: Otra vez van a hacer la reunión de gobernadores que convocó a casi todos los gobernadores del país el año pasado. Veremos qué ocurre. Para nosotros periodísticamente, naturalmente, es muy importante.
2: Vuelven laboratorios.
1: Eso,
2: también los laboratorios, todo vendido, dijo.
1: Todo, dijo, todo vendido. 43 minutos pasaron ya desde las 6 de la mañana y nosotros todos los días te vamos a contar una pastillita del Mundial, porque no, que no lo creas, el Mundial está ligado al campo y el campo al Mundial. Y decimos esto porque la semana pasada te hablamos de México. Ahora te vamos a hablar de Estados Unidos, el corazón del Mundial y el negocio cárnico. El verdadero epicentro, dice el equipo de la plataforma de medios Chacra en agritotal.com. Cliqueas y dice clarito en ese lugar Mundial Total, y ahí vas a encontrar toda la información que liga el Mundial con el campo. Y dice: el verdadero epicentro de la Copa del Mundo será Estados Unidos, al hospedar la mayor parte de los partidos del torneo en 11 sedes distribuidas desde Atlanta hasta San Francisco. Este masivo movimiento de fanáticos va a impactar de lleno ¿en qué? En el consumo del principal mercado de proteína del planeta, la carne, en un momento donde su tablero ganadero muestra una marcada paradoja estructural. ¿Por qué? El Departamento de Agricultura de Estados Unidos pronostica que las importaciones de Estados Unidos van a aumentar 6% este año. Van a ser un récord histórico de compra externa, más o menos 2.600.000 toneladas métricas. E insistimos, ¿cuál va a ser el principal motor de este crecimiento? La robusta demanda interna de recortes magros para la industria del procesamiento y la elaboración de hamburguesas. Cuanto más turistas y visitantes vayan por el Mundial a Estados Unidos, más va a crecer la demanda de ese tipo de carne de hamburguesas. Y este año Estados Unidos, como te contaban, ha tenido una baja, por las razones que se explicaron, en la producción. Y esta fuerte dependencia del suministro externo está respondiendo, señalan los analistas, a una, primero, caída en la oferta local, que según el último informe oficial indica que va a caer a 11.7 millones de toneladas en el 2026, en línea además, segundo factor, con la limitada disponibilidad de novillos y vaquillonas para los corrales de engorde en Estados Unidos. Es decir, que Estados Unidos va a ser la más importante sede en términos de partidos que se van a jugar, pero atenti con el precio que va a tener la hamburguesa,
2: porque está teniendo que importar carne. Por supuesto, van a tener que importar. Así que bueno, buen dato. ¿Dónde está esto? ¿Dónde lo pueden ampliar?
1: Lo pueden encontrar en agritotal.com. Cliquen en Mundial Total, parte de la plataforma de medios Chacras, Diego.

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1: Es la hora 6:44 minutos. La temperatura 6 grados 2 décimas.
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11: Para las 7 de la mañana, después de nosotros, viene Juntos por Continental con Fernando Carnota, Vivo Granados, Pablo Di Fonti y un gran equipo. Y nosotros hasta las 7 de la mañana, las economías regionales, algo que venimos hablando hace tiempo, Karina, y que por supuesto sufren, padecen situaciones complicadas de rentabilidad, de costos de producción. Vamos a conversar con la presidenta de la Federación del Citrus de Entre Ríos, con Melania Sorsi. Por supuesto, la saludamos. ¿Cómo le va, señorita Karina Rodríguez y Alejandro Cane, para la saludan?
12: Buenos días, ¿cómo están?
11: Bien.
12: Un gusto.
11: A ustedes no les voy a preguntar cómo están porque no la están pasando nada bien con lo que cobran y los costos y el producido y lo que pagamos nosotros cuando vamos a la góndola.
12: Bueno, pero hay que ponerle buena onda. Por ser día lunes, temprano, hay que ponerle optimismo.
11: Bueno, arranqué mal entonces la nota. Andan bárbaras la economía regional entonces, ¿no?
12: No, pero nuestra citricultura, no solo este año, sino ya tenemos, después de la salida de la pandemia, que fueron años buenos para la venta de cítricos, hubo una revalorización de las frutas en sí, ¿no? Y especialmente del cítrico, año 20, 21, pero los años subsiguientes donde la inflación se despegó de

0: una manera increíble, los costos a nosotros realmente se nos aumentaron de una manera exponencial, y lamentablemente los precios vienen en una retracción total. Y cada vez que ocurre esto, todo el mundo dice, pero ¿cómo puede ser que el productor reciba lo que recibe? Bueno, la brecha entre el que produce el cítrico y el consumidor, la góndola, es cada vez más importante, ¿no?
1: Le hago una consulta, ¿cómo vienen los costos de producción en esta campaña?
0: Bueno, hay varios insumos que se han normalizado, que han hay valores que han bajado, pero bueno, siempre en dólares, ¿no? Estamos hablando en dólares. El que no activa es el precio del producto cítrico. Ustedes saben que es un producto que se maneja por la ley de oferta y demanda. Al estar tan retraídas o muy atomizadas las posibilidades de exportación, o sea, de fruta fresca para el mercado de exportación, la mayor parte de la producción queda en el mercado interno. La industria de jugo también ha sufrido una caída muy fuerte en el precio internacional. Entonces, bueno, parte de esa fruta que iba a industria, hoy el productor lo piensa, ¿qué hace? Además, ustedes ven la fruta en planta y dicen, bueno, tiene calidad, tiene tamaño, tiene sanidad como para ingresar en un mercado de fruta fresca. El tema es que el consumo de cítricos en nuestro país está sufriendo, como todos saben, una caída muy importante porque los salarios están todos retrasados.
2: Es el poder adquisitivo, por supuesto, pasa por el poder adquisitivo, los jugos que no tienen salida, se junta con el consumo interno que está deprimido, las dificultades para exportar, o sea que es un combo, además de lo que hablaba con Karina recién, señorita, el tema de los costos que han subido tanto. ¿Cómo es el panorama? ¿Hay gente que está dejando la actividad?
0: Sí, contaba yo hace unos días, aquel que puede sumar varios de los eslabones de la cadena productiva que se ha ido empoderando, o sea, el que es productor, empacador, tiene un puesto en algún lugar del país, tiene un transporte propio, ese es el que tiene más chances de permanecer en la cadena. Ahora, aquel que solo quedó con su quinta y vende tranqueras adentro, bueno, ese es el que está en las condiciones más complicadas, claro. Y es el más vulnerable.
2: ¿Qué papel juega el gasoil en todo esto, señorita? ¿El combustible?
0: ¿Qué papel?
2: ¿Juega el gasoil, el combustible en todo esto?
0: Nosotros tenemos un costo muy alto de fletes.
2: Claro.
0: Es todo transporte con camiones. Es muy importante porque generalmente los mejores mercados de la Argentina son los más alejados de la zona de producción. O sea, hoy ya la gente trata de salir de lo que es Buenos Aires, Córdoba, Santa Fe, para irse a Cuyo o Patagonia, que es donde se puede lograr algún diferencial de precio, pero con costos de traslados importantes.
1: Ahora, yo le pregunto, los cítricos entrerrianos, ¿Qué tienen como principal mercado? ¿El mercado interno, más el local, el litoral, todo el país exterior?
0: Si uno lo mira en números, por supuesto que el mercado central de Buenos Aires sigue siendo el gran concentrador del cítrico entrerriano. Pero como te decía hace un rato, hay varias empresas que han abierto locales, puestos en Patagonia. Ajá. Y muchos están en la zona de Cuyo. Cuyo ya también es un mercado complejo, ¿eh? Mendoza era el gran mercado de cítricos entrerrianos, pero bueno, se ha vuelto muy complejo, sobre todo por las barreras cuarentenarias que tiene, que una de ellas es Mosca de las Frutas.
2: Claro. Melania Sorsi es presidenta de la Federación del Cítrico de Entre Ríos. ¿Cuánto es lo que cobran ustedes y cuánto tendrían que cobrar para encontrar, no sé si un superávit, sino un punto de equilibrio, señorita?
0: Mire, nosotros estamos cobrando, como bien ha salido en algunas notas, entre 80 y 100 pesos el kilo de fruta en planta. Nosotros tendríamos que estar por lo menos en 250, 300 pesos el kilo para realmente que la actividad sea rentable, ¿no? No solo recuperar la inversión, sino seguir invirtiendo en el cultivo.
2: ¿Y con qué plazos cobran ustedes cuando venden?
0: Los plazos, ¿qué tema? Bueno, eso es lo que más se ha agravado en el último tiempo. La prolongación de los plazos, inclusive la incobrabilidad, porque eso es lo que puede llegar a ocurrir este año con respecto al cierre de algunas empresas o de algún tipo de declaración de emergencia. En líneas generales, para responderte a tu pregunta, los plazos varían entre 60 y 90 días.
1: Queremos agradecerle enormemente el tiempo que nos ha dispensado y toda esta información que es tan útil, sobre todo para toda nuestra audiencia que llega a todos los confines de la Argentina, pero también muchos aquí en la ciudad de Buenos Aires. Saber estos números, además, que le preguntaba Alejandro, a la hora de ir a comprar un kilo de naranjas o de mandarinas, ¿no? Qué diferencia, qué brecha enorme. Ha sido un verdadero gusto conversar con usted.
0: Muchas gracias a ustedes por tenernos en cuenta y, bueno, ojalá que estén viendo y consumiendo los mejores cítricos, los entrerrianos.
1: No hay duda. Así es, no hay duda. Sin duda. Muchas gracias.
0: Bueno, un abrazo. 2.000 pesos
2: el kilo de naranja. Hasta y un luego. Poco más también.
1: Hasta luego.
2: Karina.
1: Claro, eso es la gran brecha.
2: Contra
1: 80, 90
2: que cobran y tenés, escucharon datos, no relatos, son datos estos.
1: Sí, números claritos.
2: Escalofriante, hay gente que está dejando el negocio sin ningún lugar a dudas porque no puede meter más mano en bolsillo porque no le queda nada.
1: Pasaron 58 minutos desde las 6, tenemos un montón, sí. Una barba, como digo, de llamados. Hemos leído un porcentaje muy chiquitito, pero sepan todos ustedes que Eli de GAM les está respondiendo a cada uno vía WhatsApp, por un lado, y por el otro lado, que todos están participando por los tres premios, la camiseta oficial de la selección argentina y, por supuesto, las planchetas de hule de dos asas y de una asa, por todo eso, porque en el mes de junio estamos remundialistas, Alejandro.
2: Va a aparecer el sol en la semana, aparentemente, por lo que decía Sergio Jardín, ¿sí? Pero cuando compone de noche, 2-3 días vuelve a llover. Eso dicen en el campo. Así que bueno, nos quedamos con eso, pero si está en San Luis, 12 la máxima. Si está en Mendoza, 12 la máxima, cubierto con niebla. Nublado en San Juan Capital, 15 la máxima, 15 la máxima en Pergamino, cubierto. Nublado en Chaco Capital, cubierto en Corrientes Capital, 21 la máxima, cubierto con llovizna en Bahía Blanca y en Cañuelas, 15 la máxima, cubierto con lluvia.
1: Eliana de Gama en la producción periodística, Diego Garnero en la operación técnica, Alejandro Canepe, Karina Rodríguez, Karina. De este lado.
2: Un lujo,
1: Le decimos, algo. Como todas las mañanas, que esto es Chacra Agro Continental. Hasta mañana.
2: Chao, hasta mañana, si os quiere.

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2: Las 7 de la mañana.
3: Temperatura 12 grados 4, cielo cubierto con lluvia intensa.
2: Miles de personas despidieron al Indio Solari en el microestadio Gatica de Villa Domínico.
3: Según los organizadores, casi 1,000,000 de seguidores se acercaron para darle el último adiós al ídolo.
2: Hubo filas de hasta 10 kilómetros para ingresar al predio.
3: Pasadas las 4 de la madrugada cerraron las puertas y se espera que la familia informe dónde y cuándo será inhumado.
2: El gobernador Axel Kicillof calificó este hecho como verdadero acto popular en las calles.
4: Es lo importante, lo deslumbrante, la gente, el pueblo, despidiendo a un ídolo, despidiendo a una figura que marcó una época, y también haciendo de esto un verdadero acto popular en las calles, masivo, único, repetido, impresionante.
3: La mesa política se reunirá el jueves para definir la agenda de las reformas que tratará el Congreso.
2: El gobierno quiere incorporar al debate la reforma del Código Penal y juicio por jurado.
3: Aunque el paquete de desregulación que impulsa Federico Sturzenegger, que incluyen seguros, mercado inmobiliario y mercado de capitales.
2: En las elecciones presidenciales de Perú hay empate técnico y el resultado final se conocerá en un mes.
3: Según datos preliminares, hay menos de un punto de diferencia entre el izquierdista Roberto Sánchez y la líder de derecha Keiko Fujimori.
2: El Jurado Nacional Electoral Peruano hará el recuento y presentará el informe 100% en los votos el 15 de julio.
1: Pronóstico.
3: Se anticipa para esta jornada lluvias intensas por la mañana, lluvias aisladas por la tarde y llovinas por la noche, mejorando recién el día de mañana. Para hoy, máxima 15 grados.
2: 12 grados 4 la actual, cielo cubierto con lluvia en la ciudad de Buenos Aires.
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0: continental, 7 de la mañana, 5 minutos en la República Argentina, arrancando este día lunes, lluvioso, muy húmedo. Está fresquito, pero no tanto, está más que nada húmedo y mojado, pero no está tan frío, pero está feo, la verdad, está medio fiaca. Si no tenés que levantarte muy temprano, quédate en la cama escuchándonos hasta las 10. Estamos juntos en Continental con este gran equipo. Florencia Fossati, la dama de la mesa, buen día.
1: Hola, Fer, ¿cómo estás? Buen día. Exactamente, mirá, 12 grados 4. Uno diría, está fresquito. No, hay una humedad, chicos, y una llovizna molesta que si caminás dos cuadras te empapás, pero de esa lluvia finita. 12 grados 4 al actual, cielo cubierto con llovizna en la ciudad de Buenos Aires.
0: Muy bien. Pablo Emanuel.
2: Hola, doctor, ¿cómo le va?
0: ¿Cómo andamos, Paleto?
2: Sí, no falta nunca más.
0: ¿Qué lo tiró?
2: Perdón.
0: Qué viernes movido, ¿no?
2: Viernesito.
0: La verdad que qué viernes impactante, y qué impactante todo lo que empezó el viernes con la muerte del indio, ahora lo vamos a ir hablando, pero bueno, sobre el cierre del programa, llegó la noticia fatal.
2: 9:30 de la mañana llegó la noticia y la confirmación, los chicos de producción me lo habían dicho 9:15, nosotros dijimos, no puede ser, esperemos esperar que se confirme todo, que podamos confirmar, que sí, que no, que blanco y negro, y finalmente después el informativo 9:30, ahí se pudo confirmar el fallecimiento del indio.
0: Increíble. Y todo lo que disparó será tema de análisis durante la mañana de hoy. Todo
2: casi
0: lo que
2: sociológico.
0: ¿Cómo?
2: Un análisis casi sociológico.
0: No, casi no. Es un fenómeno sociológico a entender y a estudiar. No solo desde que el indio es el indio, sino lo que provocó a partir de la muerte, ¿no? La última misa ricotera, como le llaman, uh-huh. Y la movilización de ricoteros y no ricoteros. Atención, porque uh-huh. Este es el fenómeno. Hay algo que trascendió la barrera de los fanáticos ricoteros, 10 kilómetros de fila para ir a despedir a un músico que no era un músico, sino que era más que nada un líder espiritual. Se había transformado en eso, ¿no? Un líder político, referente social, espiritual. Para aquellos que lo entendían y para los que no lo entendían, porque yo creo que ayer hubo muchísima más gente de la que el indio solía movilizar con su música, ¿no? Y con sus recitales. Uh-huh. Lo vamos a ir analizando un poco y vamos a estar con nuestros móviles. También tratando de entender qué es lo que está pasando ahora, ¿no? Porque hubo un comunicado del Ministerio de Seguridad de la Provincia de Buenos Aires, esto es de ahora, reciente, en donde se informó que luego de retirarse los últimos seguidores, la familia decidió finalizar la despedida pública de Carlos Indio Solari en el Parque de los Trabajadores de Villa Domínico, en Avellaneda, allí donde fue la despedida, ¿no? Asimismo, agradecemos, dice el comunicado, a la multitud que se acercó para despedir a su ídolo, cuidándonos entre todos y garantizando una movilización en paz, porque efectivamente así fue, fue muy tranquila. Por último, el Ministerio de Seguridad agradeció especialmente a quienes colaboraron y formaron parte del operativo para despedir al indio, dice el comunicado oficial del Ministerio de Seguridad de la Provincia de Buenos Aires. Estamos tratando de hablar con Javier Alonso, el ministro, veremos si nos puede atender o no. Mi querido y estimado amigo Bebo Osvaldo Granados.
3: Llegaron, ¿cómo? Por fin, estaban por ahí ustedes.
0: Anduvimos por ahí. Distancia. ¿Cómo andas, Bebito? Buen día.
3: Bien, buen día. Vos sabés que me sirvió este fin de semana. Como yo no estaba muy al tanto de todo lo que significa Solari y los ricoteros y todo lo demás, como pasaban la música y además pasaban la letra escrita, porque a veces no se entiende bien cuando se canta, y con la letra escrita me gustaron algunas letras, parecían, tenían cierta profundidad, eran intensas, eran a ver, salían un poco de lo común. Especialmente las que estaban pasando. Así me enteré de las letras este fin de semana, de las letras del Indio Solari. Por supuesto, están muy superior a lo que escucho en River cuando sale alguna de las tachicas, ¿no? No tiene nada que ver. Estas letras tienen otra profundidad, tienen otro concepto. Yo creo que por ahí pasa la historia. Lo que cantan las chicas es de Jardín Infantes, lo que canta Solari ya va mucho más allá. Parece una charla de los viejos café de que yo tenía en San Telmo, donde había tres o cuatro que después de algún vermú, algún whisky, se ponía a filosofar sobre la vida, sobre las consecuencias de todo lo que nos pasa. O sea, era más profunda la letra. Y ahí me enteré este fin de semana, gracias a que la traducción que aparecía permanentemente en pantalla.
0: Leyendo un poco lo que era el contenido de las letras, ¿no? Sí.
3: Ahí te imbuiste un poco del concepto global de a dónde apuntaba.
0: El indio que en cierta medida también fue polémico, ¿no? Para muchos, generó una grieta en determinado momento política, Pero más allá de todo eso, por eso digo, los 10 kilómetros de fila para ir a despedirlo a Villa Domínico, que fue, digamos, la última misa ricotera, como le llaman, excedió lo que es el fanatismo por el indio. Me parece que ahí había una expresión, o una necesidad de expresión, de emoción de la gente, que quería explotar por algún lado y no sabía por dónde, y tal vez la muerte del indio Solari fue la excusa ideal para incluso canalizar todo esto. Vamos a tratar de entenderlo y analizarlo, que algún especialista nos pueda dar alguna lectura entre líneas, ¿no?, de este fenómeno. De un fenómeno que sigue y seguirá todavía dando vuelta. En todos los portales está, obviamente, como principal titular. La tapa de todos los diarios hoy es el principal titular. Me sorprende Infobae. Infobae tiene el crespón negro.
2: Sí.
0: En tapa.
2: Justo estaba mirando eso.
0: Y dice, el adiós al indio Solari debajo de la lluvia. Miles de fanáticos despidieron a la leyenda en Villa Domínico. Y efectivamente ya es una leyenda el indio Solari. Bueno, ¿por qué la despedida del indio Solari ya está entre los funerales populares que marcaron una época en la Argentina? Y estaba viendo ahí alguien que ya había hecho un trabajito de raconto de la cantidad de gente que se había movilizado por diferentes referentes políticos o sociales argentinos en su muerte. Y obviamente hablaban de la de Néstor Kirchner, la propia de Alfonsín, la de Gardel incluso. La de Gardel incluso, la de Maradona, ni que hablar, por supuesto, no, por también.
2: Pero la de Diego además tuvo otro condimento, que fue en plena pandemia.
0: Exacto.
2: Donde nadie se podía mover y así todo. Vos me hablabas 10 cuadras de cola. Yo fui a la de Diego, no solo para cubrirlo, sino porque tenía el deseo de hacerlo. La cola iba desde la Casa de Gobierno, Avenida de Mayo derecho hasta 9 de julio, y 9 de julio a la izquierda si vas de contramano.
0: ¿Para Constitución o para...?
2: Para Constitución. Para Constitución. Hasta Avenida Belgrano.
0: Hasta Avenida Belgrano. No, sí, fue tremendo. Fue
2: 50 tremendo. Cuadras estamos hablando,
3: Hay una que recuerdo...
2: 30, 40.
3: Hay una que recuerdo que supera bastante lo que ustedes están mencionando. Porque además lo viví.
0: Premium.
3: Porque en serio, una enfermera era mi tía, la hermana de mi mamá. Sí. Y a mi mamá estaba en la cola. Es la muerte de Eva Perón.
2: Bueno, pero la muerte de Eva Perón es la más icónica de la
0: historia. Bueno, ahí está. 11
2: días.
0: La de Eva Perón me estaba olvidando.
3: Para mí no tiene antecedentes. 11 porque la recorrí
2: días.
3: Toda. Había cerca de 40 cuadras, 50 cuadras.
2: Pero 11 días y la del general Perón duró 4 días.
3: Claro. Sí. La de Eva Perón yo creo que está por encima de todas.
2: Todas. Claro.
3: Lejos, ¿eh?
0: Bueno, estamos hablando obviamente de otras épocas, otra cantidad de gente, otra posibilidad de movilización.
2: Sí, y además...
0: Eso también, claro.
3: Busqué 14 cuadras de mi mamá en la cola para llevarle comida.
0: Claro, bueno, por
2: eso. En el momento de esplendor de Eva, además.
0: Claro.
2: No es que pasaron años, como pasó el general que...
0: Y en un contexto muy particular, muy impactante. Bueno, señores, esto obviamente será nuestro tema para tratar de analizarlo un poco como fenómeno, más allá de la música, más allá de la música. Le vamos a pedir a Gastón Ibáñez, nuestro compañero, que es es ricotero y entiende el fenómeno desde el principio, ¿no? Además es un gran periodista y conocedor de todo esto, así que en un ratito nos va a estar contando un poquito qué significaba, ¿no? Y dónde apareció y cómo surgió. El misterio, en principio, que
2: es uno de los que se acordó de volver a su casa en Junín. Él fue con toda la familia, viste que hay gente que se olvida de volver al recital del indio.
0: No, él volvió.
2: Él volvió, fue con toda la familia y volvió con toda la familia.
0: No dejó a nadie.
2: Milagro.
0: Bueno, señores, hubo noticias políticas, también económicas, deportivas no solo de fútbol, sino también de Fórmula 1. No fueron tan agradables todas. No. Che, qué preocupación que hay con el tema de la selección y los caídos en batalla, ¿no?
2: Sí, ahora Leo Valardi. Aparentemente se pierde el Mundial. Creo que Scaloni va a esperar.
0: Creo que ya lo descartó.
2: Sí,
0: parece que ya habló con él, ¿no?
2: Sí, habló con él. Lo que pasa es que no se sabe quién ingresaría el lugar. Creo que va a esperar, y esperemos que no quede nadie más en el camino, hasta terminar el partido de mañana frente a Islandia, y ahí tomar la decisión quién sube y quién baja. Porque ya por Leo Valardi lo va a tener que hacer. Todos creíamos que por Montiel también lo iba a tener que hacer, pero la buena noticia es que ayer a última hora Montiel en el último turno, al igual que Nico Paz, entrenó a la par de sus compañeros.
0: Rindió bien.
2: Exactamente. O sea que Nico Paz está, y está Montiel también en condiciones de participar y de seguir en la lista.
0: ¿Y Molina?
2: De 26. Molina esto de también estar a la par de sus compañeros. La buena noticia es que lo vimos jugar bien al Cuti Romero, no jugó todo el partido, pero transmitió muchísima tranquilidad.
0: El Limo no atajó.
2: No atajó, ni va a atajar. Ni mañana creo que va a tener la posibilidad de hacerlo Beltrán, el arquero de River.
0: Ah, mira vos.
2: El arquero de River que puede ser un
0: ¿el otro día quién atajó?
2: Muso. Así que...
0: ¿Hizo bien?
2: Sí.
0: Cumplió, digamos, tampoco era una exigencia.
2: Honduras.
0: ¿Le patearon alguna vez?
2: Una vez y media, no, cerca. No tuvo trabajo la selección argentina.
0: No lo pude ver.
2: El principal problema de la selección argentina, cuando tiene problemas con este tipo de rivales, es la selección argentina.
0: Lo que vi fue el penal que pateó Lautaro, lo pateó bastante bien, ¿no?
2: Sí,
0: y abajo bien, fuerte.
2: Sí.
0: No, como indica el manual, después.
2: ¿Cómo dicen los manuales?
0: ¿Y el gol de Simeone fue lindo?
2: El gol de Simeone estuvo muy bien porque fue a la carrera desbordando por la derecha. Ingresa, le pega con una fuerza en diagonal para cambiarse al del palo. Ay, no me acuerdo quién le pone el taco. Me mataste, no me acuerdo.
0: El 22, pero no sé quién era.
2: No me acuerdo quién le pone el taco, ahora lo buscamos. Pero Giuliano Simeone es de esos jugadores, es ADN Simeone, y creo que es un ADN que la selección hoy necesita, porque no sé si hay muchos de ellos de ese estilo, más allá de Julián y Enzo Fernández. Creo que los tres tienen el mismo ADN. No doy una pelota por perdida.
0: No, a mí me parece que Simeone es un buen muleto y reemplazo para la selección.
2: Ojo,
0: es una buena
2: red de auxilio. Y no sé si en algún momento...
0: Puede ser.
2: ¿Sabés cuando lo vi jugar el otro día con las ganas y con el ímpetu y no dando una pelota por perdida? ¿Quién me hizo acordar que no era titular? A Enzo Fernández.
0: Ah, mira,
2: y finalmente termina ganando su lugar. Lo que pasa es que en lugar de Giuliano, ¿quién sería? ¿Sacar a De Paul? ¿Para que juegue por la derecha?
0: Y depende, qué sé yo. Y escuchemos una cosa, el número 3 que está, Tagliafico y Barco.
2: El Tagliafico y Barco.
0: ¿Barco jugó el otro día?
2: Jugó un ratito, sí. El tema es que más allá de Tagliafico y Barco, está Tagliafico, Barco y Nico González. Porque el técnico considera que Nico González puede hacer toda la banda entera, desde jugar de lateral hasta desbordar y ser un media punta. Si lo ayudan un poco, sí, no es. A ver, él no es tres. Puede cumplir la función de defensor, sí puede cumplir la función de defensor. Pero en el caso extremo, creo que el técnico lo optó por Nico González porque le da un montón más de opciones, más que solamente el 3. Yo creo que no podía haber dejado el huevo Acuña afuera, pero es una opción, es una opinión personal.
0: Sí, no, creo que no sabremos qué pasó ahí, me parece que hay algo más.
2: Sí, hay algo.
0: Hay algo más allá de lo futbolístico. Después hablemos de Colapinto también, que tuvo una mañana tarde. ¿Cuándo se ocurrió?
2: A las 10 de la mañana.
0: A las 10 de la mañana.
2: Y después, a las 10 de la mañana y terminó a las 2 de la tarde.
0: A las 2 de la tarde. Medio rara, ¿no?
2: Espantosa.
0: Después lo vamos a contar.
2: En Mónaco.
3: Se puede correr ahí.
0: ¿No se puede correr?
3: Se puede correr ahí. No, es una calle que más chico. La calle de San Telmo corriendo de acá.
2: Y tengo que darle la razón al Bebo por una razón. Hacía años, que no veía que el asfalto se rompa.
3: Sí.
2: En una carrera.
3: Se dijo, y estar en Buenos Aires.
0: No,
3: dijiste, esto es Mónaco.
0: Dijiste, mira, la General Paz y bajaron para la...
2: Se rompió la falda.
0: ¿Y qué hicieron?
2: ¿Tenían
0: que esquivar el pozo?
2: Pero casi, faltaban 10 vueltas, sí. Los comisarios deportivos hicieron todo lo posible, terminaron de barrer, como que barrieron más profundo, pero uno de los pilotos de McLaren, uno de los pilotos de Ferrari, Leclerc, chocó por eso, porque había quedado una degradación en el asfalto y terminó rompiendo el extremo izquierdo de la dirección por eso. Una carrera rarísima. Llena de penalizaciones como hacía años no veía, más de 12 pilotos penalizados. Chiquita, el compañero de Franco, Pierre Gasly, terminó tercero. Un festejo, vos no sabés, estaba como loco.
0: El podio para...
2: Pero olvidate, sacaba, festejaba, gritaba y de boxe le dijeron, para que no festeje tanto, ¿eh?
0: Que lo tiraron...
2: Al séptimo terminó.
0: ¡No!
2: Por la cantidad de penalizaciones que tenía.
3: Le sacaban tarjeta amarilla a todos.
2: A todos.
0: Sí. Pará, pero por penalidades terminó séptimo. Terminado tercero, digamos.
2: No sabés lo que gritó. La euforia que tenía.
0: ¿Y quién terminó tercero?
2: Tercero terminó Isaac Hadjar, piloto de Red Bull, el compañero de Max Verstappen. Que Max Verstappen, ¿sabes
0: qué? Raro esto.
2: ¿Sabes cuánto corrió?
0: No.
2: 5 metros.
0: ¿Y chocó?
2: No.
0: ¿Qué?
2: Se le plantó el auto.
0: Ah, se le rompió.
2: Salió y se le plantó.
0: No.
2: Salían y lo tenían que esquivar rapidísimo.
0: ¿Le fallaron los platinos? ¿Qué le fallaron?
2: No sabemos.
3: Le tenés que haber bajado y se queda corriendo.
2: Claro, la bujía.
0: La bujía. La bujía. Flor Fossati, sí, contame un poquito, bueno, así nos vamos despertando. ¿Cómo está el tránsito? Y después también un poco repasemos de vuelta el tiempo.
1: Dale, bueno, vamos 12 grados 4 en este momento, para los que están saliendo de casa, todo lo que tienen que saber, cielo cubierto con llovizna, una llovizna que empezó ayer y va a seguir durante todo el día de hoy, lluvias fuertes en la mañana de este lunes, mejorando hacia la tarde, de todas formas con lluvias aisladas y lloviznas hacia la noche, con una máxima de 14 para hoy. No hace tanto frío. ¿Por qué? Porque el porcentaje de humedad está en 98%, amigos. Realmente hay muchísima humedad. De hecho, hay alerta amarilla por lluvia emitida por el Servicio Meteorológico, sí, Nacional durante todo este día. Así que yo te diría, en resumen, un día para no salir de casa.
3: Hay que vender humedad porque estaba alto. 98 hay que vender.
1: Y es altísimo, sí, bien, sí, sí, sí.
2: No compres.
1: No compren. 98 de humedad, bueno, como dije, un día para no salir de casa. Si realmente no tenés que hacer algo importante, me parece que si te guardás mejor. Porque encima ahora está esa lluvia finita que caminás dos cuadras y te moja, pero es finita y es horrible. Así que, amigos, si pueden no salir, no salgan. Ahora, ¿cómo están los accesos? Bueno, complicadísimos por la lluvia, hubo un choque fatal en acceso este, esto es en Moreno, un camión impactó contra una moto en el kilómetro 35, moto, antes de la ruta 23 sentido a Luján, el motociclista obviamente murió, sí, así claro, que allí hay un operativo bastante importante. Recuerden, acceso este a la altura de Moreno, mano a Luján. Dos choques en Panamericana, uno de ellos en el ramal Escobar, kilómetro 51, entre Inmigrantes y ruta 25, un auto hizo trompos y quedó en el carril rápido sentido a Capital. Otro choque también en Panamericana, en el ramal Pilar, kilómetro 53, sentido a Capital. Una persona herida por este choque, hay un carril obstruido. Otro choque en la avenida General Paz, entre un auto y una moto, en el ingreso a la estación de la Action, que está en la zona de Liniers. Esto es sentido al Río de la Plata. Así que los que pasan por ahí todos los días, tengan mucha, mucha precaución. Atención también a la General Paz, porque hay reducción sentido al Riachuelo, en el enlace con la autopista Richeri y la autopista de Lepiane. Y también, si estás en la ciudad de Buenos Aires, hay un operativo del SAME en Constitución por una frenada brusca de un colectivo de la línea 46 en Amancio Alcorta y Carrillo. Esto es a metros de la avenida Caseros. Hay al menos una pasajera lesionada por esta frenada brusca y trabaja el SAME en el lugar. Por ahora eso, Fer, y en cuanto a los servicios, todo funciona sin inconvenientes.
0: Bueno, muy bien. Atento porque el día está feo, el día está complicado, pero si tiene que salir, igualmente hay que laburar, ¿no? Cumplir con las obligaciones, ¿Bebo?
3: Tengo un vaticinio.
0: Me da. Eso miedo. Es el pulpo pol.
3: Sí, pero es fácil.
2: Ahí está.
3: Es más fácil que acertar un partido de fútbol. ¿Qué? El futuro gobierno de Perú va a durar menos de 3 meses.
0: ¿Por qué?
3: Porque empataron 49-9 a 51. Sí. ¿Sabes qué? Va a ser imposible gobernar ese país.
0: Sí.
3: Imposible.
0: Sí, sí, sí. Está partido al medio.
3: Está partido al medio.
0: Exactamente. Listo. Partido al medio.
3: Bueno.
0: Va, eso está indicando por lo menos todas las tendencias, ¿no?
3: Sí, sí, sí. No. Además, la verdadera son 51-49-9.
0: Sí, está. Sí, sí. Veremos cómo.
3: Además, los que lo van a destituir después lo van a hacer el propio Congreso. Porque ellos lo primero que hacen es, cuando una cosa no les gustó, le echaron al presidente.
0: Empate en Perú a 5 semanas. En 5 semanas se sabrá quién será el presidente. No. El conteo marcaba anoche una diferencia mínima entre Sánchez y Fujimori. Roberto Sánchez, 50.3, junto por Perú. Keiko Fujimori, de Fuerza Popular, 49.7. Raro.
3: Raro,
0: ¿eh? Una muestra de conteo rápido realizada por dos encuestadoras privadas daba con ligeras diferencias a la izquierda de Roberto Sánchez por encima de la candidata derechista Keiko Fujimori, la hija del expresidente. Conteo rápido es una muestra estadística que se realiza sobre actas, tanto en mesas del Perú como del extranjero, y por eso es más preciso que una boca de urnas. La justicia dijo que el escrutinio final se conocerá a mediados de julio.
3: Uf, ya ves todo lo que va a pasar de acá hasta
0: la denuncias cruzadas que va a haber, ¿no?
3: No.
0: Y además, efectivamente, cómo va a quedar después el Parlamento a tiro.
3: Si la mesa en Necochea,
0: a tiro de
3: ganó a Rodríguez.
0: Rarísimo. Bueno, señores, así estamos llegando a las 7:25 en la República Argentina. con este día lleno de información, te lo vamos a ir contando de a poco. Vienen marcas internacionales, llegan Armani, Dolce Gabbana y H&M.
3: Sí, ¿te acuerdas que te lo había contado? Sí. Estaban por venir, bueno, ya están. Están abriéndose en varios lugares, algo de shopping. Van sí. a shopping justamente, no les importa, no sé si van a vender mucho, poco, lo que sea, lo que quieren sí. estar. Pero están, por ejemplo, en Neuquén. ¿Por qué? Porque allá hay plata. Están abriendo en Jujuy, me dijeron. ¿Por qué? Porque hay plata. Van a abrir en Río Negro. En Río Negro ocurrió algo muy interesante. Habló ayer el gobernador de Río Negro, que es de apellido dificilísimo, Wititoki, ese apellido raro.
0: Bereltinek.
3: Exacto, qué bien lo decís. Bueno, ese... el gobernador de Río Negro acaba de decir que cuando terminen ahora el gasoducto...
0: Tampoco tiene un apellido...
2: Claro.
0: ¿Cómo? Bueno, dale.
3: Cuando,
0: no, está bien, está
3: pero
0: bien.
3: Vos lo nombraste bien.
0: Sí, sí.
3: Bueno, él dijo, cuando termine todo lo que están haciendo, el ingreso por regalía de Río Negro,
0: sí.
3: escuchá lo que te digo, sí. $1,000,000,000 para ellos.
0: Ah, mira. una cifra.
3: Sí, digamos. Lo dijo él, es una cifra para Río Negro, es sacarse el 15-6. Sí. Bueno, ya está.
0: Convocan empresas y gremios, esto lo adelantaste vos la semana pasada también.
3: Sí, ya está.
0: Convocaron empresas y gremios para renegociar más de 100 convenios. 100
3: convenios, va a ser de todos juntos. Ya la CGT le dice, bueno, todos juntos. Lo que pasa es que definen mucho las comisiones internas.
0: Sí.
3: No, a ver, hay una empresa determinada que tiene una comisión interna en un lugar de la, no sé, de la provincia de Neuquén, y que puede conseguir más aumento, la comisión interna va a conseguir más aumento que la misma empresa que esté, por ejemplo, en la provincia de Buenos Aires.
0: Ya desde algunas cámaras empresarias se están reconociendo que el objetivo es negociar los convenios a la baja.
3: Sí, bueno.
0: Y desarticular el esquema de financiamiento sindical, especialmente aportes y cuotas de solidaridad. Veremos, veremos.
3: Me parece que ese título es para complicar la vida.
0: Sí, sí.
3: Porque de eso lo vamos a ver cuando se está discutiendo.
0: Sí, sí, sí.
3: Además, ahora, si vos querés poner un título, lo van a matar a todos, lo van a fusilar en Plaza de Mayo, bueno, ponelo, qué sé yo.
0: Sí.
3: Sos vos, ¿viste?
0: Es medio complejo.
3: Sí.
0: Siguió la polémica entre Jorge Macri... y la provincia de Buenos Aires por un lado y con el arzobispado de la ciudad de Buenos Aires por otro, a varias puntas ayer en el fin de semana y en las últimas horas estuvo Jorge Macri cruzándose con Kicillof y con Jorge García Cuerva. Igualmente hizo algunas aclaraciones Jorge Macri, después la vamos a escuchar en una entrevista que dio ayer larga. Brindó detalles sobre los operativos de control de la Avenida General Paz. Se refirió también a la polémica por el muro contra la barbarie, ¿no? Que fue la definición que dio. ¿Querés escucharlo? ¿Está Jorge Macri? ¿Lo podemos escuchar? Mirá, dale.
4: Que en la provincia la seguridad no es una prioridad. Y para mí sí. Y yo voy a defender un estilo de vida que es el de la ciudad de Buenos Aires, que es un estilo de vida donde la ley se cumple, donde al otro se lo respeta, donde el prepotente y el delincuente tienen consecuencias y la mayoría de la gente... tiene derecho a poder vivir en paz. Simplemente eso. Y la verdad que yo lo que creo es que el gobierno de la provincia de Buenos Aires debería festejar que hagamos esos controles de borde, porque salvo que ellos crean que es bueno que haya delincuentes libres, cada delincuente que detenemos son víctimas que nos sufren de uno y otro lado de la General Paz.
0: Bueno, la palabra de Jorge Macri, ¿no? Que no solo dijo eso, también habló de la polémica y el cruce con García Cuerva, ¿no?
3: Sí.
0: El arzobispo de la ciudad de Buenos Aires, ¿eh? También hablando de Tormenta Negra, el operativo, ¿eh?
4: La iglesia tiene su postura y yo la respeto, pero tenemos tareas distintas y diferentes. Ahora, él también después dijo, yo tengo... No solo respeto por García Cuerva, tengo cariño personal. Me llevo muy bien con él. Eso no quiere decir que coincidamos plenamente en todo. Ahora, el Estado tiene que estar presente en todos los barrios de la ciudad. Esta lógica de que en una villa el Estado no está y todo el mundo hace lo que quiere, no es correcta. Porque no es correcta, nosotros limitamos la construcción, prohibimos la construcción informal, porque además se seguía construyendo. Todos pasamos por esos lugares, los vemos seguir creciendo. Y ahí hay... Primero, un hecho de mucha inseguridad con quien ya vivía, porque el que viene a vivir ahí, claro, le tapa la ventana al que estaba viviendo. Entonces ahí el Estado no entra. La sensibilidad, ¿cuál es? No entro, no controlo, dejo que se arreglen solos. Entonces el más matón impone las reglas en la villa. Si alguien cree que ese es el estilo de sensibilidad que le gusta, que lo explicite clarito.
0: Muy bien, señores, 7:30 en la República Argentina. ¿Con qué número de teléfono estamos, Flor Fossati?
1: Bueno, estamos ya para que nos dejen sus mensajes de texto y de audio breve con todo lo que nos quieran contar al 1144-000590, Fer. Y llegado el momento de las noticias, si te parece, vamos entonces Dale. Al servicio informativo de Radio Continental en las voces de Lucho Del Acqua y Sergio Monzón.
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6: Las 7:31 a.m.
7: Reiteramos, terminó el velatorio del Indio Solari.
6: Una multitud se despidió del ídolo en una ceremonia que se extendió hasta las 4 de esta madrugada.
7: Durante 18 horas miles de personas pasaron por el polideportivo José María Gatica en Avellaneda.
6: El Ministerio de Seguridad bonaerense confirmó hace minutos que luego de que se retiraran los últimos seguidores, la familia del músico decidió finalizar la despedida pública.
7: La inflación de mayo se ubicará en torno al 2,3%.
6: El dato oficial se conocerá el próximo jueves y en Casa Rosada esperan una baja respecto a abril, cuando midió 2,6%.
7: De confirmarse sería el número más bajo de los últimos 7 meses.
6: El gobierno avanza en la actualización de convenios colectivos de trabajo.
7: Son al menos 100 las actividades que deben hacer modificaciones para adaptarse a la ley de reforma laboral.
6: El ministro de Trabajo, Julio Cordero, va a comenzar esta semana a convocar a los gremios.
7: Lluvias durante todo el día, mejorando recién por la noche y mañana cielo algo nublado. Hoy máxima de 15 grados.
6: 12 grados 4 lo actual, cielo cubierto con lluvias en la ciudad de Buenos Aires.
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0: 7:33 en la República Argentina. Por supuesto que muchas cosas pasan, pero el mundo sigue girando. La muerte del indio sigue marcando fuerte. Sí, empezó a juntarse de vuelta gente, sí, en el domínico.
1: Sí.
0: Pese al comunicado.
1: Pese al comunicado que había terminado el velorio en el lugar donde se estaba realizando.
0: Sí.
1: Hay unos cuantos fanáticos que, a pesar de que está lloviendo, el tema es que tenés que tener en cuenta un montón de cosas. En el momento que salieron de su casa para ir.
0: Sí, ya estaban en camino ya.
1: Claro, ya están en camino.
0: Sí.
1: O que dijeron, no, mira, voy a ir mañana a la mañana porque ahora hay un montón de gente. Porque la familia fue clara. Hasta el último va a poder entrar.
0: Sí, y la gente sigue yendo. Sí. Bueno, pero decíamos que algunas otras cosas pasan. Después, Flor, nos vas a contar un poquito en qué andan algunos otros títulos del espectáculo. Uh-huh. Bebo también.
1: Sí.
0: Nos vas a hablar, se movió un poquitito el tema de los pronósticos para la inflación, lo que nos vas a contar, y también el consumo, tuvo algunas novedades. Pero también hay un tema recurrente que es la situación de los jubilados. Ahora se suspendieron servicios a jubilados, se suspendieron medicamentos a jubilados, en un contexto muy difícil de cara de entrada a momentos de frío, del invierno, en donde además los adultos mayores necesitan mayor atención. Está Eugenio Semino en línea, defensor de la tercera edad. Eugenio, gracias por atendernos temprano. Buen día, ¿cómo te va?
2: ¿Qué tal? Un gusto poder saludarte y poder saludarlos a todos ustedes.
0: Gracias, Eugenio. Eugenio, obviamente es un capítulo más de la degradación de la situación social que están viviendo los jubilados de hace décadas, no diría ni siquiera los últimos años, pero parece ser un poco más crítica que en otros momentos, ¿no?
2: Sí. Vos aludías a la crisis crónica de lo que es la situación de la salud para las personas mayores en Argentina.
0: Uh-huh.
2: Y al de este recrudecimiento de momentos muy, muy agudos, y este se sostiene, este momento agudo, desde hace ya varios meses. Recordemos que hace 60 días el PAMI cortó los pagos, es decir, se interrumpió la cadena de pagos, y esto llevó a todo tipo de interrupciones, tanto de turnos para atención de especialistas, estudios, intervenciones quirúrgicas y demás. Ahí se nos dijo que tenía para con los prestadores una deuda de 500.000 millones de pesos. A la semana, a los 10 días, bueno, hubo un comunicado donde habían llegado al PAMI vía jefatura de gabinete alrededor de 160.000 millones de pesos.
0: Uh-huh.
2: Para paliar la situación, cosa que evidentemente no alcanzó, lo decíamos también desgraciadamente en aquella situación, porque bueno, las deudas son grandes, se van pagando en parte. Hay una situación que tal vez la gente no conozca, pero es un sistema cerrado, PAMI, es decir, todos dependen de todos. Mm. Es decir, los prestadores de PAMI aguantan las deudas hasta donde pueden, porque a su vez son PAMI dependientes en términos de las prestaciones, claro, históricamente.
0: Claro.
2: Ahora, la última semana, la semana pasada, se anunció que iban a llegar 500.000 millones de pesos para saldar ya definitivamente esa deuda grande que había. Evidentemente no llegaron, y los cortes de servicios o las prórrogas en la atención, prórrogas que se convierten en indefinidas.
0: Lo que pasa es que ahora estamos hablando incluso una huelga, paro, o paro nacional, sí, de 72 horas de médicos de cabecera y odontólogos.
2: Sí, sí. Bueno, ahí el tema médicos de cabecera, que también es un tema muy, muy delicado, porque es la entrada al sistema el médico de cabecera.
0: Claro.
2: Es el que hace las derivaciones para el especialista o el que hace la indicación para un estudio.
0: Uh-huh.
2: Es un conflicto que también viene de larga data, que en realidad tiene que ver por el monto de lo que cobran. Uh-huh. En realidad, ¿cómo se traduce ese conflicto de plata? Si se adopta el sistema de pago por cápitas, es, uh-huh, decir, por la cantidad de beneficiarios que tenga en su padrón el médico, se le paga un X, o por prestación. Son los dos sistemas que hay, es decir, cada vez que hay una consulta, se factura la consulta. Esto, como en realidad en el mundo son los dos sistemas que funcionan, acá no funcionaron ninguno de los dos, porque cuando hay por cápita hay subprestación, y cuando hay por orden de prestación hay sobreprestación. Pero lo cierto es que son muy bajos los valores y que el médico ya no tiene como principal dedicación la atención del PAMI, sino que también vía que los otros saberes que recibe su actividad son bajos, se convirtió en una changa más. Entonces tenemos la puerta trancada, la puerta del sistema, que es lo que estamos hablando de los médicos de cabecera, y a partir de eso ya también todas las prestaciones con las dificultades que señalábamos anteriormente.
0: Ahora, concretamente al servicio al jubilado, se complica porque, entre otras cosas, nada más se garantizan las guardias mínimas en este periodo de paro, pero además viene ya de una crisis un poquitito más extensa de muchos profesionales, muchos médicos que decidieron darse de baja del sistema por no poder, obviamente, afrontar los mínimos costos operativos, ¿no?, de funcionamiento.
2: Así es, son los aranceles muy bajos y algo que, bueno, es más complicado todavía, la formación del médico hoy, o en general, está dado para la atención del agudo. Es mucho más complicado la atención del paciente crónico, que en general somos las personas mayores, ¿no es cierto? Pero bueno, me parece que es un combo que lo que hace es poner en riesgo la salud, y se lleva vidas estas cosas, ¿no? La salud de todos los mayores.
0: Te hago una pregunta, y ya con esto te agradezco mucho el contacto hasta ahora. Vos, como defensor de la tercera edad, ¿recibís muchas denuncias?
2: Entre 200 y 400 por día, personas, no solo denuncias.
0: ¿Por día?
2: Concretamente, sí.
0: ¿Entre 200 y 400 por día?
2: Sí, sí.
0: A la pucha.
2: Cuestiones diversas, pero el 80-90% son sobre el tema salud, ¿no?
0: ¿Y qué curso le puedes dar a esas denuncias? ¿Hay alguna respuesta? ¿Alguna llega a algún tipo de solución?
2: Mira, nosotros tenemos un nivel de satisfacción alto, entre comillas, por respuestas que nos dan el sistema a través fundamentalmente de las líneas del mismo. Es decir, aunque parezca muy poco formal, el estar muchos años en contacto con las líneas de PAMI, de obras sociales y demás, hay muy buena voluntad de los trabajadores, de los empleados, para resolver problemas puntuales.
0: Claro.
2: Ahora, solo nosotros conocemos seguramente el 0,0001% de la demanda real.
0: Claro, claro, claro. Y eso que son un montón por día.
2: Así es.
0: Eugenio, gracias por la charla. Queríamos tener un poquitito, esperemos que se solucione lo antes posible, que llegue esa plata, empiece el servicio y los jubilados estén un poquito menos mal.
2: Así es.
0: Gracias, Eugenio Semino, defensor de la tercera edad.
2: Un fuerte abrazo.
0: Gracias. 7:42 en la República Argentina con el 1144.
3: 000590.
0: Flor, ¿querés dejar un título para después?
3: Bueno, dale, buenísimo. Vamos a hablar, siguiendo con el tema del Indio Solari, todos los famosos artistas y bandas que durante este fin de semana tuvieron sus presentaciones y en ellas eligieron hacer un huequito, un momento para recordar al Indio.
0: Perfecto.
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5: Es la hora 7:41. La temperatura 6 grados, una décima.
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7 de la mañana, 45 minutos en la República Argentina. Estamos haciendo esto hasta las 10 juntos en Continental, con este gran equipo, un montón de temas. Lo de, obviamente, el Indio Solari y la misa ricotera en punta, con una movilización que fue tremenda. Una de las despedidas populares más multitudinarias de la historia, a nivel de la despedida de Evita, de Néstor Kirchner, de Alfonsín, sí, del propio Gardel en su momento.

0: La mañana, 46 minutos en la República Argentina, con varios temas. ¿Bebo?
1: Sí, señor.
0: Contame una cosa. ¿Qué se sabe de las deudas y de la mora?
1: Es así. Resulta que gente que está endeudada, este es el cálculo de todos, es 19.800.000 personas. 19.800.000. De las cuales 5.300.000 tienen una mora de 3 meses. O sea, hablamos de una cifra importante, 5.300.000. Resulta que uno averigua y dice, che, pero los bancos no tienen nada que ver. ¿Cómo que los bancos no tienen nada que ver? No, no. Los que están más endeudados acá, el 90%, están endeudados en cooperativas, están endeudados en, por ejemplo, mutuales, están endeudados en billeteras virtuales, en fintech. Están endeudados en entidades no bancarias que le pidieron permiso al Banco Central. ¿Qué significa?
2: Lógico.
1: Los que te daban ya un crédito rápido, sin necesidad de tantos papeles, y fue el año pasado.
2: Menos requisitos.
1: No te joden tanto como los bancos, entonces te daban. Pero
0: Muchos democratizaron el crédito.
1: Democratizaron el crédito, pero con una tasa altísima el año pasado. Porque el año pasado la tasa subió por la corrida con el dólar. Cuando vos querés frenar una corrida con el dólar, ponés dólares sobre la... Igual te llevaron 6.000, 7.000 millones de dólares completos, se los llevan puestos, pero igual subían la tasa para tratar de, a ver si me entendés, tentar a la gente.
3: Sí.
1: Y para eso entonces te daban un crédito subiendo la tasa muy alto, y hoy no se puede pagar ese crédito con esa tasa tan alta. Lo que pasa es que los bancos refinanciaron y no tienen problema los bancos. Pero ¿qué hacemos con los...? Además, mirá qué dato.
0: A ver.
1: El 70% de los que no pueden pagar una
2: sí,
1: están entre 18 y 28 años, los más jóvenes. Los que, a ver, no calcularon, agarraron la guita del momento y dijeron, bueno, ya después se va a pagar.
3: No pueden pagar.
1: 18 y 28 años son la mayor cantidad de los que están en mora. Y además entraron con cualquiera, con los billeteras virtuales, pim, pim, te mandaban.
0: Y después vemos.
1: Gastamos ahora, después vemos.
0: Ahora, la línea de crédito del Banco Nación, esa que era para ir al...
1: Para los que estaban en el Banco Nación. No, para todos.
0: Pero
1: no para los vintage. Era para los que están en todo con otros bancos. Porque ellos no saben. Claro, ellos te dicen, yo te cubro. Estás endeudada con otro banco, sí, yo te lo arreglo.
0: Porque te pongo una tasa más baja.
1: Claro. Pagale y yo te doy. Pero resulta que contra la fintech no, y mutual tampoco. No se hacen cargo de la mutual.
0: Esa es complicada.
1: Por eso está complicado, porque no se hacen cargo de estos muchachos. El Banco Central va a tener que sacar una resolución sobre esto. Son 5 millones de personas, y todos jóvenes.
0: Es un montón.
1: Claro, ¿qué te parece?
0: Es un montón, es un problemón. 7:00 a.m, 49 minutos en la República Argentina. Hacemos la pausa y repasamos un poco quienes despidieron y homenajearon al indio en sus recitales o espectáculos durante el fin de semana.
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0: Bueno, Flor, nos estás metiendo ya en el mundo indio.
1: Sí, sí, de a poquito, porque este fin de semana, bueno, actores, actrices, referentes políticos y hasta jugadores y clubes de fútbol, todos despidieron al Indio Solari, pero yo me voy a centrar en los artistas que eligieron homenajearlo arriba del escenario, porque sí, los shows tuvieron que seguir, pero muchos de ellos decidieron homenajear al Indio justamente en sus shows. Vamos a empezar por los fundamentalistas del aire acondicionado, que después de conocerse la noticia, la banda, que fue liderada por muchos años por el Indio Solari hasta que su enfermedad no lo dejó seguir al frente de esta banda, pero los fundamentalistas que dijeron vamos a hacer el show igual en Comodoro, como una especie de homenaje porque él lo hubiese querido así, obviamente atravesados por este dolor. De todas formas decidieron seguir en el predio ferial de Comodoro Rivadavia y ante más de 7.000 personas la imagen del Indio Solari en pantalla estuvo durante todo el show y cantaron 30 canciones, entre ellas... Sí, pedía siempre temas en la radio, Un ángel para tu soledad, siguieron con El infierno está encantador, Pastillas, Rock para el negro Atila, Ya nadie va a escuchar tu remera, Etiqueta negra, El tesoro de los inocentes, La hija del fletero, un montón de canciones de Los Redondos y terminaron coreando Olé, olé, olé, indio, indio ante 7.000 personas. La verdad es que fue un show atravesado por la emoción de punta a punta y una mezcla de duelo, pero al mismo tiempo de homenaje. Acá escuchamos también otra de las canciones que sonaron ese día. Otra de las artistas que también eligió homenajearlo arriba del escenario fue Lali, que la rompió en River con dos fechas, 80.000 personas en cada una de las fechas, su primer show en River y en medio de la despedida del Indio Solari. En medio de este show enorme, hubo un momento dedicado al Indio. Lali dedicó unas palabras e hizo vibrar River con, como ella lo llamó, el pogo más grande del pop. Escuchamos lo que decía Lali.

0: Bueno, se escucha más o menos, ¿no? 80.000 personas saltando al mismo tiempo. El pogo más grande del pop, según Lali Espósito. De esta forma decidió recordar al Indio Solari. Otro de los que también
1: cantó... No podía quedar afuera, ¿no, Lali?
0: No.
1: Digo, no sé cuánta cercanía tenía ni la música de...
0: Su novio Pedro Rosenblatt había...
1: Como fenómeno artístico, digamos, por ahí tenía, ¿no? Bueno, obviamente, de artista a artista.
0: El novio de Lali, Pedro Rosenblatt, entrevistó al Indio Solari y fue una de las últimas entrevistas que le hizo al Indio. Así que el vínculo también está un poco por ahí. Ricardo Mollo se presentó junto a Divididos en el estadio cerrado Aldo Cantoni. Allí aprovechó a honrar la memoria de quien marcó la historia del rock argentino. Guitarra en mano y con la emoción a flor de piel, Mollo le habló al público y empezó a entonar las primeras estrofas de Mejor no hablar de ciertas cosas, el tema de Sumo que compuso Luca Prodan junto al Indio. Así que lo escuchamos.
2: La memoria a veces no llega, pero los sonidos sí. Hubo una fusión de lo que terminó quedando esto, que ahora para nosotros es hoy un canto a dos queridos elevados.
0: Bueno. Los primeros acordes entonces de Mejor no hablar de ciertas cosas, este tema que compuso Luca Prodan junto al Indio Solari, uno de los hits, considerados uno de los hits del rock argentino. Pero no me quiero detener solamente, Fer, en los artistas de rock que homenajearon al Indio, ni tampoco en los artistas del pop, porque también el Indio llegó al mundo de la cumbia. Vamos a hablar de Rodrigo Tapari. Porque justamente el Indio era tan grande que atravesaba cualquier género musical. Rodrigo Tapari, cantante de cumbia, eligió rendirle tributo desde el escenario de Pasión de Sábado. Uh-huh. Allí hizo una versión adaptada de Jijiji. Para mí la rompió. Escúchenlo ustedes.
3: A ver.

0: ¿Qué les parece? Rodrigo Tapari, cantante de cumbia, cantando rock.
1: Mira vos.
0: Muy bien, estuvo muy bueno, ¿eh? Así que ahí está alguno de los que decidieron homenajear al Indio Solari, entre ellos también Milo J, que cantó en México, en Ciudad de México, con una remera de octubre, uno de los álbumes íconos del Indio Solari, y la Bersuit en el Teatro Don Bosco de San Isidro, donde en un momento Carlos Germán Cóndores Barbatti tomó el micrófono y junto a la banda interpretó Encuentro con un Alguien Amateur. Este más o menos fue el resumen de los artistas que homenajearon al Indio este fin de semana.
1: Está muy bien, porque cada artista desde su lugar, más cercano o menos cercano, lo despidió desde un mundo de la cultura, por todo lo que fue el impacto de la muerte del Indio el día viernes. El comunicado muy temprano del Ministerio de Seguridad pidió a la gente que ya no se acerque, que estaba terminado la despedida del Indio allí en Villa Domínico. Dijo que la familia le había comunicado que esto había llegado a su fin, por lo menos en esta etapa. La familia necesitó salir a reforzarlo, ¿no?
2: Sí, acaba de emitir un comunicado y dice: ya está. Todos y todas los que tuvieron la posibilidad de acercarse a despedirlo, lo hicieron. Ahora la lluvia nos mandó a todos a casita a seguir penando por dentro y recordando cómo era, humano e infinito. Gracias a todos los que hicieron este esfuerzo, a los que se acercaron, a los que lloraron, donde los sorprendió la pena, como las toneladas de muchachos y muchachas que hicieron posible y formaron parte de esta organización descomunal que supuso esta despedida en tiempo récord. Él nos anticipó que las despedidas son estos dulces dolores. Los que no nos avisan fue desde lo dulce que se podía hacer. Como no podía ser de otro modo, pensó en esto antes de irse. Por eso dejó encendido el equipo Marshall de su guitarra y el equipo de sonido donde escuchaba las canciones en las que seguía trabajando. Nos surgió así, como la música debía seguir sonando más allá de lo que ocurriese. Y ahora, hagamos esto.
1: Bien, la palabra de la familia, ¿no? Ya pidiendo efectivamente todo el mundo a casita, porque está la lluvia ya hizo que esto terminara. En realidad, claro, dijo, los que querían despedirse ya lo pudieron hacer. ¿Dónde va a terminar ahora los restos de...?
2: No se sabe, están esperando la decisión.
1: Es un misterio todavía.
2: Exactamente, están esperando la decisión. El comunicado de la familia que está tomando en conjunto con la seguridad de la provincia de Buenos Aires, porque imagínate que el traslado desde ahí hasta donde sea el descanso final también va a ser un operativo importante.
1: Hubo una grieta política también, ¿no? Con lo de la muerte del Indio Solari, porque entre Provincia de Buenos Aires y Gobierno Nacional hubo ahí una grieta, Gobierno Nacional de Javier Milei, en contra de, obviamente, lo que es la línea política, o lo que fue la línea política de acercamiento hacia el peronismo, kirchnerismo, o como se llame, del Indio Solari, y hizo que, obviamente, el gobierno y los seguidores más fanáticos de Milei se pusieran del lado de enfrente, ¿no? Del lado de enfrente de una multitud que fueron millones de personas, ¿no?
2: Muchísimas. Recordemos que el enfrentamiento con los seguidores del Indio es con la Policía Federal. El recordado asesinato de Walter Bulacio y la salida de obras durante el final de un recital, en una masacre, a un montón de chicos que estaban esperando para entrar y para poder acomodarse cerca de un recital. Y lamentablemente no solo quedó en ese enfrentamiento, sino que el gobierno nacional, por estar exactamente en las antípodas de lo que pensaba el Indio, se puso a enfrentarse con él.
1: Bien. No termino de entender, ¿sí o no? Ok, bueno. Está muy bien. Entonces, no, estaba pensando un poco en el tema de cómo sigue ahora esta historia del Indio. Y la familia tendrá la palabra, obviamente.
2: La familia
1: ahora
2: la
1: va a ser definitivamente quien diga cómo sigue esta historia del Indio Solari, que yo creo nos va a dejar como reflexión tratar de entender qué fue lo que pasó sociológicamente con esto, porque es mucho más que una movida de la muerte de un artista, de un músico, sino que creo que hay un liderazgo espiritual importante detrás del Indio Solari, de incluso aquellos que todavía no conocían ni siquiera su repertorio completo.
2: No.
1: Y que igualmente se vieron conmovidos y movilizados por esta situación.
2: Nosotros decíamos, el pibe que está con el pañuelito finito tirado en la esquina tomando cerveza, escucha al indio como el hombre que sale de Puerto Madero con un Mercedes, ¿eh?
1: Claro, exactamente. Atraviesa en forma horizontal a todos. 8 de la mañana, un poquito pasado, le pedimos disculpas al Servicio Informativo Continental y nos vamos en las voces de...
0: Lucho de la Cual, Lorena de Gesso.
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4: 8 de la mañana, 3 minutos.
0: Temperatura 12 grados 4, cielo cubierto con llovizna.
4: Tras la última misa ricotera para despedir al indio Solari, se aguarda saber dónde y cuándo será inhumado.
0: El Ministerio de Seguridad bonaerense comunicó la decisión de la familia de finalizar la despedida pública en Villa Domínico.
4: La cartera provincial agradeció a la multitud que se acercó para despedirlo y garantizó la movilización en paz.
0: Kicillof destacó, más allá del operativo, la conciencia social para movilizar.
4: El gobernador se diferenció de Nación al señalar que la despedida del indio Solari fue una respuesta de la comunidad organizada.
5: También por el contraste y por la negativa que fuera en la ciudad de Buenos Aires, el gobierno nacional, creo que eso también redobló un poco el sentido de responsabilidad, porque era importante que contra la idea esta de que cuando se junta mucha gente hay que disolverla, la de los protocolos. Bueno, contra eso me parece que hay también una respuesta, llamémoslo, de una conciencia, de una comunidad organizada, ¿no? Y de había mucho cuidado.
0: Más de 1 millón de personas se acercaron a darle el último adiós al indio.
6: A pesar de la lluvia que ha estado presente durante toda la noche de manera copiosa, según los organizadores, entre 1 millón y 1,5 millón de personas fueron quienes despidieron al indio Solari en Villa Soldati. Muchos han viajado del interior del país y no han podido llegar para darle el último adiós. Es el caso de Romina, que viajó desde Mar del Plata en tren junto a 2 hijas para darle el último adiós. Sin embargo, no lo lamenta porque para ella el indio Solari siempre estará junto a ella y todos los fans ricoteros del país.
7: Nos encontramos con esta noticia, que al final no va a ser hasta el mediodía, como dijeron. En realidad despedirlo no lo despedimos, ¿no? Siempre va a estar cerca de nosotros, siempre va a seguir estando con nosotros. Pero bueno, era una forma simbólica de decir acá estamos otra vez juntos. Yo escucho Los Redondos de los 12 años, así que compartí toda mi vida junto a Los Redondos. He viajado por todo el mundo, por toda la Argentina, y siempre, o sea, he estado sola de personas, pero siempre junto al indio. Él era la persona que siempre me acompañaba.
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8: Compatriota, habla indio, te mando un abrazo y ¿qué tal si ganas un campeonato del mundo más? Estás para eso, hijo, estás para eso.
4: En minutos hablará Scaloni antes del último amistoso de mañana a las 10 de la noche frente a Islandia.
0: Molina, Nico Paz y Montiel se sumaron a los trabajos con el grupo y evolucionan bien según el último parte médico.
4: Se espera además que comunique Scaloni quién va a reemplazar al lesionado Valerdi.
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0: Lluvias todo el día, máxima para hoy 14 grados.
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9: Atención porque la lluvia complica los accesos a la ciudad de Buenos Aires. Hubo un choque fatal en acceso oeste, en Moreno. Un camión impactó contra una moto en el kilómetro 35 antes de la ruta 23, sentido Luján. El motociclista falleció en el acto y trabajan allí para poder sacar el cuerpo del lugar. 2 choques también en Panamericana, uno de ellos en el ramal Escobar, kilómetro 51 entre Inmigrantes y ruta 25. Un auto que quedó en el carril rápido, sentido a Capital. Otro choque también en Panamericana, en el ramal Pilar, kilómetro 53. Sentido a Capital, un herido y un carril obstruido. Y el último choque en la avenida General Paz entre un auto y una moto en el ingreso a la estación Action de Liniers, sentido al Río de la Plata. En cuanto a los servicios, el ferrocarril es Sarmiento, con demoras y cancelaciones por problemas técnicos en inmediaciones de la estación Merlo, y el Roca Ramales 6 a Cañuelas, interrumpido por accidente fatal entre Spegazzini y Tristán Suárez. Resto de los servicios sin inconvenientes.
0: Temperatura 12 grados 4, cielo cubierto con llovizna.
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0: 8 de la mañana, 8 minutos en la República Argentina. Ustedes saben que el caso Agostina sigue dando algunos detalles. Hubo un segundo detenido, además, obviamente, del primer detenido, el principal sospechoso del crimen de Agostina. Pero vamos a hablar ahora con Javier Medina Allende, que es el abogado de Osvaldo Faceta. Osvaldo Faceta es el segundo detenido, quien conocía, obviamente, a Barrelier, el primer detenido. Barrelier fue quien está sospechado de ser el autor del crimen, pero este otro amigo fue detenido después de corroborarse su cercanía y tal vez también su cercanía en las últimas horas de vista con vida de Agostina. Está el doctor Medina Allende en línea. Eduardo, buen día, gracias por atendernos.
1: Buenos días, ¿cómo le va?
0: ¿Qué bien, muy bien. Eduardo, a ver, sobre Faceta se dicen algunas cosas más allá de la amistad con Barrelier, sobre todo de la cercanía y la cuestión está de haber estado en las últimas horas que se la vio a Agostina públicamente con Barrelier en la cancha. ¿Habían ido a la cancha? ¿Dónde estuvieron juntos?
1: Sí, el sábado por la tarde habían concurrido Barrelier, la mamá de Agostina y un hermano más chico que tiene Agostina, y mi cliente, junto con un grupo de personas, a un partido de fútbol que jugaba Barrelier, un partido de fútbol 5, fútbol de antiguo, sí, digamos, ¿no es cierto?
0: Sí.
1: Y después, a las 19:30, fueron a un sector de Córdoba capital, conocido como Villa Salay, que es donde estuvieron en un cumpleaños. De allí, mi cliente se fue a sin trabajo, la tiene un kiosco de noche, y no la vio nunca más a Agostina.
0: ¿Y Agostina cuando la vio en el contexto de ese partido de fútbol?
1: Claro, él comenta que la vio en el partido de fútbol, que es más, estaba usando un buzo negro con el escudo del Club Instituto en el pecho y nada más, eso es lo que cuenta.
0: Uh-huh. ¿Y Faceta lo conocía hace mucho? ¿Tenía algún tipo de información sobre el vínculo entre Barrelier y la madre de Agostina y Agostina misma?
1: Faceta lo conocía hace 10 meses a Barrelier. Se habían conocido en la cancha, son los dos hinchas de instituto. No, mi cliente, voy a hablar solamente por mi cliente, no pertenece a la barra brava de instituto, a la simpatizante.
0: Sí.
1: También conocido en esas circunstancias, habían entablado una especie de amistad no muy profunda, pero hace unos un mes atrás, ante un problema que tuvo mi cliente, que estaba buscando un lugar donde alojarse, Barrelier le ofreció un dormitorio en su casa hasta que encontraron un departamento donde se fuera a mudar.
0: Uh-huh.
1: Y estuvo por el espacio de 20, 25 días en ese lugar.
0: Uh-huh. Uh-huh. ¿Coincide ese tiempo con el tiempo previo y también los momentos del crimen? Y la justicia, sí, sospecha que Barrelier, de haber sido el autor efectivamente del crimen, es un crimen en donde difícilmente pudo hacerlo, llevarlo adelante y obviamente cometerlo solo. Por eso es la sospecha sobre Faceta, que de alguien que estaba muy cercano, incluso en la misma casa, ¿no?, donde vivía Barrelier, sí, y donde se supone que se produjo el crimen.
1: Mi cliente se fue el sábado a la tarde del partido de fútbol y no volvió hasta el domingo cerca de las 11:30 de la mañana, el lugar en el que estuvo por un espacio de 3 horas.
0: ¿Dónde estuvo él durante todo ese tiempo?
1: No estuvo, aparte está archi recontra comprobado por varios medios independientes a Faceta,
0: sí,
1: de que él no estaba en un kiosco.
0: Por eso, ¿dónde estaba? ¿En un kiosco?
1: Él tiene un kiosco de noche.
0: Ajá, y estuvo trabajando todo desde que terminó el partido hasta el domingo.
1: Desde las 9 de la noche, que era su hora de entrada, hasta aproximadamente 4 o 5 de la mañana.
0: Ok, momento en el cual se produjo supuestamente el asesinato.
1: Sí, eso es lo que dice el señor fiscal. Mi defendido, desconoce absolutamente todo ese tema. Es más, él prestó colaboración el lunes cuando estuvo, fue citado por la policía para decir que conocía el asunto, que él fue a explicar las cosas que pudieron preguntarle.
0: Sí.
1: Le pidieron su teléfono, que el cual entregó voluntariamente junto con la clave para ingresar. Después fue con un grupo de policías hasta la casa de Bardelier el lunes 25 de mayo. Les abrió la puerta, junto con la esposa de Bardelier recorrieron toda la casa de los policías y se fueron. Hasta el miércoles, que ya vino el allanamiento. Pero en ese momento, los policías...
0: tuvieron acceso, que yo sepa, no, porque él se lo permitió.
1: Nada.
0: Ahora, Faceta, digamos, ¿le sorprende la sospecha que hay sobre Bardelier o no?
1: Sí, lo ha dicho varias veces, él en entrevistas lo dijo, porque él nunca dice, y me lo ha dicho a mí, me dice, doctor, dice, era un tipo súper simpático, súper dado, entrador, dice, no lo he visto tener una discusión, en estos 20 días que yo estuve en la casa, o 25 días que estuve en la casa, no tuvo una discusión, o sea, escuchaba música, jugaba al PlayStation o alguna cosa así, pero dice, nada que ver, no sé, dice, está total y absolutamente sorprendido.
0: Bien, veremos cómo termina. ¿Él sigue detenido?
1: Creo que posiblemente el miércoles vamos a tener la indagatoria, y bueno, de ahí en más veremos qué hacemos.
0: Bien, perfecto. Medina Allende, gracias por la charla con Continental.
1: Muchas gracias a ustedes.
0: 8:15 en la República Argentina. ¿Qué número de teléfono tenemos, Flor?
2: 1144-000-590.
0: Bueno, atentos, sé que nos quedan un montón de temas todavía, luego tiene lo suyo. Tenemos más información de la selección, porque la selección juega ahora...
3: Mañana, okay. Frente a Islandia, 21 horas.
0: ¿Dos días antes de que empiece el Mundial?
3: Sí.
0: ¿El Mundial empieza el jueves?
3: Sí, para la selección argentina va a tardar unos días más en comenzar, sí. Pero el Mundial sí, comienza el jueves.
0: ¿Hay menos clima de Mundial?
3: Menos...
0: Pero es increíble, ¿no?
3: ¿Por qué? ¿Qué pasa? Ya está, ya ganaste y ya te...
0: ¿Qué
3: te importa poco? No hay olor a mundial.
0: No. Ni siquiera en el país donde se está organizando. Va, no,
3: hay
0: los
3: menos.
0: Países.
3: Hay menos.
0: Claro.
3: Tengo un amigo países, en Miami, ¿no?, que me dice, ¿qué? ¿Acá mundial? Y no es un pibe futbolero.
0: Sí.
3: Vive de eso. Y me dice, ¿acá clima? No, acá no hay nada.
0: Qué raro. Canadá.
3: Canadá
0: no tiene menos fútbol que un hipódromo.
3: Un no free en Canadá, sí. Una frepa.
0: Y en...
3: A México, vos decís, un poquito de calor le tienen que poner, pero no estamos en México para
0: frepa.
3: Saber el clima.
0: ¿Qué es frepa?
3: Frepa es fresco.
0: Ah, ok.
3: Kingi.
0: Ok.
3: No.
0: Frepa no, pefra. Pensé que era, porque frepo habla de alberre.
3: No,
0: frepa. Pefra.
3: No, es un fresco.
0: Frescolari.
3: Fresco en Canadá, tenés que meterte.
0: 8 de la mañana, 16 minutos. ¿Con qué número de teléfono estamos, Flor?
2: Con el 1144-000-590. Y recordá que también estamos en vivo en nuestro canal de YouTube, Radio Continental AM590.
0: Che, nosotros hablando de verdad, 12 grados, hace fresco.
3: Sí.
2: Está fresquito en
0: esta frepa, frepa está.
3: Hablando de la frepa que hace, Boca tiene técnico, ¿eh? Así que prepárense.
0: ¿Boca cerró técnico?
3: Sí.
0: ¿Por Arruabarrena, decís
3: sí,
0: vos?
3: Sí, ya está. Sí,
0: pero está completamente...
3: Ya está.
0: Mirá.
3: Falta que le arreglen el número y que le den el handy al ayudante.
0: La única buena noticia de que Arruabarrena vaya a Boca es que no viene a Racing.
3: Pero bueno, excelente.
0: Después venimos, porque no sabemos que puede llegar a Racing también.
3: ¿Llega? Puede llegar Claudio.
0: No,
3: claro. Sí, cruza el puente Perredón.
0: ¿Vos decís que puede llegar a venir Ubeda?
3: No sé, digo. Ustedes son tan especiales.
0: No sé, digo, me parece, diría.
3: Ustedes son tan especiales con las raíces.
0: No,
3: y
0: sí,
3: con los amores que tienen.
0: Sí, pero bueno. No. Veremos qué pasa.
3: ¿Hay límites?
0: Sí, yo creo que sí. Diego, querido.
4: Señor.
0: ¿Hay política o no hay política pese a todo?
4: Hay política, hay conspiraciones. Esto a propósito de un viaje de Juan Bautista Maíquez y el hijo, que viajaron juntos a una cumbre en París. Uno es ministro de Justicia, el otro es el juez que investiga el crecimiento patrimonial de Manuel Adorni, y el viaje ocurre justo en las vísperas de lo que va a ser la presentación de la declaración jurada de Manuel Adorni. Por supuesto que se hicieron miles de especulaciones al respecto, ¿no? Pero lo concreto es que van a participar juntos en lo que es la cumbre del GAFI, que es el Grupo de Acción Financiera Internacional, uh-huh. El Ministerio de Justicia niega haber invitado al hijo. El hijo y Maíquez se recontra conocen. Pero claro, empiezan las conspiraciones y las especulaciones respecto a... Sí. Che, van a estar muchos días juntos.
0: Pero la verdad que a mí no me sorprendería, digamos, este tipo de cosas pasan. No. Si no tuviese el caso Adorni, podría estar pasando y no me sorprendería nada, claro. Qué sé yo.
4: No, están yendo a un lugar que pueden ir juntos.
0: Además, si quieren armar algo, no necesitan ese...
4: No, pero exactamente, no. Ese es el punto para mí, claro. ¿No? Si vos querés conspirar, armar algo, negociar una salida para Adorni, y no te va a hacer una cumbre expuesto donde te ven todos y empiezan este tipo de especulaciones, que es la que estoy haciendo yo en este mismo momento.
0: Claro.
4: Precisamente.
0: No haces una reunión en el café de la esquina.
4: No, claro.
0: A la vista de todo el mundo. Pero bueno. ¿Y Adorni cuándo va a presentar los...
3: Ya que te iba a preguntar eso.
4: Bueno, Adorni, ayer vos sabés que fue gracioso, publicó en redes sociales María Eugenia Vidal, sí, una foto de un esqueleto, ¿no? Okay. Como diciendo, esperando que Adorni pase el tiempo y no la presenta. La especulación es que la presenta la semana en la cual va a jugar la selección argentina de fútbol. Mm. O sea, la semana que viene, ¿no? Sí. Esa es la especulación.
0: Como si pudiese tapar algo el partido de fútbol.
4: Sí, como diciendo que seguramente la gente va a hablar, indefectiblemente va a hablar del partido, gane o pierda Argentina, va a hablar del partido.
0: Sí.
4: Y va, no digo que va a tapar, es imposible que tape esto.
0: Porque además es el primer partido, es un mundial, sí, que no está calentando a nadie.
3: La gente ya no come vidrio.
4: Están todos esperando la declaración de Adorni. Ayer decían que había una especulación, ¿no? Nadie habló, esto es todo en off, de que Patricia Burrich saldría nuevamente al cruce de Adorni si Adorni no hace rápidamente la presentación judicial. Yo creo que Patricia Burrich ya se desmarcó, ya mandó la señal, sí, ¿no? Y ya está claro cuál es la postura de ella.
0: Ahora, el tema es que lo que aparezca va a ser raro. Por mejor explicado que esté, lo que aparezca va a ser raro.
4: Bueno, los abogados de Adorni esperaron hasta último momento para ver todo lo que aparecía sobre Adorni, claro, para tratar de encontrar una respuesta, claro, a eso de Adorni. Hay que ver si pueden responder a todo, a todo. Me parece que hay muchos frentes. Y entre otros frentes también está el de la propia mujer, ¿no? Que también está bajo la investigación del hijo. Los contratos que hizo la empresa o la consultora de la mujer con empresas tercerizadas del Estado. Va a ser complicado. Hay buenos dibujantes en la justicia.
0: Sí, es verdad. Sí.
4: Hay buenos dibujantes.
0: Hay buenos artistas.
4: Igual, digo, más allá del plano judicial, yo creo que políticamente, vos leías la semana pasada los sondeos, las encuestas, Adorni está último.
0: No, sí, ¿no? La imagen.
4: En imagen, por lo menos.
0: Ilevantable.
4: Con lo cual, el castigo político ya está. Después hay que ver el tramo judicial de toda esta historia.
0: 8 de la mañana, 21 minutos en la República Argentina. Flor, ¿con qué número estamos? Para nuestros oyentes que están llamando como locos.
2: Sí,
0: ¿eh?
2: Como siempre, nos dejas un mensaje al 1144-000-590.
0: Vamos a la pausa.
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2: Lluvias hoy todo el día, máxima 14 grados.
1: 12 grados 4 en el actual cielo, cubierto con llovizna en la ciudad de Buenos Aires.
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0: Alejandro Canepa, ¿cómo te va? Buen día, Alejandro, querido.
1: Fernando, ¿cómo estás?
0: Bien, muy bien, por suerte.
1: Muchas gracias. Y lamentablemente está lloviendo en algunas zonas donde no hace falta el agua. En otras sí, así es la disparidad del clima y de las necesidades que tiene el productor. Digo esto porque seguramente mañana se van a resentir los ofrecimientos en el mercado de cañuelas, a tal punto que no tengo un número para dar, pero no sé si va a llegar a las 4.000 cabezas. No sé, es prematuro, ya 11.30 y más cerquita del cierre del informe que hacemos con Eduardo Serenini, 18.30 vamos a tener el proyectado, pero va a ser una oferta chica, pobre. Prácticamente sería muy parecida a la del viernes pasado, donde ante una oferta escasa, el viernes la plaza estuvo firme, hubo 200, 300 pesos en algunos rolones por encima de los valores que se venían requitando, pero son coyunturales estas situaciones, porque una vez que vaya mejorando y vayan oreando los caminos, la gente tiene que cargar hacienda, y bueno, después veremos si encuentra el punto que tenía antes del viernes, donde se cayó la oferta a 3.000 y pico de animales. La venta de carne no fue buena durante el fin de semana, Fernando. Supera, me dicen los operadores, estuve testeando cadenas de carnicerías en Conurbano, Capital Federal y Gran Buenos Aires, te digo, algunas de ellas con 40, 50 bocas de expendio. La venta de carne de pollo y de cerdo sigue estando muy bien, con muy buena salida en detrimento de la carne vacuna. No es que esté cara la carne vacuna, sino que los bolsillos están totalmente desinflados. Y eso incide no solo en la venta en la calle, sino en el ánimo de los compradores en el mercado. Hablando de números, sigue bajando el mercado norteamericano, Chicago con quebrantos nuevamente en todas las especies. Hablábamos temprano con Daniel, 5:30 de la mañana, que el nocturno en Chicago estaba marcando signos negativos. Entre 1 y 2 dólares se está cayendo el trigo y el maíz, 213 dólares trigo julio, 217 dólares y medio la posición septiembre. El maíz paga 163.50 y 166.50 para julio y septiembre, y la soja está cayendo entre 2 dólares y 3 dólares por ahora, negociando julio a 419 dólares y medio, agosto en 411 dólares y medio y septiembre en 410 dólares por tonelada. Hablando de toneladas, más de 1.000 toneladas de alfalfa fueron exportadas a Emiratos Árabes. Atención, que esto es muy importante, es alfalfa compactada, ¿eh? Fueron acondicionadas y consolidadas en 44 contenedores. La operatoria desarrollada con una empresa privada tendrá como destino final Medio Oriente. Lluvias que van a frenar, Fernando, sí, la tarea, el laboreo de la siembra de trigo, que en estos momentos, al día sábado, última hora del viernes, la siembra de trigo estaba en un 35% de 6 millones y medio de hectáreas a sembrar, y se frena la recolección de maíz, que estaba atrasada, se ha recolectado un 45% de maíz, todavía queda muchísimo por cosecharse este grano grueso. Nos reencontramos 11:30 con ustedes, como lo hacemos habitualmente, en el día de mañana. Muchas gracias, buen programa.
0: Gracias, hasta luego.
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2: Con la independencia artística, de no trabajar con productores, de no trabajar con discográficas, y que ellos ser los generadores de todo lo que tiene que ver con la convocatoria y toda la estructura que tenía que ver con la banda, que después se fue alejando un poco esta parte interartística que yo te decía un poquito al principio, y que después se dedicó más que nada a la música.
3: Más que nada a la música, y empezó a ser un poquito más masivo, que le valió algunas críticas también, ¿no?
2: Obvio, ¿por qué? Porque también ellos criticaban mucho lo que sucedía en el país, ¿no? A nivel con las bandas. Ellos salen, el primer disco es el 85, a 2 años de la democracia, año y medio de la democracia, podemos decirlo así. Pero ellos venían tocando desde hace mucho tiempo antes. Pero bueno, bandas como Soda Stereo, como Virus, como Los Twists, si nos situamos en aquel momento, ya eran bandas número uno. ¿Pero por qué? Porque trabajaban con discográficas, pues tenían posibilidad de sacar discos antes. Claro. En cambio ellos no. Ellos fueron a grabar una serie de demos a RCA y después no quedaron esas canciones, quedaron ahí dando vueltas, que se pueden descubrir en YouTube. Y después, en forma artesanal e independiente, graban su primer disco con músicos independientes argentinos, con la familia de Lito Vitale. ¿Por qué? Porque ellos también eran independientes, era una cuestión ideológica. Entonces trabajaron con ellos, ¿no?
3: Directamente ahí. Ahora, después en el 86, creo que fue octubre,
2: es del 86.
3: Que se considera la Biblia, ¿no?
2: Exactamente, sí, sí, es el disco más que tiene Jijiji, una canción que se fue imponiendo por la gente a lo largo de los shows. Pero es un disco que sí los empezó a situar un poco en el under porteño, y también a trabajar mucho en diferentes circuitos, ¿no? Con otro estilo de música, diferente al primer disco, pero que sí, ya se empezaba a notar que te estaban tocando en lugares un poquito más grandes. Ellos decían que no iban a tocar nunca en Obras. El público los llevó a tocar al Estadio Obras en diciembre del 89, que fue la primera vez que tocaron. Hicieron un fin de semana completo y después tocaron de vuelta el año siguiente. Obras era como su segunda casa ya en un punto. Pero bien, como decía Pablo hace un ratito, muchos problemas con la policía afuera, ¿no? Mucho inconveniente policial, pero sí, como bien decías vos, se movían en esa cosa misteriosa, pero anunciaban los conciertos. La única forma que tenían de anunciarlo eran con el Sí de Clarín. ¿Te acordás?
3: Sí.
2: El suplemento Sí.
3: Sí, claro.
2: El destacado, dibujado por Rocambole.
3: Sí.
2: Encuentro, bueno, el concierto se anunciaba y nada más que eso.
3: Y ahí quedaba.
2: No había notas. Juan Alberto Badía
3: No hablaba
2: con la Negra Poli para que vaya a
3: ¿Quién era la Negra Poli?
2: La Negra Poli se habla de... Eran tres, la cabeza de tres. Patricio Berrey tenía tres cabezas. El Indio, que componía las letras y parte de la música. Sky, que musicalizaba todo. Y la Negra Poli, que era, le decían, la 9 milímetros. La que ordenaba todo y la que estaban todos. Los tres tenían el mismo...
3: ¿Era músico los tres?
2: No, ella no. Ella es la manager. Esposa de Sky Bellinson y manager. Los músicos que acompañaron al Indio durante el tiempo, sobre todo con Los Redondos, fueron cambiando. ¿Por qué? Porque firmaban ellos dos nada más las canciones. Y los otros músicos quizás aportaban, pero no podían firmar. Entonces no podían cobrar los derechos de autor. Eso generó también un problema interno, sobre todo en los primeros años, ¿no?
3: Sí, digamos, cierta parte de crítica al Indio venía, primero, por un lado, por el tema de haberse masificado, y por el otro lado, la de vender pobreza cuando en realidad era alguien que no era pobre.
2: Pero él vino de la pobreza. Él estuvo viviendo en Valeria del Mar un tiempo, cuando se fue en plena dictadura por lo que sucedía en La Plata, decidió recluirse ahí. Él siempre vivió de esa manera. Después el dinero lo hizo trabajando.
3: Obvio.
2: Entonces, que sea multimillonario no quiere decir que no pueda interpretar lo que sucedía en el día a día de la gente, donde él formó parte durante mucho tiempo. Claro. No es que fue el millonario desde entonces.
3: No nació en una cuna de oro.
2: No. Sky sí. Skyzy fue un músico que siempre tuvo, su padre trabajaba en la construcción en La Plata, fue una familia de mucho dinero, pero el Indio no. Entonces quizás interpretaba las realidades de otra manera, ¿no?
3: El Indio pasó, fue Los Redonditos de Ricota.
2: Sí.
3: Patricio Rey.
2: No, Patricio Redondito de Ricota es la misma banda, y después Los Fundamentalistas.
3: No, está bien, claro, es Patricio, Redondito de Ricota y Patricio Rey, claro, obviamente.
2: Sí, sí.
3: Y después Los Fundamentalistas del Aire Acondicionado.
2: Cuando se separan después de esa pelea, sí, que tuvieron Sky y la Negra Poli junto con él por los derechos de algunas cintas que estaban guardadas, de algún material que no podían compartir, se separan en el 2001 y en el 2004 el Indio sale con su banda solista, Los Fundamentalistas del Aire Acondicionado, y graba El Tesoro de los Inocentes, y ahí empieza su carrera solista, en un impas que se decía que Patricio Rey estaba descansando, que en cualquier momento podía volver,
3: pero nunca volvió. Y Los Fundamentalistas, que de ahora son los mismos que
2: los dos guitarristas, sí, y de Deborah Dixon. Después cambiaron al baterista, cambiaron de bajista, y se sumó Pablo Sbaraglia, el hermano de Leo Sbaraglia, en teclados, el que está cantando ahora en estos momentos.
3: La voz ahora es Pablo Sbaraglia.
2: Sí, con Gaspar Venegas. Sí. Cambian un poquito, cantan un poquito todas las canciones a lo largo de todo el show. Así que veremos. Bueno, fue muy emocionante lo del domingo, lo del sábado a la noche. Yo pude ver el concierto por YouTube. Y hay un momento cuando cantaba en Encuentro con Ángel Amater, que el Indio hace como esa serie de despedida que se está... Él decía que de la música, ¿no? O de los escenarios, ¿no? De la música, o que estaba muy vivito cuando la escribió esa canción. Pero cuando solo falta saber la hora y el lugar, ese momento poncharon a la gente y fue realmente increíble las lágrimas que había, también de los músicos y de parte del público también, ¿no?
3: Gastón, gracias por traer esta semblanza de lo que fue el Indio.
2: No, era muy emotivo saber que tocaba en Córdoba y ya se llenaban los lugares, tocaba en Mendoza y ya se llenaba el lugar, tocaba en Tandil, o tocaba también
3: en Comodoro,
2: sí. Pero cuando él iba, enseguida automáticamente se agotaban las plazas hoteleras, se alquilaban las casas, se alquilaban los baños a la gente cuando iba trabajando, la cantidad de gente que vivió gracias a la cara del Indio, vendiendo remeras, vendiendo choripanes, vendiendo comida, llegando a los lugares el miércoles para poder trabajar porque la gente llegaba de temprano.
3: Una movida cultural increíble.
2: Increíble, que, bueno, como rescataban muchos, ¿no? Cortito, muchas personas fueron descubriendo escritores, músicos, poetas, que tenían que ver porque el Indio tenía esa cultura hippie de haber leído mucho y de transmitir eso a su gente.
3: Bien, después vamos a abordarlo desde otro lado, que es el fenómeno social, ¿no? Y sociológico, que, digamos, trasciende la frontera de la música y la

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2: Parece que es una falta de respeto hacia los compañeros.
3: Mira, ahí la tienen.
2: Nosotros acá vinimos.
4: No, pero.
2: A nosotros nos amenazaron y nos dijeron: no vengan con las manos vacías. Yo el viernes cuando vine me dijeron: ¿y qué trajiste? No vine con las manos vacías, pero no llegó.
3: No llegó.
2: Está en el baúl.
3: No, llega el lunes.
4: No llegó nada. Con una digana, bueno, se olvidaron. Estoy cansado, dije, no trabajo. Sí.
3: No, lo tenemos. Escuchame, ¿cómo no íbamos a cumplir?
4: Ahora, ya, no es nuevo. No es nuevo esta estafa piramidal de la gente de la producción. Porque no es algo inocente, no es algo que no pensamos que podía suceder. No. Porque todos los viernes pasa con el Greco.
3: Sí.
4: Y va a pasar con esto, y cualquier cosa que llegue pasa por el filtro.
3: Incautan todo.
4: Aquellos son peor que Sira.
3: Sí.
4: No. Tienen que ir a pagar para conseguir algo.
3: Sí, es verdad. Claro. Es verdad. Te cobran, no. Son sangucheros, en serio. En sobrado, sangucheros. Las dos cosas.
5: Periodismo.
3: Habiliten los alfajores que entregamos con, trajimos con Pablo.
2: Es para los compañeros.
4: Esconden todo.
3: No se puede.
4: No.
3: Bebo, te voy a ver si te rescato.
2: Bebo, lo único que te voy a decir es, son un 11.
4: Sí.
2: Manejalo porque no sabes lo que son.
3: Bueno, Bebo, no sé. Es tu gente, Bebo.
4: No, la mía no tengo nada que ver.
3: ¿Qué número de teléfono tenemos para nuestra gente, para los que piden alfajores?
5: También para todos. El 1144-000-590, Fer.
3: Mirá la imagen esa de la bombonera. Realmente hay una imagen con un dron desde arriba de todo. Pero no quiero que se sientan mal los hinchas de Boca, porque la verdad que yo creo que es el club más grande de la Argentina.

0: y River ahí abajo, a penitas. Pero tienen media cancha nada más. Es muy graciosa esa cancha. Sí,
1: le falta un pedazo.
0: La mitad.
1: Le falta la mitad.
0: Desde arriba se ve, está cortado por la mitad.
1: Dijiste la verdad que parecía un inodoro desde arriba.
0: Sí, pero además para el inodoro dicen que la cancha de Racing parece un inodoro. Viste que los hinchas independientes no gastan porque tenemos un inodoro. Pero la cancha de Boca desde arriba es...
1: inodoro parece. Dijiste eso hace un rato. No, le falta un pedazo.
0: Le falta la mitad.
2: Pasa que con Riquelme retrocedimos 20 años.
0: Pero pará, Riquelme no se llevó esa mitad de la cancha.
2: No, no se la llevó, pero no hizo nada.
0: ¿Y qué quiere que haga la otra mitad de la cancha, Riquelme?
1: Sí, sí.
0: No, podría.
2: Pero por lo menos un plan.
0: Vos tenés animosidad con Riquelme. Ahora que tiene técnico, ¿estás contento con Arruabarrena?
2: Y dentro de lo que hay está bien.
1: Ahora, la pregunta es, ¿va a volver a Arruabarrena, que es el mismo técnico que Juan Román Riquelme dijo que había ganado una final sin patear al arco? Que había ganado una final robándose la... en la...
0: Después te cuento, Bebo, no te preocupes.
1: En la Copa Argentina este equipo ganó, robó una final.
0: Sí, sí,
1: robó una final. Y aparte, Juan Román Riquelme, sí, ¿va a contratar un técnico que había contratado la comisión directiva anterior? ¿Por qué es de la comisión directiva anterior?
0: Ahora, ¿está confirmado que se roba Reno o no?
1: Es una de las. Dicen que sí, que faltan detalles.
0: No se anunció todavía.
1: No, si Boca no anuncia. No anunció cuando se contrató Úbeda y tampoco anunció cuando se fue Úbeda.
0: Para mí todavía sigue siendo técnico Úbeda. Formalmente, si nada, nadie no dijo nada.
1: Está ahí y se hace la tarde. Cuando se le vence el contrato, ya va a dejar de ser.
0: De hecho, Maxi Sala, sí, en River, sí.
1: Sí, sí, sí.
3: Sí, por ahora.
0: Por ahora.
1: Sí, sí.
3: Por ahora.
0: ¿Qué va a pasar en River? ¿Va a haber limpieza?
1: Ya empezó la limpieza. Sí, el nuevo director deportivo, Pablo Longoria, ya empezó a hablar con distintos jugadores y le dijo que no iban a continuar. Ya les dijo, no van a continuar.
0: Búsquense club, le dijo.
1: Sí, sí, sí, que se vayan buscando club y que no. Y que, es más, le digo, para la facilidad de que se vayan buscando club y que no sigan cobrando el sueldo, les da el pase en su poder.
0: ¿Hay algún rescatable para Racing ahí de los que están dejando? No, Maxi no. No estoy hablando de Maxi.
1: ¿Te gusta Paulo Díaz?
0: Puede ser.
1: Para mí, Paulo Díaz, insisto, no rindió mal en River. Lo que pasa es que es una fortuna lo que cobra,
0: Nos estamos quedando sin tres. No, bueno, pero pará. O sea, sí, están echando, flaco. ¿Qué quiere venir a cobrar?
3: Comercialmente está bien decir eso. Che, estos 15 no los quiero. Les bajás el precio ya, automáticamente. Sí, sí.
1: No me cabe la menor duda que es un espanto. Y aparte es un espanto haberlo dicho en boca del presidente.
0: Es capital tuyo, ¿no? Además.
1: Sí, claro. En boca del presidente. Se van a ir mínimo 15 jugadores. Incluso si el club tiene que perder económicamente. Y voy a traer 9 o 10 jugadores más.
0: Lo que pasa es que decir eso, revisa un poquito tu política de contratación, porque evidentemente te está sacando 15 encima que lo fuiste a buscar en algún momento, ¿no?
1: Fue pésima la política de
3: contratación. Con lo cual, si vos no lo querés, te ofrecen una guita por ahí más bajo de lo que valen y vos se los das porque no los querés.
1: No los querés.
3: Claro. Comercialmente es raro.
1: Y si no lo vas a tener que tener corriendo. Hay jugadores que no se quieren ir de River, ¿eh?
0: Está raro todo el
1: fútbol. Por lo que cobran.
0: Todo el fútbol argentino está raro, ¿eh? Todo el fútbol. Todos los equipos grandes están... Es tan raro. El Independiente está raro, San Lorenzo también.
1: Independiente que no tiene presidente.
0: Bueno,
1: ¿por qué? Tiene un presidente interno.
0: No, pero Grindetti es presidente. En todas las letras.
1: Sí, es un presidente que está trabajando de presidente. Sí. No fue un presidente electo por el voto popular.
0: No. No, bueno, fue electo, digamos, integraba la comisión directiva que fue elegida. ¿Electo
1: presidente?
0: Sí, fue. Se fue.
1: Se fue.
0: Okay.
1: El vicepresidente también se fue.
0: Sí, pero él estaba, él fue electo porque estaba en la lista.
1: Pero fue el único que tuvo el coraje de decir, yo me quedo a manejar esto.
0: Y bueno, sí.
1: Pero cuando vos ibas a votar, decía, Marconi vicepresidente y Doman presidente. Sí, los dos abandonaron el barco.
0: Pensar que Doman fue presidente también.
1: Sí, que Marconi fue presidente.
0: Dios me libre.
1: Marconi que no sabe de fútbol.
0: No. Pero bueno... ¿Y San Lorenzo ahora con el nuevo presidente?
1: Y San Lorenzo tiene un nuevo presidente. El mérito del nuevo presidente de San Lorenzo es haber sido uno de los que enarboló la bandera de la Vuelta a Boedo. Es el señor Culota. Recordemos que le hemos hecho infinidad de notas a Culota en esta radio hablando de las manifestaciones, de las marchas, la famosa restitución histórica.
0: Sí.
1: Fue el que se cargó al hombro la Vuelta a Boedo y eso me parece que le da... No me parece, estoy seguro que eso le da la posibilidad de ser hoy presidente.
0: El otro día leía sobre River, después de haber perdido la final, que estaba en la cuerda floja Chacho.
3: Una locura.
0: Sí, ¿cómo va a estar en la cuerda floja? Primero que es un gran técnico, además acaba de asumir.
3: Pero además terminó River primero en la Sudamericana y llegó a una final.
0: Pero lo escuchaste, ¿viste? Algún delirado
1: decía. Llegó a la final con lo que le dejaron.
0: Sí, por eso. O sea, digamos, en realidad va a empezar ahora.
1: Con un plantel mal armado, claro.
0: Va a empezar ahora. Che, ¿y Racing tiene técnico o no tiene técnico?
1: No, Racing no tiene técnico todavía.
0: Estamos perdiendo tiempo precioso.
1: Bueno, hablás de la dirigencia que no sabemos en qué anda.
3: ¿Tenés todo el mundial todavía?
1: No. No.
3: Sí.
1: No, no tenés todo. No, no,
3: tenés
1: no.
3: Todo el
1: eso,
3: mundial.
1: Eso es caer en un error garrafal. ¿Vos sabés qué día está convocada la mayoría de los jugadores para volver al trabajo?
3: Está bien, lo que digo, hasta que empiece el campeonato tenés un mes, Diego, para elegir un técnico.
1: No, es un error. ¿Vos sabés qué día están convocados la mayoría de los equipos?
3: No, no sé, pero no me importa. O sea, sí, en un mes, debería. En un mes empieza, en un mes y medio recién arranca el campeonato.
1: No, está bien.
0: Lo que pasa es que para un técnico nuevo que tiene que empezar, sí, digo, bueno, ¿qué tema Racing?
3: Mejor, nadie discute la lógica, cuanto antes mejor. Claro, mejor.
0: A eso. Ahora,
1: si la pregunta, yo te respondo en fechas. La mayor parte de los cuerpos técnicos, entre el 17 y el 22, convocaron la vuelta a los trabajos. Uh-huh. 17 y 22.
0: O sea, quedan 10 días.
1: 10 días de vacaciones. Uh-huh. Ahora, cuando vuelvan, ¿quién diagramó esa pretemporada? ¿Dónde se hace la pretemporada si vos no tenés técnico? ¿Quién arma el equipo? ¿Quién pide los refuerzos? Si vos decís que tenés un mes y pico más, ¿qué vas a llegar sobre la hora? ¿Con refuerzo que vos no pediste o sin refuerzos y tal vez con una preparación física, uh-huh, que no quiera? ¿A vos te parece que es lo mismo en la preparación física de River, que es un equipo que, o de Defensa y Justicia, que es un equipo que quiere apretar de tres cuartos para arriba, uh-huh, que la de un equipo que trata de esperar, como por ejemplo Talleres, que trata de esperar de la mitad para atrás y salir de contra? No es lo mismo.
3: No, no es lo mismo. Teniendo en cuenta que es un equipo grande, lo que digo es tampoco lo tenés que resolver mañana. Cuanto sí, antes mejor.
0: Cuanto antes mejor.
3: Pero mañana no.
0: Lo que pasa es que
3: cuanto digo, antes, para elegir a cualquiera. Digo, vos le preguntaste recién a Bebo por arroba Valena. Lo preguntaste vos.
0: Sí. ¿Cuándo va a empezar a trabajar?
3: Yo no, claro. Ponele que sea, se confirme. Yo no sé si la gente Boca está recontra entusiasmada.
1: No.
3: No. Me parece que es una solución. Te iría de apuro, sí, de Boca, ¿no?
1: No tenga duda.
3: Pero no, no.
1: Pero
3: por eso te digo que el tiempo también es para pensar el mejor técnico.
1: Después de lo maltratado que fue Arruabarrena por el actual presidente de Boca.
0: ¿Qué cosa, Rabel? ¿Por qué no volvió Ibarra?
1: Sí, una solución. O Mariano Error.
0: Sí. Bueno, señores, 9 de la mañana en punto en la República Argentina. Nos queda la última hora del programa con muchos temas todavía, ¿eh? Así que... prepárate, porque se viene una última hora juntos en Continental hasta las 10 con este gran equipo. ¿A dónde nos vamos ahora, Flor?
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6: Las 9 de la mañana.
4: Temperatura 12 grados 2, cielo cubierto con lluvia.
6: Anticipo de Continental, los restos del Indio Solari serán inhumados en una ceremonia privada.
4: La despedida pública del Indio ya se terminó.
7: Así lo anticipó el ministro de Seguridad de la provincia de Buenos Aires, Javier Alonso. El funcionario dijo que este es el momento de la familia.
8: Yo creo que la familia ha sido muy generosa, pero muy generosa con todos, y nos piden que esta última instancia sea privada, como fue privada la parte del Eluar. Construimos una gran fiesta que ya terminó, ahora es el momento de que la familia resuelva y tramite esta situación en la privacidad.
7: También el ministro Javier Alonso destacó el operativo que se realizó para condenar a más de 1 millón de personas, que le dio el último final al líder de los Redonditos de Ricota. También hubo palabras de elogio para todo el personal que trabajó con más de 20.000 personas entre bomberos, policía y defensa civil. Sergio Monzón, Servicio Informativo Continental.
6: Los medicamentos gratis alcanzan a menos cantidad de jubilados en base al nuevo aumento para el sector del último mes.
4: También hubo un recorte en las prestaciones por falta de pago de las deudas que tiene la nación con esos servicios.
6: Por Continental esta mañana, Eugenio Semino, defensor de la tercera edad, dijo que muchos médicos dejaron de atender PAMI por el bajo monto del bono.
9: Que en realidad tiene que ver por el monto de lo que cobran. Si se adopta el sistema de pago por cápitas, es decir, por la cantidad de beneficiarios que tenga en su padrón el médico, se le paga un X, o por prestación. Cada vez que hay una consulta, se factura la consulta. Esto, como en realidad en el mundo son los dos sistemas que funcionan, acá no funcionaron ninguno de los dos. Pero lo cierto es que son muy bajos los valores. El médico ya no tiene como principal dedicación la atención del PAMI, sino que se convirtió en una changa más.
4: Como anticipamos, a los 83 años murió la actriz María Rosa Fugazot.
6: Por el momento solo se sabe que fue hallada sin vida en su departamento del barrio de Palermo.
4: María Rosa Fugazot desarrolló una extensa trayectoria en teatro, televisión y cine.
6: En sus últimos trabajos se destaca en su papel en la serie televisiva El Puntero.
4: Y también en el teatro, la obra Viejas Chorras en el Teatro Piccadilly, junto a Cristina Maresca, una Ana Acosta y Cristina Tejedor.
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4: Para hoy lluvias, el resto del día, máxima 14 grados.
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10: Ya habilitada la autopista Perito Moreno, pero con gran congestión sentido al centro tras un incendio de un auto a la altura de Eva Perón. El SAME en esta mañana ya intervino en más de 23 incidentes de tránsito. Sucede uno cada 25 minutos. Ya asistieron a más de 32 personas. Hay varios atropellos de peatones en la ciudad de Buenos Aires, en Palermo, en Santa Fe y Oro. Una mujer fue embestida y trasladada al Hospital Rivadavia. En Directorio y Biel, otro peatón también fue atropellado. Lo mismo en Honorio, Pueyrredón y Neuquén, donde una mujer fue arrollada por un colectivo. Y otro caso en 11, en Pueyrredón 300 y Sarmiento. En cuanto a los servicios, el ferrocarril Sarmiento tiene servicio con demoras por problemas técnicos en las inmediaciones de la estación Merlo, y el Roca Ramales 6 a Cañuelas, interrumpido por un accidente fatal entre Spegazzini y Tristán Suárez. El resto, sin inconvenientes.
4: Temperatura 12 grados 2, cielo cubierto con lluvia.
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0: 9:04 en la República Argentina, última hora de Juntos en Continental hasta las 10. ¿Con qué temperatura estamos ahora? Recién lo decíamos en el informativo, pero actualicemos.
1: 12 grados 2 la temperatura en la ciudad de Buenos Aires, cielo cubierto con lluvia débil. Así va a seguir durante todo el día, Fer, lluvias fuertes en la mañana, aisladas hacia la tarde y lloviznas hacia la noche de este lunes, con una máxima de 14 grados para hoy.
0: Y quería frío, ahí tenés frío.
1: Ahí está. Pero con humedad, frío, bastante.
0: Reiteramos, falleció María Rosa Fugazot, en realidad fue hallada muerta en su departamento de Palermo, ¿no?
1: Exactamente, departamento de la calle Güemes al 4700, según se supo ya con más precisión de la policía de la ciudad. Anoche, este domingo a las 21:45, la policía de la ciudad recibió un llamado de un pedido de ayuda desesperado. Allí acudieron al departamento justamente de la calle Güemes al 4700, dos mujeres permitieron el ingreso al departamento y allí se encontraba descompensada María Rosa Fugazot. La noticia se conoce pocos días de que se cumple un año de la muerte de su hijo, René Bertrand, que falleció el 26 de junio del 2025 a los 53 años. Todavía no se sabe, se dice que es por causas naturales, pero la Fiscalía Nacional y Criminal en lo correccional número 12 dispuso actuaciones por averiguación de causales de muerte.
0: Bien. Decíamos que el fenómeno del Indio Solari creo que sorprendió e impactó a todo el mundo, y me parece que obviamente trasciende los límites de la muerte de un artista muy reconocido, un músico muy talentoso, de alguien que supo llegar a un amplio segmento de la sociedad atravesando en forma transversal, dicho sea de paso, géneros, edades, segmentos sociales, todo. Con lo cual, lo que se vio este fin de semana, después de la muerte del Indio Solari, en esta despedida, lo que fue considerado la mayor misa ricotera, en la despedida allí en Villa Domínico, es de un fenómeno, por lo menos de estudio sociológico, interesante. Está Germán Herrera en línea, que es sociólogo, docente de Contextos Socioculturales, coordinador del área de Ciencias Sociales en el Instituto Universitario de Ciencias Empresariales de Mendoza. Ahí lo saludamos. Germán, buen día, gracias por atendernos. ¿Cómo te va?
2: Hola, muy buen día, Fernando. Gracias a ustedes por la comunicación.
0: Por favor. Germán, ayúdanos a pensar un poco sobre lo que pudiste o habrás podido reflexionar respecto de lo que se vio con el Indio, que seguramente seguirá todavía siendo materia de estudio, ¿no? Pero ¿qué es lo que representó en la gente el Indio Solari? Porque yo decía, la enorme cantidad de gente que se movilizó para despedir al Indio Solari, tal vez no eran fanática de la música del Indio, ¿no?
2: Totalmente de acuerdo con esto que mencionaba Fernando. Yo, en particularmente a mí, bueno, escuchando los testimonios, las imágenes que a todos nos han impactado, como bien decís vos, quienes capaz estamos un poco más cerca del fenómeno ricotero y quienes no también, porque yo la verdad que he tenido oportunidad de ir a un recital del Indio Solari, pero no me considero parte de esa identidad ricotera de una manera tan clara como se dio en estos días, pero sí me surgió pensar y reflexionar desde mi ámbito específico, que es la sociología, todo lo que se está expresando y manifestando ahí. Uno de los testimonios que yo pude tomar o que me hizo pensar, que cuando apenas falleció el Indio empezaron a reproducirse en distintos medios de comunicación, había uno de los seguidores que mencionaba que ahí lo que ocurría en las misas ricoteras, lo que ocurría en cada una de esas reuniones rituales que los seguidores del Indio realizaban cada vez que el Indio tocaba, o los Redondos en su momento, mencionaba que pasaba algo importante en términos sociales, en términos políticos, en términos culturales, y que nadie estaba observando ni prestando atención a ese fenómeno, a esos vínculos comunitarios que se generan en ese ámbito, a lazos de solidaridad que se construían, y por eso está bien dicho, como vos mencionabas, Fernando, recién, que excede el fenómeno musical, sin duda que es un fenómeno social mucho más abarcativo. Y bueno, este seguidor me hacía ruido porque decía que la sociología, por ejemplo, que es una de las ramas de las ciencias sociales, una de las múltiples disciplinas que tenemos en las ciencias sociales, no ponía el foco en ese fenómeno. Estábamos hablando de cuestiones, a veces analizando instituciones formales, estructuras formales de representación, pero que ahí, por fuera de esas estructuras formales, había una expresión representativa muy importante a nivel social, con sus rituales, con sus prácticas, con sus lenguajes, sus códigos de vestimenta, sus lazos de solidaridad, de comunidad. Y eso fue una de las primeras reflexiones que me vinieron a la mente, ¿no? Cómo se ha construido a lo largo de estos años, más allá de los recitales en sí mismo, de los discos, del contenido musical, sí. Se ha constituido una comunidad muy importante que expresa muchas cosas.
0: Ahora, ¿esto podría haber pasado con algún otro personaje popular también? Digo, ¿qué es lo que hilvana transversalmente a distintas generaciones y distintos segmentos sociales en un mismo fenómeno de la despedida de un líder casi espiritual como era el Indio Solari? ¿Esto expresa alguna necesidad que está teniendo la sociedad argentina?
2: Yo creo que sí desde este punto de vista. O sea, en los 90 inclusive con los Redondos pasaba mucho que estábamos en un momento político, cultural y social donde había una prédica muy fuerte desde el poder político, de las estructuras formales de poder, que hacía sobre todo hincapié en un modo de vida más arraigado en términos o más relacionado con lo que denominamos un ideario individualista, liberal, que puede ser también muy parecido en algunos aspectos, con sus características específicas en términos sociohistóricos, pero muy parecido a lo que está ocurriendo hoy en día, ¿no? Y que los recitales del Indio, los recitales de los Redondos venían un poco a suplir esa falta o esa necesidad que tenían muchas personas de encontrarse, de construir lazos comunitarios y sociales desde otro punto de vista, con otra idea. Por eso también en el Indio y en el fenómeno de los Redondos conviven muchas sensibilidades políticas también diversas, porque no creo que pertenezcan solamente o se puedan ligar solamente a un movimiento político en particular. Uh-huh. Sí puede haber un ideario más ligado a algunos espacios ideológicos específicos, pero lo cierto es que excede lo estrictamente partidario. Y esto que vos decís, Fernando, yo creo que hay una necesidad y se vio también en estos días en la enorme manifestación popular de despedida al Indio, de sentirse representados, porque hay estructuras formales del sistema político, fundamentalmente, que están fallando en sus distintas vertientes y en sus distintas expresiones, y donde muchas personas, muchas de las cuales vimos en estos días, no se sienten representadas, no se sienten con una voz que los represente en términos de lo que sienten en sus expectativas, en sus deseos, en sus proyectos de vida, en sus proyectos vitales. Uh-huh. Y el Indio creo que tenía una sensibilidad ahí y creo que eso es lo que también lo caracterizó y lo va a caracterizar como un gran líder social, en el sentido de que pudo tener esa sensibilidad e interpretar las demandas y los deseos, las esperanzas, las rebeldías, las frustraciones de un montón de personas que, como bien decía vos también, Fernando, de diferentes clases sociales, de diferentes franjas etarias, de distintos orígenes muy disímiles, pero que en el Indio, en las letras y en los rituales ricoteros, en los recitales, sentían y encontraban su lugar de pertenencia y construyeron una identidad a partir de todo ese fenómeno.
3: Germán, ¿cómo estás? Buenos días. ¿Se puede comparar con el fútbol, donde uno, más allá de la clase social que tenga y más allá del grupo etario al cual vaya representando, a una a todos por igual?
2: Sí, yo creo que sí. De hecho, no es casual que vemos en cada una de las canchas. Yo acá en Mendoza soy un hincha de un equipo y me siento identificado con esto que estás diciendo. Soy hincha de Independiente Rivadavia acá en Mendoza, y hay en la cancha, cada vez que voy, hay banderas, hay expresiones también del Indio que se asocian al mundo del fútbol y que construyen, lo veo también muy en términos muy similares lo que ocurre, aunque con sus características específicas, pero hay mucho sentido de pertenencia, se van construyendo lazos en esos espacios que en otros lugares no ocurre, y por eso la adhesión a este tipo de fenómenos. Yo creo que sí, que hay similitudes, pero por supuesto que es algo muy particular y no lo podemos asociar de una manera totalmente mecánica, digamos, el fenómeno del fútbol a lo que sucede en los recitales o lo que sucedía en los recitales del Indio y los Redondos, pero sí creo que hay algunos elementos comunes que sería interesante estudiarlos. Por supuesto, no he hecho una investigación sobre el tema, pero sí sería interesante poder identificarlos con más precisión.
0: Perfecto. Germán, gracias por ayudarnos a pensar un poco el tema.
2: Muchísimas gracias a ustedes por la comunicación.
0: Gracias. Germán Herrera, sociólogo, docente de contextos socioculturales. 9:00 a.m, 15 minutos en la República Argentina. Seguimos con todo. ¿Y con qué número de teléfono para nuestros oyentes?
1: Seguimos con el 1144-000-590.
0: Nos queda mucho material todavía, ya venimos.

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7: Tirado por la vida de Ranes de Bohemio, estoy en Buenos Aires, San Clau en París.
4: 9 de la mañana, 19 minutos en la República Argentina. Mi amigo Chiche Almoni, ¿cómo andamos, Chiche, querido?
8: ¿Cómo te va? Con Carlitos, que presenta esta información.
4: ¿Viste?
8: En un Roland Garros que ya terminó con un ganador que pagaba 2 pesos, porque al perder rápidamente Sinner, estaba claro que si este muchacho se animaba, porque se había perdido dos finales, porque se llevaba a semifinales, pero cuando llegaba a semifinales o a final, se encontraba con los monstruos de siempre.
4: Claro.
8: Se encontraban con Alcaraz, con Sinner, se encontraba con, en algún momento, con Federer, con Djokovic o con Nadal. ¿Qué querés? Está bien. Y es el tercer jugador del ranking desde hace tiempo.
4: Y ahora no la dejó pasar.
8: Y no la dejó pasar. Y estuvo ahí, porque ganó fácil el primero 6-1, después ganó el italiano el segundo.
9: ¿Sabés cómo pecheó, no? Puede decir que la dejó pasar.
8: Pero lo definió.
9: Pero lo definió porque le ganó físicamente. El otro había entregado lo que tenía los 4 primeros sets, no daba más.
8: Sí, además venía de jugar partidos así.
9: Por eso, si no también se le enfriaba hoy.
8: Sí,
9: también se le
8: igual enfriaba. Es más jugador es de Deb todavía. Es más jugador. Lo que sucede es que si jugás contra un jugador local como Coboli, 22, además tienen 28 y 22, no es que tiene 38, no es Djokovic, que el físico no le daba para jugar 2 partidos a lo mejor de 5 sets. Pero había que ganarle a un jugador italiano con todo el público a favor en el 5º set y lo ganó con mucha autoridad, se quedó con el título. Tenemos que hablar un minuto nada más de Andreeva, que es una tenista rusa que ganó a los 19 años el Abierto de Francia. Hablamos muy poco de las mujeres injustamente, pero la chica juega realmente bien y se quedó con Roland Garros. Solo para destacar a 3 jugadores argentinos. A Comesaña, que jugó un partido bárbaro, pero bárbaro, frente a Matteo Berrettini, perdió en el tiebreak del 5º. A Mariano Navone, que perdió también con lo justo. Y por supuesto, no podemos olvidar a Juan Manuel Cerúndolo, que le ganó más allá de la lesión, porque había que definir el partido al número 1.
4: ¿Te das cuenta que el que más sabe de tenis, que es Chiche?
9: Sí.
4: no nombró Ceballos en el doble.
9: Porque es un ingrato.
4: No, no es un ingrato. Lo que pasa es que el doble se está devaluado.
9: No,
4: ¿qué
9: no, no, no está de... Ustedes no, la hacen fácil. Ustedes lo que no, juegan siempre la hacen fácil, canchero.
8: No, no, no, es una injusticia total lo que estoy haciendo. No, no, no. A los 40 años ganar el doble, y gracias igual por hacerme el gol. No, no, no, no me la voy a perdonar. Además, te digo, es una de las mejores personas del circuito, yo le tengo mucho cariño.
9: Pero...
8: Y gana por segunda vez, y en los últimos, en el último año, incluso parte del año pasado, de Roland Garros, a este Roland Garros ganó el Abierto de Francia, ganó el US Open y ganó tres al hilo, menos Australia, ganó los tres torneos que se jugaron en los últimos tiempos.
4: De doble.
8: No, no, no. No, hiciste justicia. No, no, no, pues el doble, sí, es cierto, muchos dicen, no, eso es una competencia menor.
4: Sí,
8: no,
9: que tengo acá a mi izquierda.
4: Para mí es una competencia menor el doble.
8: Bueno, es menor que el single, desde ya. No hace tal vez historia, pero un jugador argentino a los 40 años, yo les pensé que que me cancherearon se aprovecharon de mi olvido.
4: ¿Qué?
8: ¿Cuántos número uno Argentina tuvo en el tenis?
4: Bueno, Paola Suárez fue número uno, ¿no? Claro. En dobles.
8: Te lo iba a decir de una manera que no corresponde.
4: A ver.
8: ¿Me?
9: Sí, ya. Me explicaste.
8: Me
4: cagaron.
8: No, vos. Sí, Paola Suárez. Y nada más.
4: Sí, no, nada más, la verdad no.
8: Y nada más. Y Vila, que no fue reconocido.
9: Claro.
8: Pero Paola Suárez también en dobles, y además ganó 8 títulos de Grand Slam.
4: La verdad,
8: nada
4: que
8: más
4: sí.
8: Y nada menos. Nah, bastante no, bien. Sí. Carnota, sí. Te tengo que ir a la derecha.
4: Sí.
8: Mientras no hables de Racing, va todo bien.
4: Está muy bien. Bueno, acá tengo una discusión con Pablo sobre el tema. Él cree que el doble es más importante que single.
9: No, no dije
4: bueno.
9: Más
4: importante. Sí, casi,
9: no.
4: Casi. Casi
9: pero dije, no sea
8: no,
9: ingrato,
8: no,
9: acuérdense de
8: no,
9: cebolla.
8: No, no.
9: Se lo dije
8: no,
9: a él el viernes.
8: No, tome. No, no, no le. No va a ser fácil para ustedes, pero con todo respeto, ¿no?
4: Sí.
8: Decirle cuántos jugadores número uno en singles jugaban doble.
9: Yo más que Raúl.
8: Muy poco. El único bueno. Sí. Becker de tanto en tanto, sí. Becker de tanto en tanto, Edward. Pero número uno.
4: No, número
8: tiempo,
4: uno,
8: McEnroe.
4: Uno no.
8: McEnroe, que fue el mejor doblista que jugaba single. Vilas y Clay sí, jugaban la Copa Davis. Pero en los torneos, ¿sabés qué hacían Borg y Vilas cuando llegaban a la semifinal de un torneo y jugaban doble juntos? Abandonaban. Porque le daban prioridad al single.
9: Y sí. ¿Qué
8: es lo que marca la historia?
4: Bueno,
8: muchachos, muchas gracias por estas dos
4: gracias.
8: Semanas. Han sido todos realmente muy amables, de verdad.
4: El próximo lugar, ¿dónde te encontramos después? ¿Te vas a cubrir el Mundial de Fútbol o no?
8: No. Eso
4: dejarlo para los termos.
8: No, lo voy a ver por la tele. La próxima parada falta el 31 de agosto en el US Open. Vamos a estar desde Nueva York.
4: No.
8: ¿Cómo no, bueno, tampoco.
5: ¿Cómo sufre? ¿Qué? Si hecho, ¿qué trabajo sacrificado?
4: Sí. ¿Te pusiste si la agencia de turismo o no?
5: No, qué bárbaro.
8: No sean malos. Uno va.
4: Vemos cómo te gustaría, ¿no?
5: A ver no, si... y ustedes comiendo choripán allá y él allá en París.
4: Sí, es verdad, nosotros en Agroactiva comiendo choripán con chimichurri.
5: ¿Te das cuenta la diferencia?
8: Pero, ¿sabes una cosa? Si les digo la verdad, entre un buen sándwich de chorizo, tostadito, un domingo a las 2 de la tarde.
4: No, te hagas el humilde, no.
8: Para con hambre.
4: Andando por la
5: casa. No traté de engañarnos fácilmente, ¿qué son?
8: Pero déjeme plantear la pregunta.
4: Sí.
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4: Sí.
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4: Sí.
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4: Qué rico.
8: Con tomate.
4: Sí.
8: ¿No lo cambiás por una baguette de jamón y queso?
4: No, ¿en dónde? ¿En Champs-Élysées? No. No.
8: ¿Qué digo?
4: Ni por casualidad.
8: No,
4: olvídate, no te hagas el humilde.
8: No, bueno,
4: Chiche, querido, te mando un abrazo.
8: El barrio latino, bueno.
4: Chao, cuídate.
8: Bueno, gracias, Fer.
4: Chao, Chiche, hasta la próxima.
8: Chao.
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0: Hola amigos de Continental, soy Juan Carlos de San Nicolás, los escucho todas las mañanas. Si me permiten, le quiero dejar un mensaje al Bebo Granados. Bebo querido, el técnico para Boca tiene que ser el ruso Zielinski. Es un técnico inteligente, vivo, y mandó a River a la B y ahora los eliminó. La hinchada de Boca lo adora. Es un técnico justo para Boca. Por favor, llamen a ese técnico. ¿Vos sabés lo que sería un River Boca con el ruso en el banco? Los River no querrían ni entrar. Le tienen pánico. Lo ven y salen corriendo. Chao, un abrazo.
1: Habló el hermano del ruso Zielinski recién.
2: El representante.
1: Pero pará, tiene razón, ¿eh? En serio. Puede ser un técnico para Boca.
2: Zielinski, en línea general, es un técnico defensivo. Convengamos que.
3: No, triunfó.
1: ¿Y Boca qué?
2: Sí, triunfó en los equipos, sí, justamente juegan de esa manera.
1: ¿Y Boca qué es el Barcelona?
2: Que es el Manchester City. No, no es el Barcelona, pero tiene más obligaciones que otro equipo.
1: Es verdad, obligaciones
3: tiene. Pero verticalidad no.
2: Sí, yo trato que ustedes no traten de provocarme. No lo van a lograr. No lo van a lograr porque estoy tranquilo, es lunes.
1: Estamos
2: así
1: bien.
2: Que por más que ustedes se esfuercen.
1: Ni que te diga que Robarrena es técnico de Boca, ¿no?
2: Lo que me diga, ¿qué?
1: No, te digo que Robarrena es técnico. De Boca no te provoca nada.
2: No, dentro de todo, dentro de lo que hay, me gusta más, dentro con Arrabalera lo conozco, me gusta más el ayudante de campo que tiene, que es el que más sabe de fútbol, lejos, hace mucho tiempo. No me acuerdo el nombre ahora, pero es el que le tira al lado todo el tiempo.
1: Sí.
2: ¿Vos te acordás, Flor?
4: No.
1: Boca de Racing, Boca de Té, los dos, ¿eh? Sí. No solo.
2: Viene con él, si vienen los dos.
1: Pero no hay muchos técnicos dando vuelta, ¿no?
2: No, por eso.
3: Porque no buscan técnico nuevo.
1: No, libres. Bueno,
3: ¿por qué?
1: Bueno,
3: siempre dan vuelta los mismos 10.
1: Y bueno, qué sé yo.
5: Pasó con Palermo, por ejemplo, que en algún momento se
3: Diego Marquich.
2: Marquich, exacto. Ese es el que se
3: el ex argentino junior.
1: Ah,
2: Marquich es muy bueno. Es el mejor. Cuando vos me preguntás, Palermo. Palermo no puede, ya dijo que no puede jugar en Boca porque está peleado con Riquelme.
1: No, pero además no quiere, creo que quiere seguir dirigiendo en el exterior.
2: Claro.
1: Palermo. Pero además, me parece, va.
2: Lo dijeron,
3: pero
2: yo no puedo dirigir en un equipo que sea presidente de Riquelme.
1: Sí, pero también fue tentado para venir a Racing, pero él quiere seguir en el exterior.
3: Arruabarrena está bien. Me llamó un amigo tuyo que comparte pase en el stream.
1: ¿Quién, Tony?
3: Me dijo Arruabarrena.
1: Arruabarrena
3: es el candidato a dirigir a
1: Boca. ¿Tony Serva?
3: No, vamos a dar el cara a gente. Arruga
1: Barrena. Ok. 9 de la mañana, 31 minutos en la República Argentina. Nos vamos rápido al Servicio Informativo Continental. Flor, ayúdame.
4: Dale, nos vamos entonces al SIC en las voces de Lucho del Acua y Lorena Digeso.
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7: Las 9 de la mañana, 31 minutos.
8: Reiteramos, el ministro de Seguridad bonaerense, Javier Alonso, confirmó que los restos del indio Solari serán inhumados en una ceremonia privada.
7: Tras finalizar el velatorio público esta madrugada, la familia emitió un nuevo comunicado.
8: Allí invitó a sus seguidores a recordarlo como era, humano e infinito.
7: Contó también en ese comunicado que antes de irse, el indio dejó encendido el equipo de sonido donde escuchaba las canciones en las que trabajaba y sugirió así que la música debía seguir sonando más allá de lo que ocurriese.
8: Las ventas minoristas cayeron 1,2% interanual.
7: Son datos de CAME para el mes de mayo.
8: La baja acumulada en lo que va del año, en tanto, fue de 3,1%.
7: En Mar del Plata empieza el juicio contra un policía acusado de abusar sexualmente de 3 mujeres en marzo del 2022.
8: Emilio Salim Abosalech, agente de la bonaerense, enfrenta cargos por delitos sexuales.
7: Una de las víctimas dijo que le puso lorazepam en el helado y esto fue reconocido por el acusado a través de un mensaje de texto.
8: Se esperan lluvias todo el día, mejora recién mañana, máxima esta tarde 14 grados.
7: 12 grados 2 la actual, el cielo está cubierto con llovizna débil en la ciudad de Buenos Aires.
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0: 9:33, nos queda la última media hora con mucha información. El Bebo anda preparando, Teo, que ya venís con tu comentario. Diego, también tenés lo tuyo. Flor.
1: Sí.
0: Estás ahí en un rinconcito, no, no.
1: Tengo una recomendación. Ahí.
0: ¿Tenés una recomendación
1: sí,
0: ahora?
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0: Riquísimas son las hamburguesas de Unión Ganadera. 9:34. Evo, ¿estás preparado entonces?
2: Dale.
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4: Uno se pregunta, ¿es una cuestión de educación financiera? No. ¿Es una cuestión de no me diste lo que podía pasar? No, vos te ofrecen plata rápida, te dicen pídalo ya, el dinero ya lo tiene, se lo enviamos rápidamente a través de la billetera virtual, ¿cuánto quiere? ¿Quiere 1,500,000, 800,000 pesos? Y el año pasado, viste, en medio de este clima con tasas altísimas, pero nadie miraba la tasa el año pasado. Nadie miraba la tasa, alguna corrida sobre el dólar. Y mucha gente, especialmente jóvenes, se endeudaron. Pero muchos. Estamos hablando del 80% entre 18 y 30 años, el 80% está con 3 meses de mora. Lo que sucede es que, claro, no eran los bancos. Te lo ofrecía una billetera virtual, una fintech, una cooperativa, una mutual, una entidad no financiera que hacía una publicidad vaya a saber dónde. Y vos entrabas, pará, plata ahora, después veo cómo pago. No, pagás en 30 cuotas y después pagabas 7 veces lo que te daban. O sea, pedías 1,000,000 de pesos y te parías para 7 veces más. Eso vos decís, bueno, educación financiera, tener que pagarle. O sea, le das plata a un joven que te dice, ¿querés pedir? Mirá, no, que te pedimos nada, ¿eh? Dale, ¿cuánto querés? ¿Querés 1,500,000? Así lo gastás ahora, dale. Y entras. Ahora es un problema. Vamos a ver, yo creo que si estás en blanco, claro, tenés que estar en blanco. Con el medio aguinaldo por ahí algo te podés, a lo mejor te podés acomodar para pagar algo, regularizar, que te lo refinancie. Yo sé que no es fácil, en una cooperativa, en una entidad no financiera, las nuevas, son más bien, yo te digo que son cuervos, pero están ahí, ¿viste? Son complicados, ¿no? No es el banco. El banco refinanció todo. Los bancos, yo sé que con el Banco Nación, Banco Provincia también, refinanció todo, tenía algunos problemas, no los tiene más. Banco Macro, Banco Galicia, los grandes desfinanciaron, chao. Pero es difícil con los otros, los que están fuera de la cosa bancaria, y son complicados. Por el otro lado, si querés hablar de cultura, y tenés que arreglar todos los números ahora antes que llegue el fin de año, antes que el año que viene. El año que viene, vos sabés que viene el Mundial, viene un recreo, ¿sabés qué divertido va a ser? Tenés un Mundial, la verdad, no se habla de otra cosa. ¿Lo viste a Canadá? No, no vi a Brasil. Che, qué bien. Ojo Brasil, ¿eh? Cómo atacan, tienen 7 o 8 tipos arriba que la rompen. Sí, está todo fenómeno. Entonces viene un recreo de 40 días. Ahora, después del recreo de 40 días, los muchachos se afilan los dientes y ahí van. Porque el año que viene hay elecciones. Pues, con tanto tiempo ahí, sí, ¿qué vas a hacer? Es como dicen, viste que los radicales, dicen que los radicales se divierten con las internas, después no quieren ganar la nacional porque no tienen problema, entonces prefieren las internas. Y siempre estás convertido, te divertís con eso. Ahora, economía dijo, no, no vamos a divertir el año que viene porque hay mucho vencimiento, hay 26,000 millones de dólares. Entonces empezaron ahora con 6,000 millones que lo están refinanciando ahora, lo del año que viene quieren refinanciarlo ahora. ¿Por qué? ¿Y por qué no querés susto para el año que viene? Vamos a arreglar todo lo que podemos ahora, refinanciamos, tratemos de esperar que baje un poco el riesgo país, o no esperemos, pero vamos a tener que hacer algo. No esperemos hacer nada el año que viene. Aunque paguemos un poco más caro, refinanciemos hoy, porque vos sabés lo que pasa en los años de las elecciones. Miren los fantasmas, aparecen los fantasmas, y no tenés casa fantasmas, aparecen los fantasmas, aparecen los miedos, aparecen los temores, aparecen las encuestas que te dicen, uy, las encuestas, y miren lo que puede pasar. Es mentira, porque viste que nunca acertan las encuestas, es así, pero bueno, nosotros hacemos como que le creemos.
0: Vivo, eso empieza después del Mundial ya, ¿no?
4: Sí, claro.
0: Termina
4: claro,
0: el Mundial.
4: Pero se acelera con el tiempo.
0: Sí, se va acelerando.
4: Va tomando velocidad. Y después las encuestas, viste que las encuestas son como me dijo alguna vez, y ya la quiero repetir porque esta es una anécdota maravillosa de Eduardo D'Alessio. Es maravillosa, lo conozco hace 50 años. Una vez me dijo, le hicimos una encuesta a un tipo de la provincia, no de Buenos Aires, la provincia del interior. Tipo para de senador, no sé, hizo una encuesta para él. Y la hizo, cobró, y la vio publicada en el diario. Y dijo, esto no es lo que yo conté. Entonces fue al tipo que lo contrató y dijo, che, sos Gil vos, yo no te di estos números, ¿por qué aparecieron estos números? Y el tipo le contestó algo que fue maravilloso y a mí me enseñó mucho. Lo miró a D'Alessio y le dijo, ¿qué crees? Que mi candidato se deprima.
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0: Nueve de la mañana, 39 minutos en la República Argentina. Nos queda todavía algo con Flor, nos queda algo con Diego, nos queda algo el deporte, de Colapinto no hablamos nada, vamos a hablar un ratito, pero empiezo con vos, Flor.
1: Bueno,
0: primero, ¿qué te queda?
1: Fer, ¿te sobran por ahí de casualidad 8 millones de euros?
0: Ay, ¿sabes que no llego? 7 millones 500 tengo.
1: Diego, por ahí, bueno.
0: 8 millones de euros para...
1: Les cuento, porque ese es el precio que puso Wanda Nara para vender su antigua casa, casona, ubicada en el lago di Como, en Italia. 8 millones de euros, una casa que le había regalado Mauro Icardi. Y que ella no visitaba mucho, vamos a decir la verdad.
0: Flor, así que ¿estás enfocada con lo que está diciendo? ¿Es real?
1: Es real.
0: ¿Es real?
1: Aunque usted no lo crea, es real y ya puso la venta en internet y todo, por eso te lo estoy diciendo, porque esto ha sido chequeado. Sí, 8 millones de euros sale esta casona en Lago di Como, en Italia. Una casa que tiene 350 metros cuadrados, 8 ambientes, 4 baños y un garage para 3 autos. Una casa que le había regalado Mauro Icardi a Wanda Nara. Así que lo puso en venta.
0: Ahora, para regalarse una casa de 8 millones de euros, significa que la casa que tiene él, ¿cuánto vale? Lo mismo.
1: Y mucho más. Ahora, lo bueno es que Icardi no compró las propiedades vecinas, porque se ve que no era tan celoso como Martín Migueles, ¿viste? Sí. Solamente tenía esa casona. Así que lo está vendiendo porque quiere hacer un poquito de plata. Está invirtiendo, Wanda.
0: Ahora, pero pregunta, ahora me traslado a la fase deportiva.
1: Sí.
0: Icardi, ¿es un personaje que puede haber hecho tanta plata? ¿Qué ganó Icardi?
2: No ganó mucho en su carrera, pero evidentemente fue bien manejado económicamente. Raring.
0: Pero no, digo, porque Icardi no salió campeón de nada, o que yo sepa, tampoco es un jugador que la rompió en la selección argentina, ¿no?
2: No, en la selección argentina lo echaron por culpa de Wanda.
0: Ok. Entonces,
1: y así todo le compró una casa.
0: Pará, entonces todo esto es mérito de Wanda, toda la que ganó. Si le manejó Wanda.
2: Sí, parte. Sí. Parte bueno. Sí es mérito de Wanda.
0: Bueno, está muy bien.
2: Igual Wanda debe tener algún mérito importante para tener ese 8 tipo.
0: Millones.
2: No, 8 nada más.
0: Bueno, tiene la casa del lado.
1: Tiene la cantidad de propiedades.
2: Más lo que le sacó. Y más lo que le sacó a Maxi.
0: Ah, porque viene de
1: básicamente lo desvalijó.
2: Y más lo dejó en Tarlipe.
0: ¿A Maxi?
2: Sí. Y lo que le sacó a Miguel. Que Miguel en teoría no tenía nada. Amigo,
0: sí, o sea, hay que pasar por la vereda de enfrente. Hay que pasar por la vereda de enfrente.
1: Por las dudas, no te asomes a cosa Nordelta, la zona donde vive Wanda.
0: 8 millones en Lago di Como.
1: Lago di Como en Italia. Así que el que tenga puede invertir.
2: ¿Sabes lo que es el Lago di Como? Te levantás mirando el paraíso. Aparte puede pescar ahí.
0: No, sí. Sí, con 8 millones de euros igual se vas al supermercado.
1: Sí.
0: Un brazo de pescadito.
2: No me interesa.
0: Ah, bueno, sí. Bueno, no, no puedo, paso.
1: Bueno, dejaremos la oferta para alguien
0: otras
1: que
0: propiedades.
1: Ah, bueno, dale.
0: No te da problema. 9:43, ¿me dejas un título y vamos a la pausa, Diego? Dale.
5: Sí, vamos a ver un poquito qué está pasando en Perú y te voy a contar, bueno, el deseo, ¿no?, de Guillermo Francos, ex jefe de Gabinete de la Nación.
0: Dale, cuando venimos de la pausa.
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7: Es la hora 9:42. La temperatura 7 grados, 8 décimas.
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0: mañana, 47 minutos en la República Argentina. La temperatura sigue clavada ahí en 12, ni no se mueve ni para arriba ni para abajo.
1: Exacto, 12 grados Dofer, cielo cubierto con lluvia débil, que va a estar así todo el día. Más fuerte en horas de la tarde y 14 la máxima para hoy, pero sigue en 12.
0: ¿Alguien asomó la cabeza? ¿Está lloviendo ahora?
1: Estaría bueno chequear. No, yo creo que sí, está lloviznando. Lo chequeamos ya, ¿eh?
0: ¿A quién mandamos a ver si llueve?
1: El servicio meteorológico nos muestra que sí, está lloviznando.
0: Okay. Bueno, fantástico. Nosotros estamos en el submarino.

0: Claro.
1: Mirá qué linda que está, ¿eh? ¿Y por qué no tenemos esta vista nosotros así? Deja, por lo menos hacemos de cuenta que estamos...
2: que tenemos vista exterior, claro.
1: Hacemos algo de cuenta así. Que estamos mirando por la ventana. Mirá qué lindo.
3: Qué buena ventana.
2: ¿Eh? Qué buena ventana que tenemos.
1: Bueno, respiramos.
3: Vamos, tenés otro canal.
1: Está muy bien. Bueno, Diego, querido, contame. A ver... ¿Querés arrancar por Perú?
4: Sí, te hago un 2-1. Arranco por la internacional. Perú, hay un empate técnico entre Keiko Fujimori y Roberto Sánchez, que no es Sandro. Keiko Fujimori, hija de un ex presidente de Perú, muy conocido por su autoritarismo, había terminado preso en algún momento, bueno, ya está fallecido por corrupción, violación de derechos humanos. Estaba muy parejo, arrancó la jornada con Roberto Sánchez arriba por medio punto, ahora está Keiko Fujimori arriba por medio punto. La definición, dicen en Perú, puede demorar días, producto de este, llamémosle empate técnico, en este balotaje definitorio entre una candidata de sesgo más bien liberal, que es Keiko Fujimori, y un dirigente de izquierda como Roberto Sánchez.
1: Lo que sí es, como decía el Bebo al principio, es de un desafío futuro interesante e importante, porque en un país donde la estabilidad institucional es tan endeble para los presidentes, quedar partido tan al medio, porque ya gane uno, gane el otro, va a ser por poco margen.
4: Sí, sí.
1: Con lo cual va a tener que construir mayorías de alguna manera en forma consensuada y trabajando en dos partidos que son antagónicos, uno de izquierda y el otro de derecha.
4: Sí, si no se va a producir lo que se viene produciendo hace mucho tiempo en Perú, que es una inestabilidad política, no económica, donde han pasado una decena de presidentes a lo largo de 10 años prácticamente, ¿no? La mayoría presos, increíblemente, ¿no? Porque lo destituyen por, en general, casos de corrupción.
1: Sí.
4: Así que bueno, un poquito la historia del Perú, que creo que se repite, ¿no? Partido a la mitad, exactamente a la mitad en este balotaje, entre dos dirigentes de sesgo político e ideológico muy distinto. Esto es lo internacional.
1: Sí.
4: Lo nacional, apareció Guillermo Franco. Cosa es que hace rato que Guillermo Franco está diciendo acá estoy, ¿no? Creo que se lo está diciendo de alguna manera a través de los medios el presidente de la Nación, ex jefe de gabinete, en un momento donde el actual jefe de gabinete pasa por cierta inestabilidad, por lo menos desde el punto de vista de judicial, no político, porque Milei lo viene bancando, pero evidentemente por la situación judicial viene atravesando un momento bastante difícil. Guillermo Franco le hace un guiño al presidente Javier Milei e insisto, ¿no? De alguna u otra manera, él viene pidiendo pista.
5: Yo creo que Milei va a ganar las próximas elecciones. Primero porque no tiene nadie enfrente, ¿no? Y segundo, porque yo creo que la gente, el pueblo argentino, el que vota, o una parte importante de los que votan, van a percibir que hay un cambio muy potente, muy fuerte en la Argentina. Sácale la personalidad de Milei, que sobre eso podemos discutir horas. El presidente tiene esas características personales, pero para mí es un presidente que tiene una capacidad de análisis de la situación económica del país, que era lo más grave que le pasaba a la Argentina en ese momento. Tiene convicción sobre lo que está haciendo y también tiene coraje, porque había que enfrentarse a esa situación, ¿no? O sea, no es fácil.
4: A ver, yo creo que hice varias realidades. La oposición está buscando candidatos, si bien Kicillof asoma, digamos, o viene ganando la punta dentro de la interna del peronismo, bueno, todavía no está definido, ¿no? Porque Cristina Kirchner, que tiene un peso específico propio, obviamente no quiere que sea el candidato, por lo menos en estos momentos.
1: ¿Quiere y puede volver Guillermo Franco?
4: Poder puede. Querer quiere. El tema es si quiere Javier Milei reincorporarlo al gobierno.
1: Claro.
4: Todo el tiempo tira centros al gobierno, Guillermo Franco. ¿Quién es el problema? Karina Milei.
1: Claro.
4: No Javier Milei. Uh-huh. ¿No? Quien pone los puntos ahí es Karina Milei. Pero es verdad también lo que dice respecto al presidente, es más largo, ¿no? Este discurso. Él hace hincapié también en el maltrato, lo dice de una manera muy diplomática, como es Guillermo Franco, respecto al maltrato de Milei con los periodistas. Pero es un tipo que, no importa cómo piense, me parece que es relativamente respetado por todo el arco político. Porque me parece que tiene buenos modos, buenos tratos y simplemente plantea su posición. Uno puede decir que está equivocado o no, pero tiene otras formas, ¿no? Es como un canciller, te diría, prácticamente dentro del esquema del trato del gobierno con la oposición.
1: Bueno, si Milei quiere construir en último año de gobierno y en el año electoral un gobierno de consensos políticos para acuerdos electorales, me parece que
4: es la persona indicada.
1: Es la persona indicada, sí.
4: Pero me parece que el perfil que adopta Milei no es ese.

0: ¿no? Digo, me parece.
1: Y es un trabajo que hoy estaría haciendo Santilli con los gobernadores.
0: Está haciendo Santilli con los gobernadores, es el que articula con los gobernadores, pero vos fijate que todos se han, no sé la palabra a utilizar, mileizados. Vos fijate que en redes te cancherea hoy Kirchner, te cancherea Caputo. Te cancherean todos, ¿no? Sí. Que por ahí no era el perfil que tenían antes de que asuma.
1: Ahora todos tiran caños, ¿viste?
0: Ahora todos son como cancheros.
1: Sí.
0: Y es el esquema, por eso te digo, ahí Guillermo Franco no encaja en ese perfil.
1: Sí, es verdad.
0: Pero habrá que ver si hay algún cambio político en la estrategia electoral el año que viene para ver si logra la reelección Javier Milei.
1: ¿Qué sabemos de la exposición de arte? No Adorni no va a hacer una exposición.
2: Sí,
1: de...
2: Rembrandt.
1: ¿Con el dibujo?
2: Sí, con el dibu.
1: Con la pinturita.
2: Está esperando que se recupere la elección del dibu.
0: Bien, yo creo que antes de, no este fin de semana, sino antes del fin de semana que viene, se va a conocer.
2: Justo esto. Que le gusta la selección.
0: Igual, perdón, ya es tarde, ¿no? Ya es tarde.
1: Hablando de selección.
2: Sí.
1: ¿Este jueves empieza el Mundial?
2: Sí, este jueves. El que está mal es Leo Valerdi, que tiene que volver a casa.
1: Mirá vos. Bueno, pero lo estará esperando la familia.
0: No estoy viendo, pero ya le veo la cara y ya sé a dónde va.
1: ¿Lo estará esperando la familia? ¿Esa es la novia? Entre el Mundial y...
0: Es una modelo italiana, sí. La novia.
1: Muy bonita.
0: Sí, sí. No.
1: Muy bonita.
0: Es una modelo italiana, sí, sí.
1: Mirá, hablando de Mundial...
2: Se hizo
1: ¿Vos sabés que, se inaugura este jueves...
0: ¿Qué cosa?
1: El Mundial.
2: Sí.
1: Y se inaugura este viernes. El Mundial.
2: Dos veces el viernes.
1: Y el viernes se inaugura dos veces. Es joda este Mundial. ¿Quién organizó este Mundial? Chiquitapia.
2: Claro. Bueno.
1: Más o menos.
2: Estamos ahí. Bueno, el viernes tenés la inauguración oficial de... El jueves tenés la inauguración oficial de la sede de México.
1: Ajá.
2: Y después va a jugar México o Sudáfrica.
1: Partidazo.
2: Partidazo.
1: Sí.
2: Después tenés la inauguración de la sede oficial de Estados Unidos.
1: Ajá. Y el viernes.
2: El viernes.
1: A la mañana.
2: A la Domani. Y va a jugar Estados Unidos-Paraguay.
1: Bueno, ese sí es un lindo partido, ¿eh?
2: Para mí y el del profesor Alfa. ¿Qué te pasaba, Bebo?
3: Bueno.
2: Por eso pensé que.
1: ¿Ese no, partido te gusta?
3: No, ese partido es muy bueno.
1: Sí, ese partido.
2: Por eso pensé que no te gustaba. Dije,
3: no.
2: Te gusta.
1: Ver y después Paraguay. A la tarde.
2: Y después
1: la tercera inauguración del Mundial.
2: Y después a la tarde tenés la tercera inauguración del Mundial cuando juegue, cuando se haga el partido, o la presentación, mejor dicho, de Canadá.
1: Mm.
2: La presentación. Donde va a cantar el marido de Luis Analo Pilato.
1: Ah, mirá.
2: Michael Bublé va a ser uno de los.
1: Es canadiense, ¿no?
2: Claro, por claro. Eso.
1: Y escuchame una cosa, y. ¿Con quién juega Canadá?
2: Canadá, ya te digo, se me fue la partida.
1: Boca juega.
2: ¿Qué tenía?
1: Boca. Con River, ¿con quién juega Canadá? Mamita, bueno, querida.
0: ¿La final dónde se juega? ¿Estados Unidos?
2: La final es en Estados Unidos, sí. La final es en Estados Unidos, como corresponde. A ver, de los tres partidos, de los tres países, el más fuerte y donde se va a jugar la mayor cantidad de...
1: Vos sabés que estaba viendo, escuchando a una ingeniera agrónoma que estaba participando en el equipo de los que están poniendo el césped en las canchas de Estados Unidos, porque la FIFA te obliga a que sea césped natural.
2: Césped natural.
1: Y Estados Unidos tiene todo casi...
2: Todo artificial. Césped, todo artificial.
1: Con lo cual vienen sembrando césped para las canchas.
2: Sí.
1: Uh-huh. Entonces, y todavía no habían puesto, dice que lo ponen 10 días antes.
2: Claro.
1: Bueno, ahora ya sí.
2: Ya
1: ¿no?
2: pasó. Pero, en el Mundial anterior, uh-huh, que era encastrable.
1: Sí.
2: El césped que pusieron, y había canchas en el cual el Rose Bowl de Pasadena era uno que se movía las uniones.
1: Te digo una cosa,
2: las uniones.
0: Es un raste.
1: Creo que vamos a empezar a ver paneles volando de
0: más,
1: vamos a ver cada cosa. Bueno, apareció un video que no sé si era cierto o no, no me acuerdo qué equipo, qué selección entrenando, que la pelota no picaba.
2: Bueno, la selección de Japón tuvo que cambiar de lugar de entrenamiento. Se mudó de sede de entrenamiento porque la pelota no picaba de lo largo que era el pasto de donde estaban entrenando. La selección de Japón fue.
1: Pero sí, se pinchaba, claro. Parecía una pelota pinchada.
2: Y no picaba, estaba mal el terreno y muy alto el pasto.
0: Una primicia, tengo el que va a reemplazar a Valerdi.
1: A la miércoles. Mirá vos.
0: ¿Sabés quién es?
1: No sé, pero... ¿Quién?
0: Sala.
1: Sos boludo.
4: No puede ser.
2: Acá.
1: Maxi, ya está, salimos campeones mundiales, sí. Y sí.
2: Es champion.
1: Sala no, ahí no puede.
2: No puede jugar.
1: Se la tenías guardada.
2: Es el champion.
1: La cuestión es que tenemos tres inauguraciones. ¿Qué manera de gastar plata o de recaudar plata?
2: No tanto.
3: Es la televisión.
2: No tanto. Él es el mundial que en la previa tiene menos entradas vendidas, ¿eh?
3: La tele
0: es. Pero la guita no va por la. Digo, no es el fuerte de la
1: guita.
0: Bueno,
1: pero ¿con qué vamos a ver partidos con cancha vacía?
2: Eso es. ¿Con qué partido vas a ver?
0: Sería feo, ¿no?
2: Y bueno, por eso te digo, la selección argentina seguramente va a tener un aforo importante, pero hay veces que vos compras el ticket y compras el ticket por...
1: Para la selección juega el...
2: Es carísimo, ¿eh?
1: La selección juega el martes.
2: Sí.
1: O sea, este jueves se inaugura, el próximo martes juega la selección.
2: Juega la selección.
1: ¿En dónde?
2: En Kansas.
1: En Kansas. Sí. Y después juega el lunes, al lunes siguiente. El
2: lunes siguiente, sí.
1: Y después al sábado.
2: Exacto. Es más o menos 14 días, de un poquitito más de 14 días.
1: Los tres partidos.
2: Los tres partidos. Recordemos que es un partido más este mundial, ¿eh?
1: Sí.
2: Que vas a 16avos de final.
1: Este no va a terminar este mundial en mayo del año que viene, más o menos.
2: Y te puede si salís primero, te puede tocar. Si salís primero, lo lógico es que toque del otro grupo, el segundo.
1: Que puede ser Uruguay.
2: O España.
1: O España.
2: Y si salís segundo, lo mismo. Te va a tocar o Uruguay o España.
3: Y si el mejor tercero, ¿no?
1: Pues sabes que ¿quiénes son? ¿Quiénes están en la de España y Uruguay? ¿Cuáles son los otros? Porque para mí ahí va a haber una sorpresa.
0: ¿Sí? ¿En quién no confías? ¿En España o en Uruguay?
1: No, en Uruguay no confío. No, España candidato. Para mí España es candidato serio. España es candidato serio a
0: ganar. Sí, serio a ganar.
1: Serio a ganar el mundial. Pero Uruguay me
0: España,
1: parece.
0: España, Francia.
1: No, porque puede haber un tapado ahí en ese grupo, ¿eh? Puede haber un tapado, ojo. ¿Quiénes son? ¿No?
0: No.
1: Pero decime quiénes son.
2: Cabo Verde, Arabia Saudita.
1: Arabia Saudita, ojo, ¿eh? Ojo con Arabia.
4: Vamos, Arabia Saudita, ¿no?
1: Ahora sí, después jugamos con Arabia. Ay, Dios me libre.
0: No, ese bueno, España es Uruguay.
1: Nos estamos yendo. Sí, es Uruguay. Bueno, habrá que jugar con Uruguay, viejo.
2: Y hay que jugar, hay que jugar a todos.
1: ¿Quieres salir campeón? Hay que ganarla a todos.
2: Ah, jugar con y todos. Chao.
1: 9 de la mañana, 59, 58 segundos, 59. Ahí está.
5: Ahí son los. Ahora sí.
1: Nos despedimos. ¿Nos vamos, Flor?
5: Nos vamos, sí, por supuesto.
1: Bueno, ¿te llevaste algún alfajor de los
5: que me llevé un alfajorcito. Sí.
1: Bueno, luego te llevaste.
2: Estoy muy contenta. Que te
3: uno negro y uno blanco.
1: Ah. Era uno para cada uno, Bebo.
3: Yo no soy racista. No soy racista.
1: Pero pará, pero.
3: No, pero yo no quiero ser racista.
1: ¿Pero
3: no
1: quién te lo donó a vos? Porque era uno para cada uno.
3: Era uno para cada uno, sí. Y lo siento mucho.
1: No. Nos vamos, chao. No, ya viene Fernando Mancini con su equipo. Mañana volvemos como siempre a las 7 de la mañana, juntos en Continental.
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7: Las 10 de la mañana.
8: Temperatura 12 grados 2, cielo cubierto.
7: Como anticipamos, la familia del Indio Solari informó que la despedida final será en una ceremonia privada.
8: Agradecieron a todos los que pudieron acercarse a despedirlo y piden que sea recordado como era, humano e infinito.
9: El agradecimiento fue a través de sus redes sociales, en un largo posteo y como parte del comunicado señala que su música no pare. Por último, la familia contó cómo quedó su sala de ensayo en su casa de Parque Leloa. Confirmaron que dejó encendido el equipo Marshall de su guitarra y el equipo de sonido donde escuchaba las canciones en las que trabajaba. Por su parte, el ministro de Seguridad de la provincia de Buenos Aires, Javier Alonso, destacó el operativo y la hermandad de los recoteros durante la despedida en Villa Domínico.
10: Estamos ya comenzando a desarmar todo el operativo. Tuvimos unas 20 horas de una despedida que nosotros consideramos que construyó toda la comunidad de los seguidores del Indio. La construyó como una misa, como les dicen ellos. Fue una liberación de una energía de respeto, de amor, de emoción, de paz, de convivencia, de cuidarnos entre todos, que fue una de los legados que deja el Indio, ¿no? De cómo también los seguidores se pueden organizar.
7: Sergio Monzón, Servicio Informativo Continental. Hoy, Agustina Vega hubiese cumplido 15 años.
8: La causa del femicidio sigue en secreto de sumario y el segundo detenido, Osvaldo Faceta, será indagado el miércoles, anticipó su abogado.
7: Por Continental, el defensor de Faceta dijo que su cliente no estuvo en la casa de Barrelier la noche del crimen.
8: Eduardo Javier Medina Allende confirmó que su defendido, Osvaldo Faceta, sigue detenido y lo van a indagar pasado mañana.
11: Mi cliente se fue el sábado a la tarde del partido de fútbol y no volvió hasta el domingo cerca de las 11, 11 y media de la mañana, el lugar en el que estuvo por un espacio de 3 horas. Aparte está archi recontra comprobado por varios medios independientes a Faceta que él no estaba, estaba en el kiosco. Él tiene un kiosco de noche. Mi defendido desconoce absolutamente todo ese tema. Es más, él prestó colaboración.
7: En el marco de su gira por España, el Papa León XIV pidió a los obispos que sean testimonio de la unidad.
8: También el sumo pontífice les reclamó que respondan ante los casos de abuso con escucha, verdad y reparación.
12: El ministerio del obispo asume una responsabilidad peculiar. Vuestra misión os reclama custodiar la unidad, favorecer el diálogo, sanar las fracturas y acompañar el camino del pueblo encomendado a vuestro cuidado. Esta llamada a ser signo de comunión en Cristo, caminando en unidad y tendiendo nuestra mano al hermano que encontramos, nos pone delante de otro desafío que toca hoy el corazón de muchos: la dificultad de asumir compromisos definitivos y de tomar decisiones vitales profundas.
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8: Se espera para hoy lluvias durante toda esta jornada y una máxima de 14 grados.
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13: Ya hay más de 25 accidentes viales en esta mañana, la mayoría de ellos son por atropello a peatones. Solo en la ciudad el SAME ya asistió a 32 personas. Panamericana y General Paz siguen con marcha lenta. Hay retrasos en acceso norte desde 197 Manua Capital y en la avenida que limita Capital y Provincia desde Mataderos hasta ingresar a Lugones. Ya buen tránsito en acceso S hacia Capital. Se mantiene la congestión desde Camino del Buen Aire hacia Moreno tras la muerte de un motociclista en el kilómetro 35 justo antes de la ruta 23 sentido a Luján. En cuanto a los servicios, el Mitre en su servicio Tiro a Tigre circula con demoras y el servicio Zárate se encuentra reducido entre Ballester y Escobar por vías anegadas por la lluvia en Campana. Resto sin inconvenientes.
8: Temperatura 12 grados 2, cielo cubierto.
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0: Señoras y señores, el aplauso, por favor.
1: ¡Vamos!
0: Argentinas y argentinos, buen día, buen día, buen día, buen día, buen día. Arranca el lunes, se va el otoño y viene el invierno. ¿Qué falta para el verano? Por favor.
1: Por favor. El invierno y la primavera.
0: Que sufre Mancini el otoño. No te explico el invierno. Te lo pido por los chicos, por Dios. Señoras y señores, no se asusten, no se alarmen. 10 minutos pasaron de las 10 de la mañana en toda la República Argentina. Aquí estamos y estos somos. Este es el equipo maravilloso que estamos en esta radio líder, en esta radio que empezamos ya a incorporarla al corazón. Por los oyentes, son tan, pero tan generosos. Tan generosos que a mí me llena el alma. El querido oyente que está del otro lado, a lo largo y a lo ancho del país, hace 33 años que Fer Mancini te dice gracias por permitirnos ingresar en tu hogar, en el laburo, donde te encuentres. Gracias familia, gracias país, ¿eh? Gracias por supuesto a las autoridades de la radio. Fue el día del periodista, a todos los periodistas, abrazo enorme, enorme, lo pusimos en el grupo, llamamos. Le quiero mandar un cariño grande a Chiche, ayer hablé con Chiche y me atendió y está fenomenal y... Las cadenas de oración de la gente que rezamos por la salud de Chiche, así que Chiche querido, te mando un beso enorme, enorme, enorme, enorme. Le dije que la apertura se le iba a dedicar a él, al queridísimo Chiche. Te amamos, Chiche, ¿eh? Un abrazo enorme, enorme, un laburante. Dios quiera que la próxima semana nos demos un abrazo. Así quedamos ayer, en nombre de todo mi equipo, le mandé el saludo correspondiente. Y en nombre de él, a todos los periodistas en su día. He saludado a Gisela Marciota también, no sé si le llegó el saludo, el cariño para Gisela, para todos los queridos colegas y amigos periodistas que tiene esta profesión amada, esta profesión que realmente nos da la posibilidad de ejercer lo que amamos hace tantos años. Señoras y señores, 11 minutos de las 10 de la mañana y quiero tomarme un minuto nada más. Lo adelantamos en esta radio y en este programa con Mariano Iudica, del fenómeno Indio Solari. Me gustaría volver a pasar un minuto la nota con Mariano, la parte donde dice, cuidado que esto es cosa seria, cuidado que esto es cosa seria. Y más allá de las divisiones políticas, yo creo que ayer Argentina vivió momentos, la verdad que hay testimonios que son desgarradores de lo que ha dejado en la vida de los ricoteros el Indio Solari. Y por supuesto, y entra en la generalidad de la ley, sostener que necesitaba un lugar para que él se pueda despedir de esos ricoteros que lo aman, porque es difícil hablar en pasado. Y el gobernador Axel Kicillof dijo, vamos a hacerlo en Domínico. Y el intendente de Avellaneda dijo, sí, por supuesto. Hubo una comunión entre ellos. Pero por supuesto, allí es donde quiero tomarme un minuto. No hagamos de esto una política. No se hizo en la Ciudad de Buenos Aires, no se hizo en el Congreso, no se hizo en Casa de Gobierno, se hizo en la Provincia de Buenos Aires. Y en buena hora, no le quiero meter el tinte político a esto, pero por supuesto la gente dice, ¿quién ganó esta pulseada? Se fue un mito, se fue una leyenda del rock. Respetemos a la familia, respetemos el duelo. Respetemos a esa gente que tiene devoción y demostró devoción por este hombre. Yo no, a ver, le voy a confesar, no soy fanático de su música, pero sí entiendo como sociedad y como argentino que se ha movilizado gran parte de la sociedad. Los testimonios son tremendos. Después habrá tiempo, si está bien que no se hizo en la Ciudad de Buenos Aires, por qué Milei, por qué el presidente, por qué lo hizo Axel Kicillof. Pero bueno, alguien tenemos que agradecer que abrió las puertas para que este hombre pueda despedirse. Por supuesto su familia, pero respetemos a la familia, Ya estamos hablando si ganó la pulseada Axel, la ganó la provincia y la perdió Milei. Respetemos. El cuerpo todavía está caliente. Somos, la verdad, porque no había lugar para hacer la despedida. Hoy se hizo la despedida y estamos hablando si ganó Milei o ganó Axel Kicillof. Y nos olvidamos de lo que dejó este hombre. ¿Habrá pensado su familia el legado que deja este hombre? Yo creo que deja un antes y un después, ¿eh? Hemos vivido un fenómeno. Yo realmente me he quedado ayer todos los canales, los testimonios de la gente. 10 kilómetros. Las comparaciones son odiosas porque lo comparan con Evita, lo comparan con Maradona. Por favor, somos jodidos. No comparemos con nadie, se fue una leyenda del rock. Y bueno, es este hombre. Es el Indio Solari. Por eso me quiero tomar un minuto para la familia, ¿no? Las condolencias a su familia. No nos olvidemos que hay una familia atrás que le padecía Parkinson, que se fue muy joven, que se fue un hombre de la cultura, que a través de la cultura la gente se expresó, y voy por ahí. Después, por supuesto, mis compañeros, ya le voy a dar el micrófono a cada uno de ustedes, lo vamos a compartir con la audiencia, pero realmente a mí me ha conmovido. Hay gente que decía, se fue la mitad de mi vida, se fue mi padre, se fue mi madre y se fue el Indio Solari. Lo comparaba con la mamá, con el papá. A mí me ayudó de salir por sus canciones, sus letras. Digo, un fenómeno social, sin lugar a duda. La leyenda continúa, la gente estaba expresando bajo la lluvia, 10 kilómetros, más de 100 cuadras, para darle el último adiós al Indio Solari. Así, por supuesto, las condolencias nuevamente a su familia. No perdamos de eje que se fue un artista de 77 años, muy joven, por cierto, con Parkinson. Tremendo. Por eso, después tendremos tiempo para hablar si está bien lo que hizo Milei o no, si Axel Kicillof, no me interesa. Fue en Domínico, fue en Avellaneda, fue la gente a expresar su dolor y a decirle hasta siempre, Indio Solari. Los ricoteros todos se dieron presentes ayer, ¿eh? Fue tremendo. Señoras y señores, voy a darle pie a mis compañeros, 17 minutos de las 10 de la mañana. Me quería tomar unos minutos para, por supuesto, ya está Andrea Viso, se nos fue, hace poquito le hicimos una nota a
1: María Rosa Fugazón.
0: A María Rosa, que por supuesto también, ¿no? Una artista. Después, yo creo que se fue con su hijo, ¿eh? El dolor de su hijo fue tremendo, y seguramente estarán juntos, ¿eh? Tremendo. Perder un hijo. Uno no está preparado en la vida para perder un hijo. Y lo sostuvo, trabajó hasta hace poco, nos dio una nota. Y hablamos de su entereza como mujer, como artista, como compañera. Y realmente, bueno, se va a sentir, ¿eh? Nuestras condolencias también para María Rosa Fugazotti y para toda su familia. Señoras y señores, 18 minutos de las 10 de la mañana en toda la República Argentina. Nos vamos a poner en auto, nos ponemos en el programa. Vamos juntos hasta las 2 de la tarde. Estamos recargados de información, están mis compañeros. Es lunes, arranca la semana y lo queremos compartir con ustedes. Ya le doy la bienvenida a mi querida compañera Capel. Buen día, ¿cómo le va?
1: ¿Cómo está, Fer? Qué lindo todo lo que dijiste en el comienzo. Comparto tus palabras. Es un poco aquellos que a lo mejor no se sentían tan identificados con la movida del rock ricotero, que son muy pocos, pero los hubo. Pero se vieron conmovidos por esta gran caravana. Un lunes que arranca con mucha lluvia intensa en algunas zonas de la provincia de Buenos Aires. Aquí en la capital federal, garúa, suave. Quizás durante el mediodía y la tarde pueda llover un poquito más intenso, pero así va a estar todo el día. Molesta, ¿viste? Esa lluvia molesta que nos va a acompañar todo el día lunes. Con una temperatura que no va a superar los 14 grados, así que la amplitud térmica es muy pequeña. Habrá que aguantar, ponete algo, pilotín, salí con paraguas, con botas, con lo que necesites para que no te afecte tanto. Mañana
2: mañana será otra historia. El descenso de temperaturas se nota, es muy marcado. Llegó la cuenta regresiva para este invierno que no te gusta nada, pero está, se va a quedar. Así que hay que hacerle frente y abrigarse para no pasarla mal, para no enfermarse, que es un poco el objetivo. Ah. Salir a la calle, no te enfermes, cuídate.
0: No te enfermes ni te embarques.
2: No, oye, me embarco, yo te digo, si llega el crucero ese, todo el mundo está hablando, o sea, ¿cómo me subo? No,
0: cuando usted dijo cuenta regresiva, dijo Mundial.
2: Y ya también ya cuenta estamos. Regresiva.
0: No trajo la bubucela. La trajimos la bubucela, hay una. A ver, mira. Pero poné el micrófono, la bubucela, ponela.
2: Entusiasmo, por favor. Cada vez más
0: barrio. Sí, vamos,

0: llegó Jorge Troiani. Vamos todavía.
1: Arrancó bien el que me deja Argentina. Bien, aunque sea un amistoso, valió la pena.
0: Ahí está, somos jodidos.
2: Porque me voy.
0: Pero era un amistoso. ¿Qué esperábamos del amistoso? Lo que vimos, ya los derroteros. Y bueno, pero jugamos contra nadie. Pero no jugó Messi. Dejémonos de joder, somos Argentina, viejo, dale. Vamos con Tutti. Yo le tengo mucha fe a esta selección.
1: Yo también.
0: Yo le tengo mucha fe. ¿Le tiene de fe el equipo? Como si estuviese preparado.

0: es un gonga Maderna, la dice Barra Quilombera. Bullanguera. Son los del palco, viste.
1: ¿Puedo decir algo con la palabra?
0: Todo, puede poner todo, puede poner todo.
1: El embajador de Francia, apellido Nadal, dice que adora una palabra del argot argentino. Y le preguntaron cuál. Me encanta decir quilombo.
2: Muy bien. Estamos
0: contentos, estamos contentos. ¿Cómo le va, Viso? Buen día. Hace tanto tiempo, la verdad que pensé que no venía más, Viso.
2: No, sí, igual sigo así.
0: Bueno.
2: Así que ténganme paciencia.
0: Bueno, bueno, bueno.
2: En algún momento volverá la
0: bueno.
2: voz.
0: Bueno, ¿es candidato a Argentina?
2: Yo creo que sí.
0: Bah, más o menos, no está convencido.
2: No, yo creo que sí. Yo creo que sí.
3: No, tiene que ser un sí rotundo.
0: ¿Sí o no?
2: El sí rotundo va a
0: venir. Creo que es el creo.
2: A ver cómo le va.
0: Creo en Dios Todopoderoso.
2: Bueno. Sí, creo.
0: Creo.
2: Bueno, por eso.
0: Sí, creo.
2: Creo es que creo.
3: La fe es cuando uno.
0: ¿Cree en Carlos Monti?
2: Creo.
0: Ahora sí. Ahora sí. Ahora sí.
2: Yo pensé que iba a salvar.
4: No, viste cuento que en el posteo ayer estaba casi en la foto principal, Monti, en un posteo de la señora.
2: No,
4: ay,
2: no,
0: quiero ser el padrino de la boda.
2: La foto, ¿ves? Es con
4: bueno, pero se ve mucho, Monti,
2: los laburos.
0: Ya estamos con los laburos.
2: Y sí,
0: está muy bien, está muy bien. Pero si está enamorada, yo quiero ser el padrino de la boda, nada más.
2: Hay varios que están pugnando por eso, pero creo que estamos muy lejos de eso.
0: ¡Qué fiestón!
2: Estamos muy lejos de eso todavía. ¿Querés que te cuente un poco lo que se sabe con respecto al tema de María Rosa Fugazot, que tengo la info?
0: Sí, claro, por favor, porque apareció en su departamento, ¿no?
2: Exactamente, 83 años tenía María Rosa. La encontró justamente la persona que solía acompañarla, asistirla y demás. Y dio llamado justamente al 911. Lo que había informado era que, bueno, que la había encontrado descompensada. Por eso justamente que no solamente fue la policía, sino también la gente del SAME, para ver si la podían obviamente asistir y reanimar. Está interviniendo la Fiscalía Nacional Criminal y Correccional número 12, que está a cargo del doctor Martín Parrando. Y si bien están obviamente averiguando cuáles fueron las causales de la muerte, lo que se dice hasta ahora es que fue por causas naturales. Estamos hablando justamente que habría sido víctima de un ataque cardíaco y que habría quedado dormida, de acuerdo a lo que me dicen. Que si es por eso, creo que es lo mejor que nos puede suceder.
0: Sí, claro.
2: ¿No es cierto? Dormirse y pasar de largo.
0: ¿Vieron que nosotros hablamos, la procesión va por dentro?
2: Sí.
0: Y me parece que ella no pudo superar eso, la muerte de su hijo.
2: Sí, de René.
0: De René. De René Beltrán. Para mí, a ver, es una conociéndola a María Rosa.
2: Total,
0: de tantos años.
2: Su sensibilidad.
0: Es muy difícil sostener la partida de un hijo, muy difícil.
2: Yo
0: muy
2: creo
0: difícil.
2: Que, ¿sabes qué, Fer? Cuanto más grande sos, más difícil se debe hacer.
0: ¿Y sí? Me quiero ir con él. Sí. La última vez que hablamos con ella fue aquí en la radio, pero nosotros una semana antes estábamos con Juan José Maderna en una cena y tuvimos la suerte de poder charlar con ella, cruzarnos en un abrazo, y lo que dijo, ¿no? Es muy difícil. Yo me quedé con la última frase que nos dijo María Rosa: no tengo ganas, hay días que no me quiero levantar de la cama. Y lo adelantamos casualmente con hoy tempranito, al primero que llamé fue a Juan José, nosotros hablamos muy temprano, 7:30 de la mañana, ya estamos hablando, por supuesto, armando el programa y demás, y le dije, no sé si recordás lo que nos dijo. Después, por supuesto, la nota que hicimos, muy respetuoso, uno, viste, siempre con el trabajo, que bueno. Pero el dolor es tan profundo, tan grande, para mí se fue con René.
2: Sí,
0: para mí se fue con René. Buen día, Juan José.
5: Amigo, ¿cómo estás? En lo personal me ha tocado vivir de cerca una situación de esas características con mi madre. Son golpes duros, difíciles. No se está preparado para la pérdida de nadie, si bien sabemos que desde el momento en que nacemos vamos a morir. Yo viví el proceso en casa de mi madre con la pérdida de uno de mis hermanos. Son cosas irreparables, son difíciles, a punto tal que ni siquiera nuevas vidas, llámese nietos, bisnietos, logran revertir esa situación. ¿Por qué? Bueno, porque la naturaleza hace que una mujer lleve a su hijo dentro de sus entrañas. Entonces solamente una madre puede llegar a darse cuenta y puede llegar a vivir eso. Son experiencias no transmisibles. lamentablemente. No hay nada que pueda sacarlas de ese dolor, de esa profunda angustia, depresión, que llega, lamentablemente, a estos desenlaces, también cuando va acompañada la edad. Es así, lamentablemente.
0: Comparto plenamente. 10:26 en la República Argentina. Tengo que presentar formalmente a todo el equipo. Ya está nuestra querida compañera, que le voy a dar la bienvenida, pero primero quiero tomarme un minuto. Ayer le mandé un mensajito y le dije gracias por tanto, y me dice: Fer, disfruto mucho cada mañana con ustedes. Si es Clara Mariño, le vamos a dar la bienvenida. ¿Qué presentará para los amigos de Leiva Joyas? Gracias, Leiva. 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
0: Clara Mariño.
1: Bueno, gracias, Fer. Gracias por el mensaje. Y bueno, lo que te escribí es absolutamente de corazón.
0: Por favor.
1: Bueno, quería hablar de este fenómeno del Indio Solari, porque me parece que trasciende al mundo del rock. Me parece que ahí hubo una comunidad, tampoco me gusta decirle multitud, ¿no? Una comunidad que se fue amasando durante los últimos 40 años, porque era una figura que hacía tiempo que estaba retirada, y sin embargo provocó esta reacción social histórica. Y creo que fue un acierto no hacerlo ni en la Casa de Gobierno, que me pareció un absurdo, recordemos cómo terminó lo de Maradona, o en el Congreso, porque el Indio Solari representaba el antisistema. Y hacerlo en el Congreso o en la Casa de Gobierno hubiera sido absolutamente ridículo, yo te digo. Y me dio la sensación de que elegir los espacios abiertos era el mejor homenaje que se podía hacer a la trayectoria del Indio. Creo que la multitud estuvo a la altura, no hubo incidentes, la familia estuvo a la altura, y me parece que también es un mensaje que se envía a la sociedad política, porque hay muchísima gente que hoy siente que no tiene representación en la política argentina. Me parece que este fue el gran mensaje de ayer.
0: Yo creo que dejó un legado, ¿no?
1: Un legado, y a mí me impresionaba cómo la gente, algunos, bueno, insultaban, pero la mayoría...
0: Con mucho respeto y dolor.
1: Claro, se sentía representada por una línea de una canción.
0: Sí, sí.
1: Eso me impresionó muchísimo. Así que es una multitud, una comunidad que hoy en la Argentina no encuentra una representación clara, y me parece que es el mensaje que deja todo lo que sucedió en el día de ayer.
0: Bueno, señores y señoras y señores, la voy a presentar a ella, pero antes quiero preguntarte a vos, si estás necesitando efectivo, nosotros tenemos la solución. 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
0: Señoras y señores, Laura Ojeda, que por supuesto, gratitud para ella. Le he mandado un mensajito en privado ayer y le dije gracias por estar, por compartir. Sí. Buen día, ¿cómo le va?
4: Buen día, Fer, muchas gracias.
0: A Maderna también, ¿eh?
4: Sí, claro, está siempre, muy bien, siempre. Está muy bien. Está muy
6: Hay
4: bien.
6: Algunos que son
4: agradecidos. Agradecida, completamente. Qué un placer lindo, ¿eh? Trabajar con vos y con todo el equipo. Y te voy a decir, yo voy a dar una mirada distinta de lo de
0: el Indio Solari.
4: Creo que ayer sucedió un encuentro más de esta misa ricotera, que aquellos que en algún momento participamos, o incluso algunos siguieron participando, era casi un ritual, ¿no? Entonces se volvió a repetir este ritual. Y yo creo que sí está identificado todo este ritual coincido con una cuestión de antisistema, pero con una línea política que es el peronismo y principalmente el kirchnerismo. Lo que sí creo que nos ha sorprendido a todos de lo que dejó ayer fue que haya habido una manifestación tan grande sin ningún conflicto. Es decir, es posible que los argentinos nos reunamos sin conflicto.
0: Yo no vi policía, no sé si ustedes...
2: Sí, sí, hubo un operativo grande, hubo. Pero no hizo falta que intervinieran en ningún momento.
0: Fer, no, sí, pero viste, la gente cuando caminaba, sí. Yo no veía, viste, o sea, quizá las imágenes que llegaban a los monitores, a los televisores, el acceso que teníamos nosotros, no vi, viste, que no, cordones policiales, es que, vi gente de defensa civil.
4: ¿Sabes qué es correcto? Lo que pasa, Fer? Sí. Que la gente que fue... realmente estaba dolida.
2: Claro,
4: se le fue un hermano, se le fue familia. Se le fue familia.
2: 200.000 personas, de acuerdo a los datos de la policía, que más o menos calcularon, pueden ser más de 200.000 en realidad. Y el operativo que se montó tenía 700 policías asignados, 3 postas de emergencias, 17 ambulancias, 60 promotores de salud. Y obviamente estaban alertados los 4 hospitales de la zona por cualquier cosa, pero realmente no hizo falta.
0: ¿Perdón, Maderna?
5: No, creo... ¿Vos cuántas asistentes dijiste?
2: Según los datos que me proporcionó los datos oficiales de la policía, 200.000.
4: No, fueron muchos más.
5: No, sí. yo creo
2: en el lugar ahí, no te hablo después de los 10 kilómetros de fila, que esto y que el otro.
5: Yo creo que se acerca esto a 1.000.000 de personas, teniendo en cuenta...
0: No, dice personal policial, no la gente.
5: No, personal policial había aproximadamente 1.500 efectivos, que es lo que se había programado. 1.500
0: efectivos. ¿Y gente qué dijo? ¿200.000 ya?
5: Yo creo que...
2: 200.000 me dijeron en el primer momento...
0: ¿200.000 personas?
2: 200.000, pero no en total. 200.000 era como moviéndose todo el tiempo cerca de lo que era el
0: teatro. No, perdón, pero yo creo que había más de 1.000.000 de personas, Sí. No, sí. Más de 1.000.000 de personas.
5: Sí, es un hecho realmente fenomenal el que se ha registrado.
0: Era incesante la cantidad de público.
5: Sí. Estamos muy sobre las noticias, pero yo tengo mi opinión que me gustaría después compartir.
0: No, la van a compartir todos, por supuesto. Ahora tenemos las noticias. Me quedó saludar al hombre de la bubusela.
7: Buen día, Galera. ¿Cómo le va? Bien. ¿Cómo anda? Y las noticias, después le vamos a mandar un saludo al correntino.
0: Correntino.
7: Nuestro amigo el Correntino.
0: ¿Cómo no? Buen día, Baquila.
8: Buen día, Fer. Vamos a estar repasando un poco de la selección, pero bueno,
0: tenemos que. ¿De qué quiere hablar si no de la selección? Vamos repasando un poco, se viene el mundial.
8: Y también hay noticias de Boca que tiene.
0: Pero usted me vuelve loco, pero por favor, termínela, por favor. Termina, sácalo del aire. Servicio Informativo Continental, señora.
6: Y eso Lucho de la cual llegan con las noticias.
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7: Las 10 de la mañana, 34 minutos.
10: La mesa política volverá a reunirse esta semana.
7: El círculo selecto de Casa Rosada se verá el próximo jueves, luego de varios días de cruces por la jueza Micheli.
10: El horario aún no está confirmado.
7: Participarán Karina Milei, Manuel Adorni, Luis Caputo y Diego Santilli.
10: También estarán presentes los primos Eduardo Lule y Martín Menem y la jefa del bloque libertario en Cámara Alta, Patricia Bullrich.
7: El CONICET inicia una nueva expedición submarina.
10: Esta vez será para explorar la biodiversidad del océano a 600 kilómetros de la costa de Chubut.
7: El año pasado, en Mar del Plata, la primera misión dejó más de 40 nuevas especies submarinas.
10: La travesía, prevista para abril de 2027, con la posibilidad de adelantarse a febrero, se realizará a bordo del buque Falkor del Schmidt Ocean Institute.
7: Tras un nuevo bombardeo mutuo entre Israel e Irán durante la madrugada, desde Teherán anunciaron que esta operación terminó y que siguen abiertos al diálogo.
10: El anuncio fue poco después del pedido de Donald Trump para un cese inmediato del fuego cruzado.
7: El presidente iraní aclaró que, no obstante, su país no abandonó el campo de batalla y tampoco las negociaciones.
10: Lluvias todo el día, máxima para hoy 14 grados.
7: 12 grados 2 la actual, cielo cubierto con lluvia. En la ciudad de Buenos Aires.
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0: 10:36 en la República Argentina. Ya tomamos contacto rápidamente con Ernesto Arriaga. Ernesto, querido, buen día, te escuchamos.
1: Hola, hola, ¿cómo está, amigo? Y el equipo. Bueno, les comento que el ferrocarril Sarmiento tuvo un atropelló a una persona. Y eso trajo demoras de 30, 40 minutos. Ahora se está normalizando y tiene demoras de 10, 15 minutos. Los que vayan a tomar, todos que tomen el Sarmiento, que son muchos, por favor, ir con tiempo, ¿sí? Porque si no, van a llegar tarde. Por otro lado, todo el tema de lo del Indio Solari ya está totalmente cerrado, que la gente que no sabe no vaya a ver el tema del velorio del Indio Solari, porque se cerró la visita al Indio Solari.
0: Fue muy importante. Me dijeron
1: decisión, sí,
0: tipo 5 de la mañana, ¿no? 5 de la mañana.
1: Sí, 5 después se le pidió un poco más hasta las 6:07, porque es una cola de 10 cuadras.
0: Claro.
1: Y entonces la gente fue más, tocó algo por las paredes o algo, y ya cerraron totalmente. Está normalizado el tránsito en la avenida Mitre, que eso es muy importante. Y por otro lado, toda la zona de Lugones lento hacia provincia, y toda la zona del puente Avellaneda, el de La Boca, con muchos camiones con contenedores, a la dársena norte del puerto de Buenos Aires.
0: Muy bien.
1: Recordemos también que los subtes a esta hora están circulando a horario estimado, Fernandito.
0: Aviones con normalidad, ¿no? No hay ningún problema,
1: a
0: ¿no?
1: los parques de Seiza y todos los aeropuertos del país están a horario.
0: Bueno, querido amigo, como siempre es un placer, por supuesto, que nos ilustres para que la gente pueda tomar los destinos sin ningún problema. Así que te mandamos un abrazo enorme. Beso a Aranda Marín, nos reencontramos mañana.
1: Igualmente al todo el equipo, amigo.
0: Chau, querido amigo. Ernesto Arriaga con nosotros, compartiendo la mañana con todo el servicio, con toda la información que vos necesitas para salir tranquilo. 10:38 en la República Argentina. Tengo ganas de escuchar oyentes.
2: Me encantaría que nos llamen, que nos se comuniquen, que nos dejen un mensaje a través del 1144-000-590. Bienvenidos a todos los que se suman de todos los rincones del país. Nos vamos enterando que hay muchos que nos escuchan a través de la aplicación, lo cual obviamente rompe con todas las distancias. Si te bajás la aplicación en el celular y te fuiste a Miami, nos querés escuchar porque hay mucho oyente que ya está viajando para acompañar a la selección. De paso nos grabás, nos contás cómo estás viviendo este mundial, cómo estamos palpitando la cuenta regresiva. 1144-000-590. Estamos en vivo hasta las 2 de la tarde.
0: Hacemos la primera pausa, 10:38 en la República Argentina.
2: Cortita porque tenemos muchas cosas.
0: Vendemos, vamos y venimos. Pausa, despachamos, ya estamos, dale.
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0: 10:43 en la República Argentina. Señoras y señores, estamos acéfalos.
1: No, ¿por qué?
0: ¿Está bien dicho?
1: No, para nada. No,
0: ¿dónde están los soldados?
1: Están trabajando con cuatro manos. Impresionó un pulpo tus productores, por favor.
0: Está muy bien, está muy bien. Charlie se quiere comunicar con Bulos. Ajá. No lo puede. ¿Dónde está Bulos?
1: Bueno, chicos, estamos.
0: Ya se alcanza, ¿no?
1: Estamos en la cuenta regresiva para el mundial, o sea.
2: Ay, sí,
0: qué
2: hay
0: nervios,
1: gente que
0: Dios.
1: Está en el aeropuerto, hay gente que está armando la valija, hay gente que está en viaje, hay gente que ya llegó. Es impresionante, pero.
2: Ahora,
1: se juegan las
2: este
1: cartas.
2: Este mundial
1: ya.
2: Es raro, ¿no? Porque va a tener tres fiestas inaugurales.
1: Sí, total. Bueno, está
2: es
1: bien.
2: Raro, ¿no?
0: Contanos un poquito.
2: Bueno, una va a ser el jueves en México. Después la de Estados Unidos y después la de Canadá.
0: Está muy bien.
3: Qué bien vino ayer que Telefe haya puesto Muchachos. No sé si lo vieron,
1: no,
3: porque empieza.
0: Se me piantó un lagrimón, lo voy a confesar.
3: Me pasó
0: se
3: lo mismo.
0: Me piantó un lagrimón.
3: Me pasó lo mismo.
0: ¿La viste?
4: Sí, la vi. Yo todavía estoy en el Mundial de Qatar,
0: Sí, parece que fue ayer, Clara.
4: Sí, claro.
0: Y vos sabés que me quedé también y me impresionó la voz que le puso Guillermo Francella, ¿no?
2: Sí.
0: Muy emotivo, momentos. Bueno, arrancó allá por el 78 con César Luis Menotti, habla de Alonso, habla del Pato Filiol y por supuesto la segunda estrella y la tercera que de Qatar. La verdad que me emocionó mucho. Se me plantó un lagrimón. Debe ser que estoy sensible.
4: No, a mí me pasó lo mismo. Yo viví ese mundial, no sé por qué, con una emotividad enorme. Después del partido con Francia quedé. De cama.
2: Y sí, es que fue realmente infartante. ¿Y viste Muchachas?
0: No,
2: yo lo empecé a ver y dije la verdad que no es equiparable, porque las muchachas son las mujeres de los futbolistas.
4: Ah, no.
2: Ahora, la verdad, conocer la voz de la mamá del, no sé, fulanita, que es la mujer de uno de los futbolistas, la verdad que no me interesa.
0: Bueno, no se ponga así.
2: Sí, soy crítica.
0: Somos una gran
1: familia.
3: Pero que el gobierno, si no, vendría Muchaches. Ahora, no está Muchachos, Muchachas y Muchaches.
0: Yo vi.
4: Sería un escándalo.
0: Sí. A la tarde vi una de Coca Charlie. No.
3: ¡Oh! Ya pasó.
0: Bueno, no, viste, porque estamos hablando de películas, ya pasó.
3: Es que te
0: sana. Es que me busca. Bueno, Vaquila, por favor, hablando de deporte, hablando de Argentina, estamos en la recta final.
5: Estamos en la recta final, Manchi, ya faltan 3 días para que inicie el Mundial, pero 8 días para lo que va a ser el debut de Argentina. Como ya bien dijiste, estuvo el amistoso frente a Honduras, que ganamos 2-0, volvieron algunos lesionados, como fue el Cuti Romero, pero todavía preocupa la situación, más que nada, de 3 jugadores, de Julián Álvarez, que no va a jugar ninguno de los amistosos, pero sí va a estar para el debut.
0: Está muy bien.
5: Sí, inflamación en el tobillo, el Dibu Martínez, que sigue entrenando con una sola mano.
0: Diferenciado.
5: Con la fractura, exactamente, pero
0: Montiel llega bien, me dijeron.
5: Montiel llega bien, Nico Paz empieza a entrenar hoy, la lesión muscular que tiene el isquiotibial Paredes, pero más que nada también mañana va a haber otra prueba, van a trabajar otro arquero, seguramente Beltrán va a tener más minutos, Freitas también que debutó frente a Honduras, se traslada ya la selección a Alabama, que es donde va a ser el segundo amistoso frente a Islandia.
0: Bien, ¿usted dónde estaba cuando Argentina fue campeona?
5: En Lusail, fui todo el mundial salvo el primer partido contra México que no estuve. Sí, no, contra Arabia Saudita.
0: ¿Recuerda cómo lo festejó, cómo lo vivió?
5: Y la verdad que fue un partidazo para
0: solo
5: el infarto.
0: Acompañado.
5: Estaba con un compañero, con un amigo que.
0: Nunca una señorita.
1: No. Sí, a mí me despierta una sospecha, ¿no?
6: Sé. Tengo un problema y quiero consultarlo en la mesa.
4: A ver.
6: El tema cábalas en el mundial. ¿Qué pasa si no puedes repetir las del mundial anterior?
2: ¿Compañías te referís?
6: Ponele.
0: No. Pará, compañía y lugares, porque estamos hablando que Argentina fue campeona en diciembre. Y estamos en otoño y ya entrando en invierno.
2: Claro, no, cambia todo, perdón, pero cambia todo. Estás disculpada, yo tampoco voy a repetir ni cábala ni lugares.
5: Hay gente que le habla al ex,
1: están arruinando una nación porque ustedes, señoritas, no pueden repetir
2: con
1: la cábala.
2: Con un ex no se vuelve por un mundial, de ninguna manera.
1: Pero no importa, lo llamás, le invitás un cafecito.
0: Yo les voy a adelantar algo. En la final, yo estaba con el torso descubierto. Sí.
3: Era verano, Manchi, ¿y ahora?
0: Por eso. Viso habla de las cábalas. ¿Dónde estaba usted, Mariño, por ejemplo?
4: Yo estaba en la casa familiar con todos mis primos, mis amigos. Éramos como...

0: Pantalla, sí.
1: Yo estaba en la cama con mi hijo menor, que era muy chico, y mi pareja. Pero el tema es que, sí, los tres mirando el partido, era la cábala. El tema, no, pero yo pensaba, uno puede, si es la palabra pareja, y podemos cambiar.
2: Claro, pareja,
3: no,
2: sí.
3: No, Monti,
4: tenés que volver a la anterior.
3: Monti tendrá que entenderlo, lamento, es un tipo.
4: Llámalo por teléfono, y si le repetimos la cábala, mi vida, y que no se enoje Monti.
2: No,
4: y si no,
2: claro.
4: Para, y si no los tres.
2: Claro.
4: Me busca,
2: Aparte es a las 10 de la noche este partido.
3: Chicos, por la Argentina todo, ¿no? ¿Tú qué están con esos resquemores?
5: La selección no necesita.
4: Dame un poquito de bubucela, dame bubucela.
5: ¡Vamos!
4: ¡Vamos, Argentina! Claro, hay que vivir esta
6: dale
4: onda.
6: Dale con la
4: bubucela. ¿Eh? Dale con la bubucela. No, yo creo que es importante lo que dice y adhiero, ¿no? Andrea Villo, si se puede mantener la cábala está bueno, ¿no? O si no, pará. Fue mundial, salimos campeones. Ahora en esta, sostenelo. Si vas a arrancar, Argentina, ¿dónde juega? Primer partido. Y dónde, por ejemplo, me voy a quedar, no sé, en los Boques de Palermo. Bueno, veo todo el mundial en los Boques de Palermo.
7: Aunque llueva,
4: pero claro. Sí. ¿Qué le parece, señora?
3: Me parece espectacular. A mí no,
4: no
3: me
4: te veo en los Boques de Palermo ahora.
3: Sí, me re voy a los Boques.
4: 11 de la noche.
3: A las 11 de la noche, la sí. Un acolchado, me voy. Y también un fernecito.
4: Bolsa de dormir.
3: Obvio, y nos quedamos acampando.
4: Y una buena compañía.
3: Una buena bobusela.
4: Lo que sí, si vas a ir a los Boques de Palermo.
5: ¡Qué indirecta que te mandaron!
4: Me parece que la nena necesita una bubucela.
2: Se la voy a dar.
4: Prestásela. 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
4: Bien, Juan Manuel Brindisi está en línea para charlar con nosotros. Pues yo le comentaba a mis compañeros, y por supuesto lo quiero charlar con usted, familia, que está del otro lado, el fenómeno social Indio Solari. Y está en línea para charlar con nosotros Juan Manuel Brindisi. Juan Manuel, querido, buen día, gracias por atendernos. ¿Cómo va?
8: Querido, muy buenos días para vos y para todos los compañeros y compañeras de la mesa.
4: Bueno, a ver, quiero escucharte, por supuesto, pero ¿cómo viviste el fenómeno Indio Solari?
8: Bueno, personalmente muy conmovido porque yo soy ricotero de la vieja guardia.
4: Mirá, no sabía.
8: Sí. Entonces, todo esto me movilizó bastante, pero bueno, más allá de...
4: ¿Acompañaste la marcha o no?
8: No acompañé la marcha, yo fui a ver en su momento recitales.
4: Ah, mira.
8: Pero siempre había como... Sabías que eras parte de un fenómeno especial que no pasaba en otros lugares, porque no era solo una banda de rock, sino que vos acompañabas un fenómeno que te trascendía. Sabías que era más grande y no lo podías explicar con muchas palabras. Entonces, a partir de ahí surge lo que eran las misas. Y algo que me llamó mucho la atención, Ferge, hablando como psicólogo,
4: sí.
8: En una época de hiperconexión de pantalla, que hablamos mucho de poder romper el individualismo, de poder ocuparte por el otro, ayer salieron, bueno, o estos días salieron más de 1 millón de personas.
4: Sí, sí.
8: Algo que no lo logra otra cosa que no sea el fútbol, lo logró el Indio Solari.
4: Pero, a ver, Juan Manuel, querido, vos que sos ricotero y que lo viviste, porque hay gente que no lo ha vivido y se lleva por lo que ve, pero digo, ¿qué es lo que traspasa? ¿Las letras, sus canciones, su forma de ser? Porque digo, tampoco era un hombre que se mostraba públicamente. Digo, ¿qué es? Porque la gente dice, yo escuché declaraciones, ¿no? A mí me cambió la vida, en momentos muy difíciles salí de la tormenta, se me fue un pedazo de mi vida, lo comparo con mi vieja y mi viejo, Evita, Maradona y el Indio. Digo, contame qué es lo que traspasó sus letras, sus canciones, su forma de vivir? ¿Qué fue?
8: En un momento, Fer, lo que arrancó tras

0: pasando. Después, viste que cuando hay fenómenos tan grandes, cada uno a la persona le va poniendo cosas propias que no tienen tanto que ver con la persona, le va transfiriendo. Pero al principio era toda una movida contracultural. Yo me acuerdo que tal vez el arte de un recital.
1: Te moviste un poquito que se está escuchando mal, ¿eh? Fíjate dónde estás, que no llega bien la señal, ¿eh? A ver.
0: No, estoy en el mismo lugar.
1: Ah, en el mismo lugar. Ahora sí, ahora te escuchamos bien.
0: Hubo un halo de misterio con respecto a él y a ellos. Vos, para ir a un recital, no te enterabas por la rock pop en su momento. No te enterabas por las revistas de rock. Vos te enterabas por el boca en boca. Eso era muy raro.
1: Mira.
0: Y el boca en boca iba. Entonces era un fenómeno contracultural, y te digo que pasaba con sus letras. Las letras no eran para entender, era para sentir. ¿Sí? No eran letras que...
1: Qué profundo, ¿eh? Qué profundo.
0: Bueno, pero no eran letras que te iban contando una canción o que te describían un fenómeno, sino que eran más parecidas a los haikus japoneses, ¿viste? Que te van tirando fragmentos y vos lo vas construyendo. Sofer, ¿te llega o no te llega? No... que uno tiene que pensarlo.
1: Sí.
0: ¿Te llega al cuerpo o no te llega al cuerpo? Igual.
1: Bueno, llegó. Está Clara Marinho, que quiere saludarte, Juan Manuel. Sí.
2: Hola, Juan Manuel, ¿cómo estás?
0: Hola, Clara.
2: Bueno, quería preguntarte esta dimensión casi religiosa, ¿no?, que tenía, que tuvo esta comunidad, porque incluso hablamos de misa ricotera. ¿De dónde surge eso?
0: Mira, eso, la verdad, se va armando solo, te diría, es algo que va surgiendo, y que cuando vos tenés a alguien tan idealizado como al indio, lo que surge lo aceptás sin decir mucho. Empezás a hacer, porque ellos empezaron a decir, es más, te diría que lo trascendía a él mismo todo esto, que se iban armando misas, no es que iba a hacer una misa, se iban armando. Y tenía mucho de lo religioso, con esto que Fer iba diciendo, con los testimonios de la gente. Pero escuchaba una letra de él y era como que me hablaba a mí. Esto es bien religioso. Esto pasa con la gente que abre la Biblia, que tal vez está mal, abre la Biblia y dice, bueno, este versículo...
1: Sí, me hace bien leer la Biblia. Ahora, ¿vos crees que deja un legado el Indio Solari post-mortem?
0: Yo creo que sí. Y ayer empezó a surgir algo que es para que en los medios de comunicación lo empecemos a ver, que es cómo la inteligencia artificial va armando las ficciones de los diferentes cielos de las personas que se van. Ayer se armó el cielo rockero, no sé si ustedes lo vieron, llegando el Indio Solari, que lo recibe Gustavo Cerati con una canción, y lo recibe, bueno, ayer lo recibía Martín Carrizo, que había sido su baterista, y empieza el cielo que se empieza a armar con inteligencia artificial, y que se empiezan a armar nuevas canciones con Papo, con Gustavo, con el Indio, con diferentes cosas, que esto es un fenómeno totalmente nuevo, y que ayer me llegó por diferentes canales, Fer.
1: Cómo
0: la inteligencia artificial te va armando un cielo a medida, de acuerdo a lo que vos querés ver de ese ídolo que se va. Y más allá de esto, sí, deja un legado, una forma. Te diría que los grandes artistas lo que te delegan es una forma, le ponen palabras a una forma de estar en el mundo, en el cual vos te sentís identificado, que lo ves con Charlie, lo ves con Cerati, lo ves con el Indio, lo ves con diferentes artistas.
1: Es tremendo, ¿eh? Te saluda Andrea Viso.
3: Hola. ¿Cómo estás, Juanma? Tanto tiempo.
0: ¿Cómo estás? Tanto tiempo.
3: Todo bien, por suerte. Vos sabés que esto que vos estabas comentando, ¿no?, que uno lo iba vivenciando a través de los distintos medios, tanto televisivos como, bueno, obviamente también las redes y demás. Yo estaba pensando, teniendo en cuenta, ¿no?, que se hizo en un lugar como el microestadio y demás, me retrotrajo a lo que fue la despedida también del Potro, de Rodrigo, que también se había hecho en su momento en Avellaneda, y psicológicamente, ¿no?, psicosocialmente podríamos decir, ¿qué tiene que cumplir un artista como para llegarle de esa forma a la gente, ¿no? Porque el caso del Indio, el caso del Potro, el caso de Gilda, o sea, han habido figuras que han trascendido absolutamente todo, todo contexto social, todo contexto económico, para llegar a instalarse de esa manera en los corazones de la gente. Ni hablar también, bueno, obviamente el caso de Gustavo Cerati, pero no tuvo una despedida como esta.
0: No, por supuesto. A ver, son fenómenos que si bien nacen en un sector social, trascienden los sectores sociales, ¿sí? Porque vos podés decir bien específicamente dónde fue Gilda, dónde fue Rodrigo, dónde fue el Indio, pero cuando te pones a ver, es transversal. Es decir, tuvo algo esa música y ese mensaje que no es tan, a ver, no es tan fácil de poner en palabras, que le tocó el cuerpo a diferentes generaciones, a diferentes clases sociales, a diferentes personas, y que te llegó en los momentos buenos y que principalmente te llegó en los momentos malos.
3: Exacto.
0: Porque lo que la música provoca en el cuerpo es muy parecido a una medicina que te dura un ratito.
1: Bueno, viste que dicen, ¿no? Que la música sana el alma.
3: Claro que sí.
1: La música sanadora.
3: Está la musicoterapia, de hecho.
1: ¿Se sabe dónde van a estar su resto? Porque digo, ahora viene el santuario del Indio Solari. Sí. Imagino que la gente estará esperando dónde va a descansar en paz, y allí será un santuario, ¿no? Donde la gente va, se va a expresar y demás. Imagino, ¿no?
0: Sí, mirá, no sé dónde será, pero sí, obviamente ahí se va a armar un santuario. Pero una cosa muy importante, Fer, que esto te muestra. Que la gente, cuando hay algo que lo convoca, la gente tiene ganas de seguir juntándose con los
1: Sí, totalmente, ¿no? Totalmente. Bueno, ayer se expresó, ¿no? Fue tremendo, tremendo. La verdad que tremendo.
0: Fundamental, esa necesidad de estar con otros, porque no dejamos de ser seres sociales que necesitamos de otras personas.
1: Querido Juanma, te queremos agradecer el contacto con nosotros. Era importante tener tu visión, y no sabíamos que eras ricotero, pero bueno, ahora sí. Así que un ricotero más. El miércoles te esperamos en el piso,
0: Sí, el miércoles estoy ahí. Muchas gracias, un gusto hablar con vos.
1: Escúchame, no te olvides que hoy a las 6 de la tarde debuta tu viejo en la televisión,
0: Está re manija.
1: Lo vamos a ver nuevamente a tu padre, a Miguel Ángel Brindisi, en un canal de televisión abierto y, por supuesto, hablando nada más y nada menos que del Mundial, una visión objetiva. La verdad que estamos orgullosos de poder volver a trabajar con tu padre.
0: Qué hermoso, va a ser un lujo verlos todos juntos.
1: Querido amigo, cuando quieras también te pitamos a vos,
0: Sí, muchísimo.
1: No tire la pelota al córner, te lo pido por favor.
0: No tiro la pelota al córner.
1: Te mando un abrazo, Juanma, querido, gracias,
0: Abrazo enorme, nos vemos el miércoles, chau.
1: Abrazo enorme, Juan Manuel Brindisi, ricotero, por supuesto. ¿Cuánta gente ricotera? No,
4: son todos ricoteros ahora, todos van a la misa, muy bien. Bueno, se sintió ayer, yo creo que todos estamos atravesados por la música de...
1: En un momento pensé, el día que falte Mancini.
4: ¿Qué?
1: ¿Me van a acompañar?
5: Mancinero.
4: ¿Qué
5: estupidez
4: que estás diciendo, te lo pido por Dios? Voy a hacer como que no escuché.
1: ¿Perdón?
6: Vos estás en mi alma. Desde siempre.
1: Me encanta. Señoras y señores, llegamos a las 11. Pasó una hora de programa.
4: Increíble.
1: Vuela
4: noticias.
1: El programa.
4: Vuela.
1: ¿Dónde se comunican los oyentes, señora?
4: En el 1144-000-590, línea de oyentes. Grabanos, escribinos, te leemos, te escuchamos. Estamos conectados con todo el país. Seguinos a través de la aplicación, a través de YouTube, en Radio Continental en 1590.
1: Bueno, señoras y señores, breve pausa. Nos informamos y hasta las 2 de la tarde estamos juntos, recargados en esta gran mañana de Radio Continental. Ya venimos, dale.
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8: 11 de la mañana, 2 minutos.
9: Temperatura 12 grados 2, cielo cubierto con lluvia.
8: Reiteramos. Mientras la familia confirmó que el último adiós al Indio Solari será en forma privada, sigue la causa por averiguación de causales de muerte.
9: El fiscal Lucio Rivero espera estudios y testimonios para concluir la etapa de instrucción.
8: Recordemos que, a pesar de que el informe preliminar habla de un ACV hemorrágico, resta conocer estudios complementarios.
9: Se espera, además, que el fiscal tome declaraciones al entorno del Indio Solari cuando hallaron sin vida en su casa el cuerpo en Parque Leloa.
8: Buscan intensamente a los delincuentes que robaron bajo la modalidad motochorro a dos mujeres en el ingreso a un edificio de Belgrano.
5: Dos mujeres fueron atacadas a golpes y asaltadas en la puerta de un edificio en Belgrano. El hecho sucedió en la calle La Pampa, entre Kramer y Vidal. Los delincuentes tenían armas de fuego y estaban esperando en la vereda de enfrente del edificio. Los investigadores suponen que los asaltantes tenían el dato de que la mujer llevaba una importante suma de dinero encima. Luego de robarle, también le quitaron sus pertenencias a otra mujer que estaba entrando al inmueble y huyeron en dos motos. La violenta secuencia quedó grabada por las cámaras de seguridad. Jorge es el encargado del edificio y padre de una de las víctimas y detalló el testimonio de su hija.
10: Justo cuando ya estaba por entrar al edificio, ya le estaban forcejeando uno de los motochorros con la mochila, ella retrocede para salir a correr, digamos, y escucha que el segundo delincuente que viene por la vereda le dice, dame tu mochila o te pego un tiro en la panza. Y ella escucha el sonido a su vez del que le gatilla el de la moto. Ella lo único que atina a decir con su ojo asustada son solo libros, porque es docente y bueno. Ya cuando le sacan, le sustraen la cartera, ya directamente se enfocan en la chica que estaba de espalda, como que le costaba sacarle, entonces le sacan ahí. Y ya para eso estaban las dos motos acá, que bueno, ya se dan a la fuga, ¿no?
5: Florencia Fossati, Servicio Informativo Continental.
9: Una encuesta privada muestra que las universidades son las instituciones en las que más confían los argentinos.
8: El informe de la consultora Q Social evidencia que las casas de estudio tienen una legitimidad de casi el 60%.
9: Agrega que los partidos políticos y el Congreso, entre otros organismos, aparecen con índices de apoyo notablemente inferiores.
7: Pronóstico.
8: Para hoy lluvias todo el día, la máxima pronosticada 14 grados.
9: La actual en capital 12 grados 2, cielo cubierto con lluvias.
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0: 6 minutos, muchos mensajes que llegan a través del 1144-000590. Voy con algunos, por ejemplo, dice la Fede Equipo, ayer me escribió mi hermana, con la cual estamos distanciadas hace 10 años, agradeciéndome haberla introducido en el mundo ricotero. Desde Obras hasta River, compartimos codo a codo cada misa. Me sorprendió su mensaje, pero también me sentí orgullosa. Que tengan una excelente semana, Marcela de Sarandí. Buen comienzo para el nuevo proyecto de televisión para vos y todo el equipo Mancini.
1: Bueno, gracias,
0: Marcela.
1: Gracias.
0: Se está corriendo la voz.
1: 6 de la tarde. Usted también va a ser parte del programa.
2: Te digo, se van a sentir recontra bien en NET porque la calidad de los profesionales es de primera.
1: ¿En serio?
2: Se van a sentir como en casa. No te vas a querer ir después.
1: Bueno.
2: Vas a ver.
1: ¿Usted va a estar?
2: Yo hasta las 4 de la tarde estoy ahí.
1: Esperanos que lleguemos nosotros, a las 5, vieja.
2: Y bueno, dale, te espero. Pero lleguen a las 5, yo te espero.
1: A las 5 de la tarde, sí. Y yo tengo maquillaje, tengo ropa, tengo vestuario. Tengo nervios.
2: ¿Qué camarín? Che, ¿qué camarín te dan? Si te dan el 4, lo compartimos.
1: La 415 me dan la habitación.
2: Bueno, si te tocaba el camarín 4, compartís conmigo.
1: Bueno, pedí el camarín 4. No, pero yo no quiero compartir con nadie, ¿eh?
3: No. ¿Estás nervioso? ¿Estás nervioso, Mancini?
1: Pero bueno,
0: ¿qué puedes contar? ¿Qué se puede contar del programa de hoy en Net TV a partir de las 6 de la tarde?
1: ¿Te digo algunos nombres?
0: A ver, dale.
1: Bueno, Miguel Ángel Berenice.
0: Ah, ya lo dijiste, impresionante.
1: La vuelta de Miguel Ángel, qué lindo laburar.
0: Por eso ya...
1: Qué lindo trabajar con Brindisi, ¿eh?
4: Sí, realmente con una trayectoria y además no se lo veía ni escuchaba, así que es un logro tuyo de producción, total, ¿no?
1: Sí, vamos a tener también a Rolfi Montenegro.
0: Oh, bueno.
1: Vamos a tener también a Alejandro Manguso.
0: Van a estar analizando cada una de las fechas donde está Argentina, exactamente, por supuesto, los otros
1: partidos. No, todo el mundial. El programa es modo mundial que va de 18 a 19. En vivo, y por supuesto contentos. Vamos a contar también con la presencia de Sandra Capel.
0: Tembocaron.com, hablando de la pelota.
5: La pantera del mundial.
6: Qué figura. Ya me imagino en pantalón corto y con botines. Qué bueno.
1: Ya
6: me lo imagino.
1: Me dice la producción, necesitamos una botinera. Entonces pensamos.
2: Va a salir con un mini short de jeans negro.
0: No sé ni qué me voy a
2: una musculosa de Argentina anudada.
1: Ponete una camiseta argentina. Vamos
2: y
1: vamos
2: el pelito mojado.
0: Bueno, como quieran, chicos, yo.
1: Llévala.
0: ¿Llevo la bubucela?
5: ¿La lleva?
1: Sí, sí.
0: ¿La llevo?
1: La bandera argentina.
6: ¿Lleva la bubucela?
1: Sí, y si me queda y la bandera una argentina.
0: Bueno.
1: Sí. El gallego González. El flaco Pacet. Pablo Lunati.
2: Pero es un dream team mal.
0: Che, pero va queda tener, corto una hora, me parece.
1: Va a tener una... Sí, estamos con muchas ganas. Bueno, esto lo comento, por supuesto, a título de me tocó hacer el mundial anterior en esa pantalla.
0: Ah, mira.
1: El de Qatar. Y Argentina fue campeona del mundo.
0: Bueno,
1: cuando viste la cábala, volvemos a casa.
0: Bien.
1: Lo hicimos, por supuesto, en otro horario. Íbamos a las 23:30, medianoche. Y Argentina fue campeona del mundo. ¿Sabés quién estaba en ese panel?
0: ¿Quién?
1: Julio Ricardo.
0: ¡Wow!
4: Grande.
1: El Pato Filiol. Me acuerdo de alguno de los nombres que desfilaron por ese programa, que la verdad fue maravilloso, me pone muy contento. Bueno, las autoridades del canal me llamaron a ver si tenía ganas de hacer un programa especial del Mundial, modo Mundial, y le dije que sí, por supuesto.
6: Y hay más gente.
1: Sí.
0: Pero viste que uno cuando está en el Mundial...
1: Sí, hay más gente, hay periodistas.
0: Solo quiere ver cosas del Mundial. Estás en el Mundial, en la previa, y solo querés ver programas de Mundial, pones en la tele y lo vas a ver a Mancini.
1: Este va a tener, va a estar un poquito más descontracturado que lo habitual, ¿viste? A mí me gusta, por supuesto, con corresponsales, va a estar allá Pablo Álvarez, va a estar el Chino Tapia, va a estar Nico Luaces. Bueno, vamos a tener realmente un enfoque importante de lo que va a ser este programa.
2: Me encantó. Te digo una cosa, conociendo a Sebastián Beltrami como lo conocemos, el programa dura una hora, yo te diría que vayas pensando en que se va a extender.
1: Bueno, lo bueno, a ver, cortito, para poder informar. Así que nada, contento a todos, gracias, por supuesto, tener trabajo es importante.
0: Obvio.
1: Y poder contar con gente tan linda, con este gran equipo.
0: La vamos a pasar lindo.
1: La producción, gracias a Charlie, gracias a Matute, a toda la gente de producción que, y por supuesto Juan José Maderna, que va a ser un poco el director técnico de este.
6: ¿Qué te importa? Nada más.
1: 10 minutos de las 11 de la mañana en toda la República Argentina. Señora, ¿vendemos, por favor?
0: Nos vamos a la pausita cortita, ya venimos, muchos mensajes en el 1144-000590. Estamos en vivo hasta las 2 de la tarde.
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8: Es la hora 11:09. La temperatura 9 grados 6 décimas.
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0: 14 minutos, pasaron de las 11 de la mañana en toda la República Argentina. Agradecemos a los oyentes que dejan el mensaje a través del contestador automático. Andrea Viso, tengo información, vamos rápidamente, señora, por favor.
1: La verdad, cuando uno habla de Mirtha Legrand de Tiner, justamente es Mirtha Legrand de Tiner.
0: Sí, claro.
1: El amor de la vida de Mirtha. ¿Alguien duda que fue Daniel Tiner?
2: Bueno.
1: ¡Oh, no! ¿Por qué te aquí? Que en su programa fue, podemos decir, como entrevistada, sin querer queriendo, por Meche Ninzi, que en un momento surgió el tema del amor y la increpó a Mirtha y salió una anécdota acerca de el primer amor de la chiqui. Y ojo, porque con ese señor cordobés había estado comprometida. ¿Cómo y por qué terminó? ¿Y aún lo recuerda?
3: ¿Vos estuviste enamorada de un cordobés?
4: Sí.
3: ¿Que era amigo de mi papá?
4: No sé si era amigo de tu padre.
3: Julio.
4: Sí.
3: ¿Y cómo fue esa historia? Contame.
4: ¿Cómo fue qué?
3: ¿Cómo fue esa historia? Porque a mí me la contó mi papá.
4: No te lo voy a contar.
2: O sea.
4: No pienso contártelo, pero sí estuve enamorada. Estuve comprometida. Antes se comprometía, existía el compromiso.
3: Estabas por casar y todo.
4: Pero en ese interín volvía, bueno, iba y venía a Córdoba a visitarme con mi madre. Siempre digo, dejando yo hasta Córdoba. Iba en mi auto. En ese interín, yo estaba haciendo una película y conocí a un señor que se llamaba Daniel Tiner. Y me enamoré de él.
5: Mirá.
3: Ah, yo creía que no te habían dejado casarte con él porque él vivía en Córdoba, estaba
4: no,
3: lejos.
4: La familia no quería que yo trabajara más, que fuera una artista, no quería que fuera actriz.
3: Ah.
4: Entonces,
2: ¿Y cómo le dijiste al pobre cordobés?
4: Por teléfono.
3: No, no la dijiste por teléfono.
4: Horrible, horrible. Bueno. Hasta el día de hoy no me lo perdono. Y un ser extraordinario,
3: sí,
4: Julio. No voy a decir el apellido, no digamos.
3: Julio Valdarrías.
4: Sí. Lo sigo recordando.
2: ¿Y armó familia después él, sabes?
4: Sí, se casó, tuvo varios hijos. Sí,
2: bueno.
4: Con una maestra de la escuela de donde estaba la...
2: ¿Y nunca te lo cruzaste más?
4: No, nunca más. Nunca más lo vi. Hermoso, se parecía al Luis Jordán. ¿Se acuerdan de Luis Jordán? Pero nunca quise hablar de este tema y lo sacaste vos. Mira.
5: Amiga.
0: Señora Mirtha Legrand. Qué lindo este tema, por favor. A Luis Aguilé, y por supuesto, con no recordar los amoríos de la señora Mirtha.
1: Ahora, fíjate una cosa, ¿no? Porque ella estuvo comprometida con este hombre. No le perdió el rastro, pues dijo, no, se casó después con una maestra, tuvo varios hijos. Y me hasta te diría que me emocionó y me conmovió cuando ella dice que cortó ese compromiso por teléfono y que al día de hoy no se lo perdona.
2: Y lo sigue recordando.
1: Digo, ¿cómo te marcan algunas personas y algunos amores en la vida, no?
2: Aparte se casó a los 19 con Tiner.
1: Sí.
2: Pasaron 80 años.
1: Sí.
0: Claro, era muy jovencita, ¿no?
1: Sí.
0: Era muy jovencita.
1: 16.
0: No fue un amor de verano.
1: No, y otro detalle... No. Y otro detalle importante, que ella, justamente, cuando después de que se compromete con este caballero... había decidido dejar la carrera artística. De hecho, hubo una nota que salió en una revista de la época, en un periódico, en el cual decía, Mirtha Legrand se despide de la vida artística. Imagínate lo que hubiera pasado
0: si se
1: casaba con él.
0: Muy bien, señoras y señores, 18 minutos, pasaron de las 11 de la mañana en toda la República Argentina. Gracias, a las empresas que nos acompañan. 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
0: 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Señoras y señores, 19 minutos de las 11 de la mañana en toda la República Argentina. Le damos la bienvenida a Gustavo Marangoni. Gustavo, querido, buen día. ¿Cómo va?
5: Hola, Per, equipo, buen día, buen lunes.
0: ¿Cómo anda?
5: Muy bien, acá estamos, arrancando.
0: ¿Qué te dejó el fin de semana, querido amigo?
5: Y obviamente que todo tiene que ver con el Indio Solari, que se han hecho muchas interpretaciones, pero a mí me interesa mirarlo, obviamente, como politólogo desde la visión de la política, ¿no? Porque obviamente que se despidió un cantante, a un ídolo, pero se generaron una serie de posicionamientos, de controversias que claramente están identificadas con lo político, con la política. Lo pudimos ver en cada una de las expresiones de muchos de los que asistieron, ya sea el viernes, el sábado o el propio domingo, a la despedida definitiva ahí en Villadomínico, que no solo reivindicaban el talento del artista, sino también una mirada que tenía que ver con cuestiones sociales, con cuestiones críticas a la realidad actual y generalmente críticas también al gobierno nacional, que por medio de uno de sus voceros calificados, se quiere el biógrafo y el amigo del presidente Nicolás Márquez, emitió un tweet muy duro, ¿no? Algunos conceptos dice, murió un gran mercader de la industria de la rebeldía, un producto que jamás traspasó siquiera la frontera de los países limítrofes, un original comerciante de cabotaje que vendía subversión a masas carentes de identidad con letras que promovieron la droga, el lumpenaje y el satanismo. Una expresión del rock plebeyo con tono tanguero. Bueno, vaya, sí.
0: Fuertísimo.
5: Reacciones, fuertísimo, ¿no?
0: Fuertísimo.
5: Y por supuesto generó reacciones también muy fuertes y cruces. No fue el único el biógrafo del presidente que salió con este tono. Hubo otros referentes, de alguna manera confirmando que eso de la batalla cultural no es solamente un dicho, ¿eh? Hay visiones distintas de la sociedad que se manifiestan también en el campo de la música, del arte, los posicionamientos. Y vos fijate, Fer, que de alguna manera, yo te diría, siempre conversamos respecto de que el gobierno tiene ordenado su liderazgo porque sabe que su candidato es Javier Milei y que la oposición no, que está en la confusión, si se quiere, en la discusión de sus líderes. Ahora, desde el 24 de marzo hasta acá, hubo cuatro marchas importantes. La del propio 24 de marzo, la marcha de la Ley Federal Universitaria, la marcha de Ni Una Menos, y ahora esta manifestación del Indio Solari. Todas tienen, desde distintos ángulos, desde distintos sectores, posiciones muy críticas respecto del gobierno. Entonces yo te diría, como decía el Bambino en su momento, para la oposición la base está. El tema es ver cómo se articula y cómo se interpreta, y quizás también cómo se reconsidera la importancia de la economía en el discurso opositor. ¿Es realmente por la crítica o el programa económico por donde hay que comenzar, o quizás el comienzo de una alternativa hace por poder tomar todas estas cuestiones que tienen que ver con valores, con posiciones, con sentimientos?
0: Ahora, Gustavo, querido, apelando a tu sinceridad, la verdad, porque lo hablábamos con nuestros compañeros y por supuesto ya te saludo a mis queridos compañeros, pero fueron testimonios muy fuertes de los seguidores, fieles, que se dieron cita ayer en esta última misa ricotera para darle el adiós al Indio Solari. Realmente hay gente que lo comparaba con sus padres, que sus canciones, sus letras, la devoción que sintieron por este hombre. Yo sinceramente, se habla de 10 kilómetros de fila que la gente se llegaba al lugar para darle el último adiós. Fue realmente movilizador, ¿eh?
5: Absolutamente.
0: ¿Cuál fue tu mirada objetiva, hablo? ¿Cuál fue tu mirada?
5: Algo hablamos el viernes, Fer. Yo no podría definirme como un ricotero.
0: No, pero por eso.
5: Mis conocimientos de rock son muy escasos, pero no pude dejar de sorprenderme, como vos mismo estás manifestando ahora, por la magnitud, por toda la emocionalidad que tuvo en juego alrededor de esto, y también, como terminaba de señalar, por la politicidad de las lecturas alrededor de esto. Yo creo que es imposible soslayar miradas políticas. Ya hemos visto a favor, en contra, pero indubitablemente no hubo indiferencia. Y este tipo de fenómenos genera justamente adhesiones muy firmes, como decías vos, que inclusive emparentaban con la idea de los familiares. Hemos escuchado testimonios, fue un padre para mí, lo escuché muchas veces a lo largo del fin de semana. Gente de distintas regiones del país, de distintas edades, de distintos ámbitos socioculturales que manifestaban lo mismo. El indio fue un padre, me rescató, etcétera. Pero también críticas como las que mencionaba,
0: diciendo,
5: bueno, esto está muy separado de la medianera, chabón, ¿de qué lado estás? De un lado o de otro, como una suerte de revitalización del concepto por algunos de civilización o barbarie, ¿no? Como que, bueno, hay determinados gustos que emparentan con lo que debe ser y otros que no. Entonces me parece que son manifestaciones que hay que seguir de cerca porque tienen algo muy importante, que es la espontaneidad, en este caso, en el caso de la del indio. Es decir, no hubo un líder que dijo, bueno, nos reunimos a tal hora en tal lugar para hacer tal cosa. Y otro elemento importante frente a los temores que tenían algunos es que no hubo ningún tipo de desorden.
0: No, tremendo, tremendo. Es lo que hablábamos temprano con nuestros compañeros. Te saluda Clara Mariño, Gustavo.
7: Hola, Gustavo, ¿cómo estás?
5: Hola, Clara, buen día.
7: ¿Vos dirías que ese millón de personas, más o menos, esto es lo que se calcula, están en búsqueda de una representación política que aún no encuentran?
5: Absolutamente. Creo que interpretaste perfectamente lo que yo dije o quise decir con más palabras. Hay, ¿te acuerdas la novela de García Márquez, El coronel no tiene quien le escriba?
7: Sí,
5: bueno,
7: claro.
5: Todavía hay sectores que no tienen quienes les escriban algo que las interprete plenamente. Saben por cuestiones emotivas, por cuestiones económicas, por motivos sociales, lo que no les gusta, pero no encuentran todavía los dirigentes que interpreten, que le pongan la música, ya que estamos hablando precisamente del Indio Solari, que le pongan la música a su sentir, a su expresar. Entonces lo expresan de esta manera espontánea. Yo creo que efectivamente hay una Argentina que está dividida en sus gustos, en sus proyectos, en sus intereses. Hay una que lo tiene claro y que lo tiene conducido, hay otra que no, y la gran pregunta es si en el año que resta de aquí a las primarias, en el caso de que se terminen efectivamente realizando, bueno, esa va a ser la principal discusión, ¿no?
8: Querido Maranga, lo que ocurrió ayer para mí tiene una definición un poco más clara. La sociedad está huérfana de protección. Estamos huérfanos de protección. Los argentinos necesitamos que nos contengan, que nos guíen. El gobierno nacional no vio esto, no lo vio. Y hubo muchísimas declaraciones como las que dijo Fernando, de amor, de cariño, de respeto, pero también política. Y coincidentemente vale decir algo más. Ayer hubo otro espectáculo musical muy importante, el del Ali, que concentró a muchísima gente. Y en ambos episodios hubo respuestas contrarias al gobierno nacional. Esto tiene un sentido y quiero tu análisis.
5: Por eso, Juanjo, manifestaba que alrededor de todo esto, por supuesto que hay demandas, hay necesidades. Ahora, vos mencionaste una palabra que me parece clave y te la voy a tomar, que es protección. Vos fíjate que en el tweet que yo leía de Nicolás Márquez, justamente hay una crítica, digamos, a todo lo que sea. Es más, utiliza lenguaje comercial y dice, bueno, a estos que no traspasan las fronteras, ¿no? A estos músicos, dice, que ni siquiera han podido exportar sus recitales fuera de la Argentina. Es como si toda la producción local, ya sea industrial o cultural, si no tiene un reconocimiento externo, no sirve y por lo tanto no requiere ni de RIGI ni de presupuesto. ¿Por qué? Porque, bueno, en todo caso se ordenará de otra manera. Por eso digo que este concepto de protección es un concepto, si me permitís la simplificación en porcentajes caprichosos de mi parte, pero te diría, hay como una mitad de la Argentina para la cual la protección es un valor y hay otra mitad de la Argentina para la cual es un disvalor. O por lo menos para, saquemos el porcentaje, hay un importante sector de nuestra población que se identifica con el discurso gubernamental, para la cual la protección es algo artificial. que su sola existencia estaría involucrada con el hecho de tratar de mantener un fenómeno que de por sí no puede mantenerse solo. Ahora, cuando vemos manifestaciones como la de ayer, decimos, vaya, si parecen auto mantenerse y de alguna manera alimentarse y proyectarse, ¿no?
0: Querido Gustavo, por supuesto, agradecerte, ¿eh? Agradecerte tu visión, ¿no? De lo que ha dejado ayer esta muestra de amor, la despedida del Indio Solari. Querido amigo, te mandamos un abrazo enorme y nos reencontramos mañana.
5: Así será, Fer. Abrazo para vos y para todos.
0: Abrazo enorme. Gustavo Marangoni, 11:29, señora, en la República Argentina. Tenemos que vender, por favor. ¿Qué
6: por
0: tiene
6: supuesto, siempre tenemos recomendaciones para todos nuestros oyentes. Por ejemplo, presten atención.
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2: Ahora, Laurita.
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0: Nos
6: vamos a la noticia, rápido, nos informamos y ya venimos con más.
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10: Once de la mañana, 31 minutos.
11: Temperatura 13 grados, cielo cubierto con lluvia.
10: Bajó la inflación en la ciudad de Buenos Aires.
11: Fue de 2,1% en mayo y acumula 33% en el último año.
10: En lo que va del 2026, en tanto, la suba de precios en capital suma 14%.
11: El incremento estuvo mayormente influenciado por subas en alimentos y servicios como luz y gas, combustible y educación.
10: En Misiones, un policía le robó la tarjeta de crédito a un detenido y se fue de compras a un shopping.
11: El hombre de 45 años estuvo 24 horas preso porque habían denunciado que lo vieron borracho en un barrio.
10: En tanto, el agente de 26 años que le sustrajo la tarjeta fue detenido y desafectado por la fuerza provincial.
11: Las cámaras de seguridad lo identificaron en un centro comercial donde adquirió prendas de vestir.
10: Ya se escrutó el 90% de mesas en Perú y Keiko Fujimori sigue con leve ventaja sobre Roberto Sánchez.
11: Según datos oficiales, la candidata de Fuerza Popular se impone con el 50,5% de los votos.
10: Casi en el mismo escalón, su contrincante de izquierda obtiene el 49,4% de respaldo en las urnas.
11: Hoy lluvias todo el día con máxima de 14 grados, mejora mañana, aunque con neblinas, más frío y muy nuboso.
10: 12 grados 9 la térmica. Cielo cubierto con lluvia en la ciudad de Buenos Aires.
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0: Las 11 de la mañana, 34 minutos, como siempre, es momento de arrancar la semana, pero bien informado, por eso el esquí continental, y lo escuchás a él, Alejandro Canepa. ¿Cómo estás, Ale?
1: Capel, Mancini, equipo, buen día. ¿Cómo
0: buen
1: estás?
0: Día.
1: Buena semana para todos ustedes, con muchas expectativas para mañana, lluvias en muchas zonas de producción pecuaria, tan complicado la transitabilidad que vino ya el viernes, por eso la oferta del viernes fue reducida en Cañuelas, y mañana se está hablando de una oferta que inclusive podría ser inferior a lo que se notó el viernes pasado, recordando que es coyuntural, una vez que los caminos vayan oreando, Capel, que vayan mejorando, la hacienda va a ser cargada al mercado, pero el viernes hubo 200, 300 pesos por encima de los valores que se venían registrando. Proyectado para mañana es difícil, igual lo vamos a tener 18:30 en el programa de Serenini, Eduardo Serenini, perdón, Eduardo Serenini, donde vamos a tener el proyectado más cercano, se está hablando por abajo de los 4.000 animales, con expectativas para las próximas jornadas, porque es mal tiempo, hay lugares de La Pampa que ha llovido en acumulativa, forma acumulativa entre 100 y 150 milímetros, atención con eso. En lo que respecta a cereales, el trigo $210 en el puerto de Bahía, el maíz pagó $254.800 pesos en Rosario, $182 en Bahía, la soja $455.000 pesos en Rosario, en el puerto Cooperó, y el girasol $380 tanto para Bahía como que en el sorgo, en Rosario $277.700 pesos, y la cebada forrajera en el puerto bahiense $200. Todo para abajo en Chicago, lo hablábamos temprano. Los signos del mercado nocturno estaban siendo negativos, hay bajas muy fuertes de las commodities ya durante la semana pasada, algunas de las especies como el aceite de soja acumulativa $60-$70 en este momento, para abajo trigo, maíz y soja, trigo entre $1 y $2, $213 la posición julio, $217.50 septiembre, el maíz entre $1.50 y $2 abajo, $162.50 y $166, pero la baja más fuerte para la soja, cayendo más de $3 en este momento, $409.50 julio, $411 agosto, $410.25 la posición septiembre. Quiero agradecer la invitación que me han cursado para el día 10, Capel, pero no voy a poder asistir, es en Córdoba, que se va a realizar el Día Mundial de las Franquicias. Muchas gracias por haberme invitado, y sobre todo a la doctora Ivana Laudice, que va a disertar y que por supuesto me han invitado, pero no puedo ir a Córdoba, tengo que ir al mercado de Cañuelas. Nos reencontramos 18:30 con Serenino Barrito, Serenini, y con ustedes mañana. Muchas gracias, buen programa,
0: Me gustó gordito, me sonó tierno con Eduardito. Besito, vale. Con amor, dicho, por supuesto.
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0: 11:40 en la República Argentina. Señora, por favor, los oyentes. Che, no hablamos nada de Colapinto.
1: Es verdad, pero no estaba de buen humor Colapinto. No tuvo muy
2: mucho
1: buen resultado.
2: No hay que decir. No era un circuito para Colapinto, no. Mónaco, sin lugar a dudas. ¿Qué pasa, Madonna?
3: Perdóname, ¿cuál es el circuito para Colapinto?
2: No, el anterior salió sexto, Vamos, pará.
3: ¿Cuántas carreras corrió?
2: ¿Cómo?
3: ¿Cuántas carreras corrió?
2: Desde que empezó y todo el año pasado y lo que va de este año. Sí.
3: ¿Cuántas en total?
1: No sé, ¿qué?
2: Estarán en 10, 12. 10. 15. Bueno,
3: Macanudo. Salió sexto en una.
2: Sí.
3: ¿En todas las otras?
2: No, pero aplá, cambió el auto.
0: Bueno, pero perdón, por favor, Maderna, te desconozco. ¿Qué te entró el diablo, Maderna?
3: Estamos inflándolo, lo estamos inflando. Me encanta que haya un argentino compitiendo en Fórmula 1. Me encanta.
0: Hay una sociedad que no sabía de la Fórmula 1, Maderna.
3: No, me encanta, pero pongamos la cosa en su lugar. Pongamos la cosa en su lugar.
0: Mi hijo volvió a ver y sabe de automovilismo por Colapinto.
3: Me parece bárbaro.
2: Necesitamos ídolos, chicos.
0: Para mí le entró el diablo.
1: Qué amargo que está Maderna. ¿Por qué desayunaste?
3: Sí, porque vos me servís los mates amargos.
0: Tomen la dulce, por favor. ¿Qué dicen los oyentes, señora?
1: Bueno, muchos mensajes a propósito de lo que estábamos hablando en el comienzo del programa, o en la movida del Indio Solari. Y bueno, muchos que están ya alentando a la selección. Mancini, me encanta porque escucho el programa, me contagio de energía, estamos palpitando el Mundial. Feliz Día del Periodista, en especial también para mi hija Cata, que está en Deportea estudiando. ¿Quién te dice el día de mañana? No está acá en la mesa con nosotros.
0: Di charlas en Deportea.
1: Ah, mira vos.
0: Sí. ¿Cómo se llama su hija?
1: No, Cata. Es el camionero de Chacabuco.
0: Ah, camionero.
1: Piculichi.
0: ¿Piculichi?
1: Piculichi. Sandro, mira Sandro Piculichi.
3: Qué lindo. Escuché el otro día algo con respecto a lo que significa ser periodista.
1: A ver.
3: Pobre pero feliz.
1: A veces.
4: Bueno, no tan feliz.
1: No pobre feliz. Seguro. Feliz no sé.
2: El que no es pobre, nuestro amigo de Corrientes, Mancini.
1: ¿Qué pasó?
2: Ganador del Kini Seg de ayer.
0: ¡No! ¿Cuánto se llevó?
3: Contame.
1: ¿Qué números eligió?
0: ¿Cuánto se llevó?
2: 3, 6, 8, 20, 21 y 29. Bastante fácil. Fue el único ganador de ayer.
1: ¿Cuánto?
2: En la segunda ronda.
0: Para ganar el Kini Seg tenés que acertar los seis números.
2: Seis números, total, sí. 4.000 pesos la boletita. Juega miércoles y domingo.
1: ¿Por qué no jugó?
2: Me contó un amigo.
1: ¿Por qué no?
2: 1.417 millones de pesos.
0: ¿Es algo así como?
2: Te sacan el 30%, te quedan limpio 990 millones de dólares.
1: ¿De dólares? De pesos.
2: De peso.
1: Igual agarro,
4: ¿eh? Por eso millones, le pagás parte al fondo.
2: 9 millones de dólares.
3: Y ahí Laurita tiene que sacar la cuenta en dólares.
0: Está mal la cuenta. Vamos a dar 9 millones de dólares.
2: 1.400 millones de pesos, dividilo.
0: ¿Con una boleta?
2: ¿Una boleta?
0: ¿De 4.000 pesos?
2: Sí, señor. Sí. En corriente.
0: Imposible.
2: Era el pozo, queda el pozo para pasado mañana. 5.400 millones de pesos, Mancini.
1: Bueno, igual no la vemos, Manchi, ¿qué te amargas? Sin
0: ¿Pero qué haces con 9 palos verdes? ¿Qué haces?
1: Me estoy tomando un avión.
0: ¿Pero qué haces con 9 palos verdes?
1: La vuelta al mundo me voy.
4: Sigo viniendo acá todos los días.
0: ¡No!
4: ¡Por
0: favor!
2: Porque lo ponen un plazo fijo, chimengüencha.
4: 678 mil dólares.
2: ¿Cómo se dice?
0: Claro. Te equivocaste. 700 mil dólares.
2: 700 millones de pesos.
0: Son 700 mil dólares, claro.
4: 700 mil dólares.
0: Claro.
2: Entonces, igual que lo jugué.
0: No, pero pará. 700 mil dólares, si
4: sí,
0: lo
4: sabes. Bueno, 700 mil dólares es un buen número.
0: 700 mil dólares es casi un palo verde.
4: Claro.
0: Llegar a mi primer millón.
4: Y claro.
0: ¿Se acuerdan de ese libro?
4: Sí.
0: Llegar a mi primer millón.
2: Claro.
4: Y era un número, sí.
0: Por
4: sigue
0: favor.
4: Siendo un número para el mortal.
1: Es mal gusto hablar de plata hasta ahora. Estamos
0: es con como hablar de un. Es que hablar de un plato de ravioles hasta ahora.
2: Ahí está. Mira.
5: Yo solo quiero pegar en la radio.
2: Para mi primer millón, claro.
1: Lo
2: muy
1: que
2: bien.
1: Te pasó vos, Machi. La pegaste y vino el millón.
0: ¿Sí? Todavía no.
2: De oyente.
0: Todavía no. Falta un poco.
1: Un poquito.
0: Estamos si no llega, me voy.
1: Estamos en el 1144-000590, una mañana con mucha inestabilidad. Está gris. Saliste a la calle y decís, ¿para qué salí? Porque está gris, está la calzada resbaladiza. Un día que va a persistir así, de golpe mejora y de golpe vuelve a llover todo el día con mucha inestabilidad. Recuerden que recién mejora a partir de mañana con temperaturas que van a estar por debajo de los 10 grados. ¿Qué va a hacer? ¿Va a estar frío?
0: Bueno, señoras y señores, Clara Marini, vamos a desarrollar algunos de los temas que nos quedaron pendientes en esta gran mañana. Señora, por favor.
6: Siguiendo un poco el clima y no entrar en la cosa política de todos los días, Ustedes saben que es muy probable, casi está confirmado, que el Papa León XIV venga y visite a la Argentina.
0: Claro, está en España.
6: Está en España. Y es una presencia histórica en España con un recibimiento extraordinario. Y yo les diría que escuchen, hay en TikTok y en muchas plataformas, con palabras extraordinarias del Papa, y a lo cual se agregó cuando en la ceremonia central, y yo les recomiendo que ustedes vayan a YouTube y lo escuchen y lo vean, un discurso de Antonio Banderas. Un mensaje de Antonio Banderas, escrito y leído por él. Es un hombre de una fe católica muy, muy fuerte, pero con un mensaje en materia de valores, de cultura y de proyección histórica excepcional. Sí, yo les recomiendo, lean el discurso de Antonio Banderas ayer domingo, frente al Papa.
0: Sí, Clara, la llegada del Papa sería para noviembre, diciembre en la Argentina, ¿no?
6: Sí, están viendo para noviembre.
0: Noviembre.
6: Noviembre.
0: Sí.
6: Y creo que va a ser una fiesta para todos los argentinos.
0: Y sí, multitudinaria, la llegada del Papa, por supuesto, ¿no?
6: Y el Papa ayer, además, recordando, como lo hace siempre en cada discurso, al Papa Francisco.
0: Siempre, viste vos, que
6: siempre me sorprende,
0: porque siempre lo recuerda.
6: Siempre, en una frase, y una de las cosas que dijo, dejen de lado las ideologías, porque las ideologías pasan, pero la verdad permanece. Una frase que también solía señalar el Papa Francisco.
0: Es muy cierto, ¿no?
3: Sí, bueno, también tenemos que considerar que el actual Papa es un hombre que conoce América Latina,
6: sí, ¿no es claro.
3: cierto? Si bien nació en Estados Unidos, gran parte de su actividad la desarrolló en América Latina.
0: Es peruano,
3: tiene
0: ¿no?
3: una mirada
0: uh-huh.
3: distinta.
6: No, él es norteamericano,
3: nació,
6: pero tuvo muchos años en Perú, como dice
3: claro,
6: Juanjo.
3: Claro, es decir, me parece que es importante eso. Y hay una suerte de asociación también, porque el terreno que dejó Francisco fue un terreno fértil como para que alguien de su pensamiento, de su línea, de su reflexión, fuera la continuidad, ¿no?
6: Este hombre tiene una precisión en los conceptos, en lo que dice, y una calidad diplomática realmente notable.
3: Sí.
4: Y el resultado de las elecciones electorales de Perú, que están cabeza a cabeza y están en el recuento de votos, ¿podría afectar el viaje del Papa?
6: No creo. Yo creo que el Vaticano trata
2: claro,
6: siempre de ponerse por encima de
2: claro.
6: esto.

0: 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Gracias, Tienda Delicia, por las exquisiteces de todos los días. ¿Qué presenta la información con Dani Galera? ¿Qué tenemos, Dani? ¿Por dónde vamos?
1: ¿Sabes que tenemos, hablando del Mundial, gente que se aprovecha y saca cosas de... ¿puede ir a tu casa a ver un partido de fútbol, Jorge Porcel Jr.?
0: ¿Cómo?
1: Sí, no. ¿Lo invitas a ver el partido?
0: No, mejor.
1: Sí, te cobra 250 mil pesos.
2: ¿Y qué aporta?
1: El humor, dice que hace un stand-up y está con vos, tenés que hacer una salida.
0: Llámamelo, ¿tenés el teléfono? No, quiero hablar con él.
1: Entre 200 y 250 mil pesos.
3: Hay una suerte de compañía.
1: Claro, una compañía. Un show en tu casa.
0: Haces una comida y viene por ser.
1: Vamos al único, claro. A ver el partido y lo traes a Porcelito.
3: Un trabajo a domicilio.
1: Exactamente.
3: Bueno. Esto me hace acordar algo de una figura de la radiotelefonía argentina que en sus últimos años vivió de esta manera, que fue Hugo Guerrero Martinelli.
1: Claro.
3: Vos sabés que iba a los hogares a leer poesía, a leer textos.
1: Estaba en la miseria total, ¿no? Recordemos también eso.
0: Perdón, su último tiempo, él pasaba sus horas en Radio Rivadavia. Nosotros hacíamos la primerísima mañana de 4 a 7. Después venía Mauro, y él sentadito en el sillón de la calle Arenales.
2: Uh-huh. Y fue un genio de la radio.
1: Sí.
3: Y Mauro fue uno de los que le tendió una gran mano para para poder ayudarlo.
0: Hugo Guerrero.
3: Sí.
0: Un maestro, ¿no?
2: Un genio.
0: Un maestro. Compartir esos micrófonos, ¿viste? Uno tiene que ser tan agradecido, por supuesto, a lo que le ha pasado en la vida. Pero haber trabajado con... Bueno, a mí me tocó... Porque claro, la primera hora la hacíamos con Hugo. Estaba en el sillón y la verdad, un maestro, un maestro. Y también recordábamos a Julio Ricardo hace un instante, a Cherkis Vialo, Marcelo Araujo. Se fueron... ¿Qué año este, no?
2: Sí, un año perdido, grande referente del periodismo, de la cultura. Un año realmente horrible desde ese punto de vista.
1: Sí. Hoy hay una foto polémica en el bar y realmente no queda nadie. Por ejemplo, y no estamos hablando de hace 70 años atrás, ¿no? No está Altavista, Porcel, Rolo Puente, no está Vicente La Russa, hay Mario Zapac, todos los que formaron parte de...
0: Rolo que se fue muy joven también.
1: También,
0: ¿no?
1: Sí, 70 y pico.
0: Sí.
3: Estaba haciendo memoria de una frase de Hugo Guerrero Martínez. Otro que clavó la sintonía en Continental.
2: Además era contracorriente, ¿viste? Claramente. Sí. Con un lenguaje.
0: Sus pausas.
1: Los silencios.
0: Esos silencios que hablaban en radio.
4: Sí, totalmente. Así es.
0: Qué maravilla, por Dios. 11:52 en la República Argentina. 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
0: Señora.
6: Dos cortitas. Uno, se conoció la inflación de la ciudad de Buenos Aires, que fue del 2,1%. Esto anticipa el dato que se va a dar a conocer el jueves a nivel nacional de la inflación.
0: ¿Cuánto es? Recordame, por favor.
6: 2,1% en mayo.
0: ¿Por qué no le explicamos a los oyentes? Porque uno dice la inflación, doña Rosa, la inflación del 2,1%, pero Mancini, yo llego, está todo muy caro, no llego a fin de mes. Hablemos de esta inflación del 2,1. ¿Cómo repercute en la canasta, en las góndolas y en el consumo de la gente?
6: Bueno, en el consumo repercute, obviamente, que está muy afectado. Si vamos por sectores, te voy a decir que los principales sectores que generaron este impulso fueron vivienda, agua, electricidad, gas y otros combustibles, que subieron 2,2%. Alimentos y bebidas no alcohólicas, 2,8%. Esto es mucho por encima de lo que es el índice general. Educación, 3,1%, y salud. Por eso la gente no llega a fin de mes. Por eso la gente no puede...

0: encontrar, digamos, el consumo, no puede llegar a una situación más cómoda con su salario, porque los salarios están estancados y la inflación
1: claro,
0: está
1: no aumentan, afectando. Los salarios no aumentan.
0: Claro, los salarios no aumentan y de aumentar están aumentando por debajo de la inflación, porque recordemos que hubo una pauta del 2% mensual en claro. Los convenios colectivos. Convenios colectivos que, recordemos, esta semana también el gobierno va a convocar a las partes para renegociar aquellos convenios que están vencidos de acuerdo a la nueva legislación laboral.
2: Claro, porque una cosa es la inflación, que es muy baja y es un logro del gobierno, y otra cosa es el poder de compra de tus ingresos.
0: Claro.
2: ¿Qué es lo que disminuye?
3: El poder adquisitivo, y hay datos, números que van apareciendo desde distintos sectores. La UIA está asustada. El 38% de las empresas registran caídas en producción, 45% de ventas internas, 30,4% de exportaciones, 22,4% en el empleo. Entonces, toda esta realidad es un combo en donde a vos te dicen, che, la macro está funcionando, pero el derrame no llega y la gente está viviendo lo que acaba de decir Clara y Laurita.
1: ¿Sabés claro. ¿Quién te está escuchando y adhiere lo que dice Laura? Bernucci. Che, nos invitó Bernucci al salón.
0: Vamos.
1: Tiene ahí en Independencia y Rincón un lugar bárbaro.
0: Bueno, buenísimo. Vamos. Te digo que en el sentido de lo que estábamos hablando, ayer se conocieron las ventas minoristas datos de CAME, en donde se ve una contracción del 1,2% en el mes de mayo, es decir que no repunta, por más que dice sí, las ventas online subieron un montón, pero no logra repuntar la caída de venta física que hay en los comercios.
4: Y estamos pocos días del Día del Padre y no hay movimiento de nada, se dieron cuenta, ¿no?
3: Pequeño detalle, ¿no?
4: Pequeño detalle. Y hay otro detalle que me llamó la atención este fin de semana, con este 3x2, 4x3, la leche, por ejemplo, en la larga vida, llevando 3x2, cada una 2.000 pesos.
0: Sí, claro.
4: Llevando 3x2, digo, ahí te ves el salto, cuando no hace mucho, llevando una, estaba 1.600, 1.700, ¿no? Ahí hay un tema bastante interesante, es un termómetro muy visual ese, ¿no?
0: Sí, los precios, uno se encuentra que en los productos básicos, carne, leche, todo ha aumentado por encima de este dato general de inflación.
1: Muy bien, señora, cerramos por favor esta información con la queridísima Laura Ojeda, que nos ilustra y por supuesto nos lleva a la realidad. Venimos.
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1: Señoras y señores, debemos
5: no,
1: despacito.
5: Debemos
1: ingresar ya en la recta final porque se viene el mundial.
5: Vamos
1: por la cuarta estrella.
5: Vamos. Por favor.
1: La verdad que estoy ya ahora estoy como no nervioso,
5: ansioso.
1: Ansioso. Dame información, Vaquila, por favor, que quiero saber cómo llega la Argentina para este partido. Mañana juega el otro amistoso, ¿no?
6: Así es, Manchi, va a estar jugando el segundo amistoso frente a Islandia, y algo, sobre todo para los argentinos que están ansiosos, es lo que va a pasar con el reemplazo de Leo Valerdi, el ex jugador de Boca.
1: Qué pena,
6: el defensor, sí, que lo mismo que pasó en un momento con Lanzini, el mundial pasado con Gio Lo Celso. Bueno, el tema es, ¿cuándo va a elegir Scaloni este reemplazo? Tiene hasta 24 horas antes del debut frente a Argelia. Puede hacer cualquier cambio en la lista de 26, obviamente, cuando sea...
1: Hay nombres,
6: pero por lo que habló Scaloni en conferencia, está esperando cómo reaccionan, lo que vos dijiste, Montiel, Nahuel Molina, algún otro lesionado, para saber la cantidad de jugadores y también puestos que tiene que reemplazar. Así que mañana, después del amistoso, seguramente el miércoles va a estar definiendo Scaloni quién va a ser el reemplazo de Leo Valerdi y si tiene que hacer otro reemplazo, teniendo en cuenta que tiene 24 horas antes.
1: Me gustó lo que hizo el técnico Scaloni. Viste que puso en los últimos minutos a
6: Beltrán, a Aranda,
1: a los juveniles,
6: a los juveniles, sí. Algo que se repitió en el Mundial pasado.
1: Lo llevó como sparring estos jugadores.
6: Como sparring.
1: Le dio la oportunidad en el amistoso de tener rodaje y minutos en la selección grande, ¿no?
4: Habló muy bien de Aranda.
6: La selección mayor. Sí, habló bien de Aranda, y hay que tener en cuenta que lo que pasó en el último Mundial, que Enzo Fernández se terminó metiendo por estos amistosos también, así que atento con los reemplazos, pues ya sea por Aranda, que está en la lista, no está así el juvenil de River.
1: ¿Cuándo Freitas debuta la Argentina? ¿Lo tiene a mano ahí?
6: Sí, martes que viene va a estar
1: debutando. Para que tomo nota, martes próximo.
6: Agendate, martes 16 a las 10 de la noche frente a
1: 22 horas. Bueno, esto es un partido, a ver, si ustedes me permiten, es 22 horas. Esto es...
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8: Es la hora 11:58. La temperatura 11 grados 4 décimas.
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12:10 minutos, aquí estamos en Super Deportivo, pasión por el deporte, frío lunes. Toda la semanita vamos a estar así, Balones que giran. En la semana del Mundial quedan solamente a partir de hoy 3 días, porque el jueves a las 4 de la tarde comienza el Mundial. Super Deportivo es tu... ¿Quién reemplazará a Valerdi en la selección?

8 días del Mundial, son 3 los complicados en la selección argentina. Un día clave para Brasil porque Neymar también comienza a hacerse nuevos estudios. Está en

0: la figura del fútbol argelino dijo: le ganaremos a Messi.
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0: Boca tiene técnico, es quien estuvo ya hace 10 años, el Vasco Arruabarrena, es el nuevo técnico de Boca.
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0: ¿Recuerdan, no? El del gas pimienta. Volverá el panadero.
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0: Liga Deportiva de Confluencia sin definición porque el fin de semana no pudo jugar sin Maggi el Deportivo Roca y la liga suspendió también al partido entre Atlético Regina y San Martín para no incurrir en ventaja deportiva.

Roquenses campeones del mundo, porque la selección argentina senior de fútbol se coronó campeona del mundo en Acapulco. Los chicos están viajando ya rumbo a Acapulco, a México, al DF, para embarcarse rumbo a Argentina. Roquenses campeones del mundo nuevamente. 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

0: Gran Premio de Mónaco con muchos incidentes, pero con Antonelli que se postula para ser el nuevo campeón del mundo. Quedan muchas carreras, pero el italiano joven no hay con qué darle. Volvió a ganar, esta vez en el Principado Monegasco.
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0: Deportivo Roca y Atlético Regina perdieron de local en el playoff y se complica la permanencia de los dos en la Liga Federal. También perdieron las chicas del Depo.

0: Estamos en Super Deportivo ya presentando a mi compañero de trabajo, Matías Riquelme. Mati, bienvenido, ¿cómo estás?
1: ¿Cómo va, Dani? Arrancando una nueva semana. Las nubes no se van. Ayer hubo un poquito de sol durante la mañana, durante la tarde, pero continúan. Realmente veremos si hay lluvia durante la jornada, pero bueno, muchísimo deporte como venimos teniendo en estos últimos días en Super Deportivo. Porque, como vos decías, Dani, y mencionabas en los títulos, tenemos tenis. Ayer Alexander Zverev finalmente se coronó como campeón de Roland Garros. Tenemos también amistosos internacionales en la previa del Mundial. Vamos a hablar mucho de el tema de quién será el reemplazante de Leo Valerdi. Hay algunas bajas también en otros seleccionados, por ejemplo, una figura de Marruecos se puede llegar a perder el Mundial. También Ronald Araujo de Uruguay está cerca de perderse el debut con Uruguay por una lesión extraña. Bueno, iremos charlando ahí cómo se va dando esta preparación a solo un poquito más de 72 horas, porque bueno, recordemos que el partido inaugural va a ser este jueves entre México y Sudáfrica a partir de las 4 de la tarde, hora argentina. Ya vamos a tener nuevamente un mundial. Realmente es algo muy lindo. A la vez también uno se pregunta y dice, ¿queremos que llegue el mundial? Porque bueno, está el riesgo, ¿no?, de poner la corona en juego, ¿no? Ese es el tema, el lindo parche que tiene la selección argentina en el medio del pecho. Pero bueno, mucho para hablar. Realmente la Liga Confluencia no se disputó la definición, hubo partidos, sí, pero no conocíamos al campeón, lo vamos a conocer recién el fin de semana que viene. Y bueno, hubo una respuesta del Tribunal de Disciplina, ¿eh? Atención a eso, vamos a estar hablando de esta polémica en la que estuvimos haciendo bastante hincapié durante la semana pasada, donde, bueno, la agresión del jugador de Deportivo Burgo a el futbolista argentino del norte. Bueno, hubo una respuesta del Tribunal de Disciplina, así que lo vamos a estar charlando también.

0: Está muy complicado lo técnico, ¿viste? Eso te reinicia todo.
1: Tremendo.
0: No anda el teclado. Bueno, ¿viste? Son cosas que pasan. Bueno, seguramente vamos a ver qué es lo que sucede, seguramente un ratito más. La vamos a poner todo en línea así, como vos decías. Obviamente, resolución en lo que es la Liga Deportiva Confluencia. Y bueno, todavía con algunas cosas que se tienen que dilucidar. Tanto en la Liga Confluencia como en el Tribunal de Disciplinas, algunas sanciones que vamos a repasar, pero bueno, no se pudo jugar, como lo decíamos, el partido entre el Deportivo Roca y CIMAC. No se pudo hacer, obviamente, porque las condiciones climáticas, y ello derivó que tampoco se pudiera, obviamente, realizar el partido entre Atlético Regina y San Martín, que estaba para jugar, sí. Pero bueno, el tema es que más allá que estaba para jugar, no se pudo realizar por el tema este de las ventajas deportivas.
1: Claro.
0: ¿No? Porque bueno, si jugaba Atlético Regina y no jugaba Deportivo Roca, podía pasar a que Atlético Regina, ganando, fuera campeón, listo, se terminaba ahí. El tema es que si no ganaba.
1: Claro. Yo creo que fue una correcta decisión del Tribunal de la Liga de Confluencia, digo, en suspender bueno, el partido de CIMAC Roca por las condiciones climáticas y porque la cancha de CIMAC no estaba en condiciones para jugar un partido. Y bueno, San Martín podía albergar el partido en Cipolletti contra Regina, pero como vos decís, Dani, era una ventaja, así que correcta decisión. Y bueno, cuando pensábamos que el fin de semana siguiente no iba a haber actividad de Liga Confluencia, bueno, finalmente va a haber, vamos a tener esta definición. Veremos cuántos partidos tenemos el fin de semana que viene, porque todavía falta ver qué ocurrirá con el partido suspendido entre Cipolletti y Pilmatún. Estamos a la espera, realmente veremos cuándo se termina dando. Pero bueno, repasamos los tres partidos que se jugaron en esta fecha, Dani, ¿vamos con eso?
0: Dale, repásalo.
1: Bueno, la Amistad empató contra Unión 1-1. Esto fue el día jueves, este encuentro. Después, Catriel también igualó 2-2 frente a Fernández Oro. Y Deportivo Huergo cerró este torneo de apertura con una victoria de visitante, gran victoria de visitante en Cipolletti. Le ganó 2-0 a Pilmatún. Después, los otros dos partidos que quedaron suspendidos por las condiciones climáticas fueron Petroleros Pampeanos ante Cipolletti y Argentinos del Norte ante Círculo Italiano. Esos fueron los encuentros que no se pudieron concretar. Veremos qué termina ocurriendo. Uno cree que se va a definir CIMAC Deportivo Roca San Martín Regina el próximo domingo, pero se puede llegar a sumar Cipolletti, ¿no? Por esto que decíamos, todavía no hay un fallo de el Consejo Federal sobre este partido postergado entre Cipolletti y Pilmatún. Se podría llegar a jugar y de esa forma Cipolletti, el albinegro, tendría chances de campeonato, pero bueno, lo iremos viendo durante la semana. Realmente, como ya sabemos nosotros, como ya saben nuestros oyentes, todo en la Liga Confluencia se va viendo, se va postergando y va todo muy sobre la hora. Y bueno, así estamos también como liga.
0: Seguramente vamos a ver qué es lo que sucede, porque bueno, si bien salieron algunos fallos, no salieron todos, y bueno, y ahora obviamente están a la espera de ese fallo que de obligar a realizar el partido entre Cipolletti y Pilmatún. Ese partido deberá jugarse, obviamente, o como decían algunos, se dilucidará todo luego de la asamblea, porque el tema es que el Consejo Federal no reconoce al actual Tribunal de Disciplina.
1: Por eso.
0: Porque no está homologado por asamblea. Quedará todo para después de la asamblea y todo lo que se había dicho y todo lo que se había programado quedará en el olvido. Se tendrá que reprogramar, por ejemplo, lo que es la Copa de la Liga, cómo se van a jugar los torneos. Porque si hay que esperar hasta que haya asamblea, recordemos que la asamblea es este viernes.
1: Sí. Sí, no sé qué termina ocurriendo. Realmente es insólito ya lo de esta Liga Confluencia, que por no tener al día el Tribunal de Disciplina, ocurren todas estas estas desprolijidades que realmente terminan influyendo, porque bueno, después por eso tenemos la gran cantidad de escritoriazos durante el torneo, muchos partidos, una cantidad anormal de partidos que se definieron afuera de la cancha, cuando eso obviamente no es lo recomendable. Pero bueno, veremos qué se va dando en esta liga, y ojalá podamos conocer al campeón. Yo digo ojalá porque todavía no sabría si confirmarlo. Ojalá que conozcamos el próximo fin de semana al campeón de este torneo Apertura.
0: Seguramente, porque bueno, más allá que todavía hay tiempo, el tema es que pasa por saber quién va a acompañar al propio Atlético Regina, ¿no? Lo que será la Liga Deportiva Confluencia en el nuevo torneo regional federal amateur.
1: También, sí, porque Deportivo Roca ya está adentro, recordemos. Y bueno, y después está la plaza del clasificatorio. Así que vamos a estar atentos a lo que continúa pasando en la Liga Confluencia. ¿Crees que nos vayamos un poco a el clima mundialista, Dani?
0: Dale.
1: Vamos con eso entonces. Bueno, como decíamos en los títulos, dos, podría decirse, sí, dos tocados en Marruecos. Abde, de jugador del Betis, principal figura del equipo marroquí, está entre algodones, realmente. Una jugada realmente insólita que ocurrió en el amistoso entre Marruecos y Noruega. Bueno, Alexander Sørloth, delantero de Noruega, estaba forcejeando con Chadi Riad, que fue empujado por el noruego y lamentablemente se terminó cayendo encima de la pierna, encima de la pierna derecha de Abde. Y bueno, rápidamente Abde mostró signos de dolor y encendió las alarmas en Marruecos, que le está prendiendo velas a este jugador para ver qué termina ocurriendo. Bueno, los primeros estudios dicen que padece un esguince del ligamento colateral medial en la rodilla. Bueno, está bastante complicado el asunto realmente. Yo ya lo diría, ya lo descartaría del Mundial. La selección de Marruecos lo va a someter a más chequeos durante las próximas horas para confirmar realmente que es una lesión de esta manera y de este nivel. Pero bueno, veremos qué termina pasando, porque si se termina confirmando es imposible que juegue el Mundial. Esta es una lesión que más o menos te demanda 3-4 semanas de recuperación, lo cual ya lo sacaría rotundamente de la Copa del Mundo. Después tenemos a otro marroquí, Nousar Mazraoui, bastante conocido, jugador del Manchester United, que tuvo una luxación de hombro. Está más tranqui la situación de Mazraoui, porque estaría fuera de las canchas alrededor de 10 días. Se puede llegar a perder el debut, pero bueno, ya para la segunda fecha va a estar disponible. Así que esa es la situación con Marruecos. Bueno, ahora nos vamos a Uruguay, porque decíamos, Ronald Araújo, defensor del Barcelona, que no tuvo para nada una buena temporada con el club. Con el club del Barcelona. Bueno, Araújo tuvo una, podría decirse, una lesión muscular que se resiente una lesión muscular que había tenido durante la temporada. Ya está casi descartado para que llegue a jugar frente a Arabia Saudita el próximo 15 de junio. Ese partido va a ser el debut de Uruguay en el grupo H. Araújo es titular indiscutido, pero bueno, la situación no viene siendo la mejor también para Uruguay, que tuvo la lesión de Georgian de Arrascaeta, que también tuvo una lesión muscular y se está recuperando. Increíblemente, Bielsa y su cuerpo técnico dijeron que no va a ser descartado y que va a seguir con el plantel, pensando que bueno, puede tener quizás una recuperación récord o que el desgarro puede ser un mini desgarro, también está la posibilidad. Pero bueno, esa es la situación entonces con Uruguay. Araujo casi descartado y bueno, Jorge Andarrascaeta tratando de recuperarse lo más pronto posible. Después en Brasil, la novedad fue que Wesley se desgarró en el partido entre Brasil y Egipto. ¿Qué pasó? Bueno, Wesley se quedó afuera de la Copa del Mundo porque es imposible, faltando tan poco, ¿no?, para la Copa del Mundo, es imposible recuperarse. Y bueno, se quedó afuera entonces del Mundial. El que entró por Wesley es Ederson, que lo extraño acá es que Wesley es lateral. En cambio, Ederson es mediocampista. Bueno, una decisión extraña de Carleto Ancelotti, que le da la posibilidad entonces a Ederson, futbolista del Atalanta, y se mete entonces entre los 26 convocados de la verde amarela. Bueno, la situación en Brasil también está con el tema Neymar. Que Neymar realmente su situación física no es la adecuada. Viene con un desgarro, podría decirse también, y este lunes se va a someter a nuevos chequeos para constatar la evolución de su lesión en la pantorrilla. Falta muy poco realmente para que Brasil le juegue y debute. Brasil debuta el próximo sábado frente a Marruecos. Ese partido tranquilamente puede definir quién sale primero del grupo. Bueno, casi se lo podría ya ir descartando a Neymar para este partido. Y yo no sé si asegurar la presencia de Neymar en el Mundial, pero Ancelotti dijo que no va a haber cambios en Brasil. Veremos qué es lo que termina ocurriendo. Pero muchas selecciones están sufriendo esto, ¿no? De jugar tanto partido durante la temporada y después, bueno, los jugadores llegan totalmente resentidos, totalmente cansados a esta Copa del Mundo. Esto también es una cuestión de FIFA, ¿no? Que cada año va agregando más partidos a la temporada y después los jugadores llegan reventados, lógicamente, para esta Copa del Mundo. Después, Dani, vamos terminando con lo de Valerdi. Valerdi no se sabe, perdón, Valerdi se sabe que se pierde la Copa del Mundo, pero sí, reemplazante.
0: Valerdi ya viajó a la Argentina.
1: Sí, el reemplazante de Valerdi todavía no se conoce. Se espera que se conozca más a tardar este martes, miércoles.
0: Luego del nuevo amistoso de Argentina, porque algunos relacionan que es alguno de los que está.
1: Claro.
0: Pero otros dicen que, por ejemplo, Martínez Cuarta puede ser llamado por Scaloni.
1: Sí, Martínez Cuarta toma alguna chance porque recordemos, Valerdi es central diestro.
0: Claro.
1: En cambio, y también Martínez Cuarta también lo es. El que tiene más chances de meterse en Marco Senesi, ¿no? Porque estuvo muy cerca de entrar en la lista de 26, pero el tema es que Senesi es zurdo. Ahí está la dificultad. Entonces, yo creo que el que va a terminar entrando es Senesi, pero hay chances de realmente sumar quizás a un lateral también, porque Facundo Medina es central y es lateral.
0: Claro.
1: Facundo Medina podría llegar a desempeñarse como central. Y de esa forma, Scaloni elegir a un lateral. También está la chance. Por eso creo yo que a la expectativa de lo que va a elegir Scaloni. Y bueno, también ir viendo la evolución de tanto Nahuel Molina, Gonzalo Montiel y Leandro Paredes, que no se vienen entrenando con la selección argentina. Y esta semana, estos días, van a ser claves porque van a ser exigidos por el entrenador, por Leonel Scaloni. Veremos cómo responden y yo no descartaría que haya otro caído de esta lista de 26 jugadores.
0: Sí, recordemos que dijo, según lo que dijo Scaloni, él quiere llevar a los jugadores que estén para jugar.
1: Sí.
0: Bueno, por eso con esto hay algunos complicados, caso Paredes, caso Molina, caso Montiel, que son los jugadores que están, todavía no están ni siquiera entrenando. Nico Paz
1: también.
0: Sí, no están entrenando con normalidad todavía. Julián Álvarez.
1: Sí, ya lo de Nico Paz y Julián Álvarez quizá lo sacaría de la lista porque se van de a poco reincorporando. ya es más preocupante la situación de Molina, Montiel y Paredes. Y más aún la de los laterales, ¿no? Porque son los dos laterales convocados para este Mundial. Yo no creo que se terminen cayendo los dos, porque sería catastrófico realmente jugar el Mundial con un lateral inédito, que en este caso podría ser, bueno, Capaldo, Giai. Quizás se termina cayendo uno. Pero bueno, iremos viendo cómo va desarrollándose. Mañana entonces juega la selección argentina frente a Islandia, el segundo amistoso después de haberle ganado a Honduras 2-0 el pasado sábado en Texas. Este encuentro se va a jugar en Alabama y se va a disputar entonces este Argentina-Islandia a partir de las 10 de la noche.
0: Vamos a ir a la pausa de la vuelta, continuamos con más Super Deportivo. Un ratito vamos a tener la gente del Sur Trail porque nos van a comentar de esta nueva prueba que tienen la intención de realizar. Obviamente nos van a contar, porque hubo algún tipo de inconveniente a la hora de otra prueba que se estaba por realizar de trail, obviamente estas combinadas, como se dice, pero resulta que no estaba registrada en el municipio. Y la gente del Sur Trail como empresa ya habría registrado esta prueba para el día 13 de diciembre. En un ratito vamos a ver si nos visitan tanto Germán como Valentina y nos cuentan sobre eso. Vamos a la pausa, ya venimos.
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0: Bueno, se van a jugar partidos hoy por la que es amistosos internacionales. 15:45, por ejemplo, Países Bajos va a empezar a Uzbekistán. Francia, que obviamente se prepara como candidato también, va a enfrentar a Irlanda. Y Perú va a ser rival de España, uno de los candidatos también del próximo Mundial, Mati.
1: Sí, lindos partidos realmente, pocos hoy, pero lindos estos amistosos internacionales que se van a estar disputando hasta un día antes del inicio de la Copa del Mundo. Bueno, juegan dos candidatos como son Francia y España, que tienen grandes chances de coronarse campeones. Y acá, hablando de los amistosos, bueno, el partido de Argentina mañana toma quizá una relevancia inesperada, porque si Argentina le gana a Islandia, va a llegar al Mundial como número uno del ranking FIFA. Acá yo te voy a comentar un dato que me salió el otro día, pero que me pareció realmente muy loco. La selección que llega como número uno al Mundial nunca ganó la Copa del Mundo, ¿eh?
0: Exactamente.
1: El ranking FIFA comenzó en 1992, la primer Copa del Mundo que se realizó con el ranking FIFA fue en el 94. Desde ese Mundial 94 hasta el 2022, fueron 8 ediciones, nunca la selección que llegó como número uno en el ranking después lo pudo revalidar y pudo salir campeona en el Mundial. Así que bueno, la selección argentina podría llegar en esa situación y cargar con esta, podemos decir, entre comillas, maldición, ¿no?
0: Ojalá que no pase eso, ¿no? Uno, bueno, eso pasa casi siempre, ¿no? Normalmente.
1: Claro.
0: En todos los deportes, quien llega como número uno no sale campeón.
1: Sí.
0: Por ejemplo, si nos corremos a la Fórmula 1, la primera prueba y la segunda parecía que Russell era el dueño indiscutido de la Fórmula 1. Sin embargo, su compañero de equipo le está pegando una paliza a Antonelli infernal. Y no solamente a él, sino a todos los pilotos.
1: Sí, yo creo que en la Fórmula 1 viene pasando eso, realmente, que Kimi Antonelli viene dando el batacazo. Pero bueno, en el Mundial, entonces, podemos llegar a mañana, si confirma o no, si Argentina es número uno antes del Mundial, y tendría que cargar, ¿no?, con esta maldición, que ojalá la pueda romper la escaloneta. Bueno, vos hablabas de la Fórmula 1, Dani. Nuevo triunfo de Antonelli ayer en Mónaco.
0: Seguramente, nuevo triunfo de Kimi Antonelli ayer en Mónaco. Aunque no sé al momento, a esta hora, cómo quedó la clasificación. Porque viste que hubo un par de cambios. Se quejaron, por ejemplo, los Alpine de las sanciones que tuvieron. También fue, creo que, sancionado Checo Pérez, que había conseguido su primer punto para Cadillac, pero luego lo bajaron.
1: Sí.
0: Así que no sé cómo quedó la clasificación general. O sea, cómo quedó la última.
1: Sí. Yo estoy acá repasando un poco de lo que es la clasificación general de pilotos de la temporada. Pero bueno, un gran premio ayer. Realmente, a ver, ¿cómo decirlo? Polémico, ¿no? Porque tuvo sanciones por doquier. Tuvo sanciones que realmente son muy discutibles, porque sanciones que quizás, bueno, no, quizás no, le sacaron la posibilidad nada más y nada menos que a Pierre Gasly de sumar un nuevo podio con Alpine. Pierre Gasly pasa la línea de meta en el tercer puesto, pero como tuvo dos sanciones y 10 segundos de penalización, del tercer puesto el francés cayó hasta el séptimo. Después muy enojado, ya en sí el accionar de la escudería francesa fue insólito, porque no le avisó a Pierre Gasly que tenía sanciones. ¿Qué pasó? Pierre Gasly pasó la línea de meta.
0: Nunca paró tampoco.
1: Claro.
0: Nunca paró cumplirla.
1: Claro. ¿Y qué fue lo que ocurrió? Pierre Gasly hizo toda la vuelta. La vuelta que hacen los pilotos cuando se termina la carrera, festejando el tercer puesto, y después se entera que realmente no había salido tercero. Cuando todos lo sabíamos, la gente que estaba viendo la carrera, los espectadores lo sabían, los ingenieros de Alpine lo sabían, pero el que no lo sabía era Pierre Gasly. Ahí hubo un mal accionar de la escudería. Bueno, acá tengo la tabla de posiciones actual de pilotos, la clasificación de pilotos. Bueno, tenemos a Kimi Antonelli que ya ganó, bueno, nada más y nada menos.

ocurre igual, ¿eh? Porque ya es una ventaja para tener en cuenta. Tercero, George Russell con 88. Fue superado Russell porque no volvió a sumar. También tuvo una suspensión en el premio de Mónaco y no volvió a sumar. Russell, que terminó en Russell terminó décimo segundo. George Russell, que no le está saliendo absolutamente nada en la carrera anterior, en el Gran Premio de Canadá, tuvo que abandonar cuando íbamos en la mitad de la carrera por un problema de motor. Después, en esta carrera suma sanciones y termina quedándose sin sumar. Después, cuarto puesto, Charles Leclerc con 75. Más atrás tenemos a los dos McLaren, Oscar Piastri con 60 y Lando Norris con 58. Mirá qué lejos lo tenemos a Max Verstappen, realmente el presente del holandés. Y él, cuatro veces campeón del mundo, no es para nada bueno. Tiene solamente 43 puntos. Max Verstappen, que este año claramente no va a pelear la Fórmula 1. A no ser, bueno, Verstappen nos viene dando realmente varias sorpresas en los últimos años. El año pasado tuvo una remontada increíble. Pero bueno, más Verstappen, que está a más de 100 puntos del primero, que es Kimi Antonelli. Después vamos a los pilotos de Alpine. Pierre Gasly es décimo en la clasificación, tiene 26 puntos. Y Franco Colapinto tiene 15 en el décimo segundo lugar. Lo siguiente de la Fórmula 1 va a ser el Gran Premio de España, que se va a estar desarrollando el próximo fin de semana.

0: También hay que decir que el fin de semana estuvo boxeando Cristian Luis. La verdad que bastante lo veíamos muy preocupado a Cristian. La verdad que puedo... Es raro esto, ver una preocupación en el rival cuando pelea, pidiéndole por favor que pararan la pelea. Porque Cristian lo noqueó a su rival, pero el árbitro le daba el pase y Cristian le decía que por favor le tiraran la toalla, porque el boxeador no un boxeador muy experimentado, no podía continuar. Sin embargo, obviamente le daban el pase, y lo peor es que el boxeador, que sabía que estaba mal, iba al frente. Entonces Cristian obviamente tenía que responder ante esto, ¿no? Se lo vio bastante molesto a la hora de terminar la pelea, que la termina ganando por nocaut, obviamente, porque le obliga prácticamente. Cristian se va hasta el rincón, le dice, tiren la toalla.
1: Sí, sí, sí.
0: Está en las redes sociales, ya fue obviamente muy viral esto, de lo que sucedió allí en la presentación de Cristian Luis, que habíamos hablado con él. Pero bueno, seguramente también esto, hay que tomar cartas en el asunto, ¿no? Porque si el retador no está bien, o sea, hay que intuir al árbitro y al rincón de no seguir haciendo el boxeo.
1: Claro, sí, sí, son cosas, más que nada para cuidar la salud de los deportistas, ¿no? Que eso es lo más importante.
0: Exactamente, es más, en la última se ve a él yendo directamente al rincón de su oponente a decirle, tirá la toalla, porque no le quería seguir pegando Cristian.
1: Sí, sí.
0: Y aparte, bueno, también yo calculo que acá el retador de Cristian, la verdad que también me parece que darse cuenta de que ya no tenía cómo enfrentarlo a Cristian, claro, ¿no? Él solo se queda parado, última vez a él, al rincón, que el muchacho no hay más.
1: Sí, sí, por eso. Tiene que, no solamente la esquina del boxeador tiene que darse cuenta de estas cosas, pero también el propio deportista, darse cuenta que en algunos momentos ya no se puede más. Además, a pesar de pelear y tratar de estar lo más arriba del ring posible, hay momentos que ya hay que tirar la toalla, como vos decís.
0: Exactamente, son momentos que obviamente tienen que informar, que contar obviamente, y que decirle a la gente, como lo que es 2984-599173, nuestra línea de mensajes y línea de WhatsApp. Acá nos manda un mensajito Juan, dice, otro clavo para River, traen a Correa, será como Castaño, y si no anda, ¿a quién se lo venden? Buenos días, muchachos, frío día, pero es lo

0: que nos trae la vida. Exactamente. Bueno, Juancito, puede ser que tengas razón, puede ser que no. Castaño venía con todos los laureles de jugar muy bien uh-huh. en la selección Colombia. Sí. Angeleto Correa, más allá que salió campeón del mundo con Argentina, luego su presente en México es bueno.
1: Después, sí, pero es México.
0: Claro, después, si no te rinde acá, ¿cómo haces?
1: Sí, a ver,
0: es una apuesta,
1: hablando de lo que,
0: es una apuesta sí, al técnico, ¿no?
1: Sí,
0: es lo mismo que hoy, por ejemplo, Boca, que va a repatriar a Rabarrena, que ha tenido título con Boca. Y si no anda, porque estuvo dirigiendo el fútbol árabe.
1: También, no, obvio. Pero, a ver, River hace una inversión bastante fuerte con Ángel Correa, ¿eh?
0: Sí, sí.
1: Atención a eso, porque
0: esto sí que es a pedido del técnico.
1: Por eso. Y como dice nuestro amigo Juan del otro lado, Ángel Correa viene del fútbol mexicano. Tuvo un gran presente en el Atlético Madrid. Eso lo valió para estar en la lista de Qatar 2022, ser campeón del mundo. Pero después, bueno, él decidió continuar su carrera en México. Y cuando yo digo inversión bastante fuerte de River, es porque River le iguala el salario que tenía en el fútbol mexicano.
0: Sí,
1: como
0: sí.
1: Para tener en cuenta eso, ¿no? Porque México no cobraba 2 pesos, ¿eh?
0: No, para nada.
1: Entonces yo digo, se espera mucho de Ángel Correa, que yo no sé si están las mejores condiciones. Por esto mismo, es verdad, juega en el fútbol mexicano, quizás le va a costar adaptarse a lo que es el fútbol argentino. Y además de la llegada de Ángel Correa y bueno, Otamendi, que ya fue anunciado hace algunos días, el próximo refuerzo que se va a cerrar y que está muy cerca es el uruguayo Aramburu, que está a un pasito.
0: Bueno, también, ¿no? Jugadores, este jugador viene también del fútbol español.
1: Del Getafe,
0: mire. Del Getafe, sí. Yo particularmente lo tuve que googlear. Como un chavé para saber quién es. Pero bueno, no te puede marcar que puede funcionar o no. Yo creo que el fútbol argentino es complicado para venir, ¿eh? Si no, pregúntenle a Cavani y a Aaron de la Herrera.
1: Pero son jugadores que ya estaban.
0: Cavani más liquidado. Andy Herrera le ha costado.
1: También estaba liquidado.
0: Le ha costado. Y después jugadores que vienen o que vuelven al fútbol argentino, porque hoy por hoy sí hay que decir que Paredes, creo que fue la apuesta de Boca. Los primeros partidos de Paredes le costó.
1: Sí,
0: porque
1: sí,
0: no es lo mismo el fútbol argentino que el fútbol de otra parte del continente. Incluso este jugador que trajo Estudiantes de La Plata, Alex River, Alario, venía con todos los pergaminos de Brasil. Sin embargo, no salió del banco en Estudiantes.
1: Sí, sí. Sí, yo creo que es como vos decís.
0: Y cuando estuvo en River, fue el goleador.
1: Uh-huh. Sí, le cuesta. Aunque sean estrellas, después les termina costando. Y bueno, en los casos de Cavani y Ander Herrera, eran jugadores que llegaron, me parece a mí, ya con un poco de crédito físico, casi nulo realmente. Me parece que casi los dos destruidos. pero bueno, entonces Mauro Arambarri, el volante que quería Chacho Cudet, va a ser el nuevo refuerzo entonces de River. El millonario le va a estar comprando el 50% del pase a el Getafe por una suma de 5 millones de euros. Un número aceptable, podría decirse, por el jugador de 30 años. Veremos entonces qué es lo que termina ocurriendo. Y a ver, en River se anunciaron salidas. Hasta ahora no hay ninguna salida confirmada, ¿eh? ¿Cuántos jugadores teníamos? Eran 15, según Di Carlo, que se iban a
0: limpiar. Dijo Di Carlo que 15 que se tienen que ir.
1: Hasta ahora no se anunció ninguno. Yo creo que con el pasar de la jornada se van a ir anunciando, porque bueno, se anuncian los refuerzos, ya llegaron, Arambarri y Otamendi, y bueno, lo de Correa está muy cerca también. Pero las salidas todavía no se han anunciado.
0: Seguramente, bueno, hablando de jugadores, algunos rumores también indican que Leandro Paredes podría recaer en el Inter Miami.
1: ¿Leandro Paredes?
0: Claro.
1: Sí, yo no lo veo realmente.
0: Veremos qué es lo que sucede, obviamente. Acá estamos hablando de que falleció Stacy King, tricampeón con los Chicago Bulls de Jordan. Falleció este jugador ya de una edad avanzada. Y también hay que hablar de lo que pasó nuevamente con el danés Eriksen, que se volvió a desmanecer en una cancha de fútbol.
1: Realmente
0: ya había tenido un colapso con su club y ahora lo tuvo con la selección.
1: Sí, realmente. No, los dos fueron con la selección.
0: Los dos con la selección.
1: Sí, fueron los dos con la selección. El primero fue en 2021, en la Eurocopa 2021, con Dinamarca. Y se ocurrió este fin de semana nuevamente con su selección. Yo creo que son situaciones en las cuales, a ver, son difíciles, ¿no?, de tomar, pero me parece que Eriksen tiene que dar un paso al costado. Porque que te pase por segunda vez una situación así es muy sensible realmente. Y son avisos que te da el cuerpo como para decir, bueno, ya está, hermano, listo. Pero bueno, veremos qué termina pasando con Eriksen. Ya está bien, lo ayudó el aparato que tiene en su cuerpo, este marcapaso que tiene en su cuerpo, lo ayudó, porque si no hubiese tenido este aparatito, quizá hubiese sido peor la historia.
0: Ahora yo me pregunto, no más allá de que o la pasión por jugar, yo creo que Eriksen debe tener su futuro ya.
1: Sí, eso seguramente.
0: Atado, ¿no? Como para seguir complicándose la salud.
1: Sí, eso seguro.
0: La verdad que jugar con marcapaso.
1: Claro.
0: Y yo no tengo mucha idea de medicina, pero me parece que es algo extremo. Incluso, no te olvides que el marcapaso es un aparatito que va por debajo de la piel, en la cual vos podés recibir un pelotazo.
1: También.
0: Muy fuerte, que te lo puede destruir y ahí se lleva tu vida, ¿no? Porque acá, como vos decís, lo salva este aparato que le ayuda a la función cardíaca, pero si a vos te dan un pelotazo y de golpe te lo destruyen, listo, o sea, fue lo último que te hicieron, porque ya no hay más vuelta atrás en tu organismo.
1: Claro.
0: O sea, ¿tiene necesidad Eriksen de seguir jugando al fútbol? De los clubes convocarlo.
1: Claro.
0: Tampoco creo que es, no vamos a valorar el jugador, tampoco es ni Messi, ni Ronaldo, que vos dijiste, bueno, hace una diferencia. Es un jugador más, que juega bien, sí, pero me parece que acá tiene que él y su familia, su entorno, sentarse a ver qué quieren de Eriksen, si quieren seguir que muera ante una cancha de fútbol o lo quieren tener más tiempo en la casa.
1: Sí, realmente es una decisión que tiene que tomar.
0: Bueno, hablábamos con los boxeadores ayer.
1: También.
0: El fin de semana. Si le seguía pegando Cristian y le pega mal, o le pega bien, digamos, y no se levanta más, ¿qué hacemos? Tenemos que lamentar un boxeador.
1: Por eso. Yo creo que son cuestiones que las tienen que tomar los propios deportistas. Tienen que ser aconsejados, obviamente, por su entorno familiar. Pero creo yo que Eriksen tiene que tratar de decir, bueno, ya está. Esto me pasa por segunda vez. Hay que priorizar la vida. Es una persona muy joven, que tiene menos de 40 años. Y que, como vos decís, económicamente ya está salvado. Yo creo que Eriksen sigue jugando a la pelota porque le gusta hacerlo.
0: Exacto.
1: Que tampoco está mal que le guste realizar esta actividad, pero bueno, hay momentos en los que hay que priorizar la salud física. Este partido era Dinamarca-Ucrania, que se estaba jugando en Dinamarca este encuentro. ¿Y qué pasó después de este suceso? Bueno, el árbitro lógicamente decidió suspender el amistoso. Le faltaban creo que 15 minutos al partido, pero bueno, veremos qué termina ocurriendo con Christian Eriksen. Ya está fuera de peligro, obviamente, pero la decisión la tendrá que tomar él.
0: Bueno, después vamos a repasar un poquito lo que sucedió con el... ¿Vos sabés que me llama la atención? Porque sí. O hay un mal... mal distribución de la información en el Tribunal de Disciplina de la Liga, porque en el fallo que le aplican al jugador del Deportivo Huergo, en el fallo dice de por vida.
1: En el fallo de el futbolista de Deportivo Huergo, sí.
0: Pero cuando te pasan o cuando nos pasaron a nosotros...
1: Sí.
0: La fecha jugador por jugador, le aplicaron 10 partidos.
1: Extraño.
0: Entonces, yo me di cuenta, ya digo, nosotros fuimos, lo publicamos en Super Deportivo, al ser tan largo no lo podemos poner en Instagram porque no llegamos, pero mirándolo el fin de semana, una vez que ya lo había publicado, viste, vos dices, oh sorpresa, porque vamos a analizar después lo que decía el fallo, y esto que dice de por vida, pero cuando vos te metés al boletín jugador por jugador, resulta que, por ejemplo, mira, acá dice, estoy leyendo, Ñancofí Álvarez Tomás, Deportivo Huelva, 10 partidos.
1: Extraño. Habría que hablar con algún dirigente, alguna persona llegada al Tribunal de Disciplina para consultar esto, porque es verdad. No tendría que decir esto, tendría que decir lo mismo que dice el fallo.
0: En el fallo, que después lo vamos a leer, el fallo, después de la tanda, y después seguramente que vengan los chicos a hablar de la cuatrón que tienen que organizar, el fallo dice de por vida.
1: Sí.
0: Sí, pero cuando vos entras al jugador, es más, yo tomo la precaución de sacar para que se entienda, modificarlo un poquito. Pero es más, me volví a meter y digo, me habré equivocado yo.
1: Claro.
0: No, está en el original, dice así, que dice 10 partidos. Pero ahí no aplica, pero el fallo.
1: Hay un error ahí, sí.
0: Espero que sea el de 10 partidos.
1: Claro, no, porque yo creo que el error es ese, porque no te puedes equivocar con lo otro. Me parece a mí capaz se le traspapelaron los papeles ahí. Pero es para consultar realmente, porque es extraño realmente que pongan dos cosas diferentes en dos partes del fallo.
0: Seguramente. Bueno, vamos a ir a la pausa y a la vuelta más Super Deportivo.

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0: Aquí estamos en Super Deportivo, Pasión por el Deporte, hablando un poquito con gente que nos venía a pedir algunos fixtures del Mundial, así que pedimos disculpas, obviamente. Pero bueno, como lo decíamos, ya tenemos en nuestros estudios la gente de... Ya es marca, ¿no? Déjame que les vaya a preguntar tanto a Valentina como a... Ay, para que se te... Ah, ya te arreglo, vale. Aguantame un segundito. Tiene que agarrar abajo y yo
1: sí,
0: te...
1: rompe algo, ¿eh?
0: Así que aguántame, para... subimos un poquito la cortina y les soluciono ahí.

0: Ya estamos, ya solucionamos el inconveniente. Lo decíamos, tenemos acá a la gente de Surtrail, más allá de que no es la carrera, sino que es como empresa, Surtrail. Valentina Fernández y Germán García, bueno, Valen, bienvenida, ¿cómo les va?
1: Hola, buenas tardes, ¿cómo estás, Daniel? Perdón por el inconveniente.
0: Lo que pasa es que la gente por naturaleza lo mueve, pero bueno, acá justamente tendría que estar en 10 sobre 10 que no está. Pero bueno, y también nos acompaña Germán García. ¿Cómo andas, Germán?
2: ¿Qué haces, Dani? Buenas tardes. Acá.
0: Vos también quedate quietito.
1: No tocamos más nada.
2: No rompo nada.
0: Bueno, lo hablábamos el fin de semana que hay una. El anuncio, obviamente, de una prueba que se va a realizar, obviamente, en diciembre. Otra de las pruebas, obviamente, en la cual siempre dialogamos con ustedes. Porque bueno, también se lanzan a otra aventura de algún tipo de eventos que no había acá en Roca.
1: No de esto no había. Cuando estábamos organizando el Sur Trail con Germán, yo ya voy como pensando un poquito más allá. Y le digo, Germán, ¿qué tal si en diciembre hacemos un acuatlón? Mientras organizábamos, y este me miró como diciendo, ¿para qué estamos con el Sur Trail? Pero bueno, algo que a mí me gusta mucho, me apasiona mucho, es lo organizativo, más en el deporte y más con gente que cuando tiene ganas. Así que me dice, bueno, terminemos el Sur Trail y le encaramos a la Cuatlón en diciembre. Así que bueno, terminamos todo con el Sur Trail, que fue un éxito, y acá ya estamos con el acuatlón, que lo vamos a hacer en diciembre.
0: En diciembre. Bueno, Germán, ¿otro desafío más?
2: Sí, Dani, como dice Valen, ya lo habíamos hablado esto, lo habíamos planificado, ya habíamos estado hablando cosas, bueno, pero estábamos muy abocados a lo que es el Surtrail, vamos por parte. Entonces terminó Surtrail, nos tomamos unos días de descanso y empezamos a programar lo que era lo que va a ser el acuatlón, ya las distancias, de dónde va a salir, los horarios, las fechas. Entonces, bueno, empezamos a trabajar sobre eso, y uno a medida que va organizando cosas va adquiriendo experiencia, y tenés que arrancar siempre de primero lo primero. Entonces, bueno, estuvimos hablando de lo que es las distancias, dónde va a estar el epicentro de la carrera, digamos. Así que bueno, teníamos el proyecto ya escrito, hecho, y ya empezamos a trabajar en eso.
1: La fecha va a ser el 13 de diciembre, que va a ser en el Canal Grande, y la corrida también va a ser en el Canal Grande.
3: Sí, Mati. Expectativas para este evento, que como mencionan, yo creo que es un paso más, ¿no? Venían con el Surtrail, un lindo evento, se tomaron un descanso y bueno, realizar este tipo de eventos yo creo que le hace muy bien al deporte regional, ¿no?
1: Sí, tal cual, como vos decís, Mati, y es algo que acuatlón acá nunca se había hecho, siempre se hacen los tria o se hacen los dúa. Pero acuatlón acá en la zona, no. Nosotros con Germán fuimos a correr hace muchos años, hacia Cinco Saltos, al lago Pellegrini. Gran anécdota, pero bueno, en este caso no la vamos a contar. No. Que se me perdió el compañero, pero bueno.
2: Lo dije,
1: se me escapó.
0: Te va a estar, viste que siempre están escuchando.
1: Pero bueno, dijimos, vamos a traerlo acá a nuestra ciudad, que tenemos un lugar tan lindo que es el Canal Grande, ¿no?
3: Sí, porque además, como vos decís, los deportistas regionales siempre están tratando de seguir avanzando en su carrera. Y yo creo que esto es un desarrollo muy importante para la actividad. Y bueno, también expectativa de cuánta gente, yo creo que también es bastante apresurado, pero bueno, un número de lo que se piensa, un aproximado, cómo se espera para esta actividad, que seguramente va a tener mucha convocatoria.
1: Y números no lo sabemos todavía, porque bueno, es la primera que se hace acá, pero bueno, con los que por ahí he podido charlar, con algunos corredores y eso, todavía no he charlado, yo soy del palo de la natación y todavía no he charlado con gente de natación, he hablado con gente que corre y se entusiasmó, uy, ya voy a buscar a un nadador para hacer postas, porque va a ser individual, tanto individual mujeres, varones, como postas, sí. Femenino, masculino y mixto, así que bueno, por ahí decían, voy a buscar algún nadador, me iban nombrando algún nadador, y eso lo entusiasma a hacer el evento, ¿no? El acuatlón.
0: Vos me dijiste en diciembre.
1: Sí, el 13 de diciembre.
0: 13 de diciembre. Yo había visto por algún lado, no recuerdo, algún otro evento parecido, algo para esa fecha. ¿Usted tiene información? Bueno, ¿o cómo es el proceso que se hace o que hicieron ustedes? Obviamente para ya tener la fecha.
1: Sí, nosotros habíamos visto como que había también algo en diciembre y entonces fuimos, nosotros la fecha ya la teníamos hace rato, fuimos a la municipalidad, lo que hay que hacer, lo primero que hay que hacer es ir a la municipalidad, preguntamos si había algún evento, preguntaron en deporte, en desarrollos, bueno, todo lo que es la municipalidad se preguntó a ver si había algún evento ese día, el 13 de diciembre, y nos dijeron que no. Al decirnos que no había ningún evento, y nosotros dijimos, bueno, presentamos la nota para hacer nosotros el acuatlón el 13 de diciembre. Hoy fuimos al consorcio de riego a presentar también la nota para que hay que pedir autorización. Estamos ahí que sacamos o no sacamos porque desde el consorcio de riego te tienen que autorizar el uso del canal grande. Si a vos no te dan la autorización, porque es desde Cinco Saltos hasta Regina, te tienen que autorizar, se junta como la comisión y de ellos hablan y te tienen que autorizar para hacer el evento. Así que bueno, ahora estamos esperando eso, que la verdad yo no lo sabía. He hecho algunos desafíos del canal grande y todo, pero bueno, yo esa parte no estaba. Así que bueno, ahora estamos esperando a ver si nos autorizan el 13 de diciembre a hacer desde el consorcio de riego a hacer el acuatlón.
0: Son los únicos que damos que ustedes, más allá de la fecha, digamos, confirmada que tienen, ellos son los únicos que te pueden, digamos, modificar la fecha.
1: ¿Quién es?
0: ¿El consorcio de riego? ¿O te dicen sí, para no, esta fecha no?
1: Te pueden decir no se puede en ningún momento, ni en noviembre, ni en diciembre, ni en enero, ni en nada. Te pueden decir no se puede hacer, o sí se puede hacer. Así que estamos esperando ese mail, vamos a ver cuándo nos confirman si se puede o no se puede.
3: Claro. Sí, yo creo que esa respuesta va a ser es vital, porque te da el sí y no si se puede realizar la competencia, y bueno, y de ahí en más tomar pasos y tomar cartas en el asunto y decir, bueno, continuamos con la competencia. No sé si, obviamente no hay que tratar de pensar de forma negativa, ¿no? Pero está la posibilidad.
1: Está la posibilidad, si nos lo dijeron estaba la posibilidad, sí. Ojalá que no, sí. Pero vamos a ver qué pasa. Pero bueno, el 13 tenemos la fecha para hacer acuatlón.
0: Bueno, la verdad que está muy buena esta la idea, obviamente. ¿Ya tienen más o menos diagramado las distancias, eso, o todavía lo están viendo?
1: Sí, la distancia, por lo menos de agua, y el Germán va a decir lo que es la parte de trote, la distancia de agua es desde la Ruta 6, un poquitito más allá de la Ruta 6, hasta la Italia, que sería ahí lo que es el Parque Cerrado, y la llegada del trote. ¿Y el trote, Germán?
2: Bueno, si salen en Italia, va a salir el trote para el lado de calle Mendoza, todo por el paseo. Van a volver, van a ir hasta
1: Rosario Santa Fe.
2: Rosario de Santa Fe, van a dar la vuelta, van a hacer dos vueltas al paseo, que es todo hermoso, o sea, que está todo asfaltado, sí. Está todo muy lindo. Y bueno, va a terminar todo ahí en la Italia y Galano.
3: Sí, un lindo recorrido que además le da la posibilidad también a la gente de la ciudad, ¿no? Porque quizás cuando se realizan actividades o competencias lejos, estamos hablando, no sé, La Barda, el público de General Roca, algunos que les gusta la actividad, bueno, tienen dificultades en acercarse, en la movilidad, pero bueno, haciéndolo en un punto central, en un punto bastante cerca del centro de la ciudad, yo creo que eso va a ayudar también a la convocatoria en general del público, y que eso es espectacular, porque además de la convocatoria de gente y de deportistas que participen de la prueba en sí, el acompañamiento de las familias y del público en general es muy bueno.
1: Sí, tal cual lo que decís vos, lo que lo habíamos pensado con Germán, por eso de dar dos vueltas, que los familiares o la misma gente, el mismo roquense o algún acompañante de Neuquén o que vengan de las ciudades cercanas, que alienten a los corredores, tanto para la gente como para los corredores, está buenísimo.
0: Qué bueno, ¿no? Qué bueno que más allá de que ya habían terminado rápidamente, bueno, se ponen en campaña en realizar este tipo de eventos, bueno, como le decían ustedes, con como corresponde, obviamente, con la papelería realizada, así como pasa, por ejemplo, con algún evento, no sé, de pronto acá nos ha pasado, con la época de pandemia, que juntábamos leche para los comedores, nosotros la nota la enviamos para que vean que es algo, se puede decir, legal, ¿no? Para que no caiga porque ha pasado muchas veces te pasa por redes sociales que vos compras algo que nunca recibís. O sea, creo que esto de tener la fecha charlada ya y obviamente enviado todo lo que corresponde al municipio, como lo han hecho en las ediciones anteriores, incluso la que pasó de Sotrail.
2: Es lo básico, Dani, es lo básico para organizar. No es que uno arranca sabiendo todo, pero nosotros, yo solo he ido aprendiendo que lo primero que se tiene que hacer es eso. Y nada, trabajando siempre seriamente y con las cosas bien claritas, no pasa nada. Y con lo que respecta a la Cuatrón, lo que hablábamos con Vale, lo charlábamos, que ella tiene todo lo que son los nadadores, todos los contactos, todo, entonces se puede armar muy buenas postas. Yo tengo mucho contacto de lo que son los corredores, se pueden hacer muy buenas postas. El atleta que corre, se está preparando para los triatlones en el verano, lo puede hacer solo y es una buena distancia como para ir ya, también que falta ahí la bicicleta, pero para ir viendo cómo está en el agua, cómo está corriendo, cómo está haciendo la transición. El acuatrón es una linda, es lo mismo que el duatrón, ¿no? Que se hace en bicicleta, pero el acuatrón es como en esa época ya se puede empezar a hacer. Y tenemos un lugar espectacular que es el paseo, que es un lugar soñado ese para poder correr, para poder nadar, todo. Nada, pensamos en eso y estamos pensando en todo. Ahora estamos viendo el tema de la seguridad, que eso esto va a estar a cargo mío, de lo que van a hacer los guardavidas, que el que nada se sienta seguro y haya profesionales de verdad trabajando. Y yo ya tengo el equipo de trabajo, ya lo tengo en mi mente, quiénes van a ser, que van a estar recorriendo todo lo que es la parte del agua. Y ya es, para mí ya es una preocupación que me pasaba antes cuando trabajaba en el Progreso con el Desafío, que era el coordinador de los guardavidas, y ya meses antes empezaba a pensar quién iba a estar, cómo iba a ser, cómo los iba a poner y todo eso. Entonces, porque es todo un desafío la parte del agua, porque el agua no perdona, o sea, tenés un accidente en el agua y estamos fritos. Entonces tiene que haber gente de verdad a la altura ahí para que no suceda nada, ¿no?
3: Sí, estos eventos, como vos decís, Germán, llevan podría decirse, una cara no visible, que es la cara de la organización, que son ustedes, que como vos decís, están todo el tiempo tratando de organizar, tratando de ser lo más correctos posibles, presentando estos documentos en la municipalidad, que claramente son muy claves para realizar este tipo de eventos. Y esta parte que vos decís, la parte de los guardavidas, porque el agua es linda, pero a la vez es complicada, ¿no? Porque tiene estos aspectos de que, como vos decís, no perdona. Quizás un deportista que está preparado tiene alguna dificultad en ese momento. Y bueno, está muy buena esta parte de la seguridad. Y yo creo que es destacable su trabajo, porque están todo el tiempo. Se terminó el Surtrail, ahora ya están pensando en otra competencia. Y yo creo que le hace muy bien también al deporte de la región este tipo de actividades. Y un acuatlón que, como ustedes dicen, ustedes están en el tema, no se viene realizando, y que se realice en ese punto, me parece que le hace muy bien al deporte de la ciudad y de la región.
2: Sí, aparte la parte de seguridad es fundamental en todo. Nosotros hasta cuando hacemos el trail pensamos en esas cosas. El Sur Trail tiene distribuido en la barda un montón de guardavidas. ¿Entendés? Que no sé qué organización tiene eso. Claro. Nosotros pensamos en cosas que por ahí siempre hay que pensar que puede pasar.
3: Sí, sí.
2: No que no pasa nada. Que claro. No pasa nada, no, para mí como guardavida, yo no pienso así. Entonces, pensamos en todo, en los puestos de agua, los puestos de hidratación que tienen que haber, porque tiene que haber bien puestos los puestos de hidratación. ¿Dónde vamos a cortar las calles? Estuvimos pensando con Valen, los banderilleros. O sea, de parte del municipio, bueno, hay que empezar a trabajar diferente a lo que era Sur Trail. Acá hay que trabajar ahora con tránsito, por ejemplo, para avisarles de que nosotros vamos a estar cortando calle Maipú, Avenida Roca.
1: Sí, intermitentemente.
2: Intermitente.
1: Para que los corredores estén tranquilos, claro, que cuando ellos vayan a parar va a haber una persona ahí parando el tránsito.
0: Claro. Y aparte de esto, como vos decís, no, allá tener el bosquejo, porque obviamente una vez que esté todo organizado, todo aprobado, ya está el bosquejo de dónde hay para que, bueno, seguramente la gente del municipio lo vaya a llamar y decir, bueno, muchachos, que van a necesitar gente acá, acá, acá y acá. Gente obviamente de tránsito, gente que ustedes por ahí tendrán que, colaboradores, como se les denomina, uh-huh, para que todo salga en óptimas condiciones. Siempre repitamos, sujeto a lo que le diga el consorcio de riego, de el uso o no de las aguas del Canal Grande.
1: Exacto, sí, siempre esperando ahí ese mail.
3: ¿Hay alguna fecha estimada para la respuesta o no les dijeron? A la espera nomás.
1: A la espera, sí. Pero no nos dijeron que va a ser muy largo.
3: Claro.
0: Sí, porque aparte eso, creo que está el desafío del Canal Grande está octubre, noviembre, que la gente, por eso que ya está como esa fecha asignada. Y yo teniendo en cuenta de que hay otro evento, se descarta que el consorcio de Río no le va a hacer un evento que sí, otro que no.
1: Sí, o a todos que sí o a todos,
0: todos que no. Pero sí, más o menos es, creo, en octubre, ¿no? Octubre, noviembre, Germán,
2: el desafío es en diciembre.
0: Ah, en diciembre. Bueno, antes, hace mucho tiempo, en octubre, después se fue corriendo. Creo que el último, no sé si fue el 8. No sé si fue el año pasado, diciembre.
1: Diciembre, sí. Sí, son los primeros días.
2: Pero bueno, sí, nosotros estamos trabajando siempre adelantados a esto para ir ya haciendo los trámites que tenemos que hacer, ya teniendo cosas que después no se nos junte todo a lo último. Lo mismo hicimos con Sultrail, estuvimos trabajando, yendo al municipio, haciendo trámites, buscando. Ahora hay que empezar a trabajar con el tema de los sponsors y bueno, hay que cortar Italia y Galano porque el epicentro va a ser ahí. Entonces todo, uno tiene que pedir autorización, ir a donde tiene que ir y pedir autorización por nota y tener ya todo seguro. Si bien hacer un acuatrón va a ser mucho más fácil en el tema de trámites que hacer un trail, es más fácil porque bueno, hacer un trail te lleva mucho, mucho tiempo. Tenés que pedir autorización a la caminera, tenés que llevar notas, tenés que llevar nota a la policía de Mosconi y todo lo que conlleva lo que es el municipio. Pero acá va a ser mucho más sencillo eso. Pero igual, ya hay que ir pensando en lo que es la seguridad, hay que ir pensando de que para que el corredor se sienta bien, en los kits, en los que le vamos a dar, en la remera, me gustaría que sea con remera, en la premiación, hay que ir pensando en un montón de cosas que, bueno, de acá a diciembre tenemos tiempo, pero cuando vos querés acordar, tenés la fecha encima.
3: Sí, realmente vos lo vas repasando esta lista de requisitos y es lleva su tiempo, me imagino. Y por eso está muy bueno que ustedes, cuanto 6 meses antes, ya estén comenzando, pidiendo los permisos y demás, porque son competencias que no se preparan de un día para el otro.
2: No, seguro, aparte, seguramente nos van a pedir lo que te piden siempre, que son los baños, la ambulancia, el seguro. Son un montón de cosas, de requisitos que uno dice, bueno, ya tengo esto, ya tengo, y vas tachando, y así yo, esto lo tengo. Pero siempre hasta último momento uno está, por más que trabajes con tiempo, estás pendiente de eso, de que se cumpla, porque donde te falló uno, la carrera no se hace, porque es así. Cuando te falla ambulancia, te pueden fallar los baños, lo que sea, no se hace el evento. Entonces, es un estrés, que ya lo empezamos a vivir con mal.
0: El Beto Moraga nos pregunta, dice, chicos, si no le autorizan el canal grande, ¿hay plan B?
2: Sí.
1: Sí.
0: Pero bueno, como siempre digo, como dijiste vos recién también, Valentina, si hay un evento que se realiza normalmente, que siempre se realizó, es medio raro que al otro le digan que no.
2: El desafío es ese todos los años.
0: Claro. Aparte... Y es casi lo mismo. Pasa que ustedes le agregan correr.
1: Sí, no. Pero nada que ver, ellos, digamos, consorcio, nada que ver con la comida. Pero es capaz que, no sé, este año el consorcio de
0: pero con el tema del agua, sí, tanto ustedes, como en este caso creo que lo organiza el club, pero eso debe seguir al mismo paso.
1: Sí.
0: O sea, no me lo pueden pedir a mí el permiso de agua, sino que directamente todos los que van a usar el canal grande tienen que ir al consorcio de riego.
1: Correcto. Sí, todos. Todos los que usen el canal grande se tiene que ir a pedir permiso.
0: Bueno, la verdad que está muy buena la idea. Vamos a ir obviamente ya refrescándolo con... me metí a la inteligencia artificial y le hice un cartelito.
1: Ay, la diseñadora Miraca te va a matar.
0: Sí, ¿no? Pero decirle,
1: porque ya está...
0: lo que pasa es que el chico de la radio es para... Yo para no poner la foto de él, que es fea en la cara, ahora, de Germán, entonces yo le puse... como nuestro, de la radio, para ilustrar. No es oficial, es un...
1: ¿Qué, un muchacho pusiste?
0: No, son tres que están tirados al agua. Dice Acuatlón, 13 de diciembre, General Roca.
2: Ponemos a mí con el torpedo ahí.
0: ¿Lo puede ver?
1: Se están remojando, mira. Mira cómo se remoja.
0: Y lo que pasa es que, gracias a mi hija, viste, ahora dice, papá, ¿por qué no sale inteligencia artificial? Me pasa como con el teléfono, lo que me pasó, ¿no? Así que yo no tengo ni idea, pero de a poquito uno se va metiendo. Así que bueno.
1: Mira, acá nosotros no tuvimos nada que ver, es nuestra diseñadora.
0: Que es diseño nuestro, acá es súper emotivo.
1: No es el oficial, ese.
0: Claro, porque si no, tengo que sacar foto a Germán y está como enojado, entonces no sale bien.
1: No está enojado.
0: Él es así.
1: Sí, él nació enojado.
2: A veces me río, guarda.
0: Así que, bueno, chicos, la verdad que le deseamos, como digo, lo mejor. Vamos a ir en el transcurso de lo que queda, que nos queda mucho, reflejando todo lo que tengan que informar sobre, obviamente, cuando empiecen las inscripciones, el valor y cuando se vaya todo definiendo. Cruzamos los dedos que el consorcio de riego va a decir que sí.
1: Ojalá.
0: Y si no, bueno, informaremos el cambio de ruta.
1: Exactamente.
0: Que lo que se hace tienen ya...
1: Sí, el 13 se hace.
0: El 13 se hace porque la fecha está presentada como corresponde.
1: Exacto. Sí, 13 hay Acuatlón. Así que todos los nadadores, corredores, triatletas, que se la agenden, que va a estar el Acuatlón organizado por Sur Trail.
0: Bueno, y para si saben algo, el tema de la premiación, cómo va a ser, tienen más o menos pensado algo. Los premios, que van a... ¿Tiene alguna idea?
1: Sí. Va a ser premio del primero al tercero, Germán.
2: Sí.
1: Del primero al tercero. En individual va a ser mujeres y varones por categorías. Y después en postas va a ser...
2: Todavía no hemos pensado lo de las postas porque hay edades y edades. A mí, como me gusta dar en el sultán hasta el quinto, para que suban al podio. Acá también va a ser medio parecido en el tema de las edades, ¿no?
3: Claro.
2: Hasta 70, hasta 90, más de 100. No cortar y meter dos categorías nada más, como se hace
1: no,
2: a veces?
1: No, varias categorías en mujeres, claro, en varones y en mixto.
2: Sí. ¿Se puede juntar una...? Yo estaba pensando que se puede juntar un nivel de atletas... las postas a mí me encantan, porque es donde vos juntas el mejor exponente corriendo, el mejor nadador, y eso es lindo que la gente vea, ¿no? Que vea el nivel y las postas, cómo van a ir a buscarse ahí la punta, ¿no? Los que nadan bien, junto con el que corre. No sé, te imaginaba un Martín Araya con, no sé, con un nadador que Valentina conozca de punta, y o Jorgito Suárez.
3: Sí, una linda combinación.
0: Por ejemplo, ¿el chico Araya nadará o corre? ¿O él puede correr y otro nadar?
1: Claro, no, posta. Araya puede correr y se busca un nadador.
0: Un Tomás, chicos, yo le di una idea, un Tomás Cofré,
2: claro, por ejemplo. Ahí tiene a Tomás.
0: No le gana a nadie.
2: Las postas lo que tiene es eso, por eso te decía, tiene el mejor exponente en cualquiera de las dos disciplinas, tener un muy buen nadador y un muy buen corredor. Entonces se dan ahí las puntas, siempre es hermoso. Siempre yo, que corrí en posta casi siempre, me gustó porque es una adrenalina especial. Solamente, no solamente para el que nada, sino para el que corre o el que hace, sí, por ejemplo, un trío que hace bicicleta.
3: Sí, entonces, además no depende todo de tu actuación, porque depende de tu compañero también.
2: Sí, pero viste que es lo que siempre hablamos. Yo cuando hace mucho corría, me ha tocado correr con Valentina, con Rodrigo Ortega, con Oscar Luisí, con Cecilia Coyueque, con Daira, entonces... te dejan en la punta y vos tenés que mantenerlo.
3: Claro, sí.
2: O sea, no es que te pasaron al último y estamos al horno. O sea, es como, es una responsabilidad. Sí, a mí también, las postas me encantan. Pero bueno, también va a ir el que corre solo a ver cómo está para después, para cuando ahora en el verano empiecen los triatlón y todo eso.
0: Pero la modalidad va a ser postas.
1: Individual también.
2: Sí, las dos. Modalidades.
0: Por ejemplo, en postas, ¿Ramírez corre o se tira al agua?
2: Ramírez habla.
0: El tema es que si se tira al agua de arriba, puede sacar el agua del canal.
2: Ramírez siempre critica, habla.
1: Ramírez no lo vamos a ver ni alentando a nadie.
2: No,
1: se va a quedar en la casa durmiendo.
0: Pero puede ir así, se pone a la par y mide fuerza con muchos corredores.
1: Ojalá, pero me parece que lo... No, está cada vez más cagoncito ese chico, me parece.
0: Le estamos tocando el orgullo a un corredor de roca, a ver si... Pero qué bueno que es esto, ¿no?, que marcan ustedes, porque yo había pensado eso, había pensado en Martín, porque uno parecía ser el atleta del momento, Martín Araya. Sí, bueno, pero Martín capaz que no nada, entonces, claro, buscar un nadador, por eso dije Tomás Cofré, porque uno que se acuerda siempre... No. O Daira Marín, que si está por acá, se quiere tirar al agua, se puede tirar. Sí. Está muy bueno, se pueden armar lindos equipos, sí, obviamente, más allá de que también en individuales tenemos grandes corredores de este tipo de evento que, recordemos, al irse la municipalidad a la barda, se dejó de correr en el cemento.
2: No, seguro,
0: hay chicos y hay chicos y chicas de corredores de calle, de barda.
2: No, se pueden juntar, yo que conozco el paño, se puede juntar un nivel bárbaro, que la gente puede, como decía Valentina, como tenemos el espacio, el lugar, donde la gente se puede ir, los familiares, todo, y está el espacio verde, y el corredor va a ir corriendo por la parte de cemento, entonces se pueden hacer unas postas bárbaras. A mí, como te decía, lo de las postas me encanta, el del individual también va a ir a probarse, pero... No, se pueden hacer muy buenos equipos, sí, y hay muy buenos nadadores. La parte de natación, por lo general, la va a traer Valentina, que es la que conoce todo lo que es. Y bueno, vamos a ir armando ahí. Siempre en las organizaciones te llaman, ¿me podés buscar un nadador? Porque a nosotros nos ha pasado por ahí, qué sé yo, trabajando por ahí con Beto allá, me dice... Che, si conocés algún corredor para esta posta, mira vos, ¿quién es? Una posta de punta, listo, así te consigo uno. Entonces, lo mismo acá va a venir un nadador y así vale.

0: charlatanes. Ah, un abrazo a Gastón también, que sabemos que escucha. Bueno, chicos, la verdad que interesante esto. Ojalá, obviamente, vamos a estar a la espera de la confirmación del consorcio de riego. Lo que no se modifica es la fecha. Se puede llegar a modificar el lugar del agua por algún otro que ustedes ya tienen en vista. No lo digan, porque como no. Esto, ¿no? Ya, vos decís algo y ya no. Llaman por teléfono a otro y le comentan.
1: Quédate tranquilo, que eso ya lo sé. ¿Por qué le dije a Germán? Espera, vamos a la Muni primero.
0: Claro, pero bueno. Cecilia puede llegar a... Bueno, Cecilia puede correr, nadar, todo.
2: Cecilia puede hacer lo que quiera. Ha hecho... Conmigo ha corrido posta, que la he llevado a nadar y ha salido primera del agua. Claro. Entonces, claro, nada, corras.
0: Vos no competís, no podés.
2: No, yo voy a estar abocado. Ya le dije a Valentina que ella va a tener que estar en la parte de la organización, que ahí es donde siempre tenemos que estar los dos, pero acá yo quiero ir con los guardavidas. Así que va a tener que estar en la parte esa, va a tener que estar, mientras yo hago el trayecto del agua, va a tener que estar sola en lo que es organización.
0: Saludos, Dani, dice acá Gastón Córdoba, escuchando.
2: Saludos, Gastón, saludos. Creo que se acerque ahora. Espero que se acerque a dar una mano ahora.
0: Sí, necesitan. No vas a poder andar, Gastón, con la camioneta porque van a ir todos corriendo. Quédate en un lugar y ahí te van a necesitar, seguramente.
2: Sí, bienvenido.
0: Un saludo para Gastón, compañero, es compañero aquí de trabajo y deportista por sobre todas las cosas. Corre, anda por todos lados, está bueno esto. Yo siempre digo, es un cable a tierra, así que gracias, Gastón, por estar escuchando. Y seguramente ponerte en contacto con los chicos que te van a necesitar, como decimos siempre. Acá está bueno este tipo de eventos porque no solamente se le da trabajo a los que van a venir, sino acá también puede haber trabajo. Y aparte, en ese paseo tan lindo, ¿por qué no, por ejemplo, que la gente monte su feria como se monta?
1: Sí,
0: porque no modifica nada, porque los chicos corren por la calle. Uh-huh. Claro. Mientras no se pongan a hacer una feria justo en el arco, ¿viste? Sí. Pero bueno, está muy lindo esto porque es como yo digo, ¿no? Se le da. Y en esa época, hay que ver cómo está la temperatura, pero por lo general hace calor. ¿Tienen más o menos pensado en el horario, en los horarios?
1: De mañana, sí. De mañana, vamos a empezar a la mañana, estamos viendo
0: tipo
1: ahí.
0: 9, 10.
1: Y por ahí más o menos.
3: Sí, porque en esos días sí, ya se empieza a sentir el calor fuerte.
1: Sí. Así que va a ser de mañana.
0: Bueno, chicos, nada, le agradecemos el pasar siempre por acá para hablar en Superdeportivo y obviamente nosotros con la misma vibra de darle lo mejor, así como le fue en el Sur Trail. Ojalá que este evento también, como le dije una vez al Germán, en la primera le digo, mira si marcás el precedente y Surtrail lo marcó. Y vuelvo a repetir lo mismo. Mira si ustedes marcan el precedente y se tienen que abocar a dos pruebas en vez de a una.
1: Es lo que le dije a Germán. Mayo Surtrail, diciembre Acuatlón. Que vamos a tratar de que se mantenga así por varios años.
0: Germán, ¿va a colaborar con el Beto ahora en el invierno? Sí.
2: Calculo que sí, si no nos peleamos en estos días con Beto, porque estamos todos los días discutiendo cosas.
1: Qué raro, Germán peleándose con alguien.
2: Se hace psicólogo conmigo. No, siempre estoy a disposición. Si no me llama, voy igual, voy solo. Me voy al río con el torpedo, todo, y me meto igual, ahí a ayudar. Sí, Dani. Dani, antes que se me escape, siempre gracias por la invitación y siempre venimos acá a dar la primicia a tu programa, que sabemos que lo escuchan todos los deportistas y nos trae buena suerte. Como vine la primera vez acá con Surtrail, ahora venimos con el Acuatlón y, como decía Valen, tiene que ser una fecha que ya quede y que no se tiene que perder, porque está buena la idea, está bueno el espectáculo que se puede ver ahí, de los corredores, de los nadadores, se puede ver un muy buen espectáculo. Así que bueno, vamos a tratar de convocar a la mayor parte de los que son de elite y toda la otra gente lo mismo, porque todos vienen a buscar un lugarcito en el podio, ¿no?
0: Seguramente. Bueno, chicos, gracias por la visita.
1: No, gracias a vos. ¿No mandó mensaje Ramírez?
0: No, estoy mirando, espero que no llegue después. Yo sí, después no se los más.
1: No, qué raro, Ramírez, que él chusmea todo, sabe todo.
0: Lo que pasa es que ahora debe estar abocado a ver, como contrató a Rabarre en la Boca como técnico, capaz que está armando el equipo. Gracias por la visita, chicos.
1: No, gracias a vos, Dani, por este espacio.
2: Gracias, Dani.
0: Mati, vamos a

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0: 14 horas, 0 minutos, ya vamos a entrar y nos despedimos, Mati, del programa del día de hoy. Estuvimos obviamente hablando con la gente de la empresa Sur Trail, con este acuatrón que se viene el 13 de diciembre. Informaciones que dice que, a pesar de estar sin mundial, Italia va por la vuelta de Mancini al cargo como técnico, último entrenador que lo tuvo a Italia en el mundial.
1: Sí, Mancini realmente que tuvo muchos idas y vueltas en Italia, además ganó la Eurocopa en el 2021 con Italia, pero bueno, veremos qué termina ocurriendo entonces con la selección italiana, que no va a estar en el Mundial mañana, con mucho más del clima mundialista que ya se empieza a sentir en el aire a tan solo un poquito más de 72 horas, 74 horas para ser exactos, a el inicio del Mundial, que va a ser México-Sudáfrica el día jueves. Mañana ya venimos con la previa del amistoso Argentina-Islandia, venimos con el 11 del equipo de Scaloni.
0: Seguramente, vamos a ver si mañana podemos charlar un poquito sobre esto, invitarlo al topo que venga o llamarlo por teléfono, el que va a estar obviamente abocado a la transmisión a través de EcoOnline, los partidos del Mundial. Y obviamente también, por supuesto, los de Argentina. Nos despedimos hasta mañana, Mati.
1: Nos vemos, hasta mañana, abrazo.
0: Hasta mañana, con más Super Deportivo, pasión por el deporte.

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2: Es la hora 14:05.
3: Bueno, pero ten en cuenta algo, y lo hemos charlado, Santi, en el fin de semana con vos. El único que jugó los 90 minutos fue Giai. Algo quiere significar eso. Ahí está bajando un mensaje el técnico. El único jugador que no salió del campo de juego y disputó los 90 minutos fue el exhombre de San Lorenzo, actualmente en Palmeiras, Agustín Giai. Algo quiere decir. Está bien, por ahí me dicen ustedes, mañana juega Capaldo los 90 minutos y mañana tiene que definir o Giai o Capaldo, uh-huh. O a lo mejor es otro.
4: O ninguno de los dos. No necesariamente Montiel se va a quedar afuera. Hay otros que también tienen la misma, que están en el mismo nivel de incertidumbre, y te diría que hasta más en algún caso, pero yo creo más que nada que debería haber, tal vez lo haga mañana, probado entre los centrales que no están. O sea, central va a tener que llamar a uno.
3: ¿Por qué?
4: Porque hay uno que se cayó.
5: Claro.
3: ¿Y Medina no puede jugar, tu tocayo no puede jugar dentro?
4: Y ahí lo podría llamar en todo caso más que a Capaldo, o aquí hay a Acuña, que está dentro de los convocables, porque está dentro de la lista de 55.
6: Sí, sí, la buena noticia tiene que ver con que tanto Nico Paz como Nahuel Molina y Gonzalo Montiel trabajan a la par. Y esto es un dato importante porque arranca a intensificar los trabajos para estos futbolistas. Todavía... Leandro Paredes tiene que esperar un poquito, por ejemplo.
4: Eso es, ¿no?, más complicado.
6: Ahí está. Por eso yo digo, la pregunta que sobrevuela es, desde que conocimos el viernes la lesión de Leo Valerdi, quedó desafectado, está flotando en el aire allí el reemplazo. Uno, por lógica, debería decir central por central. Ahora, tal vez el entrenador entienda que la posición central no es la que tiene que rellenar con el recambio, sino la mitad de la cancha, por ejemplo, si es que Paredes no está bien.
4: Sí. No, si Paredes no está bien.
5: Exacto.
4: Si Paredes no está bien, y de hecho, por lo que viene del campamento de Alabama, es difícil que Paredes llegue al primer partido. Paredes tranquilamente se puede quedar fuera del Mundial.
3: Pero, Gustavo, a ver si coincidimos. Cuando a Scaloni se le escapa en la conferencia de prensa, no sé si coinciden ustedes, no quiero algo así como crear pánico, o no quiero...
6: Leo, vos avísame si tenemos la posibilidad, porque ese corte de Scaloni lo teníamos previsto para el programa de hoy.
3: Sí.
6: Avísame si lo tenemos ahí en punta como para poder...
3: Sí,
6: escuchar.
3: Dale, ¿lo querés escuchar?
6: Dale,
3: a ver.
7: Bueno, tampoco quiero alarmar, pero bueno, no estamos al 100% con muchos jugadores y a lo mejor esa decisión no pasa solo por un jugador o por un central, y vamos a esperar. Tenemos la oportunidad de otro partido más y de sacar conclusiones en lo que el equipo necesite. La desgracia del Flaco hace de que tengamos que replantearnos muchas situaciones que están pasando con los demás compañeros también, y tenemos otro partido el martes. Y no nos apresuramos, porque si nos apresuramos después, a lo mejor puede ser una decisión errada. Lógicamente, una idea tenemos, pero no vamos a tomar una decisión hasta seguramente el partido del martes, y ver cómo están los demás chicos, que eso es lo fundamental. Así que esa es más o menos la idea, y esperaremos.
6: Bueno, para mí esto fue lo más sustancial de la conferencia el otro día post-victoria frente a Honduras. Yo creo que también ahora se van a ver días donde a Nico Paz, Molina y Montiel se los va a exigir a fondo. Si tal vez no los ve bien o se recrudece una lesión, los puede tener afuera. Sí. Dentro de los que todavía no están al 100, hay dos casos, Leandro Paredes y Julián Álvarez. Yo creo que a Julián no lo toca por nada del mundo, pero Leandro Paredes por ahí es más comodín en ese juego, ¿no? En ese rol de lo llevo o no lo llevo si no lo tengo al 100, ¿no? Por más que estemos hablando de un jugador importante. Yo creo que todo esto va a empezar mañana. ¿Viste lo que dijo Scaloni recién? En lo que escuchábamos recién. Tengo algo en la cabeza, pero necesito ver algunas cosas y después del partido del martes se van a tomar decisiones.
3: Y ustedes como analistas, digo, Gustavo Medina, Santi Russo, que les gusta opinar y analizar de fútbol. Por lo que vieron el sábado, ¿qué le hace falta? ¿Le falta, como decían recién, un central? ¿Le falta un volante? ¿Qué le falta a Argentina por lo que vieron con este equipo? ¿Mezcla alternativo, mezcla de primera para jugar en el debut?
6: Dale, Gus.
4: Para mí le falta un 3-3. Para mí le falta un lateral izquierdo natural. Tagliafico es el único natural. Lisandro Martínez puede jugar, Facundo Medina puede jugar. Pero natural es solamente Tagliafico. Me parece que, de hecho, terminó jugando Capaldo de lateral izquierdo cuando entró en el partido. Jugó un rato de volante por derecha y después terminó de lateral por izquierda. Me parece que ahí falta. También podría decirte lo mismo el lateral derecho. Yo creo que con centrales está bien cubierto. Incluso si está Montiel puede serlo. De hecho,
3: Nahuel Molina,
4: central de nacimiento.
6: Entonces, pero ahí cambia el eje de lo que veníamos diciendo hasta hace un rato, de que a Valerdi lo tiene que reemplazar un central.
4: Para mí, una cosa es lo que yo creo y otra cosa es lo que va a hacer el técnico. Yo buscaría más un lateral que un central.
3: ¿Un lateral por dónde, Gustavo? ¿Por izquierda?
4: Primeramente por izquierda.
3: A ver, Santi, pero no sería, por ejemplo, ¿no? Voy a lo fácil, voy a lo más fácil. No está Valerdi, Senesi, venite mañana para Estados Unidos, ¿está mal?
6: Lo que pasa, Leo, es que tal vez no le gusta a Senesi, y acá también tiene que entrar a tallar el gusto personal del entrenador. Yo quiero decir algo, me parece que en este juego que estamos haciendo de tratar de meternos en la cabeza de Scaloni, estamos teniendo problemas de rico, ¿no? Estamos teniendo problemas de gente que tiene la vida resuelta. ¿Y por qué quiero decirte esto? Yo no sé cuánto problema es que no esté Leo Valerdi. Sinceramente lo digo.
3: ¿No llevas a nadie entonces?
6: No, pará, sí, pero es un tema menor en la selección. Por ejemplo, hoy no tenemos reemplazo natural para Tagliafico, ok, pero puede jugar Lisandro Martínez, pero puede jugar Facundo Medina, pero puede jugar Facundo Nico González. Ahora, ¿me da lo mismo que Acuña a ellos? Sí, no, blanco-negro, no sé, porque tampoco es que Acuña es la reencarnación de Roberto Carlos. Por eso te digo, de hecho la final del mundo no la juega el Hugo Acuña, la juega Nico Tagliafico. O sea, el principal está. Ahora, si nos vamos a rasgar la vestidura porque falta el suplente, con estos nombres que le estoy diciendo, me parece que Argentina está cubierta. No está Leo Paredes, ahí sí me parece que a Argentina le falta un 5, si no llega a estar Paredes, ¿no? Porque tenés a Macalister y a Enzo, que son jugadores de un cierto corte, pero después no tenés otro en consecuencia.
3: No, pero pará. Por lo visto, Yo opino de lo que veo. Por lo que vi el sábado contra Honduras, el lugar de ese 5 posicional es para Ezequiel Palacios.
6: Y bueno, claro, ahí tenés a Palacios, del que nadie habló durante 4 años, porque Palacios laburó en silencio, lo convocaban siempre y no lo ponían nunca. O sea, Palacios está. Por eso también se sumó Perrone en algún momento en la cabeza del técnico.
4: Está en la cabeza del técnico.
6: Claro, de los que andan dando vueltas por ahí como posibilidad si se manca alguno.
3: ¿Pero vos qué lo viste? ¿Perrone es más 5 posicional?
6: Perrone, ustedes también lo vieron en Vélez Sarsfield, es un 5 de quite y juego. O sea, de quite y toque rápido. Palacios es más técnico. Para eso es un jugador un poquito más parecido a lo que te puede aportar un Macalister o un Macalister, más que un Enzo Fernández, porque no juega tan adelante como Enzo. Pero es más parecido a Macalister, me da la sensación Palacio.
5: Ahora,
6: Perrone vendría a ser algo diferente.
5: Yo me quedo con esto que dijiste, Santi, al pasar, y para mí no es algo menor, y yo ahí no concuerdo con el tema de Acuña, y esto de que muchos nos estamos volviendo locos, estamos diciendo cómo no va a estar Acuña. Y yo te voy a explicar por qué para mí es un gran error que no esté Acuña. Primero, porque es el reemplazante natural que tenía Tagliafico, de hecho en el Mundial de Qatar era uno u otro. Segundo, porque Acuña demostró estar a la altura de vestir la camiseta de la selección argentina. Y segundo, porque lo ha hecho y ha sido el mejor jugador de uno de los dos equipos más importantes del fútbol argentino. Entonces, tiene motivos de sobra para uno pedirlo en la selección argentina. Y porque además, yo miro para atrás, y a mí que me dicen todos los que cubren la selección argentina, me dicen, no, porque ahora ponen a un tal Facundo Medina, díganme ustedes cuántos partidos buenos le vieron a Medina en la selección argentina y qué tan visto lo tienen a Medina para todos ahora estar de acuerdo con que esté Medina. Y además, lo que yo digo, que muchos además te dicen, no, porque te juega de central y te juega de lateral, te hace la doble función. Discúlpenme, yo lo que vi el otro día no me gustó para nada como juego de lateral. Es más, es un central improvisado de lateral, entonces a mí no me convence para nada la no presencia de Acuña en el Mundial.
6: Bueno, es recontra válido lo que estás diciendo, Pampa, y seguramente un montón de gente del otro lado esté coincidiendo con vos. Yo entiendo que no da lo mismo los nombres que decía Barco, Lisandro Martínez, Facundo Medina, Nico González, porque encima el Acuña tiene una capacidad probada con la camiseta de la selección. Es lo mismo que yo les decía de Lo Celso. Cuando lo terminan convocando Lo Celso, que parece que estaba cometiendo allí una injusticia atroz, Scaloni. Y yo decía, Lo Celso tiene 60 partidos en la selección, y de los cuales en 50 jugó de bien a muy bien, y en varios de ellos jugó excelente. Digo, no me pareció mal. A mí, particularmente, con todas esas alternativas que hay, la ausencia del huevo Acuña, a mí, Santiago Russo, no me hace ruido, pero entiendo que haya gente que sí. Creo que el gran déficit que hubo de los últimos 3 años y medio, que es fin de Qatar a principio del 2026, es que Argentina no ha sacado laterales o no ha podido proyectar laterales de una Copa del Mundo a otra, porque fíjense que estamos hablando de los mismos. Me podrán decir, sí, Gaby Rojas, sí, no sé, me podrán nombrar a otro que Soler, ahora se me escape.
3: Soler,
6: me podrán nombrar a Giai, pero me parece que ninguno tiene el consenso y la unanimidad que tienen los convocados, o en este caso te agrego al huevo Acuña, que lo está trayendo a la mesa Pampa.
3: A ver, déjame hacer un paréntesis. La saludo, le doy la bienvenida a Rosana Pagani. Quiero que recuerde la línea de comunicación, la línea de oyentes, porque ya queremos meter un disparador, Santi. Ustedes, los oyentes del fútbol continental, ¿por quién reemplazan a Leo Valerdi? ¿Por quién reemplazan a Valerdi antes que lo haga Scaloni? Hola Rosana, buen mediodía.
8: Hola Leito, hola a todo el equipo, hola Santi. Bueno, en este mediodía gris, está cubierto y con lluvia débil, los oyentes se pueden contactar con lo que acaba de decir Leito Ojeda, 1144-000-590, 1144-000-590, y ya pueden llamar y dejar todos sus mensajes.
3: Perfecto, pues esto es valedero, No ponemos un puesto en general, Gustavo, no le decimos que lo reemplacen un marcador central por Valerdi, ¿no?
4: El que sea,
3: el que la gente quiera. ¿Qué otro nombre te gustó, Santi, desde lo individual?
6: Los nenes me gustaron.
3: Pero pará, que lo dejamos para el final a esto.
6: Pero es que es una pregunta que tiene la respuesta rápida, Leo, porque la verdad quiero decir algo, y después si querés en un momento volvemos. El desparpajo con el que entró a jugar Aranda, que el propio Scaloni dijo, le tuve que decir que escupa el chicle, como casi un papá, como un maestro, con la tranquilidad que el pibe tenía, que evidentemente se debe haber entrenado así, porque después dijo en conferencia...
3: ¿Dijo en conferencia?
6: En el entrenamiento, está siempre con un chicle, está como muy tan también, cómo se movió allí para descolgar centros. La verdad que me encantó eso, y ¿sabes qué? Me invita a confiar en el próximo ciclo. Todavía no terminó este, pero sí creo a morir en el próximo ciclo, porque se empiezan a ver allí los primeros rayos de los soles que intentará uno nos hagan brillar en el futuro.
3: Sí. Yo iba más allá de que esto es muy valedero y lo íbamos a charlar con los muchachos y con vos también, el tema de la carita de Beltrán cuando entra, descolgar ese primer centro, ese derechazo.
4: Freitas también entró.
3: Claro, ese derechazo de Aranda que casi se mete contra un palo. Freitas lo que fue a presionar. Fíjate, me quedé con una imagen del partido de Paul devolviéndole la pelota todo el tiempo a Aranda, haciéndosela rebotar como para que entre en confianza. Los pibes entraron muy bien, pero digo, de la vieja guardia, ¿qué te quedó, Santi? A mí me quedó el partido de Ezequiel Palacios.
6: Ezequiel, bien. Ahí también entra un poquito el juego, Leo, de lo que marcabas al principio, ¿no? Honduras, y en el contexto que se vio, me encantó Lautaro Martínez a mí, por ejemplo. Sí. En un partido donde Lautaro mostró su jerarquía, en la que es la previa de un mundial muy especial para el delantero de Inter, porque él quedó en deuda consigo mismo en Qatar, por más que haya estado, por más que haya formado parte de algunas definiciones por penales. Lautaro es campeón del mundo, Lautaro se siente campeón del mundo, pero entiende que estaba para más. Lautaro tuvo 4 años sobresalientes y un mes malo. En realidad, 3 años y 11 meses, y el único mes malo fue Qatar, justamente.
3: Claro.
6: Lautaro no quiere que le pase eso. Ya había recuperado sensaciones de delantero importante en la Copa América del 2024, donde él le marca el gol a Colombia en la final, pero le apareció algo a Lautaro, le apareció sí. Julián Álvarez.
3: Claro.
6: Y me parece que en ese camino, Lautaro sabe que se preparó para que este del 2026 sea su Copa del Mundo. Y en un amistoso incómodo, como el del sábado pasado, incómodo, lo digo y lo repito, porque hago mucho amistoso de selecciones europeas, juegan en puntas de pie, muchachos.
5: Sí.
6: Juegan en puntas de pie. Lógico. Los europeos, con un temor atroz a lesionarse y a quedarse afuera. Lautaro lo jugó como lo tenía que jugar,
5: sí,
6: como un delantero, no para ganarse el puesto, porque en la cabeza de Scaloni será Lautaro, será Julián, serán los dos, pero lo que Lautaro quiere es que el 2026 sea su mundial, y eso para mí es recontra válido.
5: Sí, yo, a ver, no sé si coincidís, Santi, a mí me gustó el primer tiempo de Barco, pero me gustó Barco, sí, porque pues se hizo cargo de la pelota, se hizo cargo del equipo. Dámela a mí y yo me encargo de hacer jugar. Y eso no nos tenemos que olvidar, que es un pibe. Y eso demuestra la personalidad que tiene Barco. Y después se puede equivocar, porque los jugadores que asumen riesgos se equivocan. Pero a mí me parece que es un distinto realmente Thiago Almada. Sale del molde, sale de lo que hacen todos. Todos juegan en su quintita. Todos juegan de lateral, el otro juega de 4, el otro juega de 5. Paredes, no es con Paredes que me lo estoy agarrando, pero Paredes agarra la pelota, se mueve 3 metros para la izquierda, 3 metros para la derecha, y de ahí no sale. Thiago Almada agarra la pelota, la va a buscar, busca la devolución, pisa el área. Se va a equivocar, obvio, porque intenta gambetear, intenta asumir riesgo, pero para mí es un jugador formidable, Thiago Almada.
3: Bien, perfecto. Gustavo, ¿y vos qué...? ¿Qué observas cuando esté Messi, cuando sea Argelia en el debut? ¿Va a jugar Thiago Almada?
4: Sí.
3: ¿O va a jugar por DNI y por pasado Giovanni Lo Celso?
4: No, creo que va a jugar Almada. Creo que va a jugar Almada porque Almada ya viene jugando. Porque Almada ya viene rindiendo. Porque Almada fue decisivo en el mejor momento de la selección argentina en las eliminatorias. Y porque la actualidad de Almada es buena. A diferencia de la de Lo Celso, que no sé si es tan buena. Hoy creo que el equipo, si no pasa nada raro, está claro para el debut.
3: Uh-huh.
4: A mi entender, no hay muchas dudas, si se recuperan todos los lesionados, que la mayor parte de ellos son suplentes, pero Julián y Messi son titulares, más Dibu, que también es titular, el equipo aparece claro, y para mí el equipo es con Almada, sin ningún lugar a dudas.
3: ¿Para vos, Santi?
6: Sí, no, Almada ocupa ese mediocampista por izquierdo, media punta por ese sector. Sí, sin dudas. Otra vez Juliano Simeone aportando un gol con llegada. Yo creo que es un chico que por ahí tiene mucha más entrega que... A ver, a veces juega con mucha más emocionalidad que lo cerebral, me parece. Creo que tiene que serenarse un poco Juliano, pero es un jugador que rompe, es un jugador que va para adelante, es un jugador que corre, que mete. Gen Simeone, ¿no? Así jugaba Papá Cholo, pero tal vez con otro panorama, que pisa mucho el área rival, que de hecho marca un gol, una muy buena jugada colectiva del equipo. Insisto en lo de Thiago Almada. Thiago Almada, les cuento algo, llegó con mucha expectativa a Madrid y terminó silbado por el Metropolitano. Es más, Atlético Madrid lo tiene ahí, como en veremos, en un costadito, seguramente en la pizarra del director deportivo, como para vender. Por eso River hizo un intento o hace un intento como para contratarlo. Pero no es nada bueno el presente. Lo que me gusta de Thiago Almada es que se está volviendo un jugador de selección. Y tenemos muchos jugadores de selección,
5: sí,
6: que tal vez no brillan en sus equipos, pero que cuando se ponen la celeste y blanca rinden. Y eso es lo que también nos esperanza para conseguir la cuarta estrella en este Mundial 2026.
4: ¿No? Hablando de eso, para mí entró muy bien De Paul.
3: Sí.
4: Para mí entró muy bien De Paul.
3: Es un jugador de selección.
4: Le dio una inyección que el equipo no estaba teniendo. Le dio otra seriedad a la presión. Le dio otra distribución. Yo no esperaba encontrarme con esa versión.
3: Y sin miedo a jugar, ¿eh?
5: ¿Puedo ser malo? ¿Puedo ser malo? Es fácil, uh-huh, cuando tenés un equipo que tiene 11 futbolistas metidos atrás. Yo lo quiero ver a De Paul cuando tengas un equipo que te juegue igual, un equipo mucho más físico, que te dispute la pelota en otro sector del campo, bueno, donde tengas que muchas veces correr detrás de la pelota. No estoy diciendo, pues, es verdad, yo vi que muchos en las redes sociales se subieron a qué injusto fuimos con De Paul, mirá qué pedazo de jugó con Honduras, Argentina.
4: Estamos hablando del partido con Honduras y
5: con todo el respeto del mundo, nosotros nos dan la pelota y nos dan espacio para jugar, y nosotros también, que tampoco apenas sabemos que la pelota es redonda, sabemos que hay que tocarla para la izquierda, que hay que tocarla para la derecha. Me parece que hay que analizarlo en otro tipo de
3: partido. Russo, lo pone bajo la lupa, Torres a De Paul.
5: No, no, digo que
3: tampoco nos volvamos locos. Sí, lo pusiste bajo la lupa, sí, sí. Russo, ¿qué hacemos?
6: No, no está mal, no está mal. Yo creo que los que primero van a querer demostrar que no están de vuelta son aquellos jugadores a los que se le pone un manto de duda. Con Messi lo decimos en voz baja, porque es Messi, y es un genio y se le debe mucho, y con De Paul somos un poquito más vehementes, porque entendemos que está en una liga que es de muy bajo nivel, que algunos definen como de intercountry, y que ese fútbol a la larga o a la corta te termina embruteciendo. Yo por lo que tengo entendido, tanto Messi como De Paul, además de jugar semi al trotecito, permítanme exagerar un poco, en la Major League Soccer, estuvieron entrenándose aparte durante mucho tiempo en estos últimos meses. Ellos son los primeros que no van a querer regalar nada. Porque uno podría llegar a pensar, y va, ¿qué querés? Si están jugando en el Inter Miami, sobre todo por De Paul, porque te lo corro a Messi, porque creo que no nos debe nada a Messi. Tampoco De Paul, pero bueno, por ahí se lo mira distinto, sí, por su perfil.
4: Los dos son del mundo, es así.
6: Pero por ahí De Paul a alguno le cae medio antipático porque es medio canchero, porque está siempre al lado de Messi.
4: Bueno, vayan a un psicólogo respuesta. Si le cae bueno, De Paul porque es canchero, porque sale con Tini.
3: Porque sale con Tini.
4: Vayan a un psicólogo si de verdad le
6: pero cae. Tiene mucha contra, incluso acá De Paul. Yo lo que te digo.
3: Bueno, el Pampa es uno, ejemplo, sí.
6: Estoy nada, sí, no el Pampa lo opina por ahí como futbolero, pero estoy seguro que ellos van a ser los que primero van a dar la cara cuando el equipo lo necesite.
3: Bueno, estamos a dos días y moneditas para el comienzo de la Copa del Mundo. Gustavo, sí, hoy tenemos, ya van decreciendo la cantidad de amistosos. Sí, ¿qué tenemos para hoy?
4: Hoy tenemos tres amistosos para hoy que arrancan. Desde las 15:45 el primero, la presentación de Países Bajos ante Uzbekistán, a las 16:10, entiendo esos 10 minutos de demora, Francia, Irlanda del Norte, y a las 11 de la noche, este va a estar como para ver, Perú-España.
3: Perú-España.
4: Perú-España.
3: Bien.
4: Vamos Perú,
3: Y ayer, Pampa, ¿qué pasó ayer?
5: Ayer tuvimos la victoria de Croacia, 2-1 frente a Eslovenia, con goles de Modric y Pasalic para el conjunto croata. Empate 1-1 entre Marruecos, muchos lo ponen a Marruecos como una posible revelación. Empate 1-1 contra Noruega, el equipo de Erling Haaland. Italia le ganó 1-0 a Grecia con el gol de Espósito. Ecuador, la tri, 3-0 a Guatemala. Moy Caicedo, Angulo y Estupiñán se anotaron en la red. Y ganó Colombia 2-0 a un rival de Argentina, a Jordania, 2-0 con dos goles de Arias. Fueron algunos de los partidos de ayer, querido Leo.
3: Bien, perfecto. Ya va quedando menos, ya los ensayos generales se van metiendo en boxes, Santi, y ya empezamos a pensar directamente en la competencia.
6: Sí, sí, el miércoles tal vez esté el platito fuerte con un Inglaterra contra Costa Rica a la tarde, cuando termine nuestro programa. Yo lo que estoy notando, revisando mucha prensa internacional y mirando mucho de las declaraciones de las diferentes delegaciones, hablan de mucha humedad en el Mundial. Que hacía calor en Qatar 2022, pero que no había tanta humedad como ahora.
4: Dependerá de la zona, ¿no? Y el estado.
6: Sí, sí, yo quiero ver, porque se dice que Inglaterra, por ejemplo, como hizo el Borussia Dortmund durante el Mundial de Clubes, en algún que otro partido, quiere que el amistoso del miércoles contra Costa Rica, los suplentes no estén en el banco y estén en el vestuario esperando, para evitar una ola de calor. A mí me parece un poquito fuerte esto, pero fíjate cómo están poniendo allí los europeos el tema. Y te quiero aclarar algo más. Algo que nos puede servir. Hace un par de años, un argentino ganó la maratón de Buenos Aires, un marplatense, Mariano Mastromarino, ¿se acuerdan?
3: Sí,
6: bueno,
3: sí,
6: corrían keniatas, los keniatas ganan siempre las maratones internacionales. Bueno, ¿sabés por qué la ganó Mastromarino y dijo por qué le entendió que le ganó a keniatas, que keniatas de primer nivel?
3: ¿Por qué?
6: Porque el africano no está tan acostumbrado a la humedad, mira, que termina afectándolo de alguna manera. Por eso digo, yo pienso, agarrándome de esas palabras de un atleta de alto rendimiento como Mariano Mastromarino, que tal vez esto influya mucho durante la Copa del Mundo, sobre todo para alguna selección que uno imagina con mucha potencia, pero que después termine el calor haciendo mella, o la humedad haciendo mella en ellos.
3: 14:30, Servicio Informativo Continental, no te vayas, Russo, tenemos mucho más del Mundial, más de las apostillas con Rosana Pagani, porque me muestra que hay mucho para informar, tenemos también Independiente, tenemos River, tenemos todo, Russo, informativo, no te vayas, Russo, ya volvemos, dale.
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10: Hora 14, 31 minutos. Javier Milei destacó el índice de inflación de la ciudad de Buenos Aires del 2,1% en mayo. Todos los días un poco mejor, sostuvo el presidente y remarcó que todo marcha acorde al plan. El dato es inferior al 2,5% de abril. En lo que va del año, la inflación, medida por el Instituto de Estadística Porteño, acumula el 14%. Un senador libertario criticó a Patricia Bullrich por abstenerse en relación al pliego de la candidata jueza María Verónica Micheli. Francisco Paoltroni afirmó que esa postura de su jefa de bancada termina siendo un gris. Recordó que Bullrich estuvo toda una semana hablando de esto para terminar absteniéndose. En Francia crecen los cuestionamientos a la justicia por el femicidio de una nena de 11 años. Más de 6.000 personas marcharon en la pequeña localidad de Florence para reclamar justicia por Liana y criticar la investigación. El sospechoso, padre de un amigo, ya tenía causas por violación de menores que no habían sido investigadas. Lluvias aisladas y lloviznas en lo que resta de hoy, nuboso mañana con neblinas, la mínima 9, la máxima 14. A esta hora, 13.4, cielo cubierto con lluvia débil.
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6: Un ratito vamos a hablar de Boca, porque Boca parece que ya tiene técnico, segundo ciclo del Vasco Robarrena que se está aproximando. Vamos a escuchar algunos audios de lo que en el último tiempo dijo el Vasco Robarrena sobre algunos temas que van a ser importante en su próximo Boca. Pero también tenemos que hablar de River. Y lo tenemos ahí al Pampa en la mesa. Yo quiero decirte algo, Pampa. Vos venís hablando hace bastante tiempo,
5: sí,
6: de Mauro Arambarri,
5: sí,
6: de este mediocampista que trae River.
5: Hmm.
6: ¿Puedo saber y preguntarte en qué condiciones llega Mauro Arambarri, es un trabalengua, Arambarri a River?
5: Sí, River decidió comprarle el 100% de la ficha. El 50% era de Getafe y el 50% restante lo tenía él. River decide adquirir el 100% de su ficha. Y cerca, la cifra cercana es de 6 millones de euros, el valor final de esa adquisición.
6: Me imagino la cara de la prima de Gustavo Medina que nos escucha todos los días.
5: No, tremendo.
6: Atento, Gus, al mensaje de tu prima a ver qué dice.
4: Sí, no.
6: ¿6 palos por Arambarri?
4: Eso es lo que dice la prima, que
6: parece ya contestó.
4: Le dieron una copa de más y fueron a buscar a un chico que hace 10 años no pudo dar el salto en Getafe.
3: Pero perdón, ¿lo vieron jugar?
4: Getafe, no.
3: Bueno.
4: Evidentemente los otros clubes que no lo llevaron, lo vieron 10 años seguidos y se quedó en el Getafe. Entonces, ¿6 millones de dólares?
3: Pero pará, Gustavo, sé bueno.
4: No, soy
3: míralo,
4: bueno, podría decir más.
3: Analizalo no y necesito. Después dar una conclusión.
4: No necesito.
5: Yo hago todo lo contrario y esto depende a veces de qué manera uno quiere mirar una misma situación. Una situación, si lo querés mirar de manera positiva lo ves de una manera, si lo querés ver negativamente lo ves de otra. Yo lo veo de una manera positiva y pienso, un jugador que estuvo casi 10 años en una de las ligas más importantes del mundo, la más importante o la segunda, como vos quieras, siendo capitán, referente, que previo a eso jugó en una liga importante como es la liga francesa, en el Bordeaux de Francia, un equipo que tiene, o a mí por lo menos merece mis respetos, yo no le bajaría el precio. A mí siempre el futbolista uruguayo me parece que por cuestión de nacionalidad se merece un respeto especial, el futbolista uruguayo por su garra, por su entrega. Yo no le bajaría el precio. Y en cuanto al valor, para todos les parece eso una locura. Hoy el mercado te impone eso. No. Hoy es difícil. Vos no vas a River, es muy difícil que ahora vaya a buscar un jugador y traiga un jugador por 2 millones de dólares. No se lo van a vender a River por 2 millones de dólares.
4: No se lo van a vender porque River hizo un desastre como está haciendo un desastre ahora. Y el próximo mercado de pases, cuando River vaya a buscar a otro NN como Arambarri, le van a volver a querer cobrar 6 o más.
5: Bueno, eso se lo están haciendo todos, obvio.
4: Es así.
3: Quiero...
4: Que no quiere decir que Arambarri no venga y rinda, pero en principio, 6 millones de dólares por un jugador, 30 años tiene.
5: 30
4: años, del Getafe.
5: Hmm.
4: Y a mí hasta tres me parecería mucho.
3: Perdón, Santi, entonces, ¿son dos refuerzos ya confirmados?
5: Confirmados dos, sí, señor. Otamendi, y ahora se suma Arambarri, 100% de su ficha por 6 millones de euros. Lo de Correa está encaminado. Pero bueno, River en todas las negociaciones está implementando la misma modalidad. Habla con los futbolistas, si los futbolistas dan el ok, River avanza con los clubes. Con
3: como
5: Correa,
3: se Boca.
5: Exacto. Y como hacen la gran mayoría. Hacen la mayoría eso.
4: Si el jugador te dice que después no quiere, ¿para qué vas a hablar con
5: Exactamente.
4: El club?
5: Exactamente, esa es la explicación que dan de los clubes. Correa dio el ok, River ahora está negociando con Tigres. No va a ser fácil porque Tigres quiere sí o sí recibir 15 millones de dólares, que es el valor de su salida. River, si no le queda otra alternativa, lo va a hacer, pero para mí Correa va a terminar siendo refuerzo de River. Y mucho se ha hablado en estas últimas horas del colombiano Nelson de Osa, el futbolista que está en el Betis, que jugó en Monterrey y lo enfrentó River en el Mundial de Clubes. Pasó algo parecido con Correa. River habló con de Osa, de Osa dijo sí, por mí está todo bien, avancen, negocien. Bueno, River ahora tiene que negociar con Betis, o sea, está todo el mercado por delante, no es que esté cerca de River, ni muchísimo menos. Ahora empezará la negociación con el Betis para ver si River lo puede traer.
6: Sí, igual yo tengo la vocecita del Bocha preguntándose, y el 9, y el 9, y el 9, que entiendo que sea lo más difícil de conseguir, pero bueno, si River ya demuestra tener billetera para gastar 6 millones de dólares. Yo estoy en un intermedio entre lo que dice el Pampa y lo que dice Gustavo. Me tocó comentarle un par de partidos a Arambarri. No sigo tanto la Liga Española. No sé si es un jugador. Bueno, nada, es un jugador metedor.
4: No viniste a contarnos al otro día qué bien que jugó Arambarri.
6: No, pero bueno, démosle el beneficio a Coudet. Gus, que lo conoce de la Liga Española. Pero bueno. Y es un jugador sudamericano con roce europeo. Futuro argentino es otra cosa, ya sabemos que es cruel, ni mejor ni peor, es diferente. Pero estoy pensando en el ataque, porque si 6 palos Arambarri, lo que va a costarle a River goles.
5: Sí, bueno, de hecho Simeone, que era la opción inicial, su cotización aumentó por parte del Torino, piden cerca de 15 millones de dólares.
6: Pero claro.
5: Igual aclaro esto, River no se bajó de Simeone, porque muchos ya lo dan por terminado caído. River todavía no se baja de Simeone, sigue expectante, porque el jugador hace fuerza, el jugador quiere jugar en River. De hecho habló públicamente hace un par de días y dijo, yo le debo todo a River. Entonces el pibe está haciendo mucha fuerza. El que está inflexible por ahora es Torino, pero River no se baja de la negociación con Simeone, y si no aparecen algunas alternativas. Una de esas alternativas, tampoco sencilla, es la de Beltrán, la de Lucas Beltrán, delantero cuyo pase pertenece a la Fiorentina de Italia.
3: ¿Puedo agregar, perdón Gustavo, sí, puedo agregar una pastillita ante Simeone, ante Beltrán? Porque fue un nombre que acercaron ustedes, y yo te quiero preguntar.
5: Sí.
3: Federico Viñas, que va a jugar el Mundial, ¿no?
5: Es un jugador que está en carpeta, sí, señor. Aparece en carpeta, aparece como alternativas, como posibilidades.
6: Lo que pasa es que si tiene...
5: Tiene el Oviedo de España.
6: Claro, si Viñas tiene un buen Mundial, no va a ir a River, evidentemente.
4: A ver, Ángel Correa, 31 años. Arambarri, 30. Simeone, 31. O sea, River piensa gastar casi 40 millones de dólares en tres tipos, que después no se lo va a poder vender a nadie.
6: Es una buena observación, Gustavo, esa.
4: 15 de uno de Correa.
5: Sí, Otamendi, 38, siguiendo en tu línea.
4: Y Otamendi vino. A ver, no voy a decir que vino gratis, porque gratis no vino, sí, pero vino con el pase en su poder. Uh-huh. No le contemos el contrato, pues si no, también hay que contar el contrato de Correa, hay que contar el contrato si viene de Simeone.
5: Bueno, de Osa tiene 27, por ahí es el único un poco más más joven.
4: Yo te digo la verdad, va a parecer que tengo algo en contra de él y nunca hablé con él, y creo que nunca hablaré porque no cubro River, lo cubre el Pampa, pero. O sea, ¿necesitaba River traer a ¿cómo se llama? Longoria, para decir Ángel Correa, para decir Simeone, para decir Otamendi.
3: Pero para Gustavo.
4: Y Arambarri es de
3: Pero Cordel. dale un torneo, dale un mercado de pases para
4: estoy dando. Ponerlo.
3: No.
4: ¿Cómo no?
3: No.
4: ¿Quién está ahora al frente de todo este quilombo?
3: No, vos estás.
4: Y los nombres que
3: estás poniendo bajo. Por ejemplo, Arambarri.
4: Sí.
3: No, pero pará.
6: Chicos, permítanme ser el juez. Están hablando de cosas diferentes. Lo que dice Gustavo es. A nosotros en una charla de café se nos ocurre Simeone, Correa, con billetera, traemos a cualquiera.
4: Es como dice el secreto, Bocha, para eso voy a la facultad.
6: El secreto, Longoria, con lo que sabés, con toda tu experiencia, es traerme cracks por 2 pesos.
4: y que no los haya visto nadie.
3: ¿Pero cómo vas a traer crack por dos pesos, bueno, Russo? ¡Dale!
4: Estos nombres que don Longoria negocia, uno lo vio Coudet, que él será el responsable, tanto si le va bien como si le va mal a Arambarri. Y la dirigencia será responsable si después River tiene un desfalco económico, pagando la barbaridad que va a pagar. Ahora, los otros tres, y Mateo Almada, que también intentó River. Beltrán, que lo nombra el Pampa recién como una opción. ¿Cuál es la novedad? ¿Cuál es el conocimiento? ¿Dónde está la ventaja?
3: Ahora, muchachos, todo esto de desajuste, estamos hablando de mercado de pases rotos, y de una persona que hoy por hoy está lejos de River y que va a ser comentarista de un canal en el próximo Mundial.
4: ¿Qué está haciendo River en este mercado de pases?
3: No, pero para que salgan a la cancha y lo juzgás. Si no. Arambarri entra, juega y te hace 10 goles en el primer campeonato, ¿qué vas a decir? Che, qué mal que lo vio Coudet, qué mal Longoria, y te hace 10 goles.
4: ¿Cómo recupero después los 6? ¿Algún jugador a 30 años?
3: Pero pará, bueno. Pero mirá cómo le va. Porque sea River, autocrítico.
4: River ya está pérdida, lo ha dicho Di Carlo, en esa nota tan poco feliz que dio.
3: Con los Villagra, con todos, los Castaño.
4: Con todos, con todos, ya está pérdida. Bueno, ¿va a seguir a pérdida? Porque esta plata no la recupera.
6: Y además va a sacarse encima jugadores que no quiere ver más dentro del plantel y ahí claro. Se podrá recuperar 2 pesos o 2 pesos con 50 en el
3: ¿Quién los trajo, Russo?
6: No, bueno, está bien. Pero
3: no, decilo, no tengas miedo. ¿Quién los trajo?
4: Villagra lo trajo Micho,
6: Pará, lo dije siempre. Yo fui de los más críticos de la era Gallardo. Y Marcelo Gallardo, junto a Jorge Brito y Enzo Francescoli, vamos a nombrar a los tres. Después no. que la historia lo juzgue. Gallardo ya pagó con su cargo, El muñeco Gallardo se tuvo que ir de River, que me parece que habrá sido de lo más doloroso de los últimos tiempos para él en materia futbolística y profesional, no personal, porque sabemos que hay otras cosas importantes. En un ratito, después de la pausa, porque estamos atrasados, vamos a hablar de Boca, vamos a hablar de Independiente, vamos a hablar de Talleres, y les cuento una perlita. La selección de Japón, ¿se acuerdan que yo les conté que llegaron, pincharon goma en Monterrey? Sí. Que después fueron al predio de entrenamiento y las canchas de la sub-19 estaban mejores que la del primer equipo. Bueno,
5: es verdad.
6: Japón se hartó, hicieron las valijas y se mudaron a Nashville.
3: Mirá.
6: Una complicación para el seleccionado japonés que agarró y dijo, bueno, esto no es serio, y se fueron de país. Se fueron de México y directamente para Nashville en los Estados Unidos para hacer la concentración allí. Perlitas de Mundial, papelones del Mundial que arranca el próximo jueves a las 4 de la tarde, México-Sudáfrica, y a las 11 de la noche del jueves, Corea del Sur contra República Checa. Hacemos una pausa y después seguimos desarrollando todos los temas, chicos.
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12: La temperatura, 15 grados, una décima.
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3: 14:46 en la República Argentina. A dos días del comienzo de la Copa del Mundo. Rosana Pagani, actualizamos para la gente el tránsito, el clima y alguna que otra perlita de la Copa del Mundo.
4: En estos momentos, bueno, el tránsito es intenso en las principales salidas, con precaución porque hay llovizna débil, visibilidad reducida, hubo algunos choques en Avenida Mancio Alcorta, a la altura de Zabaleta, un operativo de bomberos en la calle Maure, al 3500, esto es a la altura de justamente Álvarez Thomas. El tránsito se está normalizando, nos vamos a la autovía del Mercosur, ya se estableció el tránsito en la ruta 12, kilómetro 115, en la zona de Entre Ríos y Ibicuy, luego de que un camión volteó un arco de cartelería y estuvo cortado y el tránsito fue asistido, pero se normalizó. Dato importante para los usuarios de la línea A de Subtes, reabrió la estación Piedra después de muchísimo tiempo tras finalizar las obras, por lo tanto ahora se puede obviamente bajar y tomar el subte en la estación Piedras. Todo lo demás circula bien en una tarde en el cual el pronóstico nos dice que el cielo va a estar cubierto durante todo el día, con lluvias aisladas por la tarde, con lloviznas por la noche. ¿Mejora cuándo? ¿Mañana martes? Sí, puede ser, parcialmente nublado para mañana, neblinas matinales, mayormente nublado, mínima 9, eso sí, el frío se va a sentir con una máxima de 14 para mañana.
3: Perfecto, ya vamos a seguir, prepárate algo, alguna perlita sí, de la Copa del Mundo, porque dale. Por ejemplo, Gustavo Medina titula algo de Independiente.
5: Habló Barco, buscan centrales, han ofrecido absolutamente todos, hasta centrales nucleares han ofrecido, de nombres que se analizan por estas horas, ya tiene fecha de vuelta al trabajo, y hay una probable fecha de elecciones a fin de año.
3: 14:48, ¿qué más te queda de River? ¿Algún titulito más, Pampa?
6: Bueno, para concluir, el tema de Osa lo está llevando adelante Longoria. Justamente ustedes recién hablaban de Longo. Bueno, Longoria es el que está llevando adelante. Longo. Amigos de toda la vida lo apodamos de esa manera. Longo. Está llevando la negociación. Y además, tema salidas. Rivero y Zubiabre, como venimos contando acá, son los dos futbolistas a salir. River quiere por lo menos recibir 20 millones de dólares entre los dos. No es fácil, un promedio de 10 millones de dólares para cada uno.
3: Espera, ¿de qué te reís? Pará, ¿de qué te reís?
5: Yo quiero ir al Mundial también, ¿eh?
3: ¿Pero por qué te reís?
5: No. Voy a escucharte.
6: Bueno, River cree que puede sacar 20 millones de dólares entre los dos.
5: ¿Dinero del estanciero?
6: ¿Cómo?
5: Dinero del estanciero, ¿también del estanciero? El jueguito, sí. Que había que garpar. Sí. ¿El Monopoly?
6: Sí.
5: Está bien, si lo saca, bienvenido, ¿eh? Yo creo que son chicos para los cuales si te dan 3 pelotas de fútbol.
6: Yo creo que por Rivero lo puede sacar River. Más allá de que quedó marcado en sus jugadas puntuales, me parece que es un jugador que River puede sacar. Sino el tema es Zubiabre, que no ha jugado en el último tiempo. No. Y cierro con esto.
3: Sí.
6: Rivero del fútbol italiano, Udinese es uno de los equipos que preguntó por él. Y en el caso de Zubiabre del fútbol danés, de Dinamarca, han preguntado...
3: El Mitillán.
6: Sí, señor. Han preguntado por Zubiabre. Vamos a ver si esto avanza.
3: Bien, perfecto. Rosana, dame una perlita, dame algo, porque estamos a dos días y moneditas del comienzo de la Copa del Mundo y vas acumulando muchas apostillas vos.
4: Bueno, hay un... No sé cómo le va a caer esto a
3: Medina.
4: Al Tigre. Pero bueno, esto es nacional, es nosotros, es de nosotros, es cuartetero, porque Ulises Bueno es el artista elegido para ponerle música a la ilusión argentina en el Mundial. El cantante anunció por sus redes sociales que va a interpretar Escaloneta Mundial.
3: Mira, Gustavo, ¿sí?
4: La canción oficial de la Asociación del Fútbol Argentino para acompañar a la selección en la defensa del título. Vamos, muchachos. La noticia fue confirmada por el propio Ulises y compartió un adelanto del tema. Ustedes pueden entrar a las redes sociales, van a escuchar un pedacito, pero el tema central, enterito, hoy a las 18 horas.
3: Mirá vos que bueno, no te mueve nada, ¿no?
4: Escaloneta Mundial.
5: Ya tenemos buenos músicos, está Calamaro.
3: No, pero está bueno.
4: Pero un poco Chano, de cumbia.

0: sin conocerlo.
1: ¿Pero usted está diciendo que Ulises no es un buen músico?
0: No, no, no. Bueno, digo que a mí no me gusta, pará, porque bueno, malo, es otra cosa.
1: Ahora sí, ahora.
2: La tendrías que escuchar para después decir, no, no me gusta, no, porque capaz que te hace mover un poco.
0: No necesito.
3: En un ratito vamos a hablar de el nuevo técnico de Talleres, la T tiene técnico.
0: Sí, señor, me sorprendió,
3: Sí.
0: Me sorprendió.
3: Va a estar David Pazuki desde Córdoba dándoles a todos ustedes la información. Estaremos hablando con Gustavo, con Carlos, del nuevo técnico de Boca.
0: Ya es.
3: Lo que dijo el Bocha la semana pasada.
0: Lo adelantó Martín Flores.
3: Sí, exactamente. Vio, se hace humilde, no está, pasa por teléfono, pero él es humilde.
1: Sí.
3: Él tiró su información, él tira una por año, ¿viste, Gustavo? Y
0: generalmente no es San Lorenzo.
3: Tiró la de Rodolfo Martín Arruabarrena, de él vamos a estar hablando, de si es el ideal para este momento. De aquel equipo que tenía Arruabarrena en Boca, de cómo va a jugar este equipo. Sí, muy buen equipo.
0: Pero muy buen equipo.
3: Vamos a hablar también de San Lorenzo, como decía, con el Bocha, de Racing. ¿Qué pasa con Racing que no define su técnico? Después de la salida de Gustavo Costas, ya Boca dio el cimbronazo, ya Boca empieza a acomodar la nave. ¿Y Racing por qué no?
1: Sí. Ahora, me dejás esto nada más, escuchándote a vos, A River le estamos criticando que vino Otamendi, que vino Arambarri, que si va a traer
3: vos,
1: un 9.
3: Medina,
1: ahora, hay otros equipos que ni siquiera tienen el entrenador todavía,
0: Cuando hablemos de Boca, bueno, en realidad Boca ya lo tiene. Cuando hablemos de Racing,
1: claro,
0: diremos qué onda, qué pasa con el técnico, por qué no definen, cuál es el abanico.
3: Bien, está Pablo de Ramos. Que dice, por favor, Medina,
0: ¿sí?
3: Shakira, hace 4 mundiales que la vengo fumando. Un abrazo grande para Ulises Bueno.
0: Y te digo,
3: Pablo de Ramos.
0: Sí, Shakira tiene para 3 o 4 mundiales más, así que.
1: No, basta.
0: Va a tener que seguir aguantando.
1: Basta, fumable.
3: Jorgito, salvame de esta, vamos a la tanda y pegamos la vuelta, dale 14.
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5: Es la hora 14:51 minutos. 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

0: Muchachos, sigan así.
1: Buenas tardes, ¿cómo les va, Agustín de Pellegrini? Yo creo que el reemplazante tiene que ser Marcos Acuña, porque Scaloni ya demostró que entre Otamendi, Romero y Lisandro Martínez está su dupla central. Con uno que espera en el banco le sobra. Saludos.
2: Buenos días, Radio Continental. Habla Miguel, de 9 de julio, camionero. Tiene que estar Blanco de Boca. El que falta es Blanco. Se proyecta, tira centro, lo que le hace falta a Lautaro Martínez para meter la cabeza. Vamos, que todavía arriba Continental.
3: 14:57, gracias a todos los oyentes que se comunican. ¿Dónde quería Rosana?
4: Lo están haciendo al 1144-000-590.
3: Quiero escuchar a los camioneros recorriendo las rutas argentinas a 2 días y pico del comienzo del Mundial. Quiero escuchar los bocinazos y que alienten a la selección, así que lo van a hacer en un ratito nada más. ¿Qué de la selección, Pampa?
5: Ojo con Montiel.
6: Ay, ¿qué está pasando?
5: Ojo con Montiel. Hay que ver qué pasa con Montiel, ¿eh? Bueno, Gustavo lo viene marcando acá y lo decimos. Sí. Que no avanza Montiel, ¿eh? Más allá de que, corregime vos si me equivoco, le dieron el alta médica.
7: Tiene alta, sí.
5: Pero
7: sí.
5: No lo ven bien. Y una pequeña charla donde Scaloni ya le hizo saber esto a Montiel. Que si no responde bien en las próximas 24, 48 horas, tiene muchas chances de quedar afuera de la lista.
3: Yo creo, Carlos, Gustavo, que la conferencia de prensa post-Islandia, que será mañana por la noche, sí. Yo creo que va a ser la conferencia más importante hace un tiempo esta parte.
7: ¿Vos ves que mañana define? Yo no sé si mañana define.
3: Sí, sí. Yo creo que mañana se sienta Scaloni en conferencia de prensa post-partido y va a decir... Este y este no llegan, no están en condiciones. No sé si va a dar los nombres de los reemplazantes. Quizás el de Valerdi sí. Pero yo creo que mañana se va a sentar y va a decir, como manifesté hace algunas horas, la fecha era esta semana, es después de este partido amistoso. No sé, doy un ejemplo, Gonzalo Montiel no está en condiciones, vamos a buscar un reemplazante. Y a lo mejor lo diga o no, quizás sea o no Leandro Paredes es el otro afectado y tendremos que buscar otro reemplazante.
5: Sí, señor.
3: Yo creo que mañana es el momento, Gustavo.
7: Yo creo que... Lo que pasa es que es martes. Si fuese jueves te diría que estoy de acuerdo. Yo no sé si mañana sí o sí va a ser el día donde Scaloni, ya con todas las conclusiones en la mano, defina si cambia o no cambia. Por ahí
3: pero
7: sí,
3: ¿cuánto más tenés que esperar, Gustavo? ¿Una semana para que
7: sí,
3: para
7: el debut? Yo creo que hasta el jueves o viernes, tal vez. Si es un titular, tal vez antes, si no, tal vez después, pero... No sé si va a ser... Ojalá que sea mañana para primero para ya saber exactamente en qué estado están todos los lesionados.
3: Sí.
7: Y sepa si podés contar o no podés contar, ya sin duda. Ya sin duda. El tema es que hay algunas evoluciones, como decía el Pampa de Montiel, que no vienen siendo lo que se esperaba o lo que se calculaba. Julián Álvarez entrena bien. Al tercer día le vuelve a doler el tobillo. Después entrena bien, después le vuelve a doler. Y es difícil así. Es difícil, por eso yo digo, ojalá que para mañana estén sacadas todas las conclusiones, se tengan las certezas y se defina. Me parece temprano, pero ojalá que sea así, ojalá que sea así.
3: Y no tengo dudas, me corrigen ustedes, que desde mañana hasta 24 horas antes del debut, la mira va a estar puesta en ese dedo de Dibu Martínez.
5: Sí, señor. Sí, sí, bueno, Gustavo contaba que entre algodones hasta el día del debut. En el Mundial, que va a estar en el Mundial, pero entre algodones los días previos.
3: 3 de la tarde en punto, Servicio Informativo Continental con Gabriel García. Después nos metemos en el nuevo Boca, en el Boca de Arroba Arena.
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4: Las 3 de la tarde, temperatura 13.4, cielo cubierto con lluvia débil. El gobierno acelera la implementación de la reforma laboral y prevé convocar a más de 100 sindicatos para renegociar convenios colectivos. Por decreto le dio a la Secretaría de Trabajo 30 días para esta tarea, que pondrá fin a la ultraactividad que los mantenía vigentes después de su vencimiento. Desde el sector gremial ya advirtieron sobre futuras medidas de fuerza. Que la música no pare nunca más, según la familia, ese fue el último mensaje del Indio Solari.
9: A través de su sitio oficial, la familia del Indio Solari contó cómo quedó la sala en su casa de Parque Leluar. Como no podía ser de otro modo, pensó en todo antes de irse y por eso dejó encendido el equipo de su guitarra y del sonido, donde escuchaba las canciones en las que trabajaba. Nos sugirió así que la música no pare nunca más. Al menos así lo pidió el círculo íntimo del músico. Fabián Del Monte, Servicio Informativo Continental.
4: El Papa León XIV lanzó un nuevo mensaje antibelicista y fue ovacionado en el Parlamento Español. Sostuvo que toda guerra es una dolorosa derrota de la capacidad de negociación, que es clave para la seguridad de Europa junto con el respeto a la ley. También criticó el aborto y la eutanasia y pidió que se reciba a los inmigrantes con respeto y posibilidades reales de integración. Más temprano, Robert Prevost pidió a los obispos que trabajen por la unidad y el diálogo.
10: El ministerio del obispo asume una responsabilidad peculiar. Vuestra misión os reclama custodiar la unidad, favorecer el diálogo, sanar las fracturas y acompañar el camino del pueblo encomendado a vuestro cuidado. Esta llamada a ser signo de comunión en Cristo, caminando en unidad y tendiendo nuestra mano al hermano que encontramos, nos pone delante de otro desafío que toca hoy el corazón de muchos: la dificultad de asumir compromisos definitivos y de tomar decisiones vitales profundas.
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4: Lluvias aisladas y lloviznas lo que resta de hoy, nuboso mañana con neblinas, especialmente en horas de la mañana. La mínima estimada en 9 grados, la máxima en 14.
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11: El tránsito y la circulación es intensa en algunas autopistas. Tengan en cuenta que la visibilidad está reducida por el efecto de la llovizna, así que precaución. Un choque ocurrió en la avenida de Lepián a la altura de la General Paz, sentido a Ezeiza, dos vehículos involucrados, también un choque en la avenida Manso Alcorta a la altura de Zabaleta y un operativo de bomberos que está por finalizar en la calle Maure, a la altura de Álvarez Tomás. Los servicios, la línea A de subtes reabrió la estación Piedras luego de sus obras y los demás servicios con sus frecuencias habituales.
4: Temperatura 13.4, cielo cubierto con lluvia débil.
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muchachos, ¿cómo están? ¿Todo bien? Excelente programa, como siempre. Yo llevaría a Emi Buendía, así nomás, por Valerdi. Y después, con el tema de huevo, ya está, ya fue. El tema, huevo no tuvo un buen año. Así, listo.

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1: Tres de la tarde, 4 minutos en la República Argentina. Fútbol Continental, primera edición. Luego Laura Di Marco, después Eduardo Serenellini. Luego Fútbol Continental, segunda edición. Tenemos todo aquí en AM590. Y como tenemos todo, estamos en todas partes, focalizando lo que es el fútbol argentino, porque ya falta poco para que vuelva el campeonato, para que se juegue la Copa Sudamericana, para que se juegue la Copa Libertadores. Sí, en un abrir y cerrar de ojos, Gustavo, cuando quieras saber, estaremos ya en julio.
2: Sí.
1: Y nosotros nos golpearemos el pecho con los oyentes del fútbol continental y diremos, estuvimos al lado de cada detalle.
2: Y les dijimos que ya estamos en julio.
1: Ya estamos. Ya falta. Bueno, y el que se prepara es Talleres de Córdoba.
2: Sí, señor.
1: Hola, David Pazuki, ¿cómo estás? Títulos a esta hora.
3: Leo Ojeda, ¿cómo te va? Buenas tardes. Buenas tardes para todo el equipo. Talleres tiene nuevo técnico. Se trata de Martín Anselmi, elegido por Andrés Fassi para suceder a Carlos Tevez. Llega tras un paso por Botafogo, fue campeón con Independiente del Valle de la Copa Sudamericana, tiene 40 años y es el perfil elegido para continuar frente al banco de suplentes de Talleres.
1: ¿Con quién estuvo en esa disputa, David? Escuché algo de Eduardo Berizzo, siempre el sueño de Frank Darío Kudelka. ¿Por dónde pasaron los contendientes?
3: Kudelka nunca estuvo en la lista de técnicos para suceder a Tevez.
1: Nunca.
3: Kudelka nunca estuvo. Los que sí estaban eran, además de Anselmi, que era el favorito, Diego Alonso, el uruguayo, que fue técnico de la selección charrúa de fútbol. Esos son los técnicos que estuvieron circulando. Y hay algunos nombres más que dieron vuelta, pero es muy difícil saber con certeza quiénes son los técnicos que negociaron con Andrés Fassi.
4: David, querido, para algún desprevenido, Anselmi fue aquel que se hizo viral en algún momento cuando era técnico de Porto, que dijo nuestra expectativa de gol fue del 2.3%, este que después dijeron el fútbol no se basa en dos expectativas de gol un hombre muy de las estadísticas, ¿no? Sí. En definitiva, a eso me refiero.
3: Un trabajador muy muy intenso, un docente del fútbol, un técnico que se pone contento cuando los jugadores entienden lo que quiere hacer, que no se fija en DNI, lo hizo debutar a Kendrick Páez con 15 años y que prioriza lo colectivo por sobre lo individual, prioriza el fútbol colectivo y sobre todo lo posicional.
2: Bien, ¿él lo hizo debutar a Kendrick Páez?
3: Sí.
2: Entonces a él le vamos a mandar la carta de documento.
1: ¿Cómo sigue todo, David, los pasos a seguir con respecto a...?
3: El 11 de junio regresa el plantel a los entrenamientos y ahí será presentado el nuevo técnico.
1: Bien, perfecto. Te mandamos un abrazo grande. ¿Hay que saber algo, alguna línea de Estudiantes Río Cuarto, de Instituto de Belgrano, David?
3: Por ahora todos los clubes en receso. Lo más importante en Belgrano es que el ruso Zielinski tiene ganas de dirigir el equipo en Libertadores y se quedaría un año más en Belgrano.
1: Perfecto. Gran laburo. Abrazo grande, David.
3: Abrazo.
1: David Pazuki con la información de el nuevo técnico de Talleres de Córdoba, el señor Martín Anselmi. En la República Argentina, vamos a meternos, muchachos,
2: en
1: el tema Boca.
2: Boca
1: Juniors, que está de vacaciones, pero que ya Gustavo,
2: sí.
1: Riquelme movió la ficha, Riquelme tomó la determinación de contratar a Rodolfo Martín Arruebarrena, parte 2.
2: Bueno, yo creo que, a ver, el Vasco tuvo un buen primer paso por Boca, para mí fue bueno. Él agarra el equipo que deja Bianchi, lo lleva a semifinales de la Sudamericana, ahí las pierde con River. De todos modos, de la nada que jugaba Boca a lo bien que terminó jugando, más allá de la derrota, el paso del Vasco ese primer semestre para mí no fue malo. Después tuve un buen 2015 con dos campeonatos ganados, con la Copa con la Copa Argentina polémica, ganada Central, con el campeonato que lo gana de manera inobjetable. La enorme mancha es que después de haber hecho una primera rueda perfecta de Copa Libertadores, con River los dos partidos juega muy mal, o el partido y medio lo juega muy mal, viene el gas pimienta y la eliminación de Boca.
1: ¿Queda Gustavo Pampa en el chip de muchos hinchas esa foto, no? Cuando entra Donofrio a la cancha y está sacado el Vasco Arruabarrena, sí, como queriendo ir a buscar, ¿no?
2: Esa noche Boca hizo todo mal en todos los niveles. En todos los niveles. Nivel institucional, nivel seguridad, nivel hinchas y sobre todo nivel jugadores. La verdad que se formaban como vamos a jugar. Y después coronan saludando a la barra brava. Esa noche Boca hizo todo mal.
1: Que Orión manda a llamar a sus compañeros, sí, para que
2: se iban.
1: Pampa, sí. A ver. Vamos a la formación de aquel Boca, esa formación base, y me va a gustar con Gustavo ir comparando aquel Boca con este Boca. Aquel Boca tenía como arquero a Orión.
4: Sí, señor. La alternativa era Guillermo Sara, pero el titular era Orión.
1: Orión contra lo que es Bray hoy, Gustavo.
2: No, bueno, Orión era más. Más allá de que Orión lo hizo perder a Boca una Copa Libertadores, la del 2016.
1: Con Independiente del Valle.
2: Orión es más, creo yo, que Bray. Lo que pasa es que a Orión vamos a tener que compararlo con... No, con nadie, porque Marchesín tiene los ligamentos rotos.
1: Por eso.
2: Sí, va a tener que ser con Bray o con el arquero que traiga Boca.
1: Bien.
2: El que trae un arquero.
1: La defensa, ¿cómo era?
4: Peruzzi era lateral por la derecha.
1: Sí.
4: Cata Díaz.
1: Sí.
4: Era uno de los centrales.
1: Sí.
4: Otobio jugaba en ese equipo.
1: Bien.
4: Y el lateral por izquierda solía ser Monzón, Fabián Monzón.
1: Monzón. A ver, Gustavo, comparándolo con el Boca de hoy, comparándolo con... Bueno, es un interrogante el lateral por derecha. Di Lolo, Ayrton Costa, está Pellegrino.
2: Esa defensa que dio el Pampa es un espanto.
1: Está Lautaro Blanco.
2: Sí.
1: Dijiste Peruzzi.
4: Sí, señor.
1: Dijiste Cata.
4: Sí.
1: Dijiste Tobio y dijiste Monzón.
4: Sí, señor.
2: No, en ese momento, por supuesto, eran mejores de lo que uno recuerda a Peruzzi y a Tobio, sobre todo que lo vimos jugando en Barraca, lo vimos jugar en Huracán. Esa defensa, es la defensa del 2015 es muy... O 2014, no sé de qué año es, de los dos, sí, es muy pobre.
1: Pero Peruzzi y Monzón iban a todos los tiros, ¿eh?
2: Sí, pero... Sí. Iban a todos los tiros, pero sí iban.
1: Cata Díaz era el referente de la defensa.
4: Sí.
1: Cata Díaz capital muchas veces.
4: En algún momento, ¿se acuerdan que estuvo Torsiglieri también? Torsiglieri, sí, en algún momento formó parte de esa defensa.
1: Está bien, Gustavo, pero sé bueno.
2: Soy bueno.
1: No lo proyectes al hoy, proyectalo en aquel momento.
2: No, pero en aquel momento era una defensa... A ver, no era Ibarra, Bermúdez, Samuel, Arruabarrena.
1: Bueno, pero tampoco era Weigan, Di Lolo, Ayrton Costa y Lautaro Blanco.
2: Yo creo que las dos defensas son pobres, las dos.
4: Sí, coincido.
2: Las dos defensas son pobres.
1: ¿Pero con qué se encuentra mejor Arruabarrena? ¿Con aquella defensa o con esta defensa?
2: Con esta. Para mí con esta. Si lo puede recuperar alguno de los jugadores... Esta es un poquito más sólida. Tampoco te estoy diciendo que esta defensa es un catenacho, ¿no?
1: Sí.
2: No, es una mejor defensa con poquito.
1: Bueno, a ver, recordale a Gustavo y a la gente cómo era la mitad de la cancha del equipo del Vasco.
4: Esta mitad era interesante. Estaba Gago, estaba Pablo Pérez y Marcelo Meli jugaban en esa mitad de la cancha.
1: ¿No jugaba Herbes también?
4: Pichi Herbes también estaba en esa mitad.
2: Meli estaba en un buen momento, aparecía Cristaldo de a poquito también. Esa más allá que esté Paredes ahora, yo creo que Paredes dio mucho menos de lo que muchos creen. Yo creo que ese mediocampo era superior.
1: Espera, el de hoy es Ascacíbar, Paredes
2: y Delgado.
1: Delgado, Aranda.
2: Bueno, ahí entonces sumemos a Lodeiro también.
1: Lodeiro estaba porque también.
2: Lodeiro era parte de ese equipo y sí, creo sobre todo con Lodeiro que ese Boca era muy superior a este.
1: Gago, Herbes, Pablo Pérez, Cristaldo, Meli, Lodeiro.
4: Claro. Sí. No, y después si mirabas para adelante tenías a Pavón, a Caleri, después llega Tevez, estaba Osvaldo,
2: sí.
4: Palacios, Sebastián Palacios.
2: Osvaldo termina siendo una mala apuesta al final.
1: Está bien, pero en aquel entonces era una contratación rutilante.
2: Sí, venía de Italia.
4: Caleri.
2: Venía con el nombre. Si alguien se hubiese tomado la molestia de mirar que Osvaldo duraba un año en cada club, no sé si lo traían tan rápido.
1: Tevez, Gustavo, la gran contratación.
4: Pavón.
2: Pero Tevez, sí, Tevez venía de jugar la final de la Champions.
1: Por eso.
4: Claro.
2: Tevez, sí.
1: Y hoy tenés para... Hoy tenés.
2: No,
4: Milton Jiménez.
1: Milton Jiménez, Gustavo.
4: Vareiro.
2: No sigamos discutiendo.
1: Merentiel.
2: Ya está claro que ese Boca tenía más.
4: Vareiro.
1: ¿Sí? ¿Te parece que era más aquella delantera que la de hoy?
4: Sí.
5: Leonardo.
4: Igual, ¿puedo decir algo?
5: Leonardo.
1: Pero pará, Merentiel. Sí. Pero pará, Vareiro.
2: Bueno, justamente.
1: Pará, Changuito Ceballos.
2: Sí.
1: ¿Y para vos era mejor aquella?
4: Cavani.
2: Cavani, Gustavo. Ya solamente con nombrar a Tevez. O sea, ya solamente con nombrar a Tevez. O sea, el resto pierde discusión. Ahora, si querés, lo sumo a Caleri.
1: Sí, el Caleri de aquella, de aquel momento, nada que ver al Caleri de hoy, de
2: si
1: San Pablo.
2: Si querés, lo sumo al Puma Gigliotti, que también estaba, erró el penal.
1: Claro. No, igual, yo tenía buena delantera.
2: Igual, si querés, lo sumo a Fuensalida.
4: Sí.
2: Que también estaba.
4: José Pedro.
2: Que a veces jugaba de extremo, a veces jugaba de cuatro.
4: Igual este juego me parece que está interesante y es verdad que hay que comparar, pero discúlpeme, para mí ya ha quedado demostrado que no importa quién venga a Boca, no importa qué técnico venga, es exactamente lo mismo. Porque, y esto no es darle de comer a los que dicen que Riquelme arma el equipo, pero está lo mismo, da lo mismo. A ver,
1: ¿pero por qué alguien da lo mismo?
4: Porque alguien podía objetar. ¿Por qué
1: focalizás con el da lo mismo?
4: Da lo mismo, es todo lo mismo. Vas vos, va Almirón, va Diego Martínez, va Gustavo Medina, es lo mismo, es todo lo mismo, porque todos terminan igual,
1: ¿pero por
4: todos se van por la puerta de atrás,
1: ¿pero por qué
4: todos se van expulsados,
1: ¿pero por qué
4: todos se van silbados? Y acá no estoy tribuñando, sino que es la realidad. O sea,
1: pero, Pampa,
4: te puede gustar más o menos, déjame terminar con esto, te puede gustar más o menos, pero alguien podía discutir al Mirón, te puede gustar más o menos, pero alguien podía discutir a Guillermo, alguien podía discutir a Diego Martínez, que pero no tenía los pergaminos, bueno, pero venía de ganar con Huracán, alguien puede discutir como entrenador a Gustavo Alfaro, y todos se fueron mal. Porque pierden la autoridad, pierden el liderazgo, empiezan los conflictos internos, se respira un aire tóxico todo el tiempo, todos terminan igual.
1: Pero puedo, sí. ¿Pero por qué cuando se van y le ponen un micrófono no dicen nada de esto?
4: Algunos sí, ¿eh?
1: ¿Quién?
4: Algunos sí, Diego Martínez. Otros no.
1: Escuchaste Úbeda el otro día.
4: Otros quieren continuar, dale. Quieren caminar en paz, como dijo Guillermo en algún momento, prefiero irme en paz.
2: Igual lo de Guillermo fue con Angelici, no. El tema es eso. Yo creo que Gago tenía más espalda que Arruabarrena en la historia de Boca, más allá de que yo creo que Arruabarrena es mejor técnico que Gago. Pero si va a decidir todo Riquelme, ya casi te diría que es injusto juzgar la actuación de un técnico.
4: Por eso digo, ¿vos crees que realmente es tan importante decir, no, vamos a ver que el Vasco juega un 4-3-3, siempre utiliza dos extremos que van por... ¿Vos te pensás que es importante? En cualquier... Iba a decir en cualquier club normal, no, iba a decir, pero en cualquier estructura más o menos armada, sí, está bien que lo analicemos.
1: A mí me gusta cómo juega Boca, el equipo del Vasco.
4: Para mí es más de lo mismo.
1: Coincidimos, Gustavo. El Boca de la Rabarrera jugó bien.
2: Sí, muy bien. En su momento jugó muy bien.
1: Y ganó. Bueno, ahora yo lo que digo es, tendrá las piezas, está bien, llega con un mercado de pases por armar. Y veremos en este mercado de pases si tiene... la marca Made in Riquelme, o si tiene la chance, la posibilidad, Arruabarrena, de meter bocadillos. Doy un ejemplo. Riquelme le dice, mira, está cerrado como sea Dybala, y quizás al Vasco no le guste Dybala. Y diga, no, ya es un foco de conflicto.
2: Y sí. El tema es que ya viene un conflicto previo. Yo creo que hay situaciones que cuando después las cosas terminan mal te hacen pensar... Porque si ya venían con quilombos de antes, ¿para qué lo lleva? A Robert y Riquelme vienen enfrentados ya desde hace un tiempo.
4: Sí. Y Marquich también.
2: Y Marquich
1: en declaraciones.
2: Porque Marquich era amigo de Riquelme. No sé si sigue siendo.
4: Sí.
2: Pero ya vienen enfrentados. O sea, ya arrancás sabiendo que hay rispideces. Eso de vamos a dejar de lado las diferencias dura 3 meses.
1: Perdón, Gustavo.
2: Ante la primera derrota fulera empiezan los rumores.
1: ¿Arruabarrena es técnico de Macri?
2: Arruabarrena es técnico de
4: Macri. Sí, estuvo en la gestión, claro.
2: Estuvo en la gestión de Angelici. Estuvo en la gestión de Daniel. ¿Qué gestión?
1: Siempre la pregunta que va a quedar flotando ante cualquier incorporación de técnico que haga Riquelme es, y la hago en este caso con Arruabarrena. ¿Arruabarrena llega a Boca por qué? ¿Porque lo quería Riquelme? ¿Porque es del gusto de Riquelme? ¿Porque cree que es para este momento la incorporación del Vasco? ¿O porque recibe muchos no? Doy un ejemplo. Quizás lo quería Mohamed. No. Quizás Lorenzo le dijo sí, pero con mis tiempos. Y se convirtió en no. Entonces digo, ¿por qué llega ahora a Arruabarrena? porque es del gusto de Riquelme o porque ha habido algún no en el camino?
4: Yo creo que porque hubo varios no en el camino. Bueno, Mohamed es un técnico que lo buscó en reiteradas oportunidades, pero Mohamed ya hizo saber que no venía. Yo creo que aparece dentro de varias alternativas.
2: Para
4: yo
2: mí la mejor alternativa que tenían igual.
1: ¿Sí? ¿Sí? ¿Más que Mohamed?
2: Sí, al Turco le fue mal la última vez que dirigió acá. Vos me hablarás de la Copa Sudamericana Independiente, que fue un equipo que lastimaba los ojos verlo, pero que tiene el mérito de haberla ganado. Yo no le quito el mérito para nada a ese Independiente, pero después termina como termina y es parte de la campaña del descenso. Viene Huracán y fracasa. Vuelve a Huracán muchos años después y fracasa.
4: Igual vos
2: y con lo que le duele al Turco fracasar en Huracán, y esto más allá de que algunos hinchas Huracán estén enojados, al Turco le duele fracasar porque el Turco es quemero. El Turco es quemero de ley. Pero lo cierto es que los últimos pasos por Argentina no fueron buenos.
1: Ahora, Gustavo, yo sé que a Robarrine, lo vamos a escuchar, le gusta trabajar con inferiores.
2: Sí.
1: Ahora, Gustavo, ¿tiene tiempo a Robarrine en el ya
2: no.
1: para trabajar con los pibes?
2: No, va a tener tiempo si gana algo. Si no gana nada... tiempo le va a faltar. En River y en Boca nunca hay tiempo, salvo que estés sobrado y que vos vengas bien y hayas ganado pero si no consagrás.
4: Yo no quiero responder, quiero que me respondan ustedes. ¿Ustedes creen que Robarrine va a llegar a Boca a decir, Román, yo quiero empezar a mirar las inferiores, quiero empezar a elegir yo los jugadores, yo te voy a decir qué jugadores van a ir subiendo? ¿Vos te pensás que él puede
1: ¿Y por
4: hacer?
1: Qué no? Bueno, está bien. Pero si lo trae Riquelme.
4: Está bien. Si ustedes creen eso, está bien.
1: A Robarrine, hablando sobre inferiores aquí en el fútbol continental.
5: A mí la división inferior es, a ver, porque yo salí de ahí. Sí. Opuesto, si veo materia prima y que los chicos tienen ganas, tienen hambre, vení. Si hay necesidades en el plantel, que necesito un lateral, un...
6: Sí. Pero yo hacen lo que tenés.
5: Yo, por eso hay que ver, es una de las tantas cuestiones. Después, es una charla personal que tendré que tocar varios temas escucho, que no sé si son reales o no.
1: A Robarrine hablando de las inferiores, Pampa. No me queda... Sí, me queda el final. Después tendré que hablar algunos temas que los escucho y tendré que ver si son verdad o no.
4: No, que quizás en otro lado se puede hacer y es lo que debe suceder y tiene que pasar. Que un entrenador tenga la autoridad suficiente como para elegir un montón de cosas. Yo acá no sé si lo va a poder hacer.
2: No sé si va a tener tiempo tampoco. Riquelme le dice, mirá, ya no queremos gastar más plata, hemos gastado mucha plata, arreglate con lo que hay. Y después veremos si Boca tiene tan buenas inferiores como dice el Bocha Flores.
1: Vasco Robarrine, hablando sobre la joya de la abuela, sobre Aranda, ¿sí? Aquí, en Continental, dale.
7: En su nombre se venía hablando, había varios periodistas que siguen a Boca, que apuntaban ese nombre. Ojalá que tenga respaldo del equipo para poder brillar, y creo que Boca necesita en este momento un jugador que haga mover a la hinchada, que haga mover al hincha, que el hincha se sienta ilusionado. Por suerte tiene en el medio campo jugadores con experiencia y buenos jugadores que lo pueden llevar a acomodar y a darle esa paciencia que hay que tener con estos chicos. Carácter, rebeldía, parece que tiene, y eso es importante, más en Boca y jugar en estos momentos, ¿no? Que no es fácil.
1: No me cierra, reitero, subrayo el tema, lo charlamos con Gustavo, porque Robarrine era el técnico de la dirigencia anterior.
4: Sí, señor.
1: ¿Sí?
2: Sí.
1: Y Riquelme lo llama ahora. Y Riquelme fue muy crítico de aquel Boca que fue contra River, que dijo no pateó al arco. En aquellas... ¿Cómo se entiende? ¿Cómo se come, Gustavo? ¿Con qué condimento se come esto?
2: Pasaron 10 años, 11 en realidad. Pasaron 11 años. Yo creo que igual... lo tendría que haber pensado un poco más. Para mí, Robarrine es un buen técnico para Boca.
1: Sí.
2: Pero si vos no podés superar esas situaciones, más que una solución, va a ser un problema. Va a ser un problema.
1: Bien.
4: Igual para mí esto que vos estás planteando, Leo, no sé si es tan así, porque Mohamed es un técnico, yo te decía recién, que en algún momento apareció dentro de las posibilidades de Riquelme. Y Mohamed fue un entrenador que en su momento Burdizo, cuando estaba con la gestión de Angelici como director deportivo, lo tenían como principal alternativa. O sea, coinciden en el mismo gusto de entrenador.
1: Riquelme nunca criticó a
4: Mohamed. Bataglia en algún momento se fue mal. Y Bataglia siempre se lo vinculó más con la gestión de Macri y con la oposición
1: bien,
4: y no
1: Pampa,
4: tanto con...
1: Entonces, pero Riquelme, Juan Román Riquelme, sí, presidente de Boca,
4: sí,
1: le tiró con munición gruesa al Vasco Arruabarrena.
4: Sí.
2: Por eso yo te decía que para mí arranca mal pisado esto.
1: Por eso digo, cosas... Gustavo, ¿por qué llega Arruabarrena? Porque todos le dicen que no. Y Arruabarrena agachó la cabeza y dijo, bueno, sí, con toda la familia del Vasco en España, con lo que dicen le cuesta mucho dar ese paso porque él quiere quedarse con, claro, su familia. Pero lo que digo es, si fuiste vituperado por quien va a ser tu presidente ahora, digo, ¿por qué?
4: Sí,
1: ¿por qué? No es... pasaste mitad de cancha, te dijo tu presidente. No le pateaste a River, no metan como excusa el gas pimienta. Lo dijo, no, Riquelme,
2: lo dijo hace 11 años.
1: Pero lo dijo el presidente.
2: Sí, lo dijo y pasó, y tiene razón en lo que dijo, para mí tiene razón. Pero pasó hace 11 años, yo calculo que en 11 años la gente puede evolucionar, puede cambiar el pensamiento, puede hablar, puede juntarse, puede conciliar.
1: ¿A vos no te quedaría en un chip?
2: A mí como periodista sí me queda.
1: No, vos siendo técnico.
2: Como ser humano sí
1: me queda. Te dijeron lo que te dijeron, pero y vos soy... te volvés a sentar a tomar un café con esa persona.
2: Ni lo.
1: Y bueno.
2: Primero trato de hablarlo. Primero espero que vengan a hablarme. No trato de hablarlo yo porque la ofensa salió del otro lado. Si no, bueno, entonces ya no me volvería a sentar a hablar.
4: Esto es claramente una respuesta que debe dar Martín Costa en este caso, que quien cubre la información de Boca y sabe el por qué Riquelme lo elige y sabe por qué Arruabarrena acepta, que sabe lo que pasa adentro. Dejando eso de lado, el hincha de Boca le tiene que estar recontra agradecido a Arruabarrena por esto que vos decís. Él tiene una vida cómoda, organizada, en España, tranquila, con sus hijos, con su familia, salvado, recontra, salvado económicamente, y vuelve a meterse en Boca, por más amor que tenga, sabiendo lo que pasa con los técnicos de Boca, porque Riquelme ya tiene un prontuario con los técnicos de Boca, y él aún así decide meter la cabeza dentro del tiburón. Y eso es para sacarse el sombrero, eso habla del amor que Arruabarrena le tiene a Boca. Cualquier otro día, pero ni loco me meto acá. ¿Qué me voy a meter acá? No me meto. Y él se mete igual. Y eso es para destacarlo.
1: Sí, yo... A ver, creo que por estas horas se está hablando más de esto, del run-run, que de lo que puede jugar el equipo de Arruabarrena. ¿Estamos de acuerdo?
4: Sí.
1: No se está hablando tanto de lo táctico. Uy, che, llega Arruabarrena. ¿Con qué perfil? ¿Cómo se va a adaptar a los jugadores? ¿Cómo los jugadores se van a adaptar a él? Y se está hablando más de... ¿Te acordás lo que pasó? ¿Te acordás lo que dijeron o no? Se habla más de lo que...
2: Se habla más, la cancha que adentro. Claro, se habla más de la relación, de cuánto tendrá que ceder, de cuánto tendrá que ceder Riquelme, si es que Riquelme cede algo. Se habla más de lo exterior porque los antecedentes inmediatos condenan a que tengamos que hablar de eso y que hablemos de Arruabarrena técnico, a que de verdad la última referencia que tenemos del Vasco es de abril del 2016... Porque después nadie se puso a dar partidos de Arabia. Eso lo quiero mucho a Benja Bufa, que sé que laburó con el Vasco mucho tiempo, pero no es que me prendí a ver los partidos del al no sé cuánto que habrá
1: dirigido. Al Wasl.
2: Al Wasl. Ahí está. No lo veo.
1: La selección de Emiratos Árabes.
2: Tampoco la veía. Hemos perdido la referencia de lo que es el Vasco. Como... ¿Lo jugó contra Argentina, un amistoso?
1: Claro.
2: Bueno. Y es todo.
1: Ahí lo viste.
2: Ahí lo vi.
4: ¿Sabés que mientras Gustavo hablaba se me ocurre una posible respuesta? Esto es su posición. ¿Y si buscó en Arruabarrena un técnico que tenga una cierta espalda, que esté vinculado a Boca, que sepa que el hincha los primeros partidos no le van a caer porque es un tipo querido? ¿Si buscó a alguien que pueda en algún momento bajar un poco los ánimos?
1: Deja el interrogante planteado. 15:28, tanda, Fútbol Continental, hasta las 4 de la tarde.
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9: Es la hora 15:27. La temperatura 15 grados.
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13: Hora 15:31. La inflación de mayo se desaceleró en la ciudad de Buenos Aires y fue del 2,1% según el Instituto de Estadística porteño. Alimentos y bebidas no alcohólicas subió el 2,8, 7 décimas por encima del índice general. Los bienes registrados subieron el 2% y los servicios el 2,2. En tanto, los precios regulados, como la medicina prepaga, treparon el 2,8. Suben los bonos en dólares y el riesgo país se mantiene por debajo de los 500 puntos básicos. Las acciones de empresas argentinas en Wall Street operan con tendencia mixta. En la bolsa porteña, el Merval gana el 0,6 en pesos y cae el 0,2 en dólares. Irán se comprometió a mantener el control sobre el estrecho de Hormuz. Al mismo tiempo, criticó las nuevas sanciones de la Unión Europea impuestas a personas y entidades involucradas en la campaña de Teherán por obtener soberanía sobre esta vía marítima. El vicecanciller, Qasem Gharibabadi, calificó esta decisión europea de fraudulenta. Lluvias aisladas y lloviznas lo que resta de hoy, nuboso mañana con neblina, la mínima 9, la máxima 14. A esta hora 13:09, cielo cubierto con lluvia débil.
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0: 32, claro que sí. En la República Argentina algún día se van a trasladar los dialoguitos de la tanda, ¿no? Del informativo.
1: Todo a mi amigo,
0: ¿eh? Sí, se van a escuchar al aire.
1: Esto que nos estamos comiendo.
0: Rosana.
2: ¡Epa!
0: Rosana.
2: Sí, dígame.
0: Tiempo, temperatura, ¿cómo va a estar el clima para el Mundial? El tránsito, contanos, endulzanos con tu voz.
2: Bueno, vamos a ver. El tiempo va a continuar así hoy. Mañana mejora, no saldremos con paraguas mañana. Mañana martes sí va a estar más frío, abrigarse un poco más porque la mínima llegaría a los 9, la máxima de 14 grados para mañana martes. En estos momentos el cielo sigue cubierto, sigue la lluvia débil con 13 grados 9 décimas y mucha humedad, ¿eh? Lo que mata es la humedad, casi 92% de humedad. Viento del sudoeste a 8 kilómetros. Para el miércoles, vamos a adelantar el miércoles, mínima 10, máxima 15, mayormente nublado. Y el jueves,
0: sí,
2: el jueves mundial.
0: Mundial.
2: Ya es mundial. El día del mundial, ¿cómo va a estar? No va a llover. El cielo va a estar algo nublado, va a haber sol, máxima 16, mínima 11 grados.
0: Mira vos, qué bien. Este. ¿Alguna perlita del mundial tenés, Rosana?
2: Tengo una que estaba leyendo justamente hace un ratito. Es, a ver, situación.
0: Dale.
2: Restaurante Miami.
0: Escucha, Gustavo.
2: Antonella. Messi, obvio,
0: sí,
2: ¿no? Los dos chiquitos de Antonella.
0: Sí.
2: Bien. Multitud en el restaurante. Y de repente, vos ponele que estás comiendo en la mesa de al lado.
0: Sí, estoy
2: la
0: acá.
2: Ves a Antonella y la ves a los chiquitos. Sí. Ay, mirá, se empiezan con los codos. Ay, mirá, está Antonella. Está usando el teléfono. ¡Ay, está Messi! Videollamada.
0: Mira.
2: Antonella, videollamada a Messi después del partido de Honduras. Los chicos, obviamente, saludaron a papá. Los que estaban al lado cercanos de la mesa, ¿qué hicieron? Filmaron la situación y me sacaron fotitos.
0: Sí.
2: Así que, justamente, después del partido de Honduras, después del amistoso, Messi hizo una videollamada a Antonella, donde estaba con los chicos en un restaurante en Miami, pero los chicos no solamente saludaron a Gries, a su papá, sino estaban con la camiseta de Argentina y con el álbum de figuritas de Argentina, mira, llenando las figuritas, mirando las figuritas y poniéndolas en su álbum.
0: Te emociona, ¿no?
1: Emocionante, emocionante.
3: No me importa.
2: No me importa, bueno, nada. Razón, estaba Javier chusmeteando eso, que hay que estar.
1: Por una vez tiene razón, Javier.
4: Contaba el otro día algo muy gracioso Messi. Messi contaba algo muy gracioso que su propio hijo, el más grande creo que fue, le apareció la foto de su padre. Dijo, sí, me tocó Messi. O sea, a la presentación de su padre, lo contaba Messi y era muy gracioso. Claro, lo tiene como el ídolo, obvio, más allá de su padre, ¿no?
0: Obvio. 15:35 en la República Argentina, momento de Gustavo Medina para hablarnos de Independiente.
1: Hablemos, señor. Estuvo Barco, como anticipamos el viernes, estuvo Barco en el predio de Villa Domínico. Ya la cancha 1 lleva su nombre. El juicio se levanta, la demanda en realidad se levanta, la demanda por $862,000, que a dinero actualizado de hoy serían más de 2 millones de dólares, uh-huh, con lo cual Independiente se saca encima un dolor de bolsillo muy pero muy grande. Y ahora resta la otra parte, porque Barco dijo claramente que él quiere jugar en Independiente, no en Sudamérica, ni en River, ni en Cruzeiro. Quiere jugar.
0: Gustavo, así de buenas a primera,
1: porque quiere estar
0: ese cerca, amor por Independiente.
1: Quiere estar cerca de la hija. Quiere estar cerca de la hija vive aquí en Argentina, esto se viene hablando hace 2 meses. Yo sigo pensando que es muy difícil, pero van a definir los rusos. Esta semana Independiente va a mandar la oferta. La oferta va a incluir un cargo por el préstamo y una opción que Independiente nunca va a poder ejercer, eso está claro. Si Spartak le acepta el tema, Barco le va a extender el contrato al Spartak, le va a firmar el contrato, se lo va a extender. Y va a venir a jugar un año Independiente. Ahora Spartak le puede decir no. Y Barco le puede decir, perfecto, yo vuelvo. Y el año que viene me las tomo libre. Porque se le termina el contrato. Esta semana debería ser de avances importantes. Por otro lado, hay situaciones en lo externo. O mejor dicho, no tan externo. Porque son situaciones a resolver con Adrián Faija, que es su representante. Hay una deuda con él. Se va a acordar esa deuda. Hay una deuda con Figal que ya se terminó de pagar. Y hay un litigio con Cauterucho, los dos representados por Faija, que ese ya es más difícil. Pero han dejado de lado esa situación puntual de Cauterucho y van a tratar de avanzar por lo de Barco. Insisto, va a definir el equipo ruso. Luego, hay nombres como centrales, ya lo del Payo Pereira.
0: No.
1: Me parece que fue condenado por su partido ante Barracas. Quinteros no lo quería, la dirigencia sí lo quería. Esto no quita que vayan a hablar con Huracán para ver si Huracán le puede comprar por lo menos un porcentaje del pase de Nacho Puceto. Van a hablar, de hecho, pero no por el Payo Pereira. Apareció Yeymar Mosquera, que yo me confundí con un chico que había estado en Unión. Este es uno que está en Aston Villa, sub-21.
0: Ah, te iba a decir de la Premier.
1: En la Academia de Aston Villa. Y que podría salir a préstamo. Tiene que ser muy beneficioso para Independiente, lo están evaluando, pero no lo voy a descartar. Hay otro nombre más local, pero para mí es más complicado por lo económico, que es el de Maison Rodríguez. Oh,
0: buen central de Unión.
1: El hombre de Unión, que Unión compró una parte del pase a Juventud de las Piedras. Creo que no lo terminó de pagar, me parece, que todavía debe un dinero. Pero que Unión ya ha rechazado ofertas de 3 millones de dólares y en ese monto...
0: Juega bien.
1: Es imposible. Lo echaron contra Independiente, creo. Sí. En el partido de Copa Argentina.
0: Sí, señor.
1: En ese...
0: En la cancha de Newell's.
1: En la cancha de Newell's. En ese número es absolutamente imposible. Lo de Clever Ferreira sigue vigente. Lo de Rodrigo Echeverría sigue vigente. Y después ver un 9 colombiano, me siguen sin dar el nombre. A mí me dijeron, mira, es un 9 colombiano que suplenta en su equipo. Ya cuando me dicen eso... Dejen de ir a gastar guita,
0: claro,
1: pedo.
0: Claro.
1: Porque, o sea, Independiente, si hay algo que ha hecho este tiempo, es gastar guita que no tiene que gastar porque no la tiene. Porque lo de Gutiérrez, más allá de que Gutiérrez por ahora viene saliendo bien, son 2 millones de dólares por el 50% del pase que tiene que pagar la próxima comisión directiva. Lo de Masanti todavía no se terminó de pagar a Huachipato, Huracán sí, pero a Huachipato no. Y hay otros pases que se van, lo de Zavala ya está en FIFA. Lo de Godoy está en FIFA, lo de los Mónaco está en FIFA. Esta semana se pagaría lo de Gaibor. Entra el dinero del Pisa, creo que hoy mandaban los últimos cheques. Entra el dinero del Pisa y se pagaría lo de Gaibor.
0: Bien.
1: Pero Independiente no puede insistir en gastos que no tienen absolutamente nada que ver. Y hay que esperar a ver qué quiere Olimpia con Ábalos. Ábalos se quiere ir, no va a presionar. Si no se va ahora, en diciembre se va a ir a Olimpia. La última oportunidad para Independiente de sacar dinero es ahora. Pero hay que ver hasta dónde se estira Olimpia. Olimpia no es de gastar mucha plata. La verdad también es esa. Y por ahora, sin ofertas por Montiel, sin ofertas por lo Mónaco, sin ofertas por Rodrigo Rey, que dicho sea de paso, nadie le dice que se busque oferta, cuando todos quieren que Rey se busque oferta.
4: Puseto.
1: Y por Puseto se tiene que sentar a hablar con Huracán. Quieren hablar con Huracán. Y Huracán...
0: No tiene plata.
1: Exacto.
0: No tiene plata. Gustavo Medina, hablando de Independiente a San Lorenzo, y de Medina al Bocha Flores, una línea, querido Bocha, de San Lorenzo a esta hora por Continental.
3: ¿Cómo te va, Leo? Un saludo para todos. Y San Lorenzo, que te prepara para lo que viene, que es tenta, es el cartelito que está en la puerta de la sede de San Lorenzo. Necesita sí o sí vender por lo menos 2 o 3 jugadores para... poder hacer frente primero a las deudas, levantar la inhibición y después poder incorporar. Así que me parece que en ese camino están Romaña, que se va en diciembre, está Gil, que está en la selección y se puede cotizar, y está Facundo Bulli, que fue de los jugadores del club el que más se destacó en este semestre. Por ahí pasa la historia, charlas del técnico con el coordinador, con Perazo y también con Guillermo Franco, para ver cómo van diagramando el San Lorenzo del segundo semestre.
0: Abrazo grande, amigo.
3: Abrazo grande.
0: Hasta mañana, 15:41, Fútbol Continental.
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10: Es la hora 15:42 minutos. La temperatura 15 grados, 5 décimas.
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12: Semanas de este campeonato mundial de tenis en canchas lentas con dos campeones distintos, dos campeones nuevos. En Caballeros es Zverev. Claro, tenía la obligación de ganar. Al no estar Sinner, porque perdió en primera ronda, Alcaraz, que no pudo jugar por una lesión, todas las fichas estaban puestas a Zverev. Tenía la presión de ganar. Había llegado ya a dos finales de Grand Slam y no pudo. Esta vez Sacoboli le ganó bien, en 5 sets le costó, había que cerrar el partido y lo cerró bien en el quinto set, ganando por 6-1, y el alemán logra de esta manera el primer Grand Slam de su carrera. También en damas tuvimos una campeona nueva, la rusa Andreeva, de 19 años, un futuro extraordinario, juega muy pero muy bien la rusa. Un cuadrito aparte de Ceballos Granollers, Ceballos que a los 40 años sigue ganando y se adjudica junto al español el tercer gran slam de su carrera. Ganó por segunda vez el título en Roland Garros, defendió el título que ganó el año pasado. Y tenemos que destacar tres jugadores argentinos. Comesaña, que jugó un gran partido frente al italiano Berrettini en la tercera ronda, lo tuvo 2 match point arriba y perdió en el quinto set 12-10. Una lástima, porque había jugado un muy buen torneo. Nabone perdió con lo justo frente a Mensic, el jugador de la República Checa, que llegó a una de las semifinales y perdió después de casi 5 horas también en el quinto set. Y el recuadro principal para Juan Manuel Cerúndolo, que venció al italiano Sinner, número 1 del mundo, que más allá de sus dificultades físicas, fue meritorio lo del argentino, porque había que ganarle perdiendo 2-0, en el tercero estaba 5-1 el italiano, y lo pudo revertir Juan Manuel Cerúndolo. Buen torneo de alguno de los argentinos, Francelúndolo no pudo en la tercera ronda, tenía un buen cuadro para llegar por lo menos a semifinales, pero lamentablemente no jugó un buen partido y se quedó en la tercera ronda. La próxima parada de Grand Slam, Wimbledon, a fines de este mes. Te mando un abrazo, el agradecimiento a todo el equipo deportivo y a toda la gente de Radio Continental por estas dos semanas y por esta cobertura, por supuesto, del torneo que particularmente más me gusta, Roland Garros. Te mando un abrazo grande.
0: Un abrazo grande, querido Chicho, un orgullo tenerte allí en París con todos los informes, ¿sí? Hablando de tenis. Estamos en el polideportivo, ya vamos a hablar de Colapinto, pero Gustavo, me con... Sí, ah, señor. Hay que cerrarlo, dale, lo cerramos, dale.
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1: Square Garden, la catedral para Michael Jordan, la catedral del básquetbol, a tal punto están caras que Josh Hart, que es uno de los jugadores de los Knicks, se quejó en conferencia de prensa. $7,000 la entrada más barata para, y te digo, la más barata es, se ve bárbaro. Yo esto sí lo puedo contar de primera mano porque fui a ver un partido de los Knicks en el Madison Square Garden, pagué $55, la más barata.
0: Mamá.
1: Hoy sale, está bien, era segunda fecha.
0: $7,000
1: y el cuarto partido, la más barata va a salir $10,000.
0: Porque puede ser campeón.
1: Porque puede ser campeón.
0: Hoy puede quedar match point.
1: Hoy puede quedar match point. Si hoy ganan, son partidos muy cerrados. El primero se definió por 10, el segundo se definió por 1. Están arriba los Knicks, 2-0 de los Spurs. Pero hoy sale $7,000, la más barata, que es allá al lado del gallinero.
0: Sí.
1: Y lo que era la pista... ahí al lado de la cancha, donde escuchás a los técnicos, ves a los jugadores, salía arriba de $100,000, dinero que no he visto nunca en mi vida, ni veré tampoco, $100,000, y nada de cuotas.
0: Para el Pampa el mejor lugar es el gallinero, allá arriba, ¿no?
1: Claro.
0: 21:30, Knicks con Spurs, y a las 21, Kimsa Gimnasia, nuestra final de la Liga Nacional, el segundo partido. Vamos a meternos con Jorge Luis Leniani, el equipo campeones, hay que repasar Monte Carlo, Colapinto y el Turismo Nacional en La Plata. Jorge Luis.
14: Hola Leo, ¿cómo te va? Buenas tardes. Pasó Monte Carlo, una carrera esperada, más todavía por las buenas actuaciones anteriores de Franco Colapinto, que venía de sus mejores resultados en Alpine, en Miami y en Canadá hace un par de semanas, pero en ningún momento funcionó bien el auto, dificultades con los frenos, dificultades con la estabilidad, con la tracción. El viernes fue un día muy complicado, el sábado arrancó peor todavía porque los cambios que se hicieron no funcionaron, hubo que volver un poco

0: Pero bueno, quedás trabado en el tránsito, esto es una dificultad. Se agrava aún más la cosa cuando el equipo lo manda al cambio de neumático. Así pierde dos posiciones e inclusive penaliza con 5 segundos por no estar en la franja de velocidad permitida. Algo que también se discutió mucho porque fueron muchos los pilotos, 6 que estuvieron en esta situación, por lo que se pone en duda si realmente la medida de los boxes estaba bien tomado, porque los pilotos vienen con un botón apretado y no hay forma de errarle. Pero bueno, esto, y después en la carrera se para, bandera roja, en el arranque se lo lleva por delante a Franco Fernando Alonso, lo perjudica, se toca con Hülkenberg, luego con Carlos Sainz. En definitiva, terminó 14 el piloto argentino. A resetear, porque dentro de poquitos días, este fin de semana próximo, se corre en Barcelona, una pista muy conocida por Colapinto. A nivel nacional corrió el Turismo Nacional, corrió en el circuito del Mouras de La Plata, y terminó ganando la competencia Jeremías Olmedo, el piloto salteño. Un abrazo, seguimos en contacto.
1: Un abrazo grande, querido Jorge Luis Leniani, con la Fórmula 1, con el automovilismo nacional. 4:08 p.m. y como siempre nuestro rinconcito recorriendo los diferentes mundiales, las diferentes copas del mundo, sí, bajo la firma del Colo Méndez.
2: Apasionante.
1: Sí, señor. Hoy los invito. México 70.
2: Sí.
1: La primera pelota oficial. El primer mundial en la altura.
2: Qué lindo.
1: El partido del siglo. Colo Méndez, pase. Lo estábamos esperando. A ver.

Seguimos en México 70. Para este mundial, Adidas se transformó en el primer sponsor oficial y creó el valor Telstar para la Copa. El diseño de 32 paneles, 2 hexágonos negros y 20 hexágonos blancos sigue siendo la representación más común de un balón de fútbol hasta estos días. Fue diseñado para ser fácilmente visto en televisión sin importar si el consumidor veía el partido a color o en blanco y negro. Adidas entregó apenas 20 balones para la organización de la Copa, provocando que en algunos partidos fueran usados varias veces. Por ese motivo, se necesitaron alternativas. El partido de cuartos de final entre Alemania Occidental e Inglaterra, por ejemplo, utilizó una pelota marrón. En el primer tiempo de la semifinal entre Italia y Alemania Occidental, se utilizó un balón enteramente blanco. La segunda mascota en toda la historia de los mundiales apareció en México 70. World Cup Willy abrió el camino en Inglaterra y Juanito, un niño mexicano con sombrero y la camiseta del Tri, fue elegido para dar vida y color a este importante evento. Fue el primer mundial en la altura, en las sedes de Toluca a 2.650 metros sobre el nivel del mar y Ciudad de México a 2.225 metros. También fue el primer contrato de Panini, hoy que estamos con el tema de las figuritas del mundial, para la producción de lo que es la figurita de la Copa del Mundo. Lo logrado por Panini en 1970... provocó que otras compañías quisieran meterse en el negocio del producto oficial avalado por la FIFA. A lo largo de las décadas, el mercado se ha expandido para incluir juguetes, videojuegos, pósters, ropa, figuras de acción, mascotas, réplicas del trofeo y hasta metegoles. La semifinal de la Copa del Mundo, que se confrontó a Italia y Alemania Federal, selecciones que se encontraron en el Estadio Azteca, dieron forma a lo que se llamó el partido del siglo, que culminó con un marcador de 4-3 para Italia, con una increíble lluvia de goles en el tiempo extra. La zurra dominó el partido con un gol a los 9 minutos de Boniseña, Alemania lo pudo empatar en el último minuto con un gol de Schlesinger, y ya en tiempo suplementario, Müller adelantó a Alemania. Bürnich y Luigi Riva lo dieron vuelta. Müller volvió a poner el empate a 8 del final, y Gianni Rivera le dio cifras definitivas a un partido inolvidable que pasaría a la historia, como dijimos, como el partido del siglo. El Estadio Azteca entonces recibiría un

0: choque de estilos. Uno de los dos finalistas, Italia o Brasil, se llevarían definitivamente la Copa Jules Rimet a sus vitrinas. Pero esa es una historia que vamos a contar después.
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0: las 4 de la tarde. Empezamos a cerrar ya Fútbol Continental. Querida Rosana, ¿qué tenemos? Señor, ¿qué tiene que saber la gente?
1: ¿Qué tiene que saber? Que bueno, en estos momentos hay un operativo policial en la zona del ministro de Economía, del Ministerio de Economía,
0: calle
1: así es, está cortada Irigoyen y Defensa con un corte total por un operativo policial en ese sector y un choque en la avenida Libertador a la altura de Comodoro Rivadavia, choque de que de una ambulancia privada y un automovilista, así que precaución y obviamente los servicios circulan bien en una jornada gris, donde va a continuar las lluvias durante gran parte del día y para mañana martes ya la cosa se revierte, no hay pronóstico de lluvia, sí más frío, una máxima de 14 y una mínima de 9 y el cielo mayormente nublado para mañana martes.
0: Perfecto, Pampita, el último que te va quedando, de River y Afines.
2: 10 millones de dólares, ¿les parece mucho o poco?
1: ¿Cuánto?
0: Para mí es muchísimo. Para mí
2: es Rosana, 10 millones de dólares.
1: Me alcanza para lo que quiero.
2: ¿Sí? ¿Te parece poquito? ¿Llegás bien?
1: Sí, llego.
2: ¿Llegás bien?
1: Si me agregás un poquito más, no tengo problema.
2: Para vos, Leo, ¿es mucho o es poco?
0: Inalcanzable.
3: Para la entrada de los Knicks me alcanzan. Lo justo.
2: Es lo que pidió Betis por Deosa.
3: Ah. Bueno. River es capaz de ir a pagarlo. Longo es capaz de ir a pagarlo.
2: Pero la conversación fue así.
0: A ver.
2: Vos sos Betis. Yo soy River, Leo.
0: Sí.
2: Te llamo.
0: Sí.
2: Hola.
1: Hola.
2: ¿Cómo estás?
0: Sí, ¿qué tal? Buenas tardes.
2: Quería saber la...
0: ¿Quién habla?
2: Longo.
0: Longo, no Pablo, conozco a ningún
2: Pablo,
0: Longo.
2: Pablo Longoria.
0: Joder, ¿de Pablo dónde Longoria? Es usted? ¿De dónde habla?
2: De España. Manejo varios idiomas, me adapto al que vos quieras.
0: ¿De qué club me habla?
2: De Argentina, de River Plate de Argentina.
0: Sí, ¿qué quiere?
2: El club más importante de Sudamérica.
0: ¿Qué quiere?
2: Quiero averiguar la cotización de uno de sus jugadores.
0: ¿Quién?
2: De Nelson de Osa.
0: 10 millones.
2: Contundente.
3: De pesetas.
2: Me fui. Corté.
0: Y bueno.
2: Cortar.
0: Es que es así, ellos son así. Directamente a grano. De Osa, ¿negocia River?
2: Si River corta, difícil negocien, pero 10 millones de dólares es lo que pidió el Betis.
0: Gracias por venir.
2: No, gracias.
0: Lo último, Gustavito.
3: Bueno, Independiente además está buscando vender a Santiago Montiel y achicar su deuda con el Elche. Así que tal vez eso pueda ir de la mano en breve.
0: Gracias, Gustavito. Un
3: placer.
0: Laura Di Marco en la continuidad de Continental, luego Eduardo Serenellini, luego Fútbol Continental. Querida Rosana, el gusto de compartir el micrófono, Letter día a día.
1: Un placer, Leito. Nos encontramos a las 6 nosotros.
0: Por supuesto.
1: Con Eduardo Serenellini y su Pulso Continental.
0: Estamos a horas del comienzo de la Copa del Mundo. Mañana juega Argentina contra Islandia. Con el relato de Lucho Marcelli, con Adrián Piedrabuena, con Carlito, con Gustavo. Ya esperando por la conferencia que va a dar hoy el técnico argentino y que la tendrás aquí en Continental. Un placer, chau.

0: Las 4 de la tarde, temperatura 13.9, cielo cubierto con lluvia débil. La Cámara Argentina de la Construcción advierte que la actividad está estancada, un 25% abajo que hace 3 años. Su presidente, Gustavo Báez, aclaró que las licitaciones para reparar rutas ayudan, pero no alcanzan a revertirlo.
1: En realidad, no mucho. El gobierno está licitando la concesión de 9.000 kilómetros de rutas a la actividad privada, que a cambio de un peaje en esas rutas va a repararlas y mantenerlas a lo largo de 20 años. Las rutas, como hemos hablado más de una vez, están en muy mal estado, pero se requiere la participación del Estado. Las rutas es un ejemplo, pero podemos seguir hablando del enorme deterioro de la infraestructura argentina en todo el país, nacional, provincial y municipal, que requiere fortísimas inversiones y bueno, hoy la situación económica no permite hacerlo.
0: Indagarán esta semana en Córdoba el segundo detenido en relación al femicidio de Agostina Vega. Eduardo Medina Allende, abogado de Osvaldo Faceta, explicó en Continental cuál es su vínculo con Claudio Barrelier.
2: Faceta lo conoció hace 10 meses a Barrelier, se habían conocido en la cancha, son los dos hinchas de instituto. Voy a hablar solamente por mi cliente, no pertenece a la barra brava de instituto. También conocí en esas circunstancias, habían entablado una especie de amistad no muy profunda, pero hace unos meses atrás, ante un problema que tuvo mi cliente, que estaba buscando un lugar donde alojarse, Barrelier le ofreció un dormitorio en su casa hasta que encontraron un departamento donde se fuera a mudar. Estuvo por el espacio de 20, 25 días en ese lugar.
0: En Villa Domínico hay vecinos que se quejan por lo que dejó el velatorio del Indio Solari.
3: Sergio es un vecino de Villa Domínico y a pesar de entender la devoción por el ídolo Indio Solari, se queja de cómo le dejaron el frente de su casa.
4: Dejaron la vereda, estoy limpiando, me orinaron, me defecaron. No, un desastre. Eran las 4:30 de la mañana hoy, seguían con la música hasta que escucharon el comunicado de la familia que decía que bueno, que se terminó todo, que no había más nada. Yo no pensé jamás pensé que en este municipio tan chiquitito, en el Gatica, que es un lugarcito muy chiquito como para traer tanta gente. Yo sabía que iban a traer 1 millón de personas, como dijeron. ¿Por qué no fueron a otro lugar, la cancha de Racing o el Estadio Único de La Plata?
3: Fabián Del Monte, Servicio Informativo Continental.
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0: Lluvias aisladas para hoy, lloviznas en la noche. Luego nuboso mañana con neblinas en las primeras horas. La mínima estimada en 9 grados, la máxima en 14.
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6: Hay complicaciones en la avenida General Paz, sentido al Riachuelo, que vamos a ampliar. Por ahora hay muchísimas demoras y están cargadas las demás salidas de la ciudad de Buenos Aires. Bomberos, operativo de bomberos en la avenida Manso Alcorta y Zabaleta. Operativo policial en Irigoyen y Defensa, zona de Plaza de Mayo. Un choque en Alberti y Rondó y también otro choque en la avenida del Libertador y Comodoro Rivadavia. Esto es en la zona de Núñez. En la avenida Brasil al 1600, esto es a la altura de Virrey Ceballos. Un choque entre un auto y un motociclista y los servicios circulan con sus frecuencias habituales.
0: Temperatura 13.9, cielo cubierto con lluvia débil.
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0: tal? ¿Cómo les va? Sí, señores, acá estamos. En fin. Ah, bueno, la música está... Me quieren que baile, por eso me ponen la música. Seguimos con la música. ¿Vos querías que iba a parar? No.
1: Escuchala. Y continuá, ve. Bebo, continuá. Hola, Bebo.
0: Vea, esta primera figura, esta señorita.
1: Sas.
0: Y no es Laura Di Marco.
1: No, es Sas.
0: No, ¿esta quién es?
1: Sas, una cantante francesa que ha venido en varias oportunidades a la Argentina. Con Z, ¿eh? Sí. Con Z, Sas.
0: Qué bárbaro, se acerca el Mundial. Estamos, este jueves arranca, mañana juega Argentina, a ver qué pasa. Y yo te digo una cosa,
1: ¿qué?
0: Está todo el mundo ya pensando en el partido de fútbol. Vi en algunos noticieros que la gente sale con la camiseta de Argentina para hacer comentarios. Ya a nadie le importa nada. El otro día alguien quería hablar de internas en el partido político. Y le dijeron, ¿qué tomaste? Claro, ¿qué tomaste? Te equivocaste.
1: El mundial, flaco.
0: Te equivocaste de remedio, le dijeron. ¿Tenés algún problema?
1: ¿Qué se
0: ¿Fuiste al psicoanalista? No, porque es que en un momento que todo el mundo está te pone la camiseta, ves cualquier publicidad y está la camiseta.
1: Sí.
0: Si ves el negocio, están todos con la camiseta. Y está todo uno hablando, no, que me gusta tal equipo, me gusta tal el otro. Yo le decía hoy al Tigre, ojo con Brasil, sí. Ojo con Brasil. Hablan todos de España, hablan todos de ¿cómo se llama? De Francia, ojo con Brasil. Son tipos peligrosos y tienen un director técnico muy jodido. Te ataca violentamente con todos, a ver, te tratan de anticipar y te corren y después si hacen un gol, se meten todos atrás como el Real de Madrid y no le entras ni a garrotazos. Así que ojo con Brasil, mira que el director técnico ese es muy vivo, en fin. Pero hay alguien que todavía te dice, no, pero tenemos que hablar de la interna que hay entre Bullrich y... ¿En serio me estás hablando? No, pero hay que hablar de la interna del radicalismo, porque resulta que... ¿En serio? No, dale, me estás jodiendo. No, pero hay gente que sí, que piensa así, qué sé yo. Es raro. Salvo, por ejemplo, contar que el costo de vida en la ciudad de Buenos Aires fue el 2,1, bueno, es una noticia. Porque fundamentalmente, si vos congelás 45 días el precio de la nafta y la carne se te cae a pedazos porque la gente no compra, este precio no lo convalida, subió mucho hasta febrero, marzo, y dijeron, bueno, hasta acá llegamos, pin, comemos cerdo, comemos pollo, comemos cualquier cosa, menos carne, porque está cara. Y era lógico, yo en carnicerías donde antes había una cola de 20 tipos, ahora hay uno. Uno.
1: Pero vacía.
0: No, la gente es tonta. Te dice, no, este precio yo, no es para mí. Para mi sueldo no es este precio. Buscaste otra cosa, papi. Y estamos, toda la gente entiende, ¿viste? No tenés que ir a poner un precio máximo, no tenés que poner carne para todos, no tenés que correrlo como Guillermo Moreno con un hacha en la mano, no hace falta. La gente no compra y chau, bling, se hundió. Otra cosa, paremos, no compramos carne, listo. No es tan difícil. Pero bueno, es así la vida. Bueno, costo de vida 2,1, así que vendrá ahora, dentro de unos días vendrá el otro, yo creo que está entre 1,9 y 2. Es muy parecido, va a ser en la ciudad. En general da un poquito menos, así que no sé qué puede pasar. Daría un poquito menos. En fin, después terminó una enorme manifestación por el Indio Solari. Debo reconocer que no conocía mucho de esto yo. La verdad que no estaba, a lo mejor para edad, para estar, pero siempre hay una edad para conocer cosas. Y el fin de semana, el sábado y domingo, me puse a ver todo lo que decía, pasaba de con el Indio Solari. Y entonces pasaban las canciones de él. Pero lo más importante, porque a veces no entendía nada, que salía la traducción de lo que estaba cantando. Entonces ahí entendí las letras. Y me puse a ver una hora y media las letras. Y digo, para, estas letras dicen cosas. Estas letras son más profundas que las cansadas que dicen en la cancha de River algunas chicas. Esta letra es otra cosa. Está apuntando algo más. Este no es tan directo. Pero hay un trasfondo sociológico, filosófico bastante interesante. Ah, no dice cosas, y ahí lo entendí. Y dije, es por esto entonces. A lo mejor uno lo mira de otra forma, yo lo miro así, otro lo mira de otra manera, pero me di cuenta que canta cosas que son trascendentes, y las pibas que cantan en la cancha de River, para mí cantan boludeces, pero bueno, son cosas que cada uno piensa.
2: Son gustos.
0: Así que bueno, miré y dije, esto me interesa. Pero gracias a Dios me traducían todo lo que estaban cantando.
2: Explicaban, no son letras fáciles de entender.
0: No son fáciles, pero cuando vos lo lees mientras lo escuchás cantar, la lees y empieza, esto va por ahí,
1: Claro.
0: Esto lo que está diciendo es esto. No, apunta a tal cosa. Entonces vos te pones a pensar y decís, esto yo no lo había visto así.
1: Algunos le llegan por la música, algunos le llegan por esa letra que vos decís, y por esa, realmente fue impactante lo que pasó el fin de semana.
0: Claro.
1: Lo que decía el viernes, el Tigre, que decía, van a ver como un millón. No, y sí, fue más de un millón. Más de un millón.
0: Puedes ponerle un millón de personas. Pero, está bien, con eso es suficiente.
2: Es mucho. Contra lo que yo esperaba, no hubieron incidentes.
1: No, para no, nada.
2: Yo pensé que iba a ser más violento.
0: No, se controló, lo controlaron los muchachos de la provincia.
2: Sí,
0: entonces los muchachos de la provincia son del palo. Claro. Porque el hijo de Sol, el hijo del indio, le dijo a Máximo Kirchner, che, encárgate vos. Entonces hubo una especie de, che, muchacho, acá no, tranquilo. Claro. Estamos festejando, listo.
1: Sí.
0: Hubo una especie de control hasta político, te diría, de un sector.
2: Sí. Uh-huh.
0: Y la cosa funcionó.
2: Por suerte sí.
0: Funcionó.
1: Sí.
0: Algún gil de cuarta, algún descerebrado, quería que se hiciera en el Congreso. ¿Te acuerdas cuando dijo alguien de que no entiende nada? Creo, a lo mejor le hicieron una lobotomía y no se dio cuenta, porque no piensan.
2: Ahora tengo que pensar en quién está pensando.
0: En serio, ¿cómo hacer en el Congreso? O sea, la verdad pensaba una gansada total, porque podía pasar cualquier cosa.
2: Llegó un momento.
0: Y cambió así en la provincia, lo controlaron bien, la calle que tenían que estar, todo perfecto.
2: Sí.
1: Vos sabés que ahora estaba leyendo que quieren, el 5 de junio, el día que falleció el indio, quieren instituirlo como el Día Nacional del Pogo. El proyecto que presentaron en diputados para conmemorar la muerte del indio Solari, la presentación la realizó Esteban Paulón, legislador por Provincias Unidas, y piden que se instruya en homenaje, obviamente, al ex líder de la banda Patricio Rey y sus Redonditos de Ricota. Por su legado artístico y cultural, invita a la ciudad de Buenos Aires, la provincia y el resto, obviamente, de los municipios a desarrollar actividades conmemorativas en el Día Nacional de la Cultura Ricotera y el Pogo a partir, obviamente, lo tienen que
2: Sancionar,
1: gracias, sí, señor, la palabra. Sí, señor. Sancionar y el 5 de junio.
0: Es lo que tenemos. En fin, esto es lo que tenemos. Tocamos el tema fundamental que mañana va a estar en tapa, que va a ser la inflación del mes pasado en la ciudad de Buenos Aires. Hablaremos del final de esto, hablaremos que ya se acerca el partido final de entrenamiento de Argentina, que ya se viene el jueves el Mundial, que seguramente todo el mundo está mirando a ver con qué puedo ver los partidos, porque tengo que tener para ver los partidos. ¿Qué tengo que tener? ¿Qué serie? ¿Dónde estoy? ¿En ESPN? No. ¿Lo pasa ESPN? No. ¿Lo pasa TIC? No. ¿Lo pasa Disney? Sí. Pero si no tengo Disney, ¿dónde lo puedo ver?
2: Claro, Telefe, la televisión pública.
1: Telefe,
2: hay un montón de opciones que vamos a ir contándoles a
0: la gente. ¿Y los demás partidos? Bueno, ¿dónde se pueden ver más partidos?
2: Hay una sola plataforma que da todos los partidos.
0: ¿Quién es?
2: Los 104 partidos lo da DirecTV.
0: DirecTV.
2: Y Sports.
0: Y claro.
2: Si tienen Paramount o tienen Flow, ha habido una amalgama. Que
0: Flow,
2: van a poder...
0: ¿Cómo se hace para entrar en Flow?
2: Creo que es el canal 118, 119. Ya te lo voy a chequear. Veo que tiene Flow.
0: Sí.
2: Y te lo voy a chequear. Es 118. Vamos a averiguarlo 118, ahora.
0: 118, 119.
2: Sí.
0: Uh-huh. Bueno.
2: Vamos a chequearlo.
0: Vamos a ver
2: ahora
0: si podemos tener Flow. Ahora vamos a otras cosas.
2: ¿Pasar todos los partidos, Bebo?
0: No, todos no, pero si quiero ver uno importante, por ejemplo, qué sé yo.
2: Vas a ver, mira, Corea, República Checa.
0: Sí.
2: Lo vas a ver, 11 de la noche. Tarde.
0: No, tarde. Me levanto temprano.
2: Pero si querés ver Canadá, Bosnia, Herzegovina, vos que el. Y lo vamos a ver acá, es el viernes que viene.
0: Sí, señor.
2: Estados Unidos, Paraguay a la 10 de la noche.
1: Y el gobierno
0: ese me gusta, Estados Unidos, Paraguay. Lindo.
1: Sabes que el gobierno de la ciudad va a disponer pantallas para que puedan ver los partidos. Después lo vamos a ampliar, ¿querés?
0: Bueno. Vamos a hablar nos vamos a trasladar a Europa.
2: Uy, qué lindo.
0: Nos vamos a trasladar a Ginebra.
2: Uy, más lindo.
0: Donde está el doctor Juan Carlos Etala, porque se está hablando de todo lo que tiene que ver con la Organización Internacional del Trabajo. Vos sabés que se van a discutir 150 convenios colectivos al mismo tiempo. Así que vamos a hablar de ese tema.
2: Uh-huh.
0: ¿Estamos?
2: Sí, en un ratito.
0: No estamos. 17:30. Dentro de un ratito vamos a estar.
2: Bueno, pero está bien contarle a la gente de qué vamos a hablar.
0: Vamos a hablar con ellos. Lo que pasa es que nosotros nos anticipamos siempre. ¿Sabe por qué nos anticipamos? Porque después no sabemos si el teléfono va a funcionar.
2: Está difícil.
0: No se olvide.
1: Sos un adelantado,
0: No se olvide que va a ser muy importante.
2: Uh-huh.
0: que esta discusión va a tener mucha más fuerza que antes las comisiones internas.
2: Sí.
0: Las comisiones no va a ser que el Capanga, por ejemplo, el number one de la construcción, el gremio de la construcción, el number one, diga, es el 20% para todos. Pero resulta que el gremio de la construcción de Neuquén, como sabe que está muy bien y está levantando muchos edificios al mismo tiempo en Neuquén, va a pedir, no, nosotros 20, nada, nosotros vamos a pedir 40. La comisión interna. La comisión interna de Jujuy dice, no, nosotros no podemos pedir 20 porque no estamos haciendo nada, entonces el 10. Y así sucesivamente. Entonces la comisión interna va a tener voz y voto y va a poder imponerse. Así que va a ser interesante ver qué pasa con las comisiones internas en cada uno de los trabajos. Acá no manda el caudillo. El caudillo, number one, el de la construcción, sí. No me acuerdo cómo se llama, agarra y dice, señoras, 20%, no. Las comisiones internas terminan decidiendo el número. Así que no va a ser fácil. Pero, como estábamos contando, volvemos a las fuentes. Y las fuentes, después vas a contarme vos, Rosana, sí. Qué es lo que piensa la gente, a dónde apunta todo lo demás.
2: Claro,
0: hoy no se me ocurrió ninguna
1: consigna.
0: Ninguna consigna. Sí.
2: Vamos a hablar del Mundial, cómo la gente se prepara, Bebo.
0: Ah, bueno.
2: Es Gerardo Martínez, ¿no? El capo de la construcción.
0: Gerardo Martínez. Gerardo Martínez acá no decide el porcentaje.
2: No decide.
0: Decide la comisión interna en cada lugar.
2: Muy bien.
1: Bueno, ¿cómo se preparan para el Mundial?
2: ¿Cómo? ¿Dónde van a vivir el Mundial? Porque hay horarios, mira, acá
1: hay horarios muy locos.
2: Por ejemplo, el inaugural es a las 4 de la tarde. Bien. El segundo partido a las 11 de la noche. Al otro día, 4 de la tarde, 10 de la noche.
0: ¿Entre las 4 de la tarde, que es el jueves?
2: El viernes. Bueno, los dos, en realidad, jueves y viernes son a las 4
0: de la tarde.
2: A las 4 de la tarde.
0: ¿Trabajamos o lo transmitimos?
2: No, trabajamos, veo. Trabajamos. Después tenés. El sábado tenés.
0: Sí, pero lo podemos ver.
2: Sí, ¿no? Obvio.
1: Sí.
0: Ah, se lo transmito a la gente.
2: El sábado tenemos. Ojo que te van a. El sábado tenemos a las 4, a las 7 y a las 10 de la noche. El domingo, a la 1 de la mañana.
0: No.
1: Bueno. Uy, ¿qué partido?
2: A las 2 de la tarde. A las 5 de la tarde, a las 8 de la noche y a las 11 de la noche, no me busquen el domingo.
0: O sea, la cabeza va a hacer una pelota.
2: Sí, sí, entre 3 y 4 partidos, todo lo que va a ser la fase inaugural, desde la 1 de la mañana hasta las 11 de la noche, los distintos.
0: Ya tengo la consigna.
1: Mira, para, yo me voy a perder.
2: A ver. Hasta la consigna.
0: Yo sé que no es para todos porque hay algunos que trabajan no registrados.
1: A ver.
2: Bueno.
0: ¿Qué vas a hacer con el medio aguinaldo? La consigna. ¿Vas a pagar la deuda?
1: Uy.
0: ¿Vas a pagar la deuda que tenés pendiente? ¿Pensás salir a algún lado? ¿Te vas a poner al día con alguien que le debe quitar? Ahí está. ¿Cobras el aguinaldo? Sí lo cobras. Sí lo cobras, porque hay mucha gente que está en negro y no lo cobra.
2: Claro.
1: O lo cobra en cuota también.
0: No está previsto, sí está previsto. Bueno, depende del
1: empresa. No, todo depende de la empresa. Bueno, qué sé yo. Todo puede ser.
0: ¿Vos qué pensás, Tigre?
2: Yo
0: me había olvidado que hay medio aguinaldo para mucha gente.
2: Yo tengo que renovar el contrato de alquiler ahora en agosto.
0: Y ese no es el aguinaldo.
2: Así que una parte va para la renovación y la otra para los gastos que tenga. Tampoco.
0: No.
2: Menos un par.
0: ¿Y tú?
1: No sé todavía.
0: ¿Te vas a comprar un auto?
1: No, nada.
0: ¿No te vas a viajar a Europa?
1: Nada, estoy peleando porque me hackearon.
0: La estoy haciendo sufrir. Mirá.
1: Estoy peleando porque me hackearon, lo digo. Me hackearon Mercado Pago, por Mercado Pago, la tarjeta.
0: ¿Te hackearon?
1: Sí, me hackearon.
0: ¿Hackearon?
1: Me hackearon. O
0: sea, a mí también me hicieron la tarjeta de crédito.
1: Así que estoy
0: de
1: muy...
0: América me la hackearon. Porque
1: estoy peleando con eso.
0: Hay gastos con Mercado Pago y yo no tengo Mercado Pago.
1: No, por eso. Y a mí me lo hicieron.
0: Mire, no tengo Mercado Pago.
1: No,
0: no
1: es increíble.
0: Mercado Pago.
2: No,
0: yo no tengo, nunca lo usé.
1: Ojo, que tampoco
0: la aplicas. No sé ni cómo se usa.
2: Pero pará, ¿no lo tenés o no lo usaste? Pues son dos cosas distintas.
0: No sé ni qué es.
2: Ah, bueno, no tenés.
1: Eso es peor.
0: No sé ni qué, dónde está la tarjeta de Mercado Pago, no sé dónde está.
2: Es una locura.
1: Eso es peor, Igual, la gente emisor, o sea, la me se está haciendo cargo, ¿no?
2: Sí,
1: la de la tarjeta. Los que no se hicieron cargo y que viste, te van por el lado de la tangente y no sé, es Mercado Pago. Ellos no se hacen cargo.
0: Bueno.
1: Las denuncias están efectuadas.
0: No, yo voy a hacer la denuncia en América, ¿no? Obvio.
1: Claro,
2: obvio.
1: En este caso no lo visa para mí, pero bueno, ya está.
0: Bueno, ya está. ¿Qué vas a hacer?
1: Así que no sé qué voy a hacer con el aguinaldo. Lo más probable, es que lo utilice, lo ahorre, lo junte, pague alquiler, pague los servicios.
0: O sea, para estar un poquito más desahogada.
1: Exacto, sí.
2: El momento
1: no lo voy a gastar en algo.
2: Es uno de los dos momentos del año que esperamos.
1: Pensé que en otra época decía, bueno, me voy de viaje.
0: Más, parte.
1: Pensé que antes decía, me voy de viaje, me hago un viajecito.
0: Pero eso
1: chiquito, cortito.
0: ¿A dónde vas? A la esquina de tu casa.
1: Bueno, ahora no, a la esquina de mi casa. Palermo.
0: Y yo voy a hacer un viaje. ¿Dónde va? A Palermo, no, todo el colectivo.
2: 152 parejas de...
1: No.
2: Qué locura.
0: Qué locura. No,
2: no,
0: qué
2: se te ocurre. Y encima para los padres, Bebo viene la vacación de invierno, la guita se le va ahí.
1: Tenés razón, Julio.
2: Viene la vacación de invierno, el teatrito, el cine.
0: ¿Sabés qué? Eso a veces a mí me llama la atención. Porque es cierto que hay gente que tiene problemas para llegar a fin. Bueno, todas las veces, toda la vida hubo gente que no llegaba a fin de mes. Depende de que si es más, es menos. Pero toda la vida hubo, en 60 años, nunca vi que todo me dijera, yo que bien llego al 20, ahora al 30 lo pago todo, no tengo problema, no. Pero sí lo que estoy viendo es que a esta altura de las circunstancias, por ejemplo, fines de semana el teatro está lleno.
2: Sí.
0: Fines de semana restauran. A veces tenés que pedir con tiempo.
2: Es verdad, tenés que reservar.
0: Y me parece, y fin de semana veo al Barrio Chino y parece Boca y River.
2: Tremendo, una multitud. Hay filas.
0: Una multitud, lugares, no se puede caminar. Es raro, porque, qué sé yo, tal dura. Yo sé que a algunos negocios no le va bien, porque evidentemente la gente está comprando también online, que es más barato.
2: Sí.
0: No te alcanza, así que estás ahí con problemas. Acá me están haciendo señas de aviso. No hacemos aviso a nada.
2: ¿Qué aviso?
0: Se mueran los avisos.
2: No.
0: Rebeldía, acá en esta mesa rebeldía. El tigre se revela, Rosana se revela y nosotros.
1: Nos revelamos.
0: Nada, no pasamos ninguna tanda, no nos importa nada. Vivimos nuestra vida. Así se vive en la Argentina. Bueno, chicos.
1: ¿La consigna es esa entonces?
0: La consigna es esa. ¿Qué vas a hacer con el aguinaldo? Por supuesto, los que van a insultar porque no cobran el aguinaldo, no lo vamos a pasar.
2: No insulten.
0: No empieza a decir.
2: ¿Quién el día no cobra?
0: No, eso no lo vamos a pasar.
1: 1144-000590, 1144-000590, los escuchamos.
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0: ya están apareciendo encuestas sobre qué vas a hacer con el aguinaldo. En primer lugar, lo que queremos saber con el Tigre, sí, ¿cuántas personas están en blanco para cobrar el medio aguinaldo?
2: Ah, eso sí.
0: Y acá, ¿sabés quién tiene la llave?
2: ¿Quién?
0: Rosana, que entró, más bien, hackeó.
1: Ay, no, no.
0: Sí,
1: no,
0: sí, hackeó los datos del Ministerio de Trabajo.
1: No, entró allí.
0: Porque es capaz, es un hacker de primera. Sí. Y nos va a contar cuántos van a cobrar el medio aguinaldo.
1: En este 2026, los que van a cobrar el medio aguinaldo, 10.022.800 personas.
0: ¿Y cuánto era el año pasado?
1: El año pasado era un poquito más. 10.051.200 personas.
0: ¿Cuántas se perdieron en el camino?
1: 24.400.
0: Bien.
1: Perdón, 28.400
0: menos.
1: Sí.
0: Bien. Vayamos al tercer tema.
1: Sí.
0: Encuesta. ¿En qué va a usar el medio aguinaldo?
1: ¿Deudas?
0: Deudas.
1: Un 24%.
0: 24% de deudas. Yo creí que era más. Yo creí que deuda podía ser un poco más. Seguí.
1: Comprar dólares.
0: Che, viejo, no pueden dejar de comprar.
2: ¿Qué época? Bueno, yo podía usarlo para eso.
1: Yo no lo voy a usar para...
0: viejo,
1: 17%.
0: Por favor. El único que piensan es en dólares, sí, acá.
1: Bueno, los que van a comprar dólares y tienen esa posibilidad, 17%.
0: Mm. Bueno, te cuento, Tigre.
1: ¿Y gastos generales?
0: ¿Gastos generales? ¿Estás vos ahí?
1: Yo estoy ahí. 16%.
0: Bueno, ahí falta un montón, No está todavía, de hecho, toda la última palabra. Viste que todavía hay gente que va a comprar dólares con el medio aguinaldo si quiere comprar unos dólares. Son unos enfermitos, ¿viste?
2: Yo haría eso, bebo.
0: Sí, ya sé.
2: ¿Pero sabes por qué lo haría?
0: Para poder viajar.
2: Claro, para la
0: vacación. Bueno, te cuento una cosita.
2: A ver.
0: Resulta que ayer había, en la década del 60, principio del 60, un campeonato sudamericano que se hizo en Bolivia. La primera que se hizo en Bolivia, a la altura de Bolivia, que era un bolonqui.
2: Sí.
0: Y Bolivia en el 61-62 tenía el problema de que quería salir al mar. Y vos sabés que le tapó la salida al mar Chile, que le ganó la guerra.
2: Sí.
0: Lo tapó y le dijo, ahora, si quieren navegar, vayan al lago Titicaca.
2: Mirá qué chido.
0: Sí. Claro. Si quieren navegar, andá. Sí. Tienen almirante los bolivianos, pero, viste, no tienen mar.
2: Claro.
0: Entonces agarraron y ¿qué pasó? Estaban todo el mundo con la consigna, hay que buscar salida al mar, salida al mar. Entonces van unos reos totales, los del seleccionado argentino, un día van a comer a un restaurante importante. Lleno de gente, restaurante. Le hicieron un lugarcito en un rincón. Y cada tanto, cada media hora, se paraba alguien de una mesa, silencio absoluto, y él gritaba, ¿qué es lo que quiere Bolivia? Y todos se levantaban de la mesa y gritaban, ¡el mar, el mar! Impresionante. Bien. Allá.
10: Es la hora 16:27 minutos. La temperatura 15 grados, 5 décimas.
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3: Es la hora 16:31. La temperatura 15 grados, 5 décimas.
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1: Es la hora 17 en punto. La temperatura 15 grados, 4 décimas.
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1: Es la hora 17:30 minutos. La temperatura 15 grados, 4 décimas.
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0: normas que son inconstitucionales o normas que son violatorias de convenios de la OIT. Uh-huh. Para mí no es ni una cosa ni la otra, pero bueno, tienen su derecho a interpretar que esto sea así. Bueno, al final alguien en la justicia lo dirá o harán las denuncias correspondientes en la OIT y veremos qué sucede. La denuncia que han hecho este año era meramente por un tema de inspección del trabajo, un tema, no digo que sea menor o no, porque la inspección tiene que hacerse, claro. Tiene que ser, los controles tienen que hacerse, pero en comparación con los temas que se debaten en la Comisión de Normas de la OIT, que son los incumplimientos de los países a convenios colectivos, que la mayoría son por trabajo infantil, por armar menores, por trabajar 18, 20 horas por día, cosas, para la Argentina esas cosas no existen. No, nuestros problemas son otros, claro. Diríamos que son menores que en comparación a lo que le pasa a los mayores, a muchos de los países del mundo. Entonces, no, la denuncia fue realmente, la CGT se queja de la reforma laboral, yo no me quejo, pero entiendo que se quejen, bueno, no comparto su visión, claro. Hay un juicio dando vuelta, en ese juicio yo que represento a la Unión Industrial estoy presentado y discutiendo también lo que a nuestro entender es que la legislación es correcta, pero bueno, todos tenemos derecho a cuestionar judicialmente lo que entendemos que está mal. Punto. No hay que rasgarse la vestidura por ello. Cada uno hace lo que cree conveniente en defensa de sus intereses, tanto ellos como nosotros. No es un tema. Siempre el sector empresario y sindical han tenido buena relación, con sus cuestiones, sus diferencias, momentáneas posiblemente, más permanentes otras veces, porque cada uno defiende intereses distintos, pero siempre hemos llegado a acuerdos. Hemos llegado a acuerdos difíciles, complejos, pero los acuerdos existen. No hay que tenerle miedo a la negociación ni a los acuerdos. Esto ha pasado toda la vida.
1: Muy bien. Doctor Juan José Etala, así es su nombre, le agradezco mucho, le dejo descansar. Sé que ya es muy tarde. La verdad que es un placer hablar con usted porque fue muy claro.
0: Bueno, muchas gracias.
1: Adiós,
0: hasta luego, que vaya bien. Hasta luego. Hasta luego.
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12: Y faltan 15 minutos para las 6 de la tarde.
13: Así nosotros. Es.
12: No es el horario para irnos a dormir.
13: No.
12: Era el horario para el doctor que estuvo hablando con nosotros. Porque ya
13: estaba en Ginebra, claro.
14: ¿Tuvo una siestita?
13: Sí, ya iba a dormir.
12: Sí, pero él ya está a altura de las 11 de la noche.
13: Y ya comienza el otro día, ¿no?
12: Contame algo tuyo.
13: Bueno, en realidad vivo hoy una triste noticia también en el ambiente del espectáculo. Nos enteramos en la mañana del fallecimiento de la querida actriz María Rosa Fugazot. Fue encontrada sin vida en su domicilio. Ayer a la noche se descompensó, el SAME se acercó, hubo un llamado, obviamente, y al llegar el SAME se encontró con el fallecimiento de la actriz María Rosa Fugazot. Tenía 83 años, hacía un año, justamente el 26 de junio del año pasado, había perdido a su hijo René, obviamente que... conmocionó a la colonia artística, fundamentalmente a los programas de la mañana, donde Moria también dio unas palabras y se entristeció muchísimo porque trabajó con María Rosa Fugazot, también Carmen Barbieri, Florencia de Glavé, todos tuvieron una vinculación muy grande con la actriz porque han trabajado. Lo último que estaba haciendo María Rosa Fugazot era una obra de teatro en el Teatro Piccadilly, si no me equivoco, con Piccadilly, junto a Ana Costa, Cristina Maresca y Cristina Tejedor, Viejas Chorras. Es todo lo que estaba haciendo actualmente, y la última película donde que participó y que hacía de ayudante de Luis Brandoni en la película Nada. En la película Nada, que se ve por Netflix. Bueno, la cuestión es que ahora la Asociación de Actores reveló cuándo y cómo será la despedida de la actriz. Esto será, el comunicado dice que será mañana martes 9 de junio de 8 a 14, será el velatorio en la avenida Córdoba al 5000, Casa Zuccotti, y luego 14:30 aproximadamente un responso en la capilla del cementerio de la Chacarita para hacer la despedida y el último adiós a María Rosa Fugazot.
12: Saliendo un poco de este tema, sí. ¿La gente siguió opinando?
13: Sí, llegó opinando, obviamente, al 1144-000-590, y si te parece, leemos los mensajitos que hemos recibido, y creo que hay alguna que te hace una pregunta, y ya te lo empiezo a leer, y dice, buenas tardes, Bebo. Resulta que mi app del Banco Nación no tiene aún el tema de los créditos para liquidar las tarjetas. ¿Podés ampliar eso?
12: Sí, no, se lo tiene que...
13: ¿Dar el banco?
12: El banco tiene
13: claro.
12: que pedirlo.
13: Raúl de Bahía Blanca. Sí. Hay que insistir con el banco. Y
12: debe, debe ser la sucursal de Bahía Blanca que está en falta.
13: Seguramente. Dice, con el aguinaldo me voy a comprar... Este es divertido.
12: Ay.
13: Con el aguinaldo me voy a comprar un póster de los asados habituales de los años 70, dice. Después de suspirar, me tomo unos mates. El conde arriba Racing, dice el conde. Estuvo bien, estuvo astuto y
14: simpático.
13: Y
14: triste también, ¿no?
13: Sí, sí, sí, sí, también. María Gabriela Silboni, que nos mandó su mensaje, pero no a través de nuestro WhatsApp, a través de, obviamente, de nuestro canal de YouTube, que nos ven, Radio Continental, sí. M590, dice. Yo estoy entre el 80% de moroso, jubilada y PAMI. Tuve muchas veces deudas, préstamos, etcétera. Pero como esta vez nunca, aguinaldo, achicar deudas.
12: Claro, el aguinaldo es para achicar deudas, sí, fundamentalmente.
13: Sí, sí.
12: Tigre,
13: sí, sí.
12: ¿Vos qué, por qué lado andás?
14: No, voy a con el aguinaldo o con la información, Bebo.
12: Con la información.
14: Con la información hay fútbol en este momento, ¿eh? Hay fútbol, recordemos, Bebo, que son los últimos amistosos que se están jugando, que el jueves canta Shakira y después arranca el Mundial. Está terminando... 9 minutos de edición, triunfo parcial de Países Bajos ante Uzbekistán 2-1 y lo ganó, si lo gana, vos fíjate qué curioso, arrancó ganando Países Bajos Gapco de penal, 30 minutos del primer tiempo, 31. Lo empata en el minuto 92 Uzbekistán y en el minuto 98 otra vez Gapco y otra vez de penal le están dando el triunfo parcial a Países Bajos. Francia está ganando a 10 minutos del final, 3-1 a Irlanda del Norte.
13: ¡Apa!
14: Y hoy un partido, veo, pero es muy tarde. Lo da ESPN, siempre es muy tarde.
13: ¿A qué hora?
14: 11 de la noche.
12: No, no.
14: Perú-España. Es no, lindo
13: no.
14: Para ver.
13: No, sí, para ver España, ¿no? ¿No? Y Perú
14: para
13: también.
14: España.
12: Yo, para mí, los candidatos son España, España, Francia, Argentina y Brasil.
14: Sí, pero es muy
12: por ahí claro. Sale el mundial. No, para, el campeón mundial sale de esos cuatro. Sí. Acordate lo que te digo, firmalo hoy.
14: Lo firmo hoy.
12: Mucho
13: yo tengo que ver los partidos para ver quién será el
12: candidato. No, yo ya te digo, pues
13: sí, más sí, o menos. Sí, sí, no, más juega. O menos los ves, pero no, pero, no sé.
14: Pero son repetí esos cuatro. Tus candidatos,
13: sí,
14: amigo,
13: sí, sí,
14: repetí tus candidatos.
12: Repito los candidatos: sí. España,
14: sí.
12: Francia,
14: sí.
12: Argentina
14: y Brasil.
12: De esos cuatro son el campeón mundial.
14: Que nadie pone, y hoy lo venía pensando cuando estaban acá en la esquina y a veces la cabeza se te va para cualquier lado, siempre se te va para cualquier lado. Y digo, ¿qué pasa? ¿Que Alemania nadie lo da?
12: Alemania. Claro.
14: Fortaleza, ay,
12: pero hace rato que no, no.
14: Pero
12: no.
14: Después del mundial que ganó en el 2014,
12: sí.
14: 2018 creo que marchó.
12: No ganó, no ganó en el tiempo suplementario allá en
14: sí,
12: Río de Janeiro.
14: Un partido que Argentina jugó
12: un partido que se perdió el triunfo se lo pierde
14: entre Higuaín y Palacio, la verdad.
12: No, en el 9, ¿cómo se llamaba?
14: Higuaín
12: solo. El arquero a un costado,
14: sí,
12: recibe
14: sí.
12: La pelota, no hay nadie que lo marque y mira para atrás a ver si viene algo.
14: Sí, sí, sí.
12: Y ahí demoró 2 segundos.
14: Tuvo chances Higuaín, no. Tuvo chances Rodrigo Palacio, que decían por abajo, por arriba, no me acuerdo.
12: No,
14: o sea,
12: no,
14: ni me quiero acordar.
12: El gol que se pierde Higuaín es clave.
14: Argentina mereció ganar ese partido y no,
12: sí.
14: y no lo ganó, pero nadie pone a Alemania en la escaleta de candidatos. Y a mí me sorprende, ojalá que no nos sorprendan para abajo. Los alemanes, viste, de la nada te aparecen.
12: No,
14: de...
12: pero no creo.
14: Pero hoy,
12: no
14: hoy creo. Parece que.
12: No.
14: Yo creo, Bebo, que los candidatos van
12: por. Son esos cuatro.
14: Sí.
12: Olvídate.
14: Sí, sí, sí.
12: Y los que ganaron más mundiales son Brasil 5.
14: Sí.
12: 4 Alemania.
14: Sí.
12: 4 Italia.
14: Sí.
12: 3 Argentina.
14: Sí. Y después viene Francia 2.
12: Francia 2.
14: Y Uruguay 2. Ah, yo sé, perdón.
12: Uruguay. ¿Cómo 2? Uruguay 1.
14: No, 2-2. El 30 y el 50. No digas
12: ah, el 50 también.
14: Porque Uruguay te está diciendo que ganó 4 mundiales. Yo, muchachos, los quiero mucho a los uruguayos. Los
12: 4 mundiales,
14: no conozco Uruguay.
12: Eso?
14: Pero Uruguay te dice: pero en los Juegos Olímpicos del 24 y del 28 no existía la FIFA. No. Iban todos, no había Juegos Olímpicos para menores, iban todos.
12: No.
14: Y los ganó. Ah, bueno, muchachos. Era,
12: pero si querés, contamos los Olímpicos también. Argentina tiene varios.
14: Claro, tiene 2 Argentina.
13: El Bebo tiene sus candidatos y ese matemático alemán.
14: El matemático alemán
13: que hablamos la semana pasada, de apellido Clement,
14: sí.
13: Que acertó, según sus cálculos, que en el Mundial de.

0: Te voy a decir algo, porque lo dije cuando estaba Laura también y lo reafirmo ahora. Si eso llega a pasar, si Países Bajos gana, no importa si no le gana a Portugal, si Países Bajos sale campeón del mundo, vengo acá con una picada al otro día. El 20 de julio traigo una final.
1: Sí, yo traigo un lomo para que lo veamos.
0: Traigo una picada.
1: No,
0: la verdad, si gana, lo traigo.
1: Locura. Yo no, la verdad que no lo puedo creer.
2: Tengamos esto de este matemático.
0: Porque, o sea, si gana Países Bajos, Holanda.
2: O Portugal, porque el final, según para este matemático, es Portugal y Países Bajos. Mira,
0: vengo con la picada, ¿eh?
1: Portugal tiene buen equipo, pero no puede ganar esos cuatro que yo nombré.
0: A mí me da la sensación que no.
1: No.
0: Salvo que Portugal haga un camino donde no se choque con estos equipos, que caigan antes.
1: Que llega hasta el final.
0: Claro, sería.
2: Yo quiero que Argentina.
0: A ver, Argentina en el 2022. Uno pensaba que iba a chocar con Brasil y que con Brasil viajábamos, seguíamos largo. Sí. Pero tuvo la fortuna de que Croacia lo elimina a Brasil.
1: Claro.
0: Y después Argentina va y a Croacia se le saca de un soplido encima.
2: Capaz pero que
0: con
2: te
0: Brasil
2: mato.
0: Iba a ser otra historia.
2: Capaz no, que te mato. Pero ¿cuándo es la final? ¿Qué día es el?
0: 19 de julio.
2: 19 de julio.
1: Es muy difícil ganar un mundial.
0: Muy difícil.
1: Es muy difícil. Sí. Tenés que tener, además de buen equipo, una dosis de suerte.
0: Sí, es innegable. Sí,
1: con quien te cruzás, que no se te lesionen todos. Es mucho. A mí me resulta difícil ganar dos seguidos. Es muy difícil hoy. Ganar dos seguidos es casi imposible. Sí. Pero
0: Italia con Don Benito y Brasil también lo pudo hacer.
1: Pero Brasil por Pelé lo pudo hacer.
0: Sí, Brasil lo pudo hacer por
1: Pelé. Hubo dos seguidos.
0: 58 y
1: 69. Italia cuando salió campeón tampoco había tantos equipos.
0: No, y aparte estaba la influencia. Porque le guste o no le guste, estaba la influencia de Mussolini.
1: Sí, totalmente.
2: ¿Tenés un pálpito de lo mismo que Argentina?
0: Argentina, yo creo que como dijo Dipache, pensándolo, el más difícil es el primero. Es Argelia.
2: Argelia
1: es Argelia.
0: Pero no porque le haya ganado Países Bajos un amistoso.
1: No.
0: Es difícil porque el africano es difícil. Es físico, es atlético, aparte tiene ha aprendido algunas picardías sudamericanas. Yo creo que ese es el más complicado que tenemos. Ese es el más complicado. Después veremos, por supuesto. Si jugamos mal, todos van a ser complicados.
1: Sí.
0: Si jugamos bien,
1: es otra historia.
0: Vamos a poder estar tranquilos, por lo menos. Y te digo algo más, Bebo.
1: Sí.
0: Argentina va a jugar con el segundo, si sale primero, con el segundo grupo España y
1: Uruguay. Sí, ya sé, nos toca España o Uruguay.
0: Pero un día antes que juegue Argentina su último partido, juegan, definen el grupo Uruguay y España. Y o sea, Argentina podría tranquilamente, si ve que le conviene salir segundo.
1: No sé.
0: No importa si no le ganamos el último partido a Austria, creo, no me acuerdo con ese último. No importa si no le ganamos el último partido. Lo importante es establecerse que el rival.
1: Pero, ¿qué es peor, España que Uruguay?
0: Sí, para mí sí. Uruguay, o sea, son dos muy difíciles.
1: Ojo, que Uruguay es complicado.
2: Ah, yo no quisiera Argentina, complicado.
0: Uruguay siempre es complicado.
2: Sí.
0: Y más en un mundial. O sea, los uruguayos.
1: Bueno, nos conocemos demasiado.
0: Sí. Bielsa nos conoce.
1: Acordate que Bielsa nos ganó en la cancha de Boca.
0: Con baile. Pero nosotros le ganamos ya.
1: Sí.
0: Sí, no, Uruguay. A ver, estamos en presencia de tener que elegir uno de los dos complicadísimos rivales. Yo creo que hay una pequeña diferencia hoy. Hoy España es uno de los mejores seleccionados del mundo y Uruguay no lo es. Que no lo hace más fácil para Argentina, no lo hace para nada más fácil. Si yo hoy tengo que elegir, y la verdad, esquivo a los dos, pero con uno tengo que jugar y bueno.
1: Ahora, ¿no hay chance de jugar con el mejor tercero?
0: Es una posibilidad más. Ah. Es una posibilidad más, dependiendo cómo vengan los puntos de los terceros.
1: Claro, claro, claro.
0: El grupo de España y Uruguay y Arabia Saudita y Cabo Verde, ojalá que sea Cabo Verde el primero. Pero no. Se va a definir un día antes que Argentina defina su grupo.
1: Y ahí podemos definir nosotros.
0: Ahí podemos definir nosotros.
2: Sí. Bueno, ¿cómo va a estar el clima? El clima no del mundial, que ya estamos
1: saltando. No, sino
2: lo estamos palpitando.
1: Para mañana y pasado, ¿qué pasa con la gente? ¿Qué tiene que pensar?
2: Bueno, ¿qué tiene que pensar? Que mañana el paraguas no lo va a sacar porque no hay pronóstico por ahora.
1: No hay pronóstico de lluvia.
2: No, sí, mucha niebla por la madrugada, por la mañana, mayormente nublado por la tarde y noche, con una mínima de 9, mañana fría, y una máxima de 14, no más que eso, El miércoles, la mínima 10, máxima 15, con un cielo mayormente nublado. El jueves, ya empezamos el mundial, sí. Ya a partir del jueves, todos los días mundial, mínima 11, máxima 16, y el cielo va a estar algo nublado, parcialmente nublado, el día jueves. Y para lo que resta de la jornada, para el día de hoy, obviamente va a continuar las lluvias, de hecho hay una llovizna y una garúa persistente, a la noche va a continuar las lloviznas, en estos momentos 13 grados 2 décimas, 89, hay mucha humedad, 89% de la humedad.
1: Hace mucho tiempo que hay mucha humedad. Decímelo a mí, todo

0: son asmáticos y alérgicos con esta humedad, tienen
1: problemas. Sí, te mata.
0: Tenés que estar con el PAF, ese siempre a mano. Sí, es complicado.
1: Sí, bastante complicado. Bueno, así están las cosas.
0: Así están las cosas.
1: Mañana sin paraguas y abrigarse un poquito más porque se va a sentir el frío, ya que la máxima va a ser de 14.
0: Bueno, vamos ahuecando el ala de a poco, faltan 2 minutos, un poquito menos de 2 minutos. En líneas generales, vamos a entrar en la zona del Mundial. Las noticias políticas y económicas van a estar bastante adormecidas. En línea también podemos pensar, como nos hablaba Dipache, que la inflación va a seguir en el 2%. Hoy salió la de la Ciudad de Buenos Aires 2,1 para todos los encuestadores y todos los analistas y todos los operadores también. En líneas generales también vamos a tener paritarias, no quizás después del Mundial, no antes, quizás después del Mundial. Y después del Mundial, que va a ser un enorme recreo, va a tocar la campana, salimos a jugar y después volvemos. Un enorme. ¿A cuándo es el último partido?
2: 19 de junio. El 20 de junio, el Día del Amigo, volvemos a funcionar.
0: Hasta el 19 de junio, el 20 de junio, el Día de la Bandera, vamos a tener un recreo enorme.
2: Julio, perdón.
0: En julio, el 19, 20 de julio. Las vacaciones de invierno, todo. Después de eso, ya empieza la política a tallar. Porque van a empezar a comenzar a razonar, pensar, intuir, barruntar, ¿qué hago yo el año que viene cuando hay elecciones? ¿Con quién me pongo? ¿Dónde voy? ¿Qué hago? Así que vamos, la economía y la política entra en un estado de, ¿te gusta la palabra? Hibernación.
2: Sí, excelente.
0: Entra en un estado de hibernación la política y la economía, y entonces apuntan a que viene el fútbol. Está bien, porque ver a 22 tipos corriendo detrás de una pelota, como decía Borges, Borges alguna vez dijo, yo no los entiendo, porque no le dan una pelota a cada uno, y no están corriendo todos detrás de una pelota. Claro, no entendía mucho de fútbol, pero bueno, es así, ¿qué querés? Bueno, señores, nos estamos yendo, nos encontramos mañana, no se pierda, sé que cuídese, la humedad es complicada, pero me imagino que hemos sobrevivido a más de una cosa como esta. Chau.
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1: Las 6 de la tarde, temperatura 13.2, cielo cubierto. El Banco Central habilitó a los bancos a abrir cuentas en las provincias que cobren menos ingresos brutos. El trámite será de modo no presencial, cualquiera sea el domicilio fiscal del cliente. Permitirá esquivar los tributos que cobran los estados provinciales y también municipales. En Continental, el analista económico Damián Dipache analizó el impacto de esta medida.
4: Esto es una bomba, porque vos imagínate que si tenías domicilio fiscal en Santa Fe, estabas obligado a abrir la cuenta en la sucursal de ese banco en Santa Fe. De ahora en adelante, la mayoría de las cuentas abiertas se hacen en forma no presencial y vas a poder elegir en qué sucursal de ese banco podés abrir la cuenta, no en forma remota. Si hay una provincia que te cobra menos, vas a tener la posibilidad de que ante la toma de un crédito no te estén cobrando ese ingreso bruto por el servicio financiero.
1: Vecinos de Villa Domínico destacan la buena organización del velatorio del Indio Solari.
5: Aunque algunos vecinos se quejan, otros felicitan por la organización de la despedida del Indio Solari en Villa Domínico.
6: Debo decir, como vecino, más allá de que muchos vecinos de la cuadra se quejaron, es que la organización para mí, ¿no?, fue impecable. Desde la gente, el municipio, la provincia también. Estuve conversando con personal del GAT, la fuerza de seguridad, y también estuve en el predio, de cuando esto era solo un rumor, a eso de las 10 de la mañana del sábado. Hoy el barrio amanece como si acá no hubiesen pasado la cantidad de personas que pasaron.
5: Fabián Del Monte, Servicio Informativo Continental.
1: El historiador Felipe Piña indicó que el velatorio del Indio Solari es el más masivo que haya tenido un ídolo popular.
7: Es un fenómeno realmente lo que pasó, ¿no? Con pocos parangones históricos, realmente, en cantidad me refiero, ¿no? En cuanto a ídolos populares, es la mayor expresión, ¿no? La más grande de todas, fue la de la política. La de Sandro fue muy importante, la de Gardel fue importante, pero no se puede comparar en cantidad de gente con lo que pasó con el Indio, ¿no? creo que es una manifestación de agradecimiento y el reconocimiento a una persona que fue absolutamente coherente toda su vida, ¿no? Un tipo que estuvo cerca de la gente siempre y que decía lo que la gente por ahí no podía decir.
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1: Lluvias aisladas y lloviznas lo que resta de hoy, nuboso mañana con neblinas, la mínima 9 grados, la máxima 14.
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8: A esta hora se van cargando las principales salidas de la ciudad de Buenos Aires. Quedaron las demoras por un camión que perdió parte de su carga, que ya fue normalizado en la avenida General Paz, a la altura del kilómetro 7, a la altura del puente ferroviario, cerca de la avenida San Martín, sentido al Riachuelo. Choque fatal y vuelco en la ruta 12 a la altura del kilómetro 98, zona de Isla Talavera. Se está liberando un carril por mano en ambos sentidos. Continúan los trabajos en el lugar y la lentitud para transitar, reitero, en ese tramo de la ruta 12. Servicios, línea Roca Ramal Bosques vía Temperley, completa su recorrido con demoras tras los problemas técnicos.
1: Temperatura 13.2, cielo cubierto.
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3: ¿Qué tal? ¿Cómo les va? Buenas tardes. Y bueno, está todo el mundo hablando, ¿no? El Mundial va a tapar los temas importantes, va a tapar. Bueno, cada uno tiene su visión, ¿no? Yo creo que no. Son muchos los temas que en Argentina deben solucionarse, comenzando por el tema económico de mucha gente. Y un Mundial, sí, nos distrae un ratito, obviamente. Pero la verdad que los temas de fondo en nuestro país, claro, depende de donde uno lo mire. Depende de donde vos lo mires. Es decir, ahora, es como en otros tiempos, decía, bueno, empieza el Mundial y por un mes y unos días que va a durar este, no se habla de otros temas, todo lo contrario. Ya van a ver en los próximos días. Bueno, de hecho, hoy, hace un ratito nada más, el video que viralizó Patricia Bullrich, mírenlo, está viralizado ya, y descoloca totalmente a, no puedo decir oficialismo, porque ella hoy es en parte el oficialismo, o en gran parte. Y el Mundial empieza ya, en horas, nada más. O sea que, el Mundial, bienvenido, vamos con todo. Pero no crean que, algunos lo creen porque lo necesitan, que la gente se distraiga, entonces dejamos de, no. La gente se va a distraer en el momento del partido, cuando juegue la selección, que va a jugar tarde, salvo algún partido. Y después se juega tarde, a las 10 de la noche, a las 11 de la noche. El resto de los partidos, sí, alguno puntual, qué sé yo, pero lo tenés ahí de costadito. Porque ¿en quién hay que pensar? En el que no llega a pagar sus deudas. Hoy escuchaba acá en la programación de la radio como consigna qué vas a hacer con el aguinaldo cuando se cobre, quien lo cobre, ¿no? Porque tenemos un porcentaje altísimo de gente que cobra en gris, o sea, ni en negro ni en blanco, una facturita. Ese no cobra nada, ese no cobra aguinaldo, nada. Otro, la mayoría, una gran mayoría, negro. Y después tenés los asalariados que van a cobrar en el medio aguinaldo. Y si vos analizás la consultora de Damián Dipache, que habló hace un rato acá con el Bebo Granado, dice, ese trabajo lo hicimos nosotros con nuestra consultora, donde la gente está en primer lugar quien va a utilizar el aguinaldo para pagar deudas. Obvio, el que piensa, y lamentablemente, porque en otro momento decía, esperabas el aguinaldo para cambiar el auto, para hacer un viaje en vacaciones de invierno. Bueno, eso no. ¿Vos creés que va a estar pensando en el Mundial? No, el Mundial, no. Eso, pensar que la gente es un termo. Y la verdad que hay termo, porque hay, tampoco hay de todo. Pero la gente está pensando en su situación, ¿viste? Es más, otros están, incluso de los, hasta hace un tiempo atrás, te decían economía del conocimiento, todo lo que es tecnología, te decían, los pibes no se casan con nadie, van mutando de una empresa a otra, eso ya no es más así. Porque muchas compañías, inteligencia artificial de por medio, reducción de personal, y se quedan con los que, más allá de la tarea, aparte se agregaron valor en el manejo de la inteligencia artificial. Por eso digo, no, bueno, pero viste que ahora minería, petróleo, siempre el campo, está ingresando dólar a la gente. Sí, ok, perfecto. ¿Y? Acá necesitas el derrame a partir de eso que ingresa, porque si no, vamos a tener un país latinoamericanizado, cosa que yo creo que vamos a ese camino. Si querés lo más cercano, acá Chile, tenés rico y pobre. Algunos que se cuelga del rico, vamos a decir, y pobre. Y así se vive, rico y pobre. Cada uno sabrá en qué lugar, si estás colgado, como sea, Y ahí estás ahí arriba. Bueno, Latinoamérica es eso, rico y pobre. La clase media fue desapareciendo y es lo que está pasando en Argentina. Yo creo que vamos camino a eso, ¿eh? Y cada vez se va a profundizar más. ¿Es bueno o es malo? Es lo que está pasando. Si querés sacarle el nombre de rico o pobre, tenés mayor poder adquisitivo, y menor, o poquito, nada. Observen lo que está pasando con los jubilados hoy por hoy. Están desesperados porque desde PAMI ahí ven qué pasa con los médicos, qué pasa con los odontólogos, a ver, porque algunos no parece que no le brindan los servicios como corresponde, sumado a los medicamentos. Bueno, esta situación en relación al mercado laboral que se está planteando para decir, bueno, rompamos todo lo que tenga que hacer, nos sentamos a ver, a acordar paritarias, dice, no, porque el objetivo final es ese, que no tengas solo paritarias, sino que se arregle entre el empleador y el empleado cuánto me podés pagar, cuánto pretendo ganar, y a ver si nos podemos de acuerdo. A ver de qué manera nos podemos poner de acuerdo. No, pero hay consumo. Bueno, ok. Siempre para entender este tipo de situaciones es que tenés que mirar a tu alrededor. Lo digo siempre, ¿no? Bueno, permanentemente, ok. Siempre para entender dónde estás parado, qué pasa en la Argentina, tenés que escuchar a todos, no a uno, a dos. Hasta donde te llega la punta de la nariz y después el resto, no sé, me desentiendo. No. No, vos tenés que tratar de entender qué pasa en la sociedad. Los médicos lo saben, no solo por ellos y sus pares, sino también por los pacientes. Los contadores, ni hablar. Un estudio jurídico sabe perfectamente bien, hablando de estructura empresaria, los corporativos, los que están del lado del empleado, del personal, saben bien cómo está la situación. Y ahí te van a decir, tenés un porcentaje mínimo que le va muy bien y un gran porcentaje que la están peleando, pero los brazos gigantes porque están remando. Después tenés aquel que trabaja uno, dos, tres, cuatro trabajos. ¿Sí? Sí. ¿Y cómo haces? Bueno, y hacen lo que pueden. No tienen demasiada alternativa. Che, pero vos dijiste hace unos días que la cosa está bien. Sí, está bien para un sector y cada vez mejor. Sí. Pero esta situación de disparidad creciente también es una realidad, y uno verá qué hace, con actitud, con aptitud, con gran esfuerzo, más esfuerzo, y ¿cómo hago? Bueno, todo esto hay que ponerlo sobre la mesa. Vos tenés todas las cartas con las que estamos jugando hoy, sobre la mesa, en una Argentina donde la situación es esta, y con una situación de economía negra en crecimiento. ¿Qué es eso? Economía marginal. ¿Qué es eso? Economía totalmente clandestina. ¿Sí? Es fácil darse cuenta. Cualquier actividad en tu casa, cualquier actividad que vengan a arreglar, lo que sea, electricidad, plomería, pintura, todo negro. Comprá algo donde sea, todo negro. Pero eso es solo el Gran Buenos Aires, ¿no? No te equivoques. Construcción, ni hablar, construcción. Miren los viernes, así, en los lugares donde hay construcción, barrio cerrado, fíjate, los viernes hacen fila, viene la camioneta, sobrecito, y le van pagando el capataz a cada uno, y claro, todo negro. Entonces, eso significa plata que no tributa, esa gente no tiene ningún tipo de cobertura, de nada. No tenés cobertura, tenés que ir al hospital, tenés que ir a hacer la fila acá en la facultad de odontología para si te duele una muela. Así de simple. Es parte de esta realidad. Pero viene el mundial. Sí, claro, ya sé que viene el mundial. Pregunten a los empresarios de electrodomésticos si se venden más televisores que hace unos meses atrás. Pregúntenle. Normalmente en un mundial explotaba la venta de televisores. Y mirá la publicidad. ¿Cuánta publicidad ves de venta de televisores, promociones? No hay. Porque ya los televisores, más de lo que hay, más grandes, más nuevos. Ahí tenés una sensación de la gente, Por supuesto, los comercios ponen una banderita, te ponen, sí, la Argentina, claro, ese mundial, queremos ver cómo. Pero cuando te hace ruido la panza, con la pelota no alcanza.
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3: Horas 15 minutos en la República Argentina, 13 grados 2 la temperatura en la ciudad de Buenos Aires. Buenas tardes. Tenemos buen ritmo. Esto es Pulso Continental hasta las 20 horas. Vamos. Acá está Rosana con una sonrisa de oreja a oreja. ¿Cómo te va, Rosanita?
5: Hola, Edu.
3: ¿Qué
5: muy
3: tal?
5: Bien, muy
3: ¿el
5: bien,
3: fin
5: bien.
3: De semana?
5: En familia.
3: ¿En familia?
5: Fui a ver Diego Torres.
3: ¿Qué tal? ¿Qué
5: hermoso,
3: tal? Hermoso. El viernes fue eso, ¿no?
5: No, fue el sábado, porque él hizo dos shows.
3: Bien.
5: El viernes
3: sí.
5: Y el sábado.
3: Ajá.
5: Hermoso, carismático, simpático,
3: bueno.
5: Con un humor.
3: Bueno.
5: Dedicó la noche a un gran amigo que falleció de su infancia, así que estaba muy emocionado.
3: Sí.
5: Yo nunca...
3: Arturo. Perdón, es mi amigo. Arturo Frescó, es
5: exacto.
3: Que te conté yo, somos amigos, amigo en común, exacto.
5: Me conmovió porque yo
3: bueno,
5: nunca vi a Diego Torres llorando.
3: El otro día, yo les conté acá,
5: claro.
3: ¿Te acordás? De donde
5: sí.
3: Tomo café durante muchos años en la esquina de Corrientes y Suipacha. Y bueno, un amigo de ahí del café, y después fuimos más allá de eso. Yo lo llamé el grupo Suipacha, pues, escribanos, sí. Etcétera. Bueno, cáncer de hace unos cuantos meses atrás, luchó. Y hace una semana de atrás, uno de nuestros amigos de en común dice: mira, Arturo el viernes sí. Se cansó de luchar, dijo hasta acá llegué, y el lunes a la noche falleció. Me entero y al otro día. Yo les conté a ustedes
5: sí,
3: acá.
5: Que yo te dije,
6: café.
3: Agarré, llamé a mi amigo Martín, sí. Que también tomamos café juntos. Digo, Martín, pasó esto, vamos ahí a la esquina. Sí, fuimos al café, pedimos dos pocillos y pensamos en Arturo. Y siempre me hablaba de Diego Torres porque era compañero de colegio.
5: Claro.
3: Y ellos cada vez que Diego, mirá vos, me acuerdo ahora, y cada vez que venía, ellos, y habló y le dedicó.
5: Y habló casi al
3: pobrecito.
5: Final del
3: bueno.
5: Show, dio unas palabras, porque uno nunca sabe, porque siempre Diego con humor.
3: Claro, claro.
5: Pero ahí lo vimos muy compungidos,
3: claro.
5: Es más, estaba la familia de Arturo, que él la visualizó.
3: La esposa y los dos hijos.
5: Exacto, y le dedicó todo el show y una canción a Arturo. Sí, yo nunca lo vi tan conmovido.
3: Bueno, porque eran
5: pero
3: chico,
5: es muy fuerte.
3: Bien, de llano.
5: Pero
3: bueno,
5: más allá de ese momento, bueno, esa noche fue dedicada para él.
3: Qué bueno, lo pasaste lindo.
5: Y lo pasé hermoso.
3: Lo pasaste
5: hermoso.
3: Lindo. Bueno, eso es lo bueno. Y fíjate, ¿no? Amigos y
5: hablo de Mar del Plata.
3: Y claro.
5: Y tratar de estar mejor, lo escribió en Mar del Plata.
3: En Mar del Plata.
5: Sí,
3: bueno,
5: sí,
3: perfecto,
5: sí.
3: Vamos.
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0: vamos para adelante, ¿no? Está claro, más allá de toda la situación y de todo, hay que ir para adelante porque...
1: Siempre.
0: ¿Viste? Hoy estamos, qué sé yo. Te trajo un alfajorcito. Sí. ¿Qué decís, Leo Ojeda? ¿Cómo estás?
2: Buenas tardes.
0: ¿Qué decís? ¿Cómo pasaron el Día del Periodista? ¿Todos
2: bien? Muy bien.
0: ¿Pasaron lindo? ¿Bien?
1: Feliz día.
0: En su
1: feliz
0: casa.
1: Día,
0: feliz día para todos. Sí, sí, sí.
3: Poco regalo, ¿eh? Poco regalo. Poco regalo.
0: Bueno, ahí te da la pauta de la situación.
3: ¿De cómo estamos
0: en
3: la situación? ¿Viste? Claro, poco regalo.
0: Y sí, la verdad que sí. Pero no importa.
3: La radio, acá estamos.
0: La radio muy bien. Muy bien. Ahí ya tengo un vino que llevamos a casa.
3: Sí, sí.
0: Y está ahí unos sanguchitos que ya va a repartir Luciano.
3: Sí,
0: dale. Todo la radio. Todo el grupo Octubre, así que muchísimas gracias. Bueno, Leo, ¿cómo estás?
2: Bien, todo muy bien.
0: Bueno,
2: dos días sin moneda.
0: Está bajito ahí con la.
2: Sí, sí, sí, se me bajó la
3: voz, fue a Argelia.
0: Levantate un poquito, así te toma la cámara, la cámara 1.
2: Bueno, dos días sin monedas.
0: Bueno,
2: se van terminando las palabras y arranca la Copa del Mundo.
0: Qué tool.
2: Ya empezamos con a dejar de lado los candidatos, la sorpresa. Ya hay que ir a los bifes.
0: No golpeemos la mesa.
2: Sí, Argentina le ganó a Honduras, el equipo B. Después entraron la mayoría de titulares, sin Messi, se sigue recuperando, está bien.
0: Pero vos viste cada vez que la cámara tomaba a Messi, el estadio...
2: Se volvía loco.
0: Claro, porque se veían las pantallas del estadio, se veía a Messi, toda la gente... Claro,
2: y vos imaginate, Eduardo, que la mayoría de esas ciento y pico de personas que fueron...
0: ¿Cómo ciento y pico?
2: Ciento y pico.
0: ¿Cómo ciento
2: y pico? La cancha es para ciento y pico de espectadores.
0: ¿Cómo ciento y pico?
2: Sí. Es uno de los estadios más grandes del mundo.
0: Mil. ¿Cómo? ¿Ciento? ¿Cien mil?
2: ¿Ciento
0: y pico?
2: ¿Ciento mil?
0: Ah, ciento, dijiste. Te faltaba el mil.
2: Claro.
0: ¿No? Ah.
2: Fueron sacando su ticket para ver a Messi. Y no lo vieron. Se dice, se presume que en Alabama mañana contra Islandia, 22 horas, va a estar Messi en cancha. Va a hablar en un rato, en una hora, Scaloni.
0: Lo vamos a escuchar
2: acá. Sí, va a hablar Scaloni porque hay que ver si Messi juega mañana, si lo anuncia. Si tiene definido quién va a reemplazar a Balerdi, si Montiel y Paredes también. Mucho para hablar de Argentina, que piensa en el debut dentro de una semana y un día para jugar frente a Argelia en el campeonato del mundo.
0: ¿Argelia cómo le fue en el amistoso?
2: Hace, no me acuerdo ya, hace muchos días que
0: ¿pero
2: jugó.
0: ¿Cómo le fue?
2: Ganó 1-0 a Países Bajos.
0: Eso quería saber, nada más. Vamos.
2: Gracias.
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0: 18 horas 21 minutos en la República Argentina, temperatura en este momento 12 grados 6, llovió mucho toda la noche, la madrugada, toda esta mañana. Todo ¿y cómo bien. Sigue la historia?
1: ¿Cómo decís? Sigue para mañana, martes, ya no hay pronóstico de lluvia, sí hay efecto de niebla, dice el Servicio Meteorológico Nacional. Durante la madrugada, durante la mañana de mañana martes y luego mayormente nublado. Sí, un descenso de temperatura porque la máxima tan solo va a llegar a los 14 grados y una mínima de 9.
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0: Ya les voy a contar sobre el dólar, la situación económica, ya les voy a contar la compra del Banco Central de la República Argentina, ya les voy a contar los bonos argentinos, los papeles argentinos en Estados Unidos, ya les cuento, pero ahora saludamos a Pablo Fernández Pereira. ¿Qué tal, Pablito?
6: ¿Cómo va?
0: Muy
6: todo
0: bien,
6: al otro lado de la radio, aquí en la mesa. Bueno, feliz día de periodista para todos nuestros colegas. El tema del Indio Solari tapó todas las noticias, pero volvió el día de hoy el tema Agostina. Y se abrieron los celulares, y ahí es donde empezaron a aparecer las verdades. Barrelier le escribe a Faceta, Barrelier detenido, Faceta detenido también, Barrelier como autor material, Faceta como encubridor. Aparentemente un mensaje que le dice Barrelier a Faceta: no aparezcas por casa, tengo algo. Recuerden que para aparecer a la casa de Barrelier había que mandarles mensaje de texto, está solo... puedo ir, o sea, tenía tú un sistema de código de codificación porque llevaba gente a la casa, algunas de ellas mujeres. Bueno, esto es parte de la investigación. Ya se ha propuesto el jury contra el fiscal, Me parece que el fiscal solo no debería ir ese jury, me parece que son más los responsables de la demora en la investigación, no solo el fiscal, sino el sistema jurídico de Córdoba, que el domingo que salió campeón Belgrano y el lunes que fue feriado, ninguno atendió, ¿sí? O sea, no agarremos un solo orejón del tarro, porque tiene que caer el tarro entero. Esto está claro. Pero bueno, cada uno la responsabilidad que le cabe. Ahora se vienen las indagatorias, tienen que indagarlos, tanto a Barrilé como a Faceta, habrá que ver si declaran, no declaran, se callan. Recordemos que Barrilé dijo muchas cosas, muchas, que sí, que era su hija, que no era su hija, que al final, bueno, también lo desmintió.
3: Ahí está hablando el abogado de Faceta, dice que conocer a gente de la Barra Brava Instituto no significa formar parte. Acaba de decir el abogado.
6: Mira, otros Barra Brava se hacen llamar hinchas caracterizados. Me parece que le bajan siempre la apuesta al tema Barra Brava. Y aparentemente ese domicilio se reunían Barra Brava Instituto. O sea, podés ser de la Barra Brava o no, pero en la casa señalan que se reunían Barra Bravas.
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8: La temperatura, 13 grados, 9 décimas.
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8: Es la hora 18:23 minutos. La temperatura 13 grados 9 décimas.
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0: algunos de los temas a esta hora de la tarde. Pero antes tenés algo del Mundial, contame.
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1: Es muy bueno que tenemos un buen arbitraje.
2: Bueno, buenísimo. Estamos al aire. Estamos buenos. Comé los sanguchitos tranquilo.
3: Comé sanguchito.
2: Rico el sanguchito, ¿no?
3: Muy bueno, rico el sanguchito.
2: Comé tranquilo y después, cuento que el dólar oficial quedó en 1.465 pesos, el dólar blue 1.445 y el riesgo país 494 puntos. El salario mínimo vale menos que en el 2001. Debería triplicarse para recuperar su poder de compra original, lo que más o menos intentaba contarles en mi editorial. Un estudio de la UBA y el CONICET revela que la remuneración mínima acumula 10 meses consecutivos de pérdida real. Su valor actual representa un tercio del máximo histórico registrado allá por septiembre del año 2011.
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0: fue difícil porque arrancaste el día lloviendo, feo, horrible, pero te tuviste que levantar a pesar de que decías, no voy. Vamos, y ya pasó el día, ¿viste? Y ahora te encontrás con nosotros en el regreso, con Leo Ojeda, con Rosana Pagani, con Pablito Fernández Pereira, con Marcelo.
1: Escúchame, ¿en qué momento entra Julio? ¿No?
0: Nos adelantamos a Julio.

0: 18:30 en la República Argentina. Momento de noticias.
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2: Hora 18:31. El gobierno acelera la implementación de la reforma laboral y prevé convocar a más de 100 sindicatos para renegociar convenios colectivos. Por decreto le dio a la Secretaría de Trabajo 30 días para esta tarea, que pondrá fin a la ultraactividad que los mantenía vigentes después de su vencimiento. Por Continental, Juan José Etala, especialista en Derecho del Trabajo y representante de empresas, aclaró que aún no está claro qué se quiere modificar en cada convenio. Javier Milei asistirá el miércoles en Córdoba a la etapa operativa del ejercicio militar conjunto con Estados Unidos, denominado Daga Atlántica. El presidente estará acompañado por el jefe de gabinete, Manuel Adorni, y el ministro de Defensa, Carlos Presti. La participación argentina en esta actividad se inscribe en el alineamiento geopolítico del gobierno con Washington. Scaloni hablará esta noche en conferencia de prensa, será después del entrenamiento en Alabama, previo al amistoso de mañana contra Islandia. Se esperan definiciones, o al menos pistas, sobre la situación de los lesionados y el reemplazo de Valerdi. Lloviznas esta noche, nuboso mañana con neblina. La mínima 9, la máxima 14. A esta hora, 12:06, cielo parcialmente nublado.
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0: Alejandro Canepa, buenas tardes.
5: Eduardo Serenerini, equipo, buenas tardes. ¿Cómo estás?
0: Bien, muy bien, Ale. Muy bien, gracias.
5: Buena semana para ustedes, Eduardo.
0: Gracias.
5: Muy buena semana.
0: Gracias.
5: Estaba escuchando recién el pronóstico para mañana a propósito de la niebla. El miércoles, viste que nosotros estábamos en obra activa, pero me informaron que el miércoles entre las 4:30 y las 5 de la mañana, entre 3 y 4 caballos sueltos, con la niebla que no se veía nada en la autopista de Seiza Cañuelas. Escuchaste lo que te dije, ¿no? Eso es gravísimo.
0: Sí, más,
5: voy a saber seguramente porque tengo entendido que los que primero lo vieron avisaron a los otros compañeros que venían más atrás que tuvieran cuidado porque, sabes lo que es atropellar un caballo, es morir seguro.
0: Sí, claro.
5: Porque la cabeza, lo primero que te pega es la cabeza en el parabrisas y te mata.
0: Sí.
5: Es lo primero que te mata.
0: Sí.
5: El cabezazo del caballo cuando entra por el parabrisas, está comprobado eso. Es tremendo que los dejar caballos sueltos en una autopista y con niebla, imagínate. No, tremendo. Así que mira, se me pone la piel de gallina, Eduardo, realmente, ¿no? Porque es gravísimo el tema.
0: Eso tenés policía rural en toda la zona, pero
5: sí,
0: claro, sí, a veces pasa esto, ¿no?
5: Sí. Ojo que está muy bien lo que es Seis Cañuelas en cuanto a la seguridad policial, está, y te digo, cada 1, 2, 3 kilómetros hay un patrullero a la vera de la autopista, por las tierras, por los caminos rurales, pero no puede haber un patrullero cada 20 metros, ¿me entendés?
0: Claro, está claro.
5: Se han soltado o no los tenían bien encerrados, andás a ver qué pasó. Lo cierto que la gente que me comentó esto, temblando llegó al mercado. Así que bueno, hoy no hubo actividad, pero hay mucha expectativa para mañana porque va a ser pobre la oferta mañana en Cañuelas, las lluvias. Lugares 50 de 60, en lugares 100, 120, 150 milímetros, la Pampa, muy llovida la Pampa. Zonas pecuarias complicadas, la transitabilidad del camino es totalmente anegada. Dificultad de poder sacar guías porque no te dan guías de traslado cuando la situación está así. Lo cierto que mañana se está hablando de una oferta que no sé si llega a las 4.000 cabezas, quiero ser generoso. La Casa Mendizábal 200, los Jauregui 300, los Colombo 500, los Martín Alor 200, los Monasterios 400, 500, los Avalientes 600. Quiero ser generoso, 4.000 cabezas para mañana, que es poco, pero igualmente la venta de carne fue muy mala el fin de semana, Eduardo. muy poca carne vacuna se vendió el fin de semana. No acompañó en absoluto la venta a la salida del mostrador, más allá de que el viernes la plaza quedó tomadora con mejoras de 200, 300 pesos para todo, pero claro, la oferta fue de 3.000 cabezas el viernes, así se sabía. Esta semana, al menos mañana, y yo creo que el miércoles también, se van a ver afectados los ofrecimientos producto de la lluvia. Vamos a la jornada de Chicago. Trigo entre 0.15 y 0.30% arriba, la posición julio, $218.50, septiembre, $225. El maíz quedó sin mayores cambios, $164.50 y $168 para julio y septiembre. La soja, 0.5% abajo, $410.50 para julio, $412.25 agosto. Y el aceite de soja rebotó después de varias jornadas de una caída muy fuerte en el aceite de soja, entre 0.25 y 0.75% de recuperación, $1.646.50 para julio, $1.619 para agosto, $1.595.50 septiembre. Mercado local, trigo para la posición julio sin cambios, $212.50, diciembre medio punto arriba, $214, maíz medio punto abajo en ambas posiciones, julio 177.75, septiembre 181.25, y la soja 0.5% arriba en todas las posiciones, julio $323.50, septiembre $327.50, noviembre $333.50 por tonelada. Esto, Eduardo.
0: Perdón, me quedé pensando en el tema de la carne en el mostrador y el poder adquisitivo de la gente, ¿no? Digo, para mirarlo en forma objetiva, Ale, como hacemos siempre. Hoy, poner carne en la parrilla para una familia, cuatro personas, ¿de cuánto estamos hablando? ¿50.000 pesos? ¿Está bien? ¿Poco más?
5: ¿Poco más?
0: ¿80?
5: Carne solamente, nada de achura.
0: Bueno, ponele, bueno, vamos a hacerlo: carne, chorizo, morcilla, ¿100.000 pesos?
5: Y con menos también lo
0: ¿80?
5: Sí.
0: Bueno, ¿sabés que el sueldo básico son 800.000 pesos?
5: 10% se lleva.
0: ¿10% una comida? ¿Cómo cree que la gente compre carne?
5: Bueno, casualmente.
0: Pero no estoy hablando del problema, no es la carne, ¿eh? El problema es el poder adquisitivo,
5: es,
0: ¿me entendés?
5: Claro, es muy claro, y yo insisto, hace ya varios meses el bolsillo está totalmente descosido. Fíjate, si me permitís una ayuda a esto que decís vos, que es muy válido. Hablé con muchos matarifes abastecedores hoy temprano y carnicerías para ver, ¿no?, cuál era el reflejo en la calle de la venta de carne el fin de semana. Dijo, mucho pollo y mucho cerdo.
0: Bueno.
5: Poca vaca. Poca carne de vaca. Igualmente, te digo, en el mundo, primero que no es el mismo poder adquisitivo que el argentino, en el mundo, eso no hay duda.
0: Eso es lo más importante. Acá, el resto, claro, me podés decir que es más barato, que acá te la regalo en relación al mundo, pero si la gente no la puede comprar, no sirve nada.
5: Claro, exactamente, es lo que yo vengo comentando. No pasa por el precio de la carne, sino por los bolsillos.
0: Hoy un poco mi editorial tenía que ver con esto, ¿no? ¿Cómo está todo rico-pobre? Latinoamérica es rico-pobre. Bueno, acá todo lo que tenga que... Vos viste que están llegando 5 o 6 marcas premium del mundo a la Argentina.
5: Sí,
0: Versace, todos.
5: Sí, señor.
0: ¿Por qué crees que es eso? Porque tenés rico y pobre. Porque hay un mercado nuevo. Los autos de lujo se están vendiendo como nunca. La estrella, las tres letras, se están vendiendo como nunca. Como nunca. Y así todo. Y del otro lado está este tema que estamos hablando de un pedazo de carne, chorizo y coso. O sea, fíjate cuál es la Argentina. Ahora, depende si a los gobiernos le importa toda la Argentina o le importa solo un 10%.
5: Y la clase media está sufriendo muy fuerte esto.
0: Está desapareciendo.
5: Ahí está la palabra. No me salía.
0: Gracias, Ale. Un abrazo.
5: Excelente tu comentario. Hasta mañana, si os quiero.
0: Chao. Alejandro Canepa.

0: 18 horas 40 minutos en la República Argentina. A zapatear, vamos. 12 grados 6 la temperatura en la ciudad de Buenos Aires.
1: Para los dos, para los dos.
0: ¿Quién canta? ¿Quién canta? Yamila Cafrune. Con Sarabia, ¿no? El hijo, Facundo, Facundito.
1: La mesa.
0: ¿Querés un tambor? Te traigo un bombo.
2: No, un bombo, traigo un bombo, sí.
0: Así le pegás al bombo y no la mesa.
2: Pero
0: pobre.
2: Ojo el bombo, me encanta tocar el bombo.
0: Te diría tantas cosas, pero no.
3: No, Eduardo. No, familia.
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0: Ciudad de Buenos Aires, la inflación fue del 2,1%, uno de los títulos a esta hora de la tarde.
5: Una guaguita pudiera tener, ¡ay, qué feliz! ¡Ay, qué feliz!
0: El Papa en Europa, ¿dónde en Europa? Vive en Europa, no, pero estoy hablando de España, pasó por España, a pesar de la temperatura, cantidad de fieles lo siguieron, lo escucharon, habló del aborto, habló de cantidad de temas. El Papa, que es probable que venga a la Argentina, ¿eh? Es probable que venga allá por el mes de noviembre. Bueno, puede ser. Ahora ya su próxima presentación va a ser en Barcelona. Ustedes saben que se acaba de inaugurar lo que quedaba de la Sagrada Familia, sí, allí, porque terminó la obra Gaudí. Finalmente, bueno, el Papa León XIV haciendo esta gira allí europea, ¿eh? España, o sea, hacía muchos años que no iba un Papa a España. Y bueno, controversia de por medio, política de por medio. Allí dijo presente.
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0: Bueno, ustedes saben que nosotros permanentemente repasamos todos los sectores productivos, de comercio, de servicio. Vamos al campo de juego, más allá de los números, más allá del Excel, más allá de la macro, más allá de todo lo que también tenemos que conocer, más allá de los números de inflación. Yo quiero saber qué pasa desde el hombre de negocio, ¿no? En esto que charlábamos recién, el poder adquisitivo. Hablo con Alejandro Canepa, hombre de campo, que está permanentemente entre hombres de campo, productores. Y la carne no es el problema, el valor de la carne. El problema es el poder adquisitivo de la gente que no puede comprar la carne. Y eso trasladarlo al sector que quieras. Matías Furió, presidente de la Cámara Argentina de la Industria del Juguete. ¿Cómo te va, Matías? Buenas tardes.
6: ¿Cómo estás, Eduardo? Muy bien, buenas tardes.
0: Contame cómo ven ustedes la situación económica actual. Donde en principio vemos una diversidad, rico-pobre, una clase media que se va deteriorando. ¿Cómo lo ven ustedes desde el lugar del industrial?
6: A ver, te voy a contar algo más global del industrial. Hoy la complicación, antes decían, bueno, se vende lo importado. No, hoy tenemos un problema que no se vende ni lo importado ni la industria nacional. Ahí, como decías vos recién, hay un problema grave de consumo. Y eso está llevando que haga que los productos en las jugueterías o también en las tiendas virtuales no estén acompañando las ventas. Uh-huh.
0: Y entonces,
6: bueno, tenemos un problema, que la macro no está llegando a la micro. Uh-huh. Pero el tema es más grave para decir en dos o tres palabras. A mí me parece que el gobierno hizo muy bien en ordenar todo lo que es la economía exterior, pero esperando que derrame hacia todo lo que es el interior en la micro, no está sucediendo. Y bueno, estos son los resultados que llevan a que el consumo esté deteriorado, como lo decía muy bien recién. O sea,
0: mira, hace un rato escapa
6: de todos nosotros.
0: Hablaba, ¿no?, de las marcas que están llegando del mundo, primerísimas marcas, que me encanta, bienvenida sea, pero porque hay un mercado ahí que está explotando para bien, autos de altísima gama, inmuebles de alta gama, marcas, perfumes, carteras, etcétera, de alta gama. El problema es de ahí para abajo, Matías.
6: No, es que, bueno, sí, pero el problema es todo. O sea, pagar, aparte todo lo suda de lo que son el luz, gas, alquileres, y aparte, te voy a contar algo, yo escucho la inflación, pero hay algo que a mí no me cierra la inflación. A nivel, vos le preguntás a nivel comercio y a nivel industria, los aumentos que tienen no son el 2,1. O sea, no es la realidad de lo que se está, porque el problema es ese también. Porque vos podés vender poco, pero si se te mantienen los costos fijos, vos la podés pelear. Pero te suben todos los días los gastos fijos. ¿Sabés? Y eso es lo que le pasa a la clase media, es lo que le pasa al comerciante, es lo que le pasa al importador y es lo que le pasa al fabricante.
0: Y a cualquier familia, porque la prepara te está aumentando todos los meses. El peaje te aumenta todos los meses. El colectivo aumenta todos los meses. Y
6: quería decir algo que no sé por qué no salió en ningún lado. Porque como es monopolio, lo hemos hablado ya varias veces. Hay varios problemas que voy a tener que enumerar cuál es lo que está matando, además, a lo que es el juguete en particular. Punto. El plástico, que en ningún lado salió. Explícame, Eduardo, cómo puede ser que petróleo, el Brent, para ser específico y ser numérico, estaba a $63 antes de la guerra, $60, ahora está en 85. ¿Sabes cuánto me entró el plástico, Eduardo? Te vas a caer, como te lo diga. ¿Sabes cuánto me entró el plástico de Argentina?
0: A ver.
6: 2.5, o sea, 200, estamos hablando que se pagaba 1.400, para ser más específico también, que pagaba 1.400 pesos el kilo de polietileno. Hoy, ¿sabés cuánto vale el kilo de polietileno? 4.000 pesos, Eduardo.
0: Claro, porque subió 120 el barril de petróleo y lo clavaron ahí y ahora está en 90, entonces, pero nadie bajó nada. Es cierto lo que
6: claro,
0: decís.
6: Pero claro, pero estamos hablando que esto es más del doble.
0: Sí.
6: Valía 1.400, sí. Vale 4.000 el kilo de plástico, Eduardo.
0: ¿Y qué argumenta quien te vende ese plástico?
6: Sí, es que es monopolio, es Dow.
0: Ah, claro.
6: Y es una empresa americana. Está bien, que es la que maneja todo el monopolio. Ahora, la problemática es esa. Si no atacamos los puntos que tenemos que atacar, y otra cosa que hablamos siempre nosotros, que también ahí ataca lo que es el consumo y el comerciante, que la pelota lo dice. El contrabando, Eduardo, ¿hace cuánto venimos hablando vos y yo el tema del contrabando? Sí, sí. ¿Hace cuántos años?
0: No hay empresario que no me hable de contrabando, ¿eh? En todos los rubros está pionero. Pasando esto.
6: ¿Vos te acordás de esto? Eso se pionero, ¿hace cuánto? 15 años atrás venimos hablando del tema del contrabando.
0: Sí.
6: Bueno, hoy estamos en el pico máximo de contrabando en Argentina.
0: ¿Y por dónde entra? ¿Por dónde
6: entra? Por las fronteras y entra obviamente por las aduanas. Pero eso es también parte, ¿sabes qué, Eduardo? De la flexibilidad, de cómo se flexibilizaron todas las barreras. Con el tema de desregulemos, yo te pregunto, con las leyes que tenemos en Argentina, que nadie va preso, ¿vos podés desregular las cosas, Eduardo? Vos decime, ¿vos podés desregular el tema de que si un chico va a tener un juguete y un chico se muere, quién se hace cargo?
0: O sea que en las aduanas sigue la joda, Matías.
6: Sí, Eduardo, sí, esto no. Hoy, pero ¿sabes por qué también? La culpa tiene que se flexibilizó el tema de la aduana. Los valores criterios, Eduardo. No existe malo, vos tenés un valor criterio. Vos tenés, no puede valer un juguete. Te explico esto. Vos, para ser numérico, entra juguetes que vale $1. Si el plástico vale de origen $2. ¿Cómo vale un juguete menos de $1 declarado? Y encima, por eso había los famosos valores criterios que se sacaron. Porque se flexibilizó y dijeron, vamos a hacer que sea todo más rápido. Pero el todo más rápido es el contrabando más rápido. ¿Sabes por qué? Porque saben que no les pasa nada, Eduardo.
0: Claro.
6: Entonces, si vos sacás controles, ¿qué pasa? Y encima sabés que no te pasa nada. Va a haber más. Y por eso hay más contrabando y hay más subfacturación. Entonces, el que hace las cosas bien, sumado a que tenés este problema de, obviamente, la caída del consumo, todo es una pelota de nieve.
0: Recién hablaba en mi editorial de la economía negra, la economía informal en crecimiento, economía toda, no solo la contratación de personal, toda. Con esto que me estás diciendo, me estás subrayando y en negrita y mayúscula.
6: Sí, tal cual.
0: Es toda economía informal, porque el que entró de contrabando no te va a poder facturar nunca nada. ¿Qué va a facturar? Ahora alguien le compra eso, ¿no?
6: Bueno, sí, eso, bueno, pero es que es lo que te dije. Para esta justamente, con toda actividad de toda la ley, con todo el rigor, para que eso no suceda. Pero si vos flexibilizás, cuando vos ya tenías un problema, el problema se va a seguir agudizando, porque el argentino es hijo del rigor. O no, es así. Vos lo querés cambiar, eso lleva muchos años. Mientras tanto, vos querés ir flexibilizando, hacelo de a poco. Ahora, si vos lo haces de un día para el otro, que con encima con caída...
0: Contame, Matías, decías que ni lo importado se está vendiendo, o sea que el importador que no estaba dentro del rubro juguetero importó y ahora no lo puede vender, ¿qué hace? La revienta esa mercadería, prostituyó el mercado.
6: Bueno, pero eso es parte de... Sí, revienta el mercado, por eso tenemos más de 800 importadores nuevos que han entrado. Que esos importadores, ¿qué hicieron? Como vieron, dice, uy, se flexibilizó el juguete, se flexibilizó, vamos todos a importar juguete. Ahora no lo pueden vender, revientan la mercadería y obviamente compite con el importador que importó. ¿Por qué pasa? Mucha gente, la gente nueva que entró, Eduardo, son la gente que no cumple los códigos, como en la calle. ¿Qué hace? Esa gente nueva, la mayoría, su factura. O sea, vos pagaste un producto con 8 horas de valor criterio, esto lo traen con uno. Entonces, entraron ya rompiendo todo y encima regalan la mercadería porque no la pudieron vender. Entonces, todo es una pelota que hace a que la juguetería, el fabricante, el importador, que cumple con las reglas, tenga que lucharla de abajo.
0: Y haces muy bien en contarlo, Matías, porque así como cuando la cosa venía de cambio y ustedes desde la cámara decían, bueno, venimos, llegó el momento, vamos a cambiar, como también ahora decís, esto no va, y me parece va.
6: No, claro, pero claro. Hay también, sé lo que pasa, hay que decirlo, hay funcionarios que hacen las cosas muy bien. Petovelo, nosotros trabajamos un montón, es una ministra, vos tenés Petovelo, secretario de Comercio de la Vini, el secretario de Trabajo, yo lo conozco de la UIA, que trabajé con él.
0: Julio.
6: Se desvive para trabajar. Ahora, después, hay otros que no están a la altura, Eduardo, y es como lo vemos que sale en los diarios. Hay funcionarios que no están a la altura y, bueno, tienen que entender que tienen que pasar al costado. Yo hoy escuché a un funcionario, que no voy a nombre porque no vale la pena, decía, está creciendo el desempleo. Y el periodista le contesta, son 200.000. Y él dice, ¿y por 200.000? No, es que así empezamos. ¿Cómo por 200? Así está creciendo y minimizando las cosas, es donde después tenés el problema futuro. Entonces, hay un problema, hay que atacarlo. Si hizo las cosas muy bien a nivel macro, bueno, ahora hay que ocuparse que derrame. Eduardo, vos conoces un poquito. En Latinoamérica, ¿cuántos países están excelente la macroeconomía y la micro son todos pobres? ¿Cuántos países
0: lo tienen? Es lo que te acabo de decir, tenés esta disparidad de rico-pobre.
6: Así es.
0: Es así. Y la clase media se va desintegrando y lo que está pasando acá. No puede ser que estemos discutiendo si podés comprar un pedazo de carne, un chorizo y unos chinchulines, que es el 10% de un sueldo para una familia.

0: están en la pobreza total la gente. O sea, tenés el rico, como decís vos, y tenés el pobre. Sí. Ahora, ¿a eso apuntamos? O sea, yo quiero apuntar un país como Estados Unidos. Quiero apuntar un país como El Salvador, Bukele, que hizo una transformación en El Salvador. Estábamos en esa transformación. Bueno, sigamos en esos pasos en transformar la Argentina, pero no nos olvidemos de las pymes, que son lo que dan trabajo a la gente, ¿verdad? O sea, yo lo estoy viendo. Bueno, ¿sabes? Vos entras a las fábricas, o entras a los negocios, y te da pena tantos años. Están cerrando negocios de 30, 40 años. Juguetería de 50 años estamos viendo que cierran. Y viste como dice, no, en el interior están bien. No, están cerrando juguetería en el interior donde está el campo. O sea, por eso digo,
1: ¿no? Hacés muy bien en contarlo, y acá tenés micrófono permanente, porque estas cosas, si no se cuentan, la gente cree que, viste, escuchan a dos o tres que hablan y no. Y hacés muy bien en decirlo. Te mando un abrazo grande, Matías. Gracias.
0: Un abrazo grande.
1: Matías Furió es presidente de la Cámara Argentina de la Industria del Juguete.
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6: Es la hora 18:54 minutos. La temperatura 12 grados 6 décimas.
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1: El Arco de Triunfo, la Champs-Élysées y por supuesto Roland Garros, donde prácticamente vivimos dos semanas porque hubo jornadas muy pero muy largas, sobre todo la primera semana donde jugaron tantos argentinos y donde te tocaba un partido a las 11, otro a las 7 de la tarde y terminabas con las conferencias de prensa a veces a las 11 de la noche. Pero no nos podemos quejar, vimos un muy buen torneo con un justo ganador, porque al no estar Sinner, lo comentamos durante toda la semana, en realidad prácticamente desde el comienzo, porque al no estar Alcaraz, Sinner perdió en primera, estaba para Zverev, que se animó. Pensamos hacer inclusive en el partido con Cavoli que le iba a temblar un poquitito el pulso, que se le iba a encoger un poquitito el hombro, pero en realidad lo resolvió muy bien y lo definió con mucha categoría. Es un gran jugador y merece realmente un torneo de Grand Slam. Se había perdido dos finales y era ahora o nunca.
2: Claro,
1: lo comentamos,
2: claro.
1: Eduardo.
2: Por un tema ya de edad, de tiempo, de su físico, ¿no?
1: Sí, claro. Igual tiene 28 años, es muy joven.
2: Ah, mira.
1: Él tiene para rato. Me parece que jugó el último Roland Garros fue Djokovic, jugará Wimbledon.
2: Tenés razón.
1: Sí. Y no sé si no se despide en el Abierto de los Estados Unidos, pero me parece que es el último año de Djokovic. Ya no está para jugar al mejor de 5 sets los Grand Slam. Para terminar, y por supuesto agradecerte a vos, a todo el equipo, a toda la producción por las dos semanas, te quiero decir que los argentinos, de los argentinos, tenemos que destacar a Comesaña, al marplatense, que jugó un gran partido frente a Matteo Berrettini. Tenemos que destacar lo de Navone, que jugó de igual a igual y perdió con el jugador de la República Checa, que llegó a una de las semifinales. Estoy hablando, sí, de Navone. Y también de Juan Manuel Cerúndolo, lo que le ganó a Sinner. Más allá de sus problemas físicos, había que cerrar. Vos fijate, perdía 2-0 y 5-1 abajo. Y lo dio vuelta. En silla de ruedas lo tenés que ganar. Y sin embargo, lo jugó muy bien y se quedó con la victoria y perdió después con Berrettini en el tercer.
2: Chiche, y los bicampeones en dobles maplatense también. No, también, ¿no? ¿no?
1: De impresionante. Pie. Ya había hecho historia ganando el año pasado. Roland Garros retuvo este año, es bicampeón, y ganando el US Open. Tres torneos de Grand Slam para Horacio Ceballos y Granollers, el tenista español. Un muy buen torneo. Ahora se van a jugar dos o tres torneos menores, pero vienen los torneos en césped, ya de cara a Wimbledon, que comienza la última semana de este mes. Eduardo.
2: Chiche, gran trabajo, el campeón de Eterno, Chiche Almosni. Abrazo grande y gracias, buen trabajo.
1: Gracias a ustedes, un abrazo grande.
2: Chau.

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2: Siete de la tarde, tres minutos. Temperatura 12 grados 6, cielo parcialmente nublado. El INDEC difundirá este jueves la inflación de mayo. En la ciudad, el índice de precios al consumidor fue del 2,1% en el quinto mes del año. El analista económico Damián Dipache anticipó un 2,3% a nivel nacional. Por Continental sostuvo que es razonable esperar que la inflación siga bajando.
3: A mí me dio a nivel nacional 2,3%, un poco más que en la ciudad. La inflación hacia adelante va a atender a la baja. Hay una situación importante en la ciudad de Buenos Aires, por lo menos lo que mostró este indicador, es que los servicios dieron 2,2% y los bienes 2%, frente a lo que fue el mes pasado, donde todavía tenía un impacto importante de la suba del combustible y de los bienes. No sé, siguió extendiendo a lo largo del tiempo.
2: Presentaron en el Congreso un proyecto para declarar el 5 de junio como el Día Nacional de la Cultura Ricotera y el Pogo en homenaje al Indio Solari. Lo impulsa el diputado Esteban Paulón de Provincias Unidas. La iniciativa invita a la ciudad, a las provincias y municipios a adherir a la propuesta. Un abogado murió tras caer al vacío mientras entrenaba en un gimnasio de Bahía Blanca. Juan Roberto Cafaso, de 69 años, realizaba actividad física en una bicicleta elíptica ubicada en la planta alta. En un momento descendió de la máquina para buscar una botella de agua y al desplazarse por el sector sufrió una caída de más de 5 metros que resultó fatal.
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2: Neblina por la mañana, luego cielo algo nublado, mínima 9, máxima 14 grados.
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4: Choque en la Panamericana ocurrió en el kilómetro 19, sentido de la ciudad de Buenos Aires. 4 vehículos involucrados y hay muchísimas demoras por este choque múltiple. Demoras también quedaron en algunas autopistas. Conducir con precaución, calzada resbaladiza por el efecto de la lluvia, llovizna. Cochabamba, entre Combate de los Pozos y Avenida Entre Ríos, corte total por un operativo de bomberos. Un choque en la avenida Francisco Beiró a la altura de Lope de Vega. También otro choque en la avenida Eva Perón y Malvinas Argentinas. Continuamos con la enorme congestión por el choque fatal y vuelco que ocurrió en un tramo de la ruta 12 a la altura del kilómetro 98, zona de la isla Talavera. Se libera un carril por mano en ambos sentidos, pero continúan los trabajos en ese sector y la lentitud para transitar en ambos sentidos. Los servicios, la línea Roca Ramal Alejandro Korn con servicio reducido entre Constitución y Temperley por un accidente en las vías con una persona en la estación Adrogué.
2: Temperatura 12 grados 6, cielo parcialmente nublado.
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0: 19:06 en la República Argentina. Momento del deporte y no está el periodista deportivo. No
1: Se va a mandar. Te lo hago yo.
0: ¿Qué quiere que te diga?
1: ¿Te gusta el estadio?
0: El estadio tiene césped híbrido, mirá.
1: Mirá.
0: Combina pasto natural con sintético. Ahí estoy hablando del estadio en Kansas.
1: Ahí llegó,
0: 71.000 hinchas. Acá se hace el programa en vivo,
1: ¿eh? Sí, ¿dónde fuiste al baño?
2: A un cliente que no me puede hacer por mí.
0: ¿Te lavaste la mano?
2: Sí, todo completito.
0: Está bien.
2: ¿Qué me decías?
0: ¿Qué te voy a decir si estabas allá?
2: El estadio donde va a jugar la selección, donde va a inaugurar el mundial.
0: Bueno, contame, esto ya lo dijimos. Contame la selección, ¿cómo está a partir? Vamos a escuchar en un ratito a Scaloni, ¿no?
2: Menos de 10 minutos habla Scaloni.
0: Bueno,
2: esperando el partido contra Islandia.
0: Sí.
2: Y fundamentalmente, Eduardo, hay temas por resolver. Tiene que hablar de los lesionados. Valerdi se pierde el mundial por un problema en el sóleo. Puede ser reemplazado. Puede ser reemplazado por un jugador de campo de cual. No, porque es defensor, tiene que llevar un defensor. Veremos. Montiel está entre algodones, Paredes está entre algodones. Y Scaloni fue inflexible los otros días. Dijo: en la semana previa voy a intensificar los entrenamientos.
0: El que no está para jugar, no juega.
2: Tal cual, ahí vos lo resumiste. El que no está para jugar,
0: no juega,
2: lo va a dar de baja.
0: Bueno, vamos a ver qué dice. En un ratito, usted lo va a tener aquí, en directo, aquí en Radio Continental.
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0: Sí, Pablo, contame.
4: Está a punto de caer la detención de Soledad. ¿Quién es Soledad? La dueña del Ford K, con lo cual la justicia sospecha que ha llevado a Relier, a Agostina, al lugar donde encontraron el cuerpo. La declaración de los dos chicos que lavaron el auto fue muy importante, porque decía, estaba muy sucio afuera y adentro estaba todo limpio. Con lo cual sospechan que limpiaron adentro los rastros de Agostina. Bueno, frente a esto es inminente la detención de...
0: Sería la tercera persona.
4: Y, digamos, dentro de la investigación, y pues como están dadas las cosas y trascendió periodísticamente, es hasta lógico. Si el compañero Barrilier, que aparentemente no estuvo esa noche, según los mensajes de texto, no estuvo, lo detuvieron a la que prestó el auto para, en teoría, llevar el cuerpo de Agostina, tiene que estar detenida.
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0: Estoy leyendo un trabajo que habla de un informe de analítica. Dicen que la mora en abril escaló al 26,9% y el problema golpea más a los jóvenes. Ese incumplimiento de pago, estamos hablando de menores de 30 años, alcanza cerca del 40% en esa franja de los más jóvenes y afecta sobre todo a los ciudadanos de las provincias del norte. Estamos hablando de todo el país. Ahora, en relación al consumo, lo que nos hablaba recién el presidente de la Cámara de Fabricantes de Juguetes, como que nos hablaba también quien está relacionado al campo, el consumo de carne, ahí hay un tema de poder adquisitivo. Ricardo Delgado es economista, está en línea. ¿Cómo te va, Ricardo? Buenas tardes.
5: ¿Cómo te va, Eduardo? Buenas tardes.
0: ¿La mercadería está en un precio elevado o el poder adquisitivo no llega a comprar esa mercadería o cuesta conseguirla y consumir?
5: Bueno, a ver, el informe este que hicimos en analítica muestra que en realidad el problema de crédito es un problema de ingreso. La gente tomó deuda porque su ingreso disponible se redujo, por razones lógicas en términos de la macro, bienvenido sea, porque hace 3 o 4 años se pagaba nada, sobre todo en la ciudad de Buenos Aires y en el AMBA, se pagaba nada de la luz o el gas, y hoy se paga un precio más razonable. Pero claro, esto no fue acompañado con incrementos de los salarios. Entonces lo que queda para consumir, el ingreso disponible que queda para consumir, se redujo, por un lado, y en consecuencia mucha gente tuvo que salir a tomar crédito. y una parte de esos créditos hoy está en condiciones complicadas. Estamos hablando de 5.300.000 personas que están con lo que se conoce como mora tardía, o sea, que no pagan su deuda desde hace 3 meses o más. Eso es la mora tardía. Entonces, estamos hablando de personas, ¿eh? Personas, por supuesto, de todas las personas de edad, y como vemos, el informe también destaca todo lo que esto impacta en la franja etaria de los más jóvenes, de 18 a 30 años.
0: Ahora, en forma paralela también está el tema consumo. Es decir, bueno, los jóvenes, y sin embargo, yo pensé los jóvenes eran los que más consumían. Vos salís a comer, ves mesa con más gente joven que viven solos, tienen un trabajo y no tienen familia, entonces tienen un poquito más de poder adquisitivo. Pero acá tenemos un dato para tener en cuenta. Y por otro lado, el deterioro del poder adquisitivo fundamentalmente en la clase media, Ricardo. Clase alta está en el mejor de los mundos. Fíjate que aumentan los autos de lujo del exterior, la estrella, las tres letras, etcétera, las marcas que llegan del mundo de primerísima ABC1 total y absoluto. La clase media está ahí está el problema, ¿no?
5: Ahí está el problema. Yo creo que bueno, es parte de los efectos no deseados, si se quiere, de este reglamento macro, y creo que el gobierno va a tener que revisar en términos de diagnóstico y de políticas adelante, ¿no? A ver, para ponerlo en términos claros, la industria, la construcción y el comercio, que se focalizan fuertemente en los grandes centros urbanos, que son los que mueven el consumo, representan el 40% del empleo en total, representa la mitad de la recaudación de impuestos, digamos, a nivel nacional, con lo cual también se pone en duda poder sostener el tiempo del superávit fiscal, que es tan tan importante como para ordenar la macro, ¿no? Uh-huh. Entonces, acá está una desconexión, pero sí, a veces falta de fase entre una y el otro, entre la macro y la micro, que impacta en las clases medias. Parece que es un tema que al gobierno, y ahora viendo estos números, sobre todo en los jóvenes, que son la base constitutiva del voto de Libertad Avanza, ¿no? Los jóvenes. Y me parece que el gobierno debería empezar a ver este tipo de datos, que son todos datos públicos, oficiales, y estos son particularmente del Banco Central, que llaman la atención acerca de la capacidad real que hay de poder vigorizar el consumo, porque para crecer en el corto plazo necesitas consumir más.
0: Vos puntualizabas, y está muy bien, porque pagabas hace tiempo atrás, cuánto pagás de luz en casa o de agua, ¿sí? No sabíamos porque era nada, pasaba de largo. Hoy eso se está sincerando y me parece un dato a tener en cuenta. Ahora, por otro lado, aumenta todos los meses el peaje, aumenta el transporte de público, te aumentan las prepagas. ¿Cómo puede ser que todo te vaya aumentando esos costos fijos para la familia o para la persona y la inflación es solo del 2 y algo? Ponele que sea 2.3, 2.4, de acuerdo a lo que podemos llegar a tener de inflación a nivel nacional.
5: Bueno, a ver, primero porque la inflación es un promedio de precios de todo el país, que incluye bienes y servicios en todo el país. Segundo, porque hay realidades totalmente diferentes. Es natural, de hecho, la inflación del GDA que se mide es mayor que la del promedio nacional, es mayor, porque en el interior, digamos, las tarifas se siguieron sincerando, pero mucho menos acá, porque el subsidio era básicamente para Buenos Aires y en Buenos Aires. Digamos, el transporte en Córdoba o en La Rioja se paga mucho más que hace mucho tiempo, o el gas o la electricidad. Esto es así. Entonces, hay un punto ahí que vale la pena marcar. Digamos, también es cierto que digamos, estos costos fijos, como vos llamás, que incluyen no solamente los servicios públicos, sino también los privados, la prepaga, el colegio privado, en fin, hoy representan en promedio más de la mitad del ingreso de una familia, más de la mitad del ingreso. Hace 3 años atrás representaban el 30%, o sea, subió casi 20 puntos, más de 20 puntos en la ponderación, con lo cual sacó más de 20 puntos de ingreso, de capacidad de consumo, de poder de compra. Entonces, volviendo al tema de la inflación, miremos que la inflación en realidad es un promedio de promedios de promedios, y además, te quería decir, por una canasta vieja, el gobierno se negó a cambiar la canasta. Esta canasta de consumo es una canasta que ya no representa. Es una canasta que tiene disquets. No sé si algún joven sabe lo que son disquets, o si yo sí, pero digamos, que tiene un disquet, por ejemplo, como precio que no sé, obviamente ya no existe más. Que pondera mucho más la telefonía fija que la telefonía móvil. Casi nadie tiene telefonía fija. Bueno, ese tipo de cuestiones el gobierno se resistió a cambiarla y entonces se mide de una manera menos fiable, ¿no?
0: Ricardo, hace tiempo atrás teníamos ingreso de dólares por el campo, siempre, más o menos sí. Del campo. Ahora no es solo el campo, es minería, petróleo, alguna tierra rara, etcétera. ¿Eso significa que ingresan más dólares a Argentina y que podemos tener mayor derrame?
5: Eso significa que ingresan más dólares a la Argentina, sí. ¿Y eso es muy bueno? Sí, porque la escasez de dólares siempre fue una mala noticia, siempre nos golpeó la escasez de dólares, siempre tuvimos crisis cambiarias. En este contexto las crisis cambiarias van a ser muy raras, se van a volver raras. O sea, la Argentina va a tener probablemente estabilidad financiera. Sí. Eso implica, y con eso te respondo la primera parte, ¿eso implica necesariamente derrame? No. La economía de la cordillera, esta, la de la minería, la de gas y el petróleo, te diría el centro productivo del agro, con la soja y el maíz, y no mucho más, digo, algunas ramas agroindustriales que la están pasando mal, tienen una dinámica muy positiva, que es la que va a generar los dólares que nos hacen falta. Bienvenido sea. Ahora, estamos a 1.500 kilómetros, 2.000 kilómetros de la cordillera, los centros urbanos están lejos, y el derrame no llega automáticamente. ¿Por qué? Porque digamos, los servicios, el comercio, queda, digamos, regionalmente de alguna manera, digamos, incorporado en las áreas más dinámicas. Nadie va a venir a consumir un automóvil digamos, desde Neuquén a Munro, en la provincia de Buenos Aires, por poner un caso. O, digamos, nadie va a ir a comer a un restaurante en Berisso, viviendo en Catamarca, siendo un minero en Catamarca. Es una obviedad, pero digo, vale la pena decir que eso no va a pasar. Entonces, me parece que lo que tenemos que pensar como país es que el crecimiento tiene que ser más difundido. Y para eso hay que trabajar, resolver estos problemas de la hora. Pero el tema de la morosidad es un gran problema para reactivar el crédito. Y si no hay crédito al consumo, no hay crédito a las familias, bueno, va a ser muy difícil que la actividad económica se empiece a mover, porque el salario no se va a mover a la velocidad que se necesita para que la economía arranque de una vez por todas.
0: Te mando un abrazo grande, Ricardo, gracias.
5: Un gran abrazo, Eduardo, que andes bien.
0: Ricardo Delgado, economista.

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0: Esto es nuevo, Rosana, ¿no?
1: Esto es nuevo, acaba de salir a partir de las 6 de la tarde. Lo anunció durante todo el día Ulises Bueno, me refiero a él, que fue el elegido para la canción oficial de la selección para este Mundial y para la Argentina 2026. Lo anunció en sus redes que a partir de las 18 la canción titulada Escaloneta Mundial se está estrenando.
0: Vamos a hacer una cosa, cada vez que presentemos a Leo le ponemos esta canción. Bien arriba, como corresponde. Vamos, Leo, te escuchamos.
2: Mañana en teoría se va a definir quién va a ser el reemplazante de Valerdi. Hay una lista dentro de los 55 que están en la órbita. Marco Senesi, el hombre del Bournemouth, que puede tener chance de irse al Tottenham Hotspur. También Lucas Martínez Cuarta, el jugador de River. Germán Petzela, también de River. Di Lolo de Boca. Zaid Romero, el ex hombre estudiante de La Plata. Agustín Giai y Capaldo, que están con la selección como sparring. Kevin McAllister, Gabriel Rojas y Marcos Acuña. Mañana, en teoría, después del partido contra Islandia, Scaloni da el reemplazante por lo menos de uno, a lo mejor son más.
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0: Algunos de los títulos a esta hora de la tarde, el Banco Central ya compró más de 500 millones de dólares en junio. Las reservas cayeron por cuarta rueda consecutiva. De esta manera, la autoridad monetaria adquirió otros 71 millones de dólares, llevó el saldo comprador mensual a 508 millones. Las reservas brutas bajaron 70 millones y quedaron en 47.798, todo afectadas en parte por la caída del valor del oro.
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0: Un tema que tiene que ver con el mundo, la Oficina Nacional de Procesos Electorales, estoy hablando de la histórica definición electoral en Perú, 94,42% de los votos escrutados. Roberto Sánchez supera a Keiko Fujimori. Atención, porque el tema lo seguimos de cerca.
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0: Che, ahí está Messi, está bien ya, ¿no? O está caminando medio.
2: Llegaron
0: agarrando todos los pozos.
2: Llegaron alrededor de las 4 de la tarde, sí, en Alabama. Está mejor
0: que lo están cuidando mucho, tiene ahí el isquiotibial, ¿era?
2: Isquiotibial, tiene una sobrecarga. Ajá. De algún partido y entrenamiento en Inter Miami, va acompañado por Rodrigo De Paul, su ladero, a todos lados, y hoy se lo vio bajar junto a Chiqui Tapia, los tres, De Paul, sí, Tapia y Messi. Yo te digo que Messi mañana va a jugar contra Islandia, va a tener minutos de juego. Yo tengo un posible equipo: Rulli, Capaldo, Giai, el Cuti Romero, Lisandro Martínez y Facundo Medina. La mitad de cancha titular: De Paul, Enzo Fernández, McAllister, Palacios y arriba Messi con Lautaro Martínez. Messi despacito empieza a tomar ritmo de Copa del Mundo, lo que más le gusta a él, la competencia.
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0: Marolio. 19 horas 24 minutos en la República Argentina. La temperatura 12 grados 7. Y atención, porque vamos a tener temperaturas no muy bajas, pero no vamos a tener lluvias, ¿no?
1: No, a partir de mañana lluvias ya mejora, no. Okay. Lluvia no, mucha sí, niebla por la madrugada y mañana, así que conducir con muchísimo cuidado. Por la tarde y por la noche mayormente nublado, mínima 9, máxima 14 para mañana.
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7: Es la hora 19:24. La temperatura, 12 grados, 6 décimas.
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0: Es muy fuerte. Ay, ay, ay, tremendo. Contanos, Pablito, contanos.
10: Bueno, a ver, el reino del revés. Roberto Marcos Barzola, el único imputado y detenido por el crimen de Nora Dalmazo, le exige a Marcelo y Facundo Macarrón 300 millones de pesos en concepto de daños y perjuicios por haberlo nombrado como el autor del crimen de Nora.
0: Que porque lo nombró en el programa Mirta Legrán, pues, ¿no? ¿O no?
10: En varios medios. Ah. Quiere una retractación pública al parquetista y además una indemnización de 300 millones de pesos, motorizado obviamente por su abogado Zacarías Ramírez Rigo, que sostiene que fue objeto de una condena mediática anticipada. Esto lo tenemos que discutir, los abogados que hablan de condena mediática. Me gustaría sentarlo como abogado y 33 años de televisión para que me definan condena mediática.
0: Porque pero, ¿el tipo eso no fue o no?
10: Está detenido porque el ADN le dio positivo.
0: Está detenido.
10: Está detenido. Falta que eleven la causa a juicio y que además se haga juicio y se lo encuentre culpable. Y que además esa prueba del ADN se debate en el juicio, ¿sí? En el tribunal. No hay condena mediática, doctor. Lo que puede haber es responsabilidades de los medios que lo nombran como tal. No me parece que el medio tenga que ver con una condena, ¿sí? Porque si no, entonces le estaría diciendo que la justicia es influenciable por los medios de comunicación. Cosa que en el caso de Nora Dalmazo, después de casi, no sé, 17, 19, 20 años...
0: No, pero acá está apuntando a quien lo nombró.
10: Sí, a quien lo nombró, claro.
0: Y lo está señalando sin todavía estar condenado.
10: Sí, claro, bueno,
0: ahí está apuntando. Sí, no le está pidiendo apuntando. La plata no, al no, medio de comunicación.
10: No.
0: Se lo está pidiendo a quien lo nombra.
10: A quien lo nombra.
0: Además, lo acusa.
10: Además, lo medio de comunicación fue clarito, nadie lo dio como culpable, ni lo condenó. Ajá. Simplemente los medios de comunicación. Yo, he detenido por un match con ADN que tiene...
0: No, pero él no apunta a los medios, él apunta al hijo de...
10: Exacto.
0: O a los...
10: Exacto. Claro. Exacto, insisto. Entonces, lo que tiene que decir no es por una condena mediática, es decir, lo condenaron ellos dos en los medios de comunicación, pero no es la condena mediática.
0: O la herramienta, en todo caso.
10: En tal caso fue el medio, ¿me entendés? El medio de que utilizaron para esa lesión, ese agravio, ¿sí?
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0: Bueno, les cuento que los títulos soberanos globales se avanzaron 0,6% en línea con una mejora del humor de los mercados internacionales. Los ADR subieron hasta el 3,2% en Wall Street y el riesgo país se mantuvo por debajo de los 500 puntos. 19 horas 31 minutos, momento de noticias.
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12: Diecinueve, 31 minutos en todo el país. El femicidio de Agostina Vega. Detuvieron a Soledad Andreani, dueña del auto Forca que se utilizó durante el encubrimiento del crimen. Claudio Barrelier, principal acusado del hecho, habría trasladado a la joven para deshacerse del cadáver. Detuvieron al joven que empujó a otro e hizo que lo atropellara un auto durante una pelea de tránsito. Ocurrió el fin de semana en la zona de Playa Grande, en Mar del Plata. La víctima sufrió politraumatismos, fue hospitalizada y recibió el alta. El agresor, Matías Fay, fue identificado gracias a las cámaras de seguridad. Elecciones en Perú. Roberto Sánchez pasó al frente, alcanza el 50,07% de los votos contra el 49,94% de Keiko Fujimori. Los separa apenas 22.300 votos y ya fueron procesadas el 94,6% de las actas. Este escenario de virtual empate técnico entre Sánchez y Fujimori podría durar hasta el próximo 15 de julio, día en el que cierra el escrutinio definitivo. Temperatura 12 grados 7, cielo parcialmente nublado.
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0: Volvió, la música boliche. 19:33. Bien, Marcelo.
1: La bola de espejo.
0: Claro, la bola de espejo.
1: Le pongo una bola de espejo.
0: Una pantalla con un proyector tritubo, sí, que era tritubo.
1: Era toda una novedad.
0: Qué bárbaro. Y eran los primeros videos que veíamos en Michael Jackson, cuando jugábamos al pool.
1: Ni HD era eso, nada. SD era.
0: Apenas se veía ahí, qué HD. Se veía todo borrón. Porno que miraba Leo,
2: no,
0: que se le iba, no pagaba el cable, claro. Entonces se le iba y medio que se le cruzaba
1: y se le enganchaba la cinta, claro, empezaba a gritar.
0: Uy, mirá lo que estoy mirando ahí.
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0: Un abrazo a Sergio Grela, que está en cama, sí. Está en cama, vino de afuera y ahí está con un poquito de tos, un poco, puede ser eso, así que allí está. El lunes que viene lo tenemos acá, elegante como siempre, y nos contará la moda tanto de París como también de Milán, mirá, ¿no? Donde estuvo,
1: trae,
0: París, Milán,
1: mucha
0: playa,
1: letra, mucha letra.
0: Mucho.

0: y Sommiers.
1: Bueno, hoy ustedes saben que ya es tendencia, no es algo, no es novedad, pero siempre vale trabajar y entender qué está pasando en el mundo del trabajo. El cuentapropismo, aquel que dice, bueno, yo quiero poner mi empresa, mi negocio, voy por mi oficio. Y uno de los oficios buscados, y mucho, tiene que ver con la mecánica. Estos son de los más requeridos, el mecánico. Susana Rodríguez es licenciada en Ciencias de la Educación, es titular del Instituto Módena, que está orientado a la vinculación de la educación con el trabajo en mecánica automotriz. Hola, Susana. Eduardo Serenellini, buenas tardes.
2: Buenas noches, ¿cómo estás, Eduardo?
1: Muy bien, Susana, gracias, muy bien. Bueno, en principio quiero saber la intención del joven y no tan joven de ir por un oficio.
2: Así es. Nos hemos abocado familiarmente a desarrollar un emprendimiento para atender a, bueno, justamente el público que hoy busca a través del conocimiento y de la capacitación la posibilidad de encontrar una salida laboral a través de un oficio, ¿no?
1: El oficio, a ver, vayas donde vayas del lugar del mundo que quieras, lo llevas siempre en tus manos. Eso lo dice cualquier oficio. ¿Por qué la mecánica es buscada, mecánica automotriz?
2: Mira, hay una cuestión que nos pega un montón más una vez que recibimos a nuestros alumnos y a veces hasta a nuestros profesores que son mecánicos, que parece ser uno de estos oficios muy vinculado a la herencia, ¿no?
1: Claro.
2: Papá, abuelo, tío, son mecánicos, me he criado en un taller y bueno, y esto me trae a que en la escuela vengo a aprender y a profesionalizarme en este área.
1: Uh-huh.
2: Y a partir de ahí, bueno, lo buscan fundamentalmente como una salida laboral. Y te digo, del 100% de nuestros alumnos habrá un 80% que vienen a buscarlo realmente para poner su propio emprendimiento.
1: ¡Qué bárbaro!
2: Otros vienen para buscar, ¿no? Sí. El conocimiento solo, pero la mayoría para poner su propio emprendimiento.
1: Bueno, vos sabés que ya rectores universitarios nos cuentan que ya no se estudia para ser empleado sino para ser tu propio empleador, tener tu emprendimiento. Y acá nos estás dando la pauta. Y estamos hablando de carreras de qué tiempo de duración.
2: Mira, nosotros tratamos de hacer de esta clase de formación algo rápido, ¿sabes? Decidimos que durante 6 meses, 3 veces por semana, rápido, fuerte, en el tiempo, intensivo y bien práctico, tiene que ser la posibilidad para que todos nuestros alumnos salgan formados para poder empezar a trabajar.
1: Uh-huh.
2: Y desde ahí es el compromiso. Nosotros tenemos que darles en poco tiempo el mayor conocimiento para que empiecen. Eso no significa que en 6 meses van a estar listos,
1: claro,
2: para ser grandes mecánicos, pero sí van a tener las primeras herramientas para empezar a trabajar y de ahí en más seguir capacitándose, pero también trabajando.
1: Uh-huh. Susana, hoy tenemos distintos modelos de vehículos y apareció el híbrido y después apareció el eléctrico. ¿Cómo se convive? ¿Necesariamente tenés que conocer la mecánica tradicional para después pasar al híbrido y al eléctrico?
2: Y sí, totalmente. Tenemos que empezar realmente por el principio.
1: Uh-huh.
2: Por eso te decía, es tan importante arrancar con lo básico de la mecánica. Y después, a partir de ahí, vienen las especializaciones. Viene el desafío de esta capacitación permanente. Hay, digamos, actividades dentro de la mecánica que, más allá de los autos eléctricos e híbridos, bueno, hay partes que son siempre las mismas y que la tarea dentro de un taller siguen siendo las de siempre.
1: Uh-huh.
2: Entonces, hay actividades que se mantienen y otras cuestiones que tienen que ver más con la electrónica, que bueno, necesariamente tienen que seguir capacitándose.
1: Esto de los profesores son los mecánicos, qué interesante, ¿no? Porque es todo práctica, directa.
2: Absolutamente. Y por eso nosotros tenemos mecánicos que los formamos para dar clases. ¿Sí? Estamos convencidos que si tomamos un docente, no va a tener esa sensibilidad que es el taller. Entonces tienen que salir del taller, cerrar la persiana, nosotros decimos así, ¿no? Y después se vienen para acá, bueno, a compartir su saber práctico.
1: Claro, claro. Bueno, a ver, cualquier barrio, cuando éramos pibe, tengo ya casi 60, tenía siempre un mecánico, un tornero, alguien, iba el chico, íbamos, nos mandaban a hacer de aprendiz, a que haga algo, a limpiar las piezas, etcétera, y ahí te picaba el bichito o no, depende de cada uno. Ustedes un poco acompañan eso todavía.
2: Así es, así es. Y te cuento, tenemos muchos papás y mamás que vienen con sus hijos a decir, bueno, a ver, que empiece con la mecánica, está haciendo la secundaria, pero que venga en algún horario a estudiar este oficio. Uh-huh. Esto de alguna manera también es formalizarlo de alguna otra forma y bueno, y empiezan desde chicos.
1: ¿Sugieren esto ustedes como docentes, sugieren como titular de este instituto Módena, que está orientado a la mecánica automotriz, que mientras los chicos estén en el colegio secundario hagan este tipo de cursos, este tipo de carrera, simultáneamente?
2: Sí, sí, sí. De hecho, te cuento algo, Eduardo. Tenemos el curso de lo que es mecánica joven, que es para niños adolescentes entre 3 y 17 años, y después largamos un curso más, para más chiquitos, que nos encanta, que es para los pequeños, entre los 7 años y los 12. Ajá. Y ellos vienen con unas ganas, y es fantástico verlos trabajar.
1: Mira.
2: Se lo toman con un gusto el hecho de ir a la práctica, de aprender algo técnico, algo que tenga que ver con el saber hacer, que es hermoso verlos trabajar.
1: ¿Hombre y mujer, sí, claro, Susana? Sí. ¿Hombre y mujer?
2: Sí, por supuesto. Sí, sí, tenemos varias chicas.
1: Qué lindo, digo, porque motos, uno va al taller mecánico, no te encontrás con una señora, una chica que te atienda, pero sí tenés allí estudiando la carrera chicos y chicas.
2: Totalmente, y son tan prolijas.
1: Mirá qué bueno, mirá qué bien. Sí, bueno, claro. Estamos hablando del Instituto Módena. ¿En las redes se busca así, Instituto Módena, todo junto?
2: Así lo van a encontrar, Instituto Módena, tanto bueno, en Facebook como en el Instagram. En nuestras tres sedes estamos todo el tiempo con clases, durante todo el año, trabajamos completo de
1: ¿En qué zona tienen las sedes, Susana? ¿En qué
2: estamos
1: zona?
2: Estamos en Capital Federal, que arrancamos hace muy poquito. Estamos en Ezeiza y en La Plata. Esas son nuestras tres sedes.
1: Susana Rodríguez es licenciada en Ciencias de la Educación. Bueno, te vamos a molestar en más de una oportunidad, incluso hablar con alguno de los alumnos. Esto motiva a que quien está escuchando diga, ¿y por qué yo no? ¿Tiene que ser solo práctica o hay a distancia también? ¿O no se puede? Virtual.
2: Nuestros cursos son presenciales. Ah. ¿Sabes por qué? Creemos que estudiar algo que tiene que ver con adquirir destrezas, a veces es muy difícil hacerlo de manera virtual.
1: Claro.
2: Hay partes de nuestra formación que sí se podrían hacer, pero la mecánica en sí misma tiene que ver con el hecho de meter mano, vamos a decir, ¿no?
1: Claro.
2: Y eso hay que hacerlo acá. Hay que hacerlo en un ambiente de taller, trabajando directamente en el espacio mismo de lo que es la práctica.
1: Gracias, Susana, por el tiempo. Muchísimas gracias.
2: Gracias a vos, Eduardo, que tengan buenas noches.
1: Gracias, Susana Rodríguez, licenciada en Ciencias de la Educación, es la titular del Instituto Módena. Mirá, orientado a la vinculación de la educación en el trabajo de mecánica automotriz.
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4: Es la hora 19:43 minutos. La temperatura 11 grados 9 décimas.
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0: ¿Y Scaloni dónde está?
1: Estamos no esperando todavía.
0: 19:15 no era la conferencia.
1: Lionel, te estamos esperando.
0: No, pero en serio te pregunto.
1: No, 19:15 estaba estipulado. Sí. Bueno. Tiene que entrenar en Alabama y luego la hablar. Están esperando, estoy viendo la sala de conferencia.
0: ¿Pero quién anunció 19:15 que iba a ser la gente de que del AFA? ¿De dónde?
1: Claro. 19, estoy siguiendo el minuto a minuto,
0: sí.
1: Muchos periodistas sentados.
0: No,
1: allí
0: porque nos preocupa media hora de demora. ¿Qué pasó?
1: No aparece todavía Scaloni.
0: Aparte es raro porque ellos ya tienen el cálculo. Radio, a ver, pará, Radio Continental, pico de rating, el pulso continental, tenemos que salir ahora.
2: Claro,
0: ¿verdad?
2: Claro,
0: y no lo hacen.
2: Eso.
0: Qué raro esto.
1: Tal cual,
0: qué raro.
1: Tal cual.
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1: Vamos, ya está hablando Scaloni desde Alabama, vamos.
3: Y después, ayer se sumaron a la par Molina, Montiel y Paz. Esto significa que los tres están en igualdad de condiciones físicas, como por ejemplo para sumar minutos mañana, o están en diferente posicionamiento para su regreso, exigencias y situación futbolística puntualmente.
4: En principio están los tres disponibles para mañana, ya veremos la decisión, cuántos minutos. En el lateral derecho la verdad que tenemos ahora abundancia y podemos distribuir los minutos para que lleguen de la mejor manera. Y en cuanto al equipo, bueno, como te dije recién, primero vamos a hablar con los jugadores y vamos a decir, casi no pudimos entrenar, ayer fue un entrenamiento corto y hoy es el entrenamiento de víspera, así que decidiremos el equipo hoy y luego veremos.
5: Lionel Acán, Arela Senra, envío para eSports. ¿Hay plazo ya para que Julián Álvarez y Leandro Paredes se puedan entrenar a la par del grupo? ¿En qué situación se encuentran? Gracias.
4: Bueno, Juli está bien, es más una cuestión de que se recupera el 100%, digamos, pero es una molestia ahí que tiene el tobillo y que se le está yendo poco a poco y esperamos se le vaya completamente y no queremos tampoco arriesgarlo. Y en el caso de Leandro, bueno, yo creo que en unos días ya seguramente se puede reintegrar al grupo. Lo de él fue muscular y entonces es un poquito más delicado que lo de Juli. Pero en principio vienen bien y casi seguro que al final de la semana estarían todos entrenando con el grupo.
6: Acá Leonel Ramos Pantoroto para Solo Streaming. ¿Vas a cambiar la formación con respecto a lo que fue el último partido? También pensando, digo, en lo que tenés dentro de una semana, que es ni más ni menos el inicio del Mundial.
4: Sí, vamos a cambiarla porque necesitamos repartir los minutos y en base a cómo hayan terminado todos, haremos el equipo. La verdad que estamos más pensando en que termine el partido y termine bien, haciendo lógicamente un buen partido, porque el rival también es un rival a tener cuidado, pero lo que vamos a hacer
1: bueno,
4: es
1: allí está hablando el director técnico de la selección argentina, Leo.
7: Dos títulos importantes, que Messi va a tener minutos, como te decía hace un rato aquí en Pulso Continental, que Molina, que Paz y que Montiel están disponibles y que Paredes es el que viene con más complicación porque se lesionó hace muy pocos días, lo van a esperar, no creo que esté para el debut. Messi va a jugar, no sé cuántos minutos, pero Messi, como fue anticipo en Pulso Continental, será titular contra Islandia.
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1: Bueno, tenemos gente resfriada en nuestro entorno, cantidad, en el trabajo, en la familia, resfrío, tiene que ver con el cambio de temperatura, qué sé yo, la época del año, pero hay que tener mucho cuidado. Nosotros tenemos nuestro médico de cabecera.
7: ¿Ah, sí?
1: Obviamente.
7: Mira.
1: ¿Este que ya se olvidaron?
7: No.
1: El doctor Claudio Santamaría.
7: El saludo.
1: ¿Qué haces, Claudio? ¿Cómo estás?
7: Genio.
9: ¿Cómo te va, Eduardo? ¿Cómo va esta mesa tan bonita ahí de Radio Continental?
1: Tan estás? Bonita, pero te fuiste, nos dejaste
10: te
1: todo solo.
10: Doc.
7: Hola, Doc.
11: Prestigiosa. Prestigiosa, Doc.
1: Claudio, todo muy bien, todo muy bien. Contanos un poquito el tema gripe, tanto nos hablabas todos los días. ¿Qué hay? ¿Es normal en esta época del año, por ejemplo?
9: Mira, ahí está circulando el virus influenza A, H3N2, lo llaman supergripe porque se contagia, y como bien contabas vos, Eduardo, recién, todos en nuestra familia, o en el trabajo, o en la escuela, hay cantidad de chicos. Ayer me contaba un papá que de 15 chicos de un colegio primario, de una división, solo fueron tres, el resto estaban con influenza, con gripe.
1: Ah,
9: el que tiene este virus es que es altamente contagioso, empieza abruptamente y da fiebre mayor de 38 grados, dolores musculares o articulares, te da un cansancio, vos y yo diríamos estamos planchados,
1: sí.
9: Tos seca, dolor de garganta y congestión nasal. De ahí lo que siempre contábamos con vos antes, Eduardo, la importancia de la vacunación para la gripe, sigue estando disponible, y la variante que están aplicando en la Argentina de la vacuna antigripal contempla esta cepa, con lo cual lo importante todavía sigue siendo vacunarse y las medidas de prevención que aprendimos todos en la pandemia.
1: Contame, Claudio, si ya estás con gripe, y de todos modos te tenés que vacunar o ya no.
9: Sí, después que pase y que se te vayan los... Cuando tenés síntomas, no te vacunás. Cuando tenés

0: vacunado. La vacuna sirve para todo el año, o sea que hasta el año que viene no hay que volver a vacunarse, porque los virus van cambiando y anualmente hay que vacunarse. Yo me vacuné hace 3 o 4 semanas atrás y por suerte hasta ahora no me pesqué ni...
1: Contame, ni ¿gripe, resfrío es lo mismo?
0: No, lo que llamamos gripe es lo que vos decís, que a veces uno toma frío. Esto que es la influenza es un virus, el virus A. Específicamente ahora está circulando una variante K que es H3N2 y se contagia por estar en lugares cerrados, no usar barbijos o no el lavado de manos. Mucha gente se relajó estas medidas. Ya no, yo ya no quiero hacer más esto. La verdad que cuando hace frío cerramos la puerta, cerramos la ventana, viajamos en un transporte público y la tos, las famosas gotitas de flush que salen cuando estornudamos o tosemos, te contagiás o tocas un picaporte de una puerta o de una mesa, te llevas la mano a la cara, a la nariz, a los ojos, claro, y así te contagiás, Eduardo.
1: Pasá un día por acá, Claudio.
2: Dale,
1: tapón, están ocupados.
2: Sentita, te compramos.
0: Será un gusto pasar y compartir una tarde con ustedes.
1: ¿Qué
0: conde
1: camisolín quieren?
2: Dale.
1: Un abrazo grande, Claudio.
0: Un abrazo grande.
1: El doctor Claudio Santamaría.
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1: Dale, Leo.
2: El viernes, dijo Scaloni, es el día importante para Dibu Martínez para probar su dedo anular de la mano derecha.
1: ¿Cómo aprueba el dedo?
2: Y se saca el vendaje, se pone, lo vendan, se pone los guantes y...
1: Ah, era así.
2: ¿Viste cuando éramos chicos que... ¿No vale chumbar?
1: Sí.
2: Sí, lo van a chumbar. A ver cómo. Bueno. Y lo otro, que el miércoles se va a saber el reemplazante de Valerdi. Messi. Messi juega contra Islandia.
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3: Y una cosa que dijo y anunció es que, bueno, estaba muy feliz de mi querido Buenos Aires. Agrega una nueva función. El 6 de diciembre en el Movistar Arena nuevamente con su Mi Norte, Mi Sur, su nuevo disco.
1: ¿Quién es?
3: Diego Torres.
1: Gracias, Rosana.
3: Un placer.
1: Hasta mañana, Pablito.
8: Hasta mañana.
1: Chao, güey. Chao, Leo.
2: Me llegó un mensaje de un doctor. Así que el Dibu tiene que buscarlo al dedo.
1: Jugarlo.
2: Sí, jugarlo. Chao,
1: Marcelo, gracias. Sí, todavía preguntó qué es eso. Preguntó, Leo. Chao, Lucianito Serenellini. Ya llega Fútbol Continental. Hasta mañana.

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1: 8 de la noche, temperatura 12 grados 7, cielo parcialmente nublado. Reiteramos, detuvieron a la dueña del Ford Ka negro donde habrían trasladado los restos de Agostina Vega. Se trata de Soledad Andriani, pareja de Claudio Barrelier, principal acusado como autor del femicidio. La mujer fue acusada de encubrimiento agravado. Cristina Fernández de Kirchner fue a la Corte Suprema para frenar el decomiso de los bienes de sus hijos. La expresidenta presentó un recurso de queja. Usó la última herramienta que le quedaba para evitar que le quiten a Máximo y Florencia Kirchner 19 propiedades que fueron heredadas. El gobierno acelera la implementación de la reforma laboral y prevé convocar a más de 100 sindicatos para renegociar convenios colectivos. Por decreto le dio a la Secretaría de Trabajo 30 días para esta tarea, que pondrá fin a la ultraactividad que los mantenía vigentes después de su vencimiento. Por Continental, Juan José Etala, especialista en Derecho del Trabajo y representante de empresas, no descartó que las partes acuerden mantener los textos con algunas renovaciones.
2: Hay que empezar a transitar este camino para ver cómo seguimos. No es bueno hacer futurología sobre lo que no sabemos. ¿Sí? Por ahí las partes están de acuerdo los dos en seguir el convenio como está, o en seguir el convenio con los mismos firmantes. Bueno, por ahí se van a ayornar los convenios. Tenemos que pensar que, por ejemplo, muchos convenios son del año 73, 75, donde las categorías de trabajo de esa época no tienen nada que ver con las actuales y no se han modificado. Bueno, seguramente las partes van a empezar a aggiornar ese tipo de cuestiones o adicionales que ya hoy carecen de sentido.
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1: Neblinas por la mañana, luego cielo algo nublado, mínima 9, máxima 14 grados.
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3: Continúan las demoras en Cantilo para llegar al empalme con la autopista Ilia hacia el norte, General Paz con marcha lenta en la zona de Devoto y Liniers, sentido Riachuelo. Y Panamericana está complicada la marcha porque hubo dos incidentes. Uno en el kilómetro 19 de altura Tames hacia Cava, que involucró cuatro vehículos, sigue ahora el carril lento con remanentes. Y hace un ratito otro choque sobre Tames, mano al norte, por lo que hay demoras en esa zona. En la autopista Buenos Aires-La Plata continúa la reducción de calzada por obras desde el nuevo cuarto carril sentido a La Plata. En la ciudad, en Avenida Beiró, entre Lope de Vega y Ottawa, continúa el corte tras un incidente vial. Ferrocarril Roca, ramal Alejandro Con, limitado entre Plaza Constitución y Temperley por un incidente en Adrogué. Y en Cañuelas, y el ramal Cañuela Lobos está sin servicio. Resto de trenes, subtes y premetro a horario.
1: Temperatura 12 grados 2, cielo algo nublado.
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0: Aquí arrancamos a las 8 de la noche y 4 minutos fútbol continental hasta la hora 22. Hay mucha información de los clubes, de la selección argentina. Aquí estamos con Ceci Franco.
1: ¿Cómo va, Ceci? Muy bien, ya recuperada.
0: Muy bien.
1: Al 100%.
0: Al 100%.
1: Sí. No tanto como Julián Álvarez, que está hablando Scaloni.
0: Está hablando Scaloni. Ahora lo saludamos a Alberto Márcico también. Está hablando Scaloni, ¿vamos a escucharlo?
1: Dale, vamos con él.
0: Vamos. Vamos a escuchar al técnico de la selección argentina, a ver.
2: ¿Van a sumar minutos mañana o están en diferente posicionamiento para su regreso, exigencias y situación futbolística puntualmente?
3: En principio están los tres disponibles para mañana. Ya veremos la decisión, cuántos minutos. En el lateral derecho la verdad que tenemos ahora abundancia y podemos distribuir los minutos para que lleguen de la mejor manera. Y en cuanto al equipo, bueno, como te dije recién, primero vamos a hablar con los jugadores y vamos a decidir. Casi no pudimos entrenar, ayer fue un entrenamiento corto y hoy es el entrenamiento de víspera, así que decidiremos el equipo hoy y luego veremos.
4: Leones Lacan, Arela Senra, envío para eSports. ¿Hay plazo ya para que Julián Álvarez y Leandro Paredes se puedan entrenar a la par del grupo? ¿En qué situación se encuentran? Gracias.
3: Bueno, Juli está bien, es más una cuestión de que se recupera el 100%, digamos, pero es una molestia ahí que tiene el tobillo y que se le está yendo poco a poco y esperamos se le vaya completamente y no queremos tampoco arriesgarlo. Y en el caso de Leandro, bueno, yo creo que en unos días ya seguramente se puede reintegrar al grupo. Lo de él fue muscular y entonces es un poquito más delicado que lo de Juli, pero en principio vienen bien y casi seguro que al final de la semana estarían todos entrenando con el grupo.
5: Acá Leonel Ramos Pantroto para Solo Streaming. ¿Vas a cambiar la formación con respecto a lo que fue el último partido? También pensando, digo, en lo que tenés dentro de una semana, que es ni más ni menos el inicio del Mundial.
3: Sí, vamos a cambiarla porque necesitamos repartir los minutos y en base a cómo hayan terminado todos, haremos el equipo. La verdad que estamos más pensando en que termine el partido y termine bien, haciendo lógicamente un buen partido, porque el rival también es un rival a tener cuidado, pero lo que vamos a hacer es repartir los minutos para que ojalá no tengamos ningún contratiempo y empezar ya a preparar el partido con Argelia.
6: Acá Leo, Marcelo Lamberti, estamos en vivo para la cadena del gol, cadena 3 Argentina. El reemplazo de Valerdi, que todavía está ahí latente, puede que lo digas mañana después del partido, te vas a tomar más días, ¿cómo vas a manejar este tema? Muchas gracias.
3: Bueno, decirlo después del partido no creo, porque a lo mejor no, vamos a estar un poquito más frío, pero sí, ya mañana tendríamos el panorama más claro. Por suerte, o por desgracia, mejor dicho, que no está el Flaco, pero por suerte podemos tomarnos estos días. Y el miércoles que ya el chico que decidamos pueda estar con nosotros. La verdad que en la posición del Flaco, bueno, según como lo veamos, podemos estar cubierto y veríamos en otras posibilidades, según como acaben los demás compañeros, a ver de dónde tiramos. Tenemos una idea. Y en base a cómo termine mañana vamos a decidir, pero sí, del miércoles no creo que pase.
7: Leonel, Miguel Ossovi de Fox Sports. Quería saber, sobre todo para la Copa, para lo que será el partido ante Argelia, si está en evaluación la posibilidad de la incorporación de un cuarto mediocampista, como aquella semifinal en Qatar, cuando jugaron los cuatro, en ese caso estaba Paredes, ahora calculo que no podrá estar por condición física. Si está en evaluación, si está en observación, esa posibilidad para controlar partidos con cuatro mediocampistas.
3: Para Argelia. No para traer un mediocampista. No está bien entendida ahora la pregunta, perdona. Bueno, cuando ha jugado De Paul, Macalister, Enzo y Almada, son cuatro volantes. Messi y Lautaro, Messi y Julián, son cuatro volantes. Según como lo miré, Almada también es volante. Creo que el equipo siempre, salvo cuando juega Fideo, cuando jugaba, perdón, ya lo tengo en la cabeza todavía, o cuando juega Nico González, ahí sí que el equipo tiene otra característica. Pero normalmente ha jugado siempre con tres volantes de juego, uno un poquito más extremo, pero con característica de juego, y siempre es nuestro ADN. Ahora se nos sumó Juliano, que nos puede aportar también varias cosas, y bueno, en función del rival y lo que veamos, tomamos siempre la decisión. Pero como decís vos, en el Mundial hemos jugado de las dos maneras, y esa posibilidad puede estar también.
7: Lionel, buenas tardes. Gustavo Yarroch para Radio La Red. Están quedando 8 días para el debut contra Argelia. Te quiero preguntar qué tenés pensado con respecto a la situación de Dibu Martínez, porque lo vemos evolucionar, pero ¿cuándo va a empezar a entrenarse con exigencia como para ver si puede estar presente contra Argelia?
3: Bueno, entiendo que por los plazos que nos dieron y por lo que nos dijo Martín, el viernes creo que empezaría o le sacarían parte de lo que tiene en el dedo, y en base a si se formó el callo o no. Yo tampoco mucho de tema médico no entiendo, pero si se le formó el callo sería una buena señal para después ya, bueno, esos últimos 4 o 5 días poder meterle más caña. Así que el viernes será un día juego, el viernes será un día importante para ver si se hizo ese famoso callo.
8: Lionel, Diego Provenzano del diario Clarín. Estás camino a tu cuarto mundial, Lionel Messi está camino a su sexto, o sea que lo acompañaste en varios de ellos, en diferentes roles. Ha sido variante, ha sido importante, ha sido colosal, ha sido capitán, se ha vuelto eterno hace 3 años y medio atrás. ¿Qué rol imaginás que puede tener Lionel Messi en este mundial para la selección argentina?
3: El de siempre. A propósito de esto, ahora voy a aprovecho, Nico, a aclarar. El otro día me preguntaron en un medio de Argentina si yo hablaba con él, y yo dije que la decisión en cuanto a él, y tergiversaron la respuesta, no ustedes, lógicamente, un medio de afuera, y salió por todos lados que yo consultaba con él. Me pareció algo aclarable, sobre todo por él. Por mí, a mí que no me importa, la verdad, que piense la gente que... Pero por él, no... no cabe. Entonces le preguntaron al entrenador de Portugal si él hacía lo mismo con Ronaldo, y el entrenador de Portugal, como no sabía de dónde venía la pregunta, dice: no, nosotros trabajamos de manera diferente, él trabaja de la misma manera que yo, seguro con Ronaldo, y después el equipo lo arma él, como es lógico, lo arma el entrenador. Entonces lo quiero aclarar porque me pareció de mala, no sé, ni siquiera de mal gusto lo que escribieron, y no me gustó, sinceramente. Y un medio que no es argentino y todavía... no sé, me jodió. Espero que haya sido una confusión, y que si lo puede sacar ese artículo, a mí me haría un gran favor. Y sobre todo a Leo. Un gran favor, porque en los años que yo llevo acá, ni una palabra del equipo. Con él, lo que sea. Siempre. Y lo voy a repetir, no me voy a cansar de repetirlo. No voy a hacer nada que él no quiera, y no tengo problema en decirlo ahora. A partir de ahí decido yo cómo juega el equipo. No tengo ni que aclararlo, pero me jodió que hayan tergiversado una información. Ahora la pregunta, porque tenía ganas de decirlo, se notó. Ahora me olvidé la pregunta. ¿Qué rol? Bueno, importantísimo, el de siempre. El que todos esperamos, porque no solo cuando está en un vestuario, cuando está en una cancha, todo lo que transmite a los compañeros, el clima que transmite a todos los que lo rodeamos, es algo increíble, y también al contrario, eso es lógico. Y yo creo, me voy a permitir decir que está todo el mundo esperando que él juegue. Y no voy a ser yo el que no lo haga jugar, esa es la realidad, porque yo quiero que juegue, y con todas las consecuencias, quiero que juegue. Así que ojalá esté bien, que es lo que todos queremos, y es la realidad. Así que espero que sea un rol como siempre ha tenido, más allá del resultado, que creo yo ahora, en este caso, secundario.
9: Hola, Leo, ¿cómo andás? Hernán Claus, del diario Le. Una pregunta cortita y concisa. ¿Qué es lo que te preocupa hoy a 8 días del debut del Mundial?
3: ¿Hoy? Hoy el partido de mañana, de verdad, porque el partido de mañana es una piedra importante, porque hay que jugarlo, y quieras o no, lo vas a jugar con los chicos que van a estar en el Mundial. Y bueno, viendo todo lo que está pasando, te preocupa, a mí me preocupa eso, sinceramente. Porque si no estaría el partido, y no lo digo de mal, porque el partido lo vamos a jugar al máximo, si no estaría el partido tendríamos mucha más tranquilidad de poder preparar en la Argelia. pero cuando se generan estos tipos de partidos nunca pensás que vas a llegar de esta manera, con esta, bueno, con esta mala suerte que hemos tenido con estos chicos, que están en, que no están al 100%, y bueno, no, me preocupa jugar el partido y que terminen bien. Esa es la realidad, porque yo creo que si terminamos bien, sin ningún tipo de problema, vamos a llegar bien. Dentro de todo lo que parece, vamos a llegar bien. No tengo por qué quejarme, pero falta jugar el partido de mañana.
8: Leonel, buenas tardes. Estamos en vivo para Cadena 3, Juan Vallejo. Quería preguntarte qué esperás ver el partido de mañana, qué resultados. Y al mismo tiempo, hablaste en la última conferencia de prensa de los requerimientos mínimos que ustedes pretenden de los jugadores para que formen parte de la lista. ¿Nos podés explicar cuáles son?
3: Básicamente que se entrenen y, viéndolos entrenar, que estén bien. Una cosa es estar al margen. Cuando uno está al margen, se va algunas veces porque nosotros queremos. El caso de Julián, por ejemplo, preferimos que esté afuera. Molina, Montiel ya se están entregando al grupo, Nico Paz también. Entonces, en la medida que entrene con el equipo, uno se da cuenta. Hemos jugado el fútbol y sabemos si el jugador está disponible, cómo se entrena, cómo se brinda. Tenemos unos datos que nos va diciendo la verdad. O sea, hoy en día es difícil engañar, muy difícil, más allá de todas las ganas que quieran de estar. Entonces, en ese caso, estamos tranquilos porque no nos van a poder mentir en el estado que están. Y tomaremos decisiones, pero hoy te puedo asegurar que están bien, la mayoría tiene el alta, dependerá nosotros mañana si lo queremos hacer jugar o no, y después tenemos toda una semana para que se pongan lo mejor posible. Está de más decir que no solo nosotros sino las demás selecciones, es muy difícil que lleguen al 100%, han jugado un montón de partidos. Es muy difícil meterle una carga física, es más descanso, es más trabajo táctico, estratégico que otra cosa, porque están llegando bastante justo, no solo nosotros, sino todos. Yo ayer hablaba con el profe y estábamos viendo los partidos, no sé si lo están viendo todos, que los partidos más de preparación parecen de final de temporada, cuando vos ves minutos 60, 65, 70 que están, y te da la sensación de que es un partido de final de temporada y no de preparación de un mundial. Entonces, bueno, eso es no solo nosotros, sino las selecciones que tienen jugadores por todos lados, bueno, tienen ese inconveniente.
10: Leonel, acá. Buenas tardes. Augusto Raquijar, de Canal 12 Chubut y Mega 98.3. Siempre priorizaste y destacaste las concentraciones desde aquella de Brasil, lo de la pandemia, lo de Qatar, al no tener tanto tiempo para trabajar. Y el otro día se veían imágenes, por ejemplo, de vos charlando con Simeone y Lautaro y después conectándose al día siguiente, terminaban marcando. ¿Dónde están aprovechando? Bueno, surgió y hay que aprovechar.
3: No fue por esa charla, seguro.
10: Bueno, pero quedó redondito.
3: Bueno, no, pero sirve, lógico.
10: ¿Dónde están aprovechando con el cuerpo técnico convivencia?
3: Nosotros tenemos una manera de trabajar y cada uno, por ejemplo, Walter, Ratón, hablan con los defensores, por ejemplo, con Medina han hablado ayer. Vamos agarrando en base a lo que vamos viendo, lo que vamos necesitando, pero en cuanto a la concentración, yo creo que son momentos importantes para, no sé, yo estuve hablando ayer con Lautaro de un montón de cosas, menos de fútbol, por decirte una cosa, y me parece importante, y creo que te vas viendo los grupitos, hay cuatro allá, que no significa grupo que no se lleven bien, sino porque están los más jóvenes de un lado, los más veteranos del otro, los intermedios, los que juegan en el mismo club juntos, se van juntando y eso hace la convivencia, yo creo que es fundamental. A mí, por ejemplo, ver a Nico Paz, que ya está en el grupo, que se pone a hablar con 4 o 5, que está, eso lo hace estar concentrado, estar, porque si estás en el predio, vas a Buenos Aires, volvés al centro, te vas otra vez y volvés, no estás nunca. Acá yo creo que esto ayuda a la convivencia y eso siempre estuvo bueno, a mí siempre me ha gustado.
11: Hola, Lionel, Agustina Colobraro para Perfil 442. Tenemos el partido de mañana, pero el Mundial arranca un jueves y a nosotros recién nos toca jugar el martes. Te quería preguntar si esto le genera ansiedad al equipo o es más una ventaja tener todo este tiempo, sobre todo para los chicos que es su primer Mundial. Gracias.
3: Bueno, no recuerdo en Qatar cómo fue, pero creo que también debutamos varios días después. En este caso, no digo ni que sea positivo o negativo, también es verdad que con estas nuevas reglas, ver jugar partidos antes tampoco está mal, analizar, porque la verdad que ahí hay un vacío que todavía no... Con el correr de los partidos vamos a interpretar el conteo cuando pisa el árbitro. Son cosas que a nosotros no va a hacer bien. Y en cuanto a la ansiedad, no creo que pese, porque al final el partido hay que jugarlo el martes de la semana que viene y por más que haya otros partidos, nosotros tenemos la cabeza en el nuestro. Esa es la realidad.
12: Lionel, Leo Paradiso para América, a 24 y ESPN. Una pregunta reciclada, propia de cualquier momento del ciclo, tuyo como técnico, tiene que ver con Julián y Lautaro. Que están en vigencia como dos de los mejores nueve del mundo y no muchas veces han convivido juntos de arranque en una formación. ¿Es más posible esta posibilidad a partir de ahora que Julián y Lautaro se los vea de movida como titulares?
3: Chalo, creo que le respondí cuántas veces leo esta.
12: Y por eso reciclada, Lionel.
3: ¿Por qué no agarrar la respuesta de hace un día? Así me la ahorro.
12: Seguís pensando igual.
3: Espera, la respuesta.
12: ¿Pensás igual?
3: Sí, no, pienso que pueden jugar juntos, pero en mi manual, si ve la estadística, ¿qué dice la estadística? Que no, que han jugado poco. Es posible que jueguen poco, pero se puede dar, porque no lo. Yo siempre digo del equilibrio, Leo, el equilibrio es fundamental en el equipo. Y hoy el fútbol no es tan fácil jugar con tres o cuatro delanteros, porque al final, si nombramos los jugadores que jugamos, algunos parecen centrocampistas, pero son como si fueran delanteros. Entonces, si sumamos a Leo, si puede estar, no es fácil jugar con todos juntos. Hay que buscar un equilibrio. Lógicamente nos gustaría que jueguen los dos, pero el equilibrio es importante y el equipo más que el equilibrio es importante.
13: Hacemos la última pregunta.
14: Jeff Shear, AuburnTigers.com.
15: No, tranqui.
14: ¿Es Pérez que Messi juega?
3: Bien, en español. Ya estaba pensando, me había trabado, me había bloqueado, pensé que me iba a preguntar en inglés. Sí, es posible. It's possible.
13: Muy bien, gracias entrenador, gracias a todos.
16: Bueno, ahí estaba la palabra de...
17: Juega Messi.
16: ¿Eh?
17: ¿Mañana?
16: Juega Messi.
17: Confirmado. Contra Islandia.
16: No sabemos cuánto tiempo.
17: Claro. Hice titular o desde el banco, ¿no?
16: ¿Cómo lo vieron Scaloni?
17: No, yo lo vi bien.
18: Vos lo viste nervioso un poco.
17: Preocupado, ¿no? Por algunas cuestiones físicas que son las que viene acarreando desde que se juntó con la selección y bueno, algunos problemas que no son tan graves, pero está esperando hasta último momento porque de hecho todavía no dijo quién va a ser el reemplazante de Valerdi, que fue la primera baja que tuvo la selección, y yo creo que tiene que ver con qué está esperando, obviamente, qué pasa mañana, para ver, bueno, a quién le llama.
16: Viste que dijo que es una piedra este partido.
18: Sí, dijo, no es una piedra.
16: Una piedra.
18: Una piedra en el zapato, ¿no?
16: Porque viste lo que viene pasando con algunos jugadores. A ver, Valerdi se lesionó en un entrenamiento, ¿verdad?
17: Sí.
16: Pero hay jugadores que se van lesionando no solamente en entrenamiento, sino en los partidos previos. Le pasó a Enciso en Paraguay, por ejemplo.
17: Claro.
18: Sí, ayer creo que... el Marruecos.
16: Sí, Abde.
18: También. Por un empujón de un compañero.
16: Totalmente. Y se puede perder el Mundial.
18: Se puede parar el Mundial.
17: Esas cosas siempre pueden pasar. Puede pasar en un entrenamiento.
16: Sí, estoy de acuerdo. Pero bueno, teniendo en cuenta que Argentina llega con muchos tocados, la preocupación de Scaloni es no solamente los entrenamientos, sino este partido, de Argentina y Islandia.
17: Ahí lo vemos, hasta el viernes no se sabe qué va a pasar con el Dibu. Que se supone que va a estar, ¿no? Pero bueno, el viernes se va a decidir.
18: Sí. Ecuador solamente, que puso los 11 suplentes, ¿no?
16: Sí. Hay que ver qué hace España hoy, que ya el otro día puso 11 suplentes en el partido anterior.
17: Los jugadores también tienen que jugar.
16: Sí, no, eso también es importante, ¿no?
17: Partido entre
16: ¿Cómo si llegas sin fútbol? No pasa nada.
18: No, porque ya estás sobre el final de tu de temporada, sobre todo lo que están en Europa.
16: No pasa nada si están 15 días sin jugar.
18: No, vos fíjate que vos decís España hoy. Ecuador lo hizo y no va a tener problema Ecuador. No. Futbolístico. Pero si tenés miedo, directamente que ponga más suplente que otra cosa.
16: Sí, bueno, yo te digo, este tipo de partidos a tan poco tiempo de empezar el campeonato del mundo, qué sé yo, a mí no... porque no es lo mismo un entrenamiento que un partido. Claro. No es lo mismo. Porque una cosa es entrenar con gente del grupo y otra cosa es enfrentar a jugadores que no conocés.
18: Sí, totalmente. Tenés una competencia.
16: Es una competencia. Ahí estás con...
18: Sí, tenés una competencia. Y decime, ¿el sábado juega Argentina?
17: Sí, el sábado.
18: ¿Estás a... ¿Y juega mañana? Estás a 4 días.
0: Medina, ¿estás ahí?
19: ¿Cómo andan?
0: ¿Qué dices?
19: Para todos.
0: ¿Cómo andan?
19: El martes de
0: Argentina. Martes,
19: ¿no?
0: El martes con...
19: El martes, sí, sí, sí. El martes a la noche.
18: Ah, el martes que viene.
16: Hay tiempo.
19: Sí, sí,
18: ah,
19: sí,
18: está
19: sí,
18: bien,
19: sí,
18: está bien.
19: Y yo creo que hasta ahí, hasta un día antes, dos, tal vez, Scaloni va a evaluar bien lo que va a hacer para reemplazar a Valerdi primero y después para ver si hay alguno. Que más allá de que no hay parte médico de la selección, y la verdad que esto sí que es una pena, porque debería eso, por lo menos, esclarecer un poco la situación. Es decir, ¿quiénes son los que están lesionados? ¿Quiénes ya se han recuperado? A esta hora, a mí lo que me dicen es que el más complicado es Paredes, que no llegaría para el primer partido, que esperan también la evolución de Gonzalo Montiel, que no viene siendo lo rápido que podían esperar. Y Molina es el otro que, de todos modos, Molina llegaría, más allá de que no está al 100, Molina llegaría. A esta hora, lo de Paredes me dicen que es lo más complicado, que si no llega el primer partido, igual se podría quedar, porque hay jugadores, caso Yamal, por ejemplo, que tampoco llega el primer partido, sí, y no sé si llega el segundo, uh-huh, igual lo van a esperar, lógicamente.
16: Pero Yamal es la figura de la selección, ¿no?
19: Claro, sin duda. Hoy por hoy sí. Hoy Yamal tiene un peso distinto al de Paredes.
17: Se sumaría el miércoles o el jueves, cuando la selección llegue a Kansas, a trabajar con el grupo recién Paredes. Por eso también la duda para el debut de la selección, porque está muy ahí nomás.
19: Muy justito. Muy justito, y tampoco se sabe, ni siquiera se sabe si llegado ese momento. Pues hoy es el único que entrena diferenciado Paredes. Esperan que miércoles, jueves o tal.
16: Lo que pasa es cuántos días pasaron. Gus, ¿cuántos días pasaron de la lesión de Paredes? Es el último partido de Boca.
17: 12 días. Una lesión no tan grave, pero
16: Es un desgarro.
17: Fue hace nada.
19: Claro, fue el partido con Católica.
16: Es un desgarro, son 3 semanas. Es imposible que esté bien Paredes para jugar.
17: Pero no había llegado a ser desgarro. Se rompió el músculo, decís.
16: Sí, desgarro.
18: Sí, todavía no se sumó.
17: No, se había estirado supuestamente, pero no se había roto.
16: Bueno.
19: Lo de Paredes fue el 26 de mayo.
16: Y bueno.
19: A ver, el 28, el 26.
16: Son 13 días. Queda una semana y un día. Es decir, llegaría justo el primer partido, con más tranquilidad el segundo.
17: Lo que está claro es que no va a quedar afuera, por más que no esté.
19: No sé si
16: ¿Vos ponés en duda que se queda afuera Paredes?
19: Y el tema es si la evolución no es la esperada. Scaloni mismo está diciendo que se va a tomar tiempo por lo de Valerdi y por si hay algún otro cambio que tenga que hacer.
17: Claro.
19: Tampoco estoy seguro si Montiel se queda. Más allá de que por ahí Montiel ya trabaja en campo, trabaja de una manera distinta a la de Paredes, pero no estoy seguro tampoco.
17: Pero me da la sensación que espera más Scaloni el partido de mañana.
19: Sí.
17: A pasado mañana, para ver el reemplazo de Valerdi, por si sucede algo ahí.
16: Claro.
17: Pero no pensando en Paredes. Me parece que Paredes, ¿no? Gustavito, es un jugador importante a esperar.
16: En el grupo.
19: Y en el grupo. También. Las dos cosas, porque también es lo que evalúa Scaloni. No solamente lo futbolístico que le puede dar, en este caso Paredes, sino también... que pesa, que antes por ahí era algo prohibitivo decirlo, pero si un tipo es importante para el grupo, siempre tiene una baraja más en la mano, y para mí no está mal, para mí no está mal.
16: Ahora, perdón Gus, cuando él habla, ¿cuándo fue el otro día que dijo, yo no sé si el reemplazante de Valerdi puede ser un volante?
19: Sí.
16: ¿No será por eso también, por el tema Paredes?
19: Bueno, aparte cree que está la posibilidad esta de sumar en otro lugar, no solamente por un volante, porque hoy Scaloni también decía, no necesariamente tiene que ser un central, uh-huh, estamos cubiertos, vamos a analizar otras posiciones para reemplazarlo, porque de última, si parece que cae, puede llamar a Perrone, que de hecho Perrone está avisado,
16: sí,
19: de esta situación, pero yo pensaba más en un lateral también, porque los laterales, hoy tenés un solo lateral izquierdo natural, que está de Afico, uh-huh, y los laterales derechos vienen los dos tocados, Montiel, sí, y Molina también, más o menos, que Molina ya está casi recuperado.
16: Ahí tenés a Capaldo y allí hay.
19: Sí, sí, los dos jugaron el otro día. Uno de los dos mañana va a sumar minutos. Yo creo que Capaldo probablemente vaya a entrada.
17: Igual por mañana. Lesión, perdón, te interrumpí. Por lesión se puede llamar a alguien que no esté dentro de la lista.
19: Sí, hay que hacer un pedido especial a FIFA. Por eso en algún momento se habló de la posibilidad de Obando, el chico de Rosario Central, que sonó como posibilidad. A mí me parecía exagerado, me sigue pareciendo exagerado, pero si se averiguó por algo fue hacer un pedido especial a FIFA y que alguien que no esté entre los 55 sea parte de la lista definitiva de 26.
17: ¿Cómo lo viste vos, Gus, a Scaloni? Porque acá Leo dice, que, ¿cómo dijiste? ¿Preocupado? ¿Con
16: yo
17: miedo?
16: Preocupado. No, con miedo no, pero lo veo preocupado, lo veo ansioso y lo veo nervioso.
17: Tensionado.
19: Sí, sí, porque este partido que en principio era necesario porque Argentina venía jugando con rival, bueno, tampoco el rival de mañana es demasiado elevado, ¿no? Pero no, bueno. Pero incluso estos rivales de esta fecha se cambiaron, porque un partido iba a ser ante México, no recuerdo el otro rival, y los dos se cayeron y hubo que salir a buscar rival, pero sí como con ganas de que se saquen de encima este partido, ver bien y tener ya certezas, porque a ver, de última, el partido, sí, está bien, Valerdi se pierde el Mundial por el entrenamiento, finalmente, sí. Mientras nosotros el viernes estábamos hablando y yo les iba contando, Valerdi se estaba desgarrando en Texas en el único entrenamiento que hizo la selección así. Pero sí, ya la necesidad de terminar estas pruebas y de tener la certeza de los 26. Y yo creo que mañana no la va a tener tampoco, porque va a faltar un par de días todavía con algunas dudas más, pero sí esperemos que rumbo al fin de semana este Scaloni cauteloso, tal vez ansioso, cambie un poco la cara, que es lo mismo que le pasó en Qatar, siempre hasta el final con el tema lesionados, y ya puede asegurar la lista.
16: Sí, y hay que ver, claro, el jugador que reemplace a Valerdi, si dicen que no está en Estados Unidos, tiene que viajar ese jugador a Estados Unidos.
19: Urgentemente.
16: Claro.
19: Y que tenga la visa hecha.
16: Además,
19: también, ¿no?
16: Me imagino que todos los 55 deben tener la visa hecha, ¿no?
19: Yo espero que sí. No lo sé, espero que sí.
16: Porque eso también, a ver, obviamente hoy en 8 o 10 horas llegás, no es un problema. Hay que ver en qué parte del mundo está el jugador. Pero, por ejemplo, Martínez Cuarta está en Estados Unidos, de vacaciones.
19: Sí.
16: Si se define por Martínez Cuarta. Y así... ¿Por qué te reís?
18: No, me río porque se fue a Estados Unidos especialmente, ¿no?
16: No, yo sé que fue a Disney, de vacaciones.
19: Todo el año.
18: Se necesita una niña.
16: La prima se mete. Bueno, Gus, volvemos en un rato con el Rojo, ¿te parece?
19: Dale, claro que sí, hay mucho para contar Independiente.
16: Dale, abrazo. Tenemos las noticias, 8:30 de la noche, ya venimos.
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21: 20:32 minutos en todo el país. Victoria Villarruel volvió a diferenciarse de Javier Milei. Envió una corona de flores para el Indio Solari y compartió la imagen en Instagram, donde escribió que en paz descanse, acompaño en el dolor a sus seguidores. A diferencia de Milei, la vicepresidenta optó por no pronunciarse sobre el fallecimiento del músico. Una chica de 23 años terminó en terapia intensiva tras ser golpeada por otra joven a la salida de un boliche en Entre Ríos. La víctima sufrió un traumatismo de cráneo debido a los golpes que recibió y quedó hospitalizada. La pelea fue grabada y el violento video se viralizó. Un terremoto de 6.1 grados sacudió La Habana. El sismo se produjo a unos 100 kilómetros del extremo occidental de Cuba. El temblor también se sintió en zonas del estado de Florida, en los Estados Unidos. Temperatura 12 grados 2, cielo algo nublado.
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0: Bueno, 2034, nos tenemos que meter también en el fútbol argentino, porque esto continúa más allá del Mundial. Sí, la gente quiere saber, Racing, quiere.
1: Boca, River.
0: Y están pasando un montón de cosas. Bueno, ya se ha confirmado, no oficialmente, que el Vasco Arruabarrena va a ser el técnico de Boca Juniors. ¿Qué les parece? ¿Qué te
2: me gusta?
0: ¿Te gusta?
2: Sí, me gusta.
0: ¿Vos jugaste con el Vasco?
2: Sí, compartí la habitación.
0: Claro.
1: Mira, sí, en Boca estuvo bien, lo que pasa que después, claro, se fue a Qatar.
0: Sí, claro.
1: Lo perdimos de vista. Países árabes, claro, países o ligas extrañas que no son medida por ahí. Obviamente. Pero bueno, siguió haciendo carrera, estuvo siempre activo.
0: Sí.
2: Estuvo en la muy buena selección gente de Qatar, ¿no?
0: Estuvo en Qatar, en Arabia Saudita, claro, estuvo en la verdad
2: hubo
0: que
2: una selección que dirigió.
0: Sí, no me acuerdo cuál fue, ahora me tengo que fijar, pero una de esas, Arabia, Qatar.
2: Sí.
0: Pero claro, lo perdimos de vista después de Boca,
2: totalmente,
0: lo perdimos de vista, ¿no?
1: Sí, claro, se fue que ahí se fue, viajó, se fue afuera y no volvió.
0: ¿Tato, estás ahí?
1: Emiratos Árabes, Qatar, Dubái y Egipto.
0: Ahí está. ¿Cómo andás, Tatito?
3: ¿Cómo andan? Abrazo para todos y un beso para Ceci. Confirmado el Vasco Arruabarrena. Ya su cuerpo técnico empezó a trabajar en el predio. Estoy hablando de Diego Marquez y Gustavo Roberti. Uh-huh. Aún no tengo el segundo ayudante de campo y el segundo profe, también entrenador arquero, es algo que todavía no lo han comunicado. Pero está todo acordado para que Vasco Arruabarrena sea técnico de Boca hasta diciembre del 2027.
1: Bien. Claro, porque ellos estaban con Galloso, ¿no? En ese momento, cuando estaban en Boca.
3: Claro, claro, Ceci. Fer Galloso era entrenador de arqueros de ellos. Y el que fue ayudante alterno era Mauro Navas, actualmente claro, en la novena división de Boca. Mm. Me dicen que no creen que Mauro Navas se sume al cuerpo técnico. Me parece que pasa por otro entrenador para ayudante de campo y también evalúan el segundo profe como el entrenador de arqueros. Recordemos que hasta que se fue Úbeda, el Tigre Muñoz era el técnico de los arqueros, el entrenador de los arqueros. Estaba como parte del cuerpo técnico de Claudio Úbeda, el Quito Aquino, que es preparador físico del club, estuvo mucho tiempo también en la reserva de Boca Juniors, y es una cuestión que todavía el cuerpo técnico del Vasco no lo define. Tengo entendido que el fin de semana ya el Vasco estará aquí en Argentina, y la semana que viene será la presentación oficial. El 18 arranca la pretemporada con un nuevo entrenador, Boca, en el predio de Ezeiza.
0: Y tiene que tomar muchas decisiones el Vasco, ¿no? Porque arranca la pretemporada ya pensando en una final. El
1: algunas
0: primer partido
1: decisiones
0: es una
1: ya
0: final.
1: Están tomadas, sí, imagino. Algunas no lo va a tener que tomar él, ya le habrán hecho el favor.
3: En la charla que tuvo con el presidente de Boca, Juan Román Riquelme, coincidieron en el que el plantel necesita un recambio importante.
0: Mira.
3: Tiene que ver con salidas de varios jugadores. En ese recambio, la inclusión de juveniles. Algo que Vasco Arruabarrena, cuando fue técnico de Boca, entre el 2013 y 2015, usó mucho. Uh-huh. Fue, por ejemplo, el que le dio titularidad a Cubas, a Andrés Cubas, claro, actualmente con la selección paraguaya. Fue el que le dio titularidad a Rodrigo Bentancur, actualmente con la selección uruguaya. Uh-huh. Uh-huh. También lo hizo debutar a Rodrigo. Y es un técnico que ve mucho para abajo.
0: Sí.
3: Y sé, ¿les adelanto algo?
0: Sí.
3: Que preguntó por Dylan Gorosito. Así
0: mirá,
3: que atención.
0: Viene el Vasco.
3: El 4 de la reserva, me parece que va a ser la pretemporada con la primera. Y no solo él, varios chicos más para empezar a conocerlos de cara al segundo semestre. No digo que todos los pibes van a ser titulares y va a ser un equipo plagado de titulares con algunos de experiencia. Pero yo creo que algunos chicos, si ve que están mejor que los de experiencia, van a jugar. Recordemos también que en esa charla también se habla de refuerzos.
0: Claro.
3: Y si Dylan Gorosito pasa a estar en el plantel de primera, yo no sé si van a traer un 4.
0: No, claro.
3: Después sí un 2, sí un arquero y sí dos delanteros.
0: Bueno, empezamos a hablar, como en River, ¿no? Empezamos a hablar de jugadores que no, seguramente acá no va a haber una lista ni nada de eso, como dice el presidente de River, pero empezamos a hablar de jugadores que seguramente no van a seguir.
1: Marcelo, que hoy no está presente, sí, porque tenía un plan mejor,
0: sí,
1: hizo una lista, que te digo que
0: sí,
1: era
0: sí,
1: tan extensa como la de River, si te
0: y
1: no
0: sí,
1: sé, nombres, hay nombres que ya los damos por hechos que se van a ir. Como bueno, Hanson,
3: sí,
1: Zenón.
3: Y yo creo que el técnico lo que va a hacer es hablar con ellos y decírselo cuando arranque la pretemporada. No veo que directamente no la comience, a no ser que el club también tome las cartas sobre el asunto y sea el club el que les comunique a los jugadores que no van a ser tenidos en cuenta. Desde lo institucional estoy hablando.
0: Sí.
3: Pero tengo entendido que la idea es charlar con los jugadores y decírselos en la cara cuando arranque la pretemporada, pero ahí tomar la decisión automáticamente. Para el comienzo de las actividades en el predio de Ezeiza.
0: Algunos jugadores se obviamente que se dan cuenta de su situación, ¿no? No digo los que entrenan aparte, pero jugadores que, por ejemplo, vos venís detallando que van al banco y no entran nunca, ¿no? Que están para llenar el listado de...
1: Y todos tuvieron oportunidades.
0: Sí, claro.
1: Porque sí, tuvieron.
2: Seguramente lo van a tomar con conjunto, ¿no? Dirigente con el Vasco.
3: Sí, vos sabés que en eso... Beto,
2: sí.
3: En la charla de proyecto deportivo que nosotros contábamos la semana pasada que iban a tener con el presidente de Boca, estuvieron los dos de acuerdo en la charla, porque pude averiguar de manera concreta y sintética, o sea, no hubo mucho que charlar sobre eso, y creen también que ha llegado el momento de renovar el plantel.
0: Sí.
3: El plantel, o sea, no digo que se van a ir 15 y van a llegar 15.
2: Claro, claro.
3: Pero sí,
1: sobre todo los suplentes,
3: importante,
1: ¿no?
3: Y van a llegar unos 5 jugadores de experiencia, claro. O 4 de mucha experiencia, de buena jerarquía, para engrosar el plantel. Y ahí la idea también es meter a los pibes que empiecen a hacerse ya, que sean parte del plantel, y que si los pibes están mejor que los grandes, jugarán varios pibes, como pasó en su Boca, que salió campeón de Liga y Copa Argentina en 2015.
1: Sí. ¿Cuáles son los nombres fuertes que están sonando?
3: Y yo tengo de jugadores para reforzar el plantel, de jerarquía. Sí. Tenés a Villa, sí. Tenés a Roget, a Montero, como arqueros. Mm. Uno es el uruguayo, otro el colombiano. Mm-hmm. Pasa, están en Mundial. Y eso es una situación a tener en cuenta, porque necesitas un arquero rápido, ya claro, que vas a afrontar los partidos contra... O'Higgins el 23 y el 30 con un equipo que no va a tener a los del Mundial, dependiendo cómo les vaya a sus selecciones rápidamente. Ya de por sí, hasta el fin de semana, hasta los primeros días de julio, no contás con ellos. Uh-huh. Y vos sabés que el 23 y el 30 jugás, si hablamos de una fase de grupo. Y si pasás, vas aumentando días en Estados Unidos, México o en Canadá, donde juega cada una de las selecciones. Después está la situación particular de Sebastián Villa, que es un jugador que quieren, aunque hablen mucho que no hay oferta todavía, la va a haber, porque lo quieren, y el Vasco está pensando en ese esquema con un extremo o dos, como lo ha hecho en su momento cuando fue técnico de Boca. Yo sé que también están evaluando otro atacante para reforzar la zona ofensiva, un dos, el arquero, y veremos qué pasa con el tema de cuatro, porque si Dylan Gorosito pasa a la primera y se gana el puesto, por ahí dejan a Barinaga de recambio.
0: Claro. Bueno, ahí tenés varios nombres, ¿no? Como para... El tema es que quieren hacer los jugadores, y hay que ver la duración del contrato, y si el representante trae alguna oferta.
1: Y mira, Orsini y Ramírez, como que se quedaron en el club entrenándose. Y
2: si no llegan a un acuerdo con los jugadores, que los Boca los separa, ¿no? Van a entrenar.
3: La idea es que no pase como Orsini y Ramírez, que se quedaron en el club entrenando a contraturno y cobrando mes a mes. La idea es esa, que no se queden en el club, que emigren. Yo creo que hasta dependiendo de los contratos y la duración de los contratos, con algunos jugadores pueden llegar a rescindir directamente, si quieren quedarse en el club. Entonces le rescindís, obviamente le tenés que pagar lo que resta del contrato, y se termina yendo con el pase en su poder. Eso también puede llegar a pasar. Después, con respecto a los jugadores que hoy tiene el plantel, que tiene el equipo, ven un plantel competitivo, pero que le falta para ser realmente protagonista de la liga local, como también de la Copa Argentina y ahora de la Sudamericana, y es por eso que están abocados ya al trabajo que va a tener que ver con el rearmado del plantel de cara al segundo semestre. Y hay una situación que preocupa en Boca, que es la del Chango Ceballos.
0: Sí.
3: Porque hace 2 meses le hicieron la última oferta de renovación.
0: Claro.
3: Esa oferta no fue contestada, pero sí desde el entorno del Chango hicieron saber que la idea es que el Chango no se vaya libre el 31 de diciembre, que sea por una venta ahora, el Napoli lo quiere, es una realidad, porque Napoli todavía no presentó la oferta. Entonces, saben que como el mercado de pases en Europa cierra el 31 de agosto, la propuesta puede llegar en agosto. ¿Y qué hacen con el chango? ¿Hace la pretemporada y no juega estos partidos? Ya directamente le dicen que se tiene que ir por una venta rápidamente, pero bueno, quieren que esa oferta sea contestada, por sí o por no, y ver qué pasa.
0: ¿Cuándo termina el contrato del Chango?
3: El 31 de diciembre de este año.
0: Ahora, vos sos el Napoli, Tato, vos sos el Napoli.
3: Sí.
0: Vos sos el
3: Napoli. Espero hasta último momento para comprarlo.
0: Pero para comprarlo, espero, si Ceballos no arregla el contrato y pasa, porque la verdad es que estamos hablando hace un tiempo largo de esto, no arregla, sí va a arreglar porque quiere esto, no se quiere ir, pero no termina de arreglar nunca. Entonces el Napoli dice, para. Yo no hago ninguna oferta, a ver qué hace Ceballos primero, y qué hace Boca, qué voy a ofrecer, 5, 6, 10, no sé cuánto le voy a ofrecer.
3: Creo que lo que va a pasar, porque el director deportivo del Napoli lo quiere sí o sí al Chango, van a esperar hasta agosto para hacer la oferta y negociar. Obviamente no será una oferta de 30 millones, de 20 millones, pero va a ser una oferta importante para que Boca también haga caja y el chico se vaya ahora. Si no, van a ser 6 meses donde el Chango no va a jugar directamente.
0: Sí.
3: Porque ahí ya puede firmar un precontrato, algo que no quiere hacer.
0: Claro.
3: Ni su representante ni Chango. La idea es que no se vaya libre. Para eso tienen que llegar ofertas. Todavía no se fue presentado ninguna en Boca. Esperan que esto se haga o se conteste la oferta por renovación de 4 años y una cláusula de rescisión más elevada. Pero como saben que el Chango también quiere emigrar en este mercado de pases, bueno, la oferta tiene que llegar para que seduzca la dirigencia de Boca y ahí se haga la operación. En Europa ahora se hacen los pases más caros.
0: Sí, es verdad.
3: En julio un poco más baratos, pero son caros también, y en agosto los más baratos.
0: Tato, ¿hay alguna oferta por algún jugador? No.
3: Por ahora no.
0: Nada.
3: Por ahora no hay una oferta formal por ninguno de los jugadores. Creen que va a llegar algo por Delgado, creen que va a llegar algo por Dilolo. El tema del Chango, lo que recién contábamos.
0: Merentiel.
3: Son 3 jugadores con los que probablemente Merentiel también puede llegar a tener una oferta. Son los jugadores con los que seguramente Boca va a hacer caja en este mercado de pases. Y con ese dinero va a desembolsar para pagar los futbolistas que desean traer. Y aparte de pagar a los jugadores que quieren traer, también hay que tener en cuenta el tema de los contratos. Porque si emigran de Boca con ofertas o sin ofertas, no sé, por decir una cosa, una cifra, 10 jugadores, por decirles algo, ¿no?
0: Sí, sí.
3: Que no los tengo, no tengo la lista, nada. Pues son 10 jugadores, bueno, tenés que desembolsar dinero si rescindís algunos, otros por ahí se van a préstamo o los venden, ahí automáticamente te ahorras contratos. Y puedes justamente utilizar ese dinero para traer otros jugadores.
0: Claro.
3: Lo concreto es que ya el Vasco está laburando con sus colaboradores en cuanto al armado del plantel, también de pretemporada, que arranca el 18 en el predio, porque Boca ya tenía dispuesta la pretemporada, y lo que falta saber es quiénes van a ser parte del cuerpo técnico de Vasco, quién será el entrenador arquero, quién será el profe 2 y el ayudante de campo 2.
0: Dos preguntas. Una, ¿van a ir a buscar un 9?
3: Yo no lo descarto. Algunos ya están nombrando a Caleri, que con el Vasco anduvo muy bien.
1: Claro.
3: ¿Se acuerdan?
0: Sí.
3: Había llegado de Olgó, es el chico, y anduvo realmente muy bien en Boca, y ahí Jonathan Caleri hizo su carrera, hoy en el San Pablo, en su momento como que había aparecido el nombre de Caleri, es una opción que tranquilamente el Vasco puede llegar a proponer, porque lo conoce mucho y es un jugador interesante, aparte rival de Boca, porque está en la Sudamericana,
0: claro.
3: Pero no descarto que busquen un 9, que busquen un extremo, en el caso del extremo es Villa, y después el tema del 2, del arquero, y ver si hay otro puesto a reforzar. También me parece que el entrenador lo que va a hacer es tenerlos a los jugadores. Obviamente ya hay una lista que el técnico le presentará al presidente Juan Román Riquelme con salidas de jugadores que no directamente lo va a tener en cuenta ni viéndolos, como para ver si están o no para jugar en Boca o ser parte de su proceso. Después sí, la idea principal que tiene hoy por hoy Arruebarrena es observarlos algunos y ahí tomar otras decisiones.
0: Sí.
3: Pero yo creo que un 9, un extremo, un 2 y un arquero
0: un 2
3: van a ser refuerzos. Sí,
0: un 2.
3: Un primer marcador central, sí. Porque ahí tenés mucho y aparte tenés mucho abajo.
0: Sí.
3: Sabes que como 6 tenés a Ayrton Costa, tenés a Marco Pellegrino, que está parejo ahí, el tema del rendimiento que han tenido últimamente esos dos jugadores. Después anotás a Taz, que juega muy bien.
0: ¿A quién?
3: Que puede hacer a Sataz.
0: Ah, ok.
3: El 6 de la reserva.
0: Sí,
3: juega muy bien Sataz. El otro que también juega muy bien es Sampiedri, que juega de 3.
0: Sí, muy bueno.
3: Los dos pueden cubrir esos dos lugares de la reserva. Tiene a Gorosito el lateral derecho. Pero no está ya Herrera hoy para ser titular, que es otro 2, o los dos que están jugando también en la reserva. Yo creo que ahí traen un jugador de más experiencia. El margen de Iloro y de Figal.
0: Obvio. ¿Qué van a hacer con Palacios?
3: ¡Oh! ¡Ja! Y con quiere jugadores que realmente sientan lo que es jugar en Boca.
2: Y con Ander también, ¿eh?
3: Ander Herrera tiene muchas ganas, es muy muy profesional, pero juega muy poco.
0: Sí.
3: O sea, realmente juega poco. Mm. Juega poco.
0: Sí.
3: Y no lo puede contar, porque ha jugado poco también con Cavani. Mm. Son dos jugadores que en una charla de 5 minutos por, en la mesa tienen esos nombres.
2: Y el último partido
3: no gustó para nada, y lo de Cavani y Ander Herrera son dos jugadores que no gozan de salud deportiva y no los pueden utilizar.
2: Y el último partido también Ander no tuvo, el público se puso un poquito en contra. Con Ander
0: no anduvo bien.
3: Hubo un tiempo, no anduvo bien
2: contra los chilenos.
0: Sí.
1: Y futbolísticamente, porque siempre se le cuestiona lo físico, pero futbolísticamente no anduvo bien Ander.
3: No, y aparte Ceci es un jugador que nadie niega las condiciones, lo que ha hecho en su carrera, pero físicamente, si no estás bien, para el fútbol argentino da ventaja.
0: Sí,
3: en otro fútbol por ahí, físicamente no pasa nada, pero un fútbol donde se corre mucho, donde te presionan permanentemente, donde no te dan espacios, donde un pibe de 18 aparece, y ¿qué le importa que se llame Herrera, que haya jugado en el PSG, que haya sido parte del Bilbao histórico, que haya jugado en el Manchester, ¿qué le importa? O sea, van y ya lo demostraron. Vale, van fuertes, no les importa nombre acá, ni DNI, ni pasaporte comunitario, te comen en el fútbol argentino. Entonces dan ventajas.
0: Lo
3: pasa también a Cavani.
0: Sí, sí, claro. Bueno, Cavani es otro tema, ¿no?
3: Sí, son temas que sé que se han charlado, no sé todavía la decisión que tomarán, pero sé que se han charlado mucho esos temas. Cavani, Herrera, lo de Palacios, lo de los laterales derechos, lo de Martegani, Hanson, lo del Chango Ceballos y su futuro, qué pasará con Delgado, qué pasará con Diloro si hay ofertas, y otros futbolistas, el tema de los arqueros también. Son todas situaciones que han charlado de mucho durante el fin de semana. Y aunque no ha trascendido, no se ha filtrado, si alguno de estos jugadores mencionados ya directamente no arranca la pretemporada porque se lo comunican, no esperan que arranque la pretemporada y se lo dicen en la cara, pero me parece que van a ser días de mucho laburo, desde el 18 en adelante. Ni hablar ahora, porque están trabajando realmente mucho en el armado de este Boca modelo 2026, segundo semestre, con el Vasco Rabanera como entrenador.
0: Bueno, Tato, ¿te quedó algo más?
3: Por ahora no. Por ahora no, pero si tengo más novedades, obviamente tiene que ver con esto, el desembarco del Vasco Rabanera con sus colaboradores, saldrá al aire, porque todavía el cuerpo técnico no está confirmado en su totalidad, y el tema obviamente de lo que se ha charlado el fin de semana es muy importante, porque se empieza a armar el nuevo Boca, con el Vasco Rabanera, que tendrá su segunda etapa en el club, en realidad tercera, una como jugador, otra como técnico, y ahora tiene una segunda etapa como entrenador, que será la tercera en el club, desde el 18 de julio, cuando arranca la pretemporada por la mañana. Presentación aún sin día ni horario, pero seguramente esto se hará cuando llegue.
0: Con O'Higgins en Rancagua, finalmente.
3: Sí, se confirmó que se juega el 30 en Rancagua. Se va a jugar en Chile la revancha. La ida será el 23 en la Bombonera, 21:30 los horarios de ambos partidos, donde Boca, no sé la cantidad de hinchas que tendrá. Si O'Higgins le dará 2.000, como en la Libertadores los clubes le dieron a Boca, o menos cantidad, porque el estadio de Rancagua es muy chico.
0: Sí, 16.000.
3: Al margen de que sea chico, Boca va a exigir a 2.000, como pasó con la Boca Tórica, que tenía un estadio para 20.000.
0: Bueno. Tato, estamos en contacto.
3: Dale, cualquier cosa lo llamo.
0: Abrazo. Ahí está Tato Aguilera con las noticias de Boca. ¿Tenemos que hacer la pausa? Dale, vamos.
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4: Es la hora 20:55 minutos. La temperatura 11 grados, 3 décimas.
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0: Muy bien, 20:58. Y para cerrar el tema Boca,
1: sí.
0: ¿Qué cambiarías, Beto, vos de Boca hoy?
1: Yo y los jugadores, y varios jugadores. Se van a ir, seguramente van a ir, pero no van a venir, se van a ir 2, 10, 12, 13, no sé cuánto. Y van a venir 4 o 5, no van a venir.
0: Sí.
1: Está bien lo que están haciendo, porque si te vienen 5 jugadores que de jerarquía y te ponen los pibes, eso es lo que... El Vasco lo va a hacer.
0: Sí.
1: Ya lo hizo cuando estuvo acá.
0: Además, ¿cuál es el problema si subís a los pibes? Si vos tenés la mitad de esos 10 que decís vos,
1: sí,
0: no juegan nunca.
1: No, y aparte de eso, cuando salen a la cancha y te cruzan la cancha, Boca la ponen se pone mal la gente cuando lo ves jugar. Vos pensás que ahora está, por ejemplo, Orsini y Ramírez, todavía entrenando en Boca. Es algo increíble.
0: Y están hace un montón de tiempo.
1: Un montón de tiempo. Lo prestaron, volvieron. También esa parte es parte del jugador, ¿eh? Yo lo... Vos haces un contrato a un jugador, está bien, si te queda 3, 4 años, pero llega un momento que si no jugás tenés que irte. Tenés que tener...

0: jugar en algún lado, tiene ganas de jugar al fútbol.
1: Yo creo que sí.
0: Es imposible no poder, no querer aceptar y tenés un contrato bueno y quedarte ahí. No, arregla con el club, decirle, pues, no, páguenme ustedes la mitad, ustedes para la otra mitad y chao, sí. Y me voy a jugar.
2: Por ahí no se pudieron llegar a acuerdos también, ¿no? Por ahí no es toda del jugador.
1: No, bueno, pero el jugador también tiene que presionar para jugar. Yo entiendo que obviamente no quiere perder plata, es natural, ¿no?
2: Claro.
1: Yo esa parte la comprendo. Pero también está en la voluntad del jugador de, che, mi carrera, tengo una carrera de 12 años, 14 años. Vos perdés 2 años, te estás perdiendo un montón de tiempo de jugar al fútbol.
2: No se veía tanto antes esto, ¿eh?
0: No. No, por más que siga cobrando, claro.
1: Porque los sueldos son cada vez más altos.
2: Aparte de jugadores que venían de jugar, Orsini venía de jugar en otro equipo, pero tenía continuidad y de repente está diferenciado a contraturno. Es raro.
1: ¿Sabés por qué me parece pasa? Porque los sueldos de Boca y de River
2: son
1: altísimos.
2: Equiparables, inequiparables.
1: Y yo creo, sacando Brasil, mira, está el ejemplo de Pablo Díaz. La Universidad de Chile y Colo Colo lo quieren llevar a Pablo Díaz. Pero le ofrecen el 30% de lo que
2: pagan. Vos sabés que no valés el sueldo de Boca, porque evidentemente...
1: Bueno, pero ¿qué vas a resignar? Vos cobrás...
2: Claro, ahí es una decisión personal.
1: 10 pesos. Y vos vas a ganar 10 pesos de acá a un año y medio más. Y te ofrece un equipo chileno ir a la universidad o a Colo Colo y ganar 3 en cambio de 10.
2: Claro, por eso no se juzga, es una decisión personal, de tu profesión, tu laburo, cada uno toma sus decisiones.
1: El error por ahí es, no sé si pagar los sueldos tan alto, lo que pasa es que si no pagas ese sueldo, por ahí no viene el jugador al club. Y el tema es la duración del contrato también.
0: Sí, total.
1: Son contratos largos.
2: Y los clubes también a veces se equivocan con los jugadores que traen, pero esas son cosas que pasan, con el diario del lunes.
1: Errores podés tener, eso está fuera de discusión, pero hacer un contrato de 3, 4 años.
2: Claro.
1: Es muy largo.
0: Sí, y creo que cuando los prestales tienen que hacer un contrato, tienen que renovar el contrato, me parece.
1: Entonces, para mí los contratos debieran ser más cortos.
0: Sí.
1: Porque además la vida útil de un futbolista en un club tampoco es tan larga.
2: No,
1: porque si te
2: pocos.
1: Va bien, te vas rápido.
2: Muy pocos jugadores se han quedado mucho tiempo así, tanto en un club, 10 años y demás.
0: Y aparte, ¿sabes qué feo? ¿Sabes qué feo ir a entrenar en otro turno?
1: No, me imagino.
0: Pero es algo que para el jugador fuera de joda, es algo patético para el jugador, ¿eh?
1: Obvio.
0: Porque vos, más allá que tenés el contrato, es importante que vos tenés. Pero estás entrenando donde no hay nadie, están los pibes capaces de inferiores entrenando y vos dando vuelta a la cancha. Para mí es espantoso eso.
1: Totalmente. Bueno, en un rato hablamos de River, ¿eh? Tenemos que hablar de Independiente, de San Lorenzo, de Racing, más de la selección argentina, pero vamos a ir a las noticias de las 9 de la noche, ya venimos.
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4: 9 de la noche, 2 minutos.
5: Temperatura 12 grados 2, cielo algo nublado.
4: El gobierno asegura que Manuel Adorni presentará su declaración jurada esta semana.
5: El jefe de gabinete había puesto como fecha límite el 15 de junio y coincidirá con el comienzo del Mundial.
4: El oficialismo espera dejar atrás las especulaciones sobre su patrimonio.
5: En tanto, el fiscal federal, Gerardo Polichita, se encuentra trabajando en la redacción de un escrito con el objetivo de intimar al jefe de gabinete para que justifique su patrimonio.
4: Caso Agostina Vega, investigan dos ADN que la víctima tenía debajo de sus uñas.
5: Además, se detuvieron por el femicidio a una mujer identificada como Soledad, dueña del auto que se habría utilizado para llevar adelante el descarte del cuerpo de la víctima.
4: Está acusada de encubrimiento agravado.
5: Se trata de la tercera persona detenida en el marco de la investigación, mientras se espera por la declaración de Claudio Barrelier.
4: El gobierno acelera la implementación de la reforma laboral y prevé convocar a más de 100 sindicatos para renegociar convenios colectivos.
5: Por decreto le dio a la Secretaría de Trabajo 30 días para esta tarea que pondrá fin a la ultraactividad que los mantenía vigentes después de su vencimiento.
6: Hay que empezar a transitar este camino para ver cómo seguimos. No es bueno hacer futurología sobre lo que no sabemos. ¿Sí? Por ahí las partes están de acuerdo los dos en seguir el convenio como está o en seguir el convenio con los mismos firmantes. Bueno, por ahí se van a ayornar los convenios. Tenemos que pensar que, por ejemplo, muchos convenios son del año 73, 75, donde las categorías de trabajo de esa época no tienen nada que ver con las actuales y no se han modificado. Bueno,